no vale la pena, ni el violín ni la música. Este niño no funcionará, este niño no tiene talento. Pero vamos a ver, ¿quién y qué será del prócer en cuestión? Claro, el anonimato es lo que tiene. Menos mal que los padres del niño Oistrakh no tomaron en consideración estas palabras tan acertadas, tan cercanas, tan amigables y, sobre todo, tan profesionales. ¿Cuántos próceres de este tipo o parecido se dedican a emitir juicios inapelables de valor, incluso hoy en día? Esperemos que, aunque sea por conocer el caso de David Oistrakh, meditemos bien acerca de la trascendencia que pueden llegar a tener las palabras en un niño o en sus familiares, porque pueden condicionar el futuro. Y, por favor, contengámonos un poquito antes de emitirlas. ¿No les parece?

este tipo de juicios inapelables acerca del talento suele partir de la propia ignorancia del sujeto que los emite, un ignorante cuya ignorancia no claudica. O puede provenir del concepto que se tiene de un término tan manido como talento. Este niño no funcionará, no tiene talento, le dijo el prócer al padre de uno de los mejores violinistas de la historia, como fue

David Oistra, y se quedó tan pancho. El talento no es un bien menesteroso restringido a unos pocos. Esta es una concepción caduca acerca del talento. El talento es una acción. La capacidad es la inteligencia. La inteligencia de cada persona es competente para inventar, para desarrollar posibilidades, para hacer florecer el talento. Talento es lo que tuvo el padre o la familia de Oistra, que tuvieron la idea de que su hijo se dedicara a la música y al violín. Talento es la toma de esta gran decisión, aunque tuviera riesgos. Y talento, el de David Oistra, por haber sabido realizar el cometido proveniente de sus capacidades adquiridas o innatas. Y todos juntos lograron consumar una acción plena de talento porque supieron materializar con éxito la obra.

Y tras ese comienzo tan dubitativo en el que no manifestaba unas cualidades violinísticas especiales, a los 15 años, como si despertara de un letargo, comienza a mostrarse por primera vez en público en el Conservatorio de Odessa. Ahí está, el joven David Oistrakh tocando el concierto en la menor de Bach.

Ese debut público de David Oistrakh en el Conservatorio de Odessa tuvo su importancia, dado que ese chico adolescente que había permanecido como escondido para el resto de compañeros y profesores, mostraba por fin sus cartas credenciales, anunciando al mundo, aunque un poco tarde, la llegada de uno de los mejores violinistas de la historia, tocando no solo el concierto en la menor de Bach, sino también por primera vez el concierto para violín de Tchaikovsky. ¿Quién se lo podía creer en ese momento? El concierto para violín de Tchaikovsky se convirtió durante la vida artística de David Oistrakh en su gran emblema musical.

y a partir de ese momento comienzan los conciertos por pueblos de Ucrania, con desplazamientos incómodos y salas de conciertos inapropiadas. Y de Ucrania a otros lugares de la Unión Soviética. A veces el frío era tal que tenía que tocar con las manos heladas. Y también en recintos no menos helados.

pero el concierto más importante en aquel momento, el que le proyectó a otra dimensión, en el que el concierto se anunció, se cobraron entradas y los periódicos lo recogieron, fue en Odessa, con 16 años. Resultó que el director de la Filarmónica de Leningrado acudió al concierto. Oistrakh le llamó la atención. Tal es así que le invitó a tocar con la Filarmónica de Leningrado 2 años después, en 1928. Una de las obras que tocó en ese concierto, en el que le escuchó y descubrió el director de la Filarmónica de Leningrado, fue...

Y a partir de aquí, su vida artística se precipitó. Eso sí, continuando los estudios oficiales, los termina, llega a Moscú, es elegido profesor del Conservatorio de Moscú, comienzan los premios en concursos. En 1937 consigue el prestigioso concurso Reina Isabel en Bruselas. Es reclamada su presencia en teatros de fuera de la Unión Soviética, pero no puede cumplir las propuestas de conciertos que se le hacen, porque comienza otra carrera diferente a la artística, sin la cual su proyección se vería, en cierta medida, un tanto mermada. Las autoridades soviéticas no dejan salir a sus artistas.

las autoridades no dejaban salir con facilidad a sus artistas. Estos participan internamente en la Unión Soviética, bien en el lado académico. Recordemos que David Oistrakh tuvo entre sus alumnos destacados ni más ni menos que a Gidon Kremer. También en el caso de los músicos, ofreciendo conciertos en los teatros de la URSS o participando de manera obligatoria en cuantos actos políticos oficiales se realizaban para los que son reclamados. Y lo hacen desde acudir al campo de batalla a tocar en plena Segunda Guerra Mundial, intentando elevar la moral de los soldados, o participar en actos ideológicos, en entregas de premios, eso sí, en estos vestidos con las mejores galas y condecoraciones.

Los políticos se dieron cuenta que los artistas podían llegar a formar parte de una embajada cultural soviética en el extranjero. En ese sentido, Rostropóvich opina que David Oistrakh, no era una excepción, que como era un violinista estupendo y un hombre encantador, era perfecto para la propaganda desde todos los puntos de vista, además de que debe tenerse en cuenta que era judío. La Unión Soviética no podría haber deseado algo mejor, continúa Rostropóvich, porque quería demostrar que el antisemitismo no existía. Lo exhibieron como para decir: fíjense cómo cuidamos a nuestros ciudadanos artistas. En ese sentido, el Estado le resultaba muy práctico a David Oistrakh.

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David Oistrakh recorrió la mayoría de las grandes salas de concierto de todo el mundo, ya fuera participando en agrupaciones camerísticas o actuando como solista o con otros solistas con orquestas. Causaba sensación. Las compañías discográficas se lo rifaban. Su manera de concebir el sonido, su precisión y profundidad, la inquebrantable afinación, la solidez técnica, su concepto musical y su sensibilidad infinita. Eso sí, recubierta de apariencias de escasez, pero solo apariencias, sedujeron sin reparos a las discográficas del momento, a los gerentes de teatro y al público de cualquier origen y extracción social.

Una gran parte de los compositores de la época no permanecieron indiferentes ante un violinista tan excepcional. Escribieron conciertos para violín y orquesta o piezas para violín dedicados a David Oistrakh, entre otros. Pues no sé, destaquemos a Aran Khachaturian, a Prokofiev, a Shostakovich, quien escribió para David Oistrakh una sonata para violín y, atención, los dos conciertos del compositor para violín y orquesta, dedicados a David Oistrakh.

David Oistrakh siempre les estuvo muy agradecido a sus padres el haber cultivado su afición por la música. Llegó a decir que un entorno musical en el hogar tiene un impacto decisivo sobre un niño. Y tanto. Y si no, que se lo pregunten a él mismo y a su hijo, Igor. Igor Oistrakh, su hijo, a quien convirtió en uno u otro de los grandes violinistas de la historia del violín. Maestro, ¿se acuerda o lo olvidó? Que no tenía talento. ¿Qué es un talento? La vida sinfónica, la vida artística, la vida concertística de David Oistrakh.

0: Diego Casado, ¿pero por qué la percusión?
1: Bueno, toda mi familia son músicos, mi padre guitarrista y él de pequeño...
0: ¿Clásico? ¿Tu padre guitarrista clásico?
1: Sí, guitarrista clásico. Y de pequeño intentó inculcarme la guitarra, mi hermana ya tocaba el piano, entonces él pensó que la guitarra era buena idea para mí. Y yo era muy activo de pequeño, me tenía que levantar muy temprano cuando yo estaba medio dormido para darme clase y que estuviese concentrado y tranquilo, porque si no, no paraba de moverme y de hacer. Y cuando ya me metieron al conservatorio, dijeron, este niño es demasiado activo, la guitarra igual no es lo suyo, vamos a la percusión, y hasta ahora.
0: Bueno, y ahora estás en Stuttgart.
1: Sí.
0: Cuéntanos un poquito cómo ha sido esa evolución, ¿cuál es tu momento académico, artístico, musical?
1: Bueno, pues yo terminé en Madrid, en el Escorial, mi grado medio, y me fui a estudiar a Holanda, a Rotterdam, donde hice ahí mis 4 años. Ya tenía una vista puesta en la escuela de Stuttgart, en Alemania, que era bastante desarrollada, había bastantes solistas así interesantes, y hice un pequeño Erasmus, me escapé 4 meses de Rotterdam para testear, para ver un poco cómo iba, y me encantó Stuttgart, el ambiente, la ciudad, una ciudad muy musical, muy cultural. Y en cuanto acabé mi superior, me fui para el máster, y ahora mismo he acabado mi primer máster y voy a hacer otro máster allí en Stuttgart.
0: Bueno, y después de todo este tiempo, ¿tienes algún instrumento predilecto? ¿Metalófono, membranófono, idiófono? Sí. ¿Tienes alguno predilecto?
1: Sí, bueno, mi

0: Mi instrumento predilecto es la marimba. No me he especializado solo en marimba, hago todo lo que es percusión, pero sí que es el que tengo desde que era más joven, desde que empecé la percusión. Sí que me llamaba más porque es, digamos, el instrumento con notas, el instrumento diatónico más importante dentro de la percusión. Entonces, pues sí que me he especializado un poco en él.
1: ¿Y cuáles son tus puntos fuertes? ¿Dónde te sientes tú con más poderío?
0: Bueno, creo que...
1: O técnicamente incluso.
0: Sí, justo te iba a decir, no creo que yo sea el más técnico. Quizá mi punto fuerte es un poco más la interpretación, la musicalidad, también un poco el explorar repertorios nuevos y en el futuro me gustaría especializarme un poco en la música más nueva, colaborar con compositores actuales y un poco no quedarse en el repertorio clásico de la marimba, que por cierto no es mucho porque es un instrumento muy joven, pero ya hay un repertorio clásico y me gustaría ir ayudando a que se elabore más repertorio, a pedir obras y ese mundo que es más vivo.

0: ¿Ha habido algún compositor que haya escrito alguna obra para ti?
1: Mi padre me ha escrito más de una.
0: ¿Y se la has tocado?
1: Por supuesto, se la he tocado, se la he grabado. Ya desde muy joven me compuso unos pequeños estudios y los he tocado y les he sacado partido, la verdad.
0: Y, Diego, ¿cuál es tu fuente de motivación para estar en esto de la música?
1: Desde luego no es el dinero, porque la música clásica, bueno, pues puedes vivir bien, pero nunca puedes ser una persona con mucho dinero. Pero el arte en general y la música te aporta mucho a tu vida, te da mucha ilusión. La gente siempre le saca una sonrisa cuando te preguntan a qué te dedicas y dices soy músico, la gente siempre se alegra, es algo automático. Y por esa misma razón, porque es una cosa pues que para el alma la verdad es que es un alimento, ¿no? Y poder dedicarte a eso y dedicar tu trabajo a algo que sea tan, tan artístico, pues eso te llena mucho el día y te llena mucho
0: la vida
1: en general. Sí.
0: ¿Qué tal te llevas con las orquestas?
1: Bien, he hecho mucha orquesta. Tampoco creo que me veo tocando en orquesta de una manera fija, pero no le he olvidado, sigo haciendo pequeñas colaboraciones en Alemania, en España, cuando vengo, y la verdad es que si no lo veo como un trabajo, digamos, semanal, nunca quiero dejar de tener mis colaboraciones porque realmente los grandes compositores están ahí, y en la percusión no hemos tenido la suerte de que grandes compositores escriban para nosotros, y la única manera para mí de tener contacto con Mozart, con Beethoven, con Tchaikovsky es a través de la orquesta. Entonces no lo voy a dejar escapar tan fácilmente.
0: Porque si tú vas a una orquesta, ¿qué te fijarías? ¿En la marca como institución? ¿En el nivel de los músicos? ¿Nivel artístico de los músicos? ¿En la interrelación humana que se produce dentro de la orquesta? ¿En el prestigio del maestro? ¿Qué primaría? ¿En ganar el dinero?
1: Por supuesto, el ambiente que haya, que sea un ambiente de gente ilusionada, lo más importante. En las orquestas a veces hay gente que lleva muchos años, que no la acaba de motivar del todo, pero están ahí porque es un trabajo fijo y tal. Y de eso quiero ir un poco, quiero estar en sitios donde tengan ilusión, donde haya innovación, donde de la orquesta surja un pequeño grupo de cámara y poder tocar. Esas cosas son las que más me llaman.
0: Y si estás tocando en una orquesta y el maestro te hace algún tipo de indicación y tú no estás de acuerdo, ¿tú le dirías algo, no sé si en ese momento o después, chequearías tu punto de vista al respecto o lo dejarías así?
1: Pues justo con lo que te he dicho antes, la parte viva de la orquesta, la parte viva de tener ilusiones, no dejar las cosas simplemente porque te las han dicho. Oye, tampoco hay que hacer una lucha con el maestro, pero puedes hablar con él. Oye, ya sé que me lo has dicho, pero ¿has pensado en esto? Yo lo veo así, ¿se puede llegar a un acuerdo? En el caso de que ya esté clara una postura y la otra, siempre hay que obedecerle al final, ¿sabes? Pero bueno, se puede hablar, se puede negociar un poco.

0: ¿Y cuál ha sido la experiencia más estimulante que has tenido, artística?
1: He grabado un disco hace un mes, con vídeo, con todo, aquí en mi pueblo. Nos han dejado, eso es, el disco Housemate. Lo hemos hecho aquí en mi pueblo, con mi familia, con mi primo que es productor, con mi amigo que es técnico de sonido y todo eso. Y hemos hecho una cosa, la verdad, muy bonita, muy artesana, de ahí el nombre Housemate, de artesano. Y nada, ha sido una experiencia genial y estamos deseando sacarlo ahora.
0: ¿Qué contenidos?
1: Pues es un disco de marimba, un disco audiovisual con vídeo también, de 8 obras de marimba, donde pues ponemos un poco, donde la idea es hacer pues todo en una toma, todo de una manera pues natural, con los fallos que tengan, con las cosas más de casa, con pues por ejemplo las cámaras que nos va prestando la gente, los micrófonos que vamos consiguiendo, la sala que nos presta mi pueblo, mi padre haciendo como de un director artístico improvisado.
0: ¡Qué bueno!
1: Y ha sido muy estimulante y vamos, para hacerlo muchas veces.

0: rock-pop o rock-pop y clásico? Porque claro, el repertorio de la marimba está ahí en la frontera, es equidistante prácticamente.
1: Sí, lo que tiene la marimba es mucho de folclore, mucho de folclore.
0: Guatemala,
1: de
0: México.
1: Guatemala, incluso de África, el balafón. Y ahora se hace mucha música modal, también incluso algo de flamenco se empieza a hacer en la marimba. Eso es lo que más me llama. Rock o pop, pues te diría folclore.
0: Te quedas ahí, folclore y música clásica.
1: Sí, música clásica, por supuesto, por supuesto.
0: Porque tú tocaste la batería.
1: También,
0: y tocas la batería, obviamente.
1: Sí, también toco la batería.
0: ¿Y qué tocas? ¿Cosas africanas?
1: Pues también, a veces, cuando se tercia. No, yo soy, no te sabría decir si rock o pop. Me gusta mucho todos los estilos jazz. De música. El jazz, te iba a decir, el latin jazz. Quizás lo que más me llame dentro de la batería, el latin jazz. Y sí, no es mi fuerte, no digamos, es más mi hobby dentro de la percusión, pero sí que es lo que más he hecho.
0: Diego, ¿cómo te gustaría verte dentro de 25 años?
1: Me gustaría verme en España. Me gustaría verme en España. Me gusta mucho la educación. Me gustaría ser un profesor. Me gustaría ser profesor y un profesor de los que te motivan, de los que te ayudan, de los que están disponibles para el alumno, porque he tenido la experiencia de tener buenos profesores, sobre todo ahora cuando estoy en Stuttgart y también en España cuando estaba, y como un buen profesor no hay nada, la verdad. Y me gusta mucho ese camino y esa inspiración, y me gustaría aportar a la comunidad educativa en ese sentido. Por supuesto, seguir haciendo mis conciertos, mis discos, eso no lo voy a perder. Para algo me he formado tan fervientemente en la percusión, para seguir ofreciéndolo a la gente, y combinar esa vida de profesor, de un poco más estudioso, con los conciertos y un poco más el jaleo que eso lleva, eso me atrae muchísimo.
0: Diego, te deseo lo mejor.
1: Muchas gracias.
0: Un placer. A David Oistrakh, ¿sus padres saben cómo le apodaba? Dodik. Un día su profesor comentó que es perfecto que Dodik no sea un niño prodigio, como les contaba anteriormente, porque es un músico de verdad. Músico de verdad. Esta expresión equivale a decir que han existido y existen millones, multitud de personas que tocan un instrumento o varios con los que emiten sonidos. El profesor diferencia a aquellos pocos músicos que convierten la potencialidad de esos sonidos en verdad, que se hace notoria, porque el músico de esos sonidos hace brotar la música. Estimado maestro, ¿le suena? David Oistrakh. Cada vez que hacía sonar el violín, creaba música. Muchas gracias.

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0: Hola, ¿qué tal? Potenciar y difundir la llamada religiosa en el ejercicio del trabajo profesional. Este es el objetivo principal del Opus Dei, institución fundada en 1925 por nuestro protagonista de hoy, José María Escrivá de Balaguer. Como sacerdote, ejerció el ministerio en diversas localidades y fue profesor de filosofía, ética y derecho romano en las universidades de Madrid y Zaragoza. En 1928 fundó la Obra de Dios, que se extendió rápidamente gracias a la libre incorporación de laicos, tanto hombres como mujeres. Su labor fue reconocida por la Iglesia Católica en 1992, cuando fue beatificado, y en 2002 con su canonización. Entre sus obras destaca Camino, una colección de aforismos de contenido religioso. Pues este es un breve resumen de la biografía del fundador del Opus Dei, que enseguida les vamos a ampliar, pero antes nos preguntamos y sobre todo les preguntamos quién fue Escrivá de Balaguer. Vean.
1: Ay, ay, ay, ay, ay, ay, que me vas a pillar.
2: ¿Sacerdote?
1: Fue el fundador del Opus.
3: Opus Dei.
4: Una persona estupenda.
5: No es una persona de mi devoción.
6: Hizo una obra fantástica.
7: Un gran monasterio en la parte de donde él era.
6: Era por Zaragoza.
8: Pero nací en Barbastro.
4: En Barbastro.
9: Oh, estuvo estudiando en Zaragoza.
10: Y desarrolló al principio, pues, en Madrid su vida apostólica.
4: De la guerra civil, que lo pasó bastante mal.
11: Yo tuve la suerte de asistir a una de esas reuniones.
8: Cualquier ciudadano en su profesión normal y corriente podía llegar a ser santo.
12: La proclamación a la santidad de las personas de la calle en su trabajo ordinario.
10: Se extendió enseguida por todo el mundo.
13: La única cosa que le veo peor es que las señoras van por un lado y los señores por otro.
14: Yo sí tengo Camino y tengo otros libros de él que suelo leer a menudo.
11: Tenía una simpatía especial.
13: La película, en cambio, no me ha gustado demasiado.
15: De Encontrar dragones, que me pareció extraordinaria.
4: Se refleja bastante bien la vida suya.
7: Es beato si ya ha llegado a los altares.
13: Le han hecho santo.
12: Desde octubre de 2002.
4: Yo creo que es un santo actual, pero un gran santo. Que le tenemos ahí cada vez que lo necesitamos.
0: Bueno, como hemos visto, José María Escrivá de Balaguer genera bastante simpatía, pero hay muchos aspectos de su vida que merece la pena que conozcamos con detalle. Para profundizar en la biografía del sacerdote ostense, contamos como siempre con la inestimable ayuda de dos invitados. Miguel Aranguren, a mi derecha, ¿qué tal? Bienvenido.
16: Muchas gracias.
0: Periodista del Semanario Alba, compañero de la casa. Bueno, ¿qué le parece lo que hemos escuchado?
16: Bueno, pues me parece que la gente de la calle tiene una idea bastante completa. A mí me sorprende. Bueno, es un santo español, pero sigue siendo una figura todavía bastante desconocida, a pesar de la cantidad de biografías, de libros, de testimonios de gente que vive y que lo ha tratado y que lo ha conocido, e incluso de esta película, de esta producción internacional. Y es un personaje poliédrico, con muchísimos lados apasionantes, que algunos generan cierta tensión en determinadas personas, porque era una persona que no dejaba indiferente a nadie que le conocía.
0: Ajá. Y una persona que le conoció, y ni más ni menos que durante 18 años, fue Mercedes Morado. Bienvenida también, porque fue directora de la asesoría central del Opus Dei en Roma, como decimos, casi durante dos décadas.
17: Sí, dos décadas, 18 años exactamente. Y tuve ocasión de colaborar con él en el trabajo de gobierno que teníamos allí, en la sede central del Opus Dei. Y de las cosas que he oído ahora a las personas que se le han interrogado, me parece que hay muchas que destacan su labor sacerdotal, pero en cambio se ve que es poco conocida esa faceta humana que quizá yo también he tenido la suerte de convivir con él y de vivir muy de cerca esos aspectos humanos que también son muy importantes en la personalidad de San José María Escrivá, la personalidad de un santo, pero también que era muy humano, muy cercano a la gente.
0: Bueno, pues enseguida vamos a conocer esa parte quizá más desconocida de San José María.
17: Encantada,
0: y ahora es el momento ya de profundizar en la primera parte de la biografía de José María Escrivá de Balaguer.
18: José María Escrivá Albas nació en Barbastro, Huesca, el 9 de enero de 1902. Hijo de José y María de los Dolores, fue el segundo de seis hermanos. Sus tres hermanas pequeñas murieron siendo niñas. Él mismo padeció una grave enfermedad. Tras recuperarse, sus padres lo llevaron en peregrinación a la ermita de Torreciudad en cumplimiento de una promesa a la Virgen María. En 1914, tras la quiebra del comercio de tejidos del padre, la familia se trasladó a Logroño, donde don José trabajó como dependiente. José María continuó estudiando hasta acabar el bachillerato. En 1917, tras el impacto que le produjeron las huellas de un carmelita descalzo en la nieve, decidió hacerse sacerdote. Un año después ingresó en el seminario de Logroño y en 1920 se trasladó a Zaragoza. Sus compañeros lo recuerdan como un joven inteligente y alegre. Dos años después recibió los grados de hostiario, protector del Santísimo Sacramento, lector de las Escrituras Sagradas, exorcista y acólito. En 1923 comenzó a estudiar Derecho.
2: En 1924 falleció su padre y un año después, el 28 de marzo, recibió la ordenación sacerdotal. Mientras realizaba la tesis del doctorado en Derecho, trabajó en una academia impartiendo clases de romano y canónico para sostener a su familia. Ejerció su ministerio sacerdotal en una institución benéfica, el Patronato de Enfermos. El 2 de octubre de 1928, Dios le pidió que abriera un nuevo camino dentro de la Iglesia, el Opus Dei, para transmitir a los hombres que se puedan santificar a través del trabajo. En 1930 le hizo ver que la obra de Dios también estaba destinada a mujeres. La Segunda República aprobó una nueva constitución laica, lo que marcó una etapa de tensión entre el gobierno y la Iglesia Católica. Numerosos conventos e iglesias fueron atacados ante la pasividad de las autoridades. Escrivá prosiguió su tarea manteniéndose al margen de las disputas políticas. En 1933 abrió la Academia DEIA, en la que además de impartirse clases de Derecho y Arquitectura, se organizaban charlas de formación cristiana.
18: El año siguiente publicó un pequeño libro llamado Consideraciones Espirituales, que ampliado fue reeditado en 1939 con el título de Camino. En 1934 José María es nombrado rector del Patronato de Santa Isabel, lo que representa un pequeño alivio a sus dificultades económicas. Para alcanzar los fines del Opus Dei, Escrivá concibió el plan de vida que debían seguir los miembros. Incluía prácticas como la misa diaria, la comunión, el rezo del Ángelus, la visita al sagrario, la lectura espiritual, el rezo del rosario y las mortificaciones corporales. Estas últimas tenían como finalidad, según Escrivá, unirse a la cruz de Cristo y domar las pasiones. Al estallar la guerra civil, el padre ejercía en Madrid su ministerio sacerdotal de forma clandestina. En 1937 logró salir de la ciudad usando documentación falsa. Tras una larga huida por los Pirineos y el sur de Francia, llegó a Burgos, donde el Ejército Nacional había instalado la capital. Durante la Guerra Civil, el clero fue objeto de una venganza especial por parte de los republicanos. Un hecho que le afectó especialmente fue la decisión de los republicanos de ahorcar a un hombre que confundieron con él.
0: Bueno, tremendo, sin duda. Enseguida hablamos de la Guerra Civil y de cómo afectó esta contienda a Escrivá de Balaguer. Sin duda lo pasó muy mal, pero si les parece empezamos pues por el principio, por su infancia, que tampoco fue fácil. Vio fallecer a dos de sus hermanas cuando eran muy pequeñas. ¿Cómo le afectó esto?
16: No, la verdad es que tanto la infancia como la juventud de Escrivá de Balaguer estaba marcada por el dolor, y además por el dolor más cercano, ¿no? Por el fallecimiento de sus hermanas, por la quiebra del negocio familiar. Por empezar una vida de nuevo en una ciudad distinta, en este caso Logroño, y a la vez por determinados signos que iban indicándole que Dios contaba para él, que Dios contaba con él, para algo que no se manifestaba, no se terminaba de manifestar. En este sentido, yo creo que Escrivá de Balaguer fue todo un referente para los cristianos a la hora de pedir cumplir la voluntad de Dios, una vez y otra, un día tras otro, un año tras otro, hasta que al final, de una forma misteriosa, en el año 28, él ve, que es el verbo que él utiliza, el Opus Dei, ¿no? Que es la misión que Dios le tenía encomendada.
0: ¿Cómo definía él esa misión que le encargó Dios con la creación de esta obra del Opus Dei? ¿Cómo él definía? ¿Cuál era el mensaje que él quería transmitir a través de
17: él? El mensaje que quería transmitir, que fue lo que entendió que Dios le pedía, era transmitir la llamada universal a la santidad. Ajá. Es decir, que para hacerse santos no hacía falta, cada uno lo podía, pues se podía hacer santo en el trabajo que estaba realizando, en las ocupaciones ordinarias que tenía, y ahí, pues haciendo las cosas por Dios y para Dios, y ayudando y estando cercano a las personas, y estando sobre todo muy cerca de Dios, podía dejarse hacerse santos. Ajá. La llamada universal a la santidad.
0: Decíamos antes que él era una persona muy humana, muy cercana, que se preocupaba mucho por los demás. Es una imagen que quizá no conocemos tanto de él.
17: Sí, se preocupaba mucho yo recuerdo que tantos años de trabajo en el gobierno con él, pues cómo se preocupaba de cada una de nosotras. ¿No? Enseguida se daba cuenta, te decía, tienes mala cara, hoy te duele la cabeza. ¿No? Y luego tenía un gran sentido del humor. Recuerdo personal que en una temporada yo estaba un poco regular de salud y todos los días me preguntaba, ¿qué tal estás? Y yo siempre le decía, para quitarle preocupaciones, estoy mejor. Y al día siguiente me volví otra vez a preguntar, ¿y qué tal, cómo estás? Y yo, estoy mejor. Y ya al cabo de 3 o 4 días me dice, oye, hija mía, tú me dices que te llamas Mercedes, pero yo creo que tú te llamas Salustiana.
0: Demuestra muy bien cómo era.
17: Se preocupaba, pero al mismo tiempo quitaba importancia a esa preocupación que podía tener él o que a lo mejor nos podía transmitir a nosotras. En este mismo orden de cosas también recuerdo otra vez que una de las que formaba parte del equipo de gobierno estaba muy delgada y le decía, es que no comes, tú no comes, ¿no? Y un día, era por la tarde, le dice, bueno, a ver, hoy, por ejemplo, dime, ¿pero qué has comido? ¿No? Y ella, con toda naturalidad, le dijo, pues padre, hemos comido hoy espagueti, que era lo que ordinariamente comíamos allí, ¿no? Y dice, y además, como me gustan mucho los espagueti, pues me he puesto un plato así. Se la queda mirando y le dice, ah, ya sé lo que te pasa, a ti los espagueti, en lugar de ponérsete así, se te ponen así. Era muy natural, ¿no? Uh-huh. con nosotras, ¿eh? Y sencillo en nuestro modo. Al mismo tiempo, cuando nos tenía que decir alguna cosa que no habíamos uh-huh. hecho bien, indudablemente hacía, claro. Nos la decía, porque uh-huh. era aragonés, era sincero, era claro, era directo. Pero nunca te dejaba con la preocupación de decir he hecho una cosa que le haya podido disgustar o una cosa que no la he hecho bien, uh-huh. aunque realmente reconocías que aquello no estaba bien. Y a veces, en ocasiones de estas, pues luego nos mandaba una caja de bombones o nos mandaba unos dulces, o en ocasiones ya directamente a la propia persona que le veía que a lo mejor se había quedado un poco así, pero para que no se quedara con un mal sabor de boca, le decía, oye, porque él pintaba, hacía dibujos con 4 trazos, pero muy simpáticos, muy bien, dame un papel, que te voy a dar un dibujo. Y efectivamente te pintaba en un trozo de papel, pues un dibujito, cualquier cosa, y te la daba. Yo, por ejemplo, conservo 2 recuerdos, que me hace mucha gracia tenerlos, y que son un recuerdo muy valioso para mí, ¿no? De esas uh-huh. épocas.
0: Bueno, un carácter muy afable, simpático, muy afable, con sentido del humor.
17: Y tenía un... claro, en el Opus Dei somos una familia, y uh-huh. En los centros vivimos así, como una familia. Eso tenía muchas manifestaciones en su vida y en la relación que tenía con nosotras. Recuerdo que cuando iba de viaje por distintos países de Europa, pues eso que les hacen las familias, que se van de viaje y el padre a los hijos les pone una tarjeta que era un monumento típico de la ciudad, o si iba a santuarios de la Virgen, que era con frecuencia cuando iba, pues la postal era la imagen de la Virgen de ese santuario donde había ido a rezar. Y ponía pues 4 líneas, pero 4 líneas de cariño, de recuerdo, si a lo mejor alguna celebraba su fiesta o su santo, o era alguna fiesta, y siempre nos daba la bendición. Y luego, cuando volvía del viaje, nos reuníamos y nos decía, bueno, a ver, contarme en estos días que yo no he estado, ¿qué habéis hecho? Pues le contábamos con gran naturalidad las cosas que habíamos hecho, y después decía, bueno, os he traído un regalito. Siempre nos traía un pequeño recuerdo de aquel viaje que había hecho. En una ocasión, pues de hoy había varias cajitas allí en la mesa, y nos dice, bueno, esta vez, si no adivináis lo que hay ahí dentro, no os voy a dar el regalo. Y empezamos a decir pues cosas que nos parecían, luego no atinábamos con aquello, y ya por fin dijo, bueno, ya veo que no acertáis, pero a ver, lo voy a abrir. Entonces lo abrió, eran unos aleros pequeñitos, y dice, bueno, íbamos por una calle y los vi en el escaparate, iba con don Álvaro, y dije, uy, estos aleros van a gustar mucho a mis hijas porque son muy femeninos. Y entramos, los compramos y nos los trajo.
0: Uh-huh. Bueno, encima detallista.
17: Era detallista, muy detallista. También. Y además valoraba mucho las opiniones, por ejemplo, en el plano de gobierno que nosotros le dábamos. Teníamos una gran libertad para expresar nuestras opiniones sobre lo que pensábamos. Y él nos escuchaba, cada una de nosotras, y él al final siempre daba su opinión. Pero su opinión, que unas veces efectivamente era la que salía y otras veces él mismo nos decía, yo rectifico, me habéis dado unos datos que son distintos, me habéis convencido, y yo no soy un río que no me puede volver atrás, de manera que cambio de opinión.
0: Quizás este carácter ha venido marcado también pues, por todas las experiencias de su vida, como decíamos antes, en algunos momentos muy complicadas, por ejemplo, la guerra civil fue algo que le marcó profundamente, ¿no? Esa persecución que hubo hacia los miembros de la Iglesia.
16: Sí, yo creo que hay dos aspectos llamativos, ¿no? Respecto a la forma en la que él vivió aquella contienda tan dramática, ¿no? Por un lado, ese odio exacerbado hacia la Iglesia, hacia sus ministros, hacia religiosos, religiosas, a los que él amaba con enorme intensidad, ¿no? Y por otro lado, también el reconocimiento a la libertad que tenían sus hijos a la hora de decidir cuáles eran sus tendencias o sus opiniones políticas, o las suyas propias, que se las callaba porque entendía que su ministerio sacerdotal estaba por encima, ¿no? Pero que él también las tenía, ¿no? En ese sentido, después, cuando ya llegó la paz, e incluso cuando él se marchó a Roma y demás, procuró dejar siempre bien claro que no debía de interferir en las opiniones temporales de cualquier persona que formara parte del Opus Dei o se acercara al Opus Dei, ¿no? Que puede que sea el aspecto más llamativo y a la vez más polémico, ¿no? Porque mucha gente piensa que es todo lo contrario, ¿no? Porque se dieron las circunstancias de que después determinados miembros de la obra formaron parte de algunos gobiernos de Franco, ¿no? Y, bueno, había personas que creían ver detrás ahí una mano organizativa y bueno, pues el tiempo descubrió que eso no era cierto y que incluso se dio el caso paradigmático y tan llamativo, ¿no?, en su momento, de que un miembro del Opus Dei ordenó incluso encarcelar a otro miembro del Opus Dei por una cuestión de libertad de expresión, ¿no? Y él entendía que no debía entrar ahí porque eran asuntos relacionados con leyes temporales, ¿no? Y él era ante todo sacerdote.
0: Bueno, pues les parece, continuamos conociendo la vida de San José María, nos hemos quedado en la Guerra Civil, momento, por tanto, de mostrarles pues, la segunda parte y cómo evolucionó el Opus Dei desde entonces y el papel que desempeñó en esta expansión Escriba de Balaguer.
2: Escriba de Balaguer regresó a Madrid en marzo de 1939 en un camión con las tropas franquistas que ese mismo día ocuparon la ciudad. Con el fin de la contienda, el Estado español se proclamó totalitario, confesional, ligado públicamente al nacionalsindicalismo falangista y al tradicionalismo carlista. Entonces el padre Escribá reemprendió la expansión del Opus Dei por España. En 1940 obtuvo el título de doctor en Derecho, recuperó el puesto del rector del Real Patronato de Santa Isabel y le concedieron el cargo de miembro del Consejo Nacional de Educación y de profesor de Ética y Deontología en la Escuela Oficial de Periodismo. En esta etapa desarrolló la sección femenina y ese mismo año el obispo de Madrid concedió la primera aprobación diocesana del Opus Dei. En 1943, José María encuentra una solución jurídica, la Sociedad Sacerdotal de la Santa Cruz, como medio para llevar el espíritu de la obra a los sacerdotes seculares. Al año siguiente, el obispo de Madrid ordena a los tres primeros miembros del Opus Dei que acceden al sacerdocio, Álvaro del Portillo, José María Hernández Gárnica y José Luis Múzquiz.
18: En 1947 publicó un folleto para uso interno donde se precisaba que las secciones femenina y masculina del Opus Dei son completamente independientes. Tras la Segunda Guerra Mundial, Escribá se trasladó a Roma para conseguir del Vaticano una aprobación de derecho pontificio que asegurase la secularidad de sus miembros. Por aquellos años se le diagnosticó una fuerte diabetes y sus crisis de salud comenzaron a ser frecuentes. En 1947 recibió el título de prelado doméstico de su santidad y el Opus Dei fue autorizado como Instituto Secular de Derecho Pontificio. Sus estatutos fueron aprobados en 1950. Este nuevo estatus jurídico facilitó una nueva expansión internacional. Durante esa década se estableció en diversos países de América y Europa, así como Japón y Kenia. En 1947 la obra adquirió en Roma una amplia casa para albergar la sede central. se eligió el Colegio Romano de la Santa Cruz, centro de formación para los varones, y el Colegio Romano de Santa María para las mujeres.
2: Estas instituciones permitieron que los miembros del Opus Dei recibieran formación pastoral directamente de escribá, a la vez que obtenía la licenciatura o el doctorado en filosofía, teología o derecho canónico. El padre fue nombrado miembro honorario de la Pontificia Academia de Teología y obtuvo el doctorado en teología por la Pontificia Universidad Lateranense. Además, siguió con atención los preparativos y las sesiones del Concilio Vaticano II, que se celebró entre 1962 y 1965. A causa de la diabetes, su salud se fue deteriorando. En 1974, durante un largo viaje por Sudamérica, sufrió una crisis. Muy debilitado, volvió a Roma. Falleció el 26 de junio de 1975 de un ataque al corazón. La Santa Sede recibió entonces miles de cartas solicitando la apertura del proceso de beatificación y canonización. Finalmente, su causa se introdujo en 1981 y el 17 de mayo de 1992, Juan Pablo II beatificó a José María Escrivá de Balaguer. 10 años después, el 6 de octubre de 2002, fue canonizado. Además, en 1982, el Papa concedió a la obra una vieja reivindicación de Escrivá de Balaguer, el Estatuto de Prelatura Personal.
0: Impresionante la expansión del Opus Dei después de la Guerra Civil. ¿Qué factores cree que influyeron en que la obra se extendiera de esta manera, ya no solo en España, sino también en el extranjero, además por países pues como Kenia, por ejemplo, uh-huh, o países recónditos, ¿no?, que consiguió llegar el mensaje de Escrivá de Balaguer?
16: Bueno, pues como hombre de fe, yo no tengo dudas que el empeño de Dios de que la obra saliera adelante, ¿no?, porque en efecto la expansión del Opus Dei ha sido rápida, generosa en vocaciones, y sobre todo cuando uno conoce más de cerca cómo es la vida de entrega que se pide a los miembros del Opus Dei, pues sorprende todavía muchísimo más, ¿no? Porque si bien es cierto que están incardinados en el mundo y son como tú y como yo, uh-huh, tienen una vida muy, muy exigente, ¿no?, de oración, de sacrificio, de apostolado, de formación, etcétera, ¿no? Y por otro lado, por la audacia, que era también un término y una virtud que San José María utilizaba un montón, ¿no? Con Dios uno puede multiplicar lo que quiera, que siempre el resultado es infinito, ¿no? Y por lo tanto, cualquier empeño sale adelante si uno tiene fe, si uno se abandona y si uno está dispuesto a cumplir pues las exigencias de las cosas pequeñas, que son las que realmente construyen las cosas grandes.
0: Además, él hizo un trabajo de campo, porque nos lo comentaba antes, viajó muchísimo y era una persona incansable, que tenía una capacidad de trabajo realmente importante.
17: Viendo el vídeo, yo me he acordado cuando fuimos las mujeres a Japón y a Kenia, que se organizaron los viajes desde allí, iban un grupo de distintas nacionalidades para que se viera desde el primer momento de la llegada de las mujeres a ese país, concretamente a Kenia y a Japón. Y el padre siguió muy de cerca todos los preparativos, las que iban a ir, y como estaba, pues, claro, era la primera vez que nuevos continentes. Y recuerdo que al poco tiempo de estar allí, como a los 15 días, una cosa así, llamó por teléfono y quiso hablar con cada una de las que habían ido para ver si estaban contentas, para ver sus impresiones, para ver qué le contaban. Esto lo hizo tanto porque fueron a Kenia y a Japón en el mismo año, en 1960, con muy poquita diferencia. Luego ya fue a Australia, después en Kenia, Nigeria, Filipinas, aparte de otros países de Sudamérica, pero esos eran como los más llamativos en aquella época.
0: ¿Y hoy en día la implantación del Opus Dei sigue teniendo fuerza en todo el mundo?
16: Bueno, yo creo que es una implantación universal, ¿no?
0: Sí.
16: Hay miembros de la obra, yo creo, de casi todas las nacionalidades, y también, bueno, pues es una alegría constatar cómo año tras año van surgiendo nuevas regiones, nuevos destinos, uh-huh, a los que acude el Opus Dei, siempre por invitación de un obispo local, ¿no? Es decir, el Opus Dei no tiene ninguna intención en implantarse allí donde todavía no se entiende o no es el momento o no le piden que vaya, ¿no? Y bueno, pues ahora parece que florece en países asiáticos donde estuvo presente, todavía quedan coletazos de comunismo, y es también muy llamativo y entrañable ver cómo a muchos de esos países ha llegado mucho antes la obra a través de personas que pertenecen a la prelatura y que han hecho viajes de trabajo con sus negocios, por cualquier motivo, y han contado quién era Escrivá de Balaguer, han contado en qué consiste el Opus Dei y poquito a poco, bueno, pues han ido expandiendo un mensaje que a muchísima gente se le hace muy atractivo.
0: Uh-huh. Tenemos que hablar de, bueno, del fallecimiento de San José María. Se produjo por un ataque al corazón, pese a los problemas de diabetes que arrastró durante buena parte de su vida. Finalmente fue el corazón el que le falló. Y después enseguida se inició el proceso de beatificación y de canonización, que bueno, en 1992 y en 2002 respectivamente se materializaron. Fue bastante rápido este proceso, una demanda muy importante de la gente de que se llevara a cabo enseguida, ¿no?
16: Bueno, a los pocos días de su fallecimiento ya empezaron a llegar peticiones de obispos, ¿no? De diócesis de todo el mundo. Pero también en buena medida era un clamor popular. Y luego forma parte del interés de Juan Pablo II de que hubiese en la Iglesia figuras actuales que hicieran atractiva la lucha ascética por la santidad, ¿no? José María Escrivá es uno de muchos, pero también es cierto que es uno de los santos que más personas ha congregado en una beatificación y después en una canonización, muestra también de la fama universal de santidad.
0: ¿Cómo recuerdan ese momento en Roma? Hemos visto las imágenes.
17: Pues verdaderamente emocionante, porque una persona con la que habías hablado con una gran naturalidad, la habías tratado familiarmente, como he contado, para muchas cosas, y de pronto te le ves en la plaza de San Pedro llena de gente y ver su imagen, un momento inolvidable, emocionantísimo.
0: Bueno, pues hemos tocado los aspectos principales de la vida de Escrivá de Balaguer, pero todavía nos quedan algunos más curiosos que los comentamos en el siguiente vídeo.
3: Numerosas personalidades de la Iglesia consideran a José María Escrivá de Balaguer como precursor del Concilio Vaticano II por su predicación sobre la santidad en todos los estados y oficios. Afirmaba que las personas de cualquier condición y desde cualquier oficio honesto pueden llegar a ser santos sin necesidad de ser sacerdotes o religiosos. Sin embargo, mostró una profunda adhesión a la Iglesia. Afirmaba, el Opus Dei es una parte de la Iglesia, está para servirla como ella quiere ser servida. A Escrivá de Balaguer le tocó vivir una época compleja de la historia de España y no menos compleja fue su relación con Franco. En una carta fechada en 1958, el fundador del Opus agradeció al general que entre los principios del movimiento nacional se declarara el acatamiento a la ley de Dios según la doctrina de la Santa Iglesia. Pero también es conocido que en otros ejercicios espirituales, en el Palacio del Pardo, se produjeron ciertos malentendidos entre ambas personalidades. En 1968, el gobierno de Franco le reconoció con el título de Marqués de Peralta. Aunque fue otorgado con buena intención, la rehabilitación fue considerada polémica. Escrivá renunció a él 4 años después en favor de su hermano Santiago. El fundador del Opus Dei es autor de diferentes libros de espiritualidad. Camino, compuesto por 999 aforismos, cuenta con cerca de 4,5 millones de ejemplares en 43 idiomas. Póstumamente se publicaron Surco y Forja, unos libros que guían a los cerca de 90.000 miembros del Opus Dei que hay en la actualidad.
0: Bueno, sobre la relación de Escrivá de Balaguer con Franco se ha dicho mucho. ¿Realmente cómo fue? ¿Era tensa? ¿Era amigable? ¿Cómo
16: bueno,
0: la definiría?
16: Yo tengo la sensación de que San José María miraba más allá del tiempo que le tocó vivir. Y en ese sentido yo creo que era consciente de que Franco era pasajero. Él particularmente era monárquico y yo creo que se identificaba con mucho más con una sociedad democrática, ¿no? Pese a todo, le trató con respeto, al principio con cordialidad porque fue quien llevó de alguna forma la voz de las personas que sufrieron la persecución religiosa. Y después yo creo que poquito a poco se fueron distanciando, pero bueno, siempre dentro de la cordialidad.
0: Ajá. Bueno, pues ya es el momento de hablar de cine, porque como no, el séptimo arte ha reflejado la vida del sacerdote español, especialmente en una etapa muy complicada durante la Guerra Civil. La película se titula Encontrarás dragones y nos va a hablar de ella, como siempre, Andrés Caparrós. ¿Qué tal? Cuéntanos.
19: Hola Inés, señores, ¿qué tal? Así es, un título curioso porque evidentemente en la película no verán ni un solo dragón. Está dirigida por Roland Joffé, que es el director de Los Gritos del Silencio o La Misión. Lo primero que hay que decir de la película es que es exquisita en su tratamiento, cuidada en los detalles, con una fotografía sobresaliente y una música muy atinada. Es decir, cine de primera división. Los productores, de los cuales dos son del Opus Dei, deciden encargarle la película sobre la vida de Escrivá de Balaguer a un director independiente, sin ninguna implicación con la Iglesia Católica, que además la filma en inglés y con actores anglosajones. Por eso la película es escrupulosamente neutral. Según Joffé, se ha limitado a profundizar en la capacidad humana en situaciones límite. Los valores religiosos son elementos característicos del protagonista por su personalidad y condición, pero no se pretende hacer una reflexión sobre ello. Charlie Cox, actor nacido en 1982 que interpreta a Escrivá, declaró en una entrevista: "Para entender al personaje me acerqué a él como hombre y no como religioso. ¿Quién era? ¿Cómo se enfrentaba a diario a sus circunstancias? En el proceso descubrí que era una persona extraordinaria y luego quedé sorprendido por los preconceptos sobre él". Es una película que le recomendamos, aunque sea solo por tener un juicio global de este personaje.
0: Gracias, Andrés. Bueno, supongo que la han visto la película. ¿Qué les ha parecido?
17: A mí me parece que refleja muy bien la personalidad de San José María. Y yo, por ejemplo, cuando la vi, en ningún momento, las distintas apariciones que hace, encontré, eso así no lo decía San José María. Ese no era el modo como se comportaba. Me pareció que estaba muy natural. A mí me gustó mucho.
0: Miguel.
16: A mí, sin embargo, no me gustó tanto. Me parece que el personaje tiene mucho más carácter y tenía una personalidad muchísimo más arrolladora. Sin embargo, vamos, es un esfuerzo notable el que han hecho, pero tengo la sensación de que cabe más de una película sobre San José María.
0: Ajá. Bueno, pues habrá a lo mejor alguna película más. Lo cierto es que nosotros tenemos que dejar aquí el programa, se ha terminado el tiempo. Miguel Aranguren, muchísimas gracias por venir. Mercedes Morado, un placer.

0: Hola, ¿qué tal? El 9 de noviembre de 1989 fue derribado el muro de Berlín, lo que supuso el fin del opresivo régimen comunista. Detrás, el esfuerzo de líderes mundiales como Ronald Reagan, Margaret Thatcher, Lech Walesa o Juan Pablo II. Este último fue el hombre de fe, que criado frente al nazismo y como sacerdote en la Cracovia comunista, supo convencer al ejército rojo con la fuerza de la palabra. Por su parte, el político sindicalista Lech Walesa, siguiendo los pasos de su amigo y admirado Juan Pablo II, se enfrentó al régimen en sus estructuras económicas, que negaban el derecho a la propiedad privada y a un salario digno. Él, Walesa, llegó a ser presidente de Polonia, el primero de la era postcomunista. Sin embargo, su camino no fue fácil. Enseguida se lo vamos a mostrar. Pero antes, ¿qué sabemos de Lech Walesa? Hemos preguntado en la calle, vean.
1: De que fue presidente de Polonia, pero nada más. No me suena absolutamente nada más.
2: Con el cambio en Polonia, ¿no? La libertad luego que trajo la democracia a Polonia, ¿no? Murió ya, ¿no?
3: Me suena, pero no te sé decir nada de él.
4: Fue el ideal y el mito que necesitaban los polacos en ese momento para romper.
5: Era sindicalista, estuvo en la cárcel.
6: Empezó los cambios en Polonia.
7: El sindicato polaco de solidaridad, pues encabezado por Lech Walesa, empezó a luchar por la libertad de Polonia.
2: Fue el que fundó el sindicato este, ¿no? Solidaridad, ¿no?
4: Después ya en el poder, quizá, como se suele decir, corrompe un poco.
7: No tuvo ninguna experiencia en gobernar un país.
8: Un electricista, si es un buen presidente del gobierno, pues podríamos decir que ahí de página entonces más o menos podía ser una buena ministra de Sanidad. Y no.
0: Bueno, no está mal, aunque hay que decir que hemos hecho una pequeña trampa porque hemos preguntado en la portada de la Embajada de Polonia. En cualquier caso, hay datos confusos, por lo tanto es el momento ya de aclararlos. Para ello contamos con dos invitados. José Luis Orella es profesor de Historia Contemporánea en la Universidad San Pablo CEU. ¿Qué tal? Bienvenido.
9: Muchas gracias.
0: Y también tenemos con nosotros a José Grau, que es periodista del diario ABC, ha sido corresponsal en Varsovia y conoce muy bien a Lech Walesa. Bueno, en primer lugar, ¿qué os ha parecido lo que acabamos de ver? ¿Sabe la gente, saben los españoles quién es Lech Walesa?
10: Pues a mí me recuerda estas preguntas que han hecho. Yo le hice una entrevista a Walesa en el Abawensa, como se dice en polaco, en el 2005, con un viaje que hizo aquí a España, y le pregunté al revés, es que sabe... ¿qué saben? Le dije esto, que en España de Polonia se conocían dos nombres, que era el suyo y el de Juan Pablo II, y su respuesta fue, pues en Polonia nos pasa lo mismo, o sea que lo que ocurre, lo que refleja, que decía él, que en Polonia los polacos, decía él, saben de España pues el rey Juan Carlos y poco más. Uh-huh. Lo que demuestra es el enorme desconocimiento recíproco que hay entre España y Polonia. Son dos naciones que, a pesar de tener similitudes claras, sin embargo, lo que los españoles sabemos de Polonia suele ser muy poco, y lo que los polacos saben de España también es poquísimo.
0: Uh-huh. José Luis.
9: Sí, un poco redundar, un poco la misma idea. Somos dos países con muchas similitudes históricas y también complementarias, ¿no? En lo que ellos son fuertes, nosotros somos quizá más débiles y viceversa, y por eso también hay una atracción y una cierta relación de los dos países cuando empiezan a descubrirse. Un poco más a nivel, podemos decir, cultural, ¿no? Intelectual, hay una gran simpatía cuando empieza uno a descubrir, bueno, pues razones culturales, históricas en ese país. Pero en efecto, si no llega a ser, pues un poco por la irrupción en la historia de una persona como Juan Pablo II o Lech Walesa, han sido un poco la punta de iceberg que han empezado a dar conocimiento, la verdad, de un país verdaderamente desconocido para el resto, ¿no? A nivel de intelectuales, de pintores, etcétera, que la verdad no se conocen a día de calle, ¿no?
0: Bueno, pues vamos a solucionarlo, si les parece, luego seguimos hablando, pero ahora nos vamos a adentrar ya en la primera parte de la biografía de Lech Walesa.
11: Lech Walesa nació el 29 de septiembre de 1943 en la aldea polaca de Popovo. Hijo de un carpintero, estudió primaria y formación profesional antes de entrar a trabajar en el astillero Lenin en Gdańsk, uno de los más grandes de Polonia, como técnico electricista en 1967. Dos años más tarde se casó con Danuta Golos, con quien ha tenido ocho hijos. En 1970 fue miembro del Comité Ilegal de Huelga en el astillero. Los trabajadores protestaban por el decreto del gobierno para elevar el precio de los alimentos. Tras el sangriento final de la protesta, en la que murieron alrededor de 80 trabajadores a manos de la policía antidisturbios, Walesa fue detenido y condenado a un año de prisión por comportamiento antisocial. En 1976, perdió su trabajo en el astillero por recoger firmas para solicitar la construcción de un monumento en memoria de los trabajadores asesinados. Incluido en una lista negra, no pudo encontrar otro trabajo. Durante algún tiempo, él y su familia fueron mantenidos por amigos muy cercanos.
12: En 1978, junto a Andrei Kiatsda, miembro del comité de huelga del astillero Lenin durante la huelga del año 70, y Alexander Hall, organizó el movimiento clandestino Sindicato Libre de Pomerania. A lo largo de 1979 fue detenido varias veces por desarrollar la que el gobierno denominó como una organización antiestado. Declarado no culpable en 1980, fue puesto en libertad. Entonces volvió a trabajar al astillero de Gdansk. El 14 de agosto comenzó una nueva huelga. Walesa escaló el muro del astillero ilegalmente, por lo que se erigió de manera espontánea en líder de la protesta. Tras varios días de disturbios en el astillero, Walesa persuadió a los trabajadores que querían dejar el trabajo para organizar el Comité de Coordinación de Huelga. El objetivo de la organización era dirigir y apoyar la huelga general que había surgido en toda Polonia y que hacía temblar a la clase política del país.
11: La amplitud de la revuelta, en la que muy pronto se introdujeron demandas políticas, llevó finalmente al gobierno comunista a ceder y firmar un acuerdo con los representantes obreros. Permitía la legalización del organismo y otorgaba a los trabajadores el derecho de organizarse libremente. El comité de huelga se transformó en una federación de sindicatos dirigida por Walesa, que se denominó Solidaridad. Más de 10 millones de polacos se adhirieron al movimiento. Obtuvo numerosas concesiones de las autoridades, orientadas a mejorar las condiciones políticas y económicas de la clase trabajadora. Pero el éxito fue efímero. Ante las presiones de Moscú, en 1981 el gobierno polaco decretó la ley marcial. Asumió el poder una junta militar con plenos poderes, al frente de la cual estaba el general Jaruzelski, antes jefe del gobierno. Estableció una dictadura militar que prohibía el sindicato Solidaridad. Lech Walesa fue encarcelado. No recobró la libertad hasta noviembre de 1982.
0: Con una libertad relativa, ya que permaneció en arresto domiciliario pues prácticamente hasta 1987. Pero eso lo vamos a ver más adelante. Ahora vamos a profundizar en esta primera parte de la biografía de Lech Walesa. Primero, se convirtió en líder de las protestas en los astilleros de Gdansk. ¿Era un líder nato Walesa o fue casualidad?
9: Bueno, casualidad relativamente. Quizá la importancia que pueda tener, aunque seguro que como tú la has conocido más personalmente, lo conoció más a través de las conferencias que le pude oír allí, es un hombre con el cual se podía identificar el resto de la gente. Una persona del pueblo, con una gran fuerza, por lo tanto carismática, de atracción, y con una peculiaridad que supo encajar en torno a sí poco gente que le iba a aportar. Por ejemplo, disidentes sindicales,

0: en el ambiente laboral, pero en el cual creará transversalidades un poco con ese mundo de la cultura, ese mundo de la intelectualidad, también que proceden de la resistencia civil, ¿no?
1: ¿Sé que lo conoce personalmente?
2: Sí, ciñéndonos a esta primera parte, yo destacaría, yo que sí, yo creo que claramente que Valesa es un auténtico líder. Fue un auténtico líder, bueno, ahora ya es, han pasado muchos años y habría que hablar muy largo para decir cómo es Valesa ahora, pero en aquel momento fue un auténtico líder, era una persona, era y es una persona muy valiente, y eso es lo que allí se puso de manifiesto, y eso es una de las características del líder, ser muy valiente, el tirarse para adelante en situaciones muy difíciles, o sea que yo creo que sí, que claramente era un líder. Pero quizá a lo mejor todo esto no se entiende si no se entiende, porque hemos llegado aquí hasta el año 81, hasta la declaración del estado de guerra, de excepción por parte del general Jaruzelski. Hay que entender, en primer lugar, que Polonia es un país muy especial dentro del bloque comunista, o sea, esa enorme masa de asociados y de personas que le siguen, quiere decir que Polonia no era como la República Democrática de Alemania, ni como Hungría, ni por supuesto como la Unión Soviética, era un país con un profundo sentimiento nacional, religioso, que se había sentido muy traicionado por Occidente después de la Segunda Guerra Mundial, entonces había todo un caldo de cultivo especialmente favorable para protestar contra ese yugo comunista. Y luego otro factor importantísimo, hemos llegado hasta el 81, pero la elección de Juan Pablo II fue en el 78, la primera visita de Juan Pablo II a Polonia fue en el 79, si recuerdo bien, y eso también supuso un revulsivo enorme, la visita de Juan Pablo II a Polonia en el 79, en la Plaza de la Victoria, en Varsovia, lleno a rebosar. Un país teóricamente comunista, pero las masas encantadas con un papa polaco y aquellas palabras famosas de no tengáis miedo, ese no tengáis miedo, que ellos también lo tradujeron como no tengáis miedo para enfrentaros al régimen comunista, para luchar por vuestra libertad. Uh-huh. Y claro, todo eso era un campo... Yeah.
1: Hay cierta polémica respecto a la ideología de Valesa. Bueno, sabéis que hay un libro del año 2008 que dice que él en los años 70 colaboró con el régimen comunista. ¿Realmente esto es cierto? ¿Se ha demostrado que él tuviera esta conexión?
3: Hombre, es complejo porque hablando un poco con los servicios de... tiene que ser el seudónimo que salió un poco en los archivos el que se identificó con la persona de Valesa. Y también dentro, ¿qué es lo que estamos denominando como colaboración? Si lo que estamos es una colaboración activa con la policía o es una cuestión, podemos decir, de colaboración pasiva en el sentido de que había gente que entraba en los archivos, pero como puede ser gente que estaba solicitando, por ejemplo, permisos para salir, ¿no? Entonces ahí hay, podemos decir, una graduación, ¿no? Entonces,
2: el mismo, respecto a esto sería habría que hablar muy largo, o sea, pero vamos, sí, yo creo que en definitiva no, así por resumir, no es ni mucho menos un agente comunista, por supuesto que habló con la gente del régimen y que esa gente del régimen tomaba nota de todo lo que hacía y pasaban los datos a la policía, pero basarse como el mismísimo, el que fue secretario del Papa, el ahora cardenal de Cracovia, Dziwisz, basarse en los archivos de la policía secreta para sacar papeles sucios y acusar a una persona, que es lo que se ha hecho contra Valesa, con el nombre, el seudónimo de Bolek, le ponían, para lanzar porquería sobre él, bueno, eso yo creo que es, no va a ninguna parte, no es así, y en definitiva creo que su labor fue mucho más noble y ha sido una aportación clarísima para derribar al régimen comunista.
1: Bueno, pues nos quedamos con esta idea, vamos a seguir con la vida de Valesa. Llegamos al año 1983, cuando su labor como pacifista fue reconocida.
4: En 1983 solicitó volver al astillero de Gdansk, a su antiguo puesto de electricista. Estuvo prácticamente bajo arresto domiciliario hasta 1987, pero la repercusión internacional de su actividad y su buena relación con el Papa Juan Pablo II, también polaco, abonaron su camino hacia el reconocimiento con el Premio Nobel de la Paz en 1983. No pudo recoger el galardón por miedo a que el gobierno no le dejase volver. Su mujer, Danuta, lo recibió en su lugar. Valesa donó el importe

0: parte del galardón al movimiento Solidaridad, temporalmente exiliado y con sede en Bruselas. Por entonces, la tensión en Polonia se había agudizado y desembocó en el estado de emergencia. En noviembre de 1987, el general Jaruzelski fracasó estrepitosamente en el referéndum popular que había convocado sobre las reformas económicas y la democratización de la vida política.
1: En 1988, Walesa organizó una nueva huelga en el astillero de Gdansk. Demandaba la relegalización del sindicato Solidaridad. 8 días después, el nuevo primer ministro polaco, Rakowski, accedió a dialogar con los representantes de los trabajadores. Durante estas conversaciones, Walesa fue el líder del lado no gubernamental. Tras ellas, el gobierno firmó y aceptó la legalización del sindicato y la celebración de elecciones semilibres al Parlamento de Polonia. Era el año 1989. En la convocatoria electoral, Walesa consiguió que Solidaridad se presentara como coalición política. Obtuvo una abrumadora mayoría. Tadeusz Mazowiecki, compañero de Walesa, fue nombrado primer ministro de Polonia. Fue el primer gobierno no comunista en la esfera de influencia del bloque soviético y también el inicio de la oleada democrática que puso fin a las dictaduras comunistas en Europa.
0: El 9 de diciembre de 1990, Walesa ganó las elecciones presidenciales y se convirtió en presidente de Polonia durante los siguientes 5 años. Pese a que su estilo al frente del país fue fuertemente criticado por la mayoría de los partidos políticos, lo cierto es que durante su mandato, Polonia experimentó un cambio total. Pasó de un régimen comunista bajo el control estricto de la Unión Soviética a una democracia independiente con una economía de libre mercado que permitió un rápido crecimiento posterior. En 1997 ayudó a organizar un nuevo partido llamado Acción Electoral Solidaridad, que ganó las elecciones al Parlamento. Sin embargo, Walesa ocupó una posición muy baja en este partido. En las elecciones de 2000 volvió a optar a la presidencia, pero únicamente recibió el 1% de los votos. Desde este momento imparte conferencias sobre la historia y la política de Europa Central por todo el mundo.
2: Bueno, pues hasta aquí la vida de Lech Walesa, lo acabamos de ver. Premio Nobel de la Paz en 1983, un premio merecido.
3: No, desde luego no cabe duda que es una de las personas que lo pueden llevar a gala de que lo tiene merecido. ¿Por qué? Porque Polonia, como decíamos antes, es un país distinto. Es un país distinto y Lech Walesa podía haber protagonizado una resistencia armada. Nunca optó por ello, sino todo lo contrario, por una resistencia desde el pacifismo. La Hungría de 1956 estaba lejos, pero era una experiencia que se mantenía allí. El caudal que había representado el milenio en el año 66 del cristianismo, la evangelización hace 1000 años de Polonia, va a tener su fuerza. Por lo tanto, un Lech Walesa con su fuerza popular, pero también que sabe oír los consejos de Juan Pablo II, van a transformar, por lo tanto, todo ese caudal de resistencia en que solidaridad sea ese frente flexible que representa a la nación polaca, ¿no? Un poco como decíamos antes cuando en el 79 había llegado Juan Pablo II. Va a ser, por lo tanto, Lech Walesa el que intenta representar diferentes entidades y un poco toda esa fuerza, ese liderazgo con esa gran pluralidad, ¿no? Evitando siempre ese derramamiento de sangre, desde luego por su parte, porque si fuésemos a salir una imagen del padre Jerzy Popielusko, bueno, pues es un poco la punta de iceberg de casi que se están calculando incluso de 80 a 100 más o menos asesinatos políticos que realiza el gobierno para intentar minar ese movimiento de resistencia, ¿no? Y en cambio Lech Walesa procuró mantener las bases sociales, evitar la confrontación armada, siempre muy guiado, por lo tanto, por la Iglesia, de evitar el derramamiento de sangre, de evitar, por lo tanto, un estallido. Es la época de la guerra de Afganistán, así que, por lo tanto, los modelos de resistencia armada estaban ahí presentes, ¿no? Y, en cambio, consiguieron lo que nunca nadie había conseguido, de llegar a la paz en una Polonia muy especial, pero siempre un poco de la mano de intentar reflejar ese mundo, ¿no? La primera vez que un presidente no comunista llegaba al poder y Mazowiecki previamente que había ganado aquellas elecciones más o menos de sistema mixto, ¿no?
2: ¿Cómo fue ese cambio precisamente de una economía comunista al libre mercado? ¿Qué dificultades se encontraron?
4: Bueno, muchas. Yo precisamente el año 89 estaba allí, estaba de corresponsal, estuve desde el 89 hasta el 93 residiendo en Polonia casi todo el tiempo, aunque iba bastante a Viena también en esa época. Pero por

0: Por poner en contexto primero quizá lo que hemos oído, yo diría lo siguiente, nos habíamos quedado en el año 81 y hay algo que no se menciona en el vídeo que es muy importante, que es que en el año 85 Gorbachev fue elegido como secretario general del Partido Comunista de la Unión Soviética, y ese es un dato muy importante que hay que aportar también. O sea, en el año 81 fue la declaración del estado de excepción y en el 85 las cosas empiezan a cambiar también en la Unión Soviética, eso hay que tenerlo muy en cuenta. Desde el 85 hasta el 89, que es cuando se produce la caída del muro de Berlín, en noviembre del 89, desde el 85 hasta el 89 hay también un hecho muy importante que no se resalta ahí lo suficiente, que son los llamados los acuerdos de la mesa redonda, o Krongestu, se dice en polaco, de abril del 89, en los que permitieron elecciones libres en Polonia. Elecciones semi-libres en Polonia y luego el nombramiento de Mazowiecki, etc. Entonces, lo que yo quería destacar es la llegada de Gorbachev permite movimientos nuevos en Polonia, movimientos políticos nuevos en Polonia. La penuria económica, la enorme penuria económica de todos los países del bloque comunista, también particularmente en Polonia, y la, por así decirlo, la envidia que sentían del desarrollo de los países occidentales, el ver que no podían mantener ritmo, eso también les pone muy nerviosos, algo parecido a lo que está ocurriendo ahora con los países árabes, en las revoluciones que estamos viendo, el ver que no mantienen ritmo, el que no tiene el ritmo de vida que podemos tener en Occidente, eso se conjuga para que vaya habiendo poco a poco cambios, desde la ley marcial del 81 hasta las elecciones del 89. Ahí se, por eso, esa conjunción de factores es lo que explica que se vaya evolucionando. Lo que pasa es que luego los acontecimientos van más rápidos que lo que esperaba el propio Gorbachev, la Unión Soviética, etc. Bien, eso es lo que apuntaría ahí. Respecto a la situación económica, en el año cuando Mazowiecki se hizo con el gobierno, impuso ya hicieron allí lo que se llama la terapia de choque con su primer ministro Balcerovich, que era un ortodoxo de la economía de mercado occidental, lo sigue siendo. Impuso, bueno, la moneda nacional zloty cayó, hizo una paridad, bueno, la devaluó salvajemente. Las empresas pues ya no eran, empezaron a privatizarse. La gente a quedar, bueno, como no eran productivas, por así decirlo, no valían para nada, se hacían en cosas que no podían competir en absoluto con lo que había en Occidente, pues se iban al paro. O sea, fue toda una revolución muy dura en los primeros meses, de tal manera que, por ejemplo, yo recuerdo en noviembre del 89, incluso los primeros meses del 90, en Varsovia, pues era prácticamente imposible comer algo decente. O sea, y las tiendas no tenían casi nada. Eso por el plan de choque y por la miseria que ha habido antes. Luego, poco a poco, la economía se fue reactivando, fue mejorando, bueno, y ahora hay un nivel de vida bastante aceptable.
1: Y luego, su etapa como presidente, 5 años, no es demasiado tiempo, y de hecho cuando se volvió a presentar a la reelección consiguió un porcentaje muy bajo de votos.
0: Sí.
1: La conclusión más rápida que se saca es, ¿no fue Wałęsa un buen presidente?
2: Hombre, también él era un hombre un poco mito, que había llegado en el momento oportuno, en ese momento adecuado, ¿no? Y también Solidaridad empieza, como habíamos dicho antes, representaba toda la nación, por lo tanto una gran pluralidad. Al llegar ya a los tiempos de Libertad, ya podemos decir que cada segmento ideológico se fue un poco ya organizando como una fuerza política nueva, ¿no? Desde la socialdemocracia hasta los propios nacionalcatólicos, ¿no? Entonces hubo, por lo tanto, esa dispersión. Y Wałęsa quizá pues no pudo aglutinar un poco ese entente. Es posible, y a toro pasado se puede decir muy bien, pues igual debía haber hecho como De Gaulle, haberse retirado como una especie de reserva moral del país. En ese momento, desde luego, le fallaron algunos colaboradores, cuando se inician un poco los choques con Gereme, con Misnik, etc. Empieza ya a tener un poco los problemas porque cada uno representa ya una opción ideológica diferente, empiezan a ser autónomos, empiezan a representar diferentes peculiaridades. Y él, por lo tanto, bueno, es el hombre líder, pero que en ese un poco politiqueo ahí, yo creo que se va a perder, ¿no? Un poco también. Ahí habría que estudiar más el tema de los equipos, los colaboradores, el papel de los gemelos, de los Kaczynski también, etc.
1: Escuchábamos al comienzo una de las personas que entrevistamos en la calle que decía que un electricista no podía llegar a ser un buen presidente.

0: Eso, bueno, lo que significa es que quizá no tuviera una formación lo suficientemente elevada para ejercer este cargo. No sé si están de
1: Bueno,
0: acuerdo.
1: yo creo que un electricista puede ser un buen presidente, en algún caso podría serlo, no tiene por qué no serlo, no estoy de acuerdo con esa opinión. Pero yo, así como he dicho que creo que Valesa es una persona valiente, es un líder nato, etcétera, etcétera, yo diría Valesa no fue un buen presidente. O sea, como juicio global, no fue un buen presidente. Lo que pasa, no fue un buen presidente. Lo que pasa es que eso hay que matizarlo, o por lo menos no fue lo bueno suficiente como para que fuera reelegido y como para que si hubiéramos dicho Valesa es todo lo que ya había sido y sigue siendo y además un excelente estadista. No es un excelente estadista. ¿Por qué? Yo diría que aquí hay por lo menos dos o tres factores importantes. En primer lugar, las propias zancadillas que le pusieron en su propio entorno de amigos político de Solidaridad. Él era la figura famosa, la figura con poder, y fue él el que puso a Mazowiecki, lo designó como primer ministro. Y sin embargo, ya en los primeros tiempos, claro, el gobierno se iba independizando y, bueno, tú has hecho tu papel, era como decir, tú has hecho tu papel hasta ahora, pero claro, tú eres un electricista, un poco así, tú no sabes hablar bien, cosa que es cierta, no tienes una mente clara, no sabes economía suficientemente, etcétera, etcétera, toda una serie de reproches que, aunque no eran abiertos, eran sutiles y se estaban haciendo. Y esto a él le enfadó mucho. Entonces él dijo, un momento, o sea, resulta que yo soy la figura clave aquí, el que he hecho, bah, todo esto es una manera de simplificando, ¿no? Quizá esa reflexión así como yo lo estoy haciendo, a lo mejor no la hizo él, pero los hechos avalan lo que creo lo que estoy diciendo. Resulta que yo he sido el que he puesto todo esto en movimiento, he contribuido como nadie a la caída del comunismo y ahora me queréis dejar de lado, quedándome aquí como, no, no, yo me meto en el ajo. Y se metió en el ajo de tal manera que lo primero que hizo fue, Jaruzelski es comunista y sigue siendo presidente con Mazowiecki. No, aquí hay que hacer elecciones presidenciales. Y ahora me voy a presentar yo a las elecciones y las voy a ganar. Y de hecho las ganó. Entonces, claro, y eso fue ya en diciembre del 90, de 1990. Mazowiecki todavía era primer ministro. Y entonces ya era el grupo de la gente que lo había estado relegando desde el 89 hasta el 90 y que había estado introduciendo ya las reformas económicas que ya estaban introducidas. Y él, detrás, hablando durante todo un año y lanzando puyas diciendo, oye, pues, ¿qué pasa? ¿Que me queréis ningunear ahora estando en resulta que yo he sido aquí la figura clave y no queréis contar conmigo? Pues vais a ver, ¿no? ¡Pum! Y me meto como hago la jugada y resulta que soy elegido presidente. Y entonces ahí empiezan ya las. Bueno, durante todos. Digamos que todo eso lo explica. En la reelección hay un coste ya también, aparte de que efectivamente yo creo que lo hizo mal, por ejemplo, durante su presidencia. Hubo, no sé, cuatro o cinco primeros ministros, o sea, Mazowiecki, Bieliecki, Olszewski y alguno más que se me escapa ahora. O sea, era como, es como una especie de mandón, este no me gusta, lo pongo al otro, pero un poco sin ton ni son, declaraciones a veces un poco extemporáneas, maneras de hablar que ya no eran las correctas para un presidente de la nación. Todo el coste político de la reforma, enorme, o sea, primero el empobrecimiento hasta que las estructuras de economía de mercado empezaron a funcionar. Ese coste, ese se lo lleva Mazowiecki, se lo llevó Valesa también, porque la gente diciendo, bueno, antes, o sea, el comunismo, pero en fin, por lo menos teníamos algo para comer, ahora es que ahora está la cosa fatal. También tenían para comer y
0: Sí, pero
1: poco a
0: bueno.
1: poco, pero ese coste también. Eso lo sufrió él y perdió también las elecciones. Todo eso contribuyó a que perdiera las elecciones, aparte de que efectivamente, ya digo, no, quizás no sea la persona, o no supo progresar lo suficiente para ser un buen presidente de Polonia.
0: Bueno, pues esta es a grandes rasgos la biografía de Lech Walesa, pero su vida también tiene momentos y datos menos conocidos. Vamos a verlos.
2: Lech Walesa lleva más de 40 años casado con Danuta Golos, con la que ha tenido 8 hijos. Uno de ellos, Jaroslaw, es un miembro influyente del Parlamento polaco. Se confiesa católico, defensor de la familia tradicional y contrario al aborto, pero también ha manifestado gran interés por las nuevas tecnologías. Confiesa que él personalmente ha montado varios ordenadores para entender cómo funcionan. Además del premio Nobel, Walesa ha recibido otros galardones internacionales. Ha

0: distinguido con el título de doctor honoris causa por varias universidades. La última, la Universidad Europea de Madrid, el pasado enero. Pero el nombre de Valesa no solo aparece ligado al ámbito académico. En 2004, el Aeropuerto Internacional de Gdansk fue renombrado oficialmente como Aeropuerto Gdansk Lech Walesa para homenajear a su famoso ciudadano. Su firma, una estilizada W, se ha incorporado al logotipo del aeródromo. Hubo alguna controversia acerca de si se escribía sin diacríticos, pero más fácilmente reconocible en el mundo, o con la grafía polaca. Finalmente se decidió que el nombre de Walesa debería llegar al mundo de la forma más clara posible. Su característico bigote estuvo a punto de desaparecer en los 80. Se dice que la firma Gillette le ofreció $1,000,000 si se lo afeitaba para un anuncio de televisión. Él rechazó tan suntuosa oferta. Eso sí, 2 años después decidió quitárselo sin recibir nada a cambio.
1: Datos curiosos sobre Lech Walesa. También el cine ha reflejado al personaje, o mejor dicho, el contexto histórico en el que vivió, pero que en él tuvo un papel muy importante. Vamos a conocerlo con Andrés Caparrós. ¿Qué tal? Bienvenido.
2: Gracias, Inés. Pues así es cierto que existe o existía un proyecto de cine basado en la vida de Lech Walesa. Estaba en la agenda de Andrzej Wajda, considerado, si no el mejor, sí uno de los más relevantes directores polacos y europeos. En su obra destaca su compromiso y sensibilidad con la historia política y social de su país. Está considerado un maestro en el lenguaje alegórico y simbólico que incluye en sus películas, y destaca su capacidad para dibujar la historia de Polonia con gran sensibilidad trágica, emocionando al mismo tiempo que informa. No en vano, en el año 2000 recibió el Oscar honorífico por su enorme contribución al mundo del cine. La devoción de Wajda por el movimiento polaco del sindicato Solidaridad le llevó a hacer en 1976 El hombre de mármol, proyecto en el que trabajó desde el 62 y que desde un punto de vista nada complaciente habla de los esfuerzos de sovietización de Polonia en los años 50. 5 años más tarde dirigió la secuela llamada El hombre de hierro, donde curiosamente aparece Lech Walesa representándose a sí mismo. Esta película narra las jornadas revolucionarias en los astilleros navales de Gdansk. Fue nominada en el 81 al Oscar a la mejor película de habla no inglesa, ganando ese mismo año en Cannes la Palma de Oro. Pero no todo fueron buenas noticias. La implicación de este director en el movimiento hizo que el gobierno polaco ilegalizara su productora de cine, como comentaba al principio, hace 2 años, a raíz de los intentos de difamar a Walesa. Andrzej Wajda dijo esto: "No puedo aceptar una situación en que los verdaderos héroes de solidaridad, hombres como Walesa, quienes crearon un nuevo sistema político en Polonia, están siendo descalificados, escupidos, convertidos en objetos de manipulación". Veremos la película, por lo pronto pueden empezar con estas 2 primeras.
1: Muy bien, Andrés, pues muchas gracias.
2: De nada.
1: Y a ustedes decirles que lo tenemos que dejar aquí. Muchísimas gracias, José Luis Orella, por haber estado con nosotros.
3: Ha sido un placer.
1: José Grau, lo mismo. Espero volverles a ver aquí en Que fue del siglo XX.
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En este maravilloso viaje que comienza ahora, nos vamos a reunir con talentos muy diversos cuyas obras se relacionan estrechamente con nuestras emociones. Tocadas por la ilusión. Tocadas por alcanzar el éxito. Tocadas por una sensibilidad diferente. Tocadas por mostrar que hay un mundo distinto.

Desde la Viagra y el Botox, ningún medicamento había sido tan popular en España. El uso de fármacos para adelgazar se ha popularizado en nuestro país, seguro que ustedes conocen a alguien. Ya sea para bajar unos kilos antes de una boda, antes de unas vacaciones, después de dietas que fracasan, muchos ven en estas inyecciones el milagro contra la gordura. Claro, no son conscientes de los efectos secundarios que esto tiene. En primer lugar, el desabastecimiento que durante meses dejó aquí en España a quienes verdaderamente necesitaban este fármaco sin ellos. ¿Somos capaces de todo por entrar en unos pantalones? ¿Quién está detrás de este negocio que nació para salvar vidas? Hoy, estas inyecciones para adelgazar a primer plano.

0: Ozempic aterrizó en Estados Unidos en 2017 y un año más tarde comenzó a venderse en Europa. Está indicado para tratar la diabetes tipo 2, aunque su principio activo, la semaglutida, regula, además del azúcar, el apetito. Es por esto que 4 años después vio la luz Wegovy, el mismo medicamento, pero indicado específicamente para personas con obesidad o sobrepeso con comorbilidades. Con estas inyecciones podemos perder hasta un 20% de nuestro peso. La semaglutida no solo reduce el hambre, sino también esa adicción a los ultraprocesados. La fiebre, de hecho, llegó en 2022. Influencers y actores de Hollywood empezaron a usarlo como milagro adelgazante y este interés provocó una crisis mundial de suministro. El desabastecimiento duró hasta 2025 y aquí en España casi ha llegado a este año. Su uso cosmético, ojo, tiene sus peligros. Efecto rebote tras dejar las inyecciones y efectos secundarios como pérdida de masa muscular, náuseas o diarrea. ¿Cualquiera puede comprar Ozempic? Debe haber siempre receta médica y la Seguridad Social solo cubre a los diabéticos. Para ellos el precio está en torno a los 4 euros, mientras que el resto de personas, es decir, pacientes con obesidad y con problemas derivados, deben pagar 130 euros. Esto ha provocado la aparición del mercado negro. Basta con teclear Ozempic Venta España para que aparezcan grupos donde se vende sin receta y a mejor precio. Hay españoles que incluso viajan a Andorra o a Gibraltar para comprarlo más barato. El tráfico, de hecho, ya es internacional. Hay colombianos que lo venden en España y que burlan las aduanas para no ser descubiertos. Este mercado negro es ya un problema de salud pública. La EMA alerta de un aumento en la venta de fármacos ilegales usados para perder peso o diabetes. Sea como sea, estas inyecciones han llegado para quedarse aquí en España. Su uso no es inocuo. Muchos pacientes sufren efectos secundarios o recuperan el peso al poco de dejarlo. Para otros, este medicamento ha cambiado su vida para bien.
1: No todas las historias sobre medicamentos para adelgazar suenan igual. La de Raquel Galán no habla de atajos, habla de un punto de inflexión.
2: Pues mira, desde el embarazo que tuve con la niña, como al tener problemas de la espalda, pues no tenía cómo poder hacer deporte porque me dolía, me hacía daño en la espalda.
1: Raquel llevaba años luchando contra su peso. Había probado dietas, había intentado cambiar hábitos, pero nada terminaba de funcionar a largo plazo. El punto de inflexión llegó cuando entendió que ya no era solo una cuestión estética, sino de salud y calidad de vida.
2: Escuché de esa senda hablar y se lo solicité a mi doctora, me lo dio, claro, ella sabía mi problema, el problema que tengo de espalda, el problema de obesidad que tengo, y ella me lo recetó. Me hicieron mis pruebas analíticas, porque es verdad que la doctora me llevó un seguimiento espectacular.
1: Llegó a pesar 135 kilos, caminar, agacharse, jugar con su hija, todo suponía un esfuerzo enorme. Durante un año mantuvo el tratamiento.
3: Primera vez que uso esa senda. No duele nada, vamos, no notan nada.
4: Llevo 16 días con Sasenda, ¿vale? Y estoy súper contenta porque llevo perdido 6 kilos en 16 días. Lo que es la cara, en la barriga, ya se me están quedando las cosas grandes.
2: Empecé en septiembre de 2022, empecé. Y a raíz de ahí, pues me tiré como casi que un año, no llegué al año. En ese año, pues pude perder perfectamente los 27 kilos.
5: Sin ganas de comer, sin ganas de dulces, sin ganas de helado, sin ganas de... Que eso para mí era mi perdición.
2: Es un proceso que te tiene que inyectar a diario la dosis. Y semanalmente va subiendo de dosis. Lo único que cuando subía de dosis me daba dolores de cabeza, pero que con el tiempo se va pasando.
1: En los 10 primeros meses perdió 27 kilos. Después llegó el estancamiento y también la realidad económica, más de 3.000 euros invertidos.
2: El primer mes perdí casi 8 kilos y ya los demás meses ibas perdiendo menos, pero ibas perdiendo 4 kilos, 5 kilos, 3 kilos. Hasta llegar los 27 kilos. Ya cuando llegué a 27 kilos ya me estanqué, porque esa senda dejó de funcionarme. Se me acostumbró el cuerpo.
1: De eso han pasado unos años, ahora...

0: Ha vuelto a retomar Saxenda y de momento no es igual de eficaz.
1: A partir de 2024 yo ya no tenía tratamiento. Si haces vida normal o te falta Saxenda, vuelves a recuperar. No es recuperar lo que yo pesaba, pero vuelves a recuperar gran parte. He intentado volver al tratamiento, pero llevo un mes y no me está haciendo apenas efecto.
0: Raquel encontró en sus redes sociales un lugar para ayudar a otras personas en su misma situación.
2: Estoy súper contenta. Mi ansiedad con la comida ya no la tengo, ya voy contando. Un saludo.
0: Raquel no buscaba un milagro, buscaba una oportunidad. Y cuando el cuerpo dejó de ser un límite, empezó a recuperar su vida. Aunque ahora desearía mejorarla un poco más.
3: Bueno, el boom de los fármacos adelgazantes esconde una realidad alarmante: el aumento de la obesidad y del sobrepeso aquí en España. Los informes afirman que un 15% de la población adulta sufre obesidad y un 40%, casi la mitad de los españoles, tiene sobrepeso. Si bien la obesidad ha ido disminuyendo desde 2017, el sobrepeso ha crecido, lo que en términos globales se traduce en un aumento del exceso de peso en España en los últimos años. ¿Y por qué se produce? Consumo de ultraprocesados, sedentarismo, estrés crónico, pero sobre todo por el contexto socioeconómico. Las personas con menor nivel educativo son el doble de obesas que aquellas con estudios. Lo mismo ocurre con la población infantil. Según el estudio Aladino 2023, nacer en una familia con pocos ingresos favorece esa obesidad. Mientras, en las familias con rentas bajas, la prevalencia es del 46,7%. En hogares con rentas superiores a los 30.000 euros anuales, no llega al 30%. ¿Y qué riesgos presentan esos aparentes kilos de más? Bueno, no es solo un tema estético. La obesidad aumenta el riesgo de enfermedades cardiovasculares, la diabetes tipo 2, apnea del sueño y, ojo, ciertos tipos de cáncer. Supone además un gasto importante. La obesidad cuesta 130.700 millones al año a nuestra sanidad. Esto supone un 8% del Producto Interior Bruto español. Para que se hagan una idea de esta magnitud, el gasto en pensiones solo supone un 11%. Aunque estigmatizada, la obesidad es una enfermedad real y por eso muchos médicos piden financiar medicamentos como Ozempic. Esto, con las altas cifras de obesidad en España, no es factible hoy en día. Solo hace falta ver la demanda. En 2024, las ventas de Ozempic, Wegovy y Mounjaro, de la misma familia, superaron los 4,8 millones de envases, es decir, un 51% más que el año anterior. En Estados Unidos, un informe de Morgan Stanley prevé que 30 millones de personas, un 8,7% de la población, los consuman en 2035. La multinacional alerta de la reducción del gasto en comida y restaurantes y del impacto en la industria alimentaria. Bueno, ¿puede haber un nuevo desabastecimiento en España? ¿Quién se beneficia de todo esto? Lo vemos a la vuelta de publicidad con distintas expertas.

0: Pues ya estamos de vuelta en A Primer Plano. Es momento de abrir la mesa de expertos y de presentarles a las contertulias y expertas que me acompañan hoy. Una mesa entera llena de mujeres. Lara Ferreiro, bienvenida. Hola. A Primer Plano. Eres psicóloga, sí. Especialista sobre todo en tema de autoestima, ¿verdad?
1: Sí.
0: Bueno, pues muy bienvenida.
1: Gracias por la invitación.
0: Sonia Lucena, psicóloga y nutricionista, también muy especializada en este asunto. Y por último, gracias. Nos acompaña Sharona Azriel, que es médico endocrino, especializada en esta parte y, por lo tanto, muy consciente y muy conocedora de los peligros y de todo lo que tiene que ver con Ozempic. Me gustaría empezar preguntándote, Sharona, por estos medicamentos basados en la semaglutida, de los que tanto hemos hablado en los medios de comunicación. Se tiene cierta imagen en la sociedad, se les asocia pues principalmente para el tema del adelgazamiento, pero nacen con un fin muy distinto y, en concreto, han sido tan premiados y tan reconocidos porque nacen para salvar vidas, ¿verdad?
2: Totalmente de acuerdo. Yo creo que estos fármacos, que tienen ya una trayectoria bastante larga, ten en cuenta que el primer fármaco que salió de esta familia, Exenatide, fue hace más de 15 años, con lo cual tenemos una experiencia, los endocrinólogos, muy amplia en el tratamiento de las personas que viven con diabetes con estos fármacos. De tal manera que, a medida que se fue trabajando, se empezó a ver que tenían unos beneficios que iban mucho más allá del control glucémico. Entre ellos, esa pérdida de peso que está derivada del efecto que tiene esta molécula, la hormona, a nivel central, a nivel de los centros que regulan el apetito, a nivel de la saciedad, y se demostró que tenían beneficios ponderales. A medida que se han hecho más estudios, cada vez se va descubriendo que tienen otros efectos que van mucho más allá del control glucémico, de la pérdida de peso, sino de protección de órganos, de tal manera que tienen beneficios cardiovasculares, beneficios renales, de neuroprotección y en determinadas enfermedades están claramente indicados. Por tanto, semaglutide, al igual que otras moléculas como tirzepatide, son fármacos que han revolucionado el tratamiento tanto de la diabetes como de la obesidad. No hay que banalizar su importancia.
0: Eso es de lo que me gustaría que habláramos, de esta otra parte, la de la banalización, como tú dices, de estos medicamentos que nacen para la diabetes tipo 2 y para la obesidad o sobrepeso con algunas comorbilidades, lo he dicho bien.
2: Perfecto.
0: Pero todos conocemos a gente, vamos, yo en primera persona, que la utiliza, bueno, pues de una manera más banal y más frívola para adelgazar. ¿Qué responsabilidad tenéis aquí los médicos? Es decir, ¿se ha estado recetando, porque para estos medicamentos se necesita receta con muchísima discrecionalidad, este medicamento?
2: Pues desgraciadamente sí. Yo creo que estamos viviendo una sociedad donde la imagen corporal es muy importante y no se está teniendo en cuenta que son fármacos que tienen una indicación. Una indicación, como tú bien decías, pacientes que viven con obesidad o pacientes que tienen sobrepeso acompañado de otra serie de morbilidades o enfermedades como puede ser hipertensión, dislipidemia, apnea del sueño, diabetes, etcétera. Esto ha hecho que la prescripción se haya generalizado de una manera sustancial y que personas que realmente no tienen indicación estén utilizando este fármaco.
0: Es decir, se pueden recetar, por ejemplo, yo tengo una boda este fin de semana, me lo puede recetar dos semanas antes para intentar perder peso tipo milagro, para una pérdida
2: de peso. El médico es el responsable de no prescribir un fármaco que no tiene una indicación. Entonces, ahí sí que la responsabilidad es por parte del facultativo. Es muy importante que estos fármacos sean prescritos por todos aquellos facultativos que conozcan la medicación, que sepan que no es un milagro, sino que tiene que ir acompañada, como bien comentábamos, de un cambio en la conducta alimentaria, un cambio en el estilo de vida, ejercicio, una dieta individualizada, etcétera. Por tanto, no son fármacos milagrosos. Es un fármaco que tiene muchos beneficios, pero para aquellos pacientes que lo necesitan. No para todo el mundo, ni tenemos que frivolizar el uso como si fuera cualquier tipo de sustancia milagrosa para perder peso, ni muchísimo menos.
0: Hay muchos efectos secundarios, ya se conocen algunos, la pérdida de masa corporal, náuseas, diarrea, etcétera, pero todavía queda mucho por conocer, ¿no? ¿Esto es así?
2: A ver, hay que tener en cuenta que todos estos fármacos, semaglutida, tirzepatide, son fármacos que han sido estudiados previamente en ensayos clínicos y el número de pacientes que se han incluido supera los 55.000, 60.000 pacientes. Por tanto, el perfil de seguridad de estos fármacos, tanto en ensayos clínicos como en los estudios en vida real, han demostrado un perfil de seguridad bueno. existen efectos secundarios, como los gastrointestinales. Son efectos que si uno está en manos de una persona que sabe manejarlos, de un facultativo, de un especialista que los controla, le puede dar una serie de indicaciones al paciente para minimizar el riesgo de presentarlos. Otros efectos secundarios más raros, el riesgo absoluto que hay es bajo, ¿vale? Pero hay que conocerlo.

0: Si un médico que prescribe de una manera indiscriminada, que no tiene conocimiento de estos productos, que no sabe los efectos que pueden producir, tampoco avisa al paciente. Por tanto, es necesario, por eso, que sea prescrito por un facultativo con un conocimiento suficiente sobre la molécula. Pero hay que tener la certeza de que todo lo que son las agencias reguladoras constantemente van actualizando las fichas técnicas de los fármacos, y si aparece un efecto secundario reseñable, está escrito en la ficha técnica, y eso es importante que lo sepamos. Pero si nosotros ponemos en una balanza los riesgos y los beneficios, superan con creces los beneficios que aportan los fármacos en aquellas personas en los que está indicado.
1: Claro, que una persona saludable igual.
0: Eso es lo que hay que tener en cuenta, que los efectos, por ejemplo, gastrointestinales pueden verse exacerbados en personas que tienen un peso más bajo y que realmente no tienen una indicación por el tema del peso. Pero es importante siempre individualizar en cada persona.
1: Clara, tú eres psicóloga, ¿tienes en consulta algún paciente que sepas que lo está tomando por un tema de autoestima, porque quiere bajar de peso, pero no tiene ninguna patología grave?
2: Sí, yo desgraciadamente me estoy encontrando personas que vienen a terapia a la clínica, y sobre todo mujeres, que hay que saber que un estudio que vi hace poco, 8 de cada 10 mujeres adultas tienen problemas de autoestima, se machacan el cuerpo, no le gusta, por no entrar ya en las dismorfias faciales y corporales, que te ves gorda o te ves mal a nivel facial y corporal. Entonces, lo que me cuentan es que personas que a lo mejor pesan 50 kilos midiendo unos 70, que se lo prescriben, porque a lo mejor un amigo médico pues no le cuenta todo el tema real y dice, oye, mira, pues me gustaría ir a una boda un poquito más delgada, o de repente me voy a ir pues a la playa, al Caribe, vacaciones, ahora en Semana Santa. Entonces se lo están inyectando ellas de forma indiscriminada para adelgazar, y luego muchas veces debajo de eso hay trastornos de conducta alimentaria. Por ejemplo, veo cómo personas, mujeres, consiguen estos medicamentos a través de amigos médicos, y luego ellas debajo de eso pueden tener un trastorno de atracón. O sea, muchas veces pueden ser delgadas, pero tienen, cuando tienen muchísima ansiedad, pues de repente tienen esa ingesta indiscriminada, y como se sienten culpables, lo que hacen es, estas sustancias se la van inyectando en función de lo que ellas quieran. Recordar también los datos de obesidad. Creo que la historia de este país estamos absolutamente en máximos históricos. Se habla de 19 millones de personas que tienen sobrepeso y 7 millones de personas que tienen obesidad. Esto hace casi un 25 millones de españoles. Hay que recordar que yo siempre, ¿no?, tenemos una dieta mediterránea, tenemos unos hábitos saludables, pero estas dietas o estos, bueno, alimentos americanos que han venido, ¿no?, de fuera, entonces creo que la gente también come muy mal, y todo esto junto con la presión social de las redes sociales, creo que esto marca un hito muy importante. Al final estás todo el rato exponiendo tu cara a tu cuerpo, con lo cual estás todo el rato criticándote, y podemos entrar en estos problemas. Incluso ahora se habla de un concepto que es la telofobia, que es el síndrome de la Barbie, cuando nunca eres suficientemente guapa, nunca eres suficientemente delgada. Entonces, al final, psicológicamente puedes entrar en esa dismorfia, que dices, cuando llegue a 50 kilos me quiero, luego a 48, luego a 47, y el problema es que es una cadena de la rata en la que nunca sales. Con lo cual, creo que gracias por hablar de este tema, porque creo que realmente es un problema de riesgo de salud física y de salud mental en este país.
1: Sonia, tú eres además de psicóloga nutricionista, o sea que conoces este tema por partida doble, ¿no? ¿Cuál es tu experiencia?
3: Mi experiencia es tremenda. Yo veo muchísimos pacientes al cabo del día, y vienen pacientes que vienen recomendados por su médico, que les ha recetado este tipo de inyecciones y ahora ya también pastillas, para ver que si podemos ayudarles a regular la alimentación. Problema, que cuando no estamos hablando de una persona que tenga indicaciones para tener este o usar este medicamento, pues hay una falta tremenda de alimento, de comida, porque no tienen hambre. Y claro, porque una de las cosas que ha comentado antes la compañera es la ansiedad. Muchos refieren, tengo ansiedad y por eso como por ansiedad. Y en lugar de recomendar una gestión emocional y trabajar hábitos coherentes, porque no olvidemos que hay una ansiedad biológica, o fisiológica y una ansiedad emocional. Si nosotros regulamos la alimentación del paciente y al mismo tiempo regulamos la gestión emocional, es mucho más fácil gestionar la ansiedad, porque tu cuerpo no va a estar buscando energía rápida cuando hay una activación del cortisol. Sin embargo, lo que se hace es, ah, tienes ansiedad, no te preocupes que te receto esto y te quita el hambre. Claro, pacientes vienen a que les regule la alimentación cuando no comen, o están todo el día con un pinchito de tortilla así o con una alita de pollo en todo el día, porque no tienen hambre. Esto lleva a baja energía, tampoco pueden hacer ejercicio, o sea que cuando no hay una regulación correcta y no hay una prescripción a pacientes que realmente lo necesitan, como ha comentado antes la doctora, hay un problema grave, porque no hay una adquisición de hábito saludable, porque no hay una capacidad física para poder hacer ejercicio, porque no hay energía, no hay ganas, y luego emocionalmente y anímicamente no hay una reorganización de vida, no se reconduce a unos hábitos saludables. Y luego no olvidemos el efecto rebote, que estamos hablando de que el 82% de las personas, según los estudios, en algunos de estos productos, por ejemplo Mounjaro, tienen un rebote del 82%, es decir, no es una solución definitiva si no hay una adquisición de hábitos saludables a nivel de ejercicio, de gestión emocional.
1: Eso en cualquiera de los casos, sea cual sea la condición del paciente.
3: Exacto.
1: Eso, entonces, lo veremos. Sí.
3: Exacto, entonces hay que tener en cuenta que no es un milagro y que no podemos matar pulgas a cañonazos. Esto es tremendo porque es un medicamento y no existe el milagro. La cuestión es, tengo que aprender a cuidarme y, como ha comentado antes la compañera, tenemos una alimentación rica, estamos en España, ¿no? Y aquí tenemos de todo para comer bien. Entonces yo sí veo casos a diario de pacientes, el otro día comentaba y se lo comentaba a ellas en backstage, de un médico cirujano que se cayó en quirófano porque se automedicó con este tipo de inyecciones. Entonces estamos hablando de que hay que tener mucho cuidado porque hay un uso indiscriminado y en muchos casos exagerado del medicamento y de la dosis.
0: ¿Puedo puntualizar?
1: Sí.
0: Ahora mismo todavía no está comercializado semaglutida oral para obesidad, es para diabetes, y es un error prescribir semaglutida oral en personas que viven con obesidad y no con diabetes. Eso,
1: punto. ¿Qué es semaglutida oral, Sarona? Pues si lo puedes explicar.
0: Bueno, es Rybelsus, que es un fármaco para diabetes. Todavía no ha salido el Wegovy oral, que saldrá probablemente a final de año, y hay otro fármaco en camino de otra empresa, que es el Orforglipron, que es otro fármaco oral, que saldrá pues de aquí a un año, año y medio, pero es importante puntualizarlo porque la gente solicita el fármaco oral y todavía no está comercializado con la indicación de obesidad. Es para diabetes tipo 2.
3: Exactamente, pero sin embargo es verdad que se demanda para adelgazar y es que es donde está el error.
1: Claro, y toda esta gente que hace ese mal uso de este tipo de medicamentos, Arona, o sea, acude a la sanidad privada, a la pública, ¿qué tipo de médicos hacen esta mala receta?
0: Bueno, es una pregunta un poco incisiva. Los que trabajamos tanto en la sanidad pública como en la privada, pues probablemente tengamos un concepto diferente en cuanto a diferenciar el tipo de fármaco que se utiliza. Bueno, no el tipo de fármaco, sino el que está indicado para diabetes ahora mismo y el que está indicado para obesidad. A ver, es verdad que empezamos los endocrinólogos a prescribir este tipo de fármacos en las personas que viven con diabetes o con obesidad, pero ha habido una generalización de tal manera que existen especialistas, médicos dedicados a otro tipo de patologías, de estética, que se han incluido como prescriptores de este tipo de fármacos.
1: Bueno, ¿eso habría que regularizarlo?
0: A ver, mi opinión personal es que sí, pero bueno, yo ahí no me puedo meter, pero yo
1: no,
0: sí,
1: pero
0: que creo...
1: No, pero me gustaría saber tu opinión como
0: mi
1: médico.
0: Mi opinión personal es que yo creo que, como cualquier patología crónica, como es la obesidad, que es una enfermedad crónica, recurrente, recidivante y que se asocia a más de 200 enfermedades, debería ser llevada por aquella persona que más sepa sobre esa enfermedad. Ya no digo qué especialista, sino aquel especialista cuyo conocimiento sobre las bases de las causas, de la fisiopatología, del manejo, el que mejor lo lleve, ¿vale? El especialista que mejor lo lleve. Y eso normalmente pues suele ser un endocrinólogo. Es verdad que existen otros especialistas que tienen una trayectoria muy amplia y con mucha experiencia en la obesidad y están igual de capacitados que un endocrino. Ahí yo no lo dudo. Pero otras personas a lo mejor que no tienen conocimientos de el abordaje nutricional, el cómo preservar la masa muscular en esas personas, o enfocando en un tipo de actividad física, de un ejercicio especial, de una dieta específica, los suplementos muchas veces vitamínicos que hay que ofertarles por esas carencias de micronutrientes que pueden tener con las pérdidas de peso, o simplemente un paciente que además tiene otra enfermedad como una hipertensión, que como no le ajustes los tratamientos antihipertensivos, tienen hipotensiones, pérdidas de conocimiento, síncopes, pero porque no se les ha ajustado los otros fármacos. Con lo cual, hay que tener una visión amplia, una visión global del paciente, individualizarlo. Y las dosis son importantes también que sepamos escalonar adecuadamente el tratamiento en función de la respuesta. ¿Por qué? Porque hay pacientes que son hiperrespondedores y que probablemente se beneficien de una dosis más baja, otros pacientes que les cueste más y necesiten una dosis más alta, con lo cual todo eso hay que ir aprendiendo.
1: Bueno, ya saben que aquí, perdóname Sonia, ahora seguimos hablando, ya saben que aquí nos gusta mucho hablar y lo que más nos gusta en este programa es escuchar sus opiniones. Como en cada programa, les animamos a participar en nuestra sección La Voz de la Calle. Ya saben que pueden hacerlo a través de nuestras redes sociales, de Instagram y de X, poniendo sus opiniones e informándonos de todo lo que piensan sobre este tema y sobre todo los que abordaremos más adelante en A Primer Plano. Vamos a ver qué opinan los espectadores sobre las inyecciones milagro.
4: Marina, nuestros seguidores conocían de sobra la moda de las inyecciones para adelgazar. Hemos lanzado una encuesta a través de X para conocer un poco más sobre lo que opinaban sobre estas inyecciones milagro. Y la verdad es que nos hemos encontrado con opiniones de todo tipo. El 37% de nuestros seguidores piensa que estas inyecciones se están usando a la ligera. El 30% de ellos son más radicales. Dicen que estas inyecciones no deberían de existir ni de usarse. El 18% de ellos dicen que estas inyecciones sí las podrían usar las personas que tienen obesidad. No todo el mundo. Y por último, tenemos con un 15% a quienes piensan que este medicamento debería estar financiado por la Seguridad Social. Pero pasemos a los comentarios porque queremos saber qué opinan nuestros seguidores. Por ejemplo, Paula y Ángela opinan lo mismo, predomina el miedo. Paula dice algo así como, qué peligroso es esto. Ángela dice que hay mucho miedo a cómo se están usando este tipo de inyecciones. @Raúl_PérezP dice que es un peligro. Donde estén los hábitos saludables, que se quiten estos remedios milagro. Y seguimos con Emily Torres 6495. Ella habla de una experiencia de alguien cercano. He visto gente que las usa para adelgazar y luego siguen sin hacer dieta. Creo que si no eres consciente de la dieta y de la cantidad de porquerías que tomas, no sirve para nada. Y nos vamos a quedar con la última reflexión. Vamos a poner un poco de humor a este asunto y nos quedamos con la mejor de las reflexiones, la de Sloma 70. Menos plato y más zapato.
1: Bueno, pues le dejaba a Sonia con la palabra en la boca. Sonia, ¿qué ibas a decir?
3: Pues siguiendo lo que está comentando muy bien la doctora, el hecho de cómo y quién lo receta, ¿no? Yo tengo un centro médico y en el centro médico tenemos médicos que podrían recetarlo porque son médicos y por nuestra puerta entran los laboratorios constantemente ofreciéndonos para que nosotros lo recetemos en el centro médico. Y evidentemente no consideramos que sea el sitio donde hay que recetarlo. Donde hay que recetarlo es en una consulta médica donde un profesional, como la doctora, sabe la patología del paciente y puede hacerlo. Otra cosa es que hagamos un seguimiento nutricional, un acompañamiento, una reeducación en hábitos, entrenamiento, gestión emocional, nutrición, etcétera. Pero para la paciente que te viene, que tiene una boda, que tiene un evento, nosotros trabajamos con personas conocidas que tienen fiestas, que tienen Grammys y nos piden para, es que quiero entrar en la talla ta-ta-ta de cuando salí de la isla. Pues no puede ser. Entonces, tenemos que tener mucho cuidado con esto. Y es verdad que hay una forma de recetar indiscriminada, desgraciadamente, que debería regularse.
1: Bueno, esto ha provocado desabastecimiento. Tú lo conoces de primera mano. Sarona, me contabas antes que hay muchos pacientes que verdaderamente necesitan este medicamento con diabetes o con otras patologías que se han quedado sin ellos aquí en España, ¿no?
0: Efectivamente, semaglutida Ozempic salió en el 2019 en España para diabetes y en septiembre del 2022 empieza a surgir los problemas de desabastecimiento y eso ha afectado de primera mano a todas las personas con diabetes que recibían ese tipo de tratamiento. tratamiento. Es verdad que en España disponíamos del mismo componente activo, semaglutida, en vía oral, y eso ha hecho que muchos pacientes pasasen a esa otra posología, aunque los resultados no en todos los pacientes fueron igual de satisfactorios. Muchos pacientes tuvieron que cambiar de tratamiento, pasar a insulina porque empeoró el control. Realmente fue un problema, reganancia de peso y el desabastecimiento, pues a los pacientes les causó un grave problema del control glucémico, y eso hay que tenerlo en cuenta. Y por eso también hay que concienciarse de que hay que prescribir los fármacos para obesidad en las personas que no tengan diabetes.
1: Bueno, me gustaría que hablásemos, antes tú lo mencionabas, Lara, del tema de la obesidad y sobre todo el sobrepeso en España, que ha aumentado exponencialmente. A mí esto me sorprende porque la sensación que me da, por supuesto esto depende de la situación y de la clase social de cada uno, ¿no? Pero es que cada vez tendemos más a cuidarnos, a hacer deporte, etcétera. ¿Por qué creéis que se ha disparado tanto el sobrepeso en España? ¿Qué está detrás?
2: Bueno, hay muchísimos factores. Primero el económico, o sea, al final los alimentos mucho más saludables, muchos casos he leído que es hasta un 40% más te vas a gastar a lo largo del mes, que para mí no es gastar, es invertir, pero el otro día me lo decía una persona, me dice, es que por 8 euros he ido, he tenido pollo, patatas, con lo cual ese es yo creo que el primer factor.
1: El
2: encarecimiento de productos primarios que estamos viendo, la inflación, etcétera. Luego creo que también esto influye, o sea, el salario base en España en una persona de 40 años a nivel bruto son 2.500 euros, es decir, estamos hablando de 2.000 euros netos. Si el alquiler en Madrid, por ejemplo, vale de media 1.000 euros, 1.000 y pico euros, ¿cuánto dinero te queda para gastar? O sea, yo creo que también el factor económico influye muchísimo. Luego creo que estamos en una sociedad de la inmediatez. O sea, ayer analizábamos en televisión que lo llamaban comida para vagos, que significa que en el año 2050 no habrá cocinas en España porque la gente no cocina. Es decir, bien porque tus madres te han cocinado, pero no tienes ni tiempo, te da pereza, horarios absolutamente imposibles, que llegas a casa reventada a las 10 de la noche y falta de habilidades a nivel cocinar. Entonces yo creo que también eso hace que, como estamos en esa sociedad de la inmediatez, tú lo que haces, coges algo precocinado que te cuesta muy barato, te lo metes en el microondas y en 2 minutos te lo has comido. O sea, yo creo que las personas, como hay esos horarios tan desregulados, creo que estamos colapsados como sociedad. Nunca en la historia de este país habíamos tenido tantos problemas de salud mental. De hecho, en mayo todos los años sale un índice y dentro de la Unión Europea los españoles estamos a día de hoy los número uno en adultos en problemas de ansiedad, depresión, problemas de salud mental.
1: Curioso,
2: y lo segundo en niños. ¿Qué pasa? Si tú tienes problemas, claro, al final, o sea, el autocuidado, dormir, comer a nivel sano, etcétera, todo eso a día de hoy cada vez es más complejo tenerlo porque estamos en una sociedad colapsada donde no es sostenible trabajar hasta las 8 de la noche, donde no ves a tus hijos por 2.000 y pico euros al mes de salario base que hay en España. Todo eso yo creo que condiciona al final también el tema de la alimentación. Y luego creo que con lo que yo sí que hago una crítica, creo que en todas las profesiones hay gente maravillosa y gente que no lo hace tan bien. Creo que algunos médicos hacen mala praxis de la prescripción de esto. En algunas, no lo sé, si es que hay una, bueno, de alguna frivolización de esto, porque da la sensación que es el producto milagro, porque esta sociedad lo que quiere son cosas milagrosas. Y además hay un efecto contagio, que tu amigo te dice, mira, yo he adelgazado, es que me lo dicen a mí, 15 kilos sin hacer nada en un mes y medio, inyéctate esto, que dentro de poco será de forma oral, y ya verás lo que lo consigues. Y los estudios han demostrado que en menos de un año y medio tienes este efecto rebote, quiero decir que al final, pero lo que prima es la inmediatez, todo es inmediato. De hecho, a mí me dicen, es que un vídeo de 30 segundos ya es largo para Instagram. ¿Cómo de 30 segundos? O sea, ni siquiera tenemos atención sostenida a 30 segundos. Entonces, si en un mes y medio estás con la ropa de hace 20 años que te vale y te sientes fenomenal, y hay ese efecto contagio, al final yo creo que también va a hacer que la gente siga consumiendo, de ahí pues no hay abastecimiento para la gente que lo necesite. Creo que el problema es la sociedad en la que estamos, que al final hay una frivolización de este tipo de medicación, y cosa que me da muchísima pena tener que tener.
3: Hablando sobre la obesidad que estabas preguntando, hay otros factores. Hay un factor principal, bajo mi punto de vista, que es educacional. Ella comentaba, la gente por un pollo con patatas, 7 euros. Ya, pero ¿qué pollo y qué patatas? Entonces, no están comparando alimentos de la misma calidad. Y esto es educacional. Yo tengo una hija adolescente, 18 años, y mi hija sabe elegir los alimentos porque lo ha aprendido en casa. Y también sabe gestionar sus emociones porque lo ha aprendido en casa. Hoy en día no hay esta educación. Y en cuanto a que tiene que ver con el nivel social, yo discrepo. Es verdad que hay mucho más sobrepeso en un nivel social más bajo, pero yo trabajo con empresarios, empresarias, y son empresarios y empresarias, son bancarios, son directivos y comen fatal y tienen sobrepeso y tienen el colesterol fatal y los triglicéridos fatal y todas las analíticas hechas un desastre. Y es porque hay mucho sedentarismo y hay poca concienciación del cuidado por la salud. El foco que se pone es...

0: Es verdad que cada vez cocinamos menos, pero también es verdad que hay alternativas, incluso de comida, que venden, que llevan a domicilio, que pueden ser alternativas razonables y saludables, y no la comida rápida que se compra por ahí. Entonces, creo que hay un gran, gran problema educacional y que debería de hacerse mirar esta sociedad, porque evidentemente el sobrepeso y la obesidad van en aumento.
1: Hablemos, si os parece.
2: ¿Puedo
1: Sí,
2: puntualizar?
1: muy rápido.
2: Factores ambientales. La obesidad es una enfermedad compleja cuya etiología es muy variada. Es decir, no podemos solamente hablar del ambiente, factores ambientales son fundamentales, pero también existe genética, hay muchos genes implicados en la obesidad y la epigenética también es muy importante. Es decir, lo que el niño ya estando en el interior, el feto, según enfermedades que pueda tener la madre, diabetes en el embarazo, hipertensión en el embarazo, la alimentación que lleve la madre, eso va a influir, hacer cambios a nivel del DNA del feto y que esos niños, un niño que haya nacido grande para la edad gestacional, son niños que van a ser adultos o niños o adultos con exceso de peso. Por tanto, hay fármacos que también intervienen en la obesidad, es decir, es una enfermedad con muchos factores que intervienen en ella.
1: Bueno, me gustaría terminar la tertulia hablando del acceso a este tipo de medicamentos, porque son medicamentos caros. Sharona, me corrige si me equivoco. Este medicamento está financiado única y exclusivamente para gente con diabetes. Es decir, la gente con obesidad, ¿cuánto tiene que pagar con obesidad o con patologías asociadas al sobrepeso? ¿Cuánto tiene que pagar por un medicamento como Ozempic o como Wegovy?
2: A ver, una persona con obesidad sin diabetes ahora mismo tiene que utilizar Wegovy o Mounjaro y el precio va a depender de la dosis del
1: Pero más o
2: fármaco.
1: menos.
2: Empezamos a hablar de, dependiendo del tipo de fármaco, 170 euros y se va subiendo hasta 250. A dosis más altas de tirfepatide llegamos a más de 350
1: La
2: euros.
1: pregunta, ¿estas personas también deberían tener acceso, no gratuito, pero mucho más barato a este medicamento, igual que los diabéticos?
2: A ver, totalmente de acuerdo. Lo que hay que plantearse es que la obesidad es una enfermedad crónica y como otras enfermedades crónicas que tienen acceso a una prescripción farmacológica, estas personas necesitaríamos democratizar. Ha sido realmente una revolución el tratamiento de estos fármacos y eso no cabe la menor duda. Entonces, yo siempre digo que tenemos que pasar de la revolución, del cambio de cómo tratar la enfermedad a una democratización en el tratamiento. Y eso, ¿cómo se va a conseguir? Pues probablemente bajando precios. Van a empezar a salir, ha salido un biosimilar de un fármaco de liraglutide, fármacos orales, posología oral, que es mucho más económica, y esto va a hacer que a lo largo de los próximos años tengamos que acostumbrarnos y que se consiga democratizar el tratamiento para las personas que se van a beneficiar de este
1: Pues nos
2: fármaco.
1: quedamos con ese mensaje. Sharona, Lara, Sonia, os agradezco muchísimo vuestras opiniones
0: A
1: y
0: vosotros.
1: vuestra participación. Bueno, pues escuchado a los expertos y también a las personas que han probado este medicamento, creo que podemos estar más que de acuerdo. La llegada de los adelgazantes es un hito para la salud de las personas que conlleva una gran responsabilidad. No son solo los pacientes, también los médicos, que son los que lo pautan, y por supuesto también hacemos autocrítica a los medios de comunicación, que muchas veces contribuimos a frivolizar sobre un tema que es muy delicado para muchas personas. Si usted quiere quitarse unos kilos y piensa en recurrir a estas inyecciones, piénseselo dos veces. Falta mucha investigación sobre sus efectos a largo plazo y, sobre todo, no podemos dejar sin él a quien verdaderamente lo necesita. Buenas noches.

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que partiendo del mar de Asturias, para beber agua donde se bañan Purias, atraviesa por la mitad un continente. Cuando ya llega al mar Mediterráneo, al verlo a lo mejor tan espantable, con un golpe de su espada formidable, en dos lo partió el Omnipotente.

El río Aragón nace en el pequeño circo montañoso fronterizo del Valle de Astún. Su curso atraviesa otro valle más grande al que el río da nombre, el Valle del Aragón. Como continuación de las altísimas crestas del Pirineo Central, aparecen en la cabecera de este valle unos picos algo más bajos, limitando la frontera con Francia. Estas formaciones rocosas de menor altitud y dificultad han posibilitado el tránsito milenario entre un país y otro a través de la cordillera pirenaica. Tanto como calzada romana como camino de Santiago, el Valle del Aragón, también conocido como Valle de Canfranc, ha tenido una gran importancia histórica como vía transpirenaica. El camino atraviesa las tres poblaciones que jalonan el valle. El pueblo de Canfranc ha sufrido multitud de incendios que han destruido cualquier vestigio del pasado, quedando como símbolo de la importancia de este paso fronterizo la fabulosa estación de ferrocarril de Canfranc,

Por suerte, Castillo de Jaca y Villanúa no han corrido la misma suerte, siendo denominados ambos pueblos como conjunto histórico-artístico del Camino de Santiago. El curso del río Aragón desciende apaciblemente por terrenos donde el paisaje se suaviza hasta llegar a la ciudad de Jaca. De indudable importancia jacobea, la ciudad de Jaca guarda joyas arquitectónicas que representan en su conjunto un fabuloso viaje en el tiempo. Fortalezas, ciudadelas y una impresionante catedral románica del siglo XI, que está considerada como la primera construida en España de este importantísimo estilo.

La importancia estratégica de este valle, así como la atracción turística de las estaciones de esquí que albergan sus montañas, ha superado en fama injustamente a los bellos lugares que la naturaleza ha creado para el deleite de la vista.

A lo largo del valle principal, multitud de barrancos a un lado y a otro vierten aguas al río Aragón. El valle de Ib, situado en la margen oriental del cauce, ve desgarrado su fondo por uno de estos abruptos cortes. El barranco está surcado por un torrente de heladas aguas que desciende desde el centro del circo montañoso, mientras que elevadas paredes custodian su recorrido por Ib. Este encañonado barranco de tupida vegetación solo es el principio de un valle de insospechada belleza. Modelado por glaciares cuaternarios, al retirarse dejaron una cubeta de cristalinas aguas, el Ibón de Ib. Aquí abunda la roca. Todo es fuerte y pétreo, y el agua baja de los ventisqueros por multitud de torrenteras para reposarse en el lago. Las montañas que forman el circo como un engaste alrededor de su piedra superan los 2.500 metros de altura. Y los desniveles entre el Ibón y las cumbres superan en ocasiones los 600 y 700 metros. A 2.115 metros, en el fondo de este anfiteatro de roca, el Ibón reposa blanco y helado en invierno, acorde con las cimas nevadas, en espera de que con la llegada del deshielo se puedan reflejar de nuevo las rocas en sus cristalinas aguas. Cerrando el valle por el sur, se alza el imponente macizo de la Collarada, en el que destaca la peña que lleva el mismo nombre y que se distingue por ser la montaña más elevada del valle del río Aragón, con 2.883 metros. Otros cuatro picos ensombrecen las profundidades del valle. Son la Pala de Alcañiz, el Pico Escarrá, la Pala de Ib y, cerrando el valle frente a la Peña Collarada, la Moleta. El valle de Ib, horadado por canalizaciones y con las aguas represadas en lo profundo de su cabecera, guarda aún un ápice de esa naturaleza algo salvaje, típica del Pirineo. La vegetación profusa de su fondo va disminuyendo hasta convertirse en verdes praderíos y extensos canchales de piedra desprendida.

Este valle de corto nombre y más corta fama es, sin embargo, un pequeño reducto de agradables sorpresas que desde la altura de sus montañas acrecienta su belleza.

Los valles de Izas y la Canal Roya son dos muestras vivas de lo que el glaciarismo modeló a lo largo y ancho de todo el Pirineo. Dos valles con forma de U que guardan en su cabecera diversidad de ibones. La Canal de Izas se abre en la cara sur del vértice de Anayet, que unido al conjunto rocoso que lo rodea, forma una barrera natural entre las dos canales. El vértice se halla frente al campanal de Izas, que con el pico de las Tres Huegas cerrando la canal por el este, forman el circo glaciar de la cabecera del valle. El valle por el que transcurre el barranco atesora un paisaje de impresión.

Torrentes y arroyos descienden del macizo de Anayet a un lado y del campanal de Izas al otro, engrosando con sus aguas el caudal del río. Magníficos bosques son atravesados por el cauce ofreciendo un espectáculo fantástico. En el amplio circo formado por la cabecera del valle, predomina el monte bajo y los prados agrestes, que reciben una pincelada de suavidad líquida gracias a los ibones que salpican su geografía.

Las cimas pizarreñas, con su característico color agrisado, lucen la blanca mancha de los neveros, desde los que fluyen las corrientes durante el deshielo. La canal de Izas es uno de los paisajes más bellos, por agrestes, de este sector del Pirineo. Vecino a Izas se encuentra la canal Roya, un hermoso valle en forma de arco, encajado entre las vertientes de la Nayet y Peña Blanca. La canal debe su nombre a la rojiza coloración de sus cumbres, que contrasta espléndidamente con el verdor de los bosques que tapizan su fondo. Conforme el río remonta su curso en busca de su origen, el bosque se va aclarando para dejar peladas las escarpadas laderas. Las montañas que rodean este paraje tienen sus faldas cuajadas de ibones de heladas aguas. El pico de Anayet está completamente rodeado por cúmulos de agua. Tanto sus alturas como sus faldas exhiben estos lagos pirenaicos. La canal Roya y la canal de Izas, dos valles vecinos de muy distintos colores y matices. Dos valles surcados por helados ríos que reflejan en sus aguas las bellezas dispares de la geografía que atraviesan.

Los valles de Astún y Candanchú son más conocidos por las pistas de esquí que albergan que por su intrincada geografía. Debido al casi total despoblamiento vegetal y a la gran abundancia de prados, estos valles ofrecen unas laderas muy propicias para practicar deportes invernales. Sin embargo, en su interior guardan pequeñas sorpresas que se esconden bajo las huellas de los esquís. El Valle de Astún está enclavado en la parte norte del Valle del Aragón, formando el circo donde nace el río que da nombre al valle.

Las crestas que separan España y Francia rodean enteramente el valle por el norte, este y oeste, formando un frente con cotas no demasiado altas, pero muy compacto y macizo. Ocupado por las nieves durante largas temporadas, Astún es un valle recoleto de singular belleza, que se olvida de los esquiadores cuando la nieve se deshace en arrolladores torrentes. Candanchú se encuentra en la margen occidental del río Aragón, en una posición privilegiada, al situarse estratégicamente en las cercanías del puerto de Somport.

Candanchú, además de ser una de las estaciones de esquí más importantes de Aragón, cuenta con multitud de atractivos naturales. Muchas de sus montañas están cubiertas de nieve la mayor parte del año, ocultando fenómenos sorprendentes en las interioridades de las rocas. Más hacia el sur se abre el hermoso barranco de Rioseta, que arrastra las aguas del Cerro del Águila y de las vertientes de Tortiellas.

Un mundo pirenaico se esconde bajo las botas de los esquiadores. Cuando la nieve se derrite, aparece la hermosa orografía de Astún y Candanchú para el deleite de la vista.

la erosión kárstica ha trabajado a fondo los mantos calcáreos de este macizo. El pico de Aspe, por sus grandes escarpes arrastrados por el empuje tectónico, singularizan a esta montaña como cumbre dominante de los valles de Aisa, Candanchú.

Son famosas las estructuras caprichosas del roquedo en este valle. Delgadas agujas de piedra se alternan con bosques, prados y barrancadas. En esta zona se destacan los lecherines, montañas de escarpadas vertientes que en su interior herboso guardan una labor milenaria de la acción kárstica.

Existen collados que atraviesan cumbres llenas de vegetación, como las de la Magdalena, de cuyas laderas brotan manantiales y que sirven de contrapunto a las abruptas estructuras de piedra que se levantan sobre ellos. En la otra punta del macizo se elevan los picos Llena de Bozo y Llena de la Garganta, por encima de los 2.500 metros, completando la barrera que cierra el valle por el norte. Los pueblos de Aisa y Esposa ofrecen la imagen típica de las construcciones del Alto Pirineo. Conglomerados de casas que se rodean de colinas, bosques y prados, al abrigo de las montañas que cierran el horizonte. Es un espectáculo la contemplación de la variedad inusitada de verde que se diluye entre bosques y prados, contrastando vivamente con el gris de las cumbres o el blanco de las nieves. El río Estarrón se encarga de refrescar el fondo del valle con sus aguas nacidas de los manantiales cercanos y de componer finalmente un hermoso y característico valle pirenaico.

El Valle del Aragón cobija multitud de sorprendentes rincones que decoran un valle de agrestes formas. Roquedos de diversas siluetas y colores hacen su aparición bajo la nieve que tapa sus desiguales estructuras. El color blanco predomina en el valle, protagonista indiscutible de las montañas de los alrededores. Lugar secular de paso transpirenaico, el Valle de Canfranc es un sitio donde quedarse y admirar un despliegue de belleza contenida. La nieve que le da la vida, paradójicamente se la arranca a la vez poco a poco, relegando a un segundo término la inquietante naturaleza de este valle. El Valle del Aragón se acerca a sus hermanos del Pirineo aragonés en sus formas y, aunque algo más oculto, en su esencia.

65 minutos. Ese fue el tiempo que Pedro Sánchez dedicó ayer a hacer balance del curso político. Una comparecencia larga, preparada y con un mensaje muy claro: reivindicar la gestión de su gobierno, defender a su entorno y trasladar la idea de que todo sigue bajo control. Pero hubo una sensación difícil de ignorar, mientras el presidente dedicó buena parte de su intervención a hablar de la economía, de la vivienda, de los incendios o del cambio climático, también encontró tiempo para cerrar filas con su familia. Defendió la trayectoria profesional de su esposa Begoña Gómez y de su hermano David Sánchez, insistiendo en que ambos son inocentes y que la investigación judicial acabará demostrando que no hubo irregularidades. Y es lógico que cualquier ciudadano quiera proteger a su familia, lo haría cualquiera. Lo que muchos españoles esperaban, sin embargo, era escuchar con la misma claridad un mensaje sobre los casos de corrupción que afectan al Partido Socialista y a personas que forman parte de su proyecto político. Porque la corrupción no desaparece por dejar de mencionarla, tampoco se combate cambiando de tema. En un momento en el que las investigaciones judiciales siguen avanzando y continuando, apareciendo informaciones sobre distintos procedimientos que afectan al entorno socialista, la ciudadanía reclama algo más que un recordatorio de la presunción de inocencia. Reclama explicaciones, autocrítica y responsabilidades políticas cuando corresponde. En democracia, la confianza no se construye únicamente exhibiendo buenos datos económicos o defendiendo la acción del gobierno. También se fortalece compareciendo cuando las circunstancias son incómodas, respondiendo a las preguntas difíciles y afrontando los problemas de frente. Ayer, Pedro Sánchez habló durante 65 minutos. Nadie podrá decir que le faltó tiempo. La cuestión es si aprovechó ese tiempo para responder a las preguntas que hoy se hacen muchos ciudadanos o si, por el contrario, decidió centrar el foco en aquello que le resultaba más favorable. Porque cuando la actualidad política está marcada por sospechas de corrupción, el silencio sobre ese asunto acaba siendo tan protagonista como las palabras pronunciadas. Y quizá ese sea el verdadero balance que deja esta comparecencia. Mucho discurso, mucha defensa de los suyos y demasiadas preguntas que siguen esperando una respuesta.

0: tal están? Muy buenos días, bienvenidos a Dando Caña. Hoy es miércoles 29 de julio, miramos el santoral y hoy es Santa Marta de Betania. Por delante, como siempre, dos intensas horas de programa en las que vamos a intentar contarles, resumirles toda la actualidad política nacional e internacional. Vamos a intentar resumir esos 65 minutos, no vamos a dedicar tanto tiempo a Pedro Sánchez, en los que, como les comentaba, bueno, pues cerró filas en torno a su familia, hizo una defensa hacia Begoña Gómez, hacia su mujer y hacia su hermano David Sánchez. De ambos dijo que tenía una impecable trayectoria profesional. Iremos debatiendo, iremos analizando todos esos detalles que dio ayer en ese balance fin de curso, aunque bien es cierto que hoy está en ese centro de control sobre los incendios en Navalcarnero para darnos la última hora sobre los incendios, unos incendios que parece que van a mejor, aunque bien es cierto que ya saben, lo habrán notado, se han salido a la calle, que ha comenzado una nueva ola de calor y es que las temperaturas han vuelto a subir, lo que podría dificultar ese buen estado de los incendios y podría complicar las labores de extinción, sobre todo los vientos que se esperan a partir de media tarde. Hablaremos de carreteras, hablaremos del Ministerio de Igualdad, hablaremos de ese informe PISA que afecta directamente a Cataluña y todas las reacciones políticas y seguiremos hablando de inmigración y de nuevos apuñalamientos. El último, por ejemplo, en Tarragona. Veremos unas imágenes difíciles de tolerar, pero que merecen ser enseñadas y merecen ser debatidas para ver el estado de inseguridad en el que hoy en día se encuentra nuestro país. Sobre todo, hoy iremos hablando a lo largo del programa de hoy, pero toca, como siempre, presentar a las personas que me acompañan hoy aquí conmigo y está José María Francas, ¿qué tal? Muy buenos días.
1: Pues muy bien, vivo, vivo, sí. No sé qué calificativo usar, pero me interesa mucho lo de Pedro Sánchez, lo del inquilino o lo ocupa de la Moncloa ayer, porque me da la sensación de que no todo el mundo se ha enterado del discurso. Yo no lo he oído entero porque no los oigo nunca. Pero sí he ido oyendo lo que dan las distintas cadenas y así se supone que alguien lo selecciona y no tengo que aguantar yo al tío este, que me cae francamente mal. Pero me parece que dio tres mensajes muy importantes y que no, la gente no ha pillado. Primer mensaje, el indulto a Laura Borràs y a un alcalde del PSOE. Ese mensaje quiere decir que mis amigos serán indultados, mis enemigos no. Con lo cual, ábalos y tranquilos, que habrá indulto. Segundo mensaje. Habló de que la acusación popular era no una opinión, sino un hecho que era política, porque en los casos tanto de su hermano como de su mujer, la Fiscalía no había pedido ninguna pena. O sea, con lo cual nos tomó por idiotas, además, porque la Fiscalía no pidió ninguna pena porque la han obligado a no pedirla y, de hecho, han hecho un papeleón que es de vergüenza, que la Fiscalía haga de abogado defensor. Pero con eso, segundo mensaje, es la acusación popular. Es un tema político y hay que cargársela. Y no os preocupéis, que ya me la cargaré. Y el tercer mensaje, que no sé si es peor. Espero que la oposición acepte el resultado electoral cuando hay elecciones. Un señor que ahora mismo no hay ninguna encuesta, la del CIS, pero eso no es una encuesta, eso es un cachondeo, no le da ninguna opción, ni él, ni juntando toda Europa, poder llegar a la suela del zapato de los votos y escaños, por tanto, que tendrá la derecha y el centro-derecha, ¿por qué dice eso? Porque confía en sacar un resultado electoral que le permita gobernar. ¿Y cómo se confía en eso? Por la ley de nietos. No hay otro motivo. Tres mensajes en media hora o en una hora. Que
0: 65
1: casi
0: minutos de discurso,
1: o
0: 60, ¿eh?
1: Sí, de discurso, de preguntas y discurso.
0: 65 minutos solo él hablando y pues después vinieron todas las preguntas de los periodistas.
1: Curiosamente, me parece, no sé si el PP se ha dado cuenta de los tres mensajes, pero valdría la pena que se diera cuenta.
0: También con nosotros Rubén Herrero. ¿Qué tal? ¿Cómo estás?
2: En pie, siempre fuerte de conciencia contra la indecencia del Partido Popular y del Partido Socialista. Dice Francas que si el PP se ha dado cuenta. El PP ayer estaba cerrando el juicio de la Kitchen. Con Fernández Díaz. Estos estaban con la Kitchen. Estos estaban haciéndole guiñitos y besitos a Juntos por Cataluña. Estos del PP estaban haciéndole guiñitos a los protarras de Bildu. ¿Qué son lo que están? A reírles las gracias a separatistas, comunistas, independentistas. Estos estaban a declarar la emergencia climática, de la que son culpables por haber defendido la agenda criminal y diabólica 2030. ¿Sabíais que Isabel Díaz Ayuso, madre de todos los Menas, ya tenían montado dos parquecitos fotovoltaicos? Habían dado autorización para dos parquecitos más fotovoltaicos. ¿Sabéis que la temperatura global, la temperatura crece cuando pones parques fotovoltaicos? Porque, claro, aniquilan la vegetación. Entre golfos anda el juego. O sea, a Francás se le ha olvidado que ayer también indultaban a otro golfo.
1: No, a un alcalde.
2: Al alcalde.
1: Sí, pero no, al de Linares. La gente no lo sabe, sí, sí.
2: Al de Linares, sí. Al tal Juan Fernández.
1: Por eso era el mensaje de la gente del PSOE, me he olvidado, sí.
2: Están políticos indultando a políticos para que te voten. Eso se llama corrupción. El presidente del gobierno tiene por hermano un golfo al que le han regalado una plaza. Que después de que te regalen una plaza no se ha dignado a pisar un día la oficina, que declaró era un lugar abstracto en un juicio. Ha cobrado 340.000 euros, se ha quedado. ¿Por qué no los devuelve? ¿Por qué no se le obliga a devolver? ¿Por qué el PP no mueve un dedo para hacer nada? Es que siempre es Vox en todos los frentes, con el poder que a día de hoy tiene Vox. Es que siempre es Vox denunciando la farsa del cambio climático, la invasión de los Menas, la corrupción socialista. Claro, y el Partido Popular realmente está a lo suyo, a su kitchen. Se están juzgando ellos también, ¿no? Y dice ayer Pedro Sánchez que Begoña, que no es su mujer, que es Begoña. Ya es... Se ríen en tu cara. Es una corrupción sin límites ni fronteras. ¿Y qué más tiene que pasar en este país para que el Partido Popular tenga la dignidad y la decencia, lo que pasa es que, claro, no las tiene, para presentar una maldita moción de censura contra este gobierno? Que dice que no dan los números. ¿Y la decencia os da? ¿Y la dignidad os da? Claro que no les da. Tú tienes que obligar a todos y cada uno de esos socios de gobierno a retratarse con este infame gobierno. Pues así son las cosas y así se las hemos empezado a contar.
3: Víctor Manuel Selegraz también nos acompaña hoy con nosotros. ¿Qué tal? ¿Cómo estás? Muy buenos días.
1: Pues, es el serio de la mesa hoy.
4: Muy buenas, perdón.
1: Es el serio de la mesa.
4: No, yo no es que sea el serio de la mesa.
1: Sí, eres el serio de la mesa.
4: Si tú lo dices, soy el serio de la mesa. Lo que tú digas, José María. No, no, no. Yo lo que pasa es que
2: quedamos nosotros.
1: En que no somos los serios de la mesa.
4: Yo lo que pasa es que intento de... no tengo la posesión de la verdad, pero yo es que veo las cuestiones desde el punto de vista, como vosotros también, pero yo aún más, si cabe, si me permitís la expresión, como un ciudadano de a pie. Entonces, tal y como el discurso de ayer, que yo no escuché ni en su totalidad ni parcialmente, a mí no me parece sorprendente que Sánchez haya realizado ese discurso. Yo creo que es un político que, porque le ha permitido la oposición, ha sabido y sabe cada vez más llegar a, y actuar políticamente. ¿Cómo me va a sorprender a mí algo que ya lo está haciendo y lo está diciendo con hechos políticos y hechos de palabra a lo largo de toda su ejecución como presidente de gobierno? A mí no me puedo sorprender. Lo que a mí sí me sorprende es que en este caso los políticos y las personas, cuando llegue el momento de votar, se den cuenta de todo lo que está sucediendo. Y no porque le diga a un partido o le diga a otro partido, o no porque sea uno de una ideología u otra. Otra cuestión es el tema de los militantes. ¿Cómo no va a decir algo en favor de su esposa? ¿Cómo no va a decir algo en favor de su hermano? Si hasta las leyes penales, la ley penal, el código penal establece la viabilidad de poderlo hacer. Otra cosa es que la Administración de Justicia actúe como tiene que actuar sin que haya intentos de forzar determinadas resoluciones, que es lo que en este caso siempre lo he dicho y lo he dicho hace mucho tiempo en este programa de Dando Caña en el Toro Televisión. Los únicos que pueden pagar el abuso de poder en el caso del mundo de la ejecución de un político o de un grupo de políticos es el Poder Judicial. Y ese Poder Judicial, y vuelvo a repetir, me remito a los programas que he tenido en colaboración con esta casa, es el único poder que lo puede parar. Pero además es que es el que tiene que ser esa objetividad. Y lo que a veces se está intentando transmitir es que los jueces no hacen bien las cosas porque están influidos políticamente. Y eso es lo que también lo vemos en algunos casos, que no solamente es el tema de Pedro Sánchez. Voy acabando ya, Natalia. Entiendo también que en quien se tiene que dar cuenta de todo esto que José María y Rubén han comentado anteriormente es los ciudadanos. Es los ciudadanos y ciudadanas, son los que al final tienen que darse cuenta y votar más tarde, más temprano. Pero la posición, ya termino de verdad, de Pedro Sánchez, yo no he escuchado su discurso, es lógica y normal, como presidente de gobierno, como que quiere continuar como presidente de gobierno, que se agarra un clavo ardiendo políticamente hablando, que quiere defender a su familia, que quiere defender a sus amigos para un pacto y seguir en el poder. Es decir, no es nada sorprendente, por lo tanto, yo no es que sea en serio, es que intento, dentro de mi humilde posición, ver las cosas en mi posición de ciudadano o súbdito a veces.
1: No, si serio no lo decía por esta intervención, sino por todas las que llevas. O sea, ya verás como al final el que va a cosas serias eres tú. Muy rápido, cuando yo he dicho que Pedro Sánchez había hablado de la acusación popular y he colocado una cosita sobre la fiscalía que no había actuado de manera natural porque hacía de abogado defensor, esa frase era tuya de hace 15 días.
3: Vamos con una última hora que acabamos de conocer, que tiene que ver con la mujer del presidente, con Begoña Gómez, porque acaba de comunicar que cambia de abogado de cara a este juicio conjurado. La esposa de Pedro Sánchez elige ahora al letrado Jaime Campaner. Supuestamente habrían llegado a un acuerdo con el que hasta hace unos minutos era su abogado, con Antonio Camacho, el exministro socialista que hasta ahora le estaba llevando la defensa. Y según resaltan fuentes cercanas a la propia Begoña Gómez, subrayan que Gómez ya ha comunicado al juzgado, encabezado por Juan Carlos Pinado, que el letrado Jaime Campaner asumirá su representación desde este mismo momento. La última hora pasa precisamente por ese cambio de estrategia, por ese cambio de abogado por parte de Begoña Gómez y todo su entorno, para que sea el propio Jaime Campaner el abogado que lleve a cabo su defensa de cara a ese juicio conjurado que les comunicábamos hace apenas unas semanas. Víctor Manuel, sobre este nombre, Jaime Campaner, ¿nos puedes decir algo?
4: No,
3: ¿lo conoces?
4: No,
3: ¿a qué se puede deber este cambio de abogado?
4: Somos muchos los abogados ejercientes que existen. Pues sinceramente, a mí no me gusta, como sabes, yo intento ser evidente, no vidente. Yo creo que este cambio puede ser tal vez un intento de que se... es un pensamiento, de que haya una nueva especie de savia nueva de defensa procesal a los fines de que se objetivice más la situación. Me da la impresión de que a lo mejor el ilustre letrado que ha defendido anteriormente puede tener alguna cuestión que haya acordado presuntamente con su clienta para que se objetivice más esta situación y no le afecte más desde el punto de vista jurídico y procesal, porque yo creo que este letrado anterior fue político, ministro, perdonadme mi falta de conocimiento.
1: Del PSOE, ministro del PSOE. Sí.
4: Por lo tanto, yo creo que es intentar posiblemente objetivizar más esa defensa para cara a lo que es un proceso de un jurado popular, porque el proceso del jurado popular, del cual yo, con el debido respeto, no estoy a favor en su totalidad, creo que yo prefiero que me juzgue un juez a que me juzguen determinadas personas que pueden estar influidas, no por nadie, sino incluso por su propio sentimiento, eso no quiere decir que no haya determinadas cuestiones, que creo que la participación del pueblo, pero el pueblo que entienda, que conozca, que se ilustre, creo que es indicado, pero no conozco a este letrado, contestando a tu pregunta, pero creo que seguro que lo hará fantásticamente bien, porque se está jugando mucho su defendida, y en consecuencia eso no significa que no también esté tenga algún tipo, presuntamente, de colaboración con el anterior letrado, porque la unión procesalmente y la unión de los antecedentes es importantísimo para llevar a cabo ese juicio. No olvidemos, ya termino, Natalia, que ese juicio se va a basar fundamentalmente en las pruebas que se han realizado anteriormente a lo largo de la instrucción. En consecuencia, ahí se va a ver luego del desarrollo de esas pruebas, sin perjuicio de algunas cuestiones previas que estoy convencidísimo que se realizarán anteriormente del proceso.
3: Rubén, ¿a qué crees que se puede deber este cambio en la estrategia de defensa?
1: Es colega tuyo.
5: Colega mío.
1: Es profesor de la Complutense.
5: Pues mira, eso que tenemos en común, supongo que a él no le prohíben actos como a mí y a Isabel Pérez.
1: No creo, no creo.
5: Hay que ver, ahora respondo lo del abogado, pero ya que Francás saca el tema, estamos viendo los rótulos que están pasando ahora mismo en el programa, cómo la Complutense ha tardado unos añitos en pedirle todo el dinerito que supuestamente se ha llevado Begoña Gómez. Y tenéis que ver lo rápido que prueben mis actos en la facultad. ¡Vuelan! Por dos veces hemos intentado, Isabel Pérez Moniño y yo,
2: hacer un acto en mi facultad, Facultad de Ciencias Políticas y Sociología, es imposible. Lo prohíben a la velocidad del rayo, con unos protocolos oníricos de seguridad preventiva, o sea, es una locura. Situación con el abogado. Yo creo que tiene que ver, no conozco al abogado, pero yo entiendo que tiene que ver con la cuestión del jurado popular. Entiendo que este abogado debe tener más experiencia en juicios con jurado popular o sabe cómo realizar una estrategia de cara a ese tipo de juicios. A lo mejor el que tenía hasta ahora bueno, pues no tenía tanta experiencia en ese tipo de juicios. Nada, ¿no? Pues
1: creo que
2: yo,
1: no, ¿eh?
2: Salvo que esa sea una cuestión, debe tener algún valor añadido, porque si no, cambiar de defensa en este momento no parece estratégicamente inteligente. Yo entonces creo que él, por alguna razón, deberá tener algún valor añadido en el caso de un jurado popular que, como sabes, Natalia, intentaron por todos los medios que no fuera jurado popular. Porque la selección de ese jurado nos vamos a divertir.
1: Sí.
2: Claro, están tiritando. Es que hay 13 años de petición de cárcel, ¿eh? Cuidado.
1: Sí, tiene experiencia con jurado.
2: Claro.
1: Y ese, vamos, de hecho, parece que se ofrece como gran experiencia con jurado.
2: Claro.
1: Y por lo que me dice la IA, que para esas cosas sí sirve, es el que defendió a Pau Rigó. ¿Sabes quién es Pau Rigó? El anciano este que le pretendían que entró en su casa para
2: un rumano con la motosierra.
1: Sí, ¿eh? Y entonces logró la absolución en un nuevo juicio con jurado popular.
2: Ahí está la razón, ¿no? El valor añadido que te va a dar este abogado, pues, para afrontar una estrategia con jurado popular, que evidentemente entiendo que es distinta, porque tienes que hacer llegar argumentos técnicos a personas que no están formadas técnicamente. Claro, sí, no es lo mismo hablarle a un juez, a un fiscal, a otro abogado, hablarle a Víctor Manuel, que lo coge todo al vuelo,
1: no tiene nada que ver,
2: que
1: claro,
2: contárnoslo
4: con los años que
2: a personas que están ahí sentadas con sus filias y sus fobias. Y claro, tener que explicarles, no, es que este delito tiene esta componenda, no, esta prueba tienen que valorarla, no, esta prueba no tienen que valorarla, ¿por qué ha pasado esto? Entonces, eso tienes que explicar. A lo mejor el abogado que tenía hasta ahora no tenía esa facilidad, no era su especialidad, no tenías que ser especialista en todo, y este nuevo abogado, bueno, al que, bueno, pues no tengo el placer de conocerle, pero le deseo,
1: Rubén,
2: el mayor de los fracasos en la defensa de su patrocinada.
1: El que tenía hasta ahora no parece que haya hecho casi nada excepcional en la trayectoria con Begoña. No parece, ¿eh? O sea, yo no he visto a nadie que alabe ninguna actuación suya en el
2: Camacho,
1: caso de Begoña.
2: Anterior.
1: Sí, Camacho, ninguno, nadie.
2: Bueno, pero es que vamos
1: a ver.
2: O sea,
1: más bien, no han entrado en decir que eran errores, pero casi.
2: Pero es que
1: todo, lo mismo que el abogado del hermano.
2: Todo lo que rodea al presidente, es que es una vía única. Es que ¿cómo sales de la vía única? Es que ponte ahí lo que están buscando, como con Zapatero, son cuestiones técnicas para salir del proceso. Aquí nadie está diciendo, no, yo no lo hice, no, no.
1: Ya.
2: A ver por dónde salgo de aquí vivo. Están buscando tecnicismos, a ver cómo escapan.
1: Ya, pero seguramente lo puedes hacer sin ofender, sin tocar las narices, sin cabrear, sin insultar, sin faltar al respeto al juez continuamente, que eso no suele tener ninguna ventaja. O sea, yo si quiero vivir tranquilo, no iré contra el guardia urbano de mi barrio todo el día, mañana, tarde y noche, a tocar las narices. No fuera caso que se cabreara y aplicara la propia ley sin hacer nada raro, ¿eh? Y así hace algo raro, ya no te digo. Pero sin hacer nada raro, que no aplicara la ley. Simplemente no exactamente a mi favor. Y pondré un ejemplo que me ha pasado a mí bien tonto. En un sitio donde vivía yo, me encontré que me llegó una multa de coche por haber estado saltar un cedo al paso a una hora determinada en que yo, curiosamente, no estaba allí en absoluto. Estaba en concreto en un programa de radio aquí. Y además con el alcalde de la ciudad de al lado, para acabarlo de arreglar. Entonces, claro, con eso me animé yo a ir a ver al alcalde de la ciudad y decir, oye, pues que sepas, impérate que pasa eso, ¿no? Bueno, entonces el alcalde de la ciudad llamó al jefe de la Guardia Urbana, que preguntó a los guardias que habían firmado la multa, que insistieron en que era así, y entonces el jefe de la Guardia Urbana, el jefe de la Guardia Urbana, me dijo, no hagas nada, porque lo peor que te puede ocurrir si haces algo es que tengas cada día en la puerta de tu casa un coche de la Guardia Urbana por si haces algo que no debes. ¿Vale?
3: Víctor Manuel Selegrat.
4: Gracias, Natalia. En primer lugar, comentar brevemente lo que ha dicho antes José María, que yo dije en otro programa. No lo recuerdo porque me falla la memoria mucho. Pero lo que sí digo
1: sí,
4: es
1: que la actuación de un fiscal no es fiscal.
4: La actuación de un fiscal es habitual no es más de acusar, no de defender. No de abogado, sino de defender.
1: Exactamente.
4: Lo que pasa es que un fiscal lo que tiene que hacer es velar por el principio de la legalidad.
1: Sí, claro.
4: Si el fiscal considera
1: que no hay delito,
4: pues tiene que hacerlo así. Y eso ayuda mucho al que va a ser al acusado o acusada, evidentemente. En el tema correspondiente al tema del jurado, que estamos hablando del abogado. Bueno, cada caso es un mundo. Cuando hay un tema de jurados, en este caso es fundamental que, como ha dicho Rubén, se explique no técnicamente, sino coloquialmente, que entienda los miembros del jurado que previamente tienen que aceptarse o no en virtud de las preguntas que se hagan, y en consecuencia ahí es fundamental que sepa transmitir. Es decir, hay grandísimos profesionales del derecho, grandísimos catedráticos, que dan unas clases extraordinarias en las universidades, pero luego se llega al proceso y es distinto. Es distinto y a veces, no distante, pero sí distinto. En consecuencia, es como los medios de comunicación. Si hay un grandísimo periodista, una grandísima periodista, pero que no sabe comunicar al televidente, evidentemente eso es muy complicado. El abogado que forme parte, que defienda o acuse como acusación popular, debe de saber, además de derecho o de conocer las pruebas, saber llegar a ese jurado para que las pruebas que tenga, poderlas acreditar, porque no hay que olvidar que el jurado que se elija, aunque no sea conocedor, será lego en derecho, pero sin embargo, evidentemente tendrá su conocimiento y su capacidad de sentido para ello. Creo que en este caso incluso el que sea enjuiciada a través de un jurado, yo creo que si además tiene un abogado, que según ha comentado José María, es especialista en jurado, yo creo que la va a defender muy bien, en mi opinión. Eso no quiere decir que la anterior no la haya defendido bien, porque a mí no me gusta decir si bien o mal, en virtud de este caso,
1: pero no son
4: los hechos. Pero la resolución de la Audiencia Provincial, no, más que nada, no por no mojarme, sino porque yo para eso soy muy prudente.
1: Bueno, porque eres serio, como te he dicho antes. Yo soy menos serio y me cojo tres anécdotas
4: y ya me tiro de la piscina. No es que sea serio, es que yo, como llevo unos años ya viendo lo que es la Administración de Justicia, pues, hombre, repito, pues sé que a veces hay muchos letrados y letradas que hacen un gran trabajo y luego un juez o una jueza resuelve distinto a lo que en este caso considera ese argumento. Por lo tanto, la Audiencia Provincial ha resuelto determinadas cuestiones que ha disminuido lo que es, y ahí lo tenemos, lo que se va a enjuiciar a esta mujer. Por lo tanto, es importante, y repito, ya termino, la comunicación, el saber llegar a ese jurado con las pruebas existentes. Es decir, no es una cuestión de oralidad de dar un discurso, hay que basarse en unas pruebas, evidentemente.
1: Sí, pero eso que dices tú del abogado defensor, se supone que también hay que aplicarlo con el fiscal acusador.
4: Evidentemente.
1: O sea, bueno, que también tiene que, supongo que la fiscalía debes tener a alguien que trabaja distinto con los jurados que con los no jurados, porque si no tienen eso...
5: La fiscalía está a favor del reo.
1: Sí, es que en este caso la fiscalía pues puede,
5: está a favor del
1: puede
5: reo,
1: irse de vacaciones que no pasaría
5: esto
1: nada.
5: Esto es un tinglado.
4: Pero procesalmente es importante,
5: ¿no?
4: Perdón,
5: es el
4: por la interrupción, que la fiscalía,
5: si es que el tinglado
4: esté a favor.
5: Está claro.
1: Sí, pero no deja de ser curioso que después de un juicio la fiscalía estuviera a favor del reo y resulta que el reo sea condenado. Por ejemplo, eso es lo que ha pasado en Extremadura, en el caso del hermano.
4: Bueno, es curioso, pero todavía no hay sentencia firme. Veremos a ver qué es lo que
1: sí, pero a priori no me gustaría estar en la piel del fiscal porque probablemente tendría que avergonzarme de mi actuación si me pasara eso.
4: Bueno, no olvidemos, perdón, Natalia, perdón, José María. Cuando vamos a ver, es cierto que en el mundo el estatuto del Ministerio Fiscal habla de una jerarquía. Es cierto. Pero también es cierto que si un fiscal
1: quiere,
4: se encuentra indebidamente presionado, puede perfectamente comunicarlo a su órgano superior a los efectos oportunos. Es decir, tampoco creamos aquí que la fiscalía es un mangoneo absoluto.
5: Pero órgano superior al que quiere llegar el fiscal.
1: Si tiene que aceptar, tiene que aceptar el que le manden.
4: Si es verdad.
1: Pero si eso, hace eso que dices tú, normalmente lo que pasa es que es apartado del juicio.
4: Si es verdad que la frase de Pedro Sánchez, de quién depende la fiscalía, es una frase muy poco acertada y además que influye mucho en determinadas cuestiones desde el ámbito político y desde el ámbito ciudadano. En consecuencia, pero hay que darnos cuenta de que por eso es por lo que hay que luchar, dentro de los que pueden luchar, no en mi caso, yo no tengo esa capacidad, para que lo que estamos hablando aquí no ocurra, porque el problema yo no lo veo solo en Begoña Gómez, lo veo en cualquier ciudadano o ciudadana a pie, todos los que estamos aquí estamos sometidos en cualquier momento a ir a un juzgado. En consecuencia, yo lo que quiero de ese juzgado es que quien me enjuicie o quien me investigue y que un fiscal que sea objetivo, no que esté influido ni por Vox, ni por el PP, ni por el PSOE, ni por la madre que lo parió.
5: No, con
4: el
5: debido Vox, desde luego no. Bueno, porque los que se reparten la, los que se reparten la justicia de forma pornográfica son el Partido Popular y el Partido Socialista. Hay que recordar que este fiscal probablemente lo que está aspirando es a llegar al órgano superior. ¿Cómo se va a poner en contra de lo que le digan? Si lo que está haciendo es su carrerita. Entonces, y aparte, si es que el tramo está pensado, vamos a hacer un juicio, la van a condenar, o sea, va a caer como fruta madura. Pero luego tenemos el Constitucional y tenemos el Consejo de Ministros para indultar, que esto es lo que van a hacer.
1: El mensaje de ayer.
5: Indultar. Esto es lo que va a pasar.
4: ¿Pero creéis vosotros que se puede indultar tan fácilmente
5: pues, hombre,
4: algo así? Perdón,
5: déjame terminar,
4: Rubén. Por favor, yo te entiendo tu vehemencia, pero permíteme que en esa seriedad que dice José María que tengo yo pueda comentar. Es decir, ¿tú crees de verdad que si Pedro... Ya termino, te pido disculpas. Ya termino, Natalia. ¿Tú crees que en este caso Pedro Sánchez va a indultar si la condenaran a su mujer y mañana quiere ser presidente de gobierno?
2: Sí.
4: Pues yo no me lo creo.
2: Pues hombre,
4: yo no creo que un señor que quiera ser presidente de gobierno indulte a su esposa.
5: Bueno, pues ya te digo yo que la

0: ¿Qué ha pactado con ETA?
1: ¿Ve para seguir en el poder?
0: Pues ya está, luego entonces en
1: pero
0: este
1: es caso, que...
0: ¿Y por qué vosotros no pactáis con el PP?
2: ¿Y por qué quiere?
0: Claro, es que vamos a ver, es que vamos a...
1: Vox pacta con el PP cuando las líneas rojas de Vox aceptan, no cuando quieren construir mezquitas.
0: Ya, no, mezquitas...
1: En Sevilla.
0: ¿Y por qué? ¿Y preferís que siga pactando Pedro Sánchez con lo que es Bildu y no, vosotros no pactar por el tema de
1: pero
0: las
1: si
0: líneas rojas?
1: Lo pregunto, primero, vamos por partes. Los
0: pregunto.
1: Pactos entre Vox y Partido Popular. Cuando Vox parta con el Partido Popular, lo hace de acuerdo a un programa y unas líneas rojas inamovibles. La prioridad nacional, el sentido común. Si el Partido Popular prefiere la senda de la Agenda 2030, el Partido Socialista, bueno, ese que dice Juanma que existe, Juan Vivas pactando con un partido islámico, adelante, que ellos hagan lo que quieran. Pero cuando se pacta o se gobierna, la pregunta que has de responder es... ¿Para qué? ¿Para qué quiere gobernar el Partido Popular? Para nada. Para mantener un tinglado, porque son una sociedad anónima. Solo les importan sus negocios. El Partido Popular ha mantenido con mayoría absoluta en Congreso, Senado, Tribunal Constitucional y todos los TSJs de España, ha mantenido la Agenda 2030, la farsa del género, la falsificación de la historia, la farsa del animalismo, la falsificación de la historia a través de la ley de memoria histórica. El Partido Popular, cuando gobierna, no hace absolutamente nada y mantiene todo el tinglado del Partido Popular. Y si vamos, y si Vox pacta, será para cambiar eso, no para mantener el tinglado, que es lo que quiere el Partido Popular. El Partido Popular tiene un problema. Se cree que el poder se hereda. Y se cree que Vox es la banda de vagos y de inútiles de Ciudadanos, que a cambio de un sillón le votaban de todo. El problema que tiene el Partido Popular es que quiere un satélite. ¿Sabéis el mensaje que hay que darle a estos del Partido Popular de M. Rajoy? Que si quieres satélites, te compres un telescopio. Porque en Vox no vas a encontrar un satélite. En Vox vas a encontrar un principio. Prioridad nacional. ¿Lo quieres? Bien. ¿No lo quieres? Pues a pactar con tus amigos del PSOE. ¿Qué es lo que de verdad quieren?
0: En un lenguaje coloquial, muy brevemente, y en el ámbito fáctico del mundo del derecho, es decir, de hecho, es preferible, entre comillas, un mal acuerdo a un buen pleito. Ya he terminado.
3: Nos vamos a ir rápidamente a publicidad y a la vuelta. Seguimos debatiendo sobre el cambio de abogados de Begoña Gómez, sobre los incendios, sobre los pactos, la mezquita de Sevilla, sobre todo ello, pero antes, una primera pausa publicitaria.

0: 4 minutos pasan de las 12:30 del mediodía. Seguimos aquí en Dando Caña en directo. Hablamos ahora de los incendios, pero ojo, porque los incendios están castigando la opinión que los ciudadanos tienen sobre el gobierno. Así lo publica esta misma mañana el diario El Mundo. El gobierno, el peor valorado ante los incendios, el 60% suspende su labor. Los ciudadanos creen que el trabajo de las administraciones para prevenir incendios cada vez más voraces deja mucho que desear. Un 96% así lo declara, y pese a que en los últimos años el peligro ha aumentado y los efectos del fuego son cada vez más graves, los ciudadanos creen que la labor de prevención que desarrollan las administraciones deja mucho que desear. Un 60% califica su labor de prevención como mala o muy mala del Ejecutivo. Un 56% considera que es culpa de los ayuntamientos, mientras que un 41% cree que es las instituciones a nivel más local las que deberían de estar al cargo de este tipo de incendios. Como decimos, un 60% consideran que los incendios están siendo una de las asignaturas pendientes por parte de este gobierno. Rubén, ¿qué creemos sobre los incendios? ¿Qué creemos sobre la labor de los del gobierno?
1: Que hace tiempo, no tanto, estaba Licona. Que hace tiempo, no tanto, había 50 hidroaviones. Que hace tiempo, no tanto, estas situaciones, claro que podía haber algún incendio, pero estas situaciones catastróficas no suceden. Que hace tiempo, no tanto, desmantelaron el Icona. Y llegaron los reinos de taifas de las comunidades autónomas, todos pidiendo competencias, todos destruyendo recursos, la administración central y las autonómicas. Hay 7 hidroaviones operativos para toda España. Esto es una locura. ¿Responsables? Las administraciones. No solo por la destrucción de recursos que objetivamente combatían estos desastres, sino son culpables

0: por haber aplicado el Partido Socialista y el Partido Popular el fundamentalismo verde, la farsa del cambio climático. Son culpables como el pecado por haber impedido a agricultores y ganaderos ejercer sus profesiones como llevan siglos haciendo. Se les impide limpiar los bosques, se les impide limpiar los ríos y luego vienen estas cosas. Hay un caso, dos casos que son, que ejemplifican el fundamentalismo verde del Partido Popular y del Partido Socialista. En el pasado incendio, no de esto, sino la anterior situación que hubo de incendios, a un agricultor o a un miembro de un pueblo se le multa, se le detiene por hacer un cortafuegos que salva al pueblo. Y fue todo el pueblo, pero como Fuenteovejuna, a sacarlo de la cárcel. Pero ¿cómo puedes detener a un tipo que ha salvado al pueblo por hacer un cortafuegos? Porque tu mente fundamentalista verde te dice que la naturaleza tiene que seguir su curso, que los ríos sigan su curso, que los bosques sigan su curso, pero que vivimos en la sociedad del siglo XXI. Y recientemente se conocía como un padre y su hijo fueron multados con 1.200 euros por recoger piñas, que todos lo hemos hecho de pequeños, pues que si coges las piñas, que si coges las setas, 200 euros. Que esta gente nos está gobernando, que esta gente que no presta atención a tener hidroaviones, a tener recursos, a limpiar los bosques, a limpiar los cauces de los ríos, te dice ahora que esto es por el cambio climático. Pero qué farsa es esa, que el cambio climático no existe, como no existen los hidroaviones para combatir los incendios. Es una auténtica farsa del Partido Popular, del Partido Socialista. Yo os decía al principio del programa, la Comunidad de Madrid ya tenía licenciadas dadas, ya tenía dos licencias dadas para dos extensiones fotovoltaicas que contribuyen a subir la temperatura porque aniquilas la vegetación. ¿Sabíais que de todo esto? Es que es un tinglado. Es que esto hay que destruirlo hasta los cimientos y levantar.
1: Ayer mismo escuchábamos...
0: Solo una cosa. Decían, ¿no?, que ¿sabéis que cuando hay un incendio? Estos de las administraciones te dicen enseguida, no, pero no se puede construir, nosotros ya nos hemos preocupado de eso. Pero sí ocultan que inmediatamente puedes levantar cualquier tontería fotovoltaica, extensión fotovoltaica, que no contribuye a nada, que se carga la vegetación, que se carga la naturaleza, que eso es antinatural. Pero sí puedes inmediatamente, después de un incendio, levantar parque eólico o extensión fotovoltaica. Menudo tinglado tienen montados estos, ¿eh?
1: Ayer mismo escuchábamos a una vecina de Cebreros que precisamente había multado a su padre por limpiar un arroyo que estaba directamente pared con su finca y habían ido a multarla. Francas, ¿querías añadir algo?
2: Sí, bueno, a ver... Claro, es que aquí los que venimos más días llevamos muchos días hablando de prevención. Uh-huh. O sea, que intentaré no abundar en el tema de prevención porque ya he dicho todo lo que tenía que decir, aunque podría insistir más. Y ahora me interesa más un poco, diríamos, no la prevención cero, sino la extinción. Entonces, por lo de la extinción, hoy sale información en la prensa que de alguna manera Rubén la ha destacado, que es lo que no se ha invertido en aviones, lo que se ha invertido en el avión de Pedro Sánchez el mismo día que se denegaba la firma del contrato de aviones nuevos, el dinero de Europa que teníamos para extinción, que no se ha usado y se ha usado para otras cosas, o se ha devuelto. O sea, eso ya sale. Y empieza a salir desde muchos alcaldes la actuación, no diría que nefasta, pero sí al menos chocante, de los distintos actores de la extinción, sea la UME o sea otra. Y más o menos todos destacan que muy bien, en cuanto se han puesto manos a la obra, pero que la dirección de ese muy bien era un desastre, porque era gente que no conocía no solamente el pueblo, sino que no conocía ni el pueblo, ni los incendios, ni la zona, ni nada de nada. Entonces, que eso se dijo aquí además. Aquí dijimos, en el momento que se ha pedido lo del grado 3 y la actuación a empezar a dirigir el gobierno nacional a través de Marlaska, vaya genio, pero sobre todo a través de un general de la UME, que no es especialista en incendios, sino en general en ejército de catástrofes, tendremos un problema. porque o esos señores se fían de expertos en incendios, o si deciden ellos, la van a liar, y la han liado. Por ejemplo, más de un pueblo se ha quemado entero por haber sacado a la gente del pueblo. Más de un pueblo se ha salvado entero porque la gente dijo que por ahí, que no se iban y que se quedaban a defender el pueblo. Entonces, todo eso va a empezar a salir ahora y veremos el desastre. No solamente la falta de medios, sino lo demás. Me quedan más cosas, pero prefiero...
1: Pero vamos a seguir hablando de incendios, Víctor Manuel. Te voy a dar la palabra, pero vamos a repasar la última hora de los incendios, cómo están en estos momentos los principales focos de fuego que acechan nuestro país, porque mientras los equipos de extinción continúan consolidando los perímetros de los grandes incendios que han marcado los últimos días, la preocupación vuelve a centrarse en el tiempo. Aunque la situación mejora en algunos de los principales focos, tanto de Madrid como de Ávila, el fuego sigue activo en otros puntos como el de Castellón y permanecen importantes dispositivos desplegados en varias comunidades. Todo ello en el arranque, como decíamos, de una nueva ola de calor que amenaza con complicar de nuevo la evolución de los incendios. Y es que la EMET ha activado de nuevo estos avisos por altas temperaturas que podrían superar incluso los 42 grados en amplias zonas del país. Ahora sí, vamos a detallar algunas de las informaciones que publican hoy diarios como ABC, que dice que el Gobierno elude el debate de alto nivel con las autonomías sobre prevención de incendios desde el 2022. En estos 4 años, el Ministerio de Transición Ecológica sí ha citado a los consejeros para hablar de la calidad del aire y del agua, la biodiversidad o de forma extraordinaria de la situación del lobo, pero ni rastro de la prevención de incendios. Más noticias las que publica, por ejemplo, esta misma mañana El Confidencial, que asegura que el Gobierno agravó la falta de aviones antiincendios vendiendo 4 por obsoletos en 2023, pero ojo, porque esos cuatro aviones están trabajando hoy en día en los fuegos de Portugal. Una empresa de Estados Unidos compró en una subasta del Ministerio de Transición Ecológica 4 aeronaves apaga fuegos por 40,3 millones de euros. Y la información, la que hacía mención Rubén Herrero, el Gobierno de Pedro Sánchez ha destinado 73,5 millones de euros al mantenimiento del Falcon y el Airbus oficiales que usan de forma abusiva el presidente socialista. Una licitación que fue realizada por el Ejecutivo del Partido Socialista y de Sumar justo el mismo día que canceló la renovación de 10 hidroaviones Canadair con sus efectivos negativos para la situación actual. Emergencia nacional por macroincendios. Precisamente vamos a repasar cuál es el estado actual de esas hidronaves que intentan apagar los fuegos hoy, que luchan contra las llamas en nuestro país.
3: España, año tras año, se quema. Y este verano es de récord, más de 170.000 hectáreas calcinadas. La lucha contra las llamas por el aire es fundamental, y aquí nuestro país flaquea. La joya de la corona reside en el ala 43 del Ejército del Aire. Son estos veteranos aviones con casi medio siglo de servicio, conocidos comúnmente como los botijos. Hidroaviones con una panza capaz de recargar más de 5.000 litros de agua. La renovación es urgente, así lo declaró el gobierno en el año 2022, pero no ha llegado ni uno. Ahora afirman que vendrán dentro de 2 años. El problema es que de los 10 disponibles están operativos únicamente 7, un número irrisorio para afrontar las campañas. También faltan helicópteros. Estos aparatos son los Kamov, poderosas aeronaves de fabricación rusa. Los 8 que tiene España están en tierra. Las sanciones de la Unión Europea a Rusia tras la invasión de Ucrania dieron al traste con las compras de repuestos. Estos helicópteros lanzan casi la misma cantidad de agua que un hidroavión. España ha perdido con esto un 30% de capacidad de extinción. Desde Moncloa tampoco han intentado adaptar los Chinook de doble hélice y los Black Hawk fabricados en Estados Unidos para apagar fuegos, como ocurre en otros países. De adaptación precisamente nos llegan noticias desde Francia. Atención, un Airbus A400M utiliza por primera vez un depósito fabricado en la planta de Sevilla. Este cacharro multiplica por 3 la capacidad de los aviones anfibios. Sánchez anunció a principios de verano que España también los tendría. Pero la realidad es que el único ahora mismo en funcionamiento se está utilizando en espacio aéreo galo.
1: Pues a día de hoy tan solo 7 aeronaves disponibles para apagar estos fuegos, 7 aeronaves españolas. Ahora sí, Víctor Manuel, que antes no te daba la palabra.
4: Muchas gracias, Natalia. Yo, como no vengo habitualmente, vengo cuando me lo comentáis y yo puedo venir, pues me gustaría antes que nada manifestar y comunicar un tremendo abrazo a estas personas, a las personas, a todas ellas que están sufriendo esta situación que no tenían que haberla sufrido. es muy fácil hablar desde el punto de vista sin estar sufriendo

0: estos temas que además muchos de ellos han estado, pues, la privación de su vida, de su integridad, que, bueno, es tremendo. Por lo tanto, permitirme que...
1: Y se han quedado sin nada, perdona.
0: Y se han quedado sin
1: nada.
0: Con
1: la ropa puesta, ¿eh?
0: Por eso ahora vamos a ver, en primer lugar, vamos a ver la prevención que no ha existido. No voy a alargar en algo que seguro que en otros programas vosotros y otros medios de comunicación ya lo han dicho, que no ha habido prevención. El tema de la normativa administrativa para las cuestiones totalmente absurdas, puesto que el derecho tiene que estar cercano a una realidad social, no para obtener impuestos y dinero en base a sanciones y a cuestiones ideológicas. El cambio climático. Independientemente de que se crea o no que hay un cambio climático, que evidentemente un mundo avanza por los años y el cambio existe, yo no sé si mucho o poco, yo no sé si hay cambio climático o no, yo no soy el científico en la materia, pero en el caso aunque lo hubiere, ¿qué tiene que ver un cambio climático con que haya una prevención de riesgo para la seguridad jurídica de las personas que viven en un lugar? ¿Qué tiene que ver el tocino con la velocidad? Salvo que se intente presuntamente utilizar el tocino y la velocidad para que alguien pueda tener diabetes y al mismo tiempo tenga un accidente de coche. Por lo tanto, desde ese punto de vista entiendo que el cambio climático no tiene nada que ver con el hecho de las prevenciones. Es ya, y si hay cambio climático, lo que tiene que haber es más prevención alguna. Si es que lo hubiere, no digo que lo haya o no, yo no soy quien para decirlo. Pero lo que digo es que independientemente de eso, lo que tiene que haber es prevención. Vete a los que están sufriendo esta situación y diles cambio climático sí o no. Lo que quieren es que les solucionen el problema, que no vuelva a ocurrir y que les paguen todo lo que en este caso ha perdido. Vamos a ver cómo va a funcionar esta situación. Vamos a ver, es lo que hay que seguir. Y la prensa, que es magnífica en este país, por regla general y regla sin excepción, la prensa dará información de cómo se están cumpliendo con los seguros, cómo están cumpliendo las autonomías, cómo están cumpliendo el gobierno central en relación a las víctimas y perjudicados, que hay que ayudarles al máximo. Y esto no es demagogia, es una cuestión de que se pagan muchos impuestos, se pagarán sanciones por personas que están en el campo, ¿para qué? Para que no se generen indefensión, para que haya prevención y para que les ayuden. Y no solamente por las antorchas de ideología política con intereses presuntamente económicos.
2: Rubén.
3: Bueno, si cogemos todos esos pueblos, ¿no? Pues seguramente en el consistorio habrá una mayoría de Partido Popular y de Partido Socialista y habrá una representación digna y decente de Vox. Están votando a partidos que les dicen a un agricultor que no puede limpiar el campo. Están votando a partidos que les dicen que no puede limpiar los cauces de los ríos. Están votando a dos partidos que les dicen que estos incendios son causa del cambio climático. Están votando a partidos que han aniquilado los recursos para protegerles. O sea, que reflexionen a qué partidos votas cuando esto te está sucediendo. Porque si tú sigues insistiendo en el Partido Popular y en el Partido Socialista, que te están condenando tu forma de vida, que te están acribillando impuestos para que el criminal contra España y los españoles de Pedro Sánchez se gaste 72 millones de euros en el Falcon, el Falcon no contamina. El Falcon va con colonia, no contamina. Es inaudito, pero que yo he dado el dato, que existía el Icona, que España no tenía esta peligrosidad de incendios. Y además había 50 hidroaviones y se los han cargado. El Icona, que era un instituto maravilloso para la protección de la naturaleza. Porque aquí nadie está hablando de no proteger la naturaleza, ¿no? Como dice Vox, ¿no? La naturaleza bien entendida, el ecologismo bien entendido. Esa sinergia con el campo, con el mar, ¿no? La España verde, ¿no? De la que habla Vox, ¿no? Vertebrada por el agua, que estas administraciones se han cargado también, el plan hidrológico, que no tenemos plan hidrológico, que no tenemos prevención de incendios, que tenemos a gente, por cierto, hay que decirlo, ¿dónde estaban los españoles que han sufrido los incendios? Es que me hierve la sangre. Metidos en un parking, metidos en un polideportivo sin comida, tirados en el suelo. ¿Dónde están los menas? En hoteles, en resorts, con paguitas, hasta que llega Vox y se las quita, porque el PP bien que les da la paguita. ¿Pero cómo le puedes dar una paga a un mena y tener a españoles, a compatriotas, en un parking, tirados en el suelo? Y tienes a los menas, a los invasores, a los inmigrantes ilegales,

0: metidos en hoteles y en resort. Tienes a los Menas en la casita de Menas de Fuenlabrada. Víctor Manuel, 92 Menas, 94 funcionarios.
1: ¿Y qué me quiere? Pero estamos de acuerdo.
0: ¿Qué te quiero decir? De acuerdo. Que la solución no la pueden aportar los dos partidos, pero los dos partidos que son culpables como el pecado de todo lo que está
1: pero
0: pasando.
1: Pero Rubén, si tú has dicho antes algo que es una realidad, creo que objetiva, aunque muchas de tus palabras para mí, pero con el debido respeto, no son tan subjetivas, son partidistas. Pero desde ese punto de vista te diré que has dicho algo importante, y es que ustedes si han votado a este partido y ven lo que han hecho, que les están sufriendo y se han quedado sin prevención, cuando haya que votar, que reflexionen a quién tienen que votar. Esa es la clave. Y ahora ayudar, ayudar. Y que la gente vote a quien vea que de verdad les puede ayudar. Y por eso yo hablo de que los hechos son los que importan, no las palabras, no los enfados ahora. No, a mí no me importan los enfados. A mí lo que me importa es que me den hechos. Hechos. Y eso que tú dices de que están los Menas frustrados, ¿cómo no voy a estar de acuerdo contigo en que la pobre gente que está sufriendo esto y haya otros que están disfrutando esta situación? Pero eso tú sabes mejor que yo. Yo no soy político, tú sí.
0: Yo
1: tú
0: no, yo soy profesor.
1: Bueno, pero tú no estás en un partido político.
0: Sí. Yo soy militante de Vox.
1: Pues ya está, bueno, pues perdona, eres militante de Vox. Yo no soy militante de nadie. Soy militante de mis amigos, de la verdad y de la lucha por la posesión de que no haya nadie que abuse de un derecho. Es lo que soy, yo soy militante. Que tiene mucho respeto que sea militante de Vox, pero yo soy de esa manera. Entonces, claro que no voy a estar de acuerdo contigo.
0: Profesor en políticas, ¿eh?
1: Pues, que pues eso ya es importante. Yo soy un... Yo soy un pringado del derecho. Entonces, ¿qué sucede? Y además serio, como ha dicho José María antes.
2: Serio.
1: Por lo tanto, ¿qué quiere decir
2: serio.
1: Eso? ¿Perdón? ¿Qué quiere decir? Que la gente tiene que darse cuenta de esto y no votar de una manera tan fácil que les coman el coco, que recuerden las cosas que están sufriendo diariamente, pero de una manera objetiva, de una manera libre y espontánea.
0: Cuéntase la maruenda.
2: Yo como pobre biólogo, pues voy a...
1: Pues te voy a decir una cosa, José María, tienes cara de rico.
2: Pontificar un poco sobre el tema
0: se nos olvida que
2: del cambio climático, pontificar un poco, a ver... Ayer un tal Pedro Sánchez en el discurso, no sé si fueron 25 o 35 veces que habló, no de cambio climático, porque no habla de cambio climático, sino de emergencia climática. Sí. Lo cual ya es una gilipollez de un calibre difícilmente digerible. La pregunta que Rubén niega, ¿existe el cambio climático? Pues depende de lo que llamemos cambio climático. Yo sé que los grandes expertos del tema no les gusta la palabra cambio climático, pero supongo que por el tema político que hay detrás. Pero si lo cogemos como tío de a pie, el cambio climático es un hecho empírico desde hace unos 4.700 millones de años.
1: Claro, van cambiando. ¿Eh?
2: Es decir, el clima cambia continuamente.
1: Claro,
2: es más, si uno mira los últimos periodos, vienen periodos de calor, periodos de frío, periodos de calor, periodos de frío continuamente. Cada 15 años cambia, sube la temperatura, baja la temperatura. Y lo que sí se puede constatar desde el punto de vista de la ciencia son varias cosas. Una, cuando nos hablan de que las temperaturas demuestran, no demuestran nada, porque se ha cambiado varias veces la manera de medir las temperaturas, con lo cual es muy difícil, eso le pasa como al INE, ¿no? Es muy difícil comparar el paro ahora del paro hace 10 años, porque hemos cambiado el sistema de medir el paro. Entonces, como han cambiado el sistema de medir la temperatura, pues es muy difícil. Puedes intuir más o menos. O probablemente la única manera de discutir eso en serio serían mediciones militares en sitios militares, porque esos no han cambiado la medición. Pero todo lo que sea los institutos estatales han cambiado la medición. Segunda cosa, lo que sí está claro es que hay periodos de frío con más CO2 y periodos de calor con más CO2, con lo cual no tiene nada que ver el enfriamiento temporal de la Tierra, ni el calentamiento temporal de la Tierra con el CO2 emitido. No tiene nada que ver. Y menos tiene que ver con la actuación humana. Eso tiene cero que ver. O 0,001. O sea, el hombre no pinta una puñetera porquería porque no tiene, un segundo, no tiene capacidad de nada. Y última cosa que digo, pues el bosque o el monte es tan listo o tan tonto como que si no lo limpiamos se limpia solo. ¿Cómo se limpia? Quemándose. Se limpia solo. Es decir, estamos limpiando España sin ningún problema, sin hacer nada. Se limpia y en teoría es gratis, lo hace gratis. Solo hay una diferencia con limpiarlo, que si lo limpio yo, lo limpiaré para que no me afecte ni a mí ni a mis propiedades. Si lo limpia él, mis propiedades y mí le importan un pito, con lo cual me va a quemar a mí, a mis propiedades y lo que sea. Pero se va a limpiar, que nadie se empeñe. Los bosques se acabarán limpios.
1: La prevención y los presupuestos.

0: presupuestos para aplicar ese dinero a esa prevención es fundamental. Y entiendo además que las palabras del presidente de gobierno Sánchez son unas palabras dirigidas fundamentalmente a intentar ampararse en que no se le eche la culpa de lo que está ocurriendo al gobierno, sino que hay un pacto climático, según él, que no está aceptando los partidos de el resto de los partidos. Por lo tanto, hay que darse cuenta de la habilidad política con la que está realizando, y esta es mi humilde opinión, y digo la palabra humilde porque así lo considero, en este caso, y esa expresión que está haciendo lo hace de una manera estratégica, política, con mucha habilidad para decir, oiga, mire usted, yo vengo diciéndolo desde hace mucho tiempo y el resto de los partidos no me hacen caso, porque además hasta la Unión Europea me está diciendo que hay un cambio climático. ¿Qué está pasando? La culpa la tienen estos, que yo en este caso...
1: Pero está mintiendo, y después si me dejan le explicaré en qué está mintiendo.
2: Bueno, precisamente Pedro Sánchez ha hablado hace unos minutos desde ese centro de control, centro de mando de Navalcarnero, y ha asegurado que las próximas horas serán muy importantes para consolidar los incendios y que ve favorables tanto los incendios de la Comunidad de Madrid como los de la provincia de Ávila, aunque pide cautela, sobre todo mirando las altas temperaturas y el viento que nos espera. Una última noticia que tenemos sobre los incendios que tiene que ver con el incendio de los Gallardos, ya saben que el que ocurrió hace unas semanas en Almería, ascienden a 14 las víctimas mortales, ya que una de las mujeres que se encontraba ingresada en la unidad de quemados del Hospital Virgen del Rocío de Sevilla ha fallecido y ha elevado a 14 el número de víctimas mortales del peor incendio registrado este verano en España y el más letal de la historia de Andalucía. Con esta trágica noticia nos vamos a ir a una nueva pausa publicitaria y a la vuelta seguimos hablando, abrimos esa página de corrupción, hablamos del discurso de Pedro Sánchez y de todo lo que tiene que ver con lo que le rodea.
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0: 1:00 del mediodía, seguimos aquí en directo en Dando Caña. Ahora sí entramos a analizar, a debatir ese discurso que dio ayer el propio Pedro Sánchez para hacer balance sobre el curso político. Decíamos 65 minutos en los que dijo poco o dijo mucho, pero con poco significado. Después sí que quiso contestar a las preguntas de los periodistas, aunque bien es cierto que le preguntaban por una cosa y él se lo llevaba a su terreno. Vamos a hacer un pequeño resumen.
1: Pedro Sánchez continúa defendiendo la inocencia y la legalidad de las personas de su entorno que están siendo investigadas o algunos casos de corrupción como el rescate de Plus Ultra.
2: El expediente de Plus Ultra ha sido examinado por activa, por pasiva y por perifrástica, pues yo no sé cuántas veces. Decimos lo que hemos dicho siempre, una legalidad absolutamente intachable.
1: Un rescate que, según matiza el presidente del Gobierno, fue un préstamo con intereses que no eran del agrado de ninguna de las empresas que recibió el dinero. Un dinero que la aerolínea todavía no ha devuelto y detalle que Sánchez ha olvidado mencionar. Lo que sí ha dejado claro es que sigue confiando en el expresidente José Luis Rodríguez Zapatero y aunque afirma que
2: yo no soy el portavoz del presidente Zapatero,
1: respeta los tiempos que él marque para dar todas las explicaciones necesarias para aclarar su situación judicial.
2: Él las hará en sede judicial y en los medios de comunicación cuando considere.
1: Preguntado por su familia, Sánchez ha vuelto a defender su inocencia y ha aclarado que son mucho más que su hermano y su esposa.
2: Evidentemente, Begoña Gómez es mi mujer y David Sánchez es mi hermano.

0: Pero son Begoña Gómez y David Sánchez. Son dos personas que durante toda su vida lo que han hecho ha sido trabajar.
1: Sobre David Sánchez, condenado recientemente a 9 años de inhabilitación por un delito de prevaricación administrativa, ha afirmado que tiene todo el derecho a recurrir la sentencia y ha reiterado su apoyo hacia él, señalando que siempre ha trabajado de forma legal y que tiene una amplia formación, sobre todo lingüística.
0: Habla perfectamente ruso, inglés, donde vivió muchos años, habla perfectamente francés, italiano, y es una persona que ha dedicado toda su vida a trabajar de forma íntegra y a formarse. No es mi hermano solo, es fundamentalmente David Sánchez.
1: En cuanto a Begoña Gómez, que será juzgada ante un jurado popular por tráfico de influencias y malversación, ha elogiado su carrera profesional previa a que se conocieran y ha puesto en valor que renunciase a su empresa cuando él se convirtió en presidente.
0: Lo que se hace es deshumanizar a personas que tienen un pasado de integridad, de profesionalidad y que además hasta incluso han sacrificado buena parte de su desarrollo profesional, como es el caso de Begoña Gómez, simplemente porque yo soy presidente del gobierno.
1: Una vez más, Sánchez apoya y defiende la inocencia de su entorno sin importar el momento judicial en el que se encuentre cada caso. En instrucción, a escasos meses de sentarse en el banquillo o con una sentencia condenatoria firme.
2: Pedro Sánchez, que pronunciaba este discurso fin de curso porque se va de vacaciones. Ya saben, hasta 5 semanas se ha cogido de vacaciones el presidente del gobierno. ¿Y dónde se va a ir? A la Mareta. Y ojo con lo que publica el diario El Confidencial, porque Presidencia limpia su piscina y el lago artificial por 14.999 euros. Para las vacaciones del año pasado, Pedro Sánchez y Begoña Gómez requirieron de 13 asistentes de la Moncloa, excluyendo al personal de seguridad, y el montante ascendía hasta los 30.000 euros. Este año se da más días de vacaciones, por lo que todo hace indicar que saldrá mucho más caro.
3: Han contratado un servicio de buceo, no sé qué, por ahí cerca. También sale en la prensa hoy. Pero yo es que de ayer hay dos o tres contradicciones en el discurso que me parecen muy interesantes. Y una, sobre todo, que, para enlazar con lo que hablábamos antes del cambio climático. Él viene a decir que es culpa, que lo peor que está pasando ahora no es que no haya prevención, sino que los negacionistas del cambio climático son el peor combustible que hay. ¿Por qué? Porque no dejan hacer nada, dice. Bueno, entonces eso hay que aplicárselo a él, claro. Porque si el que no deja hacer nada es la legislación que él pone, entonces hay que suponer que es un gran negacionista. Puesto que si se creyera el cambio climático, lo que haría es que se hiciera algo para, diríamos, para defendernos del cambio climático. Pero si no hacen nada para defendernos del cambio climático, es que el que niega el cambio climático es él. Con lo cual eso ya empieza a ser de juzgado de guardia, ¿no? Claro, lo de Plus Ultra es bastante alucinante, porque también se lo inventó. Bueno, es que yo creo que verdades no dijo ninguna ayer, ¿eh? Me parece que empezó además para decir, diciendo que España estaba infinitamente mejor ahora que antes. Supongo que no se lo dijo a nadie que no tenga piso, a la gente que no tiene trabajo, a los que no llegan a final de mes, a todos esos. No sé cómo la habrán entendido la frase esta, pero creo que estarán bastante molestos, ¿no? Pero lo de Plus Ultra ya es que es todo mentira, porque dice que no han revisado. ¿Quién coño ha revisado qué? No ha revisado nadie nada. O sea, el único que ha revisado es un juez, que no ha sentenciado, porque está en la primera fase, y lo único que ha visto son irregularidades. Y desde entonces han salido todavía más. Por ejemplo, que la titularidad no era española, con lo cual ya no se podía haber hecho nada. Segundo, que venía perdiendo dinero de antes, no por el COVID, con lo cual ya no se podía haber hecho nada. Tercero, que tenía deudas con la Seguridad Social, con lo cual no se podía haber hecho nada. Entonces, ¿quién puñeta ha revisado qué? ¿O son una panda de ciegos mentales los que han revisado algo? ¿O lo ha revisado usted, Begoña, y su hermano, que se dedicaban a la cría de cangrejos? No, es alucinante, pero los suyos se creen todo esto. O sea, yo ya me he encontrado gente ayer del entorno, y no monos, ¿eh? O sea, gente con su carrera universitaria y tal, que me repiten como un mantra todo el argumentario. Es decir, y bueno, y ayer no dijo uno que suele decir, que es que Europa revisó esto. Europa no ha revisado nada, ¿eh? O sea, en este caso, es más, el día que lo revise, verán todos con lo que corren.
4: Y que Europa revise algo, descubrirá que han utilizado fondos para pagar ayudas, salarios. O sea, es que es una locura.
3: O polvo blanco.
4: No, bueno, y de todo. Pero es que Europa dio dinero, los fondos Next Generation.
3: Se han devuelto la mitad, ¿eh? A la mayoría, ¿eh?
4: Claro, porque son una banda de vagos y de inútiles que tienen dinero para comprar hidroaviones que te lo han dado, que ya no es que tú tengas que hacer raíces cuadradas. eres un inútil con tu propio dinero, vale, pero te ha venido una bolsa de dinero y ha dicho, ¿quieres comprar, llámame loco, 50 hidroaviones? No, es que el cambio climático, prefiero montar un seminario para hablar del cambio climático y el impacto del género en la tala del árbol. ¿Qué lo dicen? Sí. Que estos tíos se han gastado dinero en hacer el impacto de género de la M30. Que estos tíos se lo han gastado.
3: O el climaterio del cambio climático.
4: El climaterio. Y recientemente la Complutense ha montado un tinglado feminista de estos. Asistencia cero, pero claro, para eso sí hay dinero. Para sus tinglados, para su Ministerio de Igualdad, 20.000 millones de euros. 20.000 millones de euros para el Ministerio de Igualdad, que es basura. Todo lo que viene del Ministerio de Igualdad, el propio Ministerio es basura. 20.000 millones de euros. Nuestros compatriotas durmiendo en un parking. Es que lo voy a decir una y mil veces. Para Juanma Moreno, el que decía que tiene un corazón así de ancho,
3: ¿eh?
4: Para los menas, no tiene el corazón así de ancho para nuestros compatriotas, a los que tiene durmiendo en un parking y en un polideportivo tirados en el suelo. Pero sus menas, que no les falte de nada. Y a sus musulmanes, que no les falte la supermezquita. Que si no es por Vox, estos tiran para adelante con la mezquita.
3: ¿Y la van a tirar para adelante igual?
4: Bueno, pues será sin Vox.
3: Ah, no, eso seguro.
4: No, no, desde luego.
3: ¿Te refieres a la de Sevilla?
4: Sí, sí, sí.
3: Eso la tira para adelante, vamos.
4: Bueno, pues...
3: No tienen redaños para no tirarla para adelante.
4: Bueno, pues desde luego será sin Vox y Vox se saldrá del consistorio.
3: Pero está, pero Vox no está.
4: No, hace un apoyo, pero evidentemente ese apoyo se retira.
3: Hombre, bueno,
4: ese apoyo se retira porque lo que no se va a permitir aquí es que vengan unos extranjeros con una religión que quiere imponer, una cultura barbárica, cárceles de tela a las mujeres, puertas de entrada para las mujeres diferenciadas de las de los hombres. ¿Pero qué hace el Partido Popular? Pagando menús halal con mi dinero. ¡Que no quiero menús halal con mi dinero! ¡Que no quiero cárceles de tela con mi dinero! Y esto hay que metérselo en la cabeza del Partido Popular, que prefiere pactar con partidos islámicos y partidos socialistas antes que pactar con Vox.
3: Sí, pero con
4: estas políticas de prioridad nacional.
3: Por la necesidad va a ir cambiando, creo.
4: Bueno, claro que cambiará, porque si no...
3: Porque
4: estos
3: si no,
4: que
3: no
4: te dicen,
3: claro.
4: Claro, no gobernarán. Es que te dicen, bueno, es que me faltaban dos, perfecto.
3: Mira, pues, Rubén, hay mucha gente que vota Vox porque está convencido de que Vox es cojonudo. Pero hay mucha gente que vota Vox porque está convencido que con Vox el PP se normaliza un poco y sin Vox el PP no se normaliza nada. Entonces hay mucha gente que va a votar a Vox y que ya ha votado a Vox veces simplemente para eso, para que el PP no haga más gilipolleces.
4: Pues a Vox hay que votarle para transformar España.
3: Los dos suman, no te preocupes.
4: A Vox hay que votarle para transformar España y liberarnos del bipartidismo que nos ha reducido a los pies de los caballos. Estamos como estamos por culpa del Partido Socialista y del Partido Popular. Sus cárceles de tela, sus menús halal. Pero vosotros sabéis que en la Comunidad de Madrid, Isabel Díaz Ayuso, madre de todos los menas, ha votado con la extrema izquierda, con la extrema izquierda antisemita. Cuando Vox pedía a través de Isabel Pérez Moñino, portavoz parlamentaria de Vox en la Comunidad de Madrid, pedía pruebas a los menas que van a ingresar en un centro. Pero obviamente...
3: Pruebas de edad, te refieres.
4: Pruebas de edad. Pero vamos a ver,
3: sí.
4: Si vas a ingresar en un centro de menores, habrá que hacerte una prueba para proteger a los menores del centro. El Partido Popular,
3: voto en contra,
4: Isabel Díaz Ayuso, una y otra vez...
3: Pero sobre todo, es bueno explicar, cuando ya se sabía que en algún sitio que se habían hecho pruebas... Simplemente el 60 o el 70
4: el
3: 80% se había comprobado que era mentira.
4: ¿Pero por qué?
3: Con lo cual,
4: porque es un tinglado con las ayudas, el dinero,
3: había una alerta
4: de menas. Y
3: sí,
4: cuando el partido, y cuando Vox, Isabel Pérez Moñino, ha pedido que se vote contra el burka, no han votado contra el burka.
3: No.
4: No han votado contra el burka, no han votado contra los menús halal. El Partido Popular patrocina la invasión, patrocina la destrucción de España, conjuntamente con la extrema izquierda antisemita de la Comunidad de Madrid, que hay que echar, estar loco para votar con Más Madrid. Pero por Dios.
3: Depende.
2: Vamos a escuchar a Víctor Manuel, que
4: gracias.
2: Creo que vamos a retomar el tema de Pedro Sánchez
5: y
2: el discurso.
5: Yo voy a ir por ahí.
3: Vas a ir a lo que toca.
5: yo creo que en este caso, más que lo que toca, es en este
3: ¿Es
5: caso...
3: ¿Es como eres un tío serio?
5: Claro, Francasillo, enfrascado. Más que lo que toca...
3: Nosotros nos vamos por las ramas y tú te vas al árbol y a la raíz.
5: Es que
3: bien.
5: Yo creo que es normal que vayáis por las ramas porque el hombre desciende del mono. Exacto. O sea, es normalísimo.
3: Bueno, sobre todo algunos, ¿eh? Sobre todo algunos.
5: Bien, más que otros, ¿no? Pero la cuestión está yendo a lo que es el curso. Pues me verás, te he dicho algo agradablemente
3: simpático.
5: Ya sabes
3: cuando dijeron eso, que
2: no
3: dijeron,
2: ¿no? No le dejas ir, ¿eh? No
3: le dejas. Cuando dijeron eso, Darwin dijo, ¿y el mono del árbol?
5: Ah, bueno. ¿Te ha hecho daño el mono? Pues son unos animales bien majos.
3: El hombre desciende del mono, es un sentido amplio.
5: Bueno, del Homo sapiens. Porque... Vamos a ponerlo así para que no te enfades.
3: No, el hombre, el Homo sapiens es hombre.
5: Sí, claro. Hombre, yo creo que sí, la palabra Homo sapiens...
3: Pero la mayor convergencia genética es con el hilobates, sí, que es un tipo de mono muy especial.
5: Bueno, tú eres biólogo, sabes por mucho del mono, seguro, de eso, toma de ciencia y todo.
3: Por eso que lo del mono...
6: ya si querías,
3: es un primate.
6: Es un primate.
5: No, pero del hilobates. Pero lo vamos a enlazar, ¿no, de Rubén? Porque hablando, de claro, de Homo sapiens, vamos a hablar de Homo sapiens, que es un hombre, que es el señor Sánchez, en cuanto a lo que yo he escuchado aquí, porque yo no había visto, no había escuchado nada.
3: No te perdiste nada.
5: No, de estas palabras en relación con el balance en su curso político. A mí no me parece, una vez más, vuelvo a repetir lo que he dicho al inicio del programa, anormal o fuera de lugar estas palabras del señor Sánchez, creo, del presidente gobierno. Creo que en este caso sigue amparándose y fundándose en su gestión, que ha sido la indicada y adecuada. Es más, cuando habla del expediente de Plus Ultra, que en este caso pues no ha habido ningún problema, no hay que olvidar algo que no hemos comentado. Yo, si me permitís, vamos a recordar algo que sabemos todos, y es que ha sido y fue aprobado el expediente de Plus Ultra por el Consejo de Ministros. En ese Consejo de Ministros, y yo nunca he sido ni he pertenecido a ningún Consejo de Ministros, ni he sido ministro, ni nada que se lo parezca, ni cercano a nada de esos cargos políticos, tiene que haber algún informe técnico al respecto y unas actas, entiendo, que se hayan fundamentado. Por esa razón, el que se haya aprobado, el presidente de gobierno tiene que evidentemente dar el visto bueno a todo esto, pues si no se estaría dando de bofetadas a él mismo. Todo lo demás que digamos, pues son cuestiones, pues eso, de lucubrar una cosa u otra, pero él va por ese camino. Ahora bien, en esa situación hay un juzgado que está investigando lo que ha pasado. Y eso es lo que vamos a ver en esa investigación, cómo se resuelve. Sí. Al hilo de ese proceso judicial, si os habéis dado cuenta, que seguro que más que yo que sí, cómo de una manera muy hábil y políticamente adecuada ha hablado de la presunción de inocencia del señor Zapatero y cómo se ha ido distanciando ya de él, diciendo, señores, que él ya tiene su representación o tiene sus palabras para poderse dirigirse a la prensa. Por lo tanto, creo que es un discurso ya más que estudiado, más que oído, más que... evidente que no iba a ir por otro lado. En cuanto al tema de su mujer y de su hermano, repito lo que he dicho antes, es normal. Lo que no me parece tan políticamente correcto es que compare lo que es un ciudadano de a pie cualquiera con lo que es su hermano y su mujer, porque ningún ciudadano de a pie sale un presidente de gobierno a hablar de un curso de su balance político para decir que son unos grandes trabajadores, etcétera. Yo creo que ahí el señor Sánchez, con el debido respeto, se ha colado políticamente. Yo creo que ahí hay que estar a lo que la Administración de Justicia diga y resuelva, de acuerdo con los cauces procesales que hay, independientemente de que es normal que él, como hermano y cónyuge o esposo, crea en la inocencia de su hermano y de su esposa, de su mujer, que eso evidentemente será en ese proceso judicial con en todas las bases de defensa y todas las armas legales se resplandezca la verdad al respecto. Y en cuanto, y ya termino, Natalia, en cuanto al tema correspondiente de cómo también ha matizado lo que es, una cosa es un rescate de Plus Ultra y otra cosa es un préstamo. Esa diferencia también la hace mención desde el punto de vista económico, que afecta a lo que es posibles opiniones torticeras, que además pueden venir incluso de temas, incluso de las opiniones de la Unión Europea. Pero no hay que olvidar, y esto es cara a lo que es algo que lo sabe todo el mundo, si no estoy aquí, si estoy equivocado, rectificarme, que miembros de Plus Ultra, de altos cargos de la dirección, han dimitido. Y además están, creo que están investigados.
3: Y han mandado una carta explicando los pufos que hicieron.
5: Por lo tanto, dejemos una vez más que la Administración de Justicia funcione,
3: sí, al revés,
5: investigue con las pruebas correspondientes que haya y que se vayan resultando al respecto.
2: Sí, a ver, el orden que comentábamos, te doy ahora la palabra, o sea, pero era CEO y presidente mandan una carta a la Audiencia Nacional para contar parte de esa trama y que involucraría al propio José Luis Rodríguez Zapatero. El viernes o el jueves de la semana pasada son citados como investigados el próximo mes de septiembre y horas después presentan
3: dimiten
2: su renuncia.
3: Sí, sí, va al revés. A ver, el problema del tema de la mujer y el hermano, choca, el problema es que choca con la evidencia. Y me explicaré qué quiero decir. Yo entiendo que él lo que pretende, como está en ambos casos se acusa de que es la proximidad a él lo que les ha llevado a cometer el hecho, y la proximidad a él lo que ha hecho que la justicia fuera por ellos, eso es lo que defiende. Es decir, el entorno del PSOE dicen, si su hermano no fuera su hermano, no habría pasado nada, porque de estos seguro que hay, y yo estoy convencido que hay cientos en España, de tíos que les han creado un puesto para no ir a trabajar en diputaciones, seguro, porque además me pateé las diputaciones durante 10 años y es alucinante. Entonces, él lo que intenta es separar, sin negar que es hermano y marido, separar lo que es la persona, y a mí me parece brillante la idea. No la idea jurídica, sino la idea de dar valor a la persona por sí misma y no por quien está casada o por de quien es hermano, y eso lo entiendo. El problema es que choca con la evidencia, porque en el caso de la mujer, todo lo que hizo no se podía hacer si no era mujer de. Y en el caso del hermano, todo lo que hizo de negativo y de positivo, que no sé qué es positivo, no lo podía hacer si no era el hermano de. Y a partir de ahí, lo que sí también parece que hace es, diríamos, adornar mucho el currículum. Sobre todo en cuanto a la mujer, porque da a entender que trabajaba, no se sabe exactamente dónde, y por lo que sabemos trabajaba en un sitio no muy enseñable, haciendo un trabajo de contable que tampoco es para tirar cohetes. Pero bueno, y la pregunta que es maliciosa al final es cuando dice lo de que si queremos que la mujer de un presidente no pueda trabajar o tenga que echar por la borda su profesión, si esa es la España que queremos. No, la España que queremos es en que la mujer, el marido, mi tía abuela y tal, no se salte el Código Penal mañana, tarde y noche. Ah,

0: que hay es ganas de terminar con el independentismo y entonces lo que no saben es que llevamos luchando
1: Hombre,
0: mucho tiempo.
1: Hombre, independentismo, en este tema era corrupción,
0: No.
1: Laura. Estás
0: No, no, no,
1: condenada
0: está clarísimo
1: por
0: que no.
1: tráfico de influencias.
0: Primero, no estoy condenada ni se me ha juzgado por tráfico de influencias. Punto número uno. Segundo, en el Código Penal no existe el delito de corrupción. Punto número
1: No existe
0: tres.
1: el delito de corrupción,
0: No existe.
1: Entonces está bien
0: no, no, no
1: dar
0: existe.
1: a los amigos
0: No, es que
1: del
0: no hemos
1: dinero
0: dado
1: público.
0: nada de dinero público.
1: Bueno,
0: Si lees la sentencia es lo que dice. Yo vivo en el Estado español.
1: Sí.
0: Y es un Estado que se dice democrático, entonces
1: sí.
0: tiene que demostrarlo. Ahora mismo tiene
1: Tiene
0: una
1: que
0: oportunidad.
1: demostrarlo.
0: Tiene una oportunidad. Necesitan nuestros votos. Pues ahí están nuestras condiciones.
1: Claro, claro.
0: ¿Quieren abordarlas? Las abordaremos. ¿No quieren? Ningún problema. Nosotros no estamos aquí para investir un presidente del Estado español. Estamos aquí para conseguir la independencia de este país.
1: ¿Lo volverías a hacer?
0: Absolutamente.
2: Pues escuchábamos parte de esa entrevista, parte de ese encuentro entre Kaki Minuesa de Oki Diario y la propia Laura Borràs, una de las principales protagonistas del día de hoy, Francas.
3: Pero es que yo creo que aquí hay dos temas, ¿eh? Que son interesantes. Y uno es, ¿qué puñeta tiene que ver esto con el independentismo? Aunque era sea todo lo independentista que quiera. ¿Y qué tiene que ver con la amnistía que se aplicó al independentismo? Es decir, esta mujer debe tener poca vergüenza para intentar colar en la amnistía por los hechos de la declaración de independencia un tema que era previo, que no tenía que ver y que tiene que ver con que sus amigos o un amigo suyo se llevara un dinero que era de todos. O sea, no tiene nada que ver. Intentó colar eso. Es más, la condición que han puesto y que incluso pusieron en su momento es que además él la está diciendo aquí, es que o se la indultaba o teníamos un problema, ¿no? El gobierno español.
4: Políticos,
3: o sea, que realmente es absolutamente infumable. Y otra cuestión distinta que no tiene nada que ver es que un tal Pedro Sánchez, a la sazón presidente de gobierno cuando no lo era, hay unas declaraciones que han salido en muchas televisiones esta mañana donde explica que el hecho de indultar a políticos por corrupción, eso es vergonzoso y no hay que hacerlo. Pero bueno, con Pedro Sánchez estamos acostumbrados a que todo lo que dijera antes no tenía nada que ver con lo que hiciera después. Pero es un tema distinto que no hace más que escupir a la cara de Pedro Sánchez otra vez con la verdad y la falsedad de lo que ha dicho siempre. Pero para mí son dos temas distintos,
2: pues
3: el morro de la Borràs y el morro de Pedro Sánchez.
2: Vamos a seguir hablando de Laura Borràs, pero antes vamos a hacer un pequeño resumen del nuevo paquete de indultos aprobado desde el Gobierno. Cuéntanos, María Vallejo, muy buenas tardes.
5: Muy buenas tardes, Natalia. Vamos a verlo porque el Gobierno ha decidido aprobar hasta 5 indultos de la misma modalidad en el último Consejo de Ministros del curso político celebrado ayer. Unos indultos con los que se cierra este curso y algunos de ellos han traído bastante polémica. El que más tensión está provocando es ese indulto parcial a Laura Borràs, expresidente del Parlamento de Cataluña. Recordemos que fue condenada a 4 años de prisión, 4 años de inhabilitación y una multa. Ahora ese indulto concedido por el Ejecutivo hará que se libre de prisión, pero se mantiene la multa y la inhabilitación. El Ministerio de Justicia ha asegurado que esta decisión se toma a raíz de lo planteado por el Tribunal Superior de Justicia de Cataluña, donde la sentencia se afirmaba que la pena de prisión era desproporcionada y excesiva. Otro de los beneficiados e indultados es el artista Natalio Grueso, condenado a 8 años de prisión, otros 8 de inhabilitación y una multa por apropiarse de fondos de la Fundación Neymeyer a través de facturas falsas o manipuladas con las que se lucró él, familiares y amigos. Tras su condena empezó una recogida de firmas de varios artistas que ha acabado con este indulto parcial que también le va a librar de entrar en prisión. Según el Ejecutivo, lo hace por razones humanitarias relacionadas con su estado de salud. El tercer indulto ha sido para Juan Fernández Gutiérrez, exalcalde de Linares, un municipio de Jaén, condenado a 3 años de prisión, que ahora se le va a rebajar a 2, e inhabilitación de 7 años, que eso sí que se mantiene. Fue condenado por cobrar sobresueldos de más de 125.000 euros, sobresueldos ilegales. Por último, el Gobierno también ha indultado a otros 2 ciudadanos particulares que fueron condenados por delitos contra la salud pública. A ellos se les va a conmutar la inicial pena de prisión de 3 y 4 años por una sola de 2, Natalia.
2: Gracias, María Vallejo. Pues de nuevo, un nuevo paquete, nuevos indultos aprobados por el Gobierno. Antes planteabais, debatíais sobre si en caso de en un futuro Begoña Gómez necesitase un indulto, si el Gobierno fuese a dar o no el paso. De momento aquí, otra
4: Perdona,
2: reta y la de
4: lo
2: ellos.
4: Tienes claro.
3: Perdona, ¿y por qué salen los particulares sin nombre? Porque no lo he visto esta mañana en todos los sitios, ciudadanos particulares salen sin nombre.
2: No se podrán dar sus nombres.
3: No se podrá dar el nombre de un indulto. Es que bueno, es curioso que los otros salen con nombre, incluso ahí a la IA.
4: Por el tipo de delito, quizás la protección por alguna razón de datos técnica. ¿A qué nos estamos refiriendo que han salido sin nombre?
3: Que ayer se indultó a 5, sí. 3 sabemos quiénes son, y 2 son, dicen, ciudadanos particulares por un tema de algo sanitario.
4: Salud pública.
3: Sí, salud pública.
2: Y confirman sí. que es por protección
4: por
2: de datos.
4: Por protección de datos, claro. Claro.
3: Ah, o sea, tú puedes, un condenado tiene protección de datos para saber que está condenado, y cuando lo indulta
4: pues
3: también protección de datos.
4: Si hay determinados, perdón, sí, lo que diga Natalia, si hablo, me espera que hable Rubén. Lo
3: es que me deja alucinado, ¿eh? A mí, eso.
2: ¿Querías añadir algo más sobre esa...?
4: Vamos a ver, políticos indultando a políticos es corrupción, punto. Y volvemos a la situación. Cualquiera de nosotros, por una fracción de lo que han hecho estos golfos a los que se está indultando, no vemos la luz del sol en el tiempo de pena que nos impongan. Ni nos indultan, ni saben ni quiénes somos, no tienen que dar ni el nombre ni los apellidos, porque no nos van a indultar. Es inaudito. La corrupción es, como decía Platón, uno de los mayores crímenes que comete el político. Y decía Platón incluso que tendría que pagar con su vida. Porque en un esquema de confiscación fiscal como el que tenemos, añado, no quiero pagar estos impuestos y lo hago por imperativo legal, 50% de lo que yo gano me lo confisca el Estado. Me lo confisca el Estado contra mi voluntad. Y en este esquema de confiscación fiscal están indultando a políticos que se han dado la gran vida con mi dinero. Políticos que han utilizado todo este dinero para todo lo que les ha apetecido y, desde luego, para nada del servicio público. ¿Y estamos indultando a ladrones de lo público? A gente que ha jugado con la salud pública, otro que se ha llevado 100.000 euros falseando facturas. ¿Os imagináis que nos equivoquemos en una factura de la declaración de IVA? ¿A dónde vamos? ¿Sabéis dónde vamos? Directitos al cuarto, que nos van a explicar las sanciones. Es inaudito el esquema de confiscación fiscal patrocinado por el Partido Popular y por el Partido Socialista, y que en ese esquema se estén dando estos indultos. Hierve la sangre. Es inaudito que el Partido Socialista siga manteniendo los niveles de apoyo que tiene a nivel electoral, porque esta gente es la que estarán sin dientes rebuscando en la basura, pero no gobierna la ultraderecha de Vox. Y el PP a lo suyo, acribillándonos a impuestos. ¿Pero qué más tiene que pasar para que hagas una moción de censura? Estos indultos son corrupción, directamente, para que te voten, si es que Laura Borràs lo ha dicho clarísimo. Muy buena la entrevista de Caque, otra vez más Caque, ya al ataque, como él dice siempre. Increíble, lo ha dicho, o me indultan o se acaba el tinglado. Es decir, corrupción, y sobre todo con el dinero público, con lo que nos cuesta ganar el dinero a todos, para que nos los confisque Hacienda, para que venga el alcalde de Madrid y se invente tasas de basura y me robe el dinero. Y estos, indultando a corruptos. Hierve la sangre, de verdad, hierve la sangre. Y de verdad, ¿cómo la gente puede seguir votando, confiando en el Partido Popular y en el Partido Socialista? Es que no encuentro una explicación racional.
2: Simplemente, por hacer un paréntesis sobre esos cuatro nombres que no estaban saliendo a la luz, en el BOE sí que están publicados, pero al tratarse de personas que no tienen cierto interés público, los medios de comunicación tenemos la labor, tenemos el trabajo de reservar
3: por obligación.
4: Por obligación legal, es decir, hay determinados datos que están protegidos por la
3: ley. No entiendo la obligación legal, o sea, un señor que le indulta al gobierno de una fechoría que ha hecho, por la cual está condenado, ¿cómo no va a haber transparencia en una democracia para que sepa a quién puñeta?
2: Si quieres el nombre, lo tienes en el BOE.
4: Como bien ha dicho Natalia, ya está publicado en el Boletín Oficial del Estado, por lo tanto, una cosa es eso y otra es dar de publicidad en medios de comunicación, que eso sí podría...
3: Yo no lo entiendo, pero da igual, si es así, es así.
4: A veces hay normativas que no son entendibles, pero hay que cumplirlas, es decir, en este caso es así, por desgracia. Gracias por suerte, pero es así.
3: No, pues el tema
4: que nos han robado el dinero en la cara y encima hay que protegerlos, pobrecitos. No sepamos sus nombres, claro. Pero que eso, podemos estar de acuerdo desde un punto de vista fáctico, pero desde un punto de vista legal esa protección de datos que los periodistas y los medios de comunicación deben de someterse a la ley. Es decir, es algo que...
3: No, claro, pero entonces, claro, por ejemplo, es un poco chocante, digo por poner simplemente un ejemplo, que salga la lista de morosos de Hacienda, que por cierto está equivocada. Ya. O sea, quiere decir que el mismo sí. Estado...
2: No te me vayas por las ramas, por favor, Víctor Manuel.
6: Yendo a lo que es el tema, a mí me parece totalmente improcedente, no lugar, y me parece de recibo que después de la entrevista que hemos escuchado, clarísimamente que es un indulto, es una medida graciosa, como todos sabemos que realiza el gobierno, graciosa, y en ese sentido me parece totalmente improcedente que alguien que ha sido una mujer pública desde el punto de vista de su cargo, que haya recibido un dinero, que se haya una condena sentenciada judicialmente de algo que es un dinero público, que se la indulte y parece ser, por ser prudente en mi expresión, por no decir ser contundente, y es que resulta clara de la entrevista que se le ha hecho, que acabamos de escuchar, que es por razones políticas. Si eso es así, yo creo que esto es un paso más para que nos demos cuenta de que en la política no vale todo y que por eso es importante que cuando haya determinadas cuestiones que puedan unirse cara a un servicio de orden público, los partidos se sienten, recapaciten y se den cuenta de que no vale todo el no o el sí, de que la prepotencia, el orgullo político, a veces hay que acoplarlo a un sentido de orden público y de interés social. Por lo tanto, me parece totalmente improcedente esta medida graciosa a estas personas que han sido condenadas por el tema de dinero público.
4: Y al que defendió su casa contra un inmigrante, con una motosierra, le metieron en la cárcel. Y hubo que repetir un juicio, ahí no hubo ningún indulto. A un caballero español que defendió su vida y su propiedad con un inmigrante armado con una motosierra, lo metieron en la cárcel. Y no hubo indulto. ¿Y a estos golfos hay un indulto? Es que me hierve la sangre. No nos tratan por igual. A los decentes, a los dignos, a los honrados, a pagar impuestos. A los golfos, a los maleantes, a los invasores, la alfombra. ¿Eh? Bueno, y si debajo de la alfombra a nosotros, para que nos pisen bien.
3: Si te quieres cabrear más, los que se suelen llevar el dinero, nadie les obliga a devolverlo. O si les obliga a devolverlo, no lo devuelven. Con la excusa de que soy insolvente,
4: que ya la sangre,
3: lo tengo fuera, lo que quieras.
4: Fahrenheit 456, mi sangre ya me sale por los ojos.
3: Es bien fácil.
4: Es que lo que dice Francas...
3: Es bien fácil.
4: Lo que dice Francas ha dado claves. Una muy al principio, cuando habló del plan del criminal de la Moncloa, con la ley esta de nietos para la última baza de ganar las elecciones como pueda, y la que acaba de decir, todos estos golfos no han devuelto un maldito euro del que han robado. A eso sí, te llega Hacienda, le das tu 50% de tus bienes y tenemos a otro golfo, Zapatero, diciendo que sus millones de euros en joyas no tienen afán patrimonial,

0: pensión
1: no,
0: fiscal.
1: Claro, claro que no existe, pero para Zapatero
2: ¿te llamas
1: sí.
2: Zapatero tú?
1: No.
2: Pues calla, chaval, que no existes.
1: Tampoco me llamo Begoña Gómez.
2: Tampoco, calla,
1: ¿ni
2: coño?
1: ¿Cómo se llama el hermano? Que ya ni me acuerdo.
2: Depende.
3: David según Sánchez.
2: No, depende. Según él, David Azagra. Según Pedro Sánchez, David Sánchez. Con lo cual yo tengo las dudas si Pedro Sánchez se llama Pedro Sánchez o Pedro Azagra.
3: Vamos a hablar de educación porque nuevo lío educativo en la comunidad de Cataluña que tiene que ver con el informe PISA. Isabel Toscano, muy buenas tardes, cuéntanos qué ha ocurrido.
4: Buenas tardes, Natalia. Sí, pues Cataluña se ha quedado fuera del informe PISA. La OCDE ha decidido no publicar el estudio de la comunidad al considerar que los resultados no son representativos del conjunto del alumnado catalán. Pero antes de adentrarnos en la polémica, ¿qué es este informe? Sus siglas en inglés significan Programa para la Evaluación Internacional de los Estudiantes y está impulsado por la OCDE. Lo que hace es evaluar de forma sistemática lo que los jóvenes saben y son capaces de hacer con 15 años al terminar la educación secundaria obligatoria. Se hace en 80 países del mundo y de forma trienal. España lleva participando desde la primera edición en el año 2000. Y el estudio se centra en tres competencias denominadas troncales, ciencias, lectura y matemáticas, y una innovadora que varía cada año. En este último ha sido la capacidad de aprender en un mundo digital. Desde hace unos años también se ha empezado a evaluar la competencia financiera y a partir de este año una lengua extranjera. Y ahora sí, ¿qué ha pasado en Cataluña? El problema se encuentra en la exclusión de 591 alumnos de la muestra, lo que supone más de un 23% de los estudiantes seleccionados, una cifra que está muy por encima del límite máximo del 5% que recomienda la OCDE. Al retirar la prueba a un número tan elevado de alumnos, la muestra ya no es representativa y la organización considera que esos datos no se pueden utilizar. La polémica ha salpicado ya a la política y la oposición señala al presidente de la Generalidad y a la consejera de Educación como responsables y les exige responsabilidades.
5: El presidente de la Generalitat es el responsable de esta crisis. Hace 26 años que se hacen las pruebas PISA y nunca había pasado un episodio tan grave como el que estamos viviendo estos días.
4: Desde el Gobierno ya han contestado y señalan que el problema se debe a una confusión con los criterios de otras pruebas de evaluación educativa, aunque todavía se siguen investigando las causas. Natalia.
3: Gracias, Isabel. Pues la polémica ya está servida. Francas no termina de entender.
2: ¿Por qué se han retirado esos?
6: Yo tampoco.
2: Esos.
6: No entiendo. Porque ha debido salir un informe terrorífico. Eso básicamente es. Que no sabe leer ya, pero, ni entender lo que leen.
2: Pero que no me sirve el por qué.
6: Pues porque demuestra el fracaso de un sistema
2: pero
6: educativo.
2: Eso es lo que crees tú.
3: No, eso es lo que es.
2: O sea, los han retirado por eso.
3: Ha quedado muy tajante.
2: Claro, es que yo quiero saber la razón es. Objetiva pues, por qué han retirado
3: han
2: eso.
3: Retirado 23 porque el 23% de las pruebas realizadas por los malos resultados. Normalmente claro. Se puede retirar vale. Hasta un 5% vale. Y vemos como ese 23% o sea, está muy por encima
2: o sea, eso se llama hacer trampa a lo bestia, claro. Porque si sale mal los quitas.
3: Claro, bueno, pero ¿verdad? Debe ser un criterio que utilizan en otras comunidades.
2: Bueno, entonces, si un, cinco por, un mínimo, decir por es. Si hay alguien que está muy inmune error, para que, pero claro, de un 5
3: a un 23%.
2: Es que podía ser porque hubieran escogido de segundo de idioma extranjero el castellano, por ejemplo, vete a saber. O sea,
6: no sabe leer.
2: Ahí se puede ser cualquier cosa.
6: No entiende lo que leen.
2: Bueno, de todos modos, en el PISA, España suele salir no mal, no. Fatal siempre.
6: Es que con un sistema educativo como el que tenemos, ya me dirás tú,
2: bueno, ya.
6: Que valora la empatía pedagógica, lo que quiera que esto signifique, frente al esfuerzo y al mérito.
2: Sí, pero fíjate
6: por
2: que
6: el
2: ahí...
6: que hemos pasado todos en un sistema educativo absolutamente
2: pero fíjate que
6: normal.
2: Ahí están midiendo fundamentalmente lo que de pequeño se decían los profesores, que la enseñanza sirve para aprender a leer y a sumar. Decían leer y sumar en el sentido amplio, es decir, sumar, restar, multiplicar, o sea, un mínimo de matemáticas y una capacidad de lectura y expresión. Si tuviéramos eso todos los estudiantes de España a los 15 años, pues yo creo que los profesores se darían con un canto en los dientes. Y algunos profesores, si tuvieran eso, también los directores se lo darían.
6: A día de hoy los alumnos no saben ni leer ni escribir. Yo soy
2: por eso,
6: profesor,
2: por eso, por eso. Y algún profesor tampoco.
6: Ah, bueno, ¿qué te iba a contar?
2: Ni leer, ni escribir, ni sumar, ni multiplicar, ni dividir.
6: Y ya el tema de los idiomas ya es para matrícula, vamos. Entonces, la situación es que el sistema educativo está montado de una manera para hacer niños de cristal. Por y para niños de cristal. No les toques, no les digas, no, ellos tienen que llegar a su umbral de conocimiento. Pero qué idiotez estás diciendo. Un niño

0: tiene que saber leer y escribir, sobre todo y por supuesto en la lengua nativa de su país y luego un segundo idioma y, como dice Francas, un conocimiento matemático y otras cuestiones de historia, como todos hemos aprendido en el sistema educativo en el que hemos estado. Pero cuando tú coges a un niño y lo transformas en un muñequito de cristal, tenemos la situación que tenemos, donde no le digas que ha suspendido, no le pongas deberes, no le digas que se comporte bien, no, que sea un salvaje en el aula, que haga lo que quiera, que no sepa leer y escribir, ya llegará a su umbral de conocimiento por sus propios medios. Y mientras tanto, pues un país a la deriva. ¿Qué es lo que quieren? ¿Qué es lo que quieren? Quieren unos niños y unas niñas sin capacidad crítica para vomitarles encima toda la basura del género, el clima, el marxismo cultural y la ingeniería social woke. Porque para eso sí que se motivan mucho estos supuestos diseñadores del sistema.
1: Sí, pero no están saliendo por ahí tampoco, ¿eh? La gente joven está saliendo bastante reacia a todo lo que le intentan meter con calzador, ¿sabes?
0: Sí, efectivamente.
1: O sea, el problema es que no sabrán ni multiplicar, ni sumar, ni hablar, ni escribir, porque no leen, fundamentalmente, pero lo otro no se lo están tragando, ¿eh?
0: Les ha salido parcialmente bien el plan, no tan bien como pensaban que se iba a salir, pero es verdad que se han encontrado con una resistencia inesperada.
1: Fíjate que en Cataluña, por ejemplo, la gran preocupación es que, a pesar de la presión nacionalista del catalán, la gente joven habla mucho menos catalán que antes.
0: Sí, es verdad
1: que mi generación, por
0: es
1: ejemplo.
0: Es verdad que, como pasó también con el COVID, no les salió el plan como lo tenían diseñado. No. Eso es verdad, que la rebelión del espíritu humano.
1: Y además, cuando le intentas, tocar las narices con un tema, se rebota y va al pendulito, ¿no?
2: Esto pasa como con los hijos, basta que le digas una cosa para que no la haga. Pero yo cada vez entiendo menos lo que está pasando en esta sociedad, en España. Cada vez lo entiendo menos, ¿verdad? Están surgiendo cosas que son de un sentido tan normal, de un desarrollo, como se dice, en un plan pedante, el desarrollo evolutivo de la personalidad del menor, que, por cierto, algún día, si tenemos la oportunidad, aunque no sea el caso que nos ocupa del tema, me gustaría que algún día podamos hablar, aunque fuera brevemente, de la ley del menor, lo que ahora, en este caso, creo que con bastante acierto, está realizando la presidenta Meloni en Italia, y es disminuir la edad penal a determinados años, en donde se sabe perfectamente lo que se está realizando.
1: Ha bajado 2 años, ¿no? Me parece.
2: 2 años. Pero además es una manera de que las mafias, las organizaciones criminales, ya termino, Natalia,
1: no utilicen
2: de una manera maquiavélica, delictiva, a menores, porque se saben que tienen esas exenciones o atenuantes penales. Por lo tanto, me parece que es un tema que, cuando creáis oportuno, es un tema de hablar, porque hay muchas personas que están sufriendo estas situaciones de robos, de hurtos, de agresiones, incluido el tema de agresiones sexuales de menores.
3: Pues un tema que pondremos sobre la mesa en los próximos días, pero toca hablar de financiación autonómica, porque vuelven a poner en disputa las comunidades autónomas. Ya saben, hoy estaban citadas para ese Consejo de Política Fiscal y Financiera, pero a última hora desde el Gobierno han decidido cancelarlo y lo han pospuesto ya para después del verano, para el próximo 4 de septiembre.
4: El modelo de financiación pactado el pasado mes de enero entre Pedro Sánchez y Oriol Junqueras cada vez tiene más trabas para salir adelante. Tras una aparente falta de apoyo parlamentario, el ministro de Hacienda, Arcadi España, ha cambiado de estrategia y ha puesto sobre la mesa fondos extra para intentar atraer a las comunidades autónomas. Y aunque la táctica parece haberle funcionado con el gobierno de Canarias, tras duplicar el dinero previsto para el archipiélago, el resto de comunidades, tanto del PP como del PSOE, excepto Cataluña, se han negado a aceptar. De hecho, los consejeros socialistas de Asturias y Castilla-La Mancha han criticado el método del ministro, señalando que está utilizando el Fondo de Compensación Interterritorial, de donde Hacienda va a sacar el dinero para intentar comprar a las comunidades autónomas para fines diferentes a lo que está previsto en la Constitución. Tampoco le ha servido con el consejero de su tierra, Valencia, que rechaza la posibilidad de un pacto similar al de Canarias y defiende que la negociación tiene que ser de todas las comunidades en su conjunto, calificando el plan de Arcadi España de trileo. Ante este panorama, el ministro de Hacienda ha decidido retrasar la reunión con los consejeros autonómicos prevista para este miércoles al 4 de septiembre, algo sobre lo que Esquerra Republicana ya se ha pronunciado y exige que la suspensión sea temporal y que el nuevo modelo quede aprobado antes de que acabe el año. Junqueras además critica la decisión del resto de autonomías y asegura que todo el mundo apoya el nuevo pacto, aunque no lo quieran reconocer. Para él, los del PP están encantados de disponer de más dinero, pero priorizan la batalla política al bienestar de la ciudadanía, ya que el modelo actual es un desastre profundamente desequilibrado.
3: Financiación autonómica que va a volver a traer cola también después del verano y que comentábamos antes de ver la noticia que habían sido las propias comunidades del Partido Popular quien habrían decidido posponer este encuentro, se lo habrían comunicado al gobierno y de ahí la negativa a reunirse hoy miércoles.
1: O sea, ahí el gobierno está haciendo una cosa que es muy interesante, que es decir, tú cuánto cobrabas, 2, te doy 3, tú cuánto cobrabas, 3, te doy 4, tú cuánto cobrabas, 4, te doy 5, Cataluña, cuánto cobrabas, 5, te doy 20. Y entonces el resto dice, pues no señor, no acepto, ¿por qué le vas a dar 20 a este tío? Si a ti te doy más. Es más, como te doy más y no aceptas, voy a decir a todos tus ciudadanos que dándote más no aceptas. Y entonces el que recibe dice, no, no, es que no acepto porque me des más o menos. No acepto porque no es justo que a este le des del dinero de todos, pues si fuera de tu herencia es tu problema, del dinero de todos, a este le des el triple que lo que me das a mí. Eso que se entienda, porque aquí está la trampa. Con lo cual, claro, pues por eso las comunidades del PP dicen, no, no señor, no nos tomen el pelo. O sea, no, con una dádiva no pretendas que te pase, que me trague el sapo.
0: Es un sistema autonómico que nació para acercar la administración al ciudadano, se ha transformado en un tinglado monumental, en un reino de taifas, una torre de Babel, un galimatías indescifrable, donde para montarte el tinglado y chupar del bote apunta a todo Cristo, pero cuando llega el momento de ejercer alguna de esas competencias que te dieron solo, y ya llega el momento dramático, ah, no, es que ya esa competencia la tiene otro. Por tanto, la financiación es un desastre. Este gobierno utiliza la financiación como tantas otras cosas para favorecer a sus socios políticos.
3: Un titular rapidísimo que nos
2: quedamos. Dime con quién andas y te diré quién eres.
3: ¿Ves cómo sí que sabes ser breve?
1: Breve
3: con este
1: y serio.
3: Dicho, con este refrán, nos vamos nosotros hasta mañana, porque así hemos llegado al final del programa de hoy. Disfruten de la tarde de hoy, cuidado con las altas temperaturas, pero ya saben, mañana a partir de las 12 del mediodía, aquí en Dando Caña.

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Este modelo se proyecta como una declaración de intenciones por parte de Aston Martin, consolidando su lugar en el selecto grupo de fabricantes de superdeportivos híbridos de alto rendimiento. 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

0: 7 de la mañana, 6 de la mañana en Canarias, en este lunes 3 de agosto de 2026. ¿Qué tal están? ¿Ya levantados? Sí. Pues venga, vamos a empezar la semana juntos, fomentando la actualidad aquí, en Mañanas en Libertad.
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0: A partir de las 8:30 tendremos nuestra tertulia de lujo hoy con don Asís Timmermans y don Antonio O'Muloni. Ya saben que nos pueden seguir a través de muchísimas vías distintas. Esto de las redes ha conducido una fragmentación de los canales realmente impactante. Se pueden ustedes suscribir a nuestro canal de YouTube, a nuestro canal de TikTok, al de Instagram, al de Facebook. Buscan Radio Libertad en cualquiera de esas plataformas y se suscriben. O bien pueden suscribirse a nuestro podcast en iVoox de Mañanas en Libertad si se han perdido cualquier momento del programa o si quieren escuchar cualquier parte del programa fuera de horario o si quieren volvernos a escuchar una o varias veces. Como también pueden suscribirse a los canales de Telegram y de WhatsApp de don Julio Ariza, que siempre se esfuerza por hacerles llegar información que normalmente por otras vías ustedes no van a recibir. Ya saben que todos los días les planteamos una pregunta para que ustedes se pronuncien, si tienen a bien hacerlo, a través de las redes sociales. Buenos días, don Eric Gutiérrez, ¿qué tal está usted?
1: Muy buenos días, don Luis, de nuevo, en su vuelta. Pues muy bien, don Luis, de tenerle aquí otra vez.
0: Aquí, ¿qué ha pasado en estos 15 días? Nada, no me lo cuentes, he estado escuchando el programa y esas cosas.
1: Ha habido una invasión en Ceuta, don Luis, no sé si se ha enterado, creo que
0: no
1: sí.
0: No me digas.
1: Sí, efectivamente está. Ha pasado, don Luis, miles de personas han cruzado esa frontera y les preguntamos por eso en el día de hoy. ¿Cree que la invasión de Ceuta es la forma de Marruecos que Marruecos tiene de decir a Sánchez, paga lo que debes, último aviso? Me ha parecido muy interesante, don Luis. No le había dado yo esa vuelta, pero ahora viéndolo después de leer esa libre encuesta, pues tiene cierto sentido, ¿no? De decir, oye, tenemos esto aquí.
0: Que tenemos los pagos pendientes, exacto. Que se te acaba el tiempo en Moncloa, tío.
1: Exactamente.
0: En fin.
1: De que vaya a ser la final del Mundial en España. ¿Eso qué tontería es, señor Pedro Sánchez? ¿Qué está pasando? No habíamos pactado lo nuestro. Pues eso, les damos cuatro opciones. Sí, no, no lo sé o no me importa. Es el último aviso que le da Marruecos a Pedro Sánchez, a pesar de que desde Marruecos dicen que no tienen nada que ver, que por Dios, que cómo van a ser ellos los que hayan hecho esto, cómo va a ser que miles de personas se hayan juntado en el mismo sitio al mismo momento para pasar por la misma frontera y vayan a tener ellos algo que ver, don Luis. ¿Cómo es posible?
0: Eso solo puede creerlo algún conspiranoico. Bueno, muchísimas gracias, don Eric Gutiérrez. Don Guillermo Díaz, ¿qué tal está usted?
2: Don Luis del Pino, muy bien, muy buenos días.
0: A ver, una duda antes de adentrarnos en la procelosa actualidad. Como español colombiano,
2: por supuesto,
0: ¿cómo vivió usted la eliminación de Colombia en el Mundial?
2: No, fue duro. La eliminación de Colombia, nosotros queríamos llegar a la final contra España. Pero bueno, como español colombiano estoy muy feliz de que haya ganado la selección española. Se lo dije aquí a Eric cuando regresé a Deportes en Libertad y estuvimos ahí con Radio Libertad también en la celebración de ese título en Cibeles, porque se celebró aquí en Madrid a lo grande.
0: Yo la verdad es que no he visto en Colombia así como demasiada desesperación por haber quedado eliminados en el Mundial. Quizá porque, en fin, la tristeza por no llegar a la final del Mundial se ha compensado por haberse librado del cacas de una vez.
2: Sí, yo creo que eso también generó como un consuelo para los colombianos, el haber triunfado en lo político, pero pues bueno, se puede dejar de lado un poco lo deportivo.
0: Bueno, vamos con las noticias de las 7.
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2: Hola, muy buenos días y cordial saludo para todos. Comenzamos con la información de este lunes 3 de agosto contándoles que la crisis migratoria de Ceuta fue mucho mayor de lo reconocido oficialmente. Fuentes consultadas por el Faro de Ceuta apuntan a que entraron más de 80.000 personas en menos de 48 horas, dato que contrasta con las cifras oficiales del gobierno. Los más de 77.000 retornos a Marruecos registrados por las fuerzas de seguridad evidencian que las entradas superaron ampliamente lo reconocido. Interior no ha confirmado ninguna cifra definitiva. En el terreno la situación sigue siendo grave. Los vecinos de la urbanización La Colina denuncian batallas campales entre inmigrantes en los asentamientos próximos, intentos de entrada en viviendas y fuegos en el monte con riesgo de incendio. La vaguada permanece sin actuación policial pese a las peticiones vecinales. El CETI sigue desbordado con más de un millar de personas sin capacidad para admitir nuevos ingresos. De trasfondo, según el Faro de Ceuta, los servicios de inteligencia alertaron previamente de la crisis y que la facilidad con la que Marruecos está aceptando ahora los retornos, a diferencia del año 2021, responde a un intento de lavar su imagen internacional. La avalancha dejó casi un centenar de muertos.
0: Bueno, el baile de cifras es espectacular. Nos dicen que hay muchos muertos, pero he visto 200 cifras distintas. Tampoco nos dicen cómo han muerto. ¿Cómo han muerto exactamente? Porque pasar el espigón desde territorio marroquí a territorio español son 3 minutos nadando. Hay apenas 100 metros. El espigón tenía antaño 30 metros, pero por la sedimentación se ha quedado reducido a 6 metros. ¿Cómo ha muerto exactamente? ¿Es que han salido de otros puntos de Marruecos situados más lejos de la frontera? ¿Es que alguien los ha llevado en barco hasta alta mar y los ha arrojado allí? ¿Exactamente qué ha pasado? Pues no lo sabemos. Nos dicen que han muerto gente. Marruecos dice que en su lado han muerto como 11, pero en el nuestro nos dicen que han muerto, pues no sé, he visto cifras de 50, de 70, de 100. Tampoco nos dicen cuántos han pasado, lo cual, hombre, es más comprensible. Lo de los muertos no, lo de los muertos deberíamos tener una cifra exacta. O se ha encontrado un cadáver o no se ha encontrado un cadáver. Dicen que están montando una morgue provisional. Pues oiga, sabrán ustedes exactamente cuántos hay dentro de la morgue provisional. Espero. Llevarán una contabilidad de los cadáveres que ingresan. Lo otro es más complicado. ¿Cuánta gente ha entrado? ¿40.000? ¿50.000? ¿60.000? ¿70.000? ¿80.000? ¿100.000? Pues tampoco lo sabemos. Pero ahí sí que hay disculpas. Si entran en avalancha, pues claro, ¿cómo vas a saber cuántos han entrado? Hombre, digo yo que habrá cámaras de seguridad como para luego analizar a posteriori. Ahora lo que no sé es si hay medios para a posteriori ponerse a recontar cuánta gente ha entrado. Si esto fuera Israel, por supuesto sabríamos la cifra exacta de los que han entrado y tendríamos las caras de todos y cada uno. Aquí, pues bueno, parece que ha entrado una avalancha de gente donde, pues el número puede estar entre 40.000 y 100.000. No lo sabemos. Por otro lado, nos dice el gobierno que se han ido ya todos, o casi todos. Lo que llega desde Ceuta es que en modo alguno se han ido casi todos. Se han ido muchos. Y alguna información de las fuerzas de seguridad filtrada a medios dice que han salido 78.000 personas, lo cual ya son más salidas que ingresos había declarado el gobierno antes en algún momento. O sea, sale más gente de la que entra, si nos quisiéramos fiar de las cosas que se filtran a los medios desde entornos gubernamentales, pero ni hay nota del Ministerio del Interior, ni hay una contabilidad oficial de cuántos entraron o cuántos han salido. Ahora, lo que sí es absolutamente cierto es que cuando un impresentable como Álvarez salió hace 36 horas a decir que ya se habían ido casi todos, estaba mintiendo como un bellaco. En esos momentos todavía seguían llegando de Ceuta vídeos e informaciones, algunas de ellas distribuidas desde el propio gobierno de Ceuta, de cómo deambulan por Ceuta miles y miles de marroquíes que han entrado ilegalmente en la avalancha. En el centro de Ceuta parece que se ha restaurado la normalidad. Parece que por el centro de Ceuta ya pueden salir los vecinos a la calle, ya pueden abrir comercios y parece que no hay bandas de marroquíes pululando. Pero eso es en el centro. Según informan todos los medios de comunicación hoy, tenemos a bandas de marroquíes, posiblemente que suman miles de personas, que están acampadas en el monte, que están en las barriadas, que están metidas ilegalmente en locales abandonados en la periferia, que están refugiados en la barriada del Príncipe, pues con familiares o con conocidos o porque se han metido a ocupar algo. Estamos en una situación descontrolada total y además con un agravante, que es que los que han entrado y luego han salido cuando las escasas unidades del ejército que el gobierno ha mandado allí para poner orden les decían, oiga, por favor, váyase usted, porque si no le vamos a tomar las huellas y no podrá usted entrar en Europa. Vamos, cuando han salido los marroquíes que han querido, después de ser amablemente instados por el ejército, pues está claro que los que se han quedado son los peores. Los que se han ido son los medio normales, que entraron y bueno, pues cuando se les ha dicho, oiga, váyase, se han ido. Pero hoy tenemos datos inquietantes en algún medio español de cómo Guardia Civil y Policía están contrarreloj tratando de detectar a los yihadistas que se hayan podido colar en esta avalancha. Porque ahí tenemos un problema grave. Nos han entrado entre esos 80.000 100 terroristas yihadistas. Nos han entrado entre esos 80.000 o 60.000 o 100.000. No sabemos cuántos han entrado. Nos han entrado criminales reincidentes y peligrosos. Lo que ha sucedido en Ceuta es gravísimo. Es una violación de la frontera, es una invasión desde Marruecos, con un gobierno absolutamente noqueado, con un gobierno que parece un boxeador sonado en el ring, recibiendo golpes en la cara y respondiendo con puñetazos al aire. Y demuestra el episodio que en España, por desgracia, carecemos de un gobierno digno de tal nombre. Con lo cual, para Marruecos, en fin, una democracia no es, pero tiene un gobierno, pues es el chollo del siglo. El momento ideal para apretar. Sánchez está más débil que nunca. Apretemos. Sánchez está de salida. Apretemos. Y tenemos a un Sánchez que nos ha llevado al más puro aislamiento internacional. Mientras que Marruecos se dedica a fortalecer sus relaciones con todo aquel que le interesa, y cuando digo todo, es todo, con Estados Unidos, con Israel, con Rusia, Marruecos se lleva bien con todo aquel que le puede venir bien. Cuando alguien le planta cara, entonces responde con conflictos diplomáticos, por ejemplo con Francia. Ahora, pues como Francia ha agachado la cabecita, pues Marruecos ya va a firmar un nuevo tratado de amistad con Francia. ¿Y qué hace con todo ese apoyo internacional? Pues apretar a ese país dirigido por un imbécil que nos ha llevado al más profundo aislamiento. Ni contamos con apoyo de Estados Unidos, ni contamos con apoyo de Israel, ni contamos con apoyo de Europa. No contamos con apoyo de nadie. Porque Sánchez ha puesto el Estado a su servicio y ha dejado de lado todo asunto de interés nacional. Hace muchísimo tiempo, si es que alguna vez lo hizo, que dejó de defender los intereses españoles para defender exclusivamente los suyos. Y es un gobernante corrupto, es un gobernante aislado en la Moncloa, es un gobernante cercado por los casos de corrupción que van progresando judicialmente hacia él, y al final es un gobernante que trata de vivir de los meros gestos, postureando de antiamericano, postureando de antiisraelí y postureando de muy proeuropeo, para encontrarse al final que en una crisis como esta, lógicamente Europa le ha dicho, te acabas de pasar tres pueblos. ¿Que nos vas a meter a 80.000 o 100.000 o los que hayan cruzado marroquíes en el espacio Schengen? Pues va a ser que no. Y tenemos en estos momentos una carta de 22 países europeos pidiendo a la Unión Europea que se ponga orden en lo que está pasando en las fronteras españolas. Y tenemos a una Italia que otra vez ha empezado a exigir pasaportes, excluyéndonos en la práctica del espacio Schengen en lo que a Italia se refiere. Que no significa que los españoles no puedan entrar en Italia, pero significa que van a tener que pasar otra vez por frontera, por control de fronteras. Gracias a Sánchez. Bueno, pues nada. En estos momentos tenemos un gobierno que ni siquiera es capaz de darnos una estimación de cuántos miles de invasores quedan dentro de Ceuta. Y tenemos a los vecinos enviando vídeos, tenemos a los vecinos mandando a los periódicos sus textos de protesta y de alarma. Tenemos a gente encerrada en ciertos barrios de Ceuta que no se atreve a salir a la calle porque siguen pululando bandas de magrebíes, y tenemos a las fuerzas y cuerpos de seguridad del Estado en estado de alerta interna porque no saben cuántos terroristas se pueden haber colado en la avalancha. Y todo esto estando el país en un nivel de alerta 4 antiterrorista. Pues estupendo, oiga. En fin, luego vamos a dar más datos de la invasión y de la crisis subsiguiente. Pero ni todas las invasiones del mundo pueden ocultar lo que se cuece en torno a Sánchez en términos de corrupción. Ni todas las invasiones del mundo pueden tapar la inmensa cloaca, el inmenso albañal en que Sánchez, el corrupto, ha transformado la vida política española. Atentos a esta noticia, porque aparte de lo que dice textualmente, permite deducir cosas muy interesantes. Escuchen.
2: Una contable de la empresa pública Red.es denunció ante la policía que su superior le ordenó eliminar información contable de uno de los expedientes adjudicados al empresario Juan Carlos Barrabés, amigo de Begoña Gómez e investigado por la UCO y la Fiscalía Europea. Según la denuncia, el subdirector adjunto de Administración y Finanzas le pidió borrar los datos de forma permanente y sin dejar rastro, llegando a supervisar mediante videollamada que eliminaba incluso el correo en el que había dado las instrucciones y que lo borraba también de la papelera del ordenador. La trabajadora cumplió las órdenes, pero guardó capturas y recuperó los correos eliminados antes de acudir a la policía el 16 de julio con toda la documentación original. El expediente afectado, que incluye facturas por 863 mil euros a la UTE formada por Innovanext y KPMG, está ahora en manos de la Fiscalía Europea. Los informes de la UCO apuntan a que las puntuaciones de las ofertas fueron manipuladas artificialmente para beneficiar a Barrabés con comunicaciones internas que decían la suya es la buena. Antes de las cartas de recomendación firmadas por Begoña Gómez, ninguna empresa del grupo de Barrabés había ganado licitaciones con Red.es.
0: La contable de la empresa pública Red.es se presentó el 16 de julio en la comisaría de policía para denunciar que uno de sus superiores le había dado orden de borrar los datos contables de un expediente relativo a una adjudicación a el empresario Barrabés, el amigo de Begoña Gómez. Imagino que al superior que ordenó ese borrado de datos, pues le queda poco tiempo fuera de la trena. Imagino que, dado que estamos hablando de borrado de pruebas, pues el juez ordenará la adopción de medidas cautelares para evitar que se puedan destruir más pruebas. Esto es una destrucción de pruebas de libro. Lo único que me mosquea un poco de la noticia es el asunto de que es de que esta denuncia de la contable ha quedado en manos de la Fiscalía Europea. La Fiscalía Europea, a pesar de su nombre, son 7 fiscales españoles nombrados por el gobierno de Pedro Sánchez, que no creo que haya nombrado como fiscales a los más aguerridos defensores de la ley y combatientes contra la corrupción. No tendría ningún sentido que fuera así. espero que esto, ahora que ha saltado los medios, acabe en la mesa de un juez y que ese juez ordene la adopción de las medidas cautelares oportunas contra ese responsable de Red Eléctrica identificado con nombres y apellidos. Pero les decía que esta noticia tiene su miga por las cosas que se deducen más allá de la literalidad de lo contado. Las cosas que se deducen, pues, se resumen en algo muy sencillo. En estos momentos, todos los funcionarios del país son conscientes de que si cumplen órdenes de toda esta cloaca socialista que intenta salvar de la cárcel a Pedro Sánchez, a su familia, a sus colegas de partido, si cumplen esas órdenes, quienes van a acabar en la cárcel son los funcionarios, con lo cual, pues, los funcionarios se protegen. Y esta contable de Red Eléctrica, pues, actuó como se espera que actúe un funcionario. ¿Cómo? ¿Que me estás dando una orden ilegal? Sí, sí, ahora mismo la ejecuto. Captura de pantalla, hago copia de todas las cosas que me están diciendo que hay que borrar y después me voy a la policía. Porque si no, el marrón me cae a mí. Le cae al funcionario que haya obedecido una orden ilegal para destruir pruebas. Y hay otra cosa que se deduce del asunto. ¿Están tan desesperados ya como para ordenar la destrucción de pruebas a funcionarios sobre los que no tienen un control total? Pues parece que sí, parece que están ya tan desesperados como para pringarse todavía más. Yo no sé qué habría hecho este superior de esta contable de ilegal en todo el tema de las adjudicaciones a Barrabés. Lo que sí sé es que ahora es cuando ha cometido una ilegalidad de libro. Lo de antes lo desconozco. Lo de ahora es una destrucción de pruebas que constituye un delito de obstrucción a la justicia, un delito grave. Bueno, vamos a ver si esto que ha llegado a la mesa de la Fiscalía Europea acaba en la mesa de un juez. Debería acabar en la mesa de un juez. Y vamos a ver qué decisiones toma ese juez. Bueno, hemos tenido un mes de julio duro en cuanto a los incendios, ¿verdad? Ha sido realmente terrible, no solo por la gente que lo ha perdido todo en los incendios, sino que además esos incendios han sido vividos en un área extensísima. A decenas de kilómetros de los focos de incendios, la lluvia de cenizas ha sido impresionante, te cuenta todo el mundo. Bueno, pues no es España la única que está con una ola de incendios así. También en Francia. Y en Francia, pues, se está produciendo un fenómeno político similar al que se está produciendo en España. ¿Quién está capitalizando políticamente en Francia la ola de incendios? Pues el partido de Marine Le Pen. Escuchen.
4: La derecha francesa de Marine Le Pen capitaliza la crisis de incendios forestales que ha arrasado más de 1.000 kilómetros cuadrados en el suroeste de Francia y obligado a evacuar a más de 200.000 personas. La diputada de Regrupación Nacional, Edwige Díaz, del departamento de Gironda, uno de los más afectados, argumenta que los incendios son la última prueba de que el gobierno de Macron es incapaz de proteger a los ciudadanos.

0: años, sumándose a una lista de crisis que incluyen la inseguridad y la muerte de una niña de 11 años a manos de un sospechoso conocido por la policía. Le Pen mantuvo un tono más contenido, limitándose a expresar solidaridad con los afectados sin atacar directamente al gobierno. La estrategia del partido pasa por centrarse en la adaptación al cambio climático, es decir, en proteger a la gente de sus consecuencias en lugar de debatir sobre reducción de emisiones, terreno en el que tiene escasa credibilidad. Un sondeo de YouGov revela que el 74% de los franceses están insatisfechos con las políticas de adaptación climática de Macron. Los analistas advierten de que el partido político Reagrupación Nacional se beneficia mecánicamente de cualquier crisis que genere la sensación de que el Estado no funciona en Francia.
1: Con el tema de los incendios, está pasando en Francia exactamente lo mismo que está pasando en España. Toda una serie de políticas falsamente ecologistas, toda una serie de políticas decrecentistas, con excusa ecologista, han llevado a que en Francia, como en España, pues se deje de prevenir. Se deje de combatir los incendios en invierno, que es cuando hay que combatirlos. Los incendios forestales se producen por multitud de causas. Por ejemplo, un rayo. Por ejemplo, una imprudencia, como se han producido algunos en julio aquí en España, de gente trabajando con una máquina, por ejemplo, picando piedra, salta una chispa, no habían adoptado las precauciones oportunas y se quema una terrible extensión de terreno. Los incendios son hasta cierto punto inevitables. A las causas naturales y a las imprudencias, yo que sé, un tío que arroja una colilla por la ventana del coche al pasar, a eso se le suma que encima hay una curiosa proliferación de pirómanos. Pirómanos cuya identidad me gustaría conocer. No sé, por ver cuáles son las motivaciones que hay detrás de esa piromanía. Pero el caso es que el problema no está ahí. El problema no está en que se declaren incendios. El problema está en el modo brutal en que esos incendios se propagan, porque llevamos ya muchísimos años con políticas que impiden limpiar el monte, que impiden hacer cortafuegos, que lo impiden o que lo dificultan tanto que en la práctica lo impiden. Y al final resulta que se produce un incendio y ese incendio es muchísimas veces más devastador que esos incendios hace 15 o 20 años. No porque el incendio en sí sea peor, el incendio es que algo empieza a quemarse. El problema es que ahora ese foco de incendio se propaga con muchísima más rapidez y virulencia por las falsas políticas ecologistas. En España como en Francia. Y al final, pues la gente, tanto en España como en Francia, está reaccionando y diciendo, ¿pero esto qué es? ¿Cómo es posible que tengamos un Estado que se pone a aplicar toda una serie de políticas que impiden hacer lo que durante siglos hemos estado haciendo para combatir el fuego? ¿Cómo es posible? ¿Cómo es posible que tengamos un Estado que en nombre del planeta lo que hace es facilitar la destrucción del medio ambiente? Pues eso está pasando. Está pasando aquí, está pasando en Francia y está pasando en toda Europa, porque se trata de políticas que trascienden las fronteras nacionales. Políticas orientadas a, al final, destruir la economía europea. Y bueno, pues la gente está empezando a reaccionar políticamente. Vamos a ver si estamos a tiempo de revertir todo este camino hacia el abismo. Bueno, vamos con la noticia de interés general del Banco de Santander con don Guillermo Díaz.
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0: Arqueólogos del Consorcio de la Ciudad Monumental de Mérida hallaron durante una excavación de urgencia la lápida paleocristiana de una niña llamada Pacentia, fallecida el 18 de mayo del año 519 después de Cristo a los 10 años de edad. La pieza, que cubría un sepulcro, presenta una inscripción que la identifica como

fámula de Dios y el mensaje "Descanse en paz", rodeada de una corona de laurel que simboliza el triunfo de la vida sobre la muerte, dos palomas enfrentadas y el monograma de Cristo. El arqueólogo Gilberto Sánchez señaló que la niña pertenecería a la alta nobleza, ya que solo las familias pudieron

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0: 7:32 minutos, 6:32 en las Islas Canarias. Don Izan Garbín, ¿qué tal está usted?
1: Buenos días, don Luis. Muy bien.
0: Muy bien, aquí pasando fresquito en Madrid en finales de julio.
1: Bueno, intentando pasar el verano como se puede.
0: Bueno, vamos con las noticias de las 7:30, comenzando por supuesto con la crisis en Ceuta.
2: Santiago Abascal ha visitado este domingo Ceuta para denunciar la crisis migratoria que vive la ciudad y ha asegurado que España sufre una invasión y un acto de guerra promovido por Marruecos y tolerado por Pedro Sánchez. El líder de Vox ha mostrado su apoyo a los vecinos de la ciudad, quienes están viviendo una gran situación de inseguridad tras la llegada masiva de inmigrantes irregulares. Abascal ha responsabilizado al gobierno de la situación y ha reclamado medidas inmediatas para frenar la inmigración irregular.
3: Urgente es pedir medidas drásticas. En primer lugar, exigir a Marruecos que acepte la devolución de todos sus nacionales que están ilegalmente en nuestro suelo, en Ceuta, en Melilla, en Canarias y en el resto de España. Y que nos diga Marruecos si acepta a sus nacionales o no, o si realmente está expulsando a sus compatriotas y está llevándoles a una confrontación con España por otros intereses. Pero que Marruecos responda inmediatamente. En segundo lugar, a las instituciones españolas tenemos que exigirles que se tomen esto en serio. Fueron 10.000, hablamos de invasión. Aquí los islamistas y los socialistas del ayuntamiento me declararon persona non grata en una ciudad en la que gané las elecciones con la abstención del Partido Popular, que tiene un pacto con el Partido Socialista. Pero lo cierto es que las instituciones aquí pueden tomar medidas. Y lo primero es militarizar permanentemente la frontera, el tiempo que sea necesario. Dar los medios jurídicos, materiales y los cambios legislativos necesarios para que nuestras fuerzas armadas, nuestra policía y nuestra Guardia Civil puedan defender efectivamente la frontera con la contundencia que sea necesaria, porque España tiene que mandar el mensaje al mundo y especialmente a Marruecos de que va a defender su frontera. En tercer lugar, el cierre permanente del paso fronterizo hasta que Marruecos nos dé garantías de que esto no va a volver a ocurrir, porque esto solo trae muerte, sufrimiento y ruina.
2: El presidente de Vox también ha acusado a Pedro Sánchez de mantener una actitud de sumisión frente a Marruecos y ha pedido que responda ante la justicia por los casos de corrupción que afectan a su entorno.
0: La verdad es que ha resultado muy ilustrativo todo este episodio de la crisis de Ceuta por ver cuáles son los mecanismos de la cloaquilla socialista cada vez que hay una crisis grave que afecta al gobierno español. Si han seguido ustedes las noticias, verán que Pedro Sánchez hizo una breve visita allí a Ceuta, donde fue recibido con insultos por la gente, por la escasa gente que pudo acercarse hasta una distancia prudencial del presidente del gobierno. Después estuvo de visita Feijóo el sábado, y el sábado también hubo otra visita. Allí mandó romerales a la gente de ese partido neonazi que los del PSOE han, a través de la cloaquilla han creado, que se llama Núcleo Nacional. Vamos, los neonazis de Opereta, y también a Vito Quiles, los enviaron ahí todo el pack. Romerales debió de echarle la charla a su superior: hay que hacer algo en Ceuta, a sus órdenes. Y entonces pues envió ahí: a ver, chicos, todos para allá a Ceuta a hacer el nazi. Y entonces pues ahí montaron una especie de pequeño aquelarre, y entonces también enviaron a los otros para contramanifestarse y esas cosas. Eso el sábado. Luego el domingo va a Abascal. Abascal, que estuvo más contundente de lo que lo había estado Feijóo el

0: sábado. Está bien la visita de Feijóo el sábado, pero yo creo que hacían falta palabras un poquito más gruesas. Feijóo, pues que no le sale, en fin. Es como es y tampoco vamos a pedir peras al olmo. Abascal, pues estuvo bastante más claro. Calificó al gobierno, pues como hay que calificarle, es una mafia. Sánchez, dijo Abascal, debería estar en la cárcel. Deberíamos militarizar permanentemente la frontera. Y tiene toda la razón, Abascal. De hecho, Donald Tusk, el primer ministro polaco, el mayordomo de Angela Merkel y de Ursula von der Leyen, le escribía a Sánchez a través de las redes que, oiga, que nosotros aquí en Polonia hemos blindado con los militares la frontera porque nos estaban haciendo desde Bielorrusia la misma guerra híbrida, tratando de infiltrarnos inmigrantes a cascoporro. ¿Cómo será la cosa para que hasta el mayordomo de Ursula von der Leyen le dé lecciones a Sánchez? Básicamente, lo que le estaba diciendo a Sánchez es lo mismo que ayer le dijo a Abascal. La frontera hay que militarizarla. No es posible, no puede ser aceptable que te puedan pasar 60, 70, 80, 100 mil tíos, porque no sabemos cuántos han pasado, a través de una frontera. Eso es inadmisible. Más si recordamos algún episodio reciente. Resulta que para contribuir a la campaña de propaganda de la flotilla esa de Gaza, de todos los macarras estos de la progresía española que van a hacer el numerito contra Israel, ahí mandamos barcos de guerra. Pero para proteger la frontera de Ceuta no se mandan barcos de guerra. Estos días está Sánchez ya en La Mareta, en su residencia vacacional. Tiene un área de exclusión marítima con el ejército, perdón, con la armada protegiendo las aguas alrededor de La Mareta, que es mayor que el área de exclusión marítima de Ceuta. O sea, para proteger las vacaciones de Sánchez, sí hay armada. Para proteger Ceuta, no. Para recoger pateras a 4.000 kilómetros de nuestras costas, resulta que sí enviamos barcos de salvamento marítimo, pero no podemos enviar barcos de la armada a proteger Ceuta de una invasión. Oiga, ya está bien, ¿no? Decía también Abascal otra cosa interesante. Hacía referencia a la actitud del Partido Popular. Hacía referencia a que desde el gobierno de Ceuta se pueden hacer muchas cosas. Por lo pronto, dejar de colaborar con el Partido Socialista, porque el problema que tiene la visita de Feijóo a Ceuta es que Feijóo va a visitar a un señor del Partido Popular que se llama Vivas, el presidente de Ceuta, que resulta que permitió hace unos añitos que se declarara persona non grata a Abascal en Ceuta con el voto del PSOE y del partido pro-marroquí de Fátima Hamed. Vivas, que podía haber gobernado Ceuta con Vox, resulta que prefiere gobernar en solitario con el apoyo externo del PSOE y del partido pro-marroquí de Fátima Hamed. Es decir, Sánchez está entregando Ceuta a Marruecos, pero se la está entregando con la inestimable ayuda del presidente del PP en Ceuta y del gobierno del PP en Ceuta. Y ya está bien, ¿no? El Partido Popular en Ceuta se ha alineado con aquellos que quieren entregar Ceuta a Marruecos. Bueno, pues yo echo de menos que el señor Feijóo lo diga claramente y exija a su representante en Ceuta un cambio de rumbo de 180 grados. Y si no, no me cuente milongas, don Alberto. O está usted con quienes quieren entregar Ceuta a Marruecos, o está en contra. Abascal está en contra. ¿Y ustedes dónde están? Porque me parece que no es momento para andar cerdeando entre el lado marroquí de la frontera y el lado español de la frontera. Lo que hay es una valla. Y estar en lo alto de la valla es muy incómodo. Así que, ¿en qué lado se sitúa el Partido Popular? Porque cuando estás en Ceuta colaborando con los promarroquíes y con el PSOE, pues luego queda un poco raro que salgas a protestar porque el PSOE ha dejado que Marruecos nos meta 100.000 tíos en avalancha. Vamos, digo yo. Bueno, El gobierno, a través de sus terminales mediáticas, intenta transmitir la imagen de que la crisis ya está resuelta. De hecho, Homo antecesor, el ministro de Transportes, pues estaba tuiteando como loco este fin de semana: otra crisis resuelta por Pedro Sánchez. Escuchen las noticias que nos llegan de Ceuta.
1: La crisis migratoria en Ceuta mantiene en alerta a las fuerzas de seguridad. La Policía Nacional y la Guardia Civil están analizando grabaciones y realizando batidas en distintos barrios para identificar a personas con antecedentes por delitos graves y posibles yihadistas. La búsqueda se concentra especialmente en Benítez, Los Rosales y El Príncipe, donde muchos inmigrantes se refugian con ayuda de familiares o permanecen en asentamientos improvisados cerca del CETI. Mientras las ONG reparten alimentos y asistencia a los inmigrantes ilegales que han entrado por la frontera, los vecinos ceutíes están denunciando robos, ocupaciones de viviendas y mucha inseguridad en sus barrios. Algunos residentes incluso se están organizando en turnos para vigilar sus calles y evitar nuevos incidentes como que evacúen en las calles, que delincan y que se peleen entre ellos. Fuentes del Ministerio de Interior admiten que la proximidad con Castillejos, una localidad marroquí con historial de reclutamiento yihadista, y la posibilidad de que estos individuos intenten desplazarse por la península han encendido todas las alarmas.
0: Y les recomiendo que entren ustedes en alguno de los medios de comunicación ceutíes, por ejemplo el Faro de Ceuta, o que repasen las portadas del resto de medios online de alcance nacional. Hay testimonios pues verdaderamente alarmantes. Y hay testimonios que, por lo gráfico, pues resultan especialmente ilustrativos. Por ejemplo, un vecino comentando cómo se han tenido que organizar en patrullas en su edificio para evitar que los miles de inmigrantes que deambulan por la calle hagan caca en su portal. Hombre, que te hagan caca en el portal, pues es menos grave que te roben o que te apuñalen. Pero ¿qué necesidad tienen los españoles de tener que organizarse en patrullas vecinales para evitar que decenas de miles de tíos que han entrado en una avalancha les llenen el portal de heces? Me pregunto. Uno esperaría que el Estado, entre sus competencias, tuviera la de evitar que ese tipo de cosas pasaran. Cuando los vecinos tienen ya que organizarse en patrullas vecinales, quiere decir que el Estado ha desaparecido, al menos temporalmente. Tenemos los testimonios de gente como está denunciando que los invasores han establecido campamentos ilegales en el monte, cómo han ocupado casas y locales, cómo se han refugiado en ciertas barriadas que no son precisamente amigables para las fuerzas y cuerpos de seguridad. Y evidentemente no hay que ser muy listo para deducir que quienes se han quedado, los miles que todavía están en Ceuta, pues no son precisamente los mejores de los que han entrado. Y resulta enormemente inquietante esa noticia de que las fuerzas y cuerpos de seguridad están revisando grabaciones para ver quién ha entrado. Porque entre esos 80.000 o 60.000 o 100.000 no lo sabemos, porque no nos ha dado cifras el Ministerio de Interior, el Gobierno de España, pues seguro que la mayoría de ellos no son criminales. Pero basta con que un 2% lo sea para que te hayan entrado, en cuestión de unas horas, por 1.200 criminales a Ceuta. Estamos en estos momentos en una situación de quiebra del Estado, en Ceuta, pero también en toda España, con un gobierno que ya está recibiendo bofetadas por todas partes, por parte de Marruecos, por parte de Europa, por todos sitios, y no sabe ni cómo reaccionar. Y nos encontramos con que se ha producido un asalto que podríamos calificar perfectamente de guerra híbrida, acto de guerra por parte de Marruecos, y el gobierno español lo único que ha hecho ha sido decir que agradece la colaboración de Marruecos. ¿La colaboración en qué exactamente? Porque tenemos, luego lo comentaremos en el siguiente bloque informativo,

0: recibo cada vez más datos de cómo esta operación ha sido organizada por Marruecos. Por supuesto, es una tontería lo de pensar que 80.000 marroquíes pueden juntarse en la frontera con España y asaltarla sin que el rey de Marruecos haya dado el ok. Es estúpido pensar eso, pero es que, dejando aparte lo que podamos imaginar o deducir, es que cada vez tenemos más datos de que es así. Luego los comentaremos en el siguiente bloque informativo. Por ejemplo, publicaba, me parece que era El Español ayer, cómo se advirtió desde el CNI de que se estaba preparando follón. Y esas advertencias fueron desoídas por el gobierno español. No hizo nada. Lo ha confirmado el tema de las advertencias el gobierno de Ceuta. ¿Por qué el gobierno español no hizo nada? Luego les plantearé una hipótesis. Pero por lo pronto, seguimos con la corrupción del Partido Socialista. Ya les decía en el bloque informativo anterior que no hay manera, por muchas invasiones que se produzcan, de tapar la montaña de porquería que avanza al calor de las investigaciones judiciales hacia la Moncloa. Ya saben ustedes que uno de los múltiples casos de la corrupción del Partido Socialista es el de las cloacas. Esa especie de organización de espionaje de Pepe Gotera y Otilio que el Partido Socialista encargó a Santos Cerdán y a Leire Díez, ninguno de los cuales es precisamente James Bond. Al final, pues todos los que han participado en esa especie de gestapillo socialista, pues van camino del banquillo y van a terminar en la cárcel, por supuesto. Y ya saben ustedes que dentro de ese caso están imputados la directora general de la Guardia Civil y el jefe de la UCO, Manuel Llamas. Le habían las partes personadas pedido al juez que ordenara la destitución de esas personas, dado que están por encima de la UCO, que es quien tiene que investigar, y en teoría le pueden dar órdenes. Y de hecho ya han intentado interferir en las investigaciones de la corrupción socialista y por eso están ambos imputados. Bueno, pues el juez ha resuelto esas peticiones y ha denegado el tomar medidas como encarcelar a la directora general de la Guardia Civil y al jefe de... a Manuel Llamas, el DAO, el director adjunto operativo. No quiere tomar medidas el juez, no ha pedido que se les destituya del cargo, ni los ha destituido él mismo, pero eso sí, le ha dado orden expresa a la UCO, la unidad que investiga la corrupción de Sánchez, de su familia y de su partido, le ha dado orden expresa para que le comunique cualquier presión o intento de obstrucción que sufra. Escuchen.
1: El juez de la Audiencia Nacional, Santiago Pedraz, ha ordenado reforzar la protección de la UCO que investiga el caso Cloacas. El magistrado ha pedido a los investigadores que le informen de cualquier presión o intento de interferencia por parte de la cúpula de la Guardia Civil, aunque ha rechazado apartar de sus cargos a la directora general Mercedes González y al DAO Manuel Llamas mientras continúa la investigación. Pedraz mantiene la instrucción de que la UCO informe únicamente al juzgado y a la Fiscalía Anticorrupción sobre los avances de la causa con el objetivo de evitar posibles filtraciones o injerencias. La decisión llega después de que varios mandos de la Guardia Civil declararan que recibieron instrucciones para adoptar un perfil bajo en investigaciones con repercusión política.
0: Bueno, pues, ¿qué me parece que el juez no adopte medidas cautelares contra esos dos altos mandos de la Guardia Civil que están imputados? Pues, bueno, me supongo que el juez está queriendo ser garantista y está queriendo no dar pie a presiones o críticas innecesarias. ¿Por qué innecesarias? Pues porque se supone que lo único que pueden hacer los dos imputados, la directora general de la Guardia Civil y el director adjunto operativo, Manuel Llamas, es intentar interferir.

0: las investigaciones. Las investigaciones del propio caso Cloacas o cualquier otra investigación que afecte al Partido Socialista. Entonces, si se puede conseguir que no se produzcan esas interferencias de alguna otra manera, que no implique pues meter a estos dos en la cárcel o ordenar su apartamiento del cargo, pues el juez prefiere tirar por esa otra vía, que es menos susceptible de crítica, y la vía por la que ha tirado pues es la de ordenar a la UCO que comunique cualquier futuro intento de presión o de obstrucción a la justicia, lo que en la práctica blinda a la UCO. En teoría, la UCO ya estaba blindada. Las unidades de Guardia Civil y de Policía que investigan casos judicializados están blindadas. Dependen del juez. No pueden sus superiores interferir en las investigaciones. No pueden interferir en una causa judicializada. Eso es lo que dice la ley. Ahora, ya hemos visto que aunque la ley diga eso, pues tanto la directora general de la Guardia Civil como el director adjunto operativo parece que se pasaron la ley por el forro de sus caprichos e intentaron forzar a la UCO a dejar de investigar o a investigar con menos entusiasmo aquellas causas que afectaran a la corrupción del Partido Socialista. Bueno, se saltaron la ley al hacer eso y por eso están imputados. Ahora el juez lo que hace es dar una orden directa. Si se produce cualquier intento de presión, comuníquenmelo inmediatamente. Apostaría que no se va a volver a producir ningún intento de presión. Apostaría que nadie va a querer jugarse la cárcel tratando de interferir con esa orden del juez Pedraz. Y por tanto, pues apostaría a que con esa decisión el juez Pedraz consigue el objetivo, que es blindar las investigaciones, sin necesidad de tomar medidas más duras con respecto a estos dos imputados. A mí personalmente lo que el cuerpo me pide es que ver a los dos en la cárcel. Pero la justicia no es lo que a uno le pide el cuerpo, la justicia es aquello que al final se puede demostrar. Y, mientras no se celebre un juicio, hasta la directora general de la Guardia Civil tiene derecho a la presunción de inocencia, aunque el cuerpo nos pida otra cosa. Bueno, una noticia que llega de México y que pasará desapercibida dentro de toda esta avalancha de noticias que tenemos que afectan a España. Pero es una noticia importante, y es una noticia importante por lo que revela, más que por el contenido en sí. Escuchen.
1: El Ejército de México ha detenido a Alfonso Fernández Magallón, señalado como líder del Cártel de los Reyes, una organización criminal que opera en el estado de Michoacán. El secretario de Seguridad, Omar García, confirmó la captura y recordó que Estados Unidos ofreció una recompensa de 5 millones de dólares por su arresto. Según las autoridades mexicanas, el detenido tenía orden de busca y captura por los delitos de privación ilegal de la libertad y motín. Tras el operativo, integrantes del cártel respondieron con bloqueos de carreteras e incendios de vehículos en dos municipios de Michoacán, aunque el gobierno aseguró que la situación ha quedado bajo control. El embajador de Estados Unidos en México, Ronald Johnson, felicitó a las fuerzas de seguridad por la operación y afirmó que la detención demuestra el compromiso conjunto de ambos países para combatir a los cárteles y llevar ante la justicia a los responsables del crimen organizado.
0: Bueno, pues un capo de cártel menos en libertad. Ha sido detenido por las fuerzas de seguridad mexicanas. Y se da la circunstancia de que era un capo de cártel reclamado por Estados Unidos y cuya cabeza tenía precio 5 millones de dólares. Y el embajador de Estados Unidos pues ha felicitado a México por la operación, por su cooperación en materia de lucha contra la droga. Yendo más allá del contenido de la noticia, ¿qué revela esto? Pues lo que revela es algo que ya les he dicho a ustedes en otras ocasiones. En estos momentos el gobierno mexicano es un virreinato de Washington. En estos momentos tenemos al frente del gobierno mexicano a una señora, la

0: a Sheinbaum, que pues hace declaraciones grandilocuentes y a veces muy estúpidas numerosas ocasiones. Y habla de, en fin, México es un país soberano y todas esas cosas. Pero en la práctica, Claudia Sheinbaum está obedeciendo las órdenes que Donald Trump hace llegar desde Washington. Bueno, Donald Trump o directamente o a través de Marco Rubio o a través de su embajador. El caso es que por primera vez en muchísimo tiempo el gobierno mexicano está implicado en la lucha contra la droga y al servicio de Estados Unidos en esa lucha contra la droga y aceptando las órdenes de detención que Estados Unidos sugiere. Bueno, pues hombre, eso no dice mucho de la supuesta soberanía mexicana, pero desde luego es infinitamente bueno para México, para Estados Unidos y para el resto del mundo. Vamos con Don Williams Perdomo para que nos cuente qué trae hoy Voz Media en portada. Buenos días, Don Williams.
1: Buenos días, amigos de Mañanas en Libertad. En Voz seguimos informando sobre las noticias más importantes de Estados Unidos y el mundo. En esta oportunidad encontrarán que el Senado de Massachusetts dio luz verde a un proyecto de ley para legalizar el aborto hasta el momento del nacimiento, incluso en el caso de que se trate de un bebé completamente sano. La norma ya está en el despacho de la gobernadora demócrata, de quien se espera que la firme. Entre tanto, el 72% de los votantes hispanos en el país afirmó estar preocupado por las revelaciones sobre un presunto acceso de China a sistemas electorales estadounidenses y el supuesto robo de datos de más de 220 millones de votantes, de acuerdo con una encuesta difundida tras el discurso del presidente Donald Trump sobre la integridad electoral. Según el sondeo, 62% de los votantes probables en general manifestó preocupación por las denuncias expuestas por Trump, quien aseguró durante su intervención que agencias de inteligencia estadounidenses ocultaron que China accedió ilegalmente a sistemas electorales y obtuvo información de más de 220 millones de registros de votantes. Estas y otras noticias las pueden ampliar en nuestra página web voz.us y nuestras redes sociales.
0: Muchísimas gracias, Don Williams. Hacemos una breve pausa publicitaria y a las noticias de las 8.
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1: Ocho y un minuto de la mañana, siete y un minuto en las Islas Canarias. Vamos con las noticias de las 8 con la ayuda de don Eric Gutiérrez y comenzamos con más datos sobre la crisis de Ceuta. ¿Quién organizó el asalto? Pues cada vez está más claro quién lo organizó. Escuchen.
2: Según publica The New York Times, varios ciudadanos marroquíes aseguran que las autoridades de su país los animaron a cruzar hacia Ceuta. Youssef Alaoui, de 26 años, relató que cuando su grupo se acercó a la frontera el pasado jueves, agentes de la policía marroquí les indicaron el camino. Finalmente cruzó a nado la frontera marítima y aseguró haber visto varios cadáveres en el agua durante el trayecto. Por otro lado, Meta ha cerrado varios grupos de Facebook que presuntamente servían para organizar cruces irregulares hacia Ceuta. La compañía eliminó 5 comunidades con más de 230.000 miembros que, según la información difundida, actuaban como punto de encuentro para coordinar los desplazamientos desde Marruecos. Los grupos fueron clausurados por vulnerar las políticas de la plataforma contra el tráfico de personas. En ellos se compartía información sobre rutas de acceso, contactos, organización de viajes y otros detalles logísticos para el cruce fronterizo.
1: Bueno, ya se había publicado a lo largo de este fin de semana en distintos medios de información, pues la noticia de que nuestras fuerzas de seguridad y el CNI han localizado en las grabaciones del asalto a varios miembros conocidos de los servicios de información marroquíes que habían entrado en Ceuta acompañando y dirigiendo a la gente. Pero bueno, eso podría ser una información de parte, de la parte española, de las fuerzas de seguridad y del CNI. Podría ser una filtración interesada para culpar a Marruecos. Por tanto, bueno, pues tomamos la información, la tenemos en cuenta, pero no la damos por segura. También se habían publicado vídeos donde se ve a miembros del ejército o de la policía marroquí acarreando camiones llenos de gente hasta la frontera. Pero bueno, eso podían ser vídeos tomados con alguna otra ocasión o podía haber interpretaciones distintas. Por tanto, tomamos la información, pero tampoco la damos como absolutamente cierta. Pero es que lo que hoy publica el New York Times son testimonios de marroquíes entrevistados por el New York Times, ya no por España, ya no por ningún medio español, ya no por las fuerzas y cuerpos de seguridad españoles, y que confirman pues lo que dicen las fuerzas de seguridad españolas y lo que muestran los vídeos que hemos estado viendo en las redes. La propia policía marroquí dirigía a los asaltantes hacia la frontera española. Les decía, por allí, por allí. Les indicaba por dónde tenían que cruzar. Entonces, tomemos ese dato de que el asalto ha estado dirigido, posiblemente alentado y desde luego no entorpecido por las fuerzas de seguridad marroquíes, y añadamos a ese dato, pues, otro dato, que es que se han juntado decenas de miles de personas, 50, 60, 70, 80, 100.000, no sabemos cuántas, para saltar al otro lado de la frontera de manera coordinada en un lapso de 12 horas. Decenas de miles de personas llegadas desde todos puntos, desde todos los lugares de Marruecos. Evidentemente, si eso sucede en Marruecos, no puede ser sino con la tolerancia, sino la complicidad del propio gobierno de Marruecos. ¿Que en Marruecos se van a mover 100.000 personas hasta la frontera española sin que el gobierno marroquí se entere, sin que el gobierno marroquí lo promueva o cuando menos lo tolere?

Vamos, ni de palo. Por tanto, estamos ante un asalto coordinado del gobierno, coordinado por el gobierno marroquí, con participación de fuerzas de seguridad marroquíes en la dirección a la que tenían que dirigirse los asaltantes. Y esos asaltantes se han coordinado, entre otros medios, a través de grupos de Facebook que ahora han sido cerrados por Facebook. Dice Facebook que es que, claro, incumplen las normas de Facebook sobre el tráfico de personas. Ah, los incumplen ahora. Yo pensaba que cuando lo incumplían era antes, cuando estaban organizando el asalto. Entonces, ahora que se ha producido el asalto, borran los grupos de Facebook. Hombre, ¿no será para evitar que entremos a ver qué es lo que se hablaba en esos grupos de Facebook? Porque estaría muy interesante analizar qué se ha dicho en esos grupos durante estas semanas. Grupos que contaban con 300.000 miembros. O sea, hay grupos de Facebook con 300.000 miembros, todos marroquíes, hablando de cómo entrar en España, y el gobierno de Marruecos no lo sabía, ¿no? Y el gobierno de Marruecos no lo toleraba. Y el gobierno de Marruecos no lo alentaba, ¿no? Si eso se ha producido, es imposible que sea sin la colaboración de Marruecos y todos los datos que van llegando, tanto de las fuerzas y cuerpos de seguridad españoles como los del propio New York Times a los que hacíamos referencia antes, pues lo confirman. Miembros de las fuerzas de seguridad marroquíes o del ejército marroquí han estado indicando a la gente por dónde tenían que cruzar y ayudando a la gente a cruzar. Por tanto, estamos ante un asalto que se podría calificar como acto de guerra, como decía ayer Abascal. Esto es un ataque a la soberanía española, cosa que por otro lado también ha dicho Sánchez, pero Sánchez ha tratado de desvincular al gobierno de Marruecos. Dice que es cosa de las mafias. Pues no parece que los datos confirmen lo que dices, querido Pedro. Los datos, por ejemplo, los del New York Times, confirman que hay implicación de las fuerzas de seguridad de Marruecos. Y la pregunta es, ¿por qué hace esto a Marruecos? Marruecos está viendo que se le acaba el tiempo a Sánchez, que Sánchez no termina de pagar los cheques que había firmado, y le está recordando a Sánchez que, tío, quiero que pagues las últimas letras antes de irte de Moncloa. O esto era, pues, un, en fin, tratar de hacer alguna especie de escenificación con muertos para, al calor de la desaparición de la verja de Gibraltar, hacer desaparecer también la verja de Ceuta, pero se les ha ido de las manos el asunto. Porque es lo que me empiezo a plantear. Lo que me pregunto es, ¿estamos ante una escenificación pactada entre el gobierno de Sánchez y el gobierno marroquí que se les ha ido a todos de las manos? Porque al final la avalancha ha sido mayor de lo que ellos mismos preveían. ¿O estamos ante un chantaje mafioso de Marruecos a ese Sánchez que a la hora de prometer lo promete todo y a lo mejor no ha podido pagar todo lo que debía? ¿Ustedes cuál creen de las dos interpretaciones? O a lo mejor estamos en una tercera posibilidad, que sería una combinación. Se pactó una escenificación y Marruecos decidió llevarla un poquito más lejos para recordarle a Sánchez que todavía debe algunas letras. Pues no lo sé, pero lo sabremos. Por lo pronto, lo que está claro es que el gobierno de Marruecos algo ha tenido que ver en la organización, en la puesta en marcha, en la implementación de este asalto a la valla. Estamos ante un asalto premeditado y en el que han colaborado las fuerzas de seguridad marroquíes. ¿A qué espera el gobierno español para responder adecuadamente? Bueno, en cualquier caso, la partida ya se está jugando a nivel europeo, así que imagino que el gobierno, que está ya zombie, pues irá reaccionando al calor de los acontecimientos, porque Sánchez ha metido en un lío a todos. Porque estas imágenes

0: de la frontera de Ceuta siendo asaltadas en plan invasión zombie, esas imágenes llegan a todos los países europeos, han llegado a todos los países europeos. Y esas imágenes en todos los países europeos tienen el mismo efecto, que es impulsar el voto a todos los partidos que tratan de defender a la gente que está ya hasta las mismísimas pelotas de la política migratoria de la Unión Europea. Con lo cual, todos los socios de Sánchez van a sufrir en sus carnes las consecuencias de esas imágenes. Por tanto, reaccionan. Ese es el motivo de que 22 países hayan firmado una carta diciendo, oiga, en fin, ¿qué es esto? ¿Pero esto qué es lo qué? ¿Qué dirían los granadinos? En fin, pero lo dicho, ni todas las invasiones del mundo pueden tapar la corrupción. Hoy trae Kitty Garat en ABC una noticia interesante y que afecta a alguien que hasta el momento inexplicablemente se ha salvado de las investigaciones por corrupción. No solo de las de ahora, también de las de los ERES de Andalucía antaño. Me refiero a Marisú Montero. Los correos de Gertrú pues revelan algunas cosas interesantes. ¿Cómo que quién es Gertrú? Pues la secretaria de Zapatero, hombre, escuchen.
1: La docena de correos electrónicos a los que ha tenido acceso ABC revelan una interlocución hasta ahora desconocida entre el expresidente del gobierno José Luis Rodríguez Zapatero y la exministra de Hacienda María Jesús Montero, responsable política de la SEPI, el organismo que canalizó el rescate de Plus Ultra. La documentación contradice la nueva estrategia del gobierno de desvincularse de la actividad del exsecretario general del PSOE y evidencia el acceso directo que mantenía el Ejecutivo, especialmente al Ministerio de Hacienda, encargado de autorizar los rescates. Los ocho encuentros reflejados en los correos muestran una relación fluida entre Zapatero y Montero. El expresidente acudía a reunirse con la entonces ministra, tanto en solitario como en representación de empresas y fundaciones. Montero nunca hizo públicos estos encuentros. Además, los correos reflejan el grado de confianza entre ambos, hasta el punto de que Gertrudis, su secretaria, en nombre de Zapatero, podía concertar reuniones incluso la noche anterior.
0: O sea, que Zapatero, que en estos momentos está investigado penalmente por haber intermediado en rescates sospechosos que al final requerían la autorización de Hacienda, ese Zapatero mantenía una relación fluida con la responsable de Hacienda, con Marisú Montero. Ocho reuniones tenía que tratar Zapatero con Marisú Montero. No me digas que era sobre potenciales rescates. No me digas que Zapatero traficó con influencias ante la responsable de Hacienda. Qué sorpresa, ¿verdad? Decía antes que me llama mucho la atención este sobrevolar de Marisú Montero en los casos de corrupción, porque es que son muchos los que le afectan. Recordemos que tenía un papel relevante en el gobierno andaluz en época del escándalo de los ERES, pero es que ahora, hombre, recordemos que su chico en la SEPI está en estos momentos imputado penalmente por varios delitos, incluido el de participar en la cloaca socialista para intentar manipular la justicia. Ese chico de confianza de Marisú Montero en la SEPI, que en fin, salió de la SEPI por el escándalo Aznalcóllar a la espera de a ver si se resolvía, y Marisú Montero le tenía tanto aprecio que mantuvo vacante el cargo de presidente de la SEPI muchísimo tiempo. Muchísimo tiempo durante el cual el tío, a pesar de haber dimitido, seguía ejerciendo de presidente de la SEPI, en la práctica. Marisú Montero es aquella de la que, en definitiva, dependían todas las autorizaciones a empresas para poder traficar con hidrocarburos, o a las empresas de la trama de hidrocarburos que luego dejaron un pufo de cientos de millones a las arcas públicas. Y sin embargo, Marisú Montero hasta el momento se ha librado de tener que ir a declarar como imputada. Y me llama muchísimo la atención. Ahora aparece en sus reuniones con Zapatero. 8 reuniones. Reuniones que Gertrude, la fiel secretaria de Zapatero, que también acabará en la trena, si no colabora con la justicia, pues se encargaba de gestionar y con toda fluidez. Y claro, si hay 8 reuniones de Zapatero con Montero, ¿cuántas llamadas y mensajes habrá habido entre los dos? No creo que se limitaran a hablarse en las reuniones. Digo yo que existiría una comunicación algo más fluida. Bueno, pues nada, vamos a ver dónde llega esto. Tengo curiosidad por ver cuál es el primer caso en el que termina imputada Marisú Montero. Porque terminará imputada. Son ya demasiadas las hebras que unen a Marisú con el epicentro de la corrupción. Pero bueno, yo qué sé, a lo mejor tiene alguna protección especial y por eso hasta el momento se ha librado de todo. Bueno, quien también se ha librado hasta el momento de todo, y espero que no por siempre, es Delcy Rodríguez en Venezuela. Delcy Rodríguez, que parece ser que es la que vendió a Maduro, a cambio de poder ella irse de rositas, y de momento, pues, bueno, ha conseguido irse de rositas. Pero lo malo es que además, pues hay un cierto blanqueo de la figura de Delcy Rodríguez en los medios de comunicación occidentales, y para contrarrestar ese blanqueo, la Fundación Disenso, la Fundación de Vox, ha lanzado un documental. Escuchen.
1: La Fundación Disenso presentará en los próximos días el documental Delcy, anatomía de una ejecutora chavista, una producción sobre la trayectoria política de Delcy Rodríguez, a quien define como la dirigente que durante más de 2 décadas ha ejecutado las decisiones políticas, diplomáticas e institucionales que han permitido al chavismo consolidarse y mantenerse en el poder en Venezuela. El think tank, presidido por Santiago Abascal, busca contrarrestar la narrativa impulsada por el régimen venezolano tras la captura y extradición de Nicolás Maduro a Estados Unidos y el nombramiento de Rodríguez como presidenta encargada. La campaña pretende visibilizar la situación en Venezuela, donde, según la fundación, persisten las violaciones de derechos humanos y los abusos de poder. El tráiler se ha difundido la semana pasada, coincidiendo con el segundo aniversario de las elecciones del 28 de julio de 2024, cuyos resultados el régimen no reconoció pese a la victoria acreditada del opositor Edmundo González.
0: En un mundo ideal, Delcy Rodríguez estaría en la misma cárcel de Maduro. Bueno, con otra equivalente para señoras. Delcy Rodríguez ha sido miembro destacado de ese régimen criminal, de ese régimen torturador, de ese régimen ladrón, de ese régimen asesino, que era el régimen chavista venezolano. Por tanto, Delcy Rodríguez merece acabar en la cárcel. Merece acabar en la cárcel por tanta sangre de venezolanos que se ha vertido. Merece acabar en la cárcel por tanto dinero que se ha robado al país, que podría ser uno de los países más ricos del mundo porque es el que tiene las mayores reservas de petróleo del planeta, aparte de reservas de otros incontables minerales. Delcy Rodríguez merece cárcel. Pero no está en la cárcel. Y yo estoy dispuesto a entender que no esté en la cárcel de momento, siempre que se deje usar como instrumento para desmontar ese régimen asesino y torturador. Y de momento se está dejando usar como instrumento. Recientemente ha firmado las órdenes de jubilación de 110 generales y otros altos mandos del ejército chavista, supongo que por orden del embajador estadounidense. La pregunta es, ¿y después? Una vez desmontado el régimen, ¿qué hacemos con Delcy Rodríguez? Pues no sé lo que habría que hacer con Delcy Rodríguez, igual que tampoco sé qué hay que hacer con los que colabore en desmontar las tramas corruptas del Partido Socialista, tipo Aldama y demás. Una parte de mí dice, pues hombre, si el precio para poder meter a tantos criminales en la cárcel es que uno de ellos, el que colabora, se vaya de rositas, pues bueno, quizá haya que pagarlo. Otra parte de mí dice, qué injusto es que alguien que ha cometido delitos se vaya de rositas, ¿no? Y no es un debate sencillo, yo mismo no tengo una idea muy clara. Supongo que hay que analizar caso por caso y ver hasta qué punto estamos dispuestos a permitir la impunidad de alguien a cambio de pillar a otros. Si no fuera por la figura de los colaboradores, de los arrepentidos, pues no se hubiera podido desarticular tanto entramado mafioso en Italia, por ejemplo, en la operación Manipulite, manos limpias. En fin, no lo sé. Pero en cualquier caso, lo que está claro es que, independientemente de lo que al final pase en cuanto a responsabilidades penales, lo que no podemos tolerar es el blanqueo. Es decir, que al final una Delcy Rodríguez se tiene que ir sin pagar con cárcel a cambio de que paguen con cárcel todos los que la rodean. Estoy dispuesto a tragar con ello. Ahora, que se vaya con ignominia. Que se vaya sabiendo todo el mundo quién es. Que es una fiel ejecutora de las órdenes de un régimen torturador, asesino, golpista y ladrón. Y en ese sentido, pues me parece que es muy oportuno ese documental que saca la Fundación Disenso. Una última noticia que viene de Alemania y que publica hoy La Gaceta. Y que es una noticia aparentemente menor, pero que si la ponemos en relación con lo que está pasando con la crisis migratoria en España, pues no es tan menor. Escuchen.
1: Alemania solo ha retirado la ciudadanía a dos personas con doble nacionalidad por combatir en organizaciones terroristas en el extranjero desde 2019, pese a que unos 1.150 islamistas viajaron desde el país a Siria e Irak entre 2011 y 2024 para unirse al Estado Islámico, Al-Qaeda y otros grupos yihadistas. El debate ha resurgido tras el atentado islamista durante el desfile LGBT del Día de Christopher Street en Berlín, que ha revivado las peticiones para retirar la nacionalidad alemana a extremistas condenados, siempre que la legislación lo permita. Alemania aprobó en 2019 una reforma que permite revocar la ciudadanía a personas con doble nacionalidad que participen en operaciones de combate para organizaciones terroristas en el extranjero.
0: O sea, en 2019 se aprueba una legislación en Alemania para retirar la nacionalidad a aquellos que hayan adquirido la nacionalidad alemana y que resulten ser terroristas islamistas. Y en 7 años solo ha aplicado esa ley en 2 ocasiones a 2 personas, a pesar de que hay más de 1.000 yihadistas alemanes que han ido a Siria a combatir junto con las organizaciones terroristas yihadistas. Impresionante, ¿no? Solo le ha retirado la nacionalidad a 2. ¿De dónde saca esto Alemania? Pues Alemania tiene esta normativa aprobada desde 2019 como copia de otra normativa similar que el gobierno de Macron aprobó en Francia. En Francia también permite la ley ahora retirar la nacionalidad a aquellos a los que se les hubiera concedido la nacionalidad francesa y que luego han resultado ser terroristas o luego se han dedicado al terrorismo. Y para mí, pues aparte del escándalo de que Alemania tenga esa ley y la aplique poquito, que eso es un problema de los alemanes, a mí lo que me interesa de esta noticia es el hecho en sí de que tanto en Alemania como en Francia se puede retirar la nacionalidad que se ha concedido a aquellos que sean delincuentes, en este caso terroristas, les pueden retirar la nacionalidad. Por tanto, nosotros podemos y debemos hacer lo mismo. La ley en España tiene que cambiar para retirar la nacionalidad a todos aquellos, por ejemplo, que sean terroristas islamistas. Pero además voy un poquito más lejos. Si resulta que el principio es sostenible, es decir, si ciertos comportamientos pueden llevar aparejada la pérdida de la nacionalidad española para aquellos que se hayan nacionalizado, pues entonces, ¿a quién corresponde definir esos comportamientos? A nosotros. Es decir, que tendríamos que reformar la ley para retirar la nacionalidad española a todos aquellos que resulta que al final son terroristas yihadistas, pero además es que deberíamos retirar la nacionalidad española a muchos otros. Por ejemplo, aquellos que violan en manada a una mujer, ¿tienen derecho a mantener la nacionalidad española? Yo creo que no. Creo que debería revocarse la concesión de nacionalidad a todo aquel que cometa delitos graves y especialmente horrendos. Por ejemplo, una violación a una mujer. Por ejemplo, militancia en organizaciones yihadistas. Por ejemplo, pues dedicarse a dar palizas a ancianos en Torre Pacheco por placer y grabarlo en vídeo. Toda esa gente a su puñetera casa, que no es esta. Bueno, vamos con el tiempo, con don Izan Garbín, y después breve pausa publicitaria y a la tertulia del día.
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3: El día de hoy vendrá marcado por la llegada de un frente al noreste peninsular que dejará predominio de cielos nubosos en la mitad norte de la península e intervalos nubosos en la sur. Dejará precipitaciones en el oeste de Galicia que por la tarde tenderán a extenderse a otras zonas del noreste. Asimismo, por la tarde también se esperan chubascos y tormentas en el cuadrante noreste peninsular con probabilidad de ser fuertes e ir con granizo en el Bajo Ebro y en la provincia de Lleida, sin descartarse en otros puntos de Cataluña y Aragón. Las temperaturas máximas descenderán de forma generalizada en la península, manteniéndose con pocos cambios en los archipiélagos. Pese a ello, se prevé superar los 35 grados en regiones de los tercios este y sur peninsular, así como en puntos de Baleares y especialmente en Canarias, donde podrá llegarse a los 40 grados.
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1: 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Bueno, es el momento de comenzar con nuestra tertulia. Don Julio Ariza, ¿qué tal está usted? Le veo como muy playero, ¿no?
2: Estoy playero. A ver, tenemos Ceuta para rato, ¿no?
1: Sí.
2: Pues vamos a empezar por otra.
1: Vale.
2: ¿A quién se le ha ocurrido darle pendientes a Asturias a un señor que le dio la espalda al equipo español cuando recogía su copa, que se llama Messi?
1: Usted también se va a meter con Messi, con el pobre
3: español.
1: Messi.
3: Y es español.
2: Y yo me voy a meter con Messi. Hombre, ya no me falta. No, es él el que se ha metido con todos nosotros.
1: Pero bueno, un mal día lo tiene cualquiera.
2: Ah, entonces
1: un
2: sí.
1: Mal perder, vale. Y esas cosas.
2: Bueno, también eso le pasa a Ábalos también. Y a
1: también,
2: Sánchez.
1: También.
2: Claro, pasaron más días.
4: Ya que el destripador.

0: dolor le pasaron.
1: O sea, me parece,
2: ¿a usted le parece mal?
1: Que no, me parece que se acabó el Princesa de Asturias, vamos. O sea, después de aquello que hizo con la bruja Lola aquella. La mexicana.
3: La Serbia,
1: ya, sí. Ah, sí. No, aquella que sacaba fotos de brujas y de cadáveres y de tal, que bueno, no era más que una pobre mujer, pero que ahora se lo den a este pobre hombre. O sea, de verdad, a mí el partido, todo, Messi, que dieran más patadas, menos patadas, que tal, pero que se dieran la vuelta cuando España recogía su copa.
2: No, pero estaban aplaudiendo a su afición, dicen y tal.
1: Ya está, lo dejo. Diga usted algo.
2: Don Asís Timmermans, ¿qué tal está usted?
0: Muy buenas. Vamos, es que yo no me quiero poner tremendo, pero el día que no se cerró un estadio, por ejemplo, cuando se pitó el himno de España o cualquier insulto, no solo ya fuimos por esa senda de luego premiar a personas que insultan a la nación, sino que es que habría sido efectivo. Es decir, si tú cierras el estadio, es igual, del Athletic de Bilbao, de la Real Sociedad, del Barcelona, del Murcia, si tú cierras el estadio cuando se pita el himno, no se vuelve a pitar el himno en ese estadio.
1: Claro.
0: Porque se encargan ellos mismos de que no suceda, porque la pela es la pela, ¿eh? Como sabemos todos bien. Entonces, pues no, sencillamente no hay que dejar pasar estas cosas. Yo lo veo también claro.
2: Don Antonio Muloni.
4: Muy buenos días, don Luis.
2: Buenos días. Le saludo en la esperanza de que usted sea el único ser racional que no se pone a hablar de fútbol en unos días tan
3: pues esto no es de fútbol. Esto es la otra. Es lo mismo que lo de Ceuta.
1: Es lo mismo que lo de Ceuta.
3: No se nos respeta.
2: Pues venga, vamos con
3: no
2: Ceuta.
3: No respeta,
2: hombre,
3: ni Messi.
2: Por Dios, ¿qué les ha parecido a ustedes esta crisis que, por supuesto, no ha terminado?
1: ¿Qué me ha parecido la crisis? A ver, es una invasión.
2: Es una invasión.
1: Es una invasión de un gobierno, de un Estado, a territorio de otro Estado.
2: No tenemos dudas de que quien está detrás de la invasión es el gobierno de Marruecos, ¿no?
1: Yo ninguna, absolutamente ninguna. Incluso había ya Gaceta insinuaba ayer y yo había publicado en X el nombre de este señor, el Imán Fuad, que es uno de los consejeros más cercanos de Mohamed VI, que parece que hay algunas pugnas de poder dentro de ese gobierno. Bueno, ahí han pasado muchas cosas, obviamente, pero ninguna buena. A Trump le ha parecido perfecta la operación de Marruecos, le ha venido muy bien para recordarles a los demócratas que a ellos les puede pasar lo mismo en su frontera con México, y han estado divulgando las imágenes por todas partes y además con toda la fuerza que han podido en sus propias redes sociales también. A Trump le ha venido muy bien. A Trump le ha venido muy bien también comenzar una operación que creo que es el final de esta operación, que es el control del estrecho de Gibraltar. Yo creo que todo va por ahí. Es decir, si alguien creía que cuando los Estados Unidos de América, que les recuerdo que fueron los que salvaron a Europa en la Segunda Guerra Mundial, y no hicieron como los comunistas rusos, que se quedaron con la mitad de Europa. Los americanos no solamente no se quedaron ni con Groenlandia, ni con Dinamarca, ni con nada, sino que nos pusieron en marcha el plan Marshall para que Europa pudiera reconstruirse. Esos mismos americanos que han sostenido a Europa desde un punto de vista militar y que le han dado siempre respaldo, resulta que cuando han querido hacer una operación para acabar con la dinámica de conseguir armas nucleares de Irán, España, que tiene una base americana en Rota, le ha dicho: usted no puede utilizar esta base. ¿A partir de qué querían ustedes que hicieran los americanos? O sea, si usted es el presidente de los Estados Unidos, ¿Qué hace con los españoles? ¿Y qué hace con su base de Rota? Pues mire, ha identificado un aliado mucho más fiable que nosotros. Ha aprovechado la cesión de la soberanía por parte de España del Peñón de Gibraltar, en el momento probablemente más inoportuno. Ha aprovechado la cesión de soberanía de España del Sáhara y le ha dicho a Marruecos: pa'lante. Esa es mi opinión. Y a partir de ahí, lo que nos ha pasado es poco para lo que nos puede pasar o lo que nos va a pasar. Porque Trump no va a consentir, y los americanos, porque él sí gobierna para los americanos, no como este que tenemos aquí, gobierna para todos menos para nosotros.

0: Lo que va a pasar es que el estrecho de Gibraltar va a estar en manos fundamentalmente de los ingleses y de los marroquíes y por tanto de los americanos y de los israelitas. Esa es la operación. Lo demás
1: A
0: es
1: ver,
0: irrelevante.
1: déjeme que razone. Que el gobierno de Marruecos está detrás de la invasión es indudable. O sea, no se mueven 80.000 o 100.000 personas cruzando todo Marruecos hasta la frontera española sin que el gobierno marroquí lo sepa, lo tolere o incluso lo aliente. Tenemos la información que dan las fuerzas y cuerpos de seguridad españoles que dicen que han identificado en las grabaciones a miembros conocidos de los servicios de información marroquíes que han entrado en Ceuta con la gente y estaban dirigiendo a la
0: No se
1: gente.
0: veía quiénes eran, ¿eh?
1: Y es que
0: En
1: el
0: vez de
1: New York
0: tener 20 años,
1: Times
0: tenían 45 o 50 y eran más gorditos. Esos eran
1: y tenían
0: los de información
1: cara
0: marroquí.
1: de Abdul Romerales.
0: Exactamente.
1: Y es que el New York Times publicaba hace no demasiadas horas, el corresponsal del New York Times, cómo ha entrevistado a varios marroquíes que decían que según se acercaban a la frontera española, la policía marroquí les indicaba el camino, ¿no? Por allí y tal. Con lo cual, pues no cabe ninguna duda de que es una operación que Marruecos ha puesto en marcha. Si Marruecos sabía perfectamente de esa operación y de hecho la ha puesto en marcha, evidentemente los americanos tenían que saber que esa operación se iba a producir. Y por supuesto que han dicho, ah, que vas a hacer una operación en Ceuta. Pues por nosotros ningún inconveniente. Cualquier problema que le causes al cretino que está en la Moncloa, maravilloso. Así que sí, yo también estoy seguro de que Estados Unidos, no creo que le haya dicho a Marruecos, hazlo, pero desde luego le ha dicho, si lo quieres hacer, tú sabrás. Yo no te voy a poner ningún problema. Lo que tengo la duda es qué sabía el gobierno español, porque el gobierno español, el CNI, dice que avisó al gobierno español. Y parece lógico. Si en Marruecos se estaba moviendo
0: ¿Quién es
1: tanta
0: el
1: gente,
0: CNI? ¿Quién es el CNI? ¿Quién dice que el
1: ¿de quién
0: CNI
1: depende
0: avisó?
1: el CNI? ¿Qué diría Pedro
0: ¿Quién
1: Sánchez,
0: es el
1: no?
0: CNI? Ahora hay filtraciones de todo tipo. El CNI trata de salvar la cara un poco. El CNI no tenía puñetera idea de nada. No tenía
1: No,
0: puñetera idea, hombre.
1: yo creo que el CNI
0: ¿Qué es eso?
1: forzosamente tenía que
0: Sí.
1: saberlo. Y la
0: Algo.
1: pregunta
0: Dice
1: es,
0: que no.
1: ¿por qué el gobierno no hizo nada para impedirlo, el gobierno de Sánchez? Y se me ocurre, pues, una alternativa, que es que el gobierno de Sánchez le pareciera bien que hubiera una pequeña escenificación de invasión, con algunos muertos, poner el foco en la tragedia humanitaria y tratar de aprovechar el calor de la
0: Bueno, si
1: desaparición de la
0: sabe que,
1: verja de
0: si sabe,
1: Gibraltar
0: Luis,
1: para quitarla de Ceuta.
0: si sabe cómo va a acabar esto, es mejor que ya nos vayamos acostumbrando. Es decir, si sabe que esto acaba en una negociación en la que Ceuta acaba con la cos vamos, que acaba el tema con la cosoberanía de Marruecos y España en Ceuta.
1: Lo que pasa es que yo creo que se les ha ido de las manos la cuestión. Es decir, yo creo que estaban pensando en una invasión chiquitita con tragedia humanitaria incorporada para tratar de remar en favor de la cosoberanía, pero ahí ha habido algo que ha hecho que sea de una magnitud mucho mayor de la prevista. Y hay dos opciones. O bien que se les ha ido de las manos, se han venido arriba y entonces pues ahí los policías marroquíes se han puesto a acarrear gente y han acarreado demasiada. O bien, segunda, que Marruecos pues haya dicho, sí, vamos a hacer esta pequeña escenificación, pero ahora te la duplico, porque todavía no me has pagado, Sánchez, algunas de las letras que me debes.
0: No lo veo. Como no he visto al rey en Ceuta, el rey tenía que haber estado en el primer minuto en Ceuta. El rey ha hecho un papelón aquí nuevamente, completamente lamentable e inoperante. Y bueno, la gente, bueno, ellos sabrán lo que están haciendo con la monarquía, porque cada día va a ser más difícil defenderla.
1: Don Antonio, ¿usted cómo lo ve?
2: Esa parte, la parte de la reacción institucional de España, creo que es la que me demuestra que alguna deuda tiene Sánchez con el gobierno de Marruecos, ¿no? O deuda o un secuestro, Sánchez y varios ministros. Y a veces uno pensaría que la monarquía también, el rey nunca ha ido a Ceuta ni a Melilla, ni siquiera siendo príncipe en su vida ha estado en Ceuta o en Melilla. Es el momento de que vaya vestido de militar, no lo va a hacer, no va a ir ni vestido de civil, con su guayabera de Mallorca. Yo sí creo que todas las partes tenían que estar informadas por una cuestión, es que es muy difícil mover a 100.000 tíos por Marruecos y que el CNI no se entere, el CNI o quien haga falta. Lo veo muy complicado. Evidentemente Marruecos tiene que estar detrás, no hay ninguna opción de que no, porque si no quiere que
0: Ese sería
2: pase.
0: un delito, ¿eh? El agente del CNI que haya tenido conocimiento de eso y no lo haya puesto en conocimiento del gobierno.
2: Quizá lo haya puesto.
0: Ha cometido un delito.
2: Quizá lo haya puesto y el gobierno haya hecho oídos sordos.
0: Si el gobierno lo sabía, ha cometido otro delito.
2: Claro. Sí, es elucubrar. Esto entra en el terreno de las elucubraciones, pero es muy difícil pensar que los servicios secretos tan cercanos como Marruecos y España, uno no sepa de lo que hace el otro en algo tan poco escondible.
0: Antonio, imagínate.
2: Pues es otra historia que a lo mejor...
0: Pues que fueron los... ¿Quiénes estaban?
2: Mi opinión sobre el 11M.
0: ¿Quiénes estaban procesados allí? Eran todos marroquíes.
2: Sí, tampoco sabemos si el CNI...
1: Ninguno de los procesados tenía nada que ver con el atentado.
0: Ah, ya. Pero eran marroquíes, ¿no?
3: Sí, pero colaboradores...
0: Y fueron los imputados, ¿no?
1: Sí, pero hay una cosa muy curiosa en el sumario del 11M, y es que todo eso de la trama de Moritos que hizo el atentado, todo eso es creación española. Marruecos, no hay ni un solo papel en los más de 130 tomos del sumario del 11M donde Marruecos valide nada de la versión oficial del 11M. Supuestamente, pues hubo marroquíes, supuestamente hay una comisión rogatoria que va para allá para comparar los muertos de Leganés con el ADN de los padres allí en Marruecos. No es Marruecos quien manda esa información. Policías españoles se desplazan a Marruecos, dicen que toman muestras de los padres de los muertos en Leganés y entonces esas muestras... Marruecos no ha querido en ningún momento validar nada del 11M. Es espectacular.
2: El 11M... Perdón, por favor. Se termino porque no he hecho nada.
3: No.
2: El 11M me parece un buen punto de partida. Esto para mí es un spin-off del 11M. Al final es una muesca más en el intento de revertir la soberanía que tiene España en el mundo y el papel que tiene España en el mundo. El estrecho de Gibraltar no es el estrecho de Hormuz y es en buena parte gracias a que Ceuta es española, es europea. No está en manos de una potencia lejana a los intereses de Europa y aquí no hay ningún problema. Pasan miles de barcos y a nadie se le pasa por la cabeza que pueda ser un problema. Y esto es una vuelta más. El Congreso de los Estados Unidos hace 3 semanas habilitó a Marco Rubio para posibilitar negociaciones entre España y Marruecos sobre la soberanía de Ceuta. No lo hizo en una ley, pero lo puso en un documento. Eso es un primer paso. Donald Trump lleva semanas, desde el 2 de julio, hablando del desastre del 98. Lo hizo en Ankara y lo hizo en el discurso del 4 de julio en el Mall de Washington, recordando a España que podía volver a pasar por lo que ya pasó hace 128 años. Esto no está ocurriendo sin que Estados Unidos sepa lo que está ocurriendo. Sabe perfectamente lo que está ocurriendo.
1: Evidentemente.
2: Y no pasaría si Estados Unidos no quisiese que ocurriese.
1: Evidentemente.
2: El principal aliado ahora mismo de Estados Unidos en el estrecho es Marruecos.
3: Claro.
1: Evidentemente.
2: Sin ninguna duda. Eso habla mal de Sánchez, habla fatal. Pero Sánchez es solo la cristalización de la sumisión de España a su vecino del sur en las últimas décadas. Desde la democracia, desde un poquito antes, España... tiene una relación jerárquica con Marruecos y España ocupa el lugar inferior, cuando debería ser todo lo contrario. Entre otras cosas porque el respaldo de Estados Unidos toma partido por Marruecos antes de por España.
1: Yo soy Estados Unidos y resulta que considero que el estrecho de Gibraltar, igual que el estrecho de Hormuz, es un punto estratégico clave. Por tanto, yo quiero tener el control de eso. O por lo menos que no lo tenga el enemigo.
2: Eso está bien.
1: Entonces yo veo que el gobierno español no solo es antiamericano, sino que cada vez lo es más. Y veo que en el otro lado del estrecho hay un país, que es Marruecos, que es una cloaca inmunda desde el punto de vista democrático. Es un estado ladrón donde se controla por una cúpula muy pequeña casi toda la economía marroquí, mientras al pueblo se lo mantiene en niveles de subsistencia. Pero está dispuesto Marruecos a hacer todo lo que yo diga.
2: Sí.
1: Pues oiga, yo si soy Estados Unidos digo Marruecos, encantado, claro, Mohamed.
2: Ahora con más razón, claro. con Sánchez, sin ninguna duda. Pero es que esa relación con más o menos intensidad, y no seré yo quien defienda a Sánchez, todo lo contrario, esto pasa en buena parte por Sánchez, pero eso ha ocurrido siempre. Cuando Perejil, que ha sido la única batalla que ganó España en 200 años, cuando Marruecos intenta tomar el islote de Perejil, se van en unas pocas horas, van dos lanchas de España, se van sin pegar un tiro a los marroquíes, pero Ana Palacio tiene que ir a Rabat a afirmar que jamás va a ondear la bandera de España sobre el Peñón, cuando es un territorio tan español como un campo de Cáceres. Y eso, ahí no gobernaba Sánchez.
1: No es exactamente así. La isla de Perejil no es un territorio español.
2: Es una plaza de soberanía y es española.
1: No. La isla de Perejil es, desde el punto de vista diplomático, un territorio en disputa donde... funciona el statu quo.
2: Es el relato de Marruecos. Eso firmó Ana Palacio. Ese es el relato.
1: Eso era así de antes también, ¿eh? Nunca ha ondeado la bandera española en el islote de Perejil.
2: Ni tiene por qué, pero ha firmado España que no va a ondear.
1: Sí, claro. Y Marruecos que tampoco va a ondear.
2: Sí, es español antes de que exista Marruecos.
4: Si me permitís, aparte del estatus o no, y de si se hizo bien o no, lo que se disputaba en aquella ocasión de Perejil no era el islote de Perejil, sino el papel de España como aliado preferente de Estados Unidos en el estrecho. Esto era, y por eso las llamadas y el apoyo explícito de Colin Powell a la acción española. Este era el tema, es decir, y de hecho las relaciones con Marruecos habrían sido buenas, porque habrían sido de verdad, como deben ser, si no llega a suceder lo que sucedió el 11M y a venir el infame y corrupto Zapatero al gobierno. Pero dicho esto, nosotros hemos pasado a ser aliados estratégicos o de empezar a ser aliados estratégicos de Estados Unidos en el estrecho a ser un paria a los pies de Marruecos, por muchos motivos, entre ellos, por supuesto, por la corrupción de la clase política española y su venta a Marruecos, cosa que venía, por cierto, de mucho antes. Yo he citado alguna vez un estudio de un think tank, yo creo que alguno lo conocéis, o por lo menos por mi boca, que hace años, en tiempos de Aznar, se preguntaba si Estados Unidos debía apoyar a España en sus reivindicaciones internacionales, entre ellas la de Gibraltar, y la conclusión era muy acertada. Ponía una serie de ejemplos, etcétera, y decía no, porque España no es un aliado fiable de Estados Unidos. Quien es un aliado de Estados Unidos, decía el informe del think tank, es el señor Aznar. Pero para que España sea un aliado fiable de Estados Unidos, tiene que pasar muchos años en las cuales persista, digamos, en esta actitud. Bueno, no ocurrió, y lo que somos es un paria internacional, y efectivamente yo estoy de acuerdo con don Julio en que lo que está pasando es el principio de lo que va a pasar. Pero dicho esto, no estamos ante un intento de invasión, no es que lo hayan dicho, no lo han dicho así. Estamos ante una invasión consumada y exitosa. Ahora ya el objeto ya no es volver a invadirlo, no es ese. El objeto es convertir a Ceuta ya en un lugar invivible para los españoles, incómodo para los españoles, mutatis mutandis, tenía que decirlo, como sucede, como está sucediendo en Cataluña o en el País Vasco, es decir, un lugar donde hay un exilio interior y la gente no puede planear, no puede alguien decir qué bien, qué ilusión me ver a Cataluña porque tengo un puesto. No, es un sitio transitorio donde no puedes plantearte una vida si quieres seguir siendo español sin ningún tipo de problema. Eso va a pasar de alguna manera en Ceuta. ¿Y qué ocurre? Que por supuesto el plan a medio plazo de Marruecos no es que se le ceda a Ceuta, que en sí no les importa mucho. Marruecos, Ceuta, Melilla, les importa un pito como les importa un pito su propia población. Lo que quiere es tener a España a sus pies, tener su posibilidad de todavía más control político sobre su propia población, y que dentro de muy poco, pero muy poco, habrá muchos en España, sobre todo de izquierdas, pero también de cierta derecha, diciendo, bueno, es que no podemos cerrar los ojos a la realidad. En Ceuta, la mayor parte de la población es musulmana, es de origen marroquí.
0: Estamos a un minuto.
4: Estamos a un minuto. Y quien va a decir esto no son los marroquíes que dicen lo que dicen. No. Van a ser los españoles.
0: Evidente.
4: Van a ser los españoles.
2: El hecho diferencial.
4: Va a ser como cuando durante muchos años mucha gente, yo también, pero sobre todo gente que estaba en primera línea de esa lucha, como don Julio Ariza, o como otros, explicaban por qué en Cataluña había que frenar, había que plantar cara al separatismo, al nacionalismo catalán, y entonces los que se oponían a eso, lo que decían, hombre, no, hay que integrar, hay que lo que sea, y 30 años después estos te dicen, no, es que en Cataluña son mayoría. Claro, la respuesta es sí. Ahora son mayoría, porque tú les has dado el control político sobre toda la población. Eso es lo que está pasando en Ceuta. Un ceutilla se queda en Ceuta si no tiene más remedio, pero no quiere que sus hijos se queden. Y sabe perfectamente que no hay futuro. A lo mejor él, esa persona, es como el español sin complejos en el País Vasco o en Cataluña, sobre todo, que dice, no, yo me quedo porque esto es mi tierra, porque esto es mi vida, pero quiero que mis hijos no tengan que pasar por lo que yo he pasado y no se les robe su propia tierra delante de sus ojos. Eso es lo que están haciendo en Ceuta. Y por eso no basta, esto es lo último que digo, porque yo creo que debemos decir muchas cosas sobre lo que ha ocurrido, muchas cosas que no se han dicho. Pero algo fundamental es qué es lo que hay que hacer. Evidentemente, bueno, podemos decir, sí, derrocar a un gobierno traidor y delincuente, como es el gobierno de Sánchez, en muchos ámbitos, pero en este. ¿Qué es lo que hay que hacer? En Ceuta no va a bastar el parar, el cerrar la frontera, no va a bastar el militarizar la frontera y el instaurar una seguridad, no, no va a bastar todo eso. Ya tenemos que empezar a hablar de revertir la situación, ya tenemos que empezar a hablar de reemigración. Tenemos que empezar a hablar de cómo, estaba hablando don Luis del Pino en algunas cosas que yo no compartía esta mañana sobre el tema de la nacionalización, pero evidentemente la nacionalización a los nacionalizados.
1: ¿Qué no compartía usted?
4: No, creo, es que lo he escuchado, creo que usted sostenía algo, lo venía escuchando mientras tomaba un café con leche, sobre quitar la nacionalidad a personas, a españoles de origen.
1: No.
4: Ah, no dijo esto, vale.
1: No, a nacionalizados.
4: A nacionalizados.
1: Al que es español de origen no se le puede quitar la nacionalidad.
4: Por la Constitución lo impide expresamente. Pero quiero decir que, efectivamente, pero y no solo eso, desgraciadamente, y voy a decir una cosa ahora que no nos oye nadie y que no debo decir, esta ya es una batalla en la que van a pagar justos por pecadores. ¿Qué me refiero a esto? Que al final estamos hablando de un problema de cientos de miles, si no millones de personas. Y, por supuesto, la reemigración de personas y de familias enteras va a ser imprescindible para volver a recuperar nuestra nación. Y aquí va a haber víctimas, entre comillas, inocentes, que son, no lo dudo, muchísimos marroquíes entre nosotros que no tienen ninguna servidumbre hacia Mohamed VI.
0: Va a ser una palabra sin duda clave, así.
4: Claro.
0: Remigración va a ser,
4: claro,
0: una palabra clave, porque ya mucha gente se pregunta si es que los europeos no tenemos derecho a ser europeos.
4: Claro.
0: O es que los nigerianos han dejado de ser nigerianos. ¿O es que los filipinos han dejado de ser filipinos? Aquí los únicos que han dejado de ser lo que han sido y lo que son, somos los europeos. En esa situación, la remigración va a ser imprescindible, porque los que inmigraron o emigraron no han querido asimilar nuestra cultura. Es decir, en la segunda y en la tercera generación no son, ni se sienten, ni quieren a Europa. Por tanto, tienes un verdadero problema. Lo que pasa es que en este asunto de Ceuta hay una primera batalla que hemos perdido. Es decir, el lenguaje, la semántica, es lo que se ha producido, es un acto de guerra.
4: Sí.
0: De guerra híbrida. Bueno, sí, híbrida. Bueno, han venido 80.000 tíos sin armas. No sabemos si llevan armas, pero aparentemente sin armas, digamos, exteriormente. Pero 80.000 tíos en perfecta disposición de, bueno, pues tienen edad militar y en perfecta disposición física. Esos 80.000 tíos han sido enviados aquí por un gobierno extranjero, por un Estado extranjero, a invadir territorio español y a poner en riesgo la paz, la libertad y la vida de 90.000 españoles que viven en Ceuta. Eso es un acto de guerra, eso es una invasión, pero ni el presidente del gobierno ni el rey de España han tenido la honradez de decir lo que es. Estos señores han cometido contra España un acto de guerra que merece la respuesta de cualquier acto de guerra, pero no la ha tenido. El mismo día que ellos cometían un acto de guerra, había un montón de bocas llenas y de que estaban en la embajada de Marruecos felicitando e inclinando la cerviz ante un gobierno y un rey absolutamente corruptos que además estaba cometiendo un acto de guerra contra España. Y esos señores son jueces, son periodistas y son tal. ¿Pero qué pasa? O sea, ¿ya os habéis olvidado de lo de los rusófobos ya? ¿O es que no se podía hablar de Rusia, machotes? Pero con Marruecos hay que ir a inclinar la cerviz el día que te producen un acto de guerra y que te invaden tu territorio y además que producen 90 muertes. 90 por lo menos.
1: A mí, la verdad es que lo de el dato de las muertes me llama mucho la atención. También, porque pero... en lo de cuánta gente ha entrado, entiendo que pueda haber dudas. Si eran 40.000, 50.000, 60.000, 70.000, 100.000, no lo sabemos, porque te entra en una avalancha, así que como no cojas las cámaras de seguridad y te pongas a contar uno por uno, es difícil saberlo. Ahora, las muertes, es que estoy viendo
0: datos... Hay manifestaciones aisladas de personas que sí dicen que ellos iban pasando y viendo cadáveres.
1: Claro, pero que cómo... No sabemos cuántos. ¿Cómo?

0: posible que no sepamos cuánto, claro, porque los muertos se contabilizan muy fácilmente.
1: ¿Y dónde?
0: O hay cadáver o no lo hay. Digo yo que si han instalado una morgue provisional, pues sabrán cuántos hay dentro de la morgue. Es otra, espero.
2: Yo creo que
0: apalean.
2: Yo creo que también me habéis escuchado a mí, de hecho, alguna vez que cuando ha estado aquí Santiago Abascal, yo es algo que siempre hablo con él, es decir, que los que quieren seguir incentivando la inmigración ilegal, es decir, los que quieren premiar la inmigración ilegal, que no es acoger más o menos al que llega ilegalmente, sino hacer cumplir la ley, es decir, a la persona que llega ilegalmente aquí es tan persona como cualquier otra, lo que pasa es que hay que aplicarle las consecuencias de la ley. Entonces usted viene, bueno, le cojo, le hidrato, le doy con una manta, le caliento con una manta, le doy comida y le llevo inmediatamente de vuelta a donde usted ha venido. Y cuando hago eso, lo que estoy haciendo es evitar la muerte de miles y miles de personas en manos de mafias. ¿Qué quiero decir con esto? Que los supuestos defensores de los derechos humanos, por decir que los inmigrantes ilegales, los que violan las leyes en la entrada, deben ser acogidos, integrados, etcétera, etcétera. Estas personas, perdona, estos son los que están consiguiendo la muerte de miles y miles de personas en el mar y en otros lados. Los que quieren incentivar que la invasión de Ceuta o aparentar que la invasión de Ceuta es una cosa normal, que debe ser aceptada como un fenómeno migratorio y tal y cual, estos están causando la muerte, entre otros, de los 20, 40, 80 o 100, 200 personas que hayan muerto en esta ocasión. Es una vergüenza, es un escándalo. Esto no es defender ni a los inmigrantes, ni a las personas, ni a nadie. Esto es defender a las mafias verdaderamente. O sea, Sánchez lo que está haciendo es defender a las mafias, por supuesto. Y además, de paso, defender la disolución de la nación española. Ya está, esto es a lo que estamos.
0: Hacemos una pausa publicitaria y seguimos.
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0: 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Bueno, don Antonio Muloni, usted estuvo ayer en la Embajada de Marruecos, bueno, delante de la Embajada de Marruecos, en la manifestación.
1: Delante, sí. Estuve ayer y estuve el viernes. Y la verdad es que había bastante gente. Para ser primer viernes, último viernes de julio, primer domingo de agosto, en Madrid, que está, ya se nota que hay menos gente, yo diría que 2.000, 3.000 personas sí que nos reunimos allí de forma totalmente pacífica. Había más policía, y no exagero, que en la frontera de Ceuta. Más policía, un helicóptero sobrevolando constantemente. Que, por cierto, el viernes estaba, mientras la invasión seguía más que en marcha, aunque sigue en marcha, pero entonces había más movimiento, el helicóptero sobrevolado durante 2 horas la zona, más o menos. Ya no se puede ver en las aplicaciones que lo permiten, se han dado cuenta de que nos dimos cuenta, pero ayer seguía. Y seguían decenas y decenas de policías. El perímetro de seguridad que rodea la Embajada de Marruecos es enorme, más que cuando hay un partido en el Bernabéu, y está muy cerca. Desde la plaza, para quien conozca Madrid, desde la plaza de Cataluña hasta casi la Castellana, y desde la calle Segre hasta casi la plaza de la República Argentina. Es un perímetro enorme, todo el viso está controlado por la policía, y la manifestación no pudo ser más pacífica. No, se nota muchísimo hartazgo entre la gente, con razón. Una sensación de estar inermes ante la situación, de no tener una vía para que quien tiene que al menos dar explicaciones de esto las dé. Y había gente de todo tipo. Cuando ahora en algunos medios dirán que era gente, que eran los fachas y la gente de derecha, no, había gente de absolutamente todo tipo, cansada de que la soberanía de su país esté siempre en venta y sean otros los que cobren.
2: Además, es que les están robando. Les están robando su patria a los ceutíes, les están robando su bienestar, su futuro, su todo. Nos están robando no solo a nosotros, esto. Y están robando a los más humildes lo único que les va quedando, que es su identidad, su patria, sus afectos. Es que es alucinante. Yo cuando escucho los discursos de complacencia frente a los fenómenos de inseguridad causados por la inmigración ilegal y todo este tipo de cosas, de verdad, yo a quien se lo escucho defender son a personas que no van a sufrir las consecuencias de lo que ellos mismos están fomentando, porque viven muy bien, porque viven en burbujas. Yo suelo decir, perdón, entre paréntesis, que quien no sea consciente de lo que ocurre en España, le aconsejo tomar el transporte público de vez en cuando, aprenderá mucho. No es imprescindible, pero ayuda. Bueno, son personas las que fomentan esto, que no van a sufrir, porque bien porque sus hijos van a poder, por ejemplo, irse a trabajar directamente fuera de España, o porque van a estar, digamos, en esos puestos o en esos lugares de élite de una sociedad en la cual, aunque todo se degrade, pues al final pues creas guetos o barrios, ¿no? Pero es alucinante, quienes están sufriendo toda esta degradación, toda esta sustitución poblacional, toda esta eliminación de la patria como identidad, son los más humildes, son los que no tienen otra cosa a la que agarrarse, que son los mismos que están, por supuesto, sufriendo las leyes sobre vivienda que teóricamente están para protegerles y les discriminan, como las personas que tienen hijos, que les están con una política dirigida a protegerles. Lo que están haciendo es impedirles completamente el acceso a la vivienda. Es decir, todo lo que están haciendo los antipatriotas, los traidores, porque es una traición, es decir, lo que está haciendo el gobierno es lo que parece. Cuando parece que el gobierno está colaborando con el Reino de Marruecos, ya no importa si el Reino, en mi opinión, no importa si efectivamente el gobierno marroquí ha espiado a Sánchez, Marlaska, Margarita Robles el móvil y entonces ha detectado o ha copiado vídeos de Pedro Sánchez como en esa escena que de vez en cuando cita Don Luis del Padrino, ¿no? En la que un senador, me parece recordar, pues le, en fin, con una prostituta por accidente la mata y entonces llega el consigliere y dice: no te preocupes, nosotros cuidamos.
3: De todo.
2: Bueno, yo no creo que haya una foto de Pedro Sánchez con una prostituta muerta con un tiro en la vagina, perdón por la imagen que es lo que era, ¿no? No lo creo. Todo puede ser, porque es decir, no, en el ambiente prostibulario.
0: Las hipótesis esas de que es que Sánchez está pillado por Pegasus, tal. Bueno, yo creo que es que todo eso es innecesario.
2: Es innecesario, sí, puede ser real, don Luis, pero es innecesario para
0: es
2: explicar.
0: Innecesario porque es mucho más barato comprar
2: claro,
0: a alguien
2: claro,
0: que molestarse claro, en coger información, chantajearle.
2: Claro, no es el primer.
4: Está en Bruselas.
2: Claro,
4: te
2: claro.
4: Contarán cómo les compran.
2: Claro,
4: por ejemplo, comprados.
2: Claro, pero
4: el
2: lo que...
4: Morocco Gate, el Qatar Gate, el... todos claro, son gates allí.
2: Pero lo que quiero decir es que...
3: Incluido
2: es...
3: Bill.
4: Incluido Bill, Gates. Bill, efectivamente.
2: Claro, es lo que parece. O sea, los detalles luego son los que los investigadores completan, ¿no? Los que completan el puzzle. Pero la visión de conjunto es la que parece. Es decir, yo he tenido discusiones con estas... Esto que yo siempre llamo, me perdona don Luis que insista en mis tonterías, la derecha ilustrada, ¿no? Estas personas de bien, un ambiente...
3: El centro centrado cipocudo.
2: El centro centrado católico, etcétera, ¿no? En el que cuando hay una decisión política que perjudica a la nación, preguntan, ¿pero por qué? ¿Por qué la toman? Y yo, precisamente por eso, porque perjudica a la nación. Pues anda, ¿cómo puedes decir esa barbaridad? ¿Cómo puedes decir eso? Bien, ya van entendiendo que es que el gobierno es traidor. El detalle de si Pedro Sánchez conocía o no antes de que sucediera la invasión marroquí, yo estoy convencido de que había sido avisado y que conocía básicamente lo que iba a pasar, no tengo la menor duda. Pero es irrelevante que no lo conociera. Pedro Sánchez es un aliado objetivo de Hassan, perdón, Hassan, esto es un lapsus. De la edad de Mohamed VI, es un aliado objetivo de la invasión y es un aliado objetivo de la cesión de Ceuta a la cosoberanía marroquí, que van a pedir los miembros del PSOE y los ilustrados de la derecha española dentro de muy poquito, en nombre, por supuesto, del centro centrado, de la moderación, de la como los que piden que Cataluña es una nación, etcétera, etcétera.
0: Lo que pasa es que yo creo... Yo les veo a ustedes muy pesimistas. Vamos a ver.
2: Que
0: el PSOE está en esas operaciones, así es. Que hay algunos que el rey parece que no hace nada, también. Que el Partido Popular en Ceuta gobierna apoyándose en el PSOE y en los promarroquíes de Fátima Hamed, también. Pero, hombre, afortunadamente, pues hay otra formación política, que es Vox, que está consiguiendo cada vez más fuerza. Hacía referencia a don Antonio Mulón y al hartazgo ya indisimulado de tanta gente a derecha e izquierda que está yendo cada vez a más. Y por tanto, pues yo lo que veo es que estamos cerca de solucionar las cosas.
2: Pero Vox no debe tener ninguna representación ni popularidad ni nada en Ceuta, porque fue declarado su líder hace 5 años persona non grata, ¿no?
0: Sí, señor, yo con el voto a favor de PSOE y de los promarroquíes y la abstención del PP.
2: Y por lo tanto, en Ceuta no tiene ninguna representación, Vox no tiene ningún voto, ¿no? Solo ganó las elecciones.
0: Efectivamente.
4: Yo estoy leyendo, y por cierto, probablemente es una de las mejores novelas que he leído en mi vida, y os recomiendo vivísimamente a todos los que estéis escuchando o viendo, una novela de Jean Raspail que se llama El campamento de los santos, Le Camp des Saints, y que está escrita en 1973, es decir, hace 53 años, y que lo que cuenta, el argumento sucinto es que 1 millón de personas se embarcan desde lugares lejanos y absolutamente empobrecidos para invadir Europa, para invadir Francia, para invadir Europa. Y explica cómo se percibe desde las costas francesas. O sea, los primeros 30 páginas de la novela son impresionantes. Son una cosa realmente, no dejéis de leer el libro porque es una cosa increíble.
2: Además se ha reeditado, perdón.
4: Se ha reeditado ahora, sí, sí, efectivamente, sí, sí.
0: El Campamento de los Santos.
4: El Campamento de los Santos de Jean Raspail es increíble cómo hace 53 años alguien predijo lo que está pasando. Y cómo explica que no, que tiene muy mala solución, porque en cierta medida los europeos, los españoles, nos hemos suicidado, hemos admitido nuestra derrota antes de que incluso los otros hayan dado la batalla final.
0: Pero oiga, no la hemos admitido, yo no la he admitido. Sí. Usted espero que tampoco.
1: Por los hechos.
4: No, pero somos muy pocos, Luis. Somos muy pocos.
0: Pero muy arrojados.
4: Sí, pero o sea, somos pocos.
1: Sí.
4: Somos
2: pero por eso
0: Pizarro conquistó el Imperio Inca con
1: era de Trujillo.
4: Todos los que odiaban a los incas.
1: No todo el mundo es de Trujillo.
2: Que por cierto, acabo de venir de Plasencia, donde tengo familia y hacía mucho que no iba, y qué lugar más maravilloso. Me recordaba a mí, no es que estuviera inspirado en eso, le contaba a mi mujer cuando estábamos por allí, cuando se sorprendía de que Extremadura, que es un lugar que para mucha gente del norte pues tiene un hálito de, y yo decía, mira, una de las mejores novelas sobre la conquista de América, una de las mejores novelas se llamaba Cuando los dioses nacían en Extremadura. Uno de los más maravillosos títulos. Bueno, pues, ¿a qué venía esta digresión? Yo creo que somos pocos, pero que por eso yo creo que en las discusiones cada vez más frecuentes de hay que echar a Sánchez, hay que conquistar el poder, digo, bueno, sí, sí, claro que hay que echar a Sánchez, claro que hay que gobernar, etcétera, pero hay que hacer mucho más. O sea, en este momento ya tenemos el enemigo dentro, tenemos una situación de deterioro que no sé si es irreversible, pero no se revierte sola.
4: En algunos países como Francia está muy cerca de ser irreversible por el puro tema demográfico.
2: Claro, claro.
4: Es que no hay más que hacer números. Claro. Parece mentira que no quieran hacerlos, porque sí lo saben.
2: Claro.
4: Saben perfectamente que va a haber numerosos lugares de Francia donde los blancos europeos, pero los europeos son blancos, los chinos son amarillos. A ver si lo entendemos.
2: Claro,
4: no, tú no dices, es decir, usted, no, si es usted chino, es, claro, lo que tiene alguien en su cabeza es que es un señor que tiene los ojos rasgados, que tiene una configuración étnica, que es amarillo, y cuando es europeo es blanco, y claro, cuando es africano es negro.
2: ¿Qué quiere decir?
1: Ahí excepciones. Entraríamos,
4: claro.
2: Sí, pero ¿qué quiere decir eso? Que cuando hay un español negro no es español. No quiere decir eso, sino que la norma de un español es una cosa tal. Es una cosa, los perdón que diga una cosa muy inconveniente, pero los representantes del pueblo en las Cortes de Franco, Cortés, bien, que tenían un sistema de elección no precisamente descontrolado, los representantes de Guinea Ecuatorial en las Cortes españoles, por supuesto, eran guineanos.
4: Pero vamos a ver, ¿hablar de la raza de alguien es ser racista?
2: No, al revés.
4: ¿O es simplemente tener los ojos
2: abiertos?
4: Claro,
2: claro. Que lo que quiero decir es que la norma...
4: Hay que querer ver lo que ves, ¿no?
2: Claro, mira, yo tengo una amiga que tiene... cuyos dos hijos son negros, los adoptó a dos etíopes, y entonces su hijo mayor se ha ido a Japón, y entonces me contaba que le invitaron a cenar unos señores porque querían conocer, porque para ellos un español era muy exótico, entonces querían conocer a un español, claro. Y creo que el chico, bueno, el chico que tendrá 20 tantos años, muerto de risa, decía, bueno, yo soy muy español, pero no se vayan a creer que ustedes han conocido al típico español, ¿no? Claro, pues esto es lo que dice don Julio, es esto, y llamar racista a quien identifique
4: alguien por su raza,
2: a quien
4: reconozcas que existe
2: la realidad, igual que es decir España es una nación
3: cristiana. Pero yo creo que ese análisis minimiza la gravedad de la situación, porque lo malo no es que digan no tiene nada que ver el origen étnico con las nacionalidades. En teoría, pues hombre, hoy en día la nacionalidad es un concepto con un lado administrativo, y todo aquel que ha nacido en España es español, pues independientemente de su raza, por supuesto que es español. No, pero el problema es que estamos un paso más allá. Estamos en la fase donde en Europa prácticamente se está diciendo que los únicos que no tienen derecho a ser europeos son los que sean blancos, ¿no?
1: Los que son,
3: estamos ya en
1: no,
3: esa
1: los
3: fase.
1: Que son europeos. Es que al final la nacionalidad ahí es el terreno de juego perfecto entre el derecho del debate entre el derecho natural y el derecho positivo, y va ganando el derecho positivo. Uno no es español por decir que es español, o por nacer aquí sin tener ningún tipo de arraigo, ningún tipo de interés en respetar las costumbres y la cultura local. Piense lo que piense por dentro, pero al menos respetarlo. Y eso se está imponiendo, el que es español porque lo dice un papelito. Oiga, usted no es español porque lo diga un papelito, o no debería serlo, igual que un señor con bigote no es una mujer porque lo diga el DNI. Está el derecho natural por encima de eso. Y ahora mismo, en el mundo en el que vivimos, eso importa poco. A mí me parece que de esta invasión, de este ataque militar a Ceuta, lo que va a quedar es el cambio de relato. Y el cambio de relato de que Ceuta y Melilla son dos ciudades españolas en territorio marroquí.
2: Claro,
1: y eso
2: claro.
1: No es verdad.
2: No, es verdad, claro.
1: Me parece que es lo que va a ir quedando. De hecho, lo escribió Estados Unidos antes de que pasase en el Congreso, en el
4: eso
1: documento.
4: Eso fue el 23. En el 2023.
1: Sí, y estamos. Si eso se queda mezclado con la demografía, que decía don Julio, que Francia dentro de poco ya habrá perdido la oportunidad de revertir la situación, es que Ceuta, hay territorios concretos de cada país que están ahí, porque Ceuta está ahí. Uno habla con Juan Sergio Redondo, el portavoz de Vox en Ceuta, y te dice: en 2030 el 70% serán musulmanes aquí. ¿Cómo se revierte eso?
2: Claro, cuando no sé si es posible. Yo ponía sobre la mesa el tema de si es revertible la...
4: Hazlo en Suiza. ¿Eh? Intenta hacer eso mismo en Suiza. Intenta hacer que dentro de 30 años la población de Suiza sea musulmana.
2: No, claro, no, no.
4: Inténtalo.
2: Es que obtener la nacionalidad suiza...
4: Te dicen, oiga, no. Un momento. Es que esto nosotros lo tenemos muy claro. Claro. Esto está planificado. Aquí, en el momento en que no es posible la asimilación completa, no entra ni uno más. ¿Qué es lo que acaba de decir el ministro de Justicia francés? Un poquito tarde.
2: Es verdad.
4: Pero es
3: que, de todas formas, es que yo creo que estamos analizando incorrectamente el asunto. Da exactamente igual las razones históricas que haya o que no haya. Todo eso no va a ningún lado. Ceuta y Melilla seguirán siendo españolas si la configuración de poder lo permite. Es decir, para que Ceuta y Melilla sigan siendo españolas, no nos tenemos que limitar a decir, oiga, es que en 1400 no sé qué.
2: No,
3: hay que ser conscientes
2: claro
3: que no. De que claro. O tienes un gobierno que es capaz de trazar las alianzas necesarias para que Ceuta y Melilla sigan siendo españolas, o no lo serán, tengamos la razón histórica de nuestro lado o no la tengamos. Es decir, si seguimos teniendo un gobierno que posturea de antiamericano, pues lógicamente Estados Unidos apoyará
2: obviamente,
3: a Marruecos, como es obligación.
2: Obviamente, pero eso decía yo, que eso es condición necesaria, pero no suficiente. Es decir, tenemos que deshacernos de ese gobierno, tenemos que tener un gobierno que sea razonable y que sobre todo establezca las alianzas de España en el mundo, defendiendo los intereses españoles. Ser aliado estratégico de Estados Unidos en el estrecho no quiere decir en absoluto ser sumiso a Estados Unidos. Bien al contrario. Si tú eres un socio estratégico, ¿qué hizo España para convertirse en socio estratégico de Estados Unidos? Pues una operación para apoyar a Estados Unidos en su política internacional, que incluyó la presencia, aprovechar para ello la presencia en el Consejo de Seguridad de España durante 2 años, que lideró Chencho Arias, etcétera, etcétera. Lo que quiero decir es que eso es poner a España en primer plano. Entonces era posible y fue posible que España encabezara una declaración de 10 países europeos firmados de 10 presidentes de países europeos, presidentes del gobierno o de Estado, firmado en primer lugar por Aznar. Eso lo manejó, lo creó alguna persona cercana a Aznar. Y esto era poner ahí a España. Esto hay que hacerlo, pero también hay que hacer otras cosas. Ahora tenemos una situación que amenaza con minar nuestro suelo. No importa lo que hagamos en el exterior si no tenemos un suelo donde poner los pies. Y ese suelo se llama sustitución demográfica. Ese suelo se llama que la nacionalidad no puede ser algo que se otorgue sencillamente por el paso del tiempo o por cualquier cosa. Se debe de restringir absolutamente la adquisición de nacionalidad, por lo menos a quienes no sean, en mi opinión, miembros de la comunidad hispanoamericana, y sobre todo plantearse cómo restringir, cómo combatir una cosa que está sobre la mesa y que lo han dicho don Antonio y otros, es decir, el paso del tiempo. O sea, no puede ser, esto es un objetivo, no puede ser que dentro de 30 años haya una mayoría de origen marroquí o de condición musulmana o árabe. No puede ser. Esto hay que revertirlo. ¿Cómo se revierte? Hay que empezar a discutirlo cuanto antes. No va a ser fácil y es posible
4: si
2: que no sea...
4: Si usted ha dicho la palabra, remigración. No hay opciones. No hay opciones. O claudicamos...
2: Claro.
4: Y asumimos que esto no va a ser, que nuestros hijos no van a vivir,
2: claro,
4: en un ecosistema de paz, de asimilación cultural, de progreso intelectual,
2: claro,
4: de tal, o lo dejamos estar.
2: Y además no,
4: es mejor que sí, les recomendemos a nuestros hijos que se marchen.
3: Pues déjenme meter la cuña optimista. Muchos.
4: ¿Eh?
3: Déjenme meter la cuña optimista.
4: Claro.
3: Esta crisis de Ceuta, esta invasión de Ceuta por parte de Marruecos, ¿creen ustedes que ha servido para abrir los ojos a mucha gente sobre la magnitud del peligro al que nos enfrentamos?
4: Pues podría ser.
2: Seguro. Pero podría eso no es, sí, pero no es suficiente. Quiero decir, usted sostenía esta mañana la hipótesis, la posibilidad de que se hubieran pasado de frenada, de que se les hubiera ido de las manos y hubieran conseguido un efecto contrario. Yo creo que no, repito, porque el objetivo fundamental es desestabilizar al enemigo ya desestabilizado. Y que dentro de poco Marruecos no tiene ninguna intención de invadir Ceuta. Ya la ha invadido. No tiene ni necesidad ni intención. ¿Para qué la va a invadir? Lo que quiere
4: que ha demostrado es que lo puede hacer cuando quiera.
2: Claro, lo que quiere Marruecos, además de ser el aliado de Estados Unidos, además de obtener todas las ventajas, además de seguir obteniendo los cientos y cientos de millones que España le da todos los meses para comprar coches de policía que nosotros no tenemos, para desaladoras, etcétera, etcétera.
1: Trenes.
2: Marruecos lo que quiere es que dentro de muy poco, que va a suceder, los representantes españoles, los políticos españoles estén pidiéndole a Marruecos que asuma la cosoberanía de Ceuta, etcétera, etcétera. Esto es lo que quiere y ya verá si le hace el favor a España o no se lo hace. Eso es lo que quiere. Entonces, en fin, optimistas no. Optimista usted, no sé muy bien de dónde viene el optimismo.
1: Sí, yo se lo agradezco, Luis, el optimismo.
2: No, que quiero decir que ha abierto los ojos a mucha gente, sí, pero ¿va a servir ese abrir los ojos para contrarrestar todo esto?
3: Bueno, sé, por lo pronto, ese abrir los ojos nos sitúa en una posición mejor. ¿Suficientemente mejor? No, pues no lo sé, pero ¿mejor que cuando no están los ojos abiertos? Pues
2: vale.
3: Claro que sí.
1: Sí, no tengo ninguna duda. O sea, ayer y el viernes alrededor de la Embajada de Marruecos, pues no había gente del barrio. Pues no, era gente que lo sufre de verdad. No había gente del viso, era gente de zonas más humildes que sufre la inmigración de manera real y que le duele la soberanía de su país y que esté vendiéndose a trozos. Pero yo creo que aquí a largo plazo se resume muy bien lo que saca Marruecos de esto en lo que ha hecho Google. En Google Maps, cuando marca una frontera entre dos países, una frontera no discutida, pone una línea continua. Cuando marca una frontera discutida, pone una línea discontinua. Y Ceuta ha pasado de tener línea continua a línea discontinua en los mapas de Google Maps. O sea, por ahí va el relato.
4: Bueno, no estamos mirando todo el conjunto, porque mientras tanto hay un acuerdo preferencial de cooperación entre Argelia y Rusia. Y que yo sepa, nosotros tenemos una dependencia energética potentísima de Argelia. No lo sé. No sé la reunión última que Pedro Sánchez tuvo en Argelia, pero supongo que probablemente el único tema del que se puede hablar con Argelia ya es del gas y del acuerdo que Durán Farey en sus tiempos de gas natural firmó con Bouteflika, ¿no? Pero mientras tanto, ahora mismo, si Argelia nos corta absolutamente, vamos a ver qué hacemos con nuestras centrales de gas, ¿no?
1: Pues habría que comprar gas estadounidense, ¿no? Que parece que es lo que quiere alguno.
4: Sí, a buen precio.
1: Claro.
2: Buen amigo,
4: y además hay que traerlo desde allí.
2: Mi buen amigo Macro y Mercados, que tiene una cuenta en Twitter interesantísima, que yo ahora que están los que estén de vacaciones animo a seguirla, Macro y Mercados, aunque habla mucho de economía, pero habla de todo, se plantea la hipótesis de si hubiera sucedido, de si esta horda que invadió Ceuta hubiera hecho lo mismo que lo que hizo otra horda musulmana en Israel el 7 de octubre. Y su conclusión es que no habríamos hecho nada. Si hubiera ocurrido esto, no habríamos hecho nada.
1: No necesitan hacerlo.
2: No necesitan hacerlo.
4: El problema es que nos está pasando...
3: Quienes sí necesitamos hacer una pausa publicitaria somos nosotros. 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
4: Tenemos los traidores dentro.
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0: que las invasiones no nos hagan tapar la corrupción de Sánchez. Hoy tenemos muchísimas noticias en los medios que quedan un poco opacadas por todo lo que está llegando de Ceuta, donde por supuesto siguen deambulando miles de invasores por todo el término municipal. Pero vamos, hay muchas noticias sobre la corrupción del Partido Socialista. Por ejemplo, la contable de Red.es informa hoy, no sé si es el debate o el confidencial, no me hagan mucho caso, no lo recuerdo en este momento, informa hoy la prensa de que la contable de Red.es se presentó ante la policía el 16 de julio para denunciar que su superior le había ordenado borrar la información contable de un expediente de una concesión a Barrabés, el amigo de Begoña Gómez. Su superior, al que identifica en la denuncia, le ordenó que tenía que borrarlo todo, de tal forma que no pudiera ser luego restaurado, que tenía que borrar incluso el correo electrónico que este superior le había mandado a la contable, y la contable lo que dijo es sí, sí, sí. Y entonces procedió a borrar todo, pero antes haciendo copias, por supuesto, incluso de las órdenes recibidas por correo electrónico. Con lo cual, pues imagino que el que dio la orden de destruir pruebas y por tanto cometió un delito de obstrucción a la justicia, pues recibirá prontamente la visita de algún mensajero que le traiga una citación del juez. Pero es que también tenemos resolución de Pedraz, el que lleva el caso Cloacas, y que le pide a la UCO, que le ordena a la UCO que le comunique inmediatamente cualquier tipo de presión o coacción que pueda haber por parte de sus superiores. Y, por otro lado, informa Ketigarat en ABC que los correos de Gertru, la fiel secretaria de Zapatero, revelan hasta 8 reuniones con Marisú Montero, esa señora que inexplicablemente ha escapado hasta el momento de todos los casos de corrupción, a pesar de que aparece una ligazón clara de la gente de su círculo con la corrupción más infecta del Partido Socialista. Parece que vamos a tener un agosto interesante desde el punto de vista informativo, incluso aunque no haya mucha actividad judicial.
1: Fíjese, yo llevamos toda la vida diciendo que hay, hasta alguno, Pepero, ha dicho que la invasión de Ceuta es una cortina de humo, para no hablar de la corrupción del PSOE y de Sánchez, y es la corrupción la cortina de humo. O sea, son problemas gravísimos, gravísimos.
2: Eso está bien visto.
1: Sí, pero es que realmente al lado de la disolución, claro, que decías así, de la nación española y de la soberanía y del papel de España en el mundo, esto es una consecuencia, una derivada secundaria.

0: mínima comparado con la pérdida de nuestra identidad y de nuestro lugar en el mundo.
1: Pero es que ambas cosas están relacionadas.
0: Absolutamente,
1: ¿no?
0: Relacionadas. Decir, pero todavía tenemos
1: España,
0: que aguantar.
1: ¿Entregan España a cachos para robar o roban para entregar España a cachos?
0: Claro, es como el GAL, ¿no? Que se dice, sí, empezaron robando para matar y acabaron matando para robar, ¿no? Pues esto, evidentemente, es gravísimo y son dos caras de lo mismo. Pero todavía tenemos que ver a gente en lo que se llama derecha sociológica, decirnos que el PSOE, todo lo que hay alrededor son cortinas de humo para tapar la corrupción. Y no, de verdad, que la corrupción es secundaria, es un efecto, es gravísima. Ya hay un ministro condenado a un cuarto de siglo de cárcel y todo irá a más, quedan 10 causas todavía pendientes, pero es nada al lado de la corrupción estructural de vender España y de vender la identidad de todos a quien sea, a cambio de nada, por obedecer a gente que toma decisiones sobre nuestro futuro que no han pisado España en su vida.
2: Y además es que a mí, no sé si estáis de acuerdo, pero muchas veces ante todo este panorama de entrega de la nación y de corrupción y de robo y de saqueo, pues existe la tentación, y mucha gente lo hace, de decir, claro, es que España es una mierda, es que España es un país corrupto, es que España, en España todo esto. Bueno, vamos a ver, yo no voy a discutir esto, pero es que es lo contrario. Quienes protagonizan la disolución nacional, quienes roban, quienes saquean, quienes extorsionan, son más frecuentemente precisamente los que quieren destruir España. Aquellos cuya corrupción mayor no es ya saquear el Banco de España, no es ya saquear los ministerios, crear una organización criminal o convertir el PSOE en una organización aún más criminal para saquear. Esta no es su peor corrupción. Su peor corrupción es traicionar y abandonar a los ciudadanos de Cataluña a cambio del voto de 7, de 15 o los que sea, diputados nacionalistas y ladrones, o sacar a la Guardia Civil de Navarra, etcétera, etcétera. Esa es su peor corrupción. Y precisamente ellos, los que roban, los que saquean, en su mayoría son la anti-España. Es decir, y si su valor fundamental es destruir la nación española, robar, saquear, quebrar la seguridad social o quebrar cualquier institución del Estado, es un medio para ellos.
3: Pues es que no olvidemos una cosa, que la masa social, la tierra que está debajo de todo lo que nos ocurre, es 1.800.000 personas que no van a trabajar a diario por baja laboral falsa. ¿Cuántos que perciben subsidios y lo ofrecen de forma ilegal e inmoral? ¿Cuántas personas que efectivamente no cumplen su trabajo en el funcionariado, en el sector de la salud, en el sector de la educación?
2: Claro.
3: ¿Cuántos políticos que están cobrando del erario público y que no deberían estar ahí porque no efectúan nada útil para la ciudadanía? ¿Cuántos que aceptan tranquilamente el trato que se da a los ancianos con más de 1.000 eutanasiados cada, o a los bebés en España, a los que no se protege para que puedan nacer? Es decir, en esa sociedad que tolera todo eso de forma sin inmutarse.
2: Sí, sí, sí.
3: Es más, que cuando escucha cosas como las que yo estoy diciendo, dicen, ya esto otra vez es de tarao.
2: Sí, eso ya ha pasado.
3: Fundamentalista, rancio. Estamos muertos. Como sociedad, en muchos aspectos, estamos muertos. No tenemos capacidad para salir todos unidos, juntos, para... No, solo con la selección española. No hay más.
2: Bueno, pero hay que hacer como si hubiera más, Julio, ¿no?
3: Que no lo... No, yo,
2: no ya yo, sé, ya yo sé
3: no
2: que lo haces.
3: Yo no pretendo de quitarle la moral a la gente ni a volverme el más pesimista del mundo. No. Estoy intentando describir una situación porque como no nos demos cuenta, decía eso Charles Peguy, decía lo de hay que ver y querer ver. O sea, no solamente basta con ver, hay que querer ver. Yo creo que tenemos que querer ver lo que tenemos y lo que somos y lo que nos pasa. Es decir, si no tenemos hijos, no hay futuro. Así de sencillo. Claro. Si no hay hijos, no hay futuro.
2: Claro.
3: Y si la media de fecundidad, la tasa de fecundidad en España de la mujer es 1, no hay futuro ninguno. Olvídate, porque sí, oye, el tiempo pasa muy rápido, ¿eh? Una generación pasa muy rápida. A mí, a vosotros, no sé cómo, a mí me ha pasado muy rápido.
0: Calla más.
3: Tengo 68 años, me han pasado muy rápido. No sé, veo ya a mis hijos con 42, 43, 44 años. Les va a pasar muy rápido y van a tener una sociedad que está desmoralizada. En gran medida, porque la propia Iglesia Católica ha pasado por una crisis como nunca sí. había pasado en la sí. historia desde el Vaticano II. Y se ha permitido que no fuera luz ya, no hay luz en San Pedro. Y cuando la hay es para que los ojos se te cieguen.
2: Y yo creo, vamos.
0: Le veo a usted optimista.
2: Hoy, no, pero. Sí.
3: Pero mira, te voy a contar un chiste.
0: ¡Hombre!
2: No, por favor.
0: A ver.
3: Son dos emborrachos que están ahí en la montaña y ven a un San Bernardo con el colgante.
0: El barrilito este de ron.
3: El barrilito de ron que lo lleva aquí y tal. Y le dice un borracho al otro. ¿Te has fijado que por ahí viene el mejor amigo del hombre? Y dice, sí, es verdad, y lo trae un perrito.
2: yo lo que creo es que como respuesta al insultante pesimismo de don Julio Ariza, lo que hay que hacer, o por lo menos esa es mi actitud, inútil, pero es la mía, de provocar, de decir aquello que no se puede decir y decirlo donde no se puede decir. Porque es que es tremendo, es que por decir cosas normales ya estás tachado, estás mal visto. Si tú dices que hay que... por ejemplo, yo siempre dije, bueno, la única reunión que tuve en mi vida política, bueno, es un decir... porque no he sido nunca político, pero en un puesto institucional en el cual se me convocó a una reunión para preguntar qué se podía hacer para fomentar a la familia, para proteger a la familia. Y yo, que no soy un experto en eso, en realidad lo único que dije fue, bueno, en mi opinión, básicamente lo primero que hay que hacer es eliminar los obstáculos y las discriminaciones que se hace contra la familia. Es decir, por ejemplo, una declaración de la renta independiente prácticamente de los hijos. Yo proponía que se hiciera una renta per cápita, si somos seis personas, se divide la renta entre seis y punto. Y si estás por debajo del umbral...
3: Y los votos también, ¿no?
2: No, el voto familiar...
3: Mientras no tienen 18 años, cuatro niños también están en España, también tienen intereses políticos y económicos, esos cuatro votos los ejerce...
2: Por supuesto, como cualquier otro derecho, y eso que acaba de decir usted, don Julio, seguramente lo conoce, hay estudios y propuestas al respecto. Si yo tengo tres hijos, pues yo tengo que votar por ellos. Es el único derecho de todos los reconocidos en la Constitución que no se deja ejercer a alguien por ser menor de edad. Dice, es que es menor de edad. Dice, claro, como cualquier derecho que tiene un menor de edad, lo ejercen sus padres hasta que cumple 18 años. Y además eso es muy fácil de articular.
0: No es por interrumpir su catarata de optimismo sorprendente, pero como en estos momentos el voto de alguien fuera aparejado a los hijos, entonces ganaba las elecciones un partido islamista. Claro,
2: bueno,
3: claro. Y con razón.
0: Y lo saben.
2: Claro, bueno, no son tontos, claro, no son tontos. Bien, está claro, vamos a hacer lo de la nacionalidad antes de lo de los votos familiares. Quiero decir, hay que ser práctico, hay que ser patriota y liberal, pero práctico, sobre todo práctico.
3: Hombre, si queremos proteger a la familia, me parece que hay una medida que es básica y es que intentar que se mantenga. Claro, si haces leyes que en 15 días puedes divorciarte de tu mujer,
2: por ejemplo,
3: y mandarla a la mierda sin ninguna...
2: No puede tener menos solidez un contrato matrimonial con sus consecuencias que un contrato de arrendamiento. Claro. No puede ser. Pues y no estamos hablando de que no haya divorcio, estamos hablando de que un contrato matrimonial tiene sus consecuencias. Evidente. Pero pues esto, dices esto y parece que es que estás diciendo, ay, fundamentalismo contra tal. Dices que es una barbaridad que se aborten a casi 1 millón de niños al año. No sé cuál
3: es. En Europa, un millón.
0: 106.000 en España.
2: Exactamente. Y parece que estás diciendo una barbaridad. No, es que la defensa de la vida, la defensa de la libertad individual, de la propiedad, la defensa de la propiedad no es la defensa de los más ricos, es la defensa de los más pobres. Claro. Los más ricos defienden su propiedad sin necesidad de esas leyes que defienden la propiedad. Los más pobres, sin embargo, lo único que tienen es lo que ganan con el sudor de su frente y su patria. Y las dos cosas, la patria y la propiedad, es lo que le estamos robando.
3: Y nos han robado previamente el lenguaje, porque si no hubiéramos aceptado que se quitara la palabra crimen antes de la palabra aborto, no lo hubiéramos aceptado, hoy habría muchos menos abortos, porque la gente necesitaría poner y entendería que se ponga la palabra crimen antes que aborto, pero eso nos lo han robado. Y al poner solo aborto, ya vale abortar, bueno, interrumpir el embarazo, tal, lo que quieras. Oiga, que no, aquí hay que recuperar la palabra crimen, claro. Que hay un ser vivo que está flotando en la barriguita de su madre tan tranquilamente, le metes unas pinzas o un líquido para quemarlo y lo matas. ¿Cómo coño le llamas a eso? ¿Por qué no queréis llamarle como se le llama? ¿Por qué no perderíais la batalla si le llamáis lo que es y lo que veis?
1: Sí, sí. La primera norma para toda guerra es conquistar el lenguaje.
3: Pues ya nos han jodido.
2: Hay gente que lee a Orwell, que lee 1984 de Orwell, y luego no sabe reconocer la verdadera manipulación orwelliana, que es la manipulación del lenguaje y del pensamiento. No sabe reconocerla cuando sucede cada día al lado de ellos.
1: ¿Me dejan ustedes que volvamos al tema de lo de Ceuta? Porque he visto, me parece que es una información de Ignacio Cembrero, pero no estoy seguro, perdónenme, es que estoy ya últimamente con la cabeza a pájaros. Esto del primer día de trabajo después de unas breves vacaciones es realmente terrible. Bueno, he visto una información de que no es solo que Marruecos hubiera organizado el asunto de Ceuta, sino que es una parte muy concreta de Marruecos, es decir, el entorno del rey, y que habría ministros del propio gobierno marroquí que a los que les habría pillado esta operación por sorpresa. Y he visto también en las redes cómo circulan algunas teorías de si no estamos ante alguna pelea interna del régimen ante la posibilidad de que al rey de Marruecos tampoco le quede tanto tiempo y se tienen los distintos sectores que posicionar. ¿Puede haber algo de eso?
3: A ver, no olvidemos que el rey de Marruecos cumple una función, que es parar a los fundamentalistas islámicos. Parar a los partidos radicales del Islam. Es decir, para eso está el rey de Marruecos. El rey de Marruecos no sirve para nada más a los americanos y a los franceses. O sea, no tiene otro sentido. No es que le dejan hacer lo que quieren porque les sirve para eso. Porque él es musulmán y con un musulmán paras a los musulmanes, aparentemente. Es decir, y es el que está sirviendo para que los partidos radicales de allí no progresen. El día que no sirva para eso, olvídate de la monarquía alagüita. O sea, alagüita, vamos. Eso es lo que hay. Eso es lo que hay. ¿Y el pueblo de Marruecos cómo está? Pues daros un paseíto por allí. Ya veis cómo está el pueblo de Marruecos. Ahora, las empresas españolas vendiendo tomates desde allí, ¿eh? Aprovechando que los sueldos son más baratos, aprovechando que pueden poner productos que aquí no pueden. Y aprovechando que hay un acuerdo preferencial con Marruecos de la Unión Europea. Entonces, ¿no vendemos los tomates desde Murcia? Nos vamos a producirlos abajo. Y los vendemos desde allí. ¿O es que no? Eso no se sabe.
2: No es conocido. Pero es un sistema, es el sistema de incentivos que se hace. Se está incentivando que se haga eso.
3: Evidentemente, claro. Y si yo no lo entiendo perfectamente haga. Pero también entiendo las consecuencias. Luego que no nos cuenten lo del patriotismo y estas cosas. O sea, las consecuencias son que se pierde el campo en España y que se pierden los salarios en España. Claro. Es que en vez de decir no. Claro. Aquí me he plantado y esto no.
2: Pero
3: es que nadie cree que esos componentes que le ponen y que aquí están prohibidos son malos. O son buenos o son malos.
2: Pero no son malos si se hace en Marruecos, no son malos si se hace en España y bueno si se hace en Marruecos.
3: Es todo.
2: Sí, pero por eso es que hay que empezar de cero en muchas cosas, ¿eh? Porque parece mentira que haya que explicar estas cosas, pero hay que hacerlo, hay que empezar a defender las cuestiones básicas, hay que empezar por lo básico.
1: Yo siempre recuerdo algo que en cierta ocasión me dijo un amigo, miremos 1492, España se había convertido en la primera potencia económica, cultural, política del mundo. Echemos 25 años atrás. ¿Cómo estaba España en 1467?
2: En una guerra civil.
1: Dividida en cuatro naciones distintas, sí. Cada una de las cuales estaba en guerra con las otras y además en guerra interna civil. Oiga, en 25 años cambió todo. ¿Había cambiado el pueblo español en 25 años? No, seguía siendo el mismo. Simplemente cambió porque tuvo unos buenos gobernantes.
2: Si cambia el pueblo, y si nos cambian el pueblo, don Luis.
1: Claro, pero el pueblo español, hoy por hoy, todavía no ha terminado de cambiar. Están en el proceso, están intentando hacer lo que ha pasado en Francia, o lo que ha pasado en Inglaterra, o lo que está pasando en Alemania, pero todavía no estamos en ese punto. Así que con buenos gobernantes podemos revertir la situación.
2: Esto irá, tú ya sabes que...
1: Además, nos lo encargan Fernando, ustedes a don Antonio Mulón y a mí, y nos encargamos.
0: Mañana mismo.
2: Lo de Mulón y a mí me recordaba una vez que coincidí en un estudio de televisión, lo que alguna vez creo que era de Telemadrid, pero me es igual, con mi buen amigo Germán Terz y con mi buen amigo John Mueller. Y entonces, claro, yo ya decía, íbamos a hablar además de algo relacionado con España o con alguna cosa, yo decía, joder, Müller, Terch y Timmermans en defensa de España.
3: Mamma mía.
1: Por el amor del cielo. Bueno, al final, pues yo no sé qué nos, lo que nos deparará el futuro, pero vamos a pelearlo, ¿no? Aquí sí. Los partidos no terminan hasta que el árbitro pita el final, ¿qué claro. dices?
2: Claro, y además si hay que morir, se morirá luchando, ¿no? Con las botas puestas.
3: Hay que morir.
2: Hay que morir.
0: Seguro.
2: Hay que morir.
3: Así que como hay que morir, preparémonos.
1: No, usted ha leído Juego de Tronos, veo, ¿no?
3: No me interesan ese tipo de... Lo siento. Está el campamento de los santos.
1: Lo de hemos nacido para servir. Y el otro contesta, hemos nacido para morir. Valar Morghulis, Valar Dohaeris, en Alto Valirio.
3: No hemos nacido para morir, sino para vivir. Hemos nacido para vivir. De hecho, en el momento en que nacemos, nos convertimos en eviternos. No en eternos, porque tenemos principio, pero no tenemos fin. Hemos nacido para vivir.
1: Bueno, pues entonces habrá que pelear.
3: Vamos.
2: Vita, hasta último.
3: Militia es vita homini superterra.
1: Bueno, miremos a otro país que también estaba muy mal, pero está mejorando. Que es México. Claudia Sheinbaum ha aceptado ser la virreina de Washington en México, la Delcy mexicana.
3: Delcy Sheinbaum.
1: Y ayer se producía la captura de otro narco, otro jefe de un cártel mexicano de la droga, por el que Estados Unidos pedía 5 millones de dólares, y ayer las fuerzas de seguridad mexicanas lo capturaron.
3: Daba.
1: Y ayer lo capturaron las fuerzas de seguridad y el embajador americano pues ha felicitado a Claudia Sheinbaum y al gobierno mexicano por su extraordinaria cooperación en la lucha contra la droga.
3: En México.
1: Qué bueno. Es un ejemplo de país, pues bueno, que al final acepta su papel subordinado y está empezando a hacer cosas decentes, ¿no?
3: Que Dios quiera que acaben con todos esos criminales bestias.
2: Pero estáis seguros, el modelo en esto de Donald Trump parece ser, y estoy dispuesto a pelearme con todos, quiero decir, el de que usted no introduce droga en Estados Unidos, captura a quien yo quiero que capture, me entrega a quien quiero que me entregue, pero... Usted hace la política que quiere dentro, siempre que no, digamos, exporte ese crimen o esa droga a Estados Unidos. Eso es peligroso, porque quiero decir que se ha parado, se ha condicionado, por ejemplo, la sustitución de los jueces, brutal sustitución de los jueces y destrucción de la justicia en México por el gobierno de la Sheinbaum. ¿Sabes? Quiero decir,
1: buen punto ese, sí.
2: Por ejemplo, quiero decir, si ese es el planteamiento de una intervención mínima, usted haga lo que quiera, yo no voy a intervenir en su gobierno, pero sí voy a hacer que me entregue al delincuente que me corte el tráfico de personas o de droga a Estados Unidos. Eso yo creo que es pan para hoy. No digo que Estados Unidos, en absoluto digo que Estados Unidos deba de establecer quiénes son los gobernantes en cada uno de esos países. No, eso no funciona. Pero lo que está haciendo, lo que está haciendo en Venezuela...
3: O sea, que no hagan como la Unión Europea en Europa, ¿no?
2: Por ejemplo.
0: Rumanía, por ejemplo. ¿No?
3: Que deciden
2: quiénes son
3: los gobernantes en
2: efectivamente,
3: cada país.
2: Que lo que está haciendo en
3: eso Venezuela... Eso el americano lo puede hacer, hombre.
2: Claro, creo que lo que está haciendo, claro, lo que está haciendo en Venezuela, quiero decir, no hablamos mucho de ello, no lo criticamos porque tenemos la esperanza o la suposición de que la transición democrática se va a producir, pero quiero decir que la aliada fundamental, que los aliados fundamentales de Estados Unidos en Venezuela sean los dos grandes asesinos, salvajes asesinos y tremendos narcotraficantes como son los hermanos Delcy Rodríguez y su hermano.
4: Y Diosdado Camello.
2: Y Diosdado Camello, sí.
3: Diosdado
2: sí,
3: Camello.
2: Sí, sí, sí. Está bien.
4: Lo he visto que me lo había mandado un oyente.
2: O sea, Diosdado. Usted ya, este bueno, lo ya no, claro, claro, no podía ser original suyo.
3: Se tenían ganas, ¿eh?
4: Yo solo he inventado un chiste en mi vida y era muy bueno.
2: Ánimo, ánimo, don Luis.
4: ¿Y de cómo se llaman los jefes de las tribus de jíbaros? Dice, cabecillas.
2: Está bien, hombre.
4: Está bien. Bueno, está don Eric Gutiérrez.
3: Buenísimo.
4: Don Eric Gutiérrez.
3: No, es que me pongo la venda.
5: Vengo riéndome por dentro, don Luis.
4: Qué disciplinadito.
2: Qué educado, qué educado.
3: Sí, sí, sí, sí, sí, sí.
4: Llegará usted lejos, don
3: sin Eric. Sin duda.
5: Sí, sí. Don Luis, le traemos la
3: y además rápidamente.
5: Le traemos la libre encuesta del día de hoy. Concretamente les preguntamos a los oyentes si creen que la invasión de Ceuta es la forma que Marruecos tiene de decir a Sánchez: paga lo que debes, último aviso. Que me gustaba mucho pues esa libre encuesta del día de hoy. Dábamos cuatro opciones: sí, no, no lo sé o no me importa. No sé si quieren votar los tertulianos.
4: ¿Cómo que si hablado quieren? Deben votar los tertulianos.
3: No estoy de acuerdo.
4: No, claro, estás de acuerdo.
0: Yo también he votado que no.
2: Es que es boicotear. Yo que no, pero había que explicar. Es que,
4: a ver,
2: es
4: expliquen,
2: que,
4: expliquen.
2: Es que Sánchez, es que no le está pidiendo que pague lo que debe, y esto es una advertencia. Sánchez está pagando todo lo que debe, está pagando completamente. Esto es un movimiento de Marruecos en contra de España, no en contra de Sánchez. Sánchez está pagando todo. Sánchez está de rodillas, y no sigo por las imágenes fálicas a las que uno está acostumbrado. He dicho.
5: Don Luis, la gente cree que sí, que es ese último aviso, con un 81%, 8 de cada 10 personas que escucha este programa, pues, o que ha votado la libre encuesta, creen que...
4: Esto demuestra la desconexión entre esa mesa de tertulia y la calle.
2: Es que no pisamos la calle. Yo desde que voy con chofer, no.
4: 81, o sea, 4 de cada 5 piensan que sí. Que
5: exactamente.
4: Esto, Marruecos le está dando un aviso a Sánchez, tío, que queda por pagar algunas letras.
5: Efectivamente, el 9%, la segunda opción más votada, es el no lo sé. La gente, pues hay gente que no lo tiene tan claro. 6% no, solo un 6%, como digo. Y por último, el no me importa, que a doña Carmen no le suele gustar mucho, porque dice que estas cosas tienen que importarle. Le esté para a favor o en contra, por lo menos tienen que importar a la gente. Solo el 3%, el 3%.
2: Eso sí le gusta 3%. A doña Carmen, el 3%.
5: Exactamente, que dice no me importa. Decían en comentarios, don Luis, a colación lo que decía don Asís Tibermans, que Julia García Amado decía: yo creo que es más un sigue pagando, no te despistes. Ojalá solo le quedara un pago, nos dice. O sea, más que un último aviso, es en plan: oye, no se te olvide, que aquí hay que pagar todos los meses, y como no pagues, te meto 100.000 personas en Ceuta. Hoy será Ceuta, mañana será Melilla, y al día siguiente pues veremos qué será. Gibraltar seguro que no.
2: Esto era como el viejo chiste, que no lo cuento, pero del padre que le daba una leche a su hijo, perdón, le daba un guantazo a su hijo. Y esto es para que no te fíes ni de tu padre. Pues es un poco eso.
5: Don Luis, nos decía el Maje, en X también, lo que tenemos que hacer es echar a Sánchez, está claro. Y ese problema se soluciona con una buena frontera y echar a los ilegales. También nos dejaban por aquí Cuchitura, una de las habituales, que Marruecos tiene chantajeado a Sánchez. Me da igual, con chantaje o sin él, el desenlace siempre es el mismo. Cederá lo que haga falta para mantenerse en la Moncloa. Quien pierde siempre es España. José Manuel nos dice: es la forma de decir el que manda soy yo, de parte evidentemente de Mohamed VI. Y por último, le traigo un último comentario de Topomares, que nos dice: lo importante es que Sánchez nos propone 3 canciones para el verano, pero es inútil, sale a la calle y a él siempre le cantan su canción. Ese vídeo que salió en redes sociales de Sánchez, pues
4: sí, vídeo que me he negado a comentar en redes sociales y en el programa por un motivo, porque ¿para qué hace Sánchez esas cosas? Simplemente para que hablemos de ello y para transmitir, no a los españoles, sino a su partido, una imagen de normalidad. Sí. Tranquilos, chicos, aquí estoy comentando canciones del verano.
3: Yo niego a participar en su propaganda. Luis, que tenemos dos hitos ya. Uno es cuando Zapatero no se levantó ante el paso de la bandera norteamericana. Y otro es cuando Sánchez le dice a los Estados Unidos: no uses la base de
2: arroz.
3: Yo creo que esos dos momentos modifican la historia de España.
2: Pero, y si me permite, don Luis, no hay que comentar, y estoy de acuerdo con usted, a Sánchez difundiendo sus canciones como si no pasara nada, pero ¿cuántos se equivocan los que hablan con Sánchez, negocian con Sánchez determinadas cosas como si no pasara nada? Es decir, Sánchez es el líder de una banda que se dedica a amparar, como poco, a los que saquean, Cerdán, Mábalos, etcétera, etcétera, y él y su propio saqueo, Zapatero, etcétera, etcétera, y a la disolución nacional de acuerdo con Marruecos y con otros. Tú no puedes sentarte a negociar con Sánchez nada. No puedes, y menos decir mi gran amigo Sánchez o asumir su discurso a cuenta de unos incendios o de lo que sea.
4: O llamarle querido presidente, bueno, como le llamaba Vivas, el presidente Vivas de Ceuta,
2: claro,
4: en 2023.
2: Claro, no puede. Eso es el equivalente, digamos, fuera del Partido Socialista, a que el frívolo cínico corrupto del presidente se dedique a recomendar tres canciones de Spotify.
3: Bueno, pues ya sabemos que ya no hay corrupción en España, ya no hay guerra de Ucrania-Rusia, no sale absolutamente nada, ya no tenemos incendios, todo bien.
0: Ormuz, nadie se acuerda.
3: Todo bien, Ormuz, no pasa nada. Si es todo una gran farsa, es todo.
4: Intentamos que no.
3: Pues tendríamos que tener 2 horas más de programa.
2: Ajá. Bueno, pero no hay que castigar tampoco demasiado al oyente. Claro. Esto.
3: Claro, con 2 horas de programa hablaríamos de más cosas. Por ejemplo, que hoy las redes sociales en Francia ya no pueden, los niños de 15 años no pueden utilizarlas.
2: Ah, ¿y para eso qué hacen? Identificar a todos, identificar a todos los que los usan para saber quién es niño, quién es no niño y de paso saber qué dice cada uno.
0: Claro,
2: que es el único objeto.
3: Y Rusia ha prohibido Telegram también y ha puesto a Pavel Durov en busca y captura. O sea, aquí estamos todos en...
2: Mi querido primo Javier me decía cuando WhatsApp, decía, no utilicéis WhatsApp, utilizar Telegram, porque la han inventado 2 rusos, dice, o la crearon 2 rusos, dice, y saben muchísimo de esto, de la seguridad y de los espionaje.
3: Pues ya está en búsqueda y captura el ruso, sí.
4: Bueno.
3: Vamos bien.
4: Creo que hasta aquí hemos llegado, salvo que tenga usted algún comentario más que hacernos llegar. Bueno, pues muchísimas gracias, don Julio Ariza, gracias, don Antonio,
3: gracias.
4: Un placer. Hacemos una breve pausa publicitaria y después, pues, encaramos
3: el campamento de los Santos, Jean Raspail.
4: Me ha preguntado.
3: Y vengan a Madrid en agosto, porque si está en Madrid. Fantástico.
2: Pero que no vuelvan los madrileños que se han ido hasta que no vuelvan.
3: Eso es en Benidorm.
4: Bueno, muchísimas gracias y encaramos el final del programa.
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1: Bueno, y terminamos el programa hablando con don Adolfo Albistur. Buenos días, don Adolfo.
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1: Pues hasta aquí hemos llegado, queridos oyentes. Esperamos que hayan disfrutado del programa y, por supuesto, les esperamos mañana a partir de las 7. Ahora les dejo en manos de don Eric Gutiérrez y don Guillermo Díaz, que les comentarán en Deportes en Libertad todo lo relativo a la actualidad deportiva. Pórtense bien, hasta mañana.
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1: Muy buenos días y bienvenidos
2: a Deportes en Libertad.

0: Muy buen día deportivo, don Guillermo Díaz.
1: Don Eric Gutiérrez.
0: ¿Cómo estamos hoy, en este 3 de agosto, donde hay bastante más cosas de comentar de lo que debería, ¿no?
1: Hay muchas noticias. Estamos teniendo un verano movidito. Yo creo que también es lo que trae tener un verano con Mundial.
0: Exactamente, es verdad.
1: Estamos en un 2026 previo a unas elecciones de la FIFA en un 2027. Y yo creo que podemos empezar por ahí, ¿no?
0: Vamos a empezar por ese tramo de que está la gente muy, muy caliente con el tema de Infantino, con el tema FIFA. La gente tiene ganas de hablar de polémica de FIFA. Por cierto, damos una noticia: ya hemos llegado a 1000 suscriptores en nuestro canal de Deportes y Libertad.
1: Hay que
0: decirlo, ya saben que pueden seguirnos allí, donde subimos todos los contenidos. Pero bueno, vamos a empezar hablando en el día de hoy de ese proyecto de Infantino que parece que está muerto.
1: Sí, el proyecto FIFA Forward Enterprise ha sido abortado. Es decir, Infantino dio un paso atrás ante la presión insostenible y la amenaza real de un boicot. Gianni Infantino ha tenido que retirar oficialmente su propuesta de vender entre el 20% y el 30% de los derechos comerciales del Mundial a inversores privados, como lo puede ser el fondo Thrive Capital, ligado a la familia de Donald Trump. Hubo un frente común, hay que decirlo, un frente común insuperable a la rotunda oposición de la UEFA y la CONCACAF. Se unió también la dimisión de Carlos Cordeiro, quien, como lo dijimos aquí la semana pasada, era el asesor financiero de Infantino. O sea, no un asesor cualquiera, el asesor en temas financieros. Sabiendo que esto era una propuesta financiera, pues yo creo que Infantino, ya cuando vio que si las cosas salían mal no tenía quien echarle la culpa,
0: hasta los suyos se bajan del barco.
1: Yo creo que este también es otro motivo para yo dar un paso atrás. Bueno, también se le sumó a eso las duras críticas de Javier Tebas y el expresidente de la FIFA, Joseph Blatter, que, como venimos diciendo aquí en Deportes en Libertad, pues ahora funge, ¿no?, como faro de idoneidad en la dirigencia del fútbol mundial. A eso también se le suma el cuestionamiento al mandato de Infantino. Recordemos que está viviendo su peor crisis en los 10 años que lleva como presidente de la FIFA y que el próximo año 2027 hay elecciones para presidente de la FIFA. No puede dar pasos en falso Infantino si quiere reelegirse el año que viene. Pues bueno, hay varias federaciones y confederaciones que están mirando a ver a quién postulan antes de el 18 de noviembre de este año para que le haga contrapeso a Infantino en esas elecciones que el Consejo General de la FIFA tendrá que llevar a cabo el próximo año. Pero bueno, éramos pocos y parió la abuela, como dice don Luis del Pino también, ¿no? El Real Madrid también sacó un comunicado aplaudiendo la decisión de Gianni Infantino de dar un paso atrás ante esa propuesta del FIFA Forward Enterprises. El Real Madrid, pues obviamente, aprovechó para darle un palito, ¿no?, a Tebas y a su pacto con CVC, pues diciendo que no puede haber terceros implicados en los en las ganancias futuras de los equipos y no se puede empeñar, ¿no?, el futuro de los equipos y en este caso pues de las federaciones y de los premios y de las cosas que se pueda llegar a ganar por realizar un mundial de fútbol. Bueno, en fin, hasta aquí llegó esa propuesta de Gianni Infantino de generar una empresa para poder vender participaciones de los mundiales de fútbol a terceros que no tengan que ver con el deporte. Pero vámonos, hablando de mercados, hablando de dinero, hablando de transferencias, pues vamos a hablar de transferencias, pero deportivas, de las que nos interesan, Eric.
0: Efectivamente, vamos, porque hay mucha tela que cortar. La Roma quiere a Endrick, estaría intentando, según la información de la Gaceta, una cesión con opción de compra por el delantero centro del Real Madrid. En clave Real Madrid, el Sevilla ya ha hecho oficial el traspaso del portero del filial del Real Madrid, Fran González, que ha ido varias veces convocado con el Madrid, que se hablaba muy bien, se hablaba de que tenía muchísimo nivel. Pues finalmente se va por 3 millones al Sevilla por el 50% del jugador. El Barça ya ha tasado la salida de Ferran Torres, 55 millones tienen la culpa y las negociaciones con el PSG parece que están abiertas. Por otro lado, el Levante ficha al delantero Yanis Musuagi, que llega del filial del Brujas, 19 años, por unos 3 millones de euros. Llega hasta 2030, junio de 2030, en un sustituto evidente de Carlos Speaker. Y recordemos que la semana pasada llegó al Real Madrid y que ya ha debutado. Juanlu Sánchez llegará al Bournemouth. Según Fabricio Romano, el Sevilla va a ingresar 11 millones de euros más 2 en variables por el jugador del que se pedían 25 millones la temporada pasada. Recordemos, Enes Unal, el futbolista que jugó en el Getafe en su momento, podría volver a la Liga y parece que el más cercano a traerlo es el Sevilla, aunque Getafe y Alavés también están interesados. El Racing se fija en Parejo, recordemos que ya fichó a Canales, pues ficharía otro centrocampista histórico de España, que en este caso Dani Parejo, que dejó el Villarreal tras finalizar contrato. Pep Chavarría se va al Chelsea, 25 millones, otro fichaje del Chelsea, si es que estos no paran. Y Noel Mendy además está cada vez más cerca del Hull City, como digo, 25 millones de Pep Chavarría, todavía no se saben las cifras de Noel Mendy, pero se habla también de 20 millones. Hay que decir que aunque no está cerrado lo del Chelsea, está prácticamente hecho y que ya ha encontrado el Rayo Vallecano a su sustituto, sería Alex Moreno, el ex lateral del Girona. El Rayo Vallecano, lateral actual del Girona. El Rayo Vallecano cerca de obtener cedido también a Cumbula, futbolista que ya jugó en Español y Mallorca, que en estos momentos está en la Roma y que podría volver a salir cedido. En Teca se quiere ir del Rayo para cerrar todo lo del Rayo, porque hay muchas cosas. Según Pablo Villa, hay clubes interesados de Arabia y de Francia. Valentín Marco ha fichado por el Chelsea, 35 millones que se pasan, pues, de
1: el Colorado.
0: Le decía yo a Don Izan Garbín que se pasan de Eric Gutiérrez a Gutiérrez Eric, ¿no? Porque es de la Estrasburgo.
1: Totalmente.
0: Al Chelsea, que son prácticamente lo mismo. Como digo, 35 millones de euros. La Juventus ha fichado a dos futbolistas, Colomuani por 50 millones y por 35 millones al jugador del Bayer Leverkusen, una de las joyas del mercado,
1: crack,
0: Kerim Alahbejovic, una de esas estrellas emergentes. Y por último, dos noticias más. Miguel Gutiérrez ha fichado por el Bayer Leverkusen, 30 millones de euros para el Nápoles, y el PSG ha presentado su oferta por Suzuki, el portero de Japón de este último mundial, que milita en el Parma, y parece que serían unos 33 millones de euros. Ahora vamos al fútbol, a la pelota, porque sigue la pretemporada.
1: Sigue la pretemporada, retomemos desde el viernes pasado, cuando el FC Barcelona empató 2-2 contra el Brighton y terminó perdiendo 2-3 en la tanda desde el punto penalti. Los de Hansi Flick empataron ante el conjunto inglés en un duelo marcado por los fallos atrás de la saga filial y el discreto debut de Karim Adeyemi, quien se esperaba, pues, por lo menos que hiciera algo más, como si hizo Hamza Abdelkarim, quien al parecer promete bastante en este nuevo Fútbol Club Barcelona para esta temporada. Jude Bellingham estuvo presente en ese partido. El sábado el Real Madrid se desinfló en el segundo tiempo en Austria. 2-2 terminó empatando contra la Fiorentina. Fue la primera prueba de esta pretemporada para el Real Madrid, porque recordemos que los dos amistosos anteriores no habían sido partidos oficiales o amistosos como tal, sino entrenamientos contra el Alcorcón y también contra el Leganés. Debutaron Denzel Dumfries y Carlos Espí, quien tuvo para anotar el 3-2 en el tramo final, pero al final terminó fallando su oportunidad. Dumfries lo hizo como extremo por derecha. El equipo de José Mourinho mostró dos caras ante la Fiorentina. La primera, en el primer tiempo, con los goles de Endrick y de Alexis Siria, que viene siendo una de las grandes revelaciones de esta pretemporada, pero la otra cara fue la de el segundo tiempo, cuando recibe los dos goles de la Fiorentina, uno antes de acabarse el primer tiempo y el otro de Moussa Kean ya cuando se empezó la segunda mitad. Hay que recordar también que el Real Madrid jugó con varios defensas del filial. Arnau Ortiz brilla, pero no evita la derrota del Atlético de Madrid en Estocolmo 2-1 contra el Manchester United. Ortiz, hay que decir que fue el mejor rojiblanco, adelantando a su equipo con un centro envenenado, pero tras un empate de penalti del Manchester United y terminó remontando el conjunto inglés. Hay que decir que Hulman estalló un disparo en el poste. El resto de la jornada de amistosos terminó de la siguiente manera. Los equipos españoles que triunfaron fueron el Athletic Club, que goleó al Burgos 3-0, Osasuna, que superó al Norwich 1-2, el Rayo, que venció al Charleroi 3-2, el Betis derrotó al Almería 1-0, el Levante se impuso al Albacete 2-1 y el Sevilla ganó al Utrecht 0-1. Empataron el Español contra el Middlesbrough 3-3 y el Depor de la Coruña contra el San Pauli 2-2. El Valencia también empató contra el Stoke City 1-1. Y el tropiezo lo tuvo el Villarreal, que cayó goleado ante el Lens 1-3, y el Racing, que se vio superado por el Wolverhampton 3-0. Hoy jugaba el Fútbol Club Barcelona contra el Preston North End, pero al final se termina suspendiendo el partido porque el Preston North End no tiene la cantidad suficiente de equipo de jugadores del primer equipo para enfrentar este duelo contra el Fútbol Club Barcelona. Y finalizamos el fútbol hablando del Rayo Vallecano. ¿Qué está pasando con el Rayo, Eric?
0: Que no va a jugar en Madrid, parece. Eso increíble. Es lo que está pasando. Rayo Vallecano ya tiene elegido ese estadio alternativo en caso de que la Comunidad de Madrid no autorice finalmente que se pueda jugar en Vallecas. Hoy tienen una reunión con la Comunidad de Madrid para intentar resolver esa situación. Veremos qué acaba pasando. Pero si no la resuelven, el Rayo jugará la primera parte de la temporada en el plantío, el campo del Burgos. Es la opción escogida por el club franjirrojo. Hay que decir que llega después de muchísimas opciones, tanto de primera como de segunda división. El Rayo lo intentó en el Coliseum de Getafe, lo intentó también en Metropolitano, lo intentó en el Santiago Bernabéu, lo intentó en Butarque, Alcorcón, Fuenlabrada, Las Rozas. Ninguno de esos sitios o no se podía por las condiciones, o no se podía porque el club que se lo planteaban no quería, por unas oportunidades no se podía. Por tanto, se fueron fuera de Madrid, Ávila, Segovia y Guadalajara. No estaba, se tuvieron que descartar porque no tenían las condiciones para primera división. Y después ya llegó Valladolid, donde está en obras y tampoco se podía hacer, no había visto bueno, o Albacete. Necesitaban un permiso de ayuntamiento que no iba a llegar lo suficientemente rápido para empezar la liga. Por tanto, la única opción era el plantío en Burgos.
1: Tenemos un equipo de barrio que no solamente lo sacan de su barrio, sino que lo sacan de su ciudad, sino que también lo sacan de su comunidad.
0: Efectivamente, es lo que hay. Martín Presa, aquí estamos, un día más. Cerramos las noticias hablando de tenis porque Rafa Jodar está en la final de Washington.
1: Sí, primera final de categoría ATP 500 para el tenista madrileño que peleará hoy por su segundo título ATP de su carrera tras el 250 de Marruecos en abril de este año. Lo disputará frente al estadounidense Taylor Fritz en un encuentro que se tuvo que aplazar y que será hoy a partir de las 7 de la tarde. Toda la fuerza para Rafa Jodar, nuestro Rafa, nuestro nuevo Rafa, el joven madrileño que está triunfando en el tenis internacional. Ahora sí, vámonos a la tertulia porque nos acompaña el gran Itham Garbín.

0: Don Eric.
1: Aquí estoy.
0: Don Ethan.
2: ¿Qué tal, Guillo?
0: Aquí estamos. Bueno, vamos al lío.
1: Vamos al lío.
0: ¿Se salvó el fútbol?
1: Pregunta clara, ¿no?
0: ¿Podemos decir que sigue existiendo el fútbol después de que ya no va a estar JP Morgan, ya no van a estar estas grandes financieras estadounidenses detrás de ese botín que siempre traen los mundiales de fútbol?
1: No sé, Izam, qué pensará, pero bueno, salvar el fútbol si Infantino sigue dirigiendo la FIFA es difícil. Con los dirigentes del fútbol es muy complicado, porque de verdad es que no hay ninguno que me guste, es una cosa tremenda. Pero bueno, dentro de lo malo, pues podría haber sido peor, ¿no? Nos levantamos un día más sabiendo que no le venderemos el fútbol a lo privado, aunque pues seguimos teniendo las pausas de hidratación, seguimos teniendo todas las cosas que tenemos, la mercantilización del fútbol absoluta, que el fútbol pues, solo es para los ricos, no se puede ir al campo de fútbol, bueno, seguimos teniendo un poquito de todo, pero por lo menos esto nos lo hemos quitado.
0: Es que ya cuando uno ve una Liga de la Justicia conformada por Alexander Seferín, Javier Tebas, Florentino Pérez, Joseph Blatter, uno dice, bueno, es que el villano, el Lex Luthor que viene siendo aquí el propio Infantino, pues es un villano grande, ¿no?
1: Sí, brutal, brutal.
2: No, y van a poder hacer una peli con, yo qué sé, con Cristiano como salvador del mundo o algo.
1: Sería increíble.
2: Pero la verdad que es una alegría, yo creo, para todos los amantes del fútbol, porque es que si ya de por sí hay polémicas en los mundiales, con arbitrajes, con tal, como encima lo politizasen y metiesen empresas privadas y no sé qué, es que eso iba a ser un auténtico cachondeo. Y además, como bien ha dicho Eric, ya bastante negocio es el fútbol a día de hoy, que ya está perdiendo su esencia, como para encima que entren empresas estadounidenses a convertir ya, sí que sí, todos los mundiales en shows de NBA y shows Yankees.
0: Es que hay una cosa que yo rescato del comunicado del Real Madrid, que lo hablábamos anteriormente. Uh-huh. Es cierto que la segunda parte del comunicado, como bien dice Javier Tebas, es un ataque directamente a ese pacto con CVC, pero la primera parte del comunicado dice algo que es muy cierto, y es que al final la base económica o los que asumen el riesgo económicamente hablando del fútbol son los clubes. Porque los clubes son los que pagan los salarios de los jugadores, los clubes son los que hacen las inversiones en poder descubrir los jugadores, y al final el que se beneficia de esa base termina siendo la FIFA, que cada 4 años trae un torneo donde pues la FIFA, es cierto que da ciertas compensaciones que obviamente no son de la magnitud de lo que gastan los clubes, pero hay ciertas compensaciones para los clubes que prestan a sus jugadores para ese tipo de torneos y para las federaciones que participan en las Copas del Mundo, pero al final la FIFA tiene un riesgo cero ante eso.
1: Sí, no, riesgo cero, pero también hay que decir una cosa, ¿eh? Los clubes también están favorecidos por la FIFA en cuanto a tú llegas un futbolista al Mundial, el futbolista juega bien y pasa de valer 10 millones a 50.
0: Por ejemplo, el Leipzig.
1: Sí, por ejemplo, el Leipzig, o sí, entre otros, pero cambiando, vamos. Ha habido muchos ejemplos. James con el Madrid, me acuerdo, también cuando ficharon a Di María, Özil. O sea, en general los clubes, no el Madrid en este caso, porque sería el que lo ficha, pero bueno, los clubes en general.
2: Mismamente este verano, antes del verano, decían que el City 35 o 40 millones los podía aceptar, ya están en 60.
1: ¿El City por quién?
2: Por Rodri.
1: Ah, por Rodri. Ah, por supuesto. Sí. Y bueno, el propio Ferran Torres, ¿no? Que se ha subido pues, un poco a la parra después de meter ese
0: gol. ¿Por un gol?
1: Sí, por un gol. Sí. Por eso digo que hay una sinergia, ¿no?, entre los clubes. Lo que pasa es que una sinergia no significa que se pierda de vista, a la FIFA pierda de vista, que los que pagan son los clubes. Y los que pagan en ya no solo al futbolista profesional, sino las categorías inferiores, todo el entramado futbolístico son los clubes. Por eso yo siempre he estado en contra de la Superliga, porque creo que ese entramado futbolístico de equipos pequeños, no solo de los grandes clubes, sino de equipos pequeños, es muy importante y es lo que sostiene al fútbol. Pero sí voy a poner una cosa sobre la mesa, que lo dijo Guillo en su momento, que yo no le hacía mucho caso y que cada vez empiezo a tener más claro. El tema de la pantalla de humo. Yo creo que Infantino haya, no sé, ya le pregunto directamente a Izan, yo no sé que lo de que Infantino haya puesto eso sobre la mesa y que se haya caído tan rápido, empiezo a darme la sensación de que es, oye, esto no, pero 64 en 2030, ¿qué os parece?
2: No, yo creo que los 64 están asegurados, no los vamos a comer, es que no hay ningún tipo de dudas. Si ya este Mundial ha sido duro para nosotros, que hemos tenido que vernos muchos partidos a...
1: Ahora, por lo menos no serán horas tan malas, ¿no? Bueno,
2: claro.
1: Nos pierda cerca, bueno, no sé si cerca o al otro lado del mar. Porque...
2: Pero eso, hemos tenido muchos partidos este Mundial, el próximo va a haber todavía más, yo eso lo tengo clarísimo. Pero no sé si tanto cortina de humo... o que se ha visto que es insostenible, a la que ha empezado a salir el rumor, es que no he visto a nadie que le haya parecido bien, que lo haya probado, entonces yo creo que al final ha caído por su propio peso y han dicho cuanto antes quitemos Este culo de aquí, mejor.
0: Es que también hay que ver el retroceso que hace la FIFA, el retroceso que hace Infantino, ¿no? Porque dice, bueno, dejemos este tema aquí, tal. Pero muestran un gráfico donde dice, la FIFA gana mucho menos dinero que ligas como la Premier League, competiciones como la MLB, como la NFL, no sé qué. De todos modos, tenemos que buscar la manera de ganar más dinero. Y yo ahí es cuando digo, ojo, porque es que no la van a colar. Las 64 selecciones, seguro. Pero ojo con lo que puede querer Infantino de... Es que para nosotros equiparar los gastos y los ingresos que necesitamos, a lo mejor tendremos que hacer un mundial cada 2 años. A lo mejor tendremos que hacer un mundial de clubes también cada 2 años, porque la FIFA, en el fondo, Infantino, lo que quiere es tener esta gallina de los huevos de oro, como se le puede decir.
1: Sí, a fútbol, sí.
0: Cada año, año tras año. Entonces, un año mundial, otro año mundial de clubes. Un año mundial, otro año mundial de clubes.
1: Yo es que ya, bueno, ya sabéis que yo fui muy crítico con el mundial de clubes. Me pareció una bacala. Creo que no ha tenido ningún tipo de impacto a nivel futbolístico. Me refiero que no se habla de, oh, es que el Chelsea ganó el mundial de clubes. Que a nadie le importa que
0: el Chelsea
1: ganó.
0: Tremendo el Chelsea, ojo.
1: Sí, pues eso. Pues, mira, como
0: que lo ha ganado todo.
1: Sí, ya sabéis que, o sea, me pareció una bacala y que nadie le da esa importancia, ¿no? El Chelsea ganó el mundial de clubes y es que a todo el mundo le da igual. Oye, que no sé dentro de 30 años si se le dará esa importancia. Yo lo dudo, pero bueno, ahí está. Pero yo sí lo que creo es que este puede haber sido el último clavo de Infantino. O sea, recordemos, el año que viene hay esas elecciones. Veremos quién se presenta, qué perfiles se presenta, porque claro, si no va nadie, pues claro, otra vez saldrá Infantino.
0: Y pero... ojo, donde no sea, donde esta sea una retirada haciendo daño, porque él puede retirarse, pero hacer daño a los que le plantaron cara, que fueron la UEFA. Y la UEFA va a tener dos países anfitriones de mundiales en el próximo mundial, que son Portugal y España, y se le vio a Infantino estos últimos días en el homenaje
1: al
0: rey de Marruecos, el día del trono, diciendo que es el país más bonito del mundo y esto, y que está feliz de que ahí se vaya a jugar el mundial. O sea, yo creo que él se puede retirar haciendo daño, diciendo o el mundial se juega en Marruecos o la final del mundial se va a jugar en Marruecos, y eso sería un golpe, no solamente para la UEFA, sino obviamente para España y la España de Florentino Pérez, que quiere que la final del mundial sea en el Santiago Bernabéu, y la de España de Tebas también.
2: Yo es que ya lo hablamos. Creo que España, si no le dan la final, se tiene que retirar del mundial. Es que no tengo tan claro que aún así nos retiremos de la organización del mundial, tanto España como Portugal, pese a que se le dé la final. Es que no las tengo yo todas conmigo.
1: No, yo creo que no se van de ninguna de las maneras.
2: Vamos. ¿Tú crees que ni aunque nos den la final?
1: Ah, no. O sea, no. Yo creo que si nos quitan la final, ¿te refieres? No, yo creo que España no se va a ir. Estoy prácticamente convencido de que si España... Yo ojalá, vamos, me encantaría, pero yo creo que no se va a ir.
2: Yo es que de hecho renunciaría al Mundial ya.
1: No lo quiero.
2: Yo un Mundial con Marruecos no lo quiero. Y menos viendo todo lo que estamos viendo, las declaraciones de Infantino el otro día, etcétera.
0: Y si tuviéramos un gobierno con pantalones, después de lo que pasó este fin de semana en
2: Sevilla,
0: lo que está pasando con Marruecos, yo digo, ¿yo cómo voy a organizar un Mundial con esta gente?
1: No, totalmente, estoy totalmente de acuerdo. Estaremos aquí, evidentemente, como todos los martes, en Deportes y Libertad, hablando de fútbol y de todo lo deportivo.
0: Los esperamos.
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Bienvenidos, queridos espectadores, a un programa más de Historias de Nuestros Médicos. Un programa que lo que pretende es hacer un homenaje a nuestros doctores, las personas que nos cuidan, que nos escuchan, que nos miman, que nos quitan el dolor, que nos curan, que nos salvan la vida. Hoy tenemos con nosotros a la doctora Olga García Gómez. Ella es, por empezar, médico de familia, hasta muchos años de médico de familia, tanto para personas más adultas como luego en pediatría. Y ahora hace algo que es súper interesante, que es una medicina integrativa, de la cual vamos a hablar mucho y vamos a hablar de un libro muy

Es un programa muy, muy entretenido y seguramente que entrañable. Pero antes de empezar con ella, vamos a dedicarle un poema. El poema lo he titulado Cuando tu cuerpo te habla. Pepa y José miraban a su hija con ese amor exigente que empuja hacia adelante, como si cada logro fuera una forma de decir te quiero. Y ella aprendió pronto que esforzarse era ser vista, que sacar buenas notas era una manera de pertenecer, que agradar también podía ser una forma de amor. Con Nacho compartió la infancia, los días sencillos, la normalidad que solo se reconoce cuando ya ha pasado. Quiso ser muchas cosas: arquitecta, arqueóloga, astronauta, hasta que un profesor de biología le enseñó el misterio de las células y entendió que dentro del cuerpo humano había un universo entero esperando. Y comenzó el camino. Horas de estudio, dudas, esfuerzo, la sensación de ser distinta, de ser de letras en un mundo de números, de buscar siempre el alma detrás de la ciencia. Llegó Carlos, sereno, tranquilo, el refugio donde descansar la mente. Ella soñando caminos, él sosteniendo el equilibrio, construyendo juntos un hogar. Después llegaron Celia, Paloma y Lara, tres latidos que dieron sentido al tiempo, y también Mika, pastor alemán, guardián de la familia, fiel compañera de alegrías y cansancios, como si supiera que el amor también protege. Pero la medicina no siempre es amable. Hubo noches largas, guardias interminables, pasillos fríos, responsabilidades demasiado grandes para un corazón cansado. Ansiedad, silencios, la duda de seguir y aún así siguió. Porque la vocación verdadera no se abandona, solo se transforma. Quiso ser médico de familia, de los de antes, de los que conocen nombres, historias, miedos, de los que miran a los ojos antes que a la pantalla. El adolescente con fiebre, la madre agotada, el padre preocupado, la abuela que ya no duerme, una vida entera sentada frente a ella. Y un día comprendió que la medicina moderna había aprendido a dividir el cuerpo, pero estaba olvidando mirar a la persona. Entonces empezó a escuchar distinto. Más allá del síntoma, más allá del diagnóstico, más allá de lo visible. Entendió que el cuerpo habla, que guarda memorias, emociones, historias no contadas y que muchas veces solo pide ser escuchado. De esa certeza nació un libro. Un libro con un título que casi es un susurro. Cuando tu cuerpo te habla. Un libro para recordar que no somos piezas separadas, que la salud también es historia, emociones, vida. Hoy acompaña a pacientes oncológicos desde la medicina integrativa, con la serenidad de quien sabe que no siempre se puede curar, pero siempre se puede cuidar. No promete milagros, promete presencia, escucha, tiempo, humanidad. Y cuando termina el día y la consulta queda en silencio, queda algo invisible flotando en el aire: la certeza de que alguien ha sido visto de verdad. Porque hay médicos que tratan enfermedades y hay otros que devuelven esperanza. Y quizás ese sea el verdadero milagro, que alguien llegue roto, asustado, perdido y se marche un poco más entero, sabiendo que no está solo. Porque a veces, cuando alguien por fin te escucha, tu cuerpo deja de gritar y empieza simplemente a sanar. Bienvenida, Olga.

0: Oh, qué bonito, qué emocionante, me ha encantado cada una de esas palabras. Bueno, me representa, me define y me siento totalmente conectada con todo lo que has dicho y con esa parte tan bonita, ¿no? De que la consulta de medicina es sagrada, es un espacio sagrado. Muchas veces relacionamos lo sagrado con prácticas chamánicas, con religión, con espiritualidad, y la consulta para mí es un espacio absolutamente sagrado donde dos seres humanos conectan, se miran a la cara, se comprenden, se reconocen, y ese es el primer acto terapéutico del médico. El médico realmente ve al paciente, le entiende, le permite ser lo que tenga que ser en ese preciso instante, ¿no? Le reconoce y le escucha. Y eso ya es tremendamente terapéutico.
1: Fíjate, vamos a empezar un poco por el principio. Tú naces el 13 de abril de 1976 en Madrid. Pepa y José, tus papás. Y yo cuando os pregunto alguna, y tu hermano Nacho, cuando os pregunto un poquito que me contéis, ¿no? Y tú me cuentas cosas, me sentía muy identificado. Porque yo también me sentí ese niño que sin que tus padres te digan esto está así, o sea, como buscas su reconocimiento, intentas a veces de alguna manera, incluso, no sé si decirlo, angustiosa, ¿no? De dar todo lo mejor para que ellos se sean felices, ¿no? Te pasa un poco eso, ¿no? ¿Verdad? Eres...
0: Sí, yo tengo una. Yo creo que es una gran virtud que muchas personas se pueden sentir reconocidas también, ¿no? Tengo una gran capacidad de empatía. Noto muy bien, soy buena percibiendo el feeling de los demás, las emociones de los demás, entendiendo qué quiere el otro de mí. Eso me ayuda muchísimo en la consulta, pero es verdad que de niña yo era un radar andante. Iba detectando qué es lo que realmente papá y mamá esperan de Olga, cómo están más contentos, cómo son más felices, ¿no? Y bueno, pues eran muy felices cuando yo sacaba buenas notas, eran muy felices cuando yo estudiaba muchísimo, cuando me portaba bien, ¿no? Y de esa manera, bueno, pues uno, todos los niños buscamos eso, ¿no? El ser humano busca ser aceptado, querido, ¿no? Por tus padres, ¿no? Y entonces para mí eso fue un gran momento de reconocimiento, un gran motivo. Yo noté que me reconocían, me veían y me validaban muchísimo cuando yo estudiaba un montón y cuando era una niña estudiosa, ¿no? Y bueno, estudiar siempre se me ha dado muy bien. Entonces se juntaron ahí las dos cosas, ¿no? El hambre con las ganas de comer, ¿no? Y ese radar andante que soy yo, que voy siempre percibiendo un poco qué se espera de mí, ¿no? Y percatando bien, ¿no? Los sentimientos y las emociones del otro, pues me hizo darme cuenta de que por ahí era una muy buena manera de que papá y mamá me reconocieran y me vieran, ¿no? De hecho, yo siempre, Adolfo, a mis pacientes se lo pregunto. Esto es algo que hablamos siempre en consulta, ¿no? Yo les digo a mis pacientes, ¿qué hacías tú para que tu papá y mamá te quisieran? ¿Qué hacías tú cuando eras pequeño para que papá y mamá te quisieran? Y siempre les respondo y siempre les digo la respuesta, pues lo sigues haciendo. Es decir, ¿eras el niño gracioso? ¿Eras el gracioso de tu casa y te reconocían por eso? Pues ahora todavía hay una parte de ti ahí. ¿Eras el estudioso, empollón y tal? También. ¿Cuando eras el cuidador de tus hermanitos? También. ¿Cuando eras el solucionador de problemas? También. Es decir, hay un niño dentro de nosotros, ¿no? Que todavía a día de hoy se maneja en el mundo buscando ese reconocimiento, ese amor de papá y mamá, ¿no? Y eso es importante. Por lo menos ponerle nombre, ¿no? Para darte cuenta muchas veces de la manera en la que de forma inconsciente tomamos determinadas decisiones, ¿no?
1: Efectivamente. Y oye, ¿y tu hermano Nacho? ¿Qué papel jugaba ahí? Porque si tú eras la perfecta y tal, él a lo mejor jugaba el papel del no perfecto. ¿Cómo era?
0: Bueno, Nacho, hay una anécdota muy bonita, ¿no? En mi historia, y es que yo iba a ser Nacho. Yo, cuando en aquel entonces, claro, no se hacían ecografías, no se sabía el sexo del bebé. Entonces, mis padres siempre pensaron que yo iba a ser chico. Querían un chico y siempre pensaron que yo chico. Y yo iba a ser Nacho, yo tenía Nacho puesto, el nombre ya puesto. Entonces, cuando yo nací, pues fue como un shock, ¿no? Bueno, entonces, claro, Nacho ya tenía su lugar. Nacho ya iba a ser el chico que yo iba a ser, ¿no? Y luego Nacho fue muy diferente a mí. Yo era muy estudiosa, muy responsable, muy exigente, y mi hermano era mucho más relajado, tranquilo, divertido, lúdico. De hecho, mis padres siempre cuentan, madre mía, lo que costaba que Nacho estudiara, siempre detrás de él, ¿no? Y él ocupó, pues, esa parte, digamos, más divertida, más graciosa, más lúdica,

0: más relajada, ¿no? Y yo ocupé un poco esa niña mayor, perfecta, exigente, responsable, ¿no?
1: O sea, tus padres hicieron o sea, una niña y un niño, el yin y el yang, con lo cual la casa había un equilibrio perfecto.
0: Eso es.
1: Oye, estudias mucho, te esfuerzas y de repente tenías muchas dudas, ¿no? Porque tú eres, te gustan mucho las letras, te gusta mucho la historia, te gustan mucho las humanidades, ¿no? Bueno, aquí te tenemos de, bueno, aquí ya apuntabas
0: maneras. Apuntaba maneras,
1: sí. Sí. Y te gustaba, ¿cómo decides? Bueno, que para tu padre, porque además tu padre era una persona como que un médico, tú lo dices, un médico frustrado, ¿no?
0: Sí.
1: O por lo menos una persona que le gustaba mucho la medicina, que sea, no, a lo mejor no pudo estudiarla, pero le gustaba muchísimo, y decides ser médico, y para él fue el máximo, ¿no? Pero, ¿cómo al final tú misma te interpretas como médico en vez de haberte dedicado al mundo de las letras, ¿no? O las humanidades? ¿Cómo eliges ahí ese camino?
0: Bueno, un punto de inflexión, y es que a mí me encantaba el mundo de las letras. Yo siempre he dicho que soy de letras, soy humanista, soy de letras. De hecho, en la carrera cogí asignaturas de libre elección de historia del arte, de historia, y de hecho yo he hecho hasta dos cursos de historia del arte. Siendo médico, me matriculé en historia del arte e hice dos cursos. Entonces, siempre me sentí un poco bicho raro, porque en el mundo científico y médico, pues casi todo el mundo está fascinado con la medicina, ¿no? Y a mí me gustaba más la parte humanista, la parte, la psiconeuro, ¿no? Digo, la parte emocional del paciente. Me encantaba la psiquiatría, me encantaba un poco todo el mundo emocional que rodea a la medicina, ¿no? Y lo que pasa que es verdad que en primero de BUP, en nuestro primero de BUP, pues tuve un profesor de biología que me encantó, que nos enseñó todo el cuerpo humano. Yo me recuerdo todavía en aquel entonces estudiando las células de la sangre, fascinada, ¿no? Entonces, bueno, tenía una fascinación por la biología y cómo funciona el cuerpo, me parecía algo fascinante, pero por otro lado yo tenía una rama dentro de mí muy humanista, muy de letras, muy de escuchar. Y me pareció que la medicina era la carrera que dentro de las ciencias pues tiene mucho de cuidado al otro, ¿no? De cuidado, de atención, de trato humano, ¿no? Entonces, bueno, yo quise hacer medicina. ¿Por qué medicina y no otras? Bueno, pues porque era muy buen estudiante. Entonces, realmente, si estás en la rama biosanitaria, pues quizá la medicina es lo más, ¿no? Entonces, mi padre, como tú bien dices, le encanta la medicina, tenía un armario de medicamentos, iba recetando medicamentos a todo el mundo, se bebía, era un consumidor, ¿no? De salud, ¿no? Y de podcast, bueno, de en aquel entonces eran programas de tele y tal. Y entonces, bueno, pues yo era buena estudiando, y entonces pensé, bueno, pues medicina, que además es una profesión de cuidado, de amor al otro, de atención al otro, y donde puedo estudiar cómo funciona un cuerpo, ¿no? Y no solamente un cuerpo, sino también la mente de esa persona que tengo delante, pues me pareció que era una elección estupenda.
1: Y bueno, es verdad que te encuentras un choque, ¿no? Cuando llegas a la universidad, porque claro, eso pasa bastante a los estudiantes de medicina, yo que he hablado con bastantes, porque claro, tú quieres ser médico y ¿qué quieres? Ver pacientes, sentirlo, y entonces el primer golpe es que esto es estudiar, estudiar, estudiar, estudiar, y mucha competitividad, ¿no? Es así, ¿no? Lo que encontraste.
0: Sí,
1: ¿no?
0: Los estudiantes de medicina ahora todavía más, ¿no? Pues son una élite, ¿no? De gente muy, muy, muy empollona, muy trabajadora, con buenísimas notas. Y luego, pues la facultad es un entorno muy hostil. Yo venía de un colegio donde, bueno, pues me habían cuidado, protegido, tenía profesores que me conocían de varios cursos, ¿no? Y llegar, pues, a ese sitio tan frío como es la facultad, tan técnico, donde no conoces a nadie, donde además se aprueba por porcentajes, es que ya el maltrato al médico empieza desde ese primer día. Lo hablábamos antes, Adolfo, del día en que tú, pues, te dice, llega el señor de anatomía y te dice que, bueno, pues, que es que para aprobar, él no va a aprobar con un 5, es que él va a aprobar con un 7 y solamente va a aprobar el 30% de la clase. Pero si somos estudiantes súper valiosos, dedicados, vocacional, ¿no? Y entonces, pues claro, ya ahí pues empieza el primer choque de competitividad, de mirarse unos a otros, quién es mejor, quién es peor, quién va a suspender. Y bueno, ese mundo a mí me pareció muy, muy hostil. Yo, bueno, pues siempre he tenido esta sensación de tener mucha empatía, de ser, bueno, pues muy sensible a todas las energías de mi alrededor. y no ser especialmente competitiva. Yo quería hacer mi carrera, terminar mi carrera, ayudar a mis pacientes y ser médico, como hay miles de maneras de ser médico, ¿no? Y bueno, pues en la universidad te adiestran un poco a, desde el principio, a ser el mejor. Mejor que otros, ¿no? Porque luego vas a llegar a un MIR donde el que tú saques una nota un poquito por encima te va a permitir elegir otra cosa. Entonces, bueno,
1: el otro día, ahora que dices el mejor, el otro día hablando con un médico ya de bastantes años, dice: Adolfo, ¿tú sabes cuál es el mejor médico? Digo, sorprende, me dice: el tuyo. Al final el médico, el tuyo, el que tú quieres, el sí. que es tu médico, y haces medicina de familia, te presentas y dices: voy a hacer medicina de familia, quizás porque es lo que más pegaba contigo, ¿no?
0: Sí.
1: No eras mucho de cirugía, sino tú lo que querías es más la parte más humana, digamos, que la familia y el médico internista, ¿no?
0: Sí.
1: Digamos que son las dos especialidades como más, ¿no? Que tratas más en conjunto, ¿no? Al paciente, ¿no es así? ¿No?
0: Sí, yo quería una medicina general. Me gustaba saber un poquito de todo. Soy muy, muy hiperactiva mental y físicamente y entonces pues me gusta tocar un montón de puntitos. No quería centrarme en un área muy concreta que es el mundo de la especialidad. Sé muchísimo de algo muy concreto, ¿no? Sé muchísimo de cadera. Entonces, quería abarcar un poco todo. Entonces hay dos especialidades que son fundamentales para eso. Son la medicina interna, que es hospitalaria, y la medicina de familia, medicina familiar y comunitaria, que es en el ámbito de la consulta. Como a mí me gustaba más el paciente sano, entre comillas, quiero decir, no me gustan los pacientes agudos, ni el paciente que está a punto de morirse, ni el paciente que está en un hospital con una necesita una reacción aguda, ¿no? Me gusta más el paciente en su contexto, en su casa, tener tiempo para hablar con él, tener tiempo de consulta. Pues elegí medicina de familia.
1: Aquí tenemos una fotito en tu consulta, entiendo yo, ¿no?
0: Sí,
1: cuando estabas de médico de familia,
0: eso es.
1: ¿No? Porque luego hablaremos. Te fuiste 5 años a Sevilla, ¿no? Y luego estuviste 11 años trabajando con adultos,
0: sí.
1: Y otros 11 años en pediatría.
0: Sí.
1: Qué cambio, ¿no? O sea,
0: tremendo, sí. Los médicos de familia tenemos la ventaja de que a lo largo de toda nuestra especialidad rotamos un poquito por todos los servicios, ¿no? Entonces, aquí, por lo menos en la Comunidad de Madrid y en España, el médico de familia también puede pasar consulta de pediatría, de atención primaria. De hecho, pues creo que un 40% de las plazas de pediatría y atención primaria están ocupadas por médicos de familia. Entonces, bueno, pues hubo un momento, yo me dediqué a adultos todo el tiempo, pero hubo un momento que mis hijas nacieron, también por cambios laborales, siempre es más difícil cubrir las plazas de pediatría y pensé, ¿por qué no? Si yo estoy enfangada con niñas y ahora mismo soy capaz de, bueno, pues lo que el paciente me cuente lo voy a estar viviendo yo, ¿no? Entonces, bueno, pues surgió la oportunidad de coger una plaza de pediatría de atención primaria. Y la cogí y la verdad es que lo disfruté muchísimo, Adolfo. O sea, me encantan los bebés, me encantan los recién nacidos, me parece preciosísimo. Hubo un momento en que yo pasaba por un lado la consulta de oncología integrativa en un hospital oncológico aquí en Madrid y veía pacientes, bueno, pues en cuidados paliativos, muchos de ellos al final de su proceso, y luego por la tarde me iba a ver recién nacidos. Y entonces decía, jo, tengo los dos momentos más importantes de la vida de un ser humano. Y hoy he sido testigo de ellos, ¿no? O sea, era muy bonito.
1: Qué bonito. Bueno, vamos a seguir. Antes de irnos a publicidad, fijaos que yo, este glucómetro sin pinchazos, que ya llevo tiempo, además hablando con la doctora, decía la importancia que tiene, que yo les lo digo, en serio, de verdad, y sobre todo las personas que están en medicina de familia, que tratan con mucha diabetes tipo 2, mucha diabetes tipo 2. Normalmente el tipo 1 está ya más con un endocrino, porque ya tiene unos temas en hospitales, tiene que ver un cardiovascular, bueno. Pero el diabético tipo 2, que es un diabético que empieza a ser resistente a la insulina, se encuentra a veces con una situación que no sabía que era diabético, que aquí lo decimos, hay 1.700.000 personas que no son diabéticos, o sea, son diabéticos y no lo saben, y se encuentra en una situación a lo mejor ya complicada, una retinopatía, un riñón que ya no funciona bien. ¿Pero por qué ha sido esto? ¿Esto ha sido de un día para otro? No, no. Es de muchos días, de mucho tiempo, con un azúcar no controlada. Con este glucómetro lo vamos a controlar, es dar un botoncito, una aplicación, vemos lo que tenemos, vamos a saber cuando estamos un poquito altos, un poquito bajos, se puede llevar en un bolsillo, el móvil siempre lo llevamos, así vamos a tener un buen control de la diabetes, porque una diabetes o una glucosa bien controlada no hace nada, no es dañina, el problema es no controlarle. 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Y ahora sí, nos vamos a publicidad.

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Bueno, pues aquí seguimos con la doctora Olga García Gómez. Hemos comentado que ella es médico de familia, que ella hace una medicina que se llama medicina integrativa y sobre todo en el área oncológica.

0: oncológica, que de eso es lo que vamos a hablar esta segunda parte. Pero antes vamos a ver unas fotitos que nos han quedado de algunas cosas interesantes para ya pasar directamente a lo que es su profesión. Oye, esto no lo sabía yo.
1: Pues nada, esto es que me he puesto yo hace 2 años a tocar un instrumento. La verdad es que es una lección de humildad, es así, es una cura de humildad cuando uno empieza a hacer algo, porque se cree que sabe hacer cosas, hasta que empieza algo nuevo. Y entonces, bueno, pues te ves otra vez, aprendiendo, reaprendiendo, practicando.
0: Aparte, no es un instrumento fácil.
1: No, no es un instrumento fácil,
0: ¿Y la parte de ensayar? ¿En casa? ¿También lo haces?
1: También la hago, claro.
0: Porque yo empecé guitarra, pero claro, cuando iba a la siguiente clase, que era cada semana, no había hecho todo lo que me habían dicho, claro. Entonces ya me daba hasta vergüenza. ¿Sabes?
1: Sí, no, pues practico en casa, sí, ¿no? Poco a poco, tengo que también luchar mucho con el perfeccionismo, porque claro, nunca llegas a hacerlo bien, ¿no? Y entonces es una lucha también y una guerra física, porque verdaderamente yo estoy moviendo músculos, aprendiendo a tocar el violonchelo, que no había tocado nunca, poniendo un meñique de una determinada manera, aprendiendo música. Y verdaderamente también pues luchando contra mi cabeza, ¿no? No voy a poder, no voy a poder, no, pues vas a poder hacer esto y apostando por el poder del 1%, que siempre le digo a mis pacientes, ¿no?
0: Y eso a mí ¿Cómo es eso del poder 1%?
1: Pues mira, los pacientes cuando yo les planteo un tratamiento en medicina integrativa, pues les parece muchísimo, les parecen cambios inabarcables, es que yo hacer deporte, doctora, es que meditar un poco, es que eso no lo voy a poder hacer. Yo digo, tienes que conseguir un 1% cada día. Porque un 1% hoy, para ti a lo mejor un 1% son hacer 3 sentadillas o cerrar los ojos 1 minuto al día. Ese 1% dentro de un año, ¿cuánto porcentaje es? ¿No? Es decir, todos los cambios pequeñitos se consiguen muy poco a poco. Todas las maratones se corren dando un paso detrás de otro, un paso, solo uno, y luego otro, y luego otro. Y tocar el violonchelo, espero yo, dentro de 10 años, consistirá en haber hecho una escala al día durante 10 años, ¿no? Es un poco la idea, ¿no?
0: Fíjate, qué interesante, qué manera de preguntar. Bueno, hablando de maratones, yo creo que tenemos también alguna, ¿no? Has hecho 10 maratones.
1: He hecho 10 maratones, sí. Empecé a correr porque...
0: Bueno, aquí estás con Carlos, ¿verdad?
1: Con Carlos, con tu marido. Es mi marido.
0: ¿También le va a la maratón?
1: Sí, claro. Carlos es muy, muy deportista.
0: Oye, qué
1: de siempre.
0: Bien que os haya los dos.
1: Y él, bueno, pues es más... yo siempre había sido una niña muy, muy deportista, muy inquieta, porque soy muy inquieta físicamente, soy como un perrito de caza. Yo siempre digo que hay pacientes o gente que son mastines y hay gente que son galgos, ¿no? Y yo siempre he sido muy galgo, muy nerviosa, muy inquieta. Lo que pasa es que durante una época muy grande de mi vida dejé de hacer deporte. Y bueno, engordé mucho, dejé de hacer deporte, empecé a tener muchísima ansiedad, tenía ansiedad permanente en mi vida, todo era difícil, todo eran crisis de pánico, ataques de ansiedad, mucho tratamiento médico, mucho psicólogo. Y cuando volví a retomar el ejercicio, me di cuenta, digo, es que no necesito tanta pastilla, o sea, necesitaba salir más, necesitaba ponerme las zapatillas de deporte. Y esto lo cuento porque si yo lo he podido hacer, todo el mundo lo puede hacer, o sea, yo siempre lo que trato de contar a mis pacientes es que donde han estado los pacientes, donde están ahora, yo he estado antes y les entiendo perfectamente, les entiendo cuando les cuesta llevar una pauta alimenticia, les entiendo cuando les cuesta hacer ejercicio, les entiendo cuando les cuesta meditar, les entiendo porque yo soy una persona como ellos y he estado ahí, ¿no? Pero bueno, poco a poco me fui enganchando a correr, me encantó, me pareció un deporte maravilloso, me desfogaba muchísimo y de ahí pasé a una media maratón y luego a una maratón y bueno, pues hicimos Valencia, Nueva York.
0: Nueva York,
1: la meta de la maratón de Nueva York, que es impresionante. Y ahora, pues bueno, he hecho 10 maratones, es un ejercicio tremendo, sobre todo mental, ¿no? Un ejercicio de aburrirte, de cansarte, de desesperarte, ¿no? Verdaderamente es mucho más mental que físico. Y bueno, pues ahora trato de no correr tanto para cuidar un poquito mis articulaciones. Sí. Y bueno, por ejemplo, ahí estoy
0: con la bici,
1: que me gusta mucho también el triatlón, nadar, salir en bici. Y quiero ser una abuelita chelista, deportista, y que mis nietos vengan a aplaudirme a la llegada de las carreras.
0: Bueno, te queda todavía, que la niña Celia, que es la más mayor, ¿no? Tienes Celia, Paloma y Lara.
1: Sí.
0: Pero Celia todavía tiene...
1: 16
0: años.
1: Todavía
0: te queda mucho chelo y mucha maratón sin ser abuelita.
1: Efectivamente.
0: Bueno, vamos, si te parece, vamos a empezar con esto. Esto que, como bien dice, cuando tu cuerpo te habla. El poema lo hemos basado en un poco todo el libro. Yo les puedo decir una cosa. Yo lo he leído. Se lee rapidísimo. Es una pena, porque cuando lo has leído dices, madre cachín, ya lo he terminado, ¿no? Pero hay cosas muy interesantes. Y cuando tu cuerpo te habla, está tan bien puesto que efectivamente es eso. Y tú lo lees y ves casos que ocurren y dices, efectivamente, es que mi cuerpo me habla. El problema es que no, a veces no lo escuchamos, ¿no? Entonces, a mí me gustaría, vamos a ver luego alguna cosita del libro, si te parece bien, pero me gustaría que te dejo una pregunta abierta, Olga, que es un poco para que la gente conozca, aunque ya cada vez se va entendiendo más lo que dice la medicina integrativa. Yo sé que existen algunos problemas porque hay intrusismo, pero evidentemente los que sois médicos sabéis cómo manejarla. Pero cuéntanos un poquito esa medicina integrativa, cómo tú la tienes desarrollada, porque lo que tenemos que decir es que ya llegó un momento, después de esos 11, 20 y tantos o 30 años que estuvo en la medicina de familia, que pasó a esta medicina integrativa, donde tiene su propia consulta, luego diremos dónde, pues vais a querer ir, etc. Pero yo quiero que tú nos abras un poco, como tú quieras contárnosla, dónde tú quieres ahondar, qué nos quieres contar, así que todo para ti.
1: Bueno, pues os cuento, ¿qué os cuento? Os cuento un poco cómo yo llegué, ¿no? Yo soy una médico convencional, educada en la Universidad Complutense, en un hospital convencional, que utilizaba pues, la medicina y que a día de hoy sigo utilizando la medicina convencional occidental, ¿no? Cuando yo estaba en la consulta de pediatría de atención primaria, yo empecé a ver que los niños de mi consulta mejoraban de patologías que aparentemente no tenían que mejorar, pues un niño con 5 otitis en pleno octubre empieza a mejorar de sus otitis yendo a otros profesionales terapeutas, ¿no? Naturópatas, médicos homeópatas, acupuntores, cambian cosas en la nutrición, toman determinadas plantas, que es la fitoterapia. Y entonces, bueno, yo en un principio, como no me han enseñado esto en la facultad, pues no me lo creo, soy escéptica. Todos los médicos somos muy escépticos y eso nos protege y protege al paciente, claro que sí. Pero hay un momento en que la realidad es muy tozuda, la realidad insiste. Entonces yo, como siempre digo, ¿no? Mi curiosidad fue mucho más grande que mis prejuicios, siempre me pasa esto, ¿no? Y entonces digo, tengo que estudiar por qué esto está pasando, tengo que intentar averiguar si esto verdaderamente puede ayudar a mis pacientes. Y entonces me metí a estudiar todo este mundo de medicinas complementarias, que mal llamadas alternativas, porque no son alternativas a nada, son medicinas complementarias en nuestro sistema, oficiales en los suyos, en los hospitales en China, se pone agujas de acupuntura a la vez que se hace un tratamiento con cualquier medicamento o un tratamiento hospitalario. Entonces, y complementan muy bien y tienen una manera y una visión de una manera de entender al paciente de forma integral, ¿no? Y entonces, bueno, pues hice un trabajo que a día de hoy todavía continúo en ello, ¿no? De tratar de estudiar todas estas posibles medicinas complementarias y herramientas que yo en un momento determinado decido utilizar con mis pacientes, donde la medicina convencional no puede llegar, ¿no? O a veces para paliar síntomas, para acompañar procesos, como es en el caso de un proceso oncológico, ¿no? Un paciente que está con quimio, con radio, con su cirugía, estas medicinas pueden ayudar a complementar todo ese tratamiento, ¿no? Y tener menos efectos secundarios y mejorar que el paciente pueda continuar con los tratamientos. Y bueno, pues qué es la medicina integrativa, ¿no? Que es un poco lo que, bueno, pues te preguntan muchas veces, ¿no? Pues la medicina integrativa consiste en esto mismo, ¿no? En utilizar todas las estrategias complementarias que tengan evidencia científica para ayudar a complementar los tratamientos convencionales del paciente. Pero todavía es más que eso, ¿no? Porque es integrar a la persona que tengo delante, ¿no? Es entender al paciente en toda su amplitud. Es decir, no solamente lo físico, que muchas veces los médicos y los profesionales de la salud nos quedamos en el síntoma, en la parte física, en el dolor. Es entender que ese dolor sucede en un ser humano que tiene unas emociones asociadas, que tiene unos pensamientos asociados, que tiene un entorno psicosocial, que tiene un legado familiar y unas creencias familiares, que tiene una espiritualidad concreta. Y entonces entender todas las áreas que componen al ser humano, ¿no? Todas las áreas físicas, pero también emocionales, cognitivas, comportamentales, psicosociales, ¿no? Y todo eso es la persona que tiene una enfermedad, no es el dolor. Entonces, desde esta perspectiva de la medicina integrativa, muchas veces me parece curioso, ¿no? Porque muchos pacientes me escriben, ¿no? Y me mandan un correo y me dicen, doctora, ¿usted trata hipotiroidismo? Entonces yo siempre les digo, yo trato a la persona. Es que el hipotiroidismo de Antonio, que tiene 70 años y está gordito y además tiene diabetes y además lleva comiendo mal desde hace muchísimo tiempo y no hace ejercicio, no es igual que el hipotiroidismo de María, que es una mujer súper delgada, que tiene a su cargo a una madre con Alzheimer, que tiene un hijo discapacitado, que además es directiva de una gran empresa y va volada. Es que no tiene nada que ver, o sea, yo trato a la persona. Entonces, el síntoma es solo la puntita del iceberg. El diagnóstico médico es solamente hipotiroidismo, dolor, cáncer, es solamente la puntita del iceberg. Lo que miramos en medicina integrativa es qué ha sucedido y qué le sucede a ese paciente y cómo se ha ido desarrollando, ¿no?, toda la historia de su enfermedad. Porque la enfermedad de hoy no empieza hoy. La diabetes de hoy no empieza hoy, empieza hace 10 años. Uh-huh. El cáncer de hoy no empieza hoy, el dolor de hoy tampoco. Hoy es cuando tu cuerpo por fin te habla, te lleva hablando mucho tiempo, pero por fin se quiebra, ha hecho todo lo posible por reequilibrarse y tú no le has escuchado, no le has hecho caso, no has sabido parar, no has podido hacerlo, no hemos tenido herramientas quizá, y en un momento determinado el cuerpo ya no puede más, plum, y se para, y te trae una enfermedad, aparece la enfermedad. Pero esa enfermedad, cuando vamos indagando en todo lo que es esa persona y cómo se ha ido desarrollando y cómo estaba esa persona de aquí a 3 años, 5 años, 10 años, vemos que ha habido muchas cosas y muchos pilotitos que el cuerpo te ha ido avisando, te ha ido pim, pim, pim, y tú lo has apagado y te has tomado un antialgo, o no le has querido hacer caso, o no te venía bien descansar en ese momento porque tenías trabajo o tenías otras cosas que hacer, ¿no? Y entonces, pues, eso es un poco la mirada que hacemos en medicina integrativa, al ser humano que yo tengo delante y cómo esa enfermedad viene de antes y cómo, entendiendo todo el proceso que ha hecho tu cuerpo para tratar de reequilibrarse, podemos volver a reequilibrarlo otra vez.
0: Uh-huh. Hará falta, Olga, y entiendo que vas a decir que sí, tiempo.
1: Tiempo.
0: En claro. Este caso no es la medicina que tú hacías en el centro de salud, uh-huh, donde son 10 minutos y viene el siguiente paciente, ¿no? Aquí, claro, depende cada paciente. Como tú me has dicho, no tratas la enfermedad y no tratas al enfermo, ¿no?, a la
1: Eso
0: persona.
1: Es.
0: Entonces ahí hace falta tiempo, ¿verdad?
1: Claro, yo cuestión. Le dedico a mis pacientes una hora, hora y media muchas veces para, bueno, y eso es una primera consulta. Luego, a lo largo de todo el seguimiento que yo voy haciendo con el paciente, que suele ser, depende del paciente, pues 3 meses, 6 meses, 1 año, espaciando las revisiones, yo voy conociendo todo lo que es esa persona, ¿no? Hablamos de, bueno, pues de cómo ha sido su infancia. Yo le pregunto a mis pacientes. Y os quiero hacer a las personas que nos están viendo, ¿no?, una pregunta, ¿no? ¿Cuántas veces un médico, ¿no?, te ha preguntado con un dolor crónico, con cualquier síntoma, ¿fue usted feliz en su infancia? ¿Cómo le trataron? ¿Hubo trauma? ¿Hubo estrés en tu infancia? ¿Cómo se llevaban tus padres? ¿Cómo lo recuerdas tú? ¿Cómo fue el embarazo de tu madre contigo? Porque nosotros nos programamos mucho antes de que estemos aquí. Decía Boris Cyrulnik, ¿no?, que es un gran médico, psiquiatra y padre de la resiliencia, porque superó campos de concentración, ¿no?, decía que la historia de nuestros padres empieza el día que se conocieron. O sea, nuestra historia empieza el día que se conocieron nuestros padres. Pero yo voy todavía más allá. Nuestra historia empieza con toda la historia de mi padre, con toda la historia de mi madre, con ese legado, con lo que ha vivido esa familia, con todo el inconsciente familiar que yo recibo cuando nazco, ¿no? Y bueno, por supuesto, todo lo que ocurre en mi casa también, en los primeros uh-huh años de vida. Y eso es muy interesante, Adolfo, porque pensamos que eso tiene que ver con lo psicológico, ¿no? Y eso es muy bonito y es una de las cosas que yo he descubierto en medicina integrativa. Y es que pensamos que, por supuesto, lo que tú has vivido en tu infancia tiene que ver con enfermedades psicológicas que tú tengas en la vida. Claro, si mi padre era alcohólico y pegaba a mi madre, pues puede ser que yo tenga esquizofrenia. Eso lo podemos asumir. Bueno, pues lo que ocurrió en tu infancia también tiene mucha importancia acerca de tus enfermedades en la vida físicas. Es decir, hay un estudio preciosísimo, ¿no?, del estudio sobre experiencias adversas en la infancia, en el cual unos médicos empiezan a estudiar a pacientes con obesidad. Por ejemplo, es un ejemplo clarísimo. La obesidad no es una cuestión de peso, ni una cuestión de cerrarte la boca, ni de andar más solamente. Es una cuestión que tiene que ver con un desequilibrio neuroendocrino, de hormonas en el cuerpo, de estrés crónico mantenido. Y entonces esas personas, pues se les empezó a preguntar cómo habían sido sus infancias y se descubre que muchas de esas personas que tienen obesidad han tenido eventos adversos en su infancia, abandonos, abusos, maltrato, enfermedad de uno de los progenitores, duelos, fallecimientos. Entonces se extendió ese estudio todavía mucho más adelante y entonces se descubrió que las personas que habían tenido estos eventos adversos en la infancia también tenían más riesgo de tener enfermedades físicas como EPOC, síndrome metabólico, cardiopatía, diabetes. O sea, cómo nos programamos en la vida importa muchísimo, no solamente para nuestra vida psíquica, importa muchísimo para nuestra vida física.
0: Bueno, ya he elegido dos cositas aquí del libro porque es súper interesante, repito, no se les olvide. El caso de Marta, ¿no? Tú vas poniendo casos. No sé si son reales o son...
1: Bueno, son casos inspirados en mis pacientes, aunque con otros nombres, etcétera. Pero sí, sí, son reales.
0: Dice, escuchen, que la pregunta tiene miga. ¿Puede somatizarse una violación? Ahí me quedo.
1: Bueno, pues este caso para mí es muy interesante, Adolfo, porque muchas veces en consulta, cuando yo indago sobre el trauma, sobre los eventos vividos a nivel psicológico, sobre los eventos dramáticos emocionales que hemos vivido, los pacientes se asustan y piensan que un evento dramático emocional es algo objetivamente dramático, ¿no? Pues falleció mi madre, hubo un accidente, me violaron. Bueno, y yo siempre les explico que muchas veces el trauma no es solamente lo que te pasó, sino la evidencia de lo que te pasó. Y muchas veces lo que encontramos no es una violación, ni un abuso, ni nada absolutamente dramático. A veces lo que encontramos es un niño que quiso ser reconocido, ser visto, ser validado, un niño que nació su hermanito, entonces fue relegado sin querer, porque el hermanito a lo mejor, la madre no podía hacer otra cosa, estaba sola, vivía en una ciudad y realmente se tenía que ocupar del bebé, y entonces el pequeñito, el mayor, pues se quedó un poco ignorado o desatendido, o ese mayor que con 6 años tiene que ocuparse de sus hermanos pequeños porque su madre tiene una enfermedad. Y entonces de repente pasa a ocupar un rol que no le corresponde, porque él tiene que ser un niño de 6 años dedicado únicamente a hacer trastadas y de repente tiene que responsabilizarse de algo, ¿no? Entonces el trauma y todo eso que nos ocurre en nuestra vida se imprime en nuestras células, se imprime en nuestra biología, nos enferma y nos puede enfermar en una vida de adulta. Pero muchas veces ese trauma no necesariamente tiene que ser una violación. Entonces, en ese caso de Marta, yo cuento, si Marta o cualquier mujer de repente sufre una violación o una agresión sexual, pero está en un entorno donde lo puede contar, lo puede expresar, puede llorar, tiene un entorno que valida y apoya lo que le ha pasado, que no la culpabiliza, tiene una pareja con la que, según Marta llega a casa y se lo cuenta, van a la policía, lo denuncian, piden cita con un psicólogo y hacen un tiempo de duelo y de integrar lo que me ha sucedido, puede que nunca somatice esa violación, le ha pasado una cosa terrible, pero todo el entorno ha colaborado para que Marta pueda integrar esa experiencia. Y sin embargo, a veces eso que te pasa es que en un momento determinado fuiste ignorado cuando eras pequeñito o, como otros casos que cuento en el libro, pues te haces pis encima, ¿no? Y de repente pues te ignoran, se ríen de ti o te echan la culpa o te regañan y entonces ese niño se siente indigno y se siente que eso que le ha pasado no es reconocido, ¿no? Y eso también es trauma, ¿no?
0: Voy a tratar otro, el caso de Manuel. Cuando se sintió humillado y no pudo expresarlo, que es un poco lo que estabas diciendo, ¿no?
1: Sí.
0: O sea, ese buscar que no es lo mismo en la circunstancia que tú estés, que te den una... O sea, el hecho es el mismo, ¿no? Pero la circunstancia cambia, ¿no?
1: Sí, a veces es algo muy pequeñito. A veces dice la gente, yo he tenido una infancia muy feliz, yo realmente no he tenido ningún trauma. Y a veces el trauma era ese, ¿no? Era el trauma pequeñito, el microtrauma, que es que tú llegas a casa todas las tardes y papá está súper ocupado o está deprimido o tiene algún problema y no te puede atender. Entonces te tienes que organizar tú con 8 años. Y entonces eso queda, se va grabando en tu inconsciente como una especie de pequeño abandono. No es una gran cosa, porque tú tenías todo a tu disposición. De hecho, hay una psicoanalista que habla precisamente de este tema, y es precioso, ¿no? Que es, tiene un libro que se llama El drama del niño dotado, y habla de eso, de ese pequeño trauma en donde realmente no te falta de nada, no te falta comida, no te falta cuidados, no te falta una educación, pero te falta esa mirada de papá, esa atención, esa empatía y ese atenderte y cuidarte emocionalmente, ¿no?
0: Bueno, y todo lo que tiene en el libro. ¿Ustedes creen que después de escribir este libro se merece un buen jamón? 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Uh-huh. Bueno, pues ahora vamos a pasar, si te parece, luego volveremos un momentito al libro, pero vamos a pasar a ver tu familia, las uh-huh. fotos actuales, y para conocerlos también un poco. Hemos, a ver, por dónde empezamos, hemos hablado, mira, aquí te, bueno, esto es tu primera niña, Celia, ¿no?
1: Sí, fue tremendo, me emociono. Celia, mi primera hija, pues nació muy, muy, muy prematura, nació con 29 semanas, medía 20, nada, un palmo, así era como un piojín, y pesó un kilito, y fue un susto enorme. Yo tuve una preeclampsia, ¿no? una hipertensión del embarazo muy grave, estuvimos las dos muy graves, yo en la UBI y ella en la UBI también, pues 3 meses. Y bueno, fue un inicio de maternidad difícil y costoso. Y bueno, pero ese piojito pues ahora tiene 16 años, es un ejemplo de resiliencia, es súper lista, creativa, siempre fue muy así Celia, ¿no? Celia es como un motor de un Ferrari en un 600, entonces siempre la veías que ella era capaz, era muy chiquitita, pero tenía unos ojos, una mirada despierta, siempre muy verbal, y a día de hoy pues la verdad es que es una alegría enorme que haya salido todo tan bien, ¿no?
0: Vamos a ver otra fotito más. Bueno, aquí tenemos a Mica, ¿no?
1: Mica, madre mía, todo un carácter, Mica. Mica fue la primera perra que tuvimos, ¿no? Un pastor alemán, que era nerviosísima, súper inquieta, y que, nada, nos enseñó muchísimas cosas, nos enseñó cómo ser papás, incluso antes de Celia, y la tuvimos 15 años, fíjate, murió en pandemia, súper viejecita, era súper protectora, y me acuerdo que cuando nació Celia, que era tan prematura, decían mis padres, pero ¿cómo vais a tener una perra con una niña prematura? Bueno, pues Mica era el alarma, nunca tuvimos el receptor esto de los niños, ¿no?
0: Sí, sí,
1: porque
0: sí,
1: cuando Mica, la niña, se abría un poquito y ya se despertaba para mamar antes de que la oyéramos, Mica se levantaba y se iba a la puerta de su habitación. Y eso era el síntoma de ya se ha despertado Celia, ¿no? O sea, era increíble.
0: Es de los perros que el otro día leía que, bueno, cuando se habla de lo importante que es vivir el momento, ¿no? No estar pasando, que muchas veces el ser humano estamos pensando, ¿qué vendrá después? ¿Qué me pasó? Sino vivir el momento, ¿no? Lo que estés haciendo, pero en el momento, va a disfrutar el momento. Los perros son, digamos, los animales que viven el momento.
1: Totalmente.
0: Ellos mañana no saben qué va a pasar y pasa. Ellos viven el momento, además, de manera feliz. O sea, y todas las rutinas les encantan, son igual de felices yendo al campo que estando en casa con su... O sea, quiero decir que es una
1: tensión. Es maravilloso,
0: mucho,
1: y bueno, cuando se quedó cieguita, porque claro, los perros, y yo lloraba y pensaba, madre mía, ¿qué va a hacer en Mica ciega, no? ¿Qué va a hacer? Pues ella, su día a día era exactamente igual, intentar oler a ver si tal, chocarse contra un cristal, es decir, ella no está pensando, ¿cómo voy a vivir 3 años más? Ciega, ¿no? Es una cosa...
0: Sí, se lo tienen. Vamos a ver un par de fotitos más. Aquí ya sí que vamos a ver a tu marido.
1: Y mis niñas,
0: tus
1: sí.
0: Tres niñas.
1: Celia, Paloma, que es la segunda, y Lara, la pequeñina. Y nada, la verdad es que nada, una maravilla. Paloma vino... Pues bueno, a reparar esa maternidad tan difícil, ¿no?, que tuvimos con Celia. Fue todo fácil, era un bebé cielito. Y como son los bebés cielitos y trampas, pues yo quise tener una tercera.
0: Dije,
1: yo quiero repetir esto. Así que bueno, nada, y Larita, como es Larita Dinamita, pues ya nos ha...
0: Y aquí ya tienes a... Bueno, esta es bastante más actual, ¿no?
1: Esta es actual, sí. Esta es el día de la presentación de mi libro.
0: Anda,
1: que vinieron,
0: verdad,
1: ellas, que me han ayudado muchísimo. Somos, nada, el equipo, como digo yo, el comité de crisis, porque todas las veces que yo no creía que no he podido, que tenía que recortar, que no iba a poder publicarlo, que no iba a llegar a los tiempos, siempre el comité de crisis ahí apoyándome y recordándome, como me dicen ellas, lo que tú nos dices a nosotras, mamá, ¿qué nos dirías? Entre intentarlo y no intentarlo, hay que intentarlo, ¿no? Pues tú igual, yo.

0: Es verdad,
1: me lo acaban de recordar que se moría. Bueno, vamos a hablar un momentito. Ya saben que nos gusta hablar aquí de valores de nuestros médicos. Está el medio de comunicación que hemos creado, que hay una web, que están todos invitados a que lo vean, porque ahí están poniendo médicos cosas súper interesantes, avances, qué recursos necesitan. Es decir, nos tienen informados continuamente. www.valoresdenuestrosmedicos.com. La doctora Olga García pertenece a Valores Nuestros Médicos y me gustaría, Olga, que brevemente nos digas algo que quieras expresarles a la sociedad sobre el médico en general. O sea, ¿qué es lo que tú quieres decirles?
0: Bueno, yo les quiero decir acerca de los médicos, ¿no? Los médicos es un profesional humanista, ¿no? El médico es un profesional humanista, vocacional. Todos los médicos que realmente hemos elegido hacer medicina es porque queremos, tenemos una voluntad de ayuda. Muchas veces los médicos, ahora hay cierto desencuentro con el mundo médico porque el sistema no permite que los médicos dediquemos todo ese tiempo y toda esa paciencia, ¿no?, que requiere cada uno de los pacientes, ¿no? Pero el médico, cuando vais al médico, ese médico eligió en un momento medicina porque quería ayudaros. Quería ayudar a los demás, quería aportar, quería sanar, quería curar, ¿no?, quería salvar un poco a la gente. Y de alguna manera pues tenemos que volver a reconectar, ¿no?, tanto los propios médicos, tratar de encontrar el camino para poder volver a ese médico que eligió medicina, ¿no?, a ese estudiante, ¿no?, y a los pacientes para volver de nuevo pues a reencontrarse con sus médicos, ¿no?, que muchas veces no pueden atenderles todo lo bien que ellos quisieran, pero no porque realmente ellos no quieran, sino porque están en un sistema donde verdaderamente no hay tiempo y tienen mucho, mucho estrés, ¿no?, para poder dedicar a su paciente, ¿no?
1: Hay que entender a los médicos. 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Y luego tenemos este otro aparatito que estrellamos hace poco, que es para hacerte un electro. No hace falta saber de electro, simplemente hace falta colocar dos deditos, tener una aplicación y ver lo que ahí pone. Te lo explica, te saca un informe, pero no obstante, cualquier cosa que veas tú se lo llevas a tu médico de familia y él va a saber cómo estás, si tienes algún tipo de arritmia, porque en las arritmias lo bueno es pillarlas, vamos a hablar así, en el momento. Vos ya vas al hospital y ya no la tienes, es en el momento, con lo cual esto tenerlo en casa os va a venir súper bien. 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Ha sido un placer tenerte. Vuelvo a poner aquí el libro, porque es que de veras que merece la pena. Cuando tu cuerpo te habla, es la editorial es HarperCollins, pero se puede comprar en Amazon, ¿verdad?
0: Sí.
1: Lo tenéis en Amazon. Os lo recomiendo muy, muy, muy, muy, muy muchísimo, porque os va a hacer además reflexionar, igual que nos ha hecho la doctora reflexionar, pues reflexionar con este libro. La doctora, no sé si decir dónde estás y estas cosas, porque es que vas a tener un... la vamos a liar, pero bueno, vamos a decirlo, ¿eh? Doctora, la podemos buscar como doctora olgagarciagomez.es, que tiene su propia web, pero si ponéis Olga García Gómez doctora, vais a encontrar donde ella está pasando consulta, donde os puede atender, donde la podéis ver. Es una maravilla. Yo estoy seguro que muchos nos gustaría tener un médico como ella, sobre todo, bueno, cualquier tema que tengáis, pero por ejemplo un tema oncológico que no es fácil de tratar, fijaros con qué humanidad lo va a tratar. ¿Qué tal has estado, Olga?
0: Muy bien, nada, una entrevista preciosa, muchísimas gracias, he estado súper acompañada por ti, en un ambiente amoroso, con todas las fotos de mi vida y me parece, nada, un lujo, ha sido de verdad un privilegio estar aquí. Muchísimas
1: bueno,
0: gracias.
1: Si te parece, se lo vamos a dedicar a Carlos, a Celia, a Paloma y a Lara.
0: Eso es.
1: Digamos que es donde se une todo al final, donde ese día acaba y está allí. Y también a Mika, allí donde esté, que seguro que estará en un sitio maravilloso. Muchísimas gracias, Olga. Y a todos ustedes, ¿qué les vamos a decir? Que muchas gracias por vernos, por estar ahí, por decirnos cosas bonitas, que son muchas. Así que nada, que les queremos mucho. Un beso muy fuerte.
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2: Bienvenidos un día más a Tiempos Modernos. En el siglo XX, dos proyectos políticos prometieron la redención de la humanidad y terminaron sembrando muerte, miseria y campos de concentración. Son el fascismo y el comunismo. Todavía hoy, uno de ellos está socialmente proscrito, mientras que el otro conserva una sorprendente respetabilidad académica y cultural, pese a que los millones de víctimas que dejó detrás de sí no lo avalan todavía. Por ello, ¿son realmente ideologías opuestas o por debajo de la propaganda comparten un ADN común y similar? Hoy exploramos hasta qué punto el fascismo, sobre todo el nacionalsocialismo y el comunismo en la historia, pueden entenderse incluso como gemelos.

0: Nosotros no aceptaremos la exclusión de nuestro pueblo de ese derecho.
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0: hablar de fascismo, de nazismo específicamente, y de comunismo, bueno, pues hay que tener en cuenta que se tratan de dos maneras de entender la política y la propia sociedad de maneras muy, muy diferentes. Pero debajo de toda esa capa, de todas esas diferencias que son obvias a la vista, existen ciertas similitudes que podrían incluso, bueno, pues abrir esa pregunta, que es la que tratamos hoy en este programa, de ¿podrían considerarse gemelos de alguna manera u otra? Pues es una cuestión que en el programa de hoy vamos a tratar con Axel Kaiser, doctor en filosofía y director de la cátedra Friedrich von Hayek, que no contamos con él en plato, pero sí a través de videoconferencia, que actualmente se encuentra en Chile. Así que, Axel, es un placer tenerte aquí en Tiempos Modernos.
1: No, muchas gracias por la invitación, encantado.
0: Pues como comentaba un poco ahora al principio de este programa, hablar de comunismo y de fascismo, o apuntándolo mejor, nacionalsocialismo o nazismo también llamado, significa hablar de, bueno, de dos formas incluso de entender un Estado o la propia vida muy, muy diferentes. Pero, claro, para entender un poco también esas similitudes y esas diferencias hay que comprender exactamente en qué consisten. Así que, Axel, me gustaría un poco, también para los espectadores, entender un poco esas ideas generales que sustentan el comunismo en sí.
1: Bueno, lo explico en mi libro Nazi Comunismo, que ha sido publicado recientemente en España por Editorial de Gusto y que ha sido un éxito bestseller acá en América Latina y que se va a publicar en varios idiomas ya, incluyendo en Estados Unidos, por una muy buena editorial. Y lo que sostengo ahí en ese libro es que, contrario a lo que se ha instalado como narrativa histórica desde las élites intelectuales que suelen ser muy afines a la izquierda y al marxismo, en esencia, cuando uno examina el comunismo, el marxismo-leninismo y el nazifascismo, no tienen diferencias fundamentales suficientes como para decir estamos hablando de dos cuestiones contrarias. Al revés. Son tan parecidos que uno podría hablar de que son ideologías gemelas. Y esa es la tesis del libro, y en última instancia las dos ideologías gemelas, tanto el nacionalsocialismo alemán como el marxismo-leninismo, tienen un objetivo, ¿no? Que es la destrucción de la sociedad occidental, los fundamentos que permitieron el orden de personas libres para establecer un sistema

0: que has publicado recientemente. Claro, probablemente a muchos de nuestros espectadores les sorprenda esa, bueno, pues esa tesis o ese punto de vista de son casi gemelos. Estamos hablando además de dos maneras de entender la vida misma, prácticamente que bueno, ese antagonismo llevó a lo que llevó en el siglo XX, ese choque entre dos maneras de ver la vida, la sociedad, la política. Sí, perdóname, dime.
1: Sí, no son dos maneras distintas de ver la vida, son dos maneras prácticamente idénticas de ver la vida. La manera distinta de ver la vida no se da cuando uno compara la Unión Soviética con la Alemania nazi, que de hecho, si tú examinas lo que eran esos sistemas, no había diferencias fundamentales entre ambos, eran casi idénticos, ¿no? Régimen de partido único, no hay democracia liberal, sistema totalitario, campos de concentración y exterminio, un sistema completamente diseñado para el adoctrinamiento permanente de las masas y sobre todo de la gente joven. No hay diferencia. Es lo mismo. Y eso comienza con Lenin en el caso de la Unión Soviética, después se consolida con Stalin y claramente el caso de Alemania parte con los nazis. La oposición correcta no es entre un totalitarismo y otro totalitarismo. O sea, porque eso sería como... básicamente, comparar, ¿no es cierto?, dos platos de comida con los mismos ingredientes, ¿ah?, cocinados de la misma manera, pero que se les pone otro nombre, ¿ah?, y se dice, ah, son completamente distintos, uno es vegetariano y el otro es carnívoro. No, la diferencia fundamental es entre la sociedad libre, la democracia liberal y el totalitarismo. Entonces, el eje correcto para analizar el siglo XX no es la Alemania nazi contra la Unión Soviética, que fueron aliados, ¿no? Se revertieron Polonia y que se admiraba, por lo menos Hitler era un gran admirador de Stalin y los nazis aprendieron mucho de los leninistas. De hecho, los campos de concentración nazis son copiados de los campos que introduce Lenin en la Unión Soviética. La verdadera oposición es entre el mundo libre, entre Estados Unidos, Inglaterra, si uno quiere lo que era la Europa occidental no totalitaria, y nazi-comunismo, los nazis y los comunistas. Tanto es así que cuando termina la Segunda Guerra Mundial, que por razones estratégicas, obviamente, le convino por un tiempo los ingleses a los aliados, ¿cierto? Estar precisamente con los soviéticos, el enemigo nuevo pasan a ser los soviéticos y los comunistas. Y tenemos la Guerra Fría. O sea, esa es la verdadera diferencia. Pero si uno se va a los fundamentos ideológicos, muchos de los principios elementales del nazismo, como lo que es su epistemología, su teoría del conocimiento, vienen de Marx y del marxismo. Y de la misma manera... otros elementos que yo analizo en el libro en los 5 capítulos que planteo.
0: Algo que me gustaría, por ejemplo, destacar es que en tu caso, Axel, estás destacando sobre todo el nazismo, el nacionalsocialismo, incluso antes que el propio fascismo italiano. ¿Por qué tiene más, digamos, por qué son más gemelas el nacionalsocialismo con el comunismo en vez del fascismo italiano? O da un poco igual, aquí eso es algo que te quería preguntar.
1: Sí, el fascismo italiano claramente está dentro de esta familia, no nos equivoquemos, pero no llega al nivel de profundidad en el proyecto de transformación, de coherencia con su propia ideología que llegaron los nazis y los comunistas, los marxistas-leninistas. Y por eso, cuando tú examinas la Italia fascista de Mussolini, no tienes el mismo nivel de depuración social a través del el terrorismo purificador, que es el que aplican nazis y comunistas por igual. Los campos de concentración, de exterminio masivos, no los ves en el caso italiano. Tampoco el mismo nivel de control sobre la economía, que los nazis tenían absolutamente dominada la economía, tanto como los soviéticos, solo que respetando nominalmente la propiedad privada, pero en la práctica no existía la propiedad privada. Eso es algo que yo también explico en el libro, el anticapitalismo de la esencia de nazis y comunistas, también de los fascistas, pero en el caso italiano se llega a tal extremo. Si bien se subsume la economía en el Estado, hay un arreglo un tanto más pragmático. El cristianismo es también un problema tanto para fascistas, nazis y comunistas. Lo ven como un obstáculo esencial para la revolución y la sustitución de lo que creen las personas en ese momento en Europa por una religión política nueva. De hecho, Mussolini define el fascismo como una religión. Él dice que es una religión. Y hay varios líderes nazis que entienden, también el nacionalsocialismo, el mismo Goebbels llega a decir que el nacionalsocialismo tiene que ser la nueva religión, ¿no? Y en el caso de los marxistas-leninistas, ellos se presentan como una alternativa a la religión cristiana, pero en efecto es una religión política también que busca suplantar y derrocar por completo el orden cristiano occidental, y eso lo dicen Marx, Lenin y Engels de manera completamente transparente, igual que lo hacen los nazis. Uh-huh. Y

0: Ese es otro de los puntos que tienen en común. Son doctrinas ateas. Los nazis tal vez eran panteístas, al menos Hitler, pero son doctrinas ateas que lo que buscan es rebelarse contra la cristiandad, precisamente. Y yo tengo todas las citas originales donde estos lo plantean.
1: Algo que también hay que destacar, por supuesto, como bien has apuntado, ese enemigo común que tienen estos dos totalitarismos, esa tradición liberal contra la que ambos luchan. Y algo que, escuchándote he estado pensando incluso, es el hecho de que, mucha gente tiene a estos dos totalitarismos como diametralmente opuestos, probablemente por ese desenlace que tiene esa Segunda Guerra Mundial, pero ¿por qué de alguna manera, Axel, tú has visto que la propia población cree que son tan diferentes, que son tan antagónicos, cuando realmente no lo son, realmente son extremadamente parecidos?
0: Es ignorancia y es propaganda que se ha realizado en Occidente sistemáticamente por las élites intelectuales y después los distribuidores de segunda mano, como los llama Hayek, el premio Nobel de Economía y filósofo austriaco, que son los periodistas, que son los autores de novelas, de Hollywood, etc. Entonces hay un lavado de cerebro sistemático. Yo pongo ejemplo en mi libro, la Enciclopedia Británica para Niños sostiene, y este es un caso, que el nazismo es una doctrina genocida y todas esas cosas que está correcto, pero después cuando habla del comunismo, habla solo de sus intenciones. Dice que quiere una sociedad más justa, que entonces había mucha desigualdad y explotación, y el comunismo es algo bueno, pero nunca te menciona los genocidios, nunca te habla de las declaraciones explícitas de Marx, Engels y Lenin de provocar una guerra de exterminio, una revolución violenta, de llegar al extremo de aniquilar a sectores completos de la población, incluso por razones étnicas. El mismo Engels sostiene que los eslavos tienen que ser exterminados, usa esa palabra, porque los considera, además de una raza inferior, reaccionarios, digamos, que no van a estar con la revolución. Hay un racismo también muy profundo en el marxismo-leninismo del cual no se habla, y yo lo tengo en el libro de manera bastante desarrollada, pero como el marxismo es una religión política que plagia muchos elementos del cristianismo, me parece a mí que logra también disfrazarse mejor, porque a diferencia de los nazis que te decían claramente lo que querían, los marxistas disfrazan de buenas intenciones sus propósitos finales, que son los mismos que tienen los nazis: el control del poder total, ¿no es cierto?, llevar a cabo una dictadura genocida, y que los que llegan al poder, el partido en este caso comunista, nunca lo abandone, que es lo que hicieron en todos lados donde llegaron al poder. Entonces, no hay diferencia esencial, salvo el internacionalismo, que ese sí es un elemento que yo diría que distingue ambas doctrinas, entre comunistas y nazis. Los nazis son comunistas y los comunistas son nazis. En todo lo fundamental lo son. Y que traten de engañarnos para no aceptar esta realidad, simplemente tiene que ver con que hasta el día de hoy muchos partidos políticos de izquierda y muchos intelectuales profitan y ganan en esto de que como el nazismo era malo y nosotros estamos a la izquierda y somos buenos, entonces tenemos la razón y voten por nosotros y dennos todos los privilegios a nosotros. Y siguen profitando de eso.
1: Algo, Axel, para ya terminar esta entrevista, estamos viendo ahora justo esas similitudes que hemos estado comentando, que has estado apuntando a lo largo de la entrevista. Me gustaría cerrar con una reflexión. Comentaba al principio que el propio nacionalsocialismo, el propio nazismo, está prácticamente cercenado, apartado, enviado al ostracismo público de alguna manera, mientras que el comunismo de alguna manera está bastante más presente de lo que podríamos incluso llegar a pensar, teniendo en cuenta que se trata de un totalitarismo al igual que el nazismo. Entonces, para terminar, Axel, me gustaría una breve reflexión sobre por qué crees tú que el propio comunismo sigue tan presente en la sociedad y sobre todo en las izquierdas tanto europeas como a nivel internacional.
0: Porque las izquierdas son en esencia, en última instancia, esfuerzos por instalar una utopía y renunciar a la racionalidad para enarbolarse ellos, los líderes de los partidos de izquierda, como quienes debieran estar con el poder, y total si fuera posible, de modo de llevar a cabo esa utopía. Entonces es una ideología que sirve mucho a sus promotores, porque dice, mira, acá nosotros tenemos el plan de una sociedad hermosa, con igualdad, con justicia social, dennos todo el poder a nosotros y nosotros lo vamos a llevar a cabo. Y por supuesto, Los nazis planteaban lo mismo, lo único que era mucho más explícito respecto a despreciar a los grupos que se consideraban incompatibles con este proyecto. Y los marxistas-leninistas y los socialistas hasta el día de hoy, sobre todo hoy día, después de que cayó la Unión Soviética, son un poco menos expresos, hablan de la redistribución de riqueza y todas esas cosas. Pero yo diría que ese es un gran punto.
1: Axel, muchísimas gracias por, bueno, pues acercarnos a esta visión de estos dos totalitarismos, esas similitudes, bueno, esa forma de ver también esta parte de la historia, una cual todavía sigues y todavía, como bien has comentado, observamos el comunismo. Así que, Axel, muchísimas gracias y un saludo desde España hasta Chile.
0: Muchas gracias a ustedes y bueno, no olviden de leer el libro Nazi Comunismo ya disponible allá en España. Un abrazo.
1: Muchísimas gracias, Axel. Nosotros nos despedimos, como siempre. Les recordamos que a través de nuestras redes sociales pueden volver a ver estos programas y sobre todo también recordar esos momentos específicos en los que nuestros invitados pues destacan esas píldoras, esas pequeñas cosas que tiene la historia y que tratamos aquí en tiempos modernos. Muchísimas gracias, como siempre. Es un placer traerles la historia en este programa.

0: Ojalá nunca se dé el caso de tener que sufrir un incendio en un edificio o en nuestra propia casa, pero aunque creamos que nunca va a ser víctima de un accidente de este tipo, es mejor estar preparado y saber qué hacer. En primer lugar, si vives con más gente y eres el primero en ser consciente de la situación y ves humo, avisa al resto de la casa, grita si es de noche e intenta salir de la manera más segura posible. Llama a emergencias al 112 y explica la situación. Si en lo que intenta salir hay humo por debajo de la puerta, no podrá salir por esa porque es tóxico. Lo más probable es que detrás de esa puerta haya fuego. Por el contrario, si no ves humo, coloca la parte posterior de tu mano sobre la puerta para cerciorarte de que no está caliente. Si la siente fría, ábrela lentamente y pasa por ella. Si la puerta está abierta pero el fuego te impide salir de la habitación, ciérrala para protegerte de él. Si por el contrario la puerta está caliente, hay humo debajo de ella o no hay otra por la que puedas salir, tendrás que intentar pedir ayuda por la ventana. Inhalar humo provoca desorientación en las personas e incluso podría dejarlas inconscientes. Debes cubrir tu nariz y tu boca si tienes presencia de humo en la habitación en la que te encuentras y hacerlo desde el suelo, gateando, porque aunque parezca más rápido correr, no es lo más seguro si hay humo. Ahora lo importante es ir hacia el lugar donde pueden verte desde el exterior y cerrar todas las puertas que hemos ido atravesando. Puedes sacar una sábana o alguna cosa que otra de color blanco y colgarlo por la ventana para indicar que necesitas ayuda. No hay que olvidar que una vez se haya abandonado el edificio, alejarse de la estructura del mismo es lo más importante por si hay problemas mayores.
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3: Información, historia e investigación a través de los datos. Ponemos la lupa sobre diversos temas que afectan a la sociedad y que no siempre se encuentran en las portadas de los medios de comunicación, ya sea ciencia, política, tecnología o problemas sociales. Siempre con las cifras en la mano. Arrancamos. En los últimos años, España está atravesando momentos críticos, batiendo hasta sus propios récords, tanto a nivel económico como a niveles un poco más sociales. Batimos nuestra propia marca en llegadas de inmigrantes ilegales, en el precio de la cesta de la compra, en la tasa de paro, sobre todo el juvenil, y en olas de calor. Con la llegada del verano, lo normal es que suban las temperaturas, pero claro, esto trae consigo otro problema, la escasez de lluvias y, como no, las tan temidas sequías. Aunque España atraviesa cada verano por un periodo de sequía e incluso a veces dos, la realidad es que no existe ningún plan real hidrológico ni de almacenamiento ni de suministro para solucionar este problema. Por eso, durante este programa analizaremos las peores sequías que ha atravesado nuestro país, los diferentes tipos de situación de emergencia y mucho más. Pero antes es necesario aclarar que existen dos tipos de sequías. Por un lado, existe la sequía meteorológica. Esta se da cuando hay falta de precipitaciones, es decir, cuando no llueve. La sequía hidrológica, por otro lado, se produce ante la poca disponibilidad de aguas superficiales y subterráneas durante un determinado periodo de tiempo. Es decir, tiene que ver más con el almacenamiento y la gestión de los recursos hídricos disponibles. La sequía, por tanto, no es algo exclusivamente que sea consecuencia de que no llueva, sino de la falta de gestión de almacenamiento. En España ya nos hemos asentado en la sequía hidrológica. Cada vez sufrimos más y más largas. ¿Pero cuáles son las peores que hemos atravesado?
1: Para los españoles, escuchar que están en sequía no es ninguna novedad. Cada año España atraviesa una y a veces incluso dos. Sin embargo, hay años en los que la situación ha sido extremadamente grave. La primera gran sequía fuerte que atravesó España fue en 1749, que duró hasta 1753. Esta sequía afectó a la mitad norte de España, que por lo general es la más húmeda. Durante este periodo incluso se llegó a secar el río Tormes. En 1944 se produjo la segunda peor sequía que se recuerda, que duró 2 años, hasta 1946. Los ríos del país más caudalosos, como el Ebro, perdieron prácticamente la totalidad de su caudal. Y en Madrid, el río Manzanares se secó por completo, lo que produjo cortes de agua diarios. Durante estos años, los embalses bajaron hasta el 14%. A principios de los años 80 se produjo la tercera gran sequía. Esta vez, el sur de España fue la zona más perjudicada. Ciudades como Sevilla o Córdoba estuvieron días sin agua. En 1991 y hasta 1995, España atravesó una nueva sequía y los embalses bajaron hasta el 15% de su capacidad. En 2009, en diciembre, terminaba una sequía que duró 4 años. Durante este periodo, las tablas de Daimiel se secaron completamente. Además, sufrió un grave incendio que tardó mucho en poder extinguirse, lo que ocasionó importantes daños ecológicos. La sequía más reciente fue la de 2017, cuando los embalses bajaron de forma crítica al 5% de su capacidad. El mes de septiembre de ese año fue el más seco del siglo XXI.
3: Como hemos visto, las sequías en España son algo, por desgracia, más que recurrente. Por eso son muchos los que exigen un plan hidrológico nacional actualizado, que tenga en cuenta las necesidades de todo el territorio. El Consejo Nacional del Agua, en vigor desde 1985, es el órgano consultivo cuyas funciones son informar sobre el proyecto de este plan. Pero ¿quién es el responsable de gestionar el agua? Las administraciones públicas, autonómicas, locales y centrales. El suministro de agua de España se caracteriza por el acceso universal y de buena calidad del servicio. Las tarifas, además, se encuentran entre las más bajas de toda la Unión Europea. El 98% de la población urbana y el 93% de la población rural están alcantarilladas. El resto es atendido por sistemas de saneamiento en el lugar, como pueden ser fosas sépticas. Además, el 100% del agua del grifo en España es potable, según afirma el Ministerio de Sanidad. Por otro lado, nuestro país gasta más de 6.000 millones de euros anuales en esta gestión, es decir, en la captación, transporte y extracción de aguas subterráneas. La Unión Europea es además uno de los principales financiadores. ¿Y cuál es el sector que más agua necesita? Sin duda el agrícola, que demanda hasta un 80% del total del agua. Pero esto hace que sea el sector así más afectado con la llegada de esas sequías. Desde hace ya 3 o 4 años están previstas inversiones históricas de más de 2.000 millones de euros hasta el año 2027 para la modernización de 750.000 áreas de cultivo, con el objetivo así de reducir el consumo de agua al menos un 10%. Estos periodos, además de afectar al campo, también perjudican a la sociedad, ya que los precios aumentan de forma considerable. Con todo esto surge otra pregunta: ¿cómo están los embalses en España? Pero antes de responder, es fundamental saber la diferencia entre un embalse y una presa, y cuáles son además los más importantes que hay en nuestro país.
4: Un embalse es una estructura hidráulica que contiene un gran depósito de agua, donde se almacena el agua de los ríos. Y a diferencia, una presa es una estructura que actúa de contención. Generalmente se encuentra en los embalses y sirve para cerrarlos. En España hay más de 350 embalses con una capacidad de almacenamiento de más de 50.000 hectómetros cúbicos de agua, lo que supone el 50% del caudal de todos los ríos españoles. Pero ¿cuáles son los más grandes? El que más capacidad tiene del país es el embalse de Serena, en Badajoz, que puede albergar más de 3.200 hectómetros cúbicos. Fue construido en 1989 y de llenarse por completo, podría abastecer a Extremadura durante más de 30 años. Es además el tercer embalse más grande de Europa. En segundo lugar tenemos el embalse de Alcántara, en Cáceres, que fue construido en 1969 y cuya capacidad es de 3.162 hectómetros cúbicos. El embalse de Almendra, en Salamanca, además de tener la presa más alta de España, es el tercero más grande del país. Posee más de 2.600 hectómetros cúbicos de almacenamiento y se extiende por el cauce natural del río Tormes. Por otro lado, nos tenemos que ir hasta Guadalajara. El embalse de Buendía tiene una capacidad de 1.638 hectómetros cúbicos. El embalse de Mequinenza, en Zaragoza, tiene una capacidad de 1.530 hectómetros cúbicos y también es conocido como el Mar de Aragón. El embalse de Cijara, en Badajoz, es el siguiente en capacidad y puede acumular hasta 1.505 hectómetros cúbicos de agua. En Cáceres nos encontramos con el embalse de Valdecañas, cuya superficie atraviesa el río Tajo. Su capacidad es poco más de 1.440 hectómetros cúbicos. En Zamora, el embalse de Ricoballo puede almacenar hasta 1.200 hectómetros cúbicos y en Cuenca, el embalse de Alarcón puede almacenar 1.112 hectómetros cúbicos. Por último, nos tenemos que ir a Córdoba, con el embalse de Iznájar, cuya capacidad es de 981 hectómetros cúbicos, siendo el más grande de toda Andalucía.
3: Una vez visto los embalses más significativos de España, podemos responder a la gran pregunta que nos solemos hacer varias veces al año: ¿cómo es la situación real de todos ellos? Aunque es una cifra que va variando, ya que influyen muchos factores, sí que hay una media de la capacidad que tienen los más importantes. La que mejor situación presenta son las reservas de los embalses del norte. Los del Cantábrico, Galicia y las cuencas internas del País Vasco suelen estar en torno al 85% de su capacidad. La reserva de los embalses del Duero, del Tajo y del Ebro tampoco suelen estar mal. Aquí la cifra baja un poco y oscila entre el 60%. Sin embargo, Cataluña en estos últimos años ha estado en una situación casi crítica. Las cuencas internas de esta comunidad están oscilando en torno al 20% de su capacidad. Pero si hay una zona cuya situación es muy preocupante cada año, es Andalucía. Las reservas del Guadalquivir, la zona de Barbate y la cuenca mediterránea andaluza suelen oscilar en torno al 15% de su capacidad. Y ante esto, ¿qué solución hay? La única que proponen desde las comunidades autónomas son los planes de emergencia. Esa medida solo ha sido adoptada por Andalucía, Extremadura y por Cataluña. Es un plan de emergencia que tiene tres niveles. En el primero de ellos se limita el consumo a 200 litros por habitante y día. En la segunda fase, estas restricciones aumentan hasta los 180 litros como máximo por habitante y día. Por último, en el tercer nivel, el consumo de agua se limita a 160 litros por persona y día. Sin embargo, pocas soluciones más podemos encontrar ante este gran problema. Como por parte de las instituciones parece no haber mucho movimiento, son muchas las asociaciones y agrupaciones de ciudadanos y de agricultores que llevan tiempo proponiendo soluciones.
5: La sequía es un fenómeno natural recurrente en España. A lo largo de la historia, nuestro país ha atravesado varios periodos de escasez de agua. Sin embargo, aunque somos un poco expertos en este problema, no hay casi ninguna solución. Ante esto, asociaciones de ciudadanos y también agrícolas han ido proponiendo algunas. Ante este gran problema, se plantea aprovechar las posibilidades que ofrecen los recursos no convencionales, como pueden ser la desalación o la reutilización del agua. Es fundamental la construcción de nuevas infraestructuras como plantas desaladoras, duplicar la reutilización de aguas urbanas y ayudas a regantes. Pero aseguran que los ciudadanos también forman parte de este problema, por lo que deberían de adoptar nuevos hábitos en su vida cotidiana. Por ejemplo, tomar una ducha en lugar de un baño, cerrar el grifo mientras se lava los dientes o aprovechar todo el espacio de la lavadora o el lavavajillas. Otros consejos menos comunes son el uso de reductores de presión para la ducha o recoger el agua de la lluvia en un cubo para, si hay plantas, regarlas con ella.
3: Como hemos visto, el problema del agua en España no es ninguna novedad. Hay que remontarse muy atrás para encontrarnos con la primera gran sequía. Sin embargo, pese a que es un problema anual en nuestro país, son muy pocas las soluciones que desde las administraciones se ponen. Se ha de lado a un problema que además afecta a todo el mundo por igual. Por ello es fundamental y muy urgente la aprobación de un plan hidrológico nacional que empiece por recoger las necesidades de cada comunidad autónoma y que termine por aprobar nuevos proyectos para el buen uso del agua. Nosotros seguiremos analizando estos datos y muchos más en otro programa. Recordad mirar siempre con lupa cualquier cifra o problema social, porque muchas veces los datos reflejan una realidad silenciada. Nos vemos en otro programa de La Lupa.
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Ceuta intenta hoy recuperar la normalidad, pero después de lo ocurrido los últimos días, hablar de normalidad resulta casi imposible. Decenas de miles de personas llegaron hasta la frontera desde Marruecos. Miles consiguieron entrar en territorio español. Las imágenes dieron la vuelta al mundo. El ejército tuvo que ser movilizado, las fuerzas de seguridad quedaron sometidas a una presión extraordinaria y decenas de personas perdieron la vida intentando alcanzar territorio español. Y ahora, cuando baja ligeramente la presión en las calles, aumenta la presión política, porque la crisis de Ceuta ya no se libra únicamente en la frontera, se libra también en los despachos. El presidente de la ciudad, Juan Vivas, llegó a reclamar al gobierno la declaración de emergencia nacional y un mando único ante una situación que consideraba desbordada. El Ejecutivo rechazó hacerlo y defendió que el Estado tenía capacidad suficiente para garantizar la seguridad. Dos diagnósticos radicalmente diferentes para una misma realidad. De hecho, cuando ya era suficientemente tarde, el gobierno comenzó a reaccionar, dejando entrever que España no estaba preparada para afrontar una invasión de tal magnitud. Porque Ceuta no es únicamente la frontera de España, es una de las fronteras exteriores de la Unión Europea. Y la nefasta actuación del gobierno español va a traer consecuencias a nivel europeo. Bruselas ha ofrecido reforzar la presencia del Frontex y la crisis ha llegado hasta las instituciones comunitarias justo cuando acaba de entrar plenamente en vigor el nuevo Pacto Europeo sobre Migración y Asilo, diseñado precisamente para reforzar las fronteras, acelerar procedimientos y repatriar responsabilidades entre los Estados miembros. Pero Ceuta ha demostrado que las leyes escritas en Bruselas sirven de poco si, cuando llega una crisis real, una frontera puede quedar desbordada en cuestión de horas. A todo ello se suma otro elemento que España no puede ignorar: Marruecos. Pues resulta inevitable preguntarse cómo decenas de miles de personas pudieron concentrarse y dirigirse hacia una de las fronteras más sensibles de Europa en tan poco tiempo. España necesita cooperación con Rabat, sí, pero cooperación significa que ambos lados de la frontera cumplan con su responsabilidad. Hoy muchos migrantes han regresado a Marruecos y Ceuta comienza poco a poco a recuperar el pulso, pero sería un error confundir tranquilidad con solución, porque detrás quedan muertos, una ciudad desbordada, una batalla política abierta y una frontera europea cuya vulnerabilidad ha quedado expuesta ante todo el mundo. Ceuta ha sido esta semana la puerta de entrada a España y, por ende, a Europa.

0: ¿Qué tal están? Muy buenos días, bienvenidos a Dando Caña. Hoy es lunes 3 de agosto, miramos el Santoral y hoy es San Asprenato de Nápoles. Por delante, como siempre, dos intensas horas de programa en directo en los que vamos a intentar contarles, resumirles toda la actualidad política nacional que, como no podía ser de otra manera, pasa sobre todo por Ceuta. Parece que la situación comienza a mejorar, pero todavía muy lejos de la normalidad. Ya saben, esa invasión migratoria con más de 60.000 marroquíes que tomaron las calles de Ceuta está trayendo cola, no solamente a nivel nacional, no solamente ese rifirrafe entre los políticos nacionales de nuestro país, sino también a nivel europeo, y es que son varios los países europeos que han pedido medidas directas contra España. Hablaremos, debatiremos sobre ello, también intentaremos contarles toda la última hora que está ocurriendo, testimonios, porque con nosotros estará en los próximos minutos un compañero que estuvo allí en Ceuta viviendo en primera persona esa verdadera batalla campal que se vivió durante horas en las calles de Ceuta, pero también abordaremos otros temas de la política nacional con Barrabés como protagonista, también con Zapatero, varios emails que se han descubierto entre Zapatero y María Jesús Montero, parece que sí, que tuvieron en más de una ocasión contacto directo. Todo ello se lo vamos a ir contando, se lo vamos a ir resumiendo a lo largo del programa de hoy, pero por comenzar, como siempre, toca presentar a las personas que me acompañan hoy aquí, y don Julio Ariza, vuelve a estar con nosotros. ¿Qué tal? Buenos días.
1: Bien, muy bien, encantado de estar aquí, además disfrutando de un Madrid maravilloso, placentero, incluso hasta hace mejor temperatura hoy. No hay ningún problema para aparcar, no hay ninguna contaminación ni acústica ni ese CO2 terrible del que hablan. O sea, Madrid es hoy un oasis, un paraíso. Recomiendo a los que no tengan, vamos, estén pensando en coger las vacaciones, que se vengan a Madrid de vacaciones, porque se está fantásticamente bien. Y luego hay que ponerse en contexto, porque aquí estamos, pues los que estamos en Madrid, que hemos venido a trabajar, pero los que estáis al otro lado, claro, y es que os imagino con el cubo, la pala, y dando caña, pero de verdad, o sea, caña de la que se bebe. Y nosotros estamos aquí, pues, teniendo que soportar las cosas que hacen los políticos y los gobernantes españoles y analizar la realidad que mucha gente no quiere ver y que otros vemos porque queremos verla y que es en muchos aspectos, muy preocupante. Lo que pasa es que como nada de este mundo es definitivo, pues hay que tratar de relativizarlo. Por el momento, el gobierno de España y, por tanto, los españoles que somos gobernados y administrados por él, hemos quedado como la chata, como auténticos payasos. Los marroquíes están haciendo con nosotros lo que les da la gana, simplemente, lo que quieren, con la tutela de los americanos que nunca lo han, vamos, nunca lo han negado. Es que quieren hacer América grande otra vez, y eso no incluye hacer España grande otra vez o Europa grande otra vez. Puede ser que incluso incluya lo contrario. Y como nos hemos puesto así de testarudos y de gallitos, diciéndole al hermano americano que no le dejamos la base de Rota para llevar a cabo sus operaciones en Irán, pues el americano ha tomado nota y ha dicho no, o sea que no tengo base ya en España, muy bien, ahora tomaré mis decisiones. Primera decisión, mi aliado preferencial en el estrecho de Gibraltar es Marruecos, y por tanto para el control del estrecho cuento con los ingleses en Gibraltar, cuya soberanía ya hemos cedido de forma increíble y además sorprendente en un momento que era estupendo para poder reivindicarla, y eso es lo que tenemos, un país que no es capaz de defenderse a sí mismo, con un rey que ha sido incapaz de sentarse en Ceuta para decirles a sus súbditos, a sus ciudadanos, que la monarquía española y el gobierno español van a defender a toda costa, con uñas y dientes, la soberanía española de esa plaza, pero el rey ni se ha movido, ni bueno, se fue a Nueva York a la final del partido, y se ha ido a los incendios a tener cuatro buenas palabras con los vecinos, pero ahora que tenía que estar en Ceuta, diciendo que yo soy el rey de esto, no se le espera. Una verdadera pena. Del gobierno tampoco íbamos a pensar que iban a hacer nada más, pero del rey sí, quizás sí pensábamos que la monarquía valía la pena por algunas razones defenderla, pero cada día nos lo van a poner más difícil.
0: en sus pantallas las redes sociales de don Julio Ariza para que puedan seguir, para que puedan conocer esas noticias que cuelga tanto en Telegram como en su canal de WhatsApp, también en su cuenta de X. Para Telegram, para WhatsApp, están viendo sus códigos QR, es tan fácil como acercar la cámara de su móvil y les lleva directamente para unirse a ambos canales. Su cuenta de X la están viendo, Julio Ariza TV, para seguirle y para poder ver esas últimas horas, esas noticias que muchas veces no nos da tiempo a contar aquí en directo, pero que él, a través de las redes sociales, se las acerca. También con nosotros, José María Francas, ¿qué tal? Muy buenos días.
2: Pues muy buenos días, pues bien, ¿no? Fin de semana interesante, ¿eh? De ver cómo nos las dan con queso. A ver, yo no tengo ninguna duda en que España es una gran nación y que difícilmente tiene que sentir envidia de ninguna otra. De hecho, me he dedicado este fin de semana a repasar y no he encontrado ninguna que nos pudiera dar envidia ser como ellos, ¿no? Los españoles ya son otra cosa, porque aquí hay de todo. Aunque en general, pues parece que somos gente sociable, familiar, quizá demasiado, con demasiado aguante, demasiado pacientes, un poco comodones, hasta que se nos hincha algo, salta la chispa, y entonces pues viene el 2 de mayo, viene lo que sea, y se acaba la broma, ¿no? Pero hasta que no se acaba la broma, madre mía, véase ahora la situación. O sea, tenemos un gobierno que se nos ríe en la cara y aquí aguanta estoicamente todo el mundo. España, los españoles, y en cambio los políticos de gobierno, estaba buscando yo calificativos, y así que no fueran despectivos, me he encontrado probablemente el que más les cuadra sería como escoria, carroñeros, sanguijuelas, en definitiva, miserables. Es decir, son lo peor que puede haber, difícilmente comparable, así como he dicho que España no tiene que envidiar a nadie. En cuanto a políticos de gobierno, tenemos que envidiar a todos. Es más, incluso me pasaría por algún país de África, porque igual me encontraría gente más honrada de esos que en teoría no lo han sido nunca. Porque a menos esos no engañan, ¿eh? Idi Amin no engañaba, sabías perfectamente qué tipo de bestia era, pero claro, aquí es que después van de buenos, ¿no? En fin, que me dan asco.
0: También con nosotros Antonio Burgueño, ¿qué tal? Muy buenos días.
3: Muy buenos días. Yo creo que sí que estoy de acuerdo con don José María, como siempre, porque efectivamente yo no tengo ninguna envidia a ningún país, pero los ingleses llevan en 8 años 7 primeros ministros y aquí en 8 años llevamos un presidente. O sea, esto es inaudito. ¿Y qué presidente? Nada más.
2: Sí, no, no es que los ingleses sean buenos ninguno de esos que ha habido, pero no son tan malos tampoco como aquí.
3: Pero por lo menos,
2: y al menos han cambiado.
3: Lo han intentado.
2: Sí, sí, sí.
3: Están intentando.
2: Sí, sí, han intentado mejorar la raza. Intentando. Pero aquí
3: es decir, llevan para arreglar el National Health Service, el servicio sanitario. Ahora se inventa el Burhan, se inventa el Servicio Nacional de Dependencia. Es decir, quiere hacer otro National Health Service en la dependencia, porque reconocen que está, como el National Health Service, está hundido. Nosotros tenemos ambos hundidos, pero optamos por no reconocerlo.
2: Sí, sí, es decir, o al revés, fardar de ello, alabarlo. Saldrá Sánchez y dirá que, en fin, que la lista de espera es la manera de dar medallas a la gente.
0: También con nosotros Iago Soler, el compañero que está este fin de semana en Ceuta. Simplemente, antes de meternos de lleno, un titular. ¿Qué has vivido allí?
4: Pues yo creo que es ciudad sin ley. Ceuta, 2 puntos, ciudad sin ley.
0: Luego lo desarrollaremos. Alejandra Nuño, ¿qué tal? Muy buenos días.
5: Muy buenos días. Feliz de estar aquí con vosotros. Felicitar a la cadena Porque además quiero deciros a todos vosotros especialmente que sois un ejemplo para este país. Lo estaba pensando todo el fin de semana. Digo, gente, entendedme que todavía Julio dio su edad esta mañana, no lo voy a descubrir yo aquí, pero es verdad que, ostras, dices, gente mayor, entendedme que, ostras, que están dando ahí un ejemplo de esfuerzo. Y yo creo que ahí tenemos mucho que decir precisamente, porque ante un Estado fallido, nosotros como nación tenemos que despertar y tenemos una gran oportunidad para despertar. Y desde luego, ese caos del que estaba hablando nuestro compañero se vio en directo. Era tremendo las imágenes el jueves en la tele. Yo no daba crédito a lo que estábamos viviendo. Así que, bueno, quiero pensar que dentro de todo este caos vamos a despertar y vamos a despertar con fuerza.
0: Y ahora sí, empezamos el programa y antes de meternos de lleno en Ceuta, varios apuntes como, por ejemplo, el incendio que ha sacudido esta misma madrugada en el barrio madrileño de Chamberí a primera hora de la madrugada, en pleno barrio. Las llamas han originado en la séptima planta de un edificio situado en el número 52 de la calle García de Paredes y ha terminado afectando gravemente a la parte superior del inmueble. El fuego ha provocado el colapso de la cubierta y ha obligado a desalojar de forma preventiva dos edificios mientras los bomberos del Ayuntamiento de Madrid trabajaban para controlar las llamas y evitar su propagación. A pesar de las espectaculares imágenes que están viendo en imágenes, no ha habido que lamentar ningún herido.
1: No ha llegado Martínez Campos, ¿no?
0: Ha sido simplemente
1: solo en García de Paredes
0: ese edificio y la nota positiva es que, bueno, pese a las imágenes espectaculares, ningún herido, ninguna víctima. Además, otra imagen más o otra situación que hemos vivido en las últimas horas, la del terremoto de magnitud 4,1 que sacudía el sureste de España. El seísmo se registraba a las 12 del mediodía de ayer con epicentro en el municipio murciano del Pliego y a unos 5 kilómetros de profundidad, según los datos actualizados del Instituto Geográfico Nacional. El temblor se sintió en buena parte de la región de Murcia y también llegó a percibirse en la provincia de Alicante y Albacete. El 112 recibió alrededor de 80 llamadas de ciudadanos que habían notado el movimiento, aunque no se ha registrado daños ni personales ni materiales. Y ahora sí, un trágico suceso porque 13 personas han muerto en un accidente aéreo en Perú después de que una avioneta turística se estrellase mientras realizaba un vuelo para sobrevolar las famosas líneas del Nazca. Entre las víctimas se encuentran dos ciudadanos españoles, un matrimonio residente del municipio de Arroyo de la Encomienda en Valladolid, además de 7 italianos, 2 alemanes y 2 peruanos. Un trágico suceso con 13 víctimas, entre ellas 2 españolas. Y mientras España está pendiente o bien de los incendios que azotan prácticamente la mitad del país o bien de la crisis migratoria que está ocurriendo en Ceuta, ojo a lo que publicaba este mismo fin de semana Pedro Sánchez en sus redes sociales.
6: Este verano os he preparado una playlist con algunas de las canciones que más estoy escuchando de este año. Es bastante ecléctica, así que os destaco 3 que seguro que en fin, que os dan una idea de por dónde voy. La primera es la canción de Quevedo, El Baifo. La segunda es Spring Summer 26 de Charlie XCX. Y finalmente, Tantas cosas de Melanie. Bueno, en fin, espero que os guste y que os acompañe durante estas vacaciones. ¡Feliz verano!
0: Ahora sí, ¿había comentarios, Julio?
1: No, a ver, es una frivolidad de un calibre, o sea, pasando lo que está pasando España en este momento, que salga este tío a recomendar una canción que tiene que leer, porque seguramente no conoce ninguna de ellas, y mañana le preguntas, dime una de las canciones, y no sabe cuál es, porque en él todo es mentira, es un puñetero teatro. Cuando habla de Melanie, que ahora me menciona Melanie la tercera, recordad que no es Melanie Safka, una fantástica cantautora de los años 70 que tiene canciones espectaculares, pues no es Melanie Safka, es otra Melanie a la que a mí no me produce el más mínimo interés. Pero Melanie Safka sí que os la recomiendo, se escribe Melanie Safka, S-A-F-K-A, fantástica. Ella tiene algunos álbumes fantásticos.
0: Antonio, decías, mientras veíamos estas recomendaciones musicales de Pedro Sánchez, que qué cara tiene el presidente del gobierno para publicar un contenido como este cuando España está atravesando por un momento tan complicado.
3: Sí, es que está desacreditado. Él llegó con unos ojos, yo creo que llegaba drogado. O sea, porque este hombre está claro que, bueno, yo no le voy a dar el mérito de tener una psicopatía, porque soy médico y me parece que sería darle una tabla de salvación. Es un jeta y es un sinvergüenza. O sea, esto no puede ser. Esto, tomarse la angustia de personas muertas y tomarse la angustia de los españoles y de los ceutí y tomarse la broma, los dos, ¿eh? Él y el ministro de Interior, esto es inaudito, pero lo estamos soportando. Respecto a los movimientos de tierra, pues el que hoy sea Asprenato de Nápoles, hace 3 días en Nápoles ya nos avisaron de que había un movimiento de tierra. Por lo tanto, más vale que volvamos a los orígenes, porque desde luego hasta la tierra está temblando.
0: Yago.
4: A mí me parece, bueno, iba a decir gracioso, pero no, o sea, porque es un enfermo mental, es una realidad, es un psicópata que no tiene ningún tipo de pudor. Mientras la gente en Ceuta, yo estaba paseando por la calle, había vecinos con sus coches en los garajes, de brazos cruzados, haciendo guardia para que no entrase ninguno de estos inmigrantes dentro de sus propiedades. Cuando los Mercadona, Día, estaban con 4 vehículos militares, cuando las tiendas de ropa estaban cerradas, cuando había más de 60 personas muertas, cuando había una frontera que se estaba violando cada segundo, y este señor coge y está 106 minutos, creo, en Ceuta, y se pone a recomendar canciones. Yo sí que te puedo recomendar ir al médico, porque lo tuyo de verdad, o sea, es una cosa, pero acojonante. Los vecinos, yo les ponía el micrófono y les decía, oye, ¿qué te parece que Pedro Sánchez esté recomendando canciones en estos momentos mientras tú estás con un bate de béisbol de metal para que no te entren en tu casa? Y no se lo creían, pero me decía, ¿qué estás recomendando qué? Lógicamente la gente de Ceuta, que recuerdo que es un territorio todavía español, no estaba pendiente a lo que publicaba este imbécil, estaba pendiente a lo que pasaba en sus casas, no estaba pendiente a las declaraciones de mierda que estaba dando el ministro del Interior. Estaba pendiente a lo que pasaba en su pueblo, a lo que le pasaba a sus niños. Recordemos que, por ejemplo, Ceuta tenía su feria esta semana, estaba cancelada. Yo bajo del helicóptero, lo primero que me encuentro es las casetas de la feria llenas de marroquíes, cuando debería haber gente allí disfrutando, de todas las nacionalidades. Recordemos que Ceuta es diversa, que es el 40% de la población es de origen marroquí. Deberían estar allí pues tomando pinchitos morunos, bebiendo rebujitos, lo que sea. No, había una crisis. Cuando fui a la frontera del Tarajal, seguían entrando personas. Y unas autoridades totalmente desbordadas. O sea, Ceuta ahora mismo es una ciudad sin ley. Yo ayer me fui de allí, pasada las 12 del mediodía, y estaban los regulares de la ciudad haciendo batidas para intentar sacar a gente. Ojo, que es lo mejor de todo, no están obligados. No están obligados. O sea, la ministra de Defensa, Margarita Robles, y el ministro de Interior, Fernando Grande Marlaska, no obligan a la policía y a los militares a acoger a personas que han entrado ilegalmente en nuestro país y expulsarlos. No están obligados. Simplemente les recomiendan seguir un camino hacia su país. O sea, la actuación del Ejército, de la Policía Nacional, la Guardia Civil, es guiar con las porras o con el brazo a estas personas hacia Marruecos. No meterlas en un bus o en un camión militar, que por cierto, saltan de los camiones, y llevarlas de vuelta a la frontera. Y ya lo mejor de todo de este psicópata de manual, porque es que, de verdad, o sea, yo he venido de Ceuta bastante acalorado, sinceramente. Después de 3 días... Cuidado, aparte que hacía una calor.
1: Has sido golpeado.
4: ¿Eh?
1: Te han golpeado.
4: Eso también otra, claro. Aparte de cubrirlo, también, bueno, pues gajes del oficio, a veces la prensa recibe. Pues también otro psicópata, ceutí, esto de origen marroquí, pues nada, decidió pegarme 2 patadas y un puñetazo por cubrir una manifestación. Pero, dicho lo cual, ahora lo mejor de todo es que se está vendiendo un discurso de o estas personas, vale, pero no, estas personas llevan 4 días sin comer, 4 días sin beber, 4 días sin ducharse. El problema es que Pedro Sánchez está haciendo una campaña migratoria para no hacer mella y daño en Sumar, en Unidas Podemos, en Bildu, en Esquerra, y en vez de vender la imagen de metemos a personas en un autobús y hacemos redadas y los enviamos todos de vuelta, lo que se le ha ocurrido es meterlos al monte, literalmente meterlos en el monte, y que se mueran de hambre y de sed. Y que cuando alguien vaya allí a darles una botella de agua, se peleen como monos en un zoológico. O sea, esa es la opción que desde el Ministerio de Migraciones, desde Moncloa, le han dado a una crisis en una ciudad. Matar a personas que están ilegalmente en nuestro país, de hambre y de sed, en un monte en Ceuta. Y a pasar 36 grados en una playa. En vez de coger y decirles, oye, pues ustedes van de vuelta a Marruecos, de vuelta a sus casas. Porque hay personas ahí que es cierto que están escapando de una guerra, como por ejemplo en Sudán. Esas personas internacionalmente sí que tienen derecho a un asilo. Pero en Marruecos, ¿qué guerra hay? Si entraban, como decían los vecinos, preguntando por un McDonald's, que dónde está el McDonald's. Y yo los he visto con móviles, yo tengo el iPhone 11, he visto a gente nadando con el iPhone 17 metido en una cartuchera de plástico. ¿A quién están intentando engañar? O sea, realmente. Yo tengo familia en Cuba. Cuba es un país pobre. Cuba no va a celebrar un mundial de fútbol en 4 años. Eritrea no va a celebrar un mundial de fútbol en 4 años. Marruecos sí. Eritrea no tiene un tren de alta velocidad, Marruecos sí. Entonces, y allí vuelvo a repetir, los vecinos están sobrepasados, sobre todo los que están cerca de la frontera. Es que se les cuelan. Y la recomendación de las autoridades, aparte de escuchar canciones, es que cierren las ventanas. O sea, es una cosa, no es... Sí, enseguida vamos, señora, no, es... cierra la ventana y espera a ver qué pasa. Y yo cuando salía de la pensión o del hotel, abría la puerta y lo primero que me encontraba no era una señora con una barra de pan. Da igual si es musulmana, española, me da igual. No, eran pandas de chavales, de 5 o 6 personas, que lo primero que te preguntaba eran por un cigarro. Y aquí está el meme de amigo cigarro. No, no, es cierto. O sea, abría la puerta de la pensión y lo primero que te decían era, ¿tienes un cigarro? O sea, yo me voy a Suiza a trabajar y lo primero que me pregunto a una persona es, ¿tienes un Toblerone? ¿Tienes un cigarro? O sea, no, es dónde puedo ir a trabajar, lo que sea. O sea, es una deja... Y aparte que ellos están deambulando por la calle. No están esperando en el CETI, como hacen otras nacionalidades, voy a repetir, los de Sudán, los de Mali, que es un país al borde del colapso. Oye, pues voy a hacer algo con mi vida. No, esta gente va deambulando por la calle, viendo a ver dónde se pueden meter, viendo a ver dónde pueden ir a robar, viendo a ver dónde tal. También hay que decir que al menos yo lo que he visto... esto es mucha inseguridad por los vecinos y nos la han trasladado así a los micrófonos de esta cadena, pero luego lo que es gente por la calle, yo al menos con mis ojos no vi nada. Es cierto, de agresiones, nada. Es cierto que en otros barrios sí que se han visto choques entre los propios ceutíes de origen marroquí y los que han entrado, porque se ponen violentos. Cuando tú los echas, se ponen violentos. Ese es el problema. Y también, que pasan las horas y Marlaska vende una normalidad. No, es que Ceuta está con una normalidad poco a poco. No, no. Allí todavía quedan miles de personas, y miles, que se esconden y que no quieren salir. Ese es el problema. Y eso creo que es lo que no entienden en el interior. Y que hay muchos, que a mí me lo dijo un policía nacional, que son del sur de Marruecos, que son personas... Imagínese usted en mitad de la nada y que llegas a un enclave como Ceuta y ves, pues no sé, un taxi, un bus. Son personas que no entienden lo que es convivir en sociedad, no entienden lo que es, o sea, no están adaptados a una sociedad. O sea, no es nada racista ni nada, pero es una realidad como un templo. Y esa gente que ha estado 2 o 3 días metidos en un camión subiendo todo Marruecos para penetrar en Ceuta, pues ahora a ver quién lo saca de allí. Pero a mí lo de que venga el presidente de esta nación a recomendar canciones y lo que decía Julio al principio, Felipe VI, que en 10 años de reinado lo más cerca que ha estado de Ceuta es volando un helicóptero del ejército del aire, o de la armada, desde Rota, eso es lo más cerca que ha estado de la zona del estrecho de Gibraltar, el rey Felipe VI, que no ha visitado ni Ceuta ni Melilla. No, o sea, alucino. Y yo cuando cogí el ferry ayer desde Ceuta hasta Algeciras,
1: ¿Había comentarios entre la población de ese tema del rey?
4: Sí.
1: ¿Qué decían?
4: De que llevan más de 30 años sin ver ningún apoyo por parte de la Moncloa ni de la Zarzuela. Ningún apoyo, ninguna inversión. Tenemos Gibraltar enfrente. No era para decir, oye, pues la fiscalidad, pues vamos a hacer fiscalidad más jugosa en Ceuta. Vamos a construir una especie de Macao en Ceuta. Vamos a invertir en construir infraestructura, que mira que la ciudad es pequeñita, preciosa, pero pequeñita. Vamos a construir un buen hospital, vamos a construir un, para que la gente pueda ir a visitarla. Una infraestructura hotelera, ¿no? Allí, el parador nacional de Ceuta es lamentable. O sea, es de los años 40. Mm. O sea, es lamentable. La red de paradores nacionales, o sea, que tengan el Ceuta abandonado.
3: Y el hospital militar, ¿qué me dice?
4: Y el hospital militar, está abandonado. Y claro, lógicamente, si yo soy ceutí, yo pago mis impuestos, soy el último en recibir ayuda, cuando los que entran y no pagan son los primeros.
3: Que la morgue de 60 o 70 cadáveres en el hospital militar, que se han enterrado cadáveres en una zona y en un país civilizado, se han enterrado sin hacer las necesidades de hacer una autopsia. ¿Pero de qué estamos hablando?
4: Estamos hablando de unas personas que no saben.
3: Se han enterrado antes de tiempo en tierra. Se han enterrado en tierra española 60 personas sin hacer, sin decir ni quiénes son.
1: Bueno, tendría que ser el gobierno de Marruecos el que dijera, oiga, que son míos, que son marroquíes, que claro, son ciudadanos nuestros,
4: no,
1: vamos a hacer un funeral de Estado,
3: es que esos están conchavados, es que estos
1: no,
3: señores
1: han matado ellos, hombre.
3: Hombre, claro, evidentemente.
4: Te reconocen.
3: Los han matado ellos, pero los han matado ellos con el consentimiento de Pedro Sánchez. Pero si venían, si se les ha visto decir Pedro Sánchez, Pedro Sánchez.
4: Y cuidado, a mí uno, yo estaba grabando tal, no sé qué, y me dice, visca Cataluña, puta España.
5: ¿Magrebí?
4: Sí, no, tal cual. Uno que estaba saliendo, me dice, visca Cataluña, puta España. Y yo me quedé así y le digo, no. Le digo, viva España y a la Madrid. Y él, no, visca Cataluña. Digo, que vienen con la lección aprendida y todo. O sea, es una cosa, digo, de verdad. O sea, es el meme hecho realidad. O sea, es el meme hecho realidad.
5: Es distópico.
4: Y luego otra.
5: Pura distopía.
4: Por mucho que diga la gente, no, es que no sé qué. No. Lo que ha entrado en Ceuta, ustedes lo pueden ver, lo hemos subido a las redes sociales, es gente que ha sido expulsada de España. Uno, me decía, no, es que yo estaba en el País Vasco y tuve problemas con la renovación de los papeles porque me iba de fiesta. El que tiene una resaca y se le olvida ir a la comisaría de la Policía Nacional a renovar los papeles. Así te lo quieren vender. No es que a lo mejor le ha metido una paliza a alguien y lo han echado y ahora vuelva a entrar. Y luego otro por la calle, que en este caso no quiso que lo grabase, pero lo comentaba, me dice, no, tal, no sé qué, hablas muy bien español. Sí, es que yo estuve en la Comunidad Valenciana. El problema es que me pillaron el coche lleno de droga y no me dejan entrar en Valencia. Ah, y no te dejan entrar en Valencia, claro, pero en Murcia sí. Y esa gente ha entrado, o sea, ha vuelto a entrar. Gente que el Ministerio del Interior o que las fuerzas de seguridad se han encargado de echarlos porque han incumplido aquí o porque han hecho algún delito, han vuelto a entrar, sumado a la cantidad de espías marroquíes que habrán entrado y a la cantidad de problemas para la seguridad nacional que en el plazo de 3 días han entrado por una frontera que da vergüenza. Y eso es cierto. Es una frontera que da vergüenza. Hay huecos por todos lados. Hay vehículos militares tapando agujeros en muros. ¿Pero qué es esto? O sea, que es la frontera en Centroamérica de dos países que ni pinchan ni cortan, ¿no? Es una frontera con un país que es nuestro enemigo. Y esto es una realidad, es un discurso que se tiene que aplicar en este país. Marruecos no es un aliado, Marruecos es un enemigo. Y una frontera con un enemigo no puede tener un agujero como el plato este de grande. Y no puede ser una frontera de hace 80 años. Tiene que ser una frontera militarizada y con la última tecnología y la última vanguardia para la seguridad nacional. No se puede poner una boya que parece una prueba del Grand Prix. Ya está.
0: Vamos a seguir hablando de Ceuta. Sé que tanto Alejandra como Francas querían comentar, yo creo que a raíz de ese TikTok de Pedro Sánchez, pero vamos a hacer la primera pausa publicitaria y la vuelta. Seguimos debatiendo, seguimos analizando y seguimos escuchando en primera persona el testimonio de Iago Soler, que ha estado este fin de semana aquí en Ceuta.
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0: 1 menos 25 del mediodía, seguimos aquí en Dando Caña, seguimos analizando todo lo que ha ocurrido en las últimas horas, en los últimos días en Ceuta, pero ojo a lo que publica hoy Cadena Ser, que tiene que ver con el CNI, porque avisan, ya anunciaron, de que dio varios avisos a Interior sobre el riesgo de una entrada masiva en la frontera con Ceuta. Fuentes relacionadas con la seguridad del Estado aseguran que sí informaron en contra de la versión ofrecida por el propio ministro Marlaska. Interior reconoció a Migraciones 8 días antes que la saturación por el incremento de migrantes sanado podría llegar a ser crítica. Ahora sí, Alejandra.
1: No, un momento. ¿Quién lo dice del CNI? ¿Quién lo dice? ¿Quién lo dice? ¿Representa al CNI? ¿Es el ministro de Defensa? ¿El que manda en el CNI? ¿Quién lo dice? Porque si no, no me lo creo. No me lo creo. ¿Por qué? ¿Porque alguien lo publique? Joder, tal como se ven las cosas últimamente. ¿Quién lo dice? ¿Quién lo dice? ¿Quién lo dice?
0: No. Según la publicación de Cadena Ser, que es exclusiva suya,
1: vale.
0: Tan solo nombran...
1: Ah, la Cadena Ser. Oe, oe, oe, oe. Venga.
0: Francas, querías hablar.
2: Sí, porque es que Antonio me ha introducido una duda. Porque has dicho que Pedro Sánchez no estaba enfermo. Y ostras, sano no está.
1: ¿Eh? Sano ha dicho, no está. ¿Ha dicho que estaba enfermo?
2: No, ha dicho que era...
1: ¿De la cabeza, un psicópata?
2: No, al revés, que era...
3: Yo he dicho que no le
2: quiero dar, aliviarle, llamarle
3: psicópata.
2: Que no le
3: quiero dar el chantaje de estar enfermo.
2: Por eso, o sea, que al revés.
3: No quiero darle ese chantaje.
2: Ya, pero es
3: porque,
2: que...
3: Porque realmente lo contrario es ser un fenómeno de monstruo. Porque es monstruoso llevar a su hermano con un problema psíquico y de expresión, llevarle a donde le ha llevado. Es monstruoso. O sea, hubiese sido simple ayudar a su hermano de otras miles de formas, que a lo mejor necesitaba ayuda. Y otros, a sus hermanos en esas circunstancias, se les puede ayudar, pero no metiéndole de funcionario del Estado. O sea, ese monstruo, o es monstruo o es un enfermo. Yo casi prefiero ya decir que es un monstruo.
2: Y probablemente es más realista, pero no, yo lo único que quería de este personaje es que, si os acordáis, siempre habla de empatía. Claro, el hecho de que este fin de semana recomiende canciones, si algo demuestra es que tiene la misma empatía que un escorpión cabreado.
0: Alejandra, que no te habíamos escuchado todavía hablar sobre Ceuta.
4: Bueno, yo creo que hay que ser un grandísimo desalmado para salir un sábado por la mañana a recomendar una playlist cuando la gente estaba como estaba sufriendo, que bien lo estás comentando tú. Yo creo que hay que ser un grandísimo desalmado para salir ahí y obviar cuando todavía hay cientos de familias en La Palma viviendo en contenedores prácticamente porque están esperando todavía por varas burocráticas a que les faciliten una vivienda. O sea, y no sé cuántos años han pasado ya. Cuando todavía tenemos cientos de personas también con una problemática que no saben por dónde empezar.

0: pasar con el tema de los incendios. O sea, hay que ser un grandísimo jeta, Marlaska, para salir a congratularte a ti mismo cuando es tu deber, con cero autocrítica, a hablar de normalidad cuando todos sabemos que es mentira, pero no el sábado, el viernes o cuando saliera, sino todavía hoy. Porque además, entre otras cosas, Ceuta no va a volver a su estado natural nunca más, porque esto queda ya en lo social, queda en el ADN de una ciudad y queda en el ADN histórico de un país. En segundo lugar, a 3 de agosto, ¿vale? Esto no es, o sea, esto no es, no hay que camuflar, o sea, esto no es ninguna crisis ni es ninguna emergencia, esto es una invasión y una absoluta, invasión perfectamente diseñada contra la soberanía territorial nacional de este país y que además no es la primera vez, porque tenemos 13 siglos de historia de asedio continuado. Y podemos irnos, que yo este fin de semana intentaba irme a los libros de Coe, los que somos de la generación X, de cuándo empezaba, no sé si fue en 711, en la batalla de Guadalete, si seguimos, ¿no? Por además, por cierto, todos coinciden, a nivel histórico, todos los hitos, ¿no?, son en momentos puramente de debilidad del Estado, de debilidad de España. O sea, te vas al momento de Guadalete en el 711, estábamos totalmente vulnerables. Te vas a los reinos de Taifas cuando Al-Ándalus estaba fragmentando, estábamos completamente vulnerables. Te vas a 1975 cuando Franco estaba como estaba y como estábamos en ese país y fue cuando cedimos completamente la gestión administrativa en los acuerdos tripartitos de Madrid y aquí es donde estamos en estos días. Entonces, esto no es nuevo, esto ha llevado pasando toda la vida y además esto, por cierto, es fruto de una, bueno, de claramente de una acción de guerra que es de las guerras nuevas que no se hacen como antiguamente y que se hacen ahora, que es con un bloqueo energético, con ataques de ciberseguridad o lo que está pasando con movilizaciones masivas de personas y de invasiones como lo que acabamos de ver. Y lo que es alucinante es que todavía hay gente todavía ayer, que por cierto éramos muchos los que ayer estábamos enfrente de la embajada, en pleno Madrid y en pleno agosto, o sea, muchos, y había de todo, que lo comentasteis esta mañana en la radio, ¿eh? Allí no había ninguna, allí había gente del pueblo que están sufriendo, familias enteras, lo digo yo porque yo lo vi ayer, y tenía al lado familias, matrimonios con niños pequeños enfrente de la embajada, gente, por cierto, manifestándose de forma absolutamente pacífica, que es alucinante la carga policial que había allí, alucinante, helicóptero, por cierto, constantemente volando en el cielo, en fin, entonces, quiero decir que es que no hay por dónde coger. Estamos escuchando, Yago, yo creo que me he visto ahí un momento la tele y tenían las manos así en la cabeza, porque es que es completamente distópico, es el mundo absolutamente al revés. Bueno, pues con todo esto y más, todavía tenemos otra turba de votantes que siguen aplaudiendo esta gestión y que ahora volvemos a hacer la misma, ¿no? La misma ADN del abandono y en la misma ADN de la culpa. Ahora la culpa es de Trump. O sea, ahora la culpa es de Trump, pero vamos a ver, ustedes no se están dando cuenta, los votantes del PSOE, que tenemos a dos ciudades, una en concreto, con las familias metidas en casa, muertos de miedo, que yo quisiera ver a Irene Montero en medio de Ceuta con cientos de tíos alrededor suya. O sea, me gustaría verla allí y que cantase lo de solas a casa, borrachas o como lo cantase. O sea, no tiene ningún tipo de sentido. Y luego, por último, y hoy están en varios periódicos, Europa, desde el 2015, que empezó Merkel haciendo esa política de apertura de puertas, esto se está acabando. O sea, toda Europa, ya han firmado 22, nada menos que, por cierto, encabezado por Meloni, pero, por cierto, seguido por la socialdemócrata danesa. 22 países diciendo que tenemos que tener una política migratoria completamente diferente. Y luego, en cuanto ya, y finalizo, en cuanto a lo de Trump, vamos a ver, Trump lo lleva trabajando una edad de oro con Marruecos, cosa que Marruecos y Europa nos tenemos uno de los mayores momentos de tensión en estos momentos. Y están haciendo inversiones, tienen totalmente un lobby montado a nivel de negocio extraordinario, porque tienen, por un lado, cientos de empresas, tanto europeas, por cierto, españolas, como Inditex, se están instalando allí porque tienen una política de cero aranceles y con unas alianzas de poder salir mercantilmente a zonas estratégicas como es África, y bueno, pues nosotros hemos perdido la partida desde hace muchísimo tiempo y seguimos aquí con la casa sin barrer.
1: Te voy a añadir a una persona más a tu lista que yo creo que es bastante necesaria y es José Manuel Álvarez.
0: Bueno, soy as de traca, vamos. La, o sea, foto José fue de miedo, vamos.
1: José Manuel Álvarez, recordemos que entregó ya totalmente el Sáhara, traicionó al pueblo saharaui. Ahora Marruecos está expoliando el Sáhara Occidental, los fosfatos y los fertilizantes a Estados Unidos sin aranceles. Cosas que pertenecen al pueblo saharaui, vuelvo a recordar. Álvarez hace 15 días, lo veremos en esta semana en esta televisión, entregó Gibraltar. Hay una verja, si usted va a Gibraltar, hay una verja, de facto. Lo único que han dejado una especie de redil como para el ganado, para entrar a trabajar, a ser explotados dentro de la última colonia europea y luego salir a España. Y ahora Álvarez ha vuelto a demostrar que España, desde los años 80 o 90, no tiene una política exterior clara. No tiene una política clara, no, no tiene una política exterior. O sea, vuelvo a recordar, Marruecos no es un socio fiable. Marruecos es un enemigo. Marruecos no
0: histórico,
1: puede...
0: Histórico,
1: no, histórico.
0: Histórico.
1: Histórico. Marruecos no puede dictar la política exterior de España. Si Sánchez, si Feijóo, si Albert Rivera, me da igual, van el día de mañana a Argel, o Yone Belarra, si es presidenta del gobierno, va a Argel, Marruecos no se puede enfadar. O sea, ¿quién es Marruecos para decirnos a nosotros dónde podemos ir y dónde no? ¿Que nos están haciendo una pinza diplomática entre Estados Unidos e Israel en el estrecho de Gibraltar? Eso es una realidad, es una realidad. Porque el 30%, casi el 40% de las armas que tiene Marruecos son estadounidenses y el 26% son de Israel, que ha desplazado incluso hasta Francia. Si los amigos hacen caja, luego tendrá una recompensa este país. Pero, vuelvo a repetir, la política exterior tiene que empezar por unas fronteras, unas fronteras que no comienzan en Tarifa, ni en Algeciras, ni en Almería, ni en Jaén, ni en Ciudad Real, no, empiezan en Ceuta, en Melilla, en Canarias, y en todos los islotes y peñascos de soberanía española. Y lo que está haciendo Álvarez ahora mismo es una auténtica vergüenza. Y es un peligro para la seguridad nacional que la política exterior dependa del régimen halagüita de Marruecos.
2: Hablabais precisamente los dos de José Manuel Álvarez. Esta misma mañana ha ofrecido una nueva entrevista y se le ha preguntado por esta crisis, por esta invasión ocurrida en Ceuta y por el papel de Marruecos. Ojo, porque ha dicho que en todo momento Marruecos mostró su colaboración para intentar el retorno de todos estos inmigrantes que atravesaron la frontera.
3: Y los hechos son que desde el primer momento Marruecos ofreció su colaboración para intentar impedir ese flujo de personas y sobre todo para que retornaran inmediatamente, como está ocurriendo. La inmensa mayoría de aquellos que entraron ya están de vuelta en Marruecos y sigue ofreciendo esa colaboración para que hasta la última persona que haya entrado en Ceuta regrese a Marruecos.
2: Y ojo a los últimos datos ofrecidos tanto por el gobierno de Marruecos como de España, porque ascienden a 72 las personas que habrían perdido la vida intentando cruzar a nado hasta nuestro país. Decías, Julio.
4: No, pues yo no lo he entendido bien igual, porque yo estoy un poco espeso. O sea, Álvarez reconoce que Marruecos ha dado la instrucción a los marroquíes de volver a España y los marroquíes le han hecho caso. Es decir, que el gobierno de Marruecos dio la instrucción a los marroquíes de irse para España y le hicieron caso. Uh-huh. ¿Correcto? ¿Es correcto esto? Sí, he razonado bien.
5: Eso es lo que pasó. No sé si es lo que dice Álvarez.
4: Gracias, Mohamed.
5: Eso es lo que pasó. No sé si es lo que dice Álvarez, porque la verdad es que no lo he escuchado.
4: No, pues sí, te lo estoy diciendo yo.
5: ¿Ha dicho eso?
4: Que les da las gracias a Marruecos de cómo les dijo a los esto que volvieran a Marruecos y estos le hicieron caso.
5: No, no, sí, ¿qué pasó eso?
4: Que está bien.
5: Sí, sí, ¿qué pasó eso? Es un hecho.
4: Y no te sugiere nada.
5: Pues no, que va.
6: Igual que la marcha.
5: Pero a ver, yo lo que quería preguntar, dos ideas, porque este fin de semana, claro, hay gente que sabe, perdón,
4: perdonado,
5: que sabe y habla en redes, ¿no? Sí, también. Casi todos los que yo me fío relacionan mucho el tema de Marruecos con lo que has hecho tú ahora, que es relacionarlo con Gibraltar. Y decir que cuando en Gibraltar se cede, Marruecos dice, ahora va la mía, que tengo que apretar un poco más las clavijas. Esa es una idea que todos los que saben algo, a ver, y no se han vendido, o sea, Álvarez no, pero los normales sí. Y otra idea que parece muy clara todo el rato, que es, empieza con Marcha Verde, perejil, 11M, Ceuta, el asalto a Ceuta el 21, y ahora. Eso coincide casi todo el mundo. Es muy interesante lo del 11M en medio, porque el 11M en medio, los que lo ponen y suelen saber algo, no hablan solo de Marruecos, sino que hablan del vecino del norte y el vecino del sur. O sea, Marruecos con Francia. Y tiene bastante que ver con que España, hasta el 11M, pues tenía en la última temporada una posición privilegiada en el entorno de Estados Unidos, por ejemplo, e Inglaterra, y de golpe, por cierto, una mala situación con Francia y con Alemania, y de golpe pasa a perder la situación con esos dos, porque acaba, diríamos, en la cola de Europa. Y desde el 11M España no pinta un pimiento, no por el 11M, sino por la consecuencia del 11M, porque el 11M no tendría ningún problema, te atacan y ya está. No, no, la consecuencia del 11M es que pasa España no a depender del entorno Aznar-PP, sino del entorno Soy-Traición. Y ahí estamos.
1: Y también otra creo
5: que he sido claro.
1: Otra cosa para Álvarez es... España celebró una cumbre de la OTAN en el año 2022 allí. La OTAN no cubre Ceuta y Melilla.
5: Y no lo puso a pesar de que dijeron que sí.
1: Claro.
5: Dijeron que sí,
1: exacto. Iban a decir, no, es lo mismo, siempre la foto, el titular, el vendehumos. Pero, ¿por qué? O sea, ¿por qué el flanco sur de la OTAN no está protegido? Canarias sí, pero ¿por qué no se modifica el mecanismo de la Alianza Atlántica para que estos dos enclaves, si tan bueno es Marruecos, si tan aliado de la Unión Europea, que ahora mismo acaba de salir, von der Leyen felicita a España y a Marruecos por la gestión de la crisis en Ceuta, si tan bueno es para la Unión
5: Europea? Marruecos también lo felicita.
1: Sí, a Marruecos también lo felicita.
4: ¿Pero cómo
1: felicita?
4: ¿Qué gestión de la crisis, joder? O sea, que ha sido un acto de guerra.
0: Claro, qué crisis.
4: No, qué gestión de la crisis, ya está bien. O sea, que no nos obliguen a cambiar la semántica, el relato y el lenguaje.
5: Claro.
4: O sea, Marruecos ha cometido un acto de guerra. ¿Puedes calificar de guerra híbrida? Podrías calificar de guerra híbrida. Pero guerra híbrida es guerra.
1: Es que la siguiente...
5: Sí,
4: y ahora nos sale uno a decir que nos felicita por la crisis, la gestión de la crisis. ¿Qué coño de crisis?
1: Es que la siguiente no va a ser así. No. Yo hablaba con los militares...
5: Eso es un mensaje y una prueba.
1: Claro, yo hablaba con los militares y es cierto que en un principio sentí un poco de temor. Me explico. Llego allí, empiezo a hablar fuera de cámara con los que están allí desplegados y algunos me preguntaban, bueno, ¿tú qué preguntas les has hecho? No sé qué. Yo mira, uno me dijo la hora y les enseñé en el móvil. Ah, vale. Dice, esto no va a acabar bien, ¿eh? Me lo dijeron como cuatro, esto no va a acabar bien, esto va a haber más, no sé qué, ya verás la próxima, hasta aquí puedo hablar. Siempre era, me decían lo mismo, hasta aquí puedo hablar o hasta aquí te puedo decir. Y de pronto, que no estaban, aparecen dos buques de la Armada, fondeados allí en enfrente, y yo pensando, buah, no me lo puedo creer que ahora que vayan a meterse a bombazo limpio y yo aquí en medio con el micrófono.
5: ¿De qué Armada?
1: De Armada Española.
5: ¿Y que meterse bombazo con quién?
1: No, que mientras los militares me decían esto va a terminar mal, aparecieron de pronto en medio de la noche dos buques de la Armada y los fondearon allí tranquilamente. Y allí están todavía.
4: ¿No de verdad pensabas que iban a tirar una bomba?
1: No, hombre, si me están los militares diciendo esto va a terminar
5: igual,
1: mal. Esto va a terminar
5: bocadillos
1: mal.
5: De Frankfurt,
1: pero lo que sí, tanto los militares como los propios ceutíes lo han dicho, y es cierto, aquí se ha ido tomando la temperatura de España, con perejil, con todo, permitiendo a los gendarmes penetrar en Melilla en el año 2021 y matar a gente dentro de nuestro territorio, que eso no se nos puede olvidar, y no ha pasado nada, y seguimos teniendo relaciones, llamamos al embajador italiano en vez de llamar
5: al embajador... Eso ya es psiquiatra, sí. Es como lo de la música esto.
1: Claro, y la siguiente será, pues con gente... que por sus narices no se van a ir de nuestro territorio y se quedarán ahí y harán una marcha verde, roja, amarilla o de todos los colores de la bandera.
5: Es que es un aviso...
1: Pero va a pasar y lo dicen todo el mundo, lo dicen las personas que viven al lado de la frontera y lo dicen los militares de 25 años, no más, de 25 años que están allí trabajando.
0: También es verdad que si yo fuera madre, yo, y creo que lo escuchaba esta mañana en la radio... que yo no quiero que mi hijo a lo mejor se quede ya en Ceuta, porque qué futuro tiene aquí. Y luego ves a gente, claro, este fin de semana en los telediarios, abiertamente, y lo habrás visto tú allí, Iago, ¿y ahora quién viene aquí? ¿Quién viene aquí a invertir? Nos han puesto en el mapa a nivel mundial, pero precisamente justo lo contrario. ¿Quién va a venir? ¿Cuál es el futuro? Que, por cierto, yo, de forma muy pequeñita, pero es verdad que he tenido, me acuerdo de ir al Parador, yo vivía en Algeciras, he vivido muchos años, me acuerdo de ir al Parador, me acuerdo de esa Ceuta, porque es un pueblo súper cariñoso, muy español, por cierto, y luego, pues sí, completamente abandonado. Yo cuando veía el hospital estos días, yo decía, no puede ser que esto sigue, hace 20 años que yo iba allí, o sea, es tremendo.
5: Es que lo de invertir, yo incluso iría un paso más, y ahora mismo soy un señor que vive en Ceuta, y desde anteayer, lo único que pienso es dónde me voy a vivir, porque de aquí salgo por piernas y, luego, y va a salir hasta el apuntador. O sea, no hará falta ni que invadan, sino que se va a vaciar tarde o temprano, porque la gente se tiene clara, el de Ceuta, que por muy español que sean, el gobierno español no va a mover un puñetero dedo para defenderlos.
0: Está claro. ¿Mm? Está
5: y
0: claro.
5: Que así de simple. Y que el otro ha demostrado que cuando quiere, entra. Y entra con 40, 50, 60 mil.
0: Y en dos horas te invade la ciudad.
5: Y porque no entra con 200, porque ya está. O sea, se la va a comer cuando le dé la gana. Sí, sí. Y no va a decir ni media nadie.
0: Y ojo, perdona. Y ahora preguntan por un McDonald's, ahora.
5: Perdón,
0: pero no sé lo
5: detrás,
0: que van a preguntar cuando vuelva a pasar, si es que esto va a volver a ocurrir. Y en segundo lugar, yo, ¿por qué toda España estamos a cuadros? ¿Sabes por qué? Porque al final, cuando tú ves a esa madre, cuando tú ves a ese autónomo, cuando ves a ese panadero, que nos quedábamos alucinados, cientos de tíos entrando en una panadería y el policía arriba. El policía arriba diciéndole que no te puedo ayudar, que no te puedo proteger.
1: No había.
0: Es que lo estábamos viendo en directo. Perdóname un segundo, perdona. Es que todos nos vemos reflejados. O sea, ¿quién no se ve reflejada en esa madre o en ese autónomo o en ese panadero? O sea, esa es la España. Entonces, nuevamente, y cuántas veces en el programa lo hemos visto, cuando vemos al paisanaje de los incendios, a la gente de la Dana, es que nuevamente vemos el patrón que venimos viendo. Venimos viendo a un pueblo completamente abandonado y nos parte el alma. Y luego seguimos viendo la élite, porque la foto es y la no foto, la foto y la no foto, o sea, es la foto de la élite, de ahí os quedáis, pongo el TikTok y me piro la mareta, y ahí os quedáis. Y por cierto, voy a hacer una superficialidad, pero la voy a decir. Todos nos estamos preguntando dónde está el rey, pero ayer la reina, ¿vale? Y hasta ahí, ¿sabes? No tengo más que decir, porque probablemente todas las feministas me van a venir a achacar y, Dios mío, ¿cómo puedes decir esto en el siglo XXI?
4: Explícalo. Pero,
0: pues ayer la reina llevaba un vestido y una historia en medio de Mallorca que yo personalmente me quedé a cuadros. ¿Era el momento de salir de rojo, ceñido, como aquí, dándole la mano a Bardem? Yo de verdad que decía, esto es de verdad. O sea, yo soy de otro siglo. Es que yo debo de ser de otro siglo, porque yo no entiendo nada. Y todos los medios, pero todos, Julio, o sea, todos. No voy a decir, todas las revistas de arriba hablan, la reina deslumbra en Mallorca. ¿Es el momento de deslumbrar a rojo vivo tipo Marilyn Monroe, por favor? O sea, seamos un poco de...
4: Bueno, exactamente.
2: Dejadme irnos rápidamente a una nueva pausa publicitaria. Mientras tanto, buscamos ese vestido de la reina, aquellos que no lo hayan visto, y nosotros nos vamos rápidamente a una pausa publicitaria. Y a la vuelta seguimos hablando de Ceuta y contactamos con otro periodista que también ha estado allí en primera persona para contarnos esos duros momentos que ha vivido allí.

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0: minutos para la una del mediodía. Seguimos aquí en Dando Caña en directo. Hablamos ahora de esa crisis política que sé que ha provocado esta invasión en Ceuta, y es que tanto Partido Popular como Vox coinciden en señalar que esta invasión muestra la debilidad que tiene el actual gobierno español.
1: Esta es una crisis que lleva alargándose mucho tiempo, porque se ha producido por culpa de un gobierno ineficaz, inestable y débil. Y eso lo han visto al otro lado del estrecho. Lo han visto al otro lado del estrecho, y por eso se ha producido esta situación.
2: Pues estamos ante un presidente que se ha convertido en un peligro para los españoles. El hecho de que haya más gente protegiendo a Sánchez en la Mareta que defendiendo la frontera en Ceuta es muy significativo del nivel de traición de este gobierno. Por eso insisto, hay que militarizar la frontera y hay que mandar a todos los efectivos que están en Ceuta, y si es necesario traer más efectivos y más guarniciones de la península, Ceuta y Melilla, para que la frontera sea defendida efectivamente. Y la inacción del gobierno, insisto, se debe al desentendimiento de los problemas reales. Hoy aquí hay mucha gente sufriendo, pero han muerto casi 100 personas. Probablemente habrá más en aguas marroquíes.
0: Pues esto sí es una crisis política. Antonio, te doy la palabra ahora sí, que te escuchemos todos.
3: Sí, venga, dilo, anda, atrévete.
4: No, yo creo, ahora. Yo creo que todo esto está en el programa preelectoral de la Moncloa. Es decir, agitar todas nuestras controversias, agitar, meter en la sociedad cuáles son nuestros grandes dilemas, nuestros grandes problemas como nación. Y claro, ahí tenemos un problema como nación. Si usted encima lo facilita, lo engrandece, lo demuestra que tenemos debilidades. No, claro, no. Es que usted crea la está potenciando la debilidad. Como está potenciando nuestros problemas territoriales internos. Todo esto está en un marco preelectoral que apesta, para decir qué es lo que nos va a decir, que sigue siendo el que ejecuta la normalidad, el que desescala los problemas. Eso, el que desescala el COVID, todo esto está en una historia de un personaje diabólico. Y esto es lo que nos... Claro que tenemos muchos problemas como nación. Algunos son históricos. Pero naturalmente posiciones usted
5: hay
4: sobre esos problemas.
5: Más mal pensado que tú. Y más o menos interpretando eso, va un paso más allá. Que es, el 11M sirvió para un cambio de electoral.
4: Un cambio de régimen.
5: Y en ese caso un cambio electoral que acababa con un cambio de régimen. ¿Qué serviría si preelectoralmente se produce otros 70.000 en Ceuta frente a unas elecciones? Igual es la manera de consolidar el cambio de régimen anterior, es decir, que se mantenga este. Esto ya hay bastante gente.
0: Dejadme saludar
5: con cabeza que lo está
0: a
5: pensando.
0: Otro compañero, Ezequiel Marín, enviado especial de OK Diario a Ceuta. Nos escucha, muy buenas tardes.
6: ¿Qué tal? Buenas tardes.
0: Hola, Ezequiel, cuéntanos qué te has encontrado estos días en Ceuta. ¿Cuál ha sido tu experiencia allí, tu sensación?
6: Pues, a ver, la sensación, yo prácticamente podría decir lo que nos hacen llegar los vecinos de aquí, que esto parece Marruecos y que los turistas son los españoles. Es una realidad palpable que nos han ido contando los vecinos aquí día tras día. Nosotros llevamos aquí desde el viernes y la realidad ni mucho menos es la que pinta el gobierno ni el Ministerio del Interior. O sea, aquí no hay normalidad. Aquí nosotros ayer estamos haciendo una entrevista en la frontera y justo cazamos como un menor con un traje de neopreno que estaba cruzando vía marítima a nado desde Marruecos, desde Castillejos en este caso, hacia Ceuta, con lo cual aquí normalidad ninguna. Ya es cierto que ayer empezaron a llenar, ¿no?, diversos camiones del ejército para deportar a esos inmigrantes ilegales por diversas trifulcas que había habido en el CETI entre personas de raza negra y personas de raza marroquí. Pero claro, la pregunta que nos hacen los vecinos es si no hubiera ocurrido eso, no se lo hubieran llevado. O sea, hubieran seguido aquí tranquilamente. Entonces, claro, la inseguridad crece, el miedo crece. Es cierto que vamos viendo, ¿no?, estos días cómo va bajando el número de inmigrantes que pasean a su propio pie y como si estuvieran en su tierra y en su barrio, tranquilamente, pero la realidad es que todavía sigue habiendo muchos de esos marroquíes, y sobre todo lo que nos transmiten a nosotros es que el problema es que esos marroquíes que se quedan son los peores, son los que al final van a robar, van a hacer asaltos, van a ir a las tiendas, van a poner en peligro la seguridad de las mujeres de aquí de Ceuta. Entonces el miedo es palpable diariamente, la verdad.
0: ¿Va a poder Ceuta volver a la normalidad en algún momento? No a la normalidad de hace una semana, porque el propio presidente de la ciudad autónoma ya venía denunciando que desde el lunes, martes, miércoles se estaba produciendo esta llegada de inmigrantes, pero ¿crees que en algún momento Ceuta podrá volver a la tranquilidad?
6: Pues a ver, ayer nosotros, por ejemplo, estuvimos en la urbanización La Colina, que si no me equivoco se llama así, es una urbanización que está justo a 100 metros del CETI, está, para que os hagáis una idea, entre el CETI y la playa que está debajo del CETI, que si no me equivoco es la playa del trampolín. Pues bueno, hay una urbanización y los propios vecinos llevan desde el jueves haciendo guardias durante todo el día, durante todo el día. O sea, inclusive han puesto ellos mismos unas vallas de obra para que no pasen estos inmigrantes. Y ayer lo hablaba con ellos, ¿no? Les preguntaba, bueno, y ¿qué va a pasar, ¿no? ¿Creéis que vais a recuperar la normalidad? Y ellos no lo dicen, nos dicen, a ver, aquí la normalidad creen que no se va a volver a recuperar, porque la realidad es que quedan todavía muchos inmigrantes aquí, y el problema es que esos inmigrantes son los que se van a esconder, los inmigrantes que no van a poder echar, y los inmigrantes que al fin y al cabo van a estar aquí tranquilamente como uno más, como un ceutí más. Entonces, claro, el miedo que tienen ellos es la reacción de esos inmigrantes que se van a quedar, cuál va a ser ese devenir, ¿no? De la ciudad autónoma de Ceuta, porque, como digo, echarlos, no los han echado a todos todavía, o sea, que no hablen de normalidades del gobierno, porque eso es rotundamente falso, digo yo que estoy aquí, o sea, no es que lo esté diciendo desde mi casa, desde Sevilla, y esté diciendo que esté en Ceuta, no, es que llevamos aquí desde el jueves y lo hemos visto, con lo cual la normalidad yo creo que va a ser difícil. Nosotros ahora sí es cierto que queremos dar un paseo por aquí, por Ceuta en el día de hoy, porque es cierto que hoy ya el lunes, ya han pasado varios días, la normalidad, valga la redundancia, pues tiene que volver poquito a poco a abrir comercios y demás, pero te pongo el ejemplo de un vecino de los de ayer de esta organización tenía, bueno, y tiene, de hecho, una empresa de turismo y lleva cerrada 4 días, con 7 u 8 empleados, me decía, ¿qué quieres? Es que yo no sé cuándo voy a abrir, dice, y el problema es que estoy en la época fuerte de mi empresa. O sea, estamos en un mes de agosto en el que recibo muchísimo turismo, tengo la empresa cerrada y tengo que pagarle encima a los 7 u 8 empleados, que no hay problema, porque yo salvaguardo su seguridad. Dice, pero imagínate que yo al final con una empresa de 7 u 8 empleados no puedo abrir por miedo a que hagan algo en ese local, con lo cual vamos a ver si la normalidad, o mejor dicho, la normalidad, el día a día, ¿no?, de estos ciudadanos se puede recuperar dentro de muy poco espacio de tiempo, pero yo creo que va a ser complicado, que va a ser muy difícil por lo que estamos viendo nosotros diariamente aquí.
0: Sí, situación catastrófica la que están viviendo muchos ceutíes que tienen allí sus puestos de trabajo, sus locales, sus restaurantes, sus tiendas, que han visto cómo por esa invasión pues han tenido que cerrar puertas y perder tantísimos días de venta. Está con nosotros Iago Soler, compañero del Toro Televisión, que también ha estado allí y quiere saludarte.
7: Dale, Ezequiel, ¿cómo estás?
6: ¿Qué tal? ¿Cómo está, Yago?
7: Que es cierto lo que decías de esa urbanización al lado del CETI, porque yo ayer cuando estuve grabando allí en el CETI quise coger un taxi, los taxis están desbordados en la ciudad, no hay taxis disponibles, o sea, tardas un montón en coger uno. Y es cierto, tiene unas vallas de obras y hay una persona allí, ayer había una mujer, ¿no?, haciendo guardia. O sea, en vez de haber un policía o dos, porque lógicamente estás al lado de un núcleo donde hay, no sé cuántos habrá, Ezequiel, 400, 600, 1000 personas ahí en el monte. O sea,
6: sí.
7: Y ella nos lo decía, no, es que tenemos que hacer guardia porque la policía lo único que nos dice es que hay que cerrar bien la ventana. Y me pude montar en un coche de unos vecinos de allí, la urbanización, para que me acercasen al puerto, para coger posteriormente el ferry, y me lo decían. Que hay mucho miedo, que hay temor, que se cuelan por todos lados. La dueña de la pensión, donde me alojé una noche, llevaba 3 días sin dormir y era una ceutí de origen marroquí, porque se le colaban por todos lados. Dice que por la azotea, que le intentaron abrir el Mercedes que tenía en el garaje, que trepaban por las ventanas para meterse dentro. Y hay muchos, ahora que hablabas del sector turístico, hay muchos hostales, pensiones cercanas a la zona del puerto, que están cerradas por el temor a que se cuelen dentro y que directamente no te cogen el teléfono. Hasta que tú te presentes allí y vean quién eres y cómo eres, no te abren. Estamos en agosto. hacer el agosto. Está la expresión ya hecha. Esa gente quiere trabajar, quiere dinero. Lo que no quiere es tener a 25 personas subidas en la azotea de alojamiento, que es lo que pasa. Y un policía diciendo que por favor que coja, ¿verdad? ¿Qué es lo que dice la policía? Por favor, te puedes ir. Y anima a irse, anima. Entonces, bueno.
6: No, o sea, es que al final nosotros ayer incluso asistimos a eso, ¿no? De gente que en el CETI está intentando bajar el CETI, pero colarse por unas rocas que hay por la izquierda para poder esconderse y demás. Nosotros sí que es cierto que hemos logrado grabar, ¿no? Cómo se esconden en las rocas, en playas que son realmente inaccesibles. Y yo he escuchado al policía, la verdad que yo no lo entendía muy bien, ¿no? Pero le decía a este joven inmigrante, le decía, pero que no puedes ir por allí. Le decía, no, pero es que quiero ir por aquí. Le decía, que no, que si que no puedes bajar por ahí, que si bajas al pueblo. Le decía, que no, para el pueblo no quiero bajar. Le decía, pero ¿cómo no vas a bajar? Y en algún momento tendrás que comer, ¿no? Bueno, ya veré, pero que yo al pueblo no voy a bajar. O sea, ellos tienen claro y tienen la idea de cómo tienen que sobrevivir aquí para quedarse aquí. Y para sobrevivir aquí es colarse por los montes, irse por las playas que son prácticamente inaccesibles de Ceuta, quedarse por allí por las rocas con cartones, con mantas de Cruz Roja, y esa es la idea que ellos tienen. De hecho, el ejército ayer, muchos de los camiones que llenaron, ¿no?, de esos inmigrantes para deportarlos a través de la frontera de Ceuta, muchos de esos inmigrantes venían de esos mismos montes. O sea, esos camiones inclusive ya están llegando a los montes porque es allí donde realmente se encuentra ahora mismo el grueso, y por eso realmente yo, es lo que digo, o sea, hay mucha gente escondida, muchos vecinos lo indican, o sea, que aunque ya no se vea por el centro porque han ido limpiando un poco esa zona, ¿no?, de esa inseguridad, los barrios colindantes, que es donde está ahora mismo esa inmigración, y los montes donde está ahora mismo esa inmigración escondida para que no los deporten, ahí es donde está lo grueso. O sea, que no intenten vender por fuera de no, si aquí ya no hay nadie, no hay nadie, están escondidos para que en el momento en el que aquí se desmilitarice la zona y no haya tanta policía nacional y no haya tanta guardia civil, puedan salir y campar a sus anchas. Eso es lo que están esperando. Ellos tienen clara cuál es la idea y cuál es el plan que tienen que ejecutar. O sea, clarísimamente. Y encima, como digo, o sea, policía, ejército, que tiene órdenes de ni siquiera tocarlos. O sea, es que no los podemos tocar. O sea, simplemente, como ha dicho Iago, podemos invitarlos a que se vayan, pero no los podemos tocar. O sea, tenemos órdenes expresa de, oye, aquí el mínimo posible. Claro, la idea y el plan lo tienen perfectamente en la cabeza y lo están ejecutando a la perfección estos inmigrantes que han entrado aquí a Ceuta.
0: Francas, también quería hacerte una pregunta.
4: No,
0: Ezequiel.
4: No, era comentario aparte. No.
0: ¿Con Ezequiel o sin Ezequiel?
4: Sí, bueno, a ver, Ezequiel le puedo hacer una, porque esta mañana en una televisión se ha dicho algo parecido de que si bien hasta ahora la orden que tenían los militares, y no sé si la policía, era animar a esos chicos a que se fueran yendo para cruzar la frontera, que a partir de hoy les habían dado orden que ni eso, que se olvidaran y que no animaran a nadie a irse. Eso no sé si es verdad, no sé si tú que estás ahí, pero eso se ha dicho en una televisión y nadie lo ha desmentido.
6: Sí, es cierto que hoy hemos intentado descansar un poquito, porque es verdad que llevamos 2-3 días que nos levantamos a las 7 de la mañana y nos acostamos a las 3 de la mañana, o sea, y no pisamos este apartamento que, como bien ha dicho Iago también, sí que me gustaría incidir. Nosotros estamos aquí en Ceuta gracias a que una persona nos ha acogido en su casa, Jesús. O sea, si no fuera por eso, yo no sé dónde hubiéramos pasado las noches, porque además también están llamando familiares de estos mismos inmigrantes ilegales que están a lo mejor ya en Algeciras o en alguna otra ciudad española, están llamando para intentar reservar apartamentos, hoteles, pensiones, diciendo no, si vamos nosotros, es una reserva para nosotros. Y es mentira, lo que hacen es estos apartamentos colar a esos familiares de inmigrantes ilegales que están aquí para que sean casos de vulnerabilidad y no puedan echarlos, o sea, que ocupen directamente un apartamento y ese apartamento sea ya su vivienda, porque por vulnerabilidad no los pueden echar. En cuanto a lo del ejército, por eso te digo que nosotros ahora mismo no tenemos la radiografía de hoy. Supongo que hoy, viendo un poco lo que fue anoche, yo creo que va a seguir esa deportación masiva de inmigrantes a través de camiones, pero sí que es cierto que los inmigrantes ayer estaban saltando de sus mismos camiones a la carretera, o sea que tampoco hay un control muy exhaustivo y saltan de los camiones, y aquí no pasa nada, ¿eh? No te creas que va la policía corriendo, lo detiene y otra vez para el camión, o sea, no, lo ven y el chaval sale corriendo y oye, sale corriendo y hasta luego, Lucas, si te he visto no me acuerdo. Entonces no sé si va a seguir esa idea, pero sí es cierto que, bueno, ayer todo el tema de la deportación no se hizo a plena luz del día. Todo el tema de la deportación se hizo a partir de las 10:30 de la noche, fue cuando empezaron a llegar esos camiones. Nosotros hicimos una contabilización de unos 9-10 camiones, por lo que nos dicen fuentes de las fuerzas y cuerpos de seguridad del Estado más o menos pueden caber entre unas 40 a 50 personas, con lo cual estamos hablando de unos 500 inmigrantes que se han ido, pero es que queda mucho, es que queda mucho, que 500 inmigrantes al lado de los 60.000 que han entrado, yo no sé el porcentaje, pero vamos, ya se puede usted hacer la idea de que el porcentaje es mínimo. Queda mucha gente y yo creo que la idea es seguir quizá a lo mejor, esto ya es opinión personal, pero por la noche, ¿no?, que es cuando quizá esta gente es cuando más sale, porque es cierto que por el día están como tranquilos en la playa, están escondidos en los bares, pero por la noche sí que empiezan a salir y tú los ves andando, ¿no?, quizá con ese miramiento, ¿no?, de intentar saquear, robar. Ahí es cuando yo creo que de verdad el ejército está tomando ya un poco y poniendo un poco pie en pared, ¿no?, de, oye, vamos a meter a estos inmigrantes en los camiones y los llevamos. De hecho, ayer inclusive metieron los camiones dentro de la propia frontera con Marruecos. O sea, no pudimos grabar absolutamente nada, o sea, pero absolutamente nada. O sea, ni bajaron y pudimos ver cómo entraban, ni lo que decían. No. O sea, muy al interior de la frontera, incluso desde el espigón, no podíamos ver nada. O sea, que lo están haciendo todo, digamos, de una manera un poco ocultando, ¿no?, un poco este plan que también está ejecutando el ejército. No sé con qué miramiento, pero a lo mejor puede ser con el miramiento de que no se cifre la gente que se está yendo, que no se pueda desmontar el relato político de no, ya se han ido todos, ¿no?, y que al final nosotros los periodistas hagamos un poco las cuentas y digamos, no, si aquí en un camión va 50 y se han ido tanto y tal, aquí quedan 10.000, 15.000 personas, o sea, no se han ido todos. Yo creo que puede ser un poco el plan que está ejecutando el Ministerio del Interior con Marlaska a la cabeza, hacer todo esto con nocturnidad, con alevosía, y que no se entere mucha gente y vamos que nos vamos y expulsamos lo que podamos y vendemos la moto de que aquí ya queda muy poca gente o no queda absolutamente nadie.
0: Pues Ezequiel Marín, muchísimas gracias por atendernos. Sabemos que están siendo días de mucho trabajo. Gracias por la gran labor junto con mi compañero Iago Soler que estáis realizando allí a pie de campo y gracias por sacar este hueco para atendernos.
6: Muchísimas gracias a vosotros.
8: Oye, Ezequiel, supongo que pasas bastante desapercibido, ¿no?, allí.
6: Bueno, eso me lo ha dicho mucha gente, me ha dicho, ten cuidado, porque con las barbas que nos lleva, dicho, delgadito que está, veremos a ver si no tenemos un susto, pero bueno, de momento se me porta bien, se me porta bien. La verdad es que Ceuta, he de decirlo, es una ciudad preciosa, buena gastronomía, nos han recibido con los brazos abiertos, nos están dando la enhorabuena, las gracias, porque somos pocos, ¿no?, los medios que estamos contando la verdad, nos piden que sigamos apoyándola, así que yo de verdad también darle las gracias al Toro Televisión, que creo que al final entre vosotros y nosotros hemos sido los pocos o los únicos, mejor dicho, que hemos estado aquí al pie del cañón contando lo que pasa realmente, ¿no? Y eso los vecinos de verdad de Ceuta nos lo están transmitiendo, o sea que de verdad que nos han acogido estupendamente y no problema ninguno, al revés, todo lo contrario. O sea, súper bien.
8: Muchas gracias.
0: Gracias, cuídate mucho.
6: Gracias a vosotros, chao, hasta luego.
0: Hablábamos el viernes pasado, escuchábamos al propio Pedro Sánchez de las medidas que iba a adoptar para intentar frenar esta llegada de inmigrantes masiva. Pues bien, ya se ha colocado esa estructura, ese gran flotador, esas boyas que nuestra compañera Lara Guerra nos va a intentar contar con más detalle en qué consiste. Muy buenas tardes, Lara.
9: Buenas tardes, Natalia. Pues como ya sabemos, la entrada de miles de inmigrantes en España desde Marruecos por la zona del Tarajal ha desatado una de las mayores crisis migratorias de nuestro país. Tras unos días de incertidumbre, colapso y desesperación, el Ministerio del Interior ha desplegado un muro de contención situado en el espigón sumado a un conjunto de boyas. La estructura cuenta con unas barreras automáticas de 500 metros de longitud y una altura en superficie de 30 a 70 centímetros y una parte inferior que va sumergida hasta un metro de profundidad. Además, cuenta con un anclaje a la tierra y un faldón que impide a las personas bucear. Esta actuación estuvo coordinada por el Salvamento Marítimo con el apoyo de la Guardia Civil y de los marinos. Pese a que este elemento, unido a la presencia de la Guardia Civil, ya ha frenado la entrada ilegal de personas a Ceuta, ha sido bastante criticado por gran parte de la sociedad al calificarlo de escaso y de fácil acceso. Pero no es tanto el elemento, sino lo que supone traspasarlo. Y es que las devoluciones en frontera están reguladas en la disposición adicional décima de la Ley de Extranjería, que señala que los extranjeros que sean detectados en la línea fronteriza de la demarcación territorial de Ceuta o Melilla, mientras intentan superar los elementos de contención fronterizos para cruzar irregularmente la frontera, podrán ser rechazados a fin de impedir su entrada ilegal en España. Esto implica que desde el Tribunal Supremo se concluyó que la norma de devolución en caliente no se podría acometer si no existieran elementos de contención en el mar para proteger la línea fronteriza, Natalia.
0: Muchas gracias, Lara. No sé si es suficiente o no, pero se ha tenido que llegar a este punto de la entrada de 60.000 personas de manera ilegal para tomar medidas para poner este gran flotador. Antonio.
4: Pues yo creo que es para agarrarse. O sea, yo creo que es un salvavidas. Yo que no sé nadar, pues me habría agradecido muchísimo que me lo pusieran. Yo creo que esto está montado, ¿eh? Dentro de 2 días tendremos un campamento montado con tiendas de campaña de estos señores ¿está ya?
7: Sí.
4: Bueno, pues ya está. O sea, no lo sabía.
7: 895,
4: pero ya
7: está.
4: O sea, tendremos un campamento de refugiados que habrá que tenerlo ahí mientras toda la selección, las elecciones en España. Y además, para que alguien diga que tiene que meter el ejército y nosotros no hacemos guerra. Nosotros no somos los de la guerra, somos los de la normalidad. Los que son los de la guerra son los que han ido allí, Feijóo y Santiago Abascal, que han venido a decir que qué pasa. Esto es un montaje, pero vamos, pero preparadísimo. Esto es un montaje de acuerdo entre el señor Sánchez y el señor Mohamed o el señor Hassan, o sea, ¿cómo se llama?
5: A ver, dos cosas. Una, primera es esta. A ver, que la sentencia del Supremo con el articulado de la famosa ley de extranjería daba pie a que no puedas devolver en caliente, creo que es un hecho empírico, y que eso se movió en redes de Internet, de Facebook, eso es un hecho empírico. El poner una barrera de manera que ya no se pueda aplicar el artículo este está muy bien, pero tiene dos problemas. Tú podrás devolverlos en caliente a Marruecos siempre que sean marroquíes y mayores de 18 años. Es decir, que ellos digan que son mayores de 18 años. Porque si los dicen, aunque tengan 30, que tienen 17, ya no los puedes devolver. Porque entonces entra en otro apartado de la ley, que no sé si hay obstáculo o no, sino si son menores o no. Con lo cual, los menas, en sentido generoso, de hasta los 50 años, te los tragas con patatas fritas si se empeñan en ser menas. Y si en vez de marroquíes dicen que son argelinos, no sé qué, también te los tragas porque Marruecos dice que Argelia, que apechuga y con los argelinos. Con lo cual, la boya sirve para lo que sirve. Pero yo es que el otro día pillé una conversación que me pareció muy chocante de gente en un bareto de esos de Aravaca. Y la gente era de 22, 23 años, había desde licenciados hasta gente que trabaja en tiendas, o sea, no era nada clasista el grupo, ¿no? Gente que ha acabado derecho y tal. Y las conversaciones eran las siguientes. Más o menos estaban hablando de hasta qué punto un país podemos o tenemos o debemos permanecer en un país y no nos incitan a que nos larguemos. Y salían las siguientes cosas, ¿no? Con impuestos a lo bestia que no te permiten casi moverte. Donde no puedes independizarte porque los pisos no hay quien los alquile. Donde los servicios son una porquería y mi padre, mi madre, mi abuela en el hospital, 100 y pico días esperando, listas de espera, no sé qué. Y cuando habían relatado todo eso, donde se queman los montes y no aparece nadie, todo eso, decía el colofón, y donde nos invade un país vecino y no hacemos nada. Ese es el planteamiento de la gente de 20 y pico años con España. Es decir, cuanto más lejos, mejor. Busquemos un sitio y decían, la duda es, ¿dónde vamos?
0: Alejandra.
10: Pues tienes toda la razón, porque el escenario es completamente distópico, o sea, lo que estamos asistiendo es a una degradación nacional con una pérdida de soberanía en toda regla, y lo que necesitamos es contundencia, contundencia de formas. Estoy viendo ahora mi mail y están llegando los comunicados de las grandes patronales. Llegáis tarde. O sea, así de sencillo, no podéis hacerlo a día 3 de agosto, el comunicado, cuando tenemos una invasión en el país y la gente metida, y sobre todo, fíjate, la patronal, si están diciéndonos que tenemos a los autónomos y a los comercios cerrados 4 días y con 8 trabajadores, que lo acabamos de escuchar, ¿quién es la contundencia? ¿De quién va a hacerse responsable de toda esta gente? Contundencia en hechos y en formas y en responsabilidades. Es que nadie se va a preguntar dónde está la brecha de seguridad, nadie va a hacer autocrítica de dónde está la brecha diplomática, la brecha de informativa, porque hay una opacidad total y todo es mentira. La brecha de apoyos reales y serios, serios de verdad. ¿Quién va a ayudar a toda esta gente y a estas familias? O sea, ¿se van a quedar toda esta gente en el campamento

0: ¿Y quién? Julio lo decía antes, ¿no? Es decir, ¿qué funerales? Es decir, es que ¿quién paga todo este tema, además, independientemente que va mucho más allá? Porque es mucho más yo, exactamente. Y luego contundencia productiva, porque estamos viendo la liga, o sea, la liga es de primer nivel, nos guste o no. Aquí, lo acabamos de decir hace un segundo, Marruecos y Estados Unidos, y con todo lo que conlleva, hay una edad de oro productiva. Hay una edad de oro productiva, Europa y España, deslocalizando toda la manufacturación y todas las empresas. ¿Qué sentido tiene esto? Y luego, moral, porque hay una turba de votantes que sigue protegiendo y diciendo, y es que da igual, yo lo que me queda alucinada es que esto es gráfico, como las joyas de Zapatero, es que no estáis viendo a la gente metida en sus casas, asustada. Es que no estáis viendo a la gente destrozando panaderías o gente entrando en los balcones de las viviendas. O sea, ¿qué más necesitamos para que la gente despierte? Es que yo creo que hay una turba de votantes fanáticos que no se dan cuenta que tenemos fallido, que es operativo, que no es una cuestión de relatos, señores, que no es una cuestión de superioridad moral, que es una cuestión de funcionalidad operativa, que lo podemos llevar ahí, de funcionalidad operativa, que cuando tenemos un problema estamos abandonados. Entonces, creo, y también lo escuchaba esta mañana y no podía estar más de acuerdo, que viendo todo esto tan negativo, tenemos leyes que, por cierto, pusieron el único partido, porque discrepo un poco ahí con Antonio, yo escuchaba a Feijóo este fin de semana y no nos creemos nada. ¿Cómo que te ha pillado de sorpresa? Si hace unos años en el Parlamento de Europa tumbasteis, que lo puso Vox y lo explicó perfectamente bien Buxadé el jueves, que lo pusimos encima de la mesa, pusimos las medidas y nos la tumbaron el PSOE y el PP. ¿Cómo que te pilló de sorpresa, por favor? Lo que nos pilla a nosotros de sorpresa es que a ti te siga pillando de sorpresa. Es que es alucinante la mentira constante en la que vivimos. Pero diciendo esto, tenemos una gran oportunidad, porque tenemos leyes que podemos hacer y un partido que está dispuesto de forma contundente a actuar. Y tenemos una turba también, que hay que ponerlo en valor, de un montón de personas jóvenes y no jóvenes que estamos despertando. Y hubo, por cierto, hubo todavía una peregrinación a Covadonga hace unos días que daba gusto ver. Y a España tiene una gran oportunidad de precisamente coger esa turba patriótica, esa turba cristiana y ponerla a trabajar por la economía y el bien común moral, que empieza por lo moral, como decía Julio, porque cuando estamos hablando de una edad de oro productiva y nosotros tenemos un país donde hay, ¿cuántos son? 1.7, ¿cuántas personas no van a trabajar todos los días en España? 1. ¿Tú te 8. Crees que eso es normal? Y luego, perdona, y ya termino, estoy leyendo, por cierto, ¿vale? Estoy leyendo que Esther Trujillo, o las declaraciones, que no sé si las habéis visto, de Manuela Carmena, diciendo que ella los felicita, que ella los alienta, que vuelvan a saltar, pero vamos a ver, ¿estamos locos?
1: O sea, yo lo he explicado esta mañana. Os recomiendo una novela, que estoy fascinado con ella, que se llama El campamento de los santos, de Jean Raspail, sí. Que la escribió, es un novelista francés, que además recorrió el mundo, era un tipo muy interesante, y hace ahora 53 años escribió esto, y que, bueno, el argumento básicamente es un millón de personas en la India se ponen, se tiran al mar, se tiran a unas naves prácticamente inservibles, pero que para invadir Francia, para invadir una parte de Europa y Francia. Y es el proceso en el que esos llegan a Francia y la interacción con los que estaban en Francia. Estamos hablando del año 73, que llegan un millón de tíos en barcos. Creedme que es difícil encontrar mejor literatura y una capacidad de predicción de acontecimientos mayor. Impresionante.
0: Pues es que además
1: El campamento de los santos de Jean Raspail lo tenéis en Amazon, en El Corte Inglés, seguro que lo encontráis, pero es una lectura para el verano impresionante.
0: Pero si
1: las
0: es que...
1: primeras, perdona.
0: No, perdóname, Tommy.
1: No. Lo decía, las primeras 30 páginas son de marcarlas, pero es que hay una cosa que queda patente. Europa ha renunciado a ser europea. Es decir, ¿verdad que cuando piensas en un chino piensas en un señor con unas determinadas características étnicas? Es amarillo, que tiene los ojos rasgados y tal. Y cuando piensas en un europeo, ¿en qué piensas? En un hombre blanco. ¿Europa no quiere ser blanca? ¿Qué le pasa? ¿Hay algún problema en ser blanco? ¿Hay algún problema en ser amarillo, o en ser negro, o en ser verde, o en ser

0: Aceituno. Europa es blanca. Europa es blanca. Ha renunciado a ser europea. Le da vergüenza ser europeo. Hay una forma de ser occidental y europeo que hasta, de la que hasta ahora hemos estado orgullosos porque hemos irradiado derechos y libertades al mundo entero. Por supuesto desde España, que fue el imperio por antonomasia, donde fue el primer lugar donde se reconocieron y se respetaron los derechos de todos los hombres, previos a cualquier organización estatal o a cualquier organización social o política. ¿No queremos ser europeos? No nos podemos... Estamos hablando ya y están hablando en muchos países de remigración. Es decir, si usted está en un sitio y no quiere asimilar esa cultura, esa forma de entender el mundo, esa forma de entender la relación con los otros, vuélvase a su casa. Tiene que volver a casa. No puede seguir allí. Retorne a su patria. Todos tenemos patria. Usted ha nacido, vuelva a su patria. Y Europa va a tener que plantearse seriamente, ya se está planteando, la remigración. Es que aquellos que no están dispuestos a asumir que están en Europa, que en Europa hay una forma de vivir, de entender el mundo, de respetar la ley, etc. Si usted no está dispuesto a eso, tiene que volverse. Porque si no, usted lo que va a hacer es destruirnos. Lo que pasa es que ya hay muchos europeos, como Manuela Carmena, que están encantados con que nos destruyamos. Entonces, la minoría que quedamos, que no queremos ser destruidos, que no queremos que destruyan el futuro de nuestros hijos y de nuestros nietos, vamos a seguir peleando. Pero no porque seamos distintos a los chinos, a los negros, o tal. No, pero nosotros somos europeos. Y los chinos son chinos. Y Nigeria conserva su nigeriedad. Y China conserva su chinedad, pero Europa parece que no puede hacerlo. ¿Por qué? ¿Por qué?
1: No lo sé.
0: ¿Qué pasa? ¿Qué nos ha pasado? ¿Qué extraña cosa ha pasado? Que no queremos ver la realidad, no la queremos asumir, queremos suicidarnos. ¿Por qué? ¿Quién ha diseñado eso? Que Europa se suicide.
2: Pues para hablar de Europa, para hablar de España, hablamos de la ley de extranjería, porque en los últimos minutos la compañera Lara Guerra nombraba precisamente esa ley. Vamos a ver en qué momento está y vamos a ver qué modificaciones se pretenden plantear para intentar frenar invasiones como las que vivíamos en las últimas horas en Ceuta. Isabel Toscano, muy buenas tardes, cuéntanos.
3: Buenas tardes, Natalia. Sí, ahora mismo hay muchas dudas respecto a lo que establece la ley de extranjería sobre la entrada de inmigrantes en España. Realmente esta ley lo que hace es distinguir entre tres mecanismos diferentes que no pueden emplearse indistintamente: el rechazo en la frontera, la devolución y la expulsión. Tras lo ocurrido en Ceuta estos últimos días, se está hablando de las devoluciones en caliente. Este término realmente no figura en la legislación española y la clave jurídica es el rechazo en la frontera, que realmente está regulado desde 2015. Este régimen, el de las devoluciones en caliente, solo se aplica a las ciudades autónomas de Ceuta y Melilla y permite rechazar a una persona cuando concurre simultáneamente en tres circunstancias: que sea detectada en la línea fronteriza, que esté intentando entrar irregularmente y que trate de superar elementos de contención fronterizos como las vallas, por ejemplo. Esta norma no autoriza de forma general el rechazo inmediato de cualquier persona que llegue irregularmente a las ciudades autónomas y su aplicación depende de que el intento de entrada se produzca al superar una barrera física. Por otro lado, tenemos la devolución, que establece que quienes sean interceptados en la frontera o en sus inmediaciones deben ser llevados a una comisaría de la Policía Nacional para proceder a su identificación y determinar si corresponde adoptar una resolución de devolución. Por último, tenemos la expulsión, que solo se puede proceder a ella cuando la persona que ya está en España comete infracciones graves o muy graves o tiene una condena por delitos dolosos. Ahora el Partido Popular ha anunciado que presentará una proposición de ley en el Congreso de los Diputados para modificar la ley de extranjería para así posibilitar las devoluciones en caliente de las personas que lleguen nadando a Ceuta y Melilla, sin tener que superar ningún elemento fronterizo. Esta modificación solo afectaría a estas ciudades porque tienen un régimen específico por un momento de presión migratoria concreto que tiene que ver con los saltos en la valla. Desde el partido recalcan que ahora muchas de las entradas se producen por el mar y que los agentes no tienen herramientas para responder a estas entradas, por lo que buscan darles un amparo legal y jurídico. Sobre las entradas en pateras o cayucos, señalan que se rigen por otro régimen jurídico diferente y que lo que se necesita es el respaldo del Gobierno de España con medios, dotación.

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12: Hablamos de ahorro energético y de cómo acceder a la energía solar de una forma sencilla. Para ello nos acompaña Laura Varella, asesora energética de Comunidad Solar. ¿Qué tal? Muy buenas tardes. Bienvenida, Laura.
13: Muchas gracias. Encantada de estar aquí.

0: Cuéntanos, Laura, ¿qué es Comunidad Solar?
1: Pues Comunidad Solar nace para acercar la energía renovable a cualquier persona o empresa. Nuestro objetivo es que todo el mundo pueda ahorrar en su factura eléctrica con soluciones adaptadas a cada necesidad.
0: No todo el mundo puede instalar placas solares. ¿Qué alternativas existen?
1: Precisamente para esos casos ofrecemos el autoconsumo remoto. Permite beneficiarse de energía solar sin necesidad de tener los paneles en casa o en el negocio. Es una solución sencilla, accesible y pensada para quienes viven en pisos o no disponen de cubierta propia.
0: ¿Y qué pasa, Laura, para aquellos que sí que disponen de ese espacio para instalar esas placas?
1: Pues tenemos las comunidades energéticas, son proyectos donde la energía generada por una instalación solar se comparte entre distintos consumidores cercanos. Lo más interesante es que pueden participar tanto vecinos como empresas que se encuentren dentro de un radio de 5 kilómetros de la instalación, lo que amplía enormemente las posibilidades del acceso a la energía renovable.
0: ¿Qué mensaje trasladarías a quienes están pensando en dar el paso hacia esa energía solar?
1: Pues que seguimos desarrollando instalaciones fotovoltaicas para viviendas, para empresas, para industrias. Nos ocupamos de todo el proceso para que el cliente consiga el máximo de ahorro y rentabilidad desde el primer día.
0: Pues Laura Varella, asesora energética de Comunidad Solar, muchas gracias por acompañarnos y muchas gracias de nuevo por trasladarnos toda esta información de Comunidad Solar.
1: A vosotros, como siempre. Gracias.
0: Y ahora volvemos al tema de inmigración. Estábamos hablando sobre esa ley de extranjería. Te cortaba, no te dejaba hablar, Franca. Sé que tenías un comentario.
2: Cortar, no, no, hombre, me asombra que todo el planteamiento del PP sea aprovechemos que la ley de extranjería para modificarla y solo modifiquen que no se pueda entrar nadando. Me parece una tontería. O sea, cuando toda la policía te dice que el problema es que no podemos devolver aquí así, el problema es que cuando ven las barajas hacen no sé qué, el problema es que no sé cuántos, o sea, problemas hay 70. ¿Eh? Y que la ley está protegiendo desde hace años al que la incumple desde hace muchos años. Tenemos todo el tema de los menas que es alucinante, o sea, porque no hay manera, como mínimo tendría que ser obligatorio saber qué puñeta de edad tienen. Uh-huh. O por poner otra cosa bien tonta que he explicado yo aquí, te dicen gente que regenta sitios de esos donde van los inmigrantes, que dicen, me han mandado todos esos chicos que dicen que no saben dónde son, y desde que han entrado por teléfono están hablando con sus padres del país de que son. Entonces, tan complicado es saber de dónde son, pues entonces en la ley tendría que ser que se investiga de dónde son y se devuelve el país de dónde son. No sé, es que seguramente he preguntado a alguien que sepa, Rubén Pulido mismo, te daría 20 modificaciones de la ley de extranjería. Pero si solo van a hacer una, que se ahorren el tema, hombre. Que se lo ahorren, que se pueden agotar pensando tanto.
0: Pues la situación de Ceuta ha enfadado y mucho a varios países de la Unión Europea. De hecho, mañana de urgencia se reúnen los 27 países miembros. Marién Vallejo, cuéntanos qué se va a debatir y la situación parece estar tensa entre ellos. Muy buenas tardes.
3: Muy buenas tardes, Natalia. Sí, está bastante tensa y mañana en esa reunión los ministros del Interior de los 27 países miembros de la Unión Europea se van a ver telemáticamente para debatir sobre esa invasión a Ceuta. La reunión ha sido convocada por Irlanda, que es el país que ahora mismo ostenta la presidencia rotatoria de la Unión Europea y es uno de los países además más críticos con la gestión del gobierno de España. Sánchez, mediante una carta, ha asegurado que busca una respuesta común entre todos los países miembros ante esta crisis, pero a su vez ha asegurado que le preocupan algunas de las posturas que desde Europa se han ido tomando. Francia, por ejemplo, se ha desmarcado, eso sí, de las críticas al Ejecutivo de Sánchez, pero ha blindado unilateralmente su frontera con España. Esto mismo también lo ha hecho Portugal, que ha reforzado sus patrullas marítimas y terrestres para blindar la frontera del sur. Italia, Dinamarca y Finlandia, ya lo hemos visto estos días, han sido los más críticos pidiendo que España saliese de ese espacio Schengen. El comisario europeo de Asuntos de Interior y Migración, por su parte, ha mostrado su total apoyo a España, como ha hecho hace unos minutos Ursula von der Leyen, y ha insistido además en que la respuesta ante cualquier tipo de amenaza a las fronteras europeas debe ser, Natalia, decidida, rápida y unida.
0: Muchas gracias, María Vallejo. Un malestar europeo que también ha cruzado el charco porque desde Estados Unidos, a través de la red social X, han colgado una publicación en la que recomiendan no viajar a Ceuta. Y es que han pasado de ese nivel 2 en el que se encuentra el resto del país a la recomendación de viaje para España a nivel 3, es decir, reconsiderar el viaje si quieren ese destino es Ceuta. ¿Dónde está el motivo? Pues es debido a los disturbios derivados de la llegada masiva de inmigrantes al enclave español situado en el norte de África. En la actualización publicada este fin de semana, las autoridades estadounidenses recomiendan a sus ciudadanos que reconsideren cualquier desplazamiento a la ciudad autónoma de Ceuta, dada la situación de seguridad. Parece que no solamente existe malestar en España, parece que no solamente existe malestar en la Unión Europea, sino que también desde Estados Unidos recomiendan a sus ciudadanos no viajar a Ceuta en estos momentos tan delicados. Alejandra.
4: Pues es que, ¿qué podemos decir? Que estamos completamente aislados, ya está, y que lo veníamos hablando a lo largo de todo el programa, que Europa en el 2015, cuando no sé si os acordáis de aquella imagen de aquel niño de 2 años que apareció ahogado en la playa, desde aquel que estaba Merkel en el gobierno, pues tuvimos, ¿no? Hubo como un shock mundial y eso afectó y fue esa política de puertas abiertas desde el 2015 al 2026. Sí.
2: Era mentira esa foto.
4: Bueno, Ailán.
2: Se había inventado, no era verdad.
4: No lo sé si es mentira o no. Bueno, pero sí, lo que sí que es verdad es que a raíz de esa foto,
2: ¿sí?
4: ¿No?
2: Cambió la opinión pública, de la misma manera que pocos años antes cambió la opinión pública los cisnes con el petróleo, que fue otra foto también. Son fotos sacadas
0: fake
2: en su momento.
0: Lo cierto es que sí que nos cambió la mentalidad con esa foto del niño.
2: Lo que se pretendía se consiguió.
4: Vale, pues lo que se pretendía se consiguió y desde luego desde entonces hasta ahora estamos viendo un cambio porque evidentemente, y lo hablábamos antes, ¿no? Es decir, es que esto no solo viene por Meloni, es que esto viene por la primera ministra danesa socialdemócrata. Es decir, es que no podemos seguir así, es inaudito. O sea, y como es inaudito, y vuelvo a insistir, quiero pensar que la imagen, por desgracia, que estamos, no que hemos visto, que estamos viendo ahora mismo en Ceuta, impactará a la opinión pública, empezando por la española. Y eso, ¿no? Como os decía hace un rato, bueno, pues Sánchez está completamente aislado en Europa y quiero pensar que con partidos que pueden cambiar las cosas de forma contundente y real, no con las mentiras que estamos viendo del PP y que siguen diciéndolas todavía estos días.
2: No.
4: Porque no nos queda otra y porque somos los únicos que seguimos con esta mentalidad de puertas abiertas que no tiene ningún sentido.
2: Pero,
4: que, por cierto, yo entiendo que, como tú bien indicas, ¿no? Ahí están los expertos, que no yo, que vendrán con 20 claves como Rubén, ¿no? Pero lo que sí está claro, que por cierto estos días, ¿no? Por desgracia la hemos visto volver a hablar, que cada vez que habla sube el pan, ¿vale? Irene Montero, es que lo dijo abiertamente, vamos a reemplazar a todo el país entero. Entonces, esto yo no sé si es lo que está diciendo Antonio, que está todo premeditado de cara a una campaña política, pero lo que está claro es que nos quieren reemplazar y que, como decía Julio hace un segundo, ¿no? Es que cada vez somos como menos, es como una minoría y tenemos una vergüenza extrema, que por cierto, además, son unas reacciones extremas. O sea, yo recibo cada comentario por redes, decir, pero vamos a ver, si yo lo que estoy defendiendo es o la vida, o quién soy, o mi familia, o un paisano como un panadero que le están entrando tal. O sea, ¿qué es de esta parte tan, no tan gráfica y tan realista que no se entiende? O sea, la superioridad moral, que no operativa, de toda esta gente es verdaderamente nos deja a todos a cuadros. No sé.
2: A ver, yo es que hay una cosa, bueno, hay muchas que no entiendo, pero hay una que todavía entiendo menos. ¿Por qué se escandaliza ahora Europa? Porque en una ciudad que está en África, no lo olvidemos, será España, pero está en África, que no está en la OTAN en esta ciudad, porque no han querido, que sí que está en teoría en la Unión Europea, pero de aquella manera, han entrado 60.000 tíos, de los cuales se han ido 40 o 50. Y en cambio no se escandaliza por la ley de regulación de la inmigración que va a colocar en una Europa de 2 a 3 millones de personas. No, no acabo de entender que se escandalice por lo segundo y no por lo primero. Y lo que decía yo del tema del agua, hombre, es muy interesante que resuelvan el tema del agua, ¿eh? pero es que hay muchos más. Por ejemplo, la ley de regularización, nos va a entrar inmigrantes por un tubo, que nos los tragaremos con patatas fritas, incluso los finlandeses. Pero también es muy curioso eso, ¿eh? Probablemente a partir de hoy será más difícil llegar a Francia o a Portugal que hacerte español entrando por las cosas de Almería.
0: Decías que algunos países de la Unión Europea sí que han mostrado ya su rechazo a esa inmigración masiva que plantea Pedro Sánchez, que va a aprobar y que va a traer a un montón de
2: pero no han
0: inmigrantes.
2: Hecho nada.
0: De momento no.
5: Pero qué países, qué historia.
2: No han hecho
5: pero,
2: nada.
5: Pero si está.
2: Ni se han reunido.
5: Si tienen Alemania lleno de afganos, de turcos, de han consentido las violaciones masivas de chicas allí. En Austria está pasando lo mismo. En Francia, ¿qué te voy a contar? Hay un montón de lugares donde la policía ni el ejército. El ejército ya no puede entrar y es territorio francés, está invadido, está colonizado. Es decir, ese es probablemente ese es el efecto más importante, la colonización. Francia colonizó muchos territorios en África durante siglos y se lo están devolviendo. Inglaterra colonizó la India, colonizó Pakistán. Iros a Londres hoy, ¿veréis quién ha colonizado a quién? Los pakistaníes y los hindúes han colonizado Londres y otras ciudades de Gran Bretaña. Y eso es lo que está ocurriendo. Y ellos quieren colonizarnos a nosotros también. Ya les tuvimos que echar hace unos siglos.
2: Costó mucho, ¿eh?
5: Sí, pero bueno, en el siglo XV, al final, ya los logramos echar.
2: 1492.
5: Sí, pero bueno, pero ¿qué quieren otra vez? ¿Qué quieren? ¿Que volvamos al trato que dan ellos a las mujeres? ¿Al trato que dan ellos a los homosexuales? ¿Al trato que dan ellos a la forma de entender el Estado, el gobierno de las gentes, el mundo? ¿Qué quieren? ¿A que casemos a nuestras niñas a los 12 años con quien ellas no quieren casarse? ¿Qué quieren? ¿Que concibamos al que no es como nosotros, como un enemigo y le cortemos la cabeza?
4: Por favor.
5: Pero hombre, ¿qué está pasando? ¿Y qué quieren? ¿Que además aguantemos que nuestros congéneres, fruto del rendimiento, de la rendición y de la sumisión de nuestros periodistas, que son lacayos de toda esta forma de entender el mundo, acaben con esta minoría que seguimos activos, que seguimos vivos, recordándoles que no estamos dispuestos a esto, que no queremos? En el tema de Ceuta, además, tampoco queremos que Argelia sea en realidad nuestro mejor partner. Si Argelia tiene un acuerdo preferencial con Rusia, estamos todo el día peleándonos con Rusia, le compramos más gas que nunca, nos peleamos con Argelia, que es prácticamente nuestro primer suministrador de gas, Argelia está cabreada a muerte con Marruecos. ¿Cojones estamos haciendo? ¿Qué política exterior internacional tiene España, si es que tiene alguna?
0: Vamos a hablar precisamente de Marruecos, de los marroquíes y del ingreso mínimo vital, porque ojo al dato que publica hoy The Objective, que tiene que ver con las personas que reciben ese ingreso mínimo vital, y ojo porque aseguran que la mitad de los inmigrantes que reciben este ingreso mínimo vital tienen nacionalidad marroquí. Así lo reconoce el Instituto Nacional de Seguridad Social en un documento oficial en el que asegura que tiene contabilizados a 140.000 titulares extranjeros, de los cuales 70.000 son marroquíes. El número total de beneficiarios de este ingreso mínimo vital, incluyendo a los españoles, es de casi 280.000, pero ojo, porque 70.000 son marroquíes.
5: No, pues se le envía la lista a Mohamed.
2: Se lo cobra.
5: Y de todo lo que se lleva de pasta, de todos los amiguetes que tiene Mohamed y todas las compañías que controlan, que lo usen el dinerico para pagar esos 70.000.
2: Ni siquiera eso, las subvenciones de la Unión Europea, se le resta eso a lo que se le está regalando semana a semana. Y las subvenciones de España a Mohamed, se le resta esto.
5: Pero es que esos señores, si no están trabajando aquí, tienen que volver a Marruecos.
2: Ya.
5: ¿Tienen que volver ya?
2: Ya, pues nada.
0: El Papa León XIV también se pronunciaba en las últimas horas acerca de esta invasión que ha sufrido Ceuta.
6: Sigo con preocupación la alarmante situación en Ceuta, pidiendo a Dios, por medio de la intercesión de nuestro Señor de África, que se puedan encontrar soluciones de paz, de estabilidad y de justicia.
0: Abrimos página de política.
5: O sea que no condena, el Santo Padre no condena tampoco el acto de guerra, que ha puesto en riesgo la paz y la vida de muchas personas y la libertad. Eso no es condenable moralmente. Sigue pidiendo por qué. Porque puedan hacerlo de nuevo.
2: Por una solución,
5: ¿esto qué es?
2: Por una solución pacífica.
5: Sí, la gente
2: y
5: escuchando
2: justa.
5: Esto, no, si todos somos buenísimos, pero cuando te entran 80.000 tíos y hay 80.000 en la ciudad, joder, no es que sea buenísimo, es que eres un imbécil.
2: Ya.
5: ¿Qué quieres? ¿Que maten a tus hijos, que violen a tus hijas? ¿Qué pasa? No tenemos derecho a defendernos de eso.
2: Bueno, no se ha defendido a nadie, ¿eh? Por cierto. Claro. Eso es lo malo. Que el país ha agredido, cuidado, no se ha defendido, no. Ha dado gracias al agresor por ser tan bueno.
5: Porque lo bien que ha gestionado la crisis.
2: Por ser tan bueno.
5: Hombre, por favor, de verdad.
2: Al menos el Papa no ha hecho esto.
5: Hombre, por favor, que le entren al Vaticano en 50.000 tíos, hombre.
2: No entro.
4: Natalia, yo sé que es cosas como lo que está diciendo Julio, o lo que yo dije antes, que por cierto, si me permites la frivolidad nuevamente, ya estoy viendo medios serios, entre comas, ¿vale? Hablando del famoso vestido de ayer, o sea que no somos los únicos que ha puesto esto encima de la mesa, pero es que hay que decirlo. Ya está. O sea, lo que acaba de decir Julio es toda la razón del mundo. Ya está. Y es verdad que dices, Dios mío, estoy hablando del Santo Padre. Pues es que es así. Es que es así. Y es que como no empecemos a ser absolutamente claros en el lenguaje de cómo describimos la realidad, no vamos a parar esto nunca. Y cuando está en juego el futuro de tus hijos, yo por lo menos, no, de los hijos, ¿sabes? Dices, hasta que llegue. Por aquí no voy a pasar. Y lo que no puede ser es lo que estás contando ahora mismo del SMI. Esto es inaceptable. Y te lo dice alguien que justo, me voy a poner un momento en tema personal, que bueno, nos dio por chequear la ayuda a las becas a la universidad. Olvídate, no hay. No hay, porque tienes que ganar menos de 13.000 euros anuales. O sea, es una cosa insólita. O sea, en este país la productividad está penalizada. Está penalizada la cultura, está penalizada quién somos y cada vez somos más minoría, pero es que además está penalizado. Vale más no trabajar porque ahí es cuando te ayudan. Es inaceptable. Y hay que poner las cosas blanco y negro encima de la mesa sin titubeos, pero sin ninguno.
2: Está penalizado intentar ser autónomo, no de autónomo, sino de autonomía personal. Y en cambio está primado el ser dependiente de, y si eres dependiente del Estado, está todavía más primado. ¿Por qué? Porque lo que hemos explicado 100 veces, que la teoría de la caña y el pez se quiere dar pececitos.
4: ¿Y porque categóricamente?
2: Porque el pececito tiene la ventaja de que hoy te lo doy de medio kilo, mañana de 400, después de 300, 200, 100, y al final te pega una patada en tom, tom, tom, tom, y no hay pez. Pero ya te he comido todo. Y en cambio con la caña, igual a la segunda me mandas a freír espárragos porque pescas uno de kilo y medio.
0: Dejadme abrir rápidamente la página de Política Nacional. Hablamos de los últimos informes relacionados con Juan Carlos Barrabés. Ya saben, el hombre, el empresario estrechamente ligado con Begoña Gómez, porque ojo a lo que se publica hoy.
7: Pese al comienzo de las vacaciones de verano de los tribunales y los políticos españoles, el Tribunal de Cuentas ha concluido que el Consejo Superior de Deportes, el CSD, incumplió las reglas de su propia licitación al otorgar un punto de más a Innovanext, la empresa del grupo fundado por Juan Carlos Barrabés, el empresario relacionado con la investigación de Begoña Gómez. El organismo señala que ese punto adicional fue determinante para la adjudicación del contrato de más de 3,6 millones de euros financiado por los fondos europeos, ya que la clasificación final otorgó 89 puntos a Innovanext frente a los 88,6 logrados por su única competidora. Además, resulta que la puntuación extra se salía del máximo que podía obtener la empresa de Barrabés, ya que el rango de puntuación iba del 0 al 14 y el CSD le concedió 15. Unos puntos que tenían como requisito expreso acreditar un alto valor añadido que la empresa no acreditó. Pero la polémica no se queda ahí, ya que el entonces presidente del organismo que permitió la adjudicación, José Manuel Franco, es ahora senador del Grupo Socialista. El tribunal alerta sobre la insuficiencia de las evaluaciones del CSD destinadas a prevenir el fraude, la corrupción y los conflictos de intereses y concluye que las comprobaciones para evitar situaciones de doble financiación resultan débiles y genéricas.
2: ¿Ah, sí?
0: Y de Juan Carlos Barrabés pasamos a María Jesús Montero porque mantendrá su aforamiento ante el Tribunal Supremo tras su regreso al Senado. La exvicepresidenta del Gobierno, que dejó su escaño en el Congreso después de convertirse en diputada del Parlamento de Andalucía, fue designada senadora autónoma. En septiembre se incorporará plenamente a la actividad de la Cámara Alta y asumirá además el puesto de portavoz adjunta del Grupo Socialista, un movimiento que permitirá de esta manera a Montero mantener un pie en la política nacional y al mismo tiempo conservar el aforamiento ante el Tribunal Supremo. Pero ojo con las informaciones que publican hoy el diario ABC y la estrecha relación que habría tenido con el propio José Luis Rodríguez Zapatero, porque al menos habrían constado 8 correos electrónicos entre el propio José Luis Rodríguez Zapatero y Montero. Los emails a los que ha tenido acceso este diario en exclusiva demuestran la complicidad del expresidente con la ministra clave en el rescate.
5: A ver si va a tener que irse al Supremo también este asunto, porque es que está hasta las cejas la Montero. Si además, ¿de quién depende la CEPI? ¿De quién? Como la Fiscalía, ¿de quién depende la CEPI? ¿De la Montero? ¿Y quién está detrás de todo lo que ha pasado y de toda la pasta que se ha movido, de todos los rescates absolutamente inexplicables y tal? ¿Quién está?
2: Hacienda.
5: ¿Hacienda? Hacienda.
2: Es que me he asustado porque...
5: Es increíble.
2: Has dicho una palabra, cuando has dicho no sé qué mantendrá, he entendido que era inteligente. No sé qué has dicho.

0: 8, y digo, coño, que mantenía su inteligencia o algo así, digo, vaya, tenemos un problema.
1: Que son ni 59, tú, no, olvídate, déjalo.
2: No, no, en ningún momento he dicho que por su inteligencia vaya a mantener esta
0: Ah, vale, vale, es que claro.
2: Que no entro a valorar si sí o si no, pero yo he leído... No,
0: es que es inteligente, ¿eh?
2: Para mantener ahí, para
1: Oye, ¿cómo
2: ahí?
1: Va la programación hoy? ¿Qué hacemos aquí? ¿Hay gato esta noche? ¿Cómo funcionará esta semana?
0: Eso se llama
2: a partir de las 10 menos cuarto, las noches del Toro Televisión, programación especial, porque ya hemos empezado el verano. ¿Y quién lo presenta? Pues José Javier Esparza. ¿Te parece bien?
1: Sí, sí, sí.
2: Pues a partir de las 10 menos cuarto, aquí en directo. Nosotros hemos llegado al final del programa de hoy, pero ya saben que Dando Caña vuelve mañana, como siempre, a partir de las 12 del mediodía. Gracias por acompañarnos un día más. Disfruten de la tarde de hoy.

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1: Ceuta intenta hoy recuperar la normalidad, pero después de lo ocurrido en los últimos días, hablar de normalidad resulta casi imposible. Decenas de miles de personas llegaron hasta la frontera desde Marruecos. Miles consiguieron entrar en territorio español. Las imágenes dieron la vuelta al mundo. El ejército tuvo que ser movilizado, las fuerzas de seguridad quedaron sometidas a una presión extraordinaria y decenas de personas perdieron la vida intentando alcanzar territorio español. Y ahora, cuando baja ligeramente la presión en las calles, aumenta la presión política, porque la crisis de Ceuta ya no se libra únicamente en la frontera, se libra también en los despachos. El presidente de la ciudad, Juan Vivas, llegó a reclamar al gobierno la declaración de emergencia nacional y un mando único ante una situación que consideraba desbordada. El Ejecutivo rechazó hacerlo y defendió que el Estado tenía capacidad suficiente para garantizar la seguridad. Dos diagnósticos radicalmente diferentes para una misma realidad. De hecho, cuando ya era suficientemente tarde, el gobierno comenzó a reaccionar, dejando entrever que España no estaba preparada para afrontar una invasión de tal magnitud, porque Ceuta no es únicamente la frontera de España, es una de las fronteras exteriores de la Unión Europea y la nefasta actuación del gobierno español va a traer consecuencias a nivel europeo. Bruselas ha ofrecido reforzar la presencia del Frontex y la crisis ha llegado hasta las instituciones comunitarias justo cuando acaba de entrar plenamente en vigor el nuevo Pacto Europeo sobre Migración y Asilo, diseñado precisamente para reforzar las fronteras, acelerar procedimientos y repatriar responsabilidades entre los Estados miembros. Pero Ceuta ha demostrado que las leyes escritas en Bruselas sirven de poco si cuando llega una crisis real, una frontera puede quedar desbordada en cuestión de horas. A todo ello se suma otro elemento que España no puede ignorar, Marruecos, porque resulta inevitable preguntarse cómo decenas de miles de personas pudieron concentrarse y dirigirse hacia una de las fronteras más sensibles de Europa en tan poco tiempo. España necesita cooperación con Rabat, sí, pero cooperación significa que ambos lados de la frontera cumplan con su responsabilidad. Hoy muchos migrantes han regresado a Marruecos y Ceuta comienza poco a poco a recuperar el pulso, pero sería un error confundir tranquilidad con solución, porque detrás quedan muertos, una ciudad desbordada, una batalla política abierta y una frontera europea cuya vulnerabilidad ha quedado expuesta ante todo el mundo. Ceuta ha sido esta semana la puerta de entrada a España y

0: ¿Qué tal están? Muy buenos días, bienvenidos a Dando Caña. Hoy es lunes 3 de agosto, miramos el Santoral y hoy es San Asprenato de Nápoles. Por delante, como siempre, dos intensas horas de programa en directo en los que vamos a intentar contarles, resumirles toda la actualidad política nacional, que como no podía ser de otra manera, pasa sobre todo por Ceuta. Parece que la situación comienza a mejorar, pero todavía muy lejos de la normalidad. Ya saben, esa invasión migratoria con más de 60.000 marroquíes que tomaron las calles de Ceuta está trayendo cola, no solamente a nivel nacional, no solamente ese rifirrafe entre los políticos nacionales de nuestro país, sino también a nivel europeo, y es que son varios los países europeos que han pedido medidas directas contra España. Hablaremos, debatiremos sobre ello, también intentaremos contarles toda la última hora que está ocurriendo, testimonios, porque con nosotros estará en los próximos minutos un compañero que estuvo allí en Ceuta viviendo en primera persona esa verdadera batalla campal que se vivió durante horas en las calles de Ceuta, pero también abordaremos otros temas de la política nacional con Barrabés como protagonista, también con Zapatero, varios emails que se han descubierto entre Zapatero y María Jesús Montero, parece que sí, que tuvieron en más de una ocasión contacto directo. Todo ello se lo vamos a ir contando, se lo vamos a ir resumiendo a lo largo del programa de hoy, pero por comenzar, como siempre, toca presentar a las personas que me acompañan hoy aquí, y don Julio Ariza, vuelve a estar con nosotros. ¿Qué tal? Buenos días.
1: Bien, muy bien, encantado de estar aquí, además disfrutando de un Madrid maravilloso, placentero, incluso hasta hace mejor temperatura hoy. No hay ningún problema para aparcar, no hay ninguna contaminación ni acústica ni ese CO2 terrible del que hablan. O sea, Madrid es hoy un oasis, un paraíso. Recomiendo a los que no tengan, vamos, a los que estén pensando en coger las vacaciones, que se vengan a Madrid de vacaciones, porque se está fantásticamente bien. Y luego hay que ponerse en contexto, porque aquí estamos, pues los que estamos en Madrid, que hemos venido a trabajar, pero los que estáis al otro lado, claro, y es que os imagino con el cubo, la pala, y dando caña, pero de verdad, o sea, caña de la que se bebe. Y nosotros estamos aquí, pues, teniendo que soportar las cosas que hacen los políticos y los gobernantes españoles y analizar la realidad que mucha gente no quiere ver y que otros vemos porque queremos verla y que es en muchos aspectos, muy preocupante. Lo que pasa es que como nada de este mundo es definitivo, pues hay que tratar de relativizarlo. Por el momento, el gobierno de España y, por tanto, los españoles que somos gobernados y administrados por él, hemos quedado como la chata, como auténticos payasos. Los marroquíes están haciendo con nosotros lo que les da la gana, simplemente, lo que quieren, con la tutela de los americanos que, pues que nunca lo han, vamos, nunca lo han negado. Es que quieren hacer América grande otra vez, y eso no incluye hacer España grande otra vez o Europa grande otra vez. Puede ser que incluso incluya lo contrario. Y como nos hemos puesto así de testarudos y de gallitos, diciéndole al hermano americano que no le dejamos la base de Rota para llevar a cabo sus operaciones en Irán, pues el americano ha tomado nota y ha dicho no, o sea que no tengo base ya en España, muy bien, ahora tomaré mis decisiones. Primera decisión, mi aliado preferencial en el estrecho de Gibraltar es Marruecos, y por tanto para el control del estrecho cuento con los ingleses en Gibraltar, cuya soberanía ya hemos cedido de forma increíble y además sorprendente en un momento que era estupendo para poder reivindicarla, y eso es lo que tenemos, un país que no es capaz de defenderse a sí mismo, con un rey que ha sido incapaz de sentarse en Ceuta para decirles a sus súbditos, a sus ciudadanos, que la monarquía española y el gobierno español van a defender a toda costa, con uñas y dientes, la soberanía española de esa plaza, pero el rey ni se ha movido, ni, bueno, se fue a Nueva York a la final del partido y se ha ido a los incendios a tener cuatro buenas palabras con los vecinos, pero ahora que tenía que estar en Ceuta, diciendo que yo soy el rey de esto, no se le espera. Una verdadera pena. Del gobierno era, tampoco íbamos a pensar que iban a hacer nada más, pero del rey sí, quizás sí pensábamos que la monarquía valía la pena por algunas razones defenderla, pero cada día nos lo van a poner más difícil.
0: en sus pantallas las redes sociales de don Julio Ariza para que puedan seguir, para que puedan conocer esas noticias que cuelga tanto en Telegram como en su canal de WhatsApp, también en su cuenta de X. Para Telegram, para WhatsApp, están viendo sus códigos QR, es tan fácil como acercar la cámara de su móvil y les lleva directamente para unirse a ambos canales. Su cuenta de X la están viendo, Julio Ariza TV, para seguirle y para poder ver esas últimas horas, esas noticias que muchas veces no nos da tiempo a contar aquí en directo, pero que él, a través de las redes sociales, se las acerca. También con nosotros, José María Francas, ¿qué tal? Muy buenos días.
2: Pues muy buenos días, pues bien, ¿no? Fin de semana interesante, ¿eh? De ver cómo nos las dan con queso. A ver, yo no tengo ninguna duda en que España es una gran nación y que difícilmente tiene que sentir envidia de ninguna otra. De hecho, me he dedicado este fin de semana a repasar y no he encontrado ninguna que nos pudiera dar envidia ser como ellos, ¿no? Los españoles ya son otra cosa, porque aquí hay de todo. Aunque en general, pues parece que somos gente sociable, familiar, quizá demasiado, con demasiado aguante, demasiado pacientes, un poco comodones, hasta que se nos hincha algo, salta la chispa, y entonces pues viene el 2 de mayo, viene lo que sea, y se acaba la broma, ¿no? Pero hasta que no se acaba la broma, madre mía, véase ahora la situación. O sea, tenemos un gobierno que se nos ríe en la cara y aquí aguanta estoicamente todo el mundo. España, los españoles, y en cambio los políticos de gobierno, estaba buscando yo calificativos, y así que no fueran despectivos, me he encontrado probablemente el que más les cuadra sería como escoria, carroñeros, sanguijuelas, en definitiva, miserables. Es decir, son lo peor que puede haber, difícilmente comparable, así como he dicho que España no tiene que envidiar a nadie. En cuanto a políticos de gobierno, tenemos que envidiar a todos. Es más, incluso me pasaría por algún país de África, porque igual me encontraría gente más honrada de esos que en teoría no lo han sido nunca. Porque al menos esos no engañan, ¿eh? Y Idi Amin no engañaba. Sabías perfectamente qué tipo de bestia era. Pero claro, aquí es que después van de buenos, ¿no? En fin, que me dan asco.
0: También con nosotros Antonio Burgueño, ¿qué tal? Muy buenos días.
3: Muy buenos días. Yo creo que sí, que estoy de acuerdo con don José María, como siempre, porque efectivamente yo no tengo ninguna envidia a ningún país, pero los ingleses llevan en 8 años 7 primeros ministros y aquí en 8 años llevamos un presidente. O sea, esto es inaudito. ¿Y qué presidente? Nada más.
2: Sí, no es que los ingleses sean buenos ninguno de esos que ha habido, pero no son tan malos tampoco como aquí.
3: Pero por lo menos,
2: y al menos han cambiado.
3: Lo han intentado.
2: Sí, sí, sí.
3: Están intentando.
2: Sí, sí, han intentado mejorar la raza. Intentando. Pero aquí
3: es decir, llevan para arreglar el National Health Service, el servicio sanitario. Ahora se inventa el Burhan, se inventa el Servicio Nacional de Dependencia. Es decir, quiere hacer otro National Health Service en la dependencia, porque reconocen que está, como el National Health Service está hundido, nosotros tenemos ambos hundidos, pero optamos por no reconocerlo.
2: Sí, es decir, al revés, fardar de ello, alabarlo. Saldrá Sánchez y dirá que, en fin, que la lista de espera es la manera de dar medallas a la gente.
0: También con nosotros Iago Soler, el compañero que está este fin de semana en Ceuta. Simplemente, antes de meternos de lleno, un titular. ¿Qué has vivido allí?
4: Pues yo creo que es ciudad sin ley. Ceuta, 2 puntos, ciudad sin ley.
0: Luego lo desarrollaremos. Alejandra Nuño, ¿qué tal? Muy buenos días.
5: Muy buenos días. Feliz de estar aquí con vosotros. Felicitar a la cadena Porque además quiero deciros a todos vosotros especialmente que sois un ejemplo para este país. Lo estaba pensando todo el fin de semana. Digo, gente, entendedme que todavía Julio dio su edad esta mañana, no lo voy a descubrir yo aquí, pero es verdad que, ostras, dices, gente, gente mayor, entendedme que, ostras, que están dando ahí un ejemplo de esfuerzo. Y yo creo que ahí tenemos mucho que decir precisamente, porque ante un Estado fallido, nosotros como nación tenemos que despertar y tenemos una gran oportunidad para despertar. Y desde luego, ese caos del que estaba hablando nuestro compañero se vio en directo. Era tremendo las imágenes el jueves en la tele. Yo no daba crédito a lo que estábamos viviendo. Así que, bueno, quiero pensar que dentro de todo este caos vamos a despertar y vamos a despertar con fuerza.
0: Y ahora sí, empezamos el programa y antes de meternos de lleno en Ceuta, varios apuntes como, por ejemplo, el incendio que ha sacudido esta misma madrugada en el barrio madrileño de Chamberí a primera hora de la madrugada, en pleno barrio. Las llamas han originado en la séptima planta de un edificio situado en el número 52 de la calle García de Paredes y ha terminado afectando gravemente a la parte superior del inmueble. El fuego ha provocado el colapso de la cubierta y ha obligado a desalojar de forma preventiva dos edificios mientras los bomberos del Ayuntamiento de Madrid trabajaban para controlar las llamas y evitar su propagación. A pesar de las espectaculares imágenes que están viendo en imágenes, no ha habido que lamentar ningún herido.
1: No ha llegado Martínez Campos, ¿no?
0: Ha sido simplemente
1: solo en García de Paredes
0: ese edificio y la nota positiva es que, bueno, pese a las imágenes espectaculares, ningún herido, ninguna víctima. Además, otra imagen más o otra situación que hemos vivido en las últimas horas, la del terremoto de magnitud 4,1 que sacudía el sureste de España. El seísmo se registraba a las 12 del mediodía de ayer con epicentro en el municipio murciano del Pliego y a unos 5 kilómetros de profundidad, según los datos actualizados del Instituto Geográfico Nacional. El temblor se sintió en buena parte de la región de Murcia y también llegó a percibirse en la provincia de Alicante y Albacete. El 112 recibió alrededor de 80 llamadas de ciudadanos que habían notado el movimiento, aunque no se ha registrado daños ni personales ni materiales. Y ahora sí, un trágico suceso porque 13 personas han muerto en un accidente aéreo en Perú después de que una avioneta turística se estrellase mientras realizaba un vuelo para sobrevolar las famosas líneas del Nazca. Entre las víctimas se encuentran dos ciudadanos españoles, un matrimonio residente del municipio de Arroyo de la Encomienda en Valladolid, además de 7 italianos, 2 alemanes y 2 peruanos. Un trágico suceso con 13 víctimas, entre ellas 2 españolas. Y mientras España está pendiente o bien de los incendios que azotan prácticamente la mitad del país o bien de la crisis migratoria que está ocurriendo en Ceuta, ojo a lo que publicaba este mismo fin de semana Pedro Sánchez en sus redes sociales.
6: Este verano os he preparado una playlist con algunas de las canciones que más estoy escuchando de este año. Es bastante ecléctica, así que os destaco 3 que seguro que en fin, que os dan una idea de por dónde voy. La primera es la canción de Quevedo, El Baifo. La segunda es Spring Summer 26 de Charlie XCX. Y finalmente, Tantas cosas de Melanie. Bueno, en fin, que espero que os guste y que os acompañe durante estas vacaciones. ¡Feliz verano!
0: Ahora sí, ¿había comentarios, Julio?
1: No, a ver, es una frivolidad de un calibre, o sea, pasando lo que está pasando España en este momento, que salga este tío a recomendar una canción que tiene que leer, porque seguramente no conoce ninguna de ellas, y mañana le preguntas, dime una de las canciones, y no sabe cuál es, porque en él todo es mentira, es un puñetero teatro. Cuando habla de Melanie, que menciona Melanie en la tercera, recordad que no es Melanie Safka, una fantástica cantautora de los años 70 que tiene canciones espectaculares, pues no es Melanie Safka, es otra Melanie a la que a mí no me produce el más mínimo interés. Pero Melanie Safka sí que os la recomiendo, se escribe Melanie Safka, S-A-F-K-A, fantástica. Ahí ya tiene algunos álbumes fantásticos.
0: Antonio, decías, mientras veíamos estas recomendaciones musicales de Pedro Sánchez, que qué cara tiene el presidente del gobierno para publicar un contenido como este cuando España está atravesando por un momento tan complicado.
3: Sí, es que está desacreditado. Él llegó con unos ojos, yo creo que llegaba drogado. O sea, porque este hombre está claro que bueno, yo no le voy a dar el mérito de tener una psicopatía, porque soy médico y me parece que sería darle una tabla de salvación. Es un jeta y es un sinvergüenza. O sea, esto no puede ser. Esto, tomarse la angustia de personas muertas y tomarse la angustia de los españoles y de los ceutíes y tomarse la broma, los dos, ¿eh? Él y el ministro de Interior, esto es inaudito, pero lo estamos soportando. Respecto a los movimientos de tierra, pues el que hoy sea Asprenato de Nápoles, hace 3 días en Nápoles ya nos avisaron de que había un movimiento de tierra. Por lo tanto, más vale que volvamos a los orígenes, porque desde luego hasta la tierra está temblando.
0: Yago.
4: A mí me parece, bueno, iba a decir gracioso, pero no, o sea, porque es un enfermo mental, es una realidad, es un psicópata que no tiene ningún tipo de pudor. Mientras la gente en Ceuta, yo estaba paseando por la calle, había vecinos con sus coches en los garajes, de brazos cruzados, haciendo guardia para que no entrase ninguno de estos inmigrantes dentro de sus propiedades. Cuando los Mercadona, Día, estaban con 4 vehículos militares, cuando las tiendas de ropa estaban cerradas, cuando había más de 60 personas muertas, cuando había una frontera que se estaba violando cada segundo, y este señor coge y está 106 minutos, creo, en Ceuta, y se pone a recomendar canciones. Yo sí que te puedo recomendar ir al médico, porque lo tuyo de verdad, o sea, es una cosa, pero acojonante. Los vecinos, yo les ponía el micrófono y les decía, oye, ¿qué te parece que Pedro Sánchez esté recomendando canciones en estos momentos mientras tú estás con un bate de béisbol de metal para que no te entren en tu casa? Y no se lo creían, pero me decía, ¿qué estás recomendando qué? Lógicamente la gente de Ceuta, que recuerdo que es un territorio todavía español, no estaba pendiente a lo que publicaba este imbécil, estaba pendiente a lo que pasaba en sus casas, no estaba pendiente a las declaraciones de mierda que estaba dando el ministro del Interior. Estaba pendiente a lo que pasaba en su pueblo, a lo que le pasaba a sus niños. Recordemos que, por ejemplo, Ceuta tenía su feria esta semana, estaba cancelada. Yo bajo del helicóptero, lo primero que me encuentro es las casetas de la feria llenas de marroquíes, cuando debería haber gente allí disfrutando, de todas las nacionalidades. Recordemos que Ceuta es diversa, que es el 40% de la población es de origen marroquí. Deberían estar allí pues tomando pinchitos morunos, bebiendo rebujitos, lo que sea. No, había una crisis. Cuando fui a la frontera del Tarajal, seguían entrando personas. Y unas autoridades totalmente desbordadas. O sea, Ceuta ahora mismo es una ciudad sin ley. Yo ayer me fui de allí, pasada las 12 del mediodía, y estaban los regulares de la ciudad haciendo batidas para intentar sacar a la gente. ¡Ojo! Que es lo mejor de todo. No están obligados. No están obligados. O sea, la ministra de Defensa, Margarita Robles, y el ministro de Interior, Fernando Grande Marlaska, no obligan a la policía y a los militares a acoger a personas que han entrado ilegalmente en nuestro país y expulsarlos. No están obligados. Simplemente les recomiendan seguir un camino hacia su país. O sea, la actuación del Ejército, de la Policía Nacional, de la Guardia Civil, es guiar con las porras o con el brazo a estas personas hacia Marruecos. No meterlas en un bus o en un camión militar, que por cierto, saltan de los camiones, y llevarlas de vuelta a la frontera. Y ya lo mejor de todo de este psicópata de manual, porque es que, de verdad, o sea, yo he venido de Ceuta bastante acalorado, sinceramente. Después de 3 días... Cuidado, aparte que hacía una calor.
1: Has sido golpeado.
4: ¿Eh?
1: Te han golpeado.
4: Eso también otra, claro. Aparte de cubrirlo, también, bueno, pues gajes del oficio, a veces la prensa recibe. Pues también otro psicópata, ceutí, esto de origen marroquí, pues nada, decidió pegarme 2 patadas y un puñetazo por cubrir una manifestación. Pero, dicho lo cual, ahora lo mejor de todo es que se está vendiendo un discurso de o estas personas, vale, pero no, estas personas llevan 4 días sin comer, 4 días sin beber, 4 días sin ducharse. El problema es que Pedro Sánchez está haciendo una campaña migratoria para no hacer mella y daño en Sumar, en Unidas Podemos, en Bildu, en Esquerra, y en vez de vender la imagen de metemos a personas en un autobús y hacemos redadas y los enviamos todos de vuelta, lo que se le ha ocurrido es meterlos al monte, literalmente meterlos en el monte, y que se mueran de hambre y de sed. Y que cuando alguien vaya allí a darles una botella de agua, se peleen como monos en un zoológico. O sea, esa es la opción que desde el Ministerio de Migraciones, desde Moncloa, le han dado a una crisis en una ciudad. Matar a personas que están ilegalmente en nuestro país de hambre y de sed en un monte en Ceuta. Y a pasar 36 grados en una playa. En vez de coger y decirles, oye, pues ustedes van de vuelta a Marruecos, de vuelta a sus casas. Porque hay personas ahí que es cierto que están escapando de una guerra, como por ejemplo en Sudán. Esas personas internacionalmente sí que tienen derecho a un asilo. Pero en Marruecos, ¿qué guerra hay? Si entraban, como decían los vecinos, preguntando por un McDonald's, que dónde está el McDonald's, y yo los he visto con móviles, yo tengo el iPhone 11, he visto a gente nadando con el iPhone 17 metido en una cartuchera de plástico. ¿A quién están intentando engañar? O sea, realmente. Yo tengo familia en Cuba, Cuba es un país pobre, Cuba no va a celebrar un mundial de fútbol en 4 años. Eritrea no va a celebrar un mundial de fútbol en 4 años, Marruecos sí. Eritrea no tiene un tren de alta velocidad, Marruecos sí. Entonces, y allí vuelvo a repetir, los vecinos están sobrepasados, sobre todo los que están cerca de la frontera. Es que se les cuelan. Y la recomendación de las autoridades, aparte de escuchar canciones, es que cierren las ventanas. O sea, es una cosa, no es... Sí, enseguida vamos, señora, no, es... cierre la ventana y espera a ver qué pasa. Y yo cuando salía de la pensión o del hotel, abría la puerta y lo primero que me encontraba no era una señora con una barra de pan. Da igual si es musulmana, española, me da igual. No, eran pandas de chavales, de 5 o 6 personas, que lo primero que te preguntaba eran por un cigarro. Y aquí está el meme de amigo cigarro. No, no, es cierto. O sea, abría la puerta de la pensión y lo primero que te decían era, ¿tienes un cigarro? O sea, yo me voy a Suiza a trabajar y lo primero que me pregunto a una persona es, ¿tienes un Toblerone? ¿Tienes un cigarro? O sea, no, es dónde puedo ir a trabajar, lo que sea. O sea, es una deja... Y aparte que ellos están deambulando por la calle. No están esperando en el CETI, como hacen otras nacionalidades. Voy a repetir, los de Sudán, los de Mali, que es un país al borde del colapso. Oye, pues voy a hacer algo con mi vida. No, esta gente va deambulando por la calle, viendo a ver dónde se pueden meter, viendo a ver dónde pueden ir a robar, viendo a ver dónde tal. También hay que decir que, al menos, yo lo que he visto... esto es mucha inseguridad por los vecinos y nos la han trasladado así a los micrófonos de esta cadena, pero luego lo que es gente por la calle, yo al menos con mis ojos no vi nada. Es cierto, de agresiones nada, es cierto que en otros barrios sí que se han visto choques entre los propios ceutíes de origen marroquí y los que han entrado, porque se ponen violentos. Cuando tú los echas, se ponen violentos. Ese es el problema. Y también, que pasan las horas y Marlaska vende una normalidad. No, es que Ceuta está con una normalidad poco a poco. No, no. Allí todavía quedan miles de personas, y miles, que se esconden y que no quieren salir. Ese es el problema. Y eso creo que es lo que no entienden en el interior. Y que hay muchos, que a mí me lo dijo un policía nacional, que son del sur de Marruecos. Que son personas... Imagínese usted en mitad de la nada y que llegas a un enclave como Ceuta y ves, pues no sé, un taxi, un bus. Son personas que no entienden lo que es convivir en sociedad, no entienden lo que es, o sea, no están adaptados a una sociedad. O sea, no es nada racista ni nada, pero es una realidad como un templo. Esa gente que ha estado 2 o 3 días metidos en un camión subiendo todo Marruecos para penetrar en Ceuta, pues ahora a ver quién lo saca de allí. Pero a mí lo de que venga el presidente de esta nación a recomendar canciones y lo que decía Julio al principio, Felipe VI, que en 10 años de reinado lo más cerca que ha estado de Ceuta es volando un helicóptero del ejército del aire, o de la armada, desde Rota. Eso es lo más cerca que ha estado de la zona del estrecho de Gibraltar, el rey Felipe VI, que no ha visitado ni Ceuta ni Melilla. No, o sea, alucino. Y yo cuando cogí el ferry ayer desde Ceuta hasta Algeciras,
1: ¿Había comentarios entre la población de ese tema del rey?
4: Sí.
1: ¿Qué decían?
4: De que llevan más de 30 años sin ver ningún apoyo por parte de la Moncloa ni de la Zarzuela. Ningún apoyo, ninguna inversión. Tenemos Gibraltar enfrente. No era para decir, oye, pues la fiscalidad, pues vamos a hacer fiscalidad más jugosa en Ceuta. Vamos a construir una especie de Macao en Ceuta. Vamos a invertir en construir infraestructura, que mira que la ciudad es pequeñita, preciosa, pero pequeñita. Vamos a construir un buen hospital, vamos a construir un, para que la gente pueda ir a visitarla. Una infraestructura hotelera, no, allí, el parador nacional de Ceuta es lamentable. O sea, es de los años 40. Mm. O sea, es lamentable. La red de paradores nacionales, o sea, que tengan el Ceuta abandonado.
3: Y el hospital militar, ¿qué me dices?
4: Y el hospital militar, está abandonado. Y claro, lógicamente, si yo soy ceutí, yo pago mis impuestos, soy el último en recibir ayuda, cuando los que entran y no pagan son los primeros.
3: Que la morgue de 60 o 70 cadáveres en el hospital militar, que se han enterrado cadáveres en una zona y en un país civilizado, se han enterrado sin hacer las necesidades de hacer una autopsia. ¿Pero de qué estamos hablando?
4: Estamos hablando de unas personas que no saben...
3: Se han enterrado antes de tiempo en tierra. Se han enterrado en tierra española 60 personas sin hacer, sin decir ni quiénes son.
1: Bueno, tendría que ser el gobierno de Marruecos el que dijera, oiga, que son míos, que son marroquíes, que claro, son ciudadanos nuestros,
4: no,
1: vamos a hacer un funeral
3: pero
1: de
3: esto,
1: Estado, vamos
3: pero
1: a hacer...
3: Esto vamos a hacer, es que esos están conchavados, es que estos
1: no,
3: señores...
1: Los han matado ellos, hombre.
3: Hombre, claro, evidentemente.
4: Ellos. Y te reconocen.
3: Los han matado ellos, pero los han matado ellos con el consentimiento de Pedro Sánchez. Pero si venían, si se les ha visto decir, Pedro Sánchez, Pedro Sánchez.
4: Y cuidado, a mí uno, yo estaba grabando tal, no sé qué, y me dice... Visca Cataluña, puta España.
5: ¿Magrebí?
4: Sí, sí, sí, no, tal cual. Uno que estaba entrando, me dice, visca Cataluña, puta España. Y yo me quedé así y le digo, no. Le digo, viva España y a la Madrid. Y él, no, visca Cataluña. Digo, que viene con la lección aprendida y todo. Es, o sea, es una cosa, digo, de verdad. O sea, es el meme hecho realidad.
5: Es distópico.
4: Y luego otra.
5: Pura distopía.
4: Por mucho que diga la gente, no, es que no sé qué. No. Lo que ha entrado en Ceuta, ustedes lo pueden ver, lo hemos subido a las redes sociales, es gente que ha sido expulsada de España. Uno, me decía, no, es que yo estaba en el País Vasco y tuve problemas con la renovación de los papeles porque me iba de fiesta. Claro, como el que tiene una resaca y se le olvida ir a la comisaría de la Policía Nacional a renovar los papeles. Sí, así te lo quieren vender. No es que a lo mejor le ha metido una paliza a alguien y lo han echado y ahora vuelva a entrar. Y luego otro por la calle, que en este caso no quiso que lo grabase, pero lo comentaba, me dice, no, tal, no sé qué, hablas muy bien español. Sí, es que yo estuve en la Comunidad Valenciana. El problema es que me pillaron el coche lleno de droga y no me dejan entrar en Valencia. Ah, y no te dejan entrar en Valencia, claro. Pero en Murcia sí. Y esa gente ha entrado, o sea, ha vuelto a entrar. Gente que el Ministerio del Interior o que las fuerzas de seguridad se han encargado de echarlos porque han incumplido aquí o porque han hecho algún delito, han vuelto a entrar, sumado a la cantidad de espías marroquíes que habrán entrado y a la cantidad de problemas para la seguridad nacional que en el plazo de 3 días han entrado por una frontera que da vergüenza. Y eso es cierto. Es una frontera que da vergüenza. Hay huecos por todos lados. Hay vehículos militares tapando agujeros en muros. ¿Pero qué es esto? O sea, que es la frontera en Centroamérica de dos países que ni pinchan ni cortan, ¿no? Es una frontera con un país que es nuestro enemigo. Y esto es una realidad, es un discurso que se tiene que aplicar en este país. Marruecos no es un aliado, Marruecos es un enemigo. Y una frontera con un enemigo no puede tener un agujero como el plato este de grande. Y no puede ser una frontera de hace 80 años. Tiene que ser una frontera militarizada y con la última tecnología y la última vanguardia para la seguridad nacional. No se puede poner una boya que parece una prueba del Grand Prix. Ya está.
0: Vamos a seguir hablando de Ceuta. Sé que tanto Alejandra como Francas querían comentar, yo creo que a raíz de ese TikTok de Pedro Sánchez, pero vamos a hacer la primera pausa publicitaria y la vuelta. Seguimos debatiendo, seguimos analizando y seguimos escuchando en primera persona el testimonio de Iago Soler, que ha estado este fin de semana aquí en Ceuta.
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0: 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Menos 25 del mediodía, seguimos aquí en Dando Caña, seguimos analizando todo lo que ha ocurrido en las últimas horas, en los últimos días en Ceuta, pero ojo a lo que publica hoy Cadena Ser, que tiene que ver con el CNI, porque avisan, ya anunciaron de que dio varios avisos a Interior sobre el riesgo de una entrada masiva en la frontera con Ceuta. Fuentes relacionadas con la seguridad del Estado aseguran que sí informaron en contra de la versión ofrecida por el propio ministro Marlaska. Interior reconoció a Migraciones 8 días antes que la saturación por el incremento de migrantes sanado podría llegar a ser crítica. Ahora sí, Alejandra.
1: No, un momento. ¿Quién lo dice del CNI? ¿Quién lo dice? ¿Representa el CNI? ¿Es el ministro de Defensa el que manda en el CNI? ¿Quién lo dice? Porque si no, no me lo creo. No me lo creo. ¿Por qué? ¿Porque alguien lo publique? Joder, tal como se ven las cosas últimamente. ¿Quién lo dice?
0: No, según la publicación de Cadena Ser, que es exclusiva suya,
1: vale.
0: Tan solo nombran...
1: Ah, la Cadena Ser. Oe. Venga.
0: Francas, querías hablar.
2: Sí, porque es que Antonio me ha introducido una duda. Porque has dicho que Pedro Sánchez no estaba enfermo. Y ostras, sano no está.
1: ¿Eh? Sano no está. ¿Ha dicho que estaba enfermo?
2: No, ha dicho que era...
1: ¿De la cabeza, un psicópata?
2: No, al revés, que era...
3: Yo he dicho que no le quiero dar,
2: aliviarle, llamarle
3: psicópata. Quiero dar el chantaje de estar enfermo.
2: Por eso, o sea, al revés.
3: No quiero darle ese chantaje.
2: Ya, pero es
3: porque realmente lo contrario es ser un fenómeno de monstruo. Porque es monstruoso llevar a su hermano con un problema psíquico y de expresión, llevarle a donde le ha llevado. Es monstruoso. O sea, hubiese sido simple ayudar a su hermano de otras miles de formas, que a lo mejor necesitaba ayuda. Y otros, a sus hermanos en esas circunstancias, se les puede ayudar, pero no metiéndole de funcionario del Estado. O sea, ese monstruo, o es monstruo o es un enfermo. Yo casi prefiero ya decir que es un monstruo.
2: Y probablemente es más realista, pero no, yo lo único que quería de este personaje es que, si os acordáis, siempre habla de empatía. Claro, el hecho de que este fin de semana recomiende canciones, si algo demuestra, es que tiene la misma empatía que un escorpión cabreado.
0: Alejandra, que no te habíamos escuchado todavía hablar sobre Ceuta.
4: Bueno, yo creo que hay que ser un grandísimo desalmado para salir un sábado por la mañana a recomendar una playlist cuando la gente estaba como estaba sufriendo, que bien lo estás comentando tú. Yo creo que hay que ser un grandísimo desalmado para salir ahí y obviar cuando todavía hay cientos de familias en La Palma viviendo en contenedores prácticamente, porque están esperando todavía por varas burocráticas a que les faciliten una vivienda. Y no sé cuántos años han pasado ya. Cuando todavía tenemos cientos de personas también con una problemática que no saben por dónde empezar con el tema de los incendios.

0: comentarios. O sea, hay que ser un grandísimo jeta, Marlaska, para salir a congratularte a ti mismo cuando es tu deber, con cero autocrítica, a hablar de normalidad cuando todos sabemos que es mentira, pero no el sábado, el viernes o cuando saliera, sino todavía hoy. Porque además, entre otras cosas, Ceuta no va a volver a su estado natural nunca más, porque esto queda ya en lo social, queda en el ADN de una ciudad y queda en el ADN histórico de un país. En segundo lugar, a 3 de agosto, ¿vale? Esto no es, o sea, esto no es, no hay que camuflar, o sea, esto no es ninguna crisis, ni es ninguna emergencia, esto es una invasión y una absoluta, invasión perfectamente diseñada contra la soberanía territorial nacional de este país, y que además no es la primera vez, porque tenemos 13 siglos de historia de asedio continuado. Y podemos irnos, que yo este fin de semana intentaba irme a los libros de Coe, los que somos de la generación X, de cuándo empezaba, no sé si fue en 711, en la batalla de Guadalete, si seguimos, ¿no? Por además, por cierto, todos coinciden, a nivel histórico, todos los hitos, ¿no?, son en momentos puramente de debilidad del Estado, de debilidad de España. O sea, te vas al momento de Guadalete en el 711, estábamos totalmente vulnerables. Te vas a los reinos de Taifas cuando Al-Ándalus estaba fragmentando, estábamos completamente vulnerables. Te vas a 1975 cuando Franco estaba como estaba y como estábamos en ese país, y fue cuando cedimos completamente la gestión administrativa en los acuerdos tripartitos de Madrid, y aquí es donde estamos en estos días. Entonces, esto no es nuevo, esto ha llevado pasando toda la vida, y además, esto, por cierto, es fruto de una acción de guerra, que es de las guerras nuevas que no se hacen como antiguamente y que se hacen ahora, que es con un bloqueo energético, con ataques de ciberseguridad o lo que está pasando con movilizaciones masivas de personas y de invasiones como lo que acabamos de ver. Y lo que es alucinante es que todavía hay gente todavía ayer, que por cierto éramos muchos los que ayer estábamos enfrente de la embajada, en pleno Madrid y en pleno agosto, o sea, muchos, y había de todo, que lo comentasteis esta mañana en la radio, ¿eh? Allí no había ninguna, allí había gente del pueblo que están sufriendo, familias enteras, lo digo yo porque yo lo vi ayer, y tenía al lado familias, matrimonios con niños pequeños enfrente de la embajada, gente, por cierto, manifestándose de forma absolutamente pacífica, que es alucinante la carga policial que había allí, alucinante, helicóptero, por cierto, constantemente volando en el cielo, en fin. Entonces, quiero decir que es que no hay por dónde coger. Estamos escuchando, Yago, yo creo que me he visto ahí un momento en la tele y tenían las manos así en la cabeza, porque es que es completamente distópico, es el mundo absolutamente al revés. Bueno, pues con todo esto y más, todavía tenemos otra turba de votantes que siguen aplaudiendo esta gestión y que ahora volvemos a hacer la misma, ¿no? La misma ADN del abandono y en la misma ADN de la culpa. Ahora la culpa es de Trump. O sea, ahora la culpa es de Trump, pero vamos a ver, ustedes no se están dando cuenta, los votantes del PSOE, que tenemos a dos ciudades, una en concreto, con las familias metidas en casa, muertos de miedo, que yo quisiera ver a Irene Montero en medio de Ceuta con cientos de tíos alrededor suya. O sea, me gustaría verla allí y que cantase lo de solas a casa, borrachas o como lo cantase. O sea, no tiene ningún tipo de sentido. Y luego, por último, y hoy están en varios periódicos, Europa, desde el 2015, que empezó Merkel haciendo esa política de apertura de puertas, esto se está acabando. O sea, toda Europa, ya han firmado 22, nada menos que, por cierto, encabezado por Meloni, pero, por cierto, seguido por la socialdemócrata danesa. 22 países diciendo que tenemos que tener una política migratoria completamente diferente. Y luego, en cuanto a lo de Trump, vamos a ver, Trump lo lleva trabajando una edad de oro con Marruecos, cosa que Marruecos y Europa nos tenemos uno de los mayores momentos de tensión en estos momentos. Y están haciendo inversiones, tienen totalmente un lobby montado a nivel de negocio extraordinario, porque tienen, por un lado, cientos de empresas, tanto europeas, por cierto, españolas, como Inditex, se están instalando allí porque tienen una política de cero aranceles y con unas alianzas de poder salir mercantilmente a zonas estratégicas como es África, y bueno, pues nosotros hemos perdido la partida desde hace muchísimo tiempo, y seguimos aquí con la casa sin barrer.
1: Te voy a añadir a una persona más a tu lista que yo creo que es bastante necesaria, y es José Manuel Álvarez.
0: Bueno, eso ya es de traca, vamos. La foto fue de miedo, vamos.
1: José Manuel Álvarez,

0: Recordemos que entregó ya totalmente el Sáhara, traicionó al pueblo saharaui. Ahora Marruecos está expoliando el Sáhara Occidental, los fosfatos y los fertilizantes a Estados Unidos sin aranceles. Cosas que pertenecen al pueblo saharaui, vuelvo a recordar. Álvarez hace 15 días, lo veremos esta semana en esta televisión, entregó Gibraltar. Hay una verja, si usted va a Gibraltar, hay una verja, de facto. Lo único que han dejado una especie de redil como para el ganado, para entrar a trabajar, a ser explotados dentro de la última colonia europea y luego salir a España. Y ahora Álvarez ha vuelto a demostrar que España, desde los años 80 o 90, no tiene una política exterior clara. No tiene una política clara, no, no tiene una política exterior. O sea, vuelvo a recordar, Marruecos no es un socio fiable. Marruecos es un enemigo. Marruecos no
1: histórico,
0: puede...
1: Histórico,
0: no, histórico.
1: Histórico.
0: Histórico. Marruecos no puede dictar la política exterior de España. Si Sánchez, si Feijóo, si Albert Rivera, me da igual, van el día de mañana a Argel, o Yone Belarra, si es presidenta del gobierno, va a Argel, Marruecos no se puede enfadar. O sea, ¿quién es Marruecos para decirnos a nosotros dónde podemos ir y dónde no? ¿Que nos están haciendo una pinza diplomática entre Estados Unidos e Israel en el estrecho de Gibraltar? Eso es una realidad, es una realidad. Porque el 30%, casi el 40% de las armas que tiene Marruecos son estadounidenses y el 26% son de Israel, que ha desplazado incluso hasta Francia. Si los amigos hacen caja, luego tendrá una recompensa este país. Pero, vuelvo a repetir, la política exterior tiene que empezar por unas fronteras. Unas fronteras que no comienzan en Tarifa, ni en Algeciras, ni en Almería, ni en Jaén, ni en Ciudad Real. No, empiezan en Ceuta, en Melilla, en Canarias, y en todos los islotes y peñascos de soberanía española. Y lo que está haciendo Álvarez ahora mismo es una auténtica vergüenza. Y es un peligro para la seguridad nacional que la política exterior dependa del régimen halagüita de Marruecos.
2: Hablabais precisamente los dos de José Manuel Álvarez. Esta misma mañana ha ofrecido una nueva entrevista y se le ha preguntado por esta crisis, por esta invasión ocurrida en Ceuta y por el papel de Marruecos. Ojo, porque ha dicho que en todo momento Marruecos mostró su colaboración para intentar el retorno de todos estos inmigrantes que atravesaron la frontera.
3: Y los hechos son que desde el primer momento Marruecos ofreció su colaboración para intentar impedir ese flujo de personas y sobre todo para que retornaran inmediatamente, como está ocurriendo. La inmensa mayoría de aquellos que entraron ya están de vuelta en Marruecos y sigue ofreciendo esa colaboración para que hasta la última persona que haya entrado en Ceuta regrese a Marruecos.
2: Y ojo a los últimos datos ofrecidos tanto por el gobierno de Marruecos como de España, porque ascienden a 72 las personas que habrían perdido la vida intentando cruzar a nado hasta nuestro país. Decías, Julio.
4: No, pues yo no lo he entendido bien igual, porque yo estoy un poco espeso. O sea, Álvarez reconoce que Marruecos ha dado la instrucción a los marroquíes de volver a España y los marroquíes le han hecho caso. Es decir, que el gobierno de Marruecos dio la instrucción a los marroquíes de irse para España y le hicieron caso. Uh-huh. Correcto, esto es correcto esto. Sí, he razonado bien.
5: Eso es lo que pasó. No sé si es lo que dice Álvarez.
4: Mohamed, gracias, Mohamed.
5: Eso es lo que pasó. No sé si es lo que dice Álvarez, porque la verdad es que ni lo he escuchado.
4: No, pues sí, te lo estoy diciendo yo.
5: ¿Ha dicho eso?
4: Que les da las gracias a Marruecos de cómo les dijo a los esto que volvieran a Marruecos y estos le hicieron caso.
5: No, sí, ¿qué pasó eso?
4: Que está bien.
5: Sí, sí, ¿qué pasó eso? Es un hecho.
4: Y no te sugiere nada.
5: No, que va.
6: Igual que la marcha.
5: Pero a ver, yo lo que quería preguntar, dos ideas. Porque este fin de semana, claro, hay gente que sabe, perdón,
4: perdonado,
5: que sabe y habla en redes, ¿no? Bien. También. Casi todos los que yo me fío relacionan mucho el tema de Marruecos con lo que has hecho tú ahora, que es relacionarlo con Gibraltar. Y decir que cuando en Gibraltar se cede, Marruecos dice, ahora va la mía, que tengo que apretar un poco más las clavijas. Eso es una idea que todos los que saben algo, a ver, y no se han vendido, o sea, Álvarez no, pero los normales sí. Y otra idea que parece muy clara todo el rato, que es, empieza con Marcha Verde, Perejil, 11M, Ceuta, o el asalto Ceuta el 21, y ahora. Eso coincide casi todo el mundo. Es muy interesante lo del 11M en medio, porque el 11M en medio, los que lo ponen y suelen saber algo, no hablan solo de Marruecos, sino que hablan del vecino del norte y el vecino del sur. O sea, Marruecos con Francia. Y tiene bastante que ver con que España, hasta el 11M, pues tenía en la última temporada una posición privilegiada en el entorno de Estados Unidos, por ejemplo, e Inglaterra, y de golpe, por cierto, una mala situación con Francia y con Alemania, y de golpe pasa a perder la situación con esos dos porque acaba, diríamos, en la cola de Europa. Y desde el 11M España no pinta un pimiento, no por el 11M, sino por la consecuencia del 11M, porque el 11M no tendría ningún problema, te atacan y ya está. No, no, la consecuencia del 11M es que pasa España no a depender del entorno Aznar-PP, sino del entorno Soy-Traición. Y ahí estamos.
0: Y también otra cosa...
5: Creo que he sido claro.
0: Otra cosa para Álvarez es... España celebró una cumbre de la OTAN en el año 2022 allí. La OTAN no cubre Ceuta y Melilla.
5: Y no lo puso a pesar de que dijeron que sí.
0: Claro.
5: Dijeron que sí,
0: sí, exacto. Iban a decir, no, es lo mismo, siempre la foto, el titular, el vendehumos. Pero, ¿por qué? O sea, ¿por qué el flanco sur de la OTAN no está protegido? Canarias sí, pero ¿por qué no se modifica el mecanismo de la Alianza Atlántica para que estos dos enclaves, si tan bueno es Marruecos, si tan aliado de la Unión Europea, que ahora mismo acaba de salir, von der Leyen felicita a España, a Marruecos, por la gestión de la crisis en Ceuta, si tan buenos para la Unión...
5: A Marruecos también lo felicita.
0: Sí, a Marruecos también lo felicita. ¿Pero
4: cómo
0: felicita...
4: que gestión de la crisis, joder? O sea, que ha sido un acto de guerra.
1: Claro, qué crisis.
4: No, qué gestión de la crisis, ya está bien. O sea, que no nos obliguen a cambiar la semántica, el relato y el lenguaje.
5: Claro.
4: O sea, Marruecos ha cometido un acto de guerra. ¿Puedes calificar de guerra híbrida? Podrías calificar de guerra híbrida. Pero guerra híbrida es guerra.
0: Es que la siguiente...
5: Sí,
4: una, y ahora nos sale uno a decir que nos felicita por la crisis, la gestión de la crisis. ¿Qué coño de crisis?
0: Es que la siguiente no va a ser así. No. Yo hablaba con los militares...
5: Eso es un mensaje y una prueba.
0: Claro, yo hablaba con los militares y es cierto que en un principio sentí un poco de temor. Me explico. Llego allí, empiezo a hablar fuera de cámara con los que están allí desplegados y algunos me preguntaban, bueno, ¿tú qué preguntas les has hecho? No sé qué, yo... mira, uno me dijo la hora, les enseñé en el móvil. Ah, vale, vale, vale. Dice, esto no va a acabar bien, ¿eh? Me lo dijeron como cuatro, ¿eh? Esto no va a acabar bien. Esto va a haber más, no sé qué. Ya verás la próxima. Hasta aquí puedo hablar. Siempre era, me decían lo mismo. Hasta aquí puedo hablar o hasta aquí te puedo decir. Y de pronto, que no estaban, aparecen dos buques de la Armada fondeados allí en enfrente y yo pensando, buah, no me lo puedo creer que ahora que vayan a meterse a bombazo limpio y yo aquí en medio con el
5: micrófono. ¿De qué Armada?
0: De Armada Española.
5: ¿Y que meterse bombazo con quién?
0: No, que mientras los militares me decían esto va a terminar mal, aparecieron de pronto en medio de la noche dos buques de la Armada y los fondearon allí tranquilamente. Y allí están todavía.
4: No, ¿de verdad pensabas que iban a tirar una bomba?
0: No, hombre, si me están los militares diciendo esto va a terminar mal, esto va a terminar mal.
5: De Frankfurt,
0: pero lo que sí, tanto los militares como los propios ceutíes lo han dicho, y es cierto, aquí se ha ido tomando la temperatura de España, con perejil, con todo, permitiendo a los gendarmes penetrar en Melilla en el año 2021 y matar a gente dentro de nuestro territorio, que eso no se nos puede olvidar, y no ha pasado nada, y seguimos teniendo relaciones, llamamos al embajador italiano en vez de llamar
5: eso
0: al embajador...
5: Eso ya es psiquiatra, sí, es como lo de la música esto.
0: Claro, y la siguiente será, pues con gente... que por sus narices no se van a ir de nuestro territorio y se quedarán ahí y harán una marcha verde, roja, amarilla o de todos los colores de la bandera.
5: Es que es un aviso...
0: Pero va a pasar y lo dicen todo el mundo, lo dicen las personas que viven al lado de la frontera y lo dicen los militares de 25 años, no más, de 25 años que están allí trabajando.
1: También es verdad que si yo fuera madre, yo, y creo que lo escuchaba esta mañana en la radio... que yo no quiero que mi hijo a lo mejor se quede ya en Ceuta, porque qué futuro tiene aquí. Y luego ves a gente este fin de semana en los telediarios, abiertamente, y lo habrás visto tú allí, Iago, ¿y ahora quién viene aquí? ¿Quién viene aquí a invertir? Nos han puesto en el mapa a nivel mundial, pero precisamente justo en lo contrario. ¿Quién va a venir? ¿Cuál es el futuro? Que, por cierto, yo de forma muy... pequeñita, pero es verdad que he tenido, me acuerdo de ir al Parador, yo vivía en Algeciras, he vivido muchos años, me acuerdo de ir al Parador, me acuerdo de esa Ceuta, porque es un pueblo súper cariñoso, muy español, por cierto, y luego, pues sí, completamente abandonado. Yo cuando veía el hospital estos días, yo decía, no puede ser que esto sigue, hace 20 años que yo iba allí, o sea, es tremendo.
5: Es que lo de invertir, yo incluso iría un paso más, y ahora mismo soy un señor que vive en Ceuta, y desde anteayer, lo único que pienso es dónde me voy a vivir, porque de aquí salgo por piernas y va a salir hasta el apuntador. O sea, no hará falta ni que invadan, sino que se va a vaciar tarde o temprano, porque la gente se tiene clara, el de Ceuta, que por muy español que sean, el gobierno español no va a mover un puñetero dedo para defenderlos.
1: Está claro. Y
5: así de simple. Y que el otro ha demostrado que cuando quiere, entra. Y entra con 40, 50, 60 mil.
1: Y en dos horas te invade la ciudad.
5: Y porque no entra con 200, porque ya está. O sea, se la va a comer cuando le dé la gana. Y no va a decir ni media nadie.
1: Y ojo, perdona. Y ahora preguntan por un McDonald's, ahora.
5: Perdón,
1: pero no sé lo que van a preguntar cuando vuelva a pasar, si es que esto va a volver a ocurrir. Y en segundo lugar, yo, ¿por qué toda España estamos a cuadros? ¿Sabes por qué? Porque al final, cuando tú ves a esa madre, cuando tú ves a ese autónomo, cuando ves a ese panadero, que nos quedábamos alucinados, cientos de tíos entrando en una panadería y el policía arriba diciéndole que no te puedo ayudar, que no te puedo proteger.
0: No había.
1: Es que lo estábamos viendo en directo. Perdóname un segundo, perdona. Es que todos nos vemos reflejados. O sea, ¿quién no se ve reflejada en esa madre o en ese autónomo o en ese panadero? O sea, esa es la España. Entonces, nuevamente, y cuántas veces en el programa lo hemos visto, cuando vemos al paisanaje de los incendios, a la gente de la Dana, es que nuevamente vemos el patrón que venimos viendo. Venimos viendo a un pueblo completamente abandonado y nos parte el alma. Y luego seguimos viendo la élite, porque la foto es, y la no foto, la foto y la no foto, o sea, es la foto de la élite, de ahí os quedáis, pongo el TikTok y me piro la mareta, y ahí os quedáis. Y por cierto, voy a hacer una superficialidad, pero la voy a decir. Todos nos estamos preguntando dónde está el rey, pero ayer la reina, ¿vale? Y hasta ahí, ¿sabes? No tengo más que decir, porque probablemente todas las feministas me van a venir a achacar y, Dios mío, ¿cómo puedes decir esto en el siglo XXI? Pues ayer la reina llevaba un vestido y una historia en medio de Mallorca que yo personalmente me quedé a cuadros. ¿Era el momento de salir de rojo, ceñido, como aquí, dándole la mano a Bardem? Yo de verdad que decía, esto es de verdad. O sea, yo soy de otro siglo, es que yo debo de ser de otro siglo, porque yo no entiendo nada. Y todos los medios, pero todos, Julio, o sea, todos. No voy a decir, todas las revistas de arriba hablan, la reina deslumbra en Mallorca. ¿Es el momento de deslumbrar a rojo vivo tipo Marilyn Monroe, por favor? O sea, seamos un poco de...
0: Bueno, exactamente.
2: Dejadme irnos rápidamente a una nueva pausa publicitaria. Mientras tanto, buscamos ese vestido de la reina, aquellos que no lo hayan visto, y nosotros nos vamos rápidamente a una pausa publicitaria. Y a la vuelta seguimos hablando de Ceuta y contactamos con otro periodista que también ha estado allí en primera persona para contarnos esos duros momentos que ha vivido allí.

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0: minutos para la una del mediodía. Seguimos aquí en Dando Caña en directo. Hablamos ahora de esa crisis política que sí que ha provocado esta invasión en Ceuta, y es que tanto Partido Popular como Vox coinciden en señalar que esta invasión muestra la debilidad que tiene el actual gobierno español.
1: Esta es una crisis que lleva alargándose mucho tiempo, porque se ha producido por culpa de un gobierno ineficaz, inestable y débil. Y eso lo han visto al otro lado del estrecho. Lo han visto al otro lado del estrecho, y por eso se ha producido esta situación.
2: Pues estamos ante un presidente que se ha convertido en un peligro para los españoles. El hecho de que haya más gente protegiendo a Sánchez en la Mareta que defendiendo la frontera en Ceuta es muy significativo del nivel de traición de este gobierno. Por eso insisto, hay que militarizar la frontera y hay que mandar a todos los efectivos que están en Ceuta, y si es necesario traer más efectivos y más guarniciones de la península, Ceuta y Melilla, para que la frontera sea defendida efectivamente. Y la inacción del gobierno, insisto, se debe al desentendimiento de los problemas reales. Hoy aquí hay mucha gente sufriendo, pero han muerto casi 100 personas. Probablemente habrá más en aguas marroquíes.
0: Pues esto sí es una crisis política. Antonio, te doy la palabra ahora sí, que te escuchemos todos.
3: Sí, venga, dilo, anda, atrévete.
4: No, yo creo, ahora. Yo creo que todo esto está en el programa preelectoral de la Moncloa. Es decir, agitar todas nuestras controversias, agitar, meter en la sociedad cuáles son nuestros grandes dilemas, nuestros grandes problemas como nación. Y claro, ahí tenemos un problema como nación. Si usted encima lo facilita, lo engrandece, lo demuestra que tenemos debilidades. No, claro, no. Es que usted crea la está potenciando la debilidad. Como está potenciando nuestros problemas territoriales internos. Todo esto está en un marco preelectoral que apesta, para decir qué es lo que nos va a decir, que sigue siendo el que ejecuta la normalidad, el que desescala los problemas. Eso, el que desescala el COVID, todo esto está en una historia de un personaje diabólico. Y esto es lo que nos... Claro que tenemos muchos problemas como nación. Algunos son históricos. Pero naturalmente posiciones usted
5: hay
4: sobre estos problemas.
5: Más mal pensado que tú. Y más o menos interpretando eso, va un paso más allá. Que es, el 11M sirvió para un cambio de electoral.
4: Un cambio de régimen.
5: En ese caso un cambio electoral que acababa con un cambio de régimen. ¿Qué serviría si preelectoralmente se produce otros 70.000 en Ceuta frente a unas elecciones? Igual es la manera de consolidar el cambio de régimen anterior, es decir, que se mantenga este. Esto ya hay bastante gente con cabeza que lo está
0: pensando. Otro compañero, Ezequiel Marín, enviado especial de OK Diario a Ceuta, nos escucha. Muy buenas tardes.
6: ¿Qué tal? Buenas tardes.
0: Hola, Ezequiel, cuéntanos qué te has encontrado estos días en Ceuta. ¿Cuál ha sido tu experiencia allí, tu sensación?
6: Pues, a ver, la sensación, yo prácticamente podría decir lo que nos hacen llegar los vecinos de aquí, que esto parece Marruecos y que los turistas son los españoles. Es una realidad palpable que nos han ido contando los vecinos aquí día tras día. Nosotros llevamos aquí desde el viernes y la realidad, ni mucho menos, es la que pinta el gobierno ni el Ministerio del Interior. O sea, aquí no hay normalidad. Aquí nosotros ayer estamos haciendo una entrevista en la frontera y justo cazamos como un menor con un traje de neopreno que estaba cruzando vía marítima a nado desde Marruecos, desde Castillejos en este caso, hacia Ceuta. Con lo cual aquí normalidad ninguna. Ya es cierto que ayer empezaron a llenar, ¿no?, diversos camiones del ejército para deportar a esos inmigrantes ilegales por diversas trifulcas que había habido en el CETI entre personas de raza negra y personas de raza marroquí. Pero claro, la pregunta que nos hacen los vecinos es si no hubiera ocurrido eso, no se lo hubieran llevado, o sea, hubieran seguido aquí tranquilamente. Entonces, claro, la inseguridad crece, el miedo crece. Es cierto que estamos viendo, ¿no?, estos días cómo va bajando el número de inmigrantes que pasean a su propio pie y como si estuvieran en su tierra y en su barrio, tranquilamente, pero la realidad es que todavía sigue habiendo muchos de esos marroquíes, y sobre todo lo que nos transmiten a nosotros es que el problema es que esos marroquíes que se quedan son los peores, son los que al final van a robar, van a hacer asaltos, van a ir a las tiendas, van a poner en peligro la seguridad de las mujeres de aquí de Ceuta. Entonces el miedo es palpable diariamente, la verdad.
0: ¿Va a poder Ceuta volver a la normalidad en algún momento? No a la normalidad de hace una semana, porque el propio presidente de la ciudad autónoma ya venía denunciando que desde el lunes, martes, miércoles se estaba produciendo esta llegada de inmigrantes, pero ¿crees que en algún momento Ceuta podrá volver a la tranquilidad?
6: Pues a ver, ayer nosotros, por ejemplo, estuvimos en la urbanización La Colina, que si no me equivoco se llama así, es una urbanización que está justo a 100 metros del CETI, está, para que os hagáis una idea, entre el CETI y la playa que está debajo del CETI, que si no me equivoco es la playa del trampolín. Pues bueno, hay una urbanización y los propios vecinos llevan desde el jueves haciendo guardias durante todo el día, durante todo el día. O sea, inclusive han puesto ellos mismos unas vallas de obra para que no pasen estos inmigrantes. Y ayer lo hablaba con ellos, ¿no? Les preguntaba, bueno, ¿qué va a pasar, ¿no? ¿Creéis que vais a recuperar la normalidad? Y ellos no lo dicen, dicen, a ver, aquí la normalidad creen que no se va a volver a recuperar, porque la realidad es que quedan todavía muchos inmigrantes aquí, y el problema es que esos inmigrantes son los que se van a esconder, los inmigrantes que no van a poder echar, y los inmigrantes que al fin y al cabo van a estar aquí tranquilamente como uno más, como un ceutí más. Entonces, claro, el miedo que tienen ellos es la reacción de esos inmigrantes que se van a quedar, cuál va a ser ese devenir, ¿no? De la ciudad autónoma de Ceuta, porque, como digo, echarlos, no los han echado a todos todavía, o sea, que no hablen de normalidades del gobierno, porque eso es rotundamente falso, lo digo yo que estoy aquí, o sea, no es que lo esté diciendo desde mi casa, desde Sevilla, y esté diciendo que esté en Ceuta, no, es que llevamos aquí desde el jueves y lo hemos visto, con lo cual la normalidad yo creo que va a ser difícil. Nosotros ahora sí es cierto que queremos dar un paseo por aquí, por Ceuta en el día de hoy, porque es cierto que hoy ya el lunes, ya han pasado varios días, la normalidad, valga la redundancia, pues tiene que volver poquito a poco a abrir comercios y demás, pero te pongo el ejemplo de un vecino de los de ayer de esta organización tenía, bueno, y tiene, de hecho, una empresa de turismo y lleva cerrada 4 días, con 7 u 8 empleados, me decía, ¿qué quieres? Es que yo no sé cuándo voy a abrir, dice, y el problema es que estoy en la época fuerte de mi empresa. O sea, estamos en un mes de agosto en el que recibo muchísimo turismo, tengo la empresa cerrada y tengo que pagarle encima a los 7 u 8 empleados, que no hay problema, dice, porque yo salvaguardo su seguridad. Dice, pero imagínate que yo al final con una empresa de 7 u 8 empleados no puedo abrir por miedo a que hagan algo en ese local. Con lo cual, vamos a ver si la normalidad, o mejor dicho, la normalidad, el día a día, ¿no?, de estos ciudadanos se puede recuperar dentro de muy poco espacio de tiempo, pero yo creo que va a ser complicado, que va a ser muy difícil por lo que estamos viendo nosotros diariamente aquí.
0: Sí, situación catastrófica la que están viviendo muchos ceutíes que tienen allí sus puestos de trabajo, sus locales, sus restaurantes, sus tiendas, que han visto cómo por esa invasión pues han tenido que cerrar puertas y perder tantísimos días de venta. Está con nosotros Iago Soler, compañero del Toro Televisión, que también ha estado allí y quiere saludarte.
7: Dale, Ezequiel, ¿cómo estás?
6: ¿Qué tal? ¿Cómo está, Iago?
7: Que es cierto lo que decías de esa urbanización al lado del CETI, porque yo ayer cuando estuve grabando allí en el CETI quise coger un taxi, los taxis están desbordados en la ciudad, no hay taxis disponibles, o sea, tardas un montón en coger uno. Y es cierto, tiene unas vallas de obras y hay una persona allí, ayer había una mujer, ¿no?, haciendo guardia. O sea, en vez de haber un policía o dos, porque lógicamente estás al lado de un núcleo donde hay, no sé cuántos habrá, Ezequiel, 400, 600, 1000 personas ahí en el monte. O sea,
6: sí.
7: Y ella nos lo decía, no, es que tenemos que hacer guardia porque la policía lo único que nos dice es que hay que cerrar bien la ventana. Y me pude montar en un coche de unos vecinos de allí, la urbanización, para que me acercasen al puerto, para coger posteriormente el ferry, y me lo decían. Que hay mucho miedo, que hay temor, que se cuelan por todos lados. La dueña de la pensión donde me alojé una noche llevaba 3 días sin dormir y era una ceutí de origen marroquí porque se le colaban por todos lados. Dice que por la azotea, que le intentaron abrir el Mercedes que tenía en el garaje, que trepaban por las ventanas para meterse dentro. Y hay muchos, ahora que hablabas del sector turístico, hay muchos hostales, pensiones cercanas a la zona del puerto, que están cerradas por el temor a que se cuelen dentro y que directamente no te cogen el teléfono. Hasta que tú te presentes allí y vean quién eres y cómo eres, no te abren. Estamos en agosto. hacer el agosto, está la expresión ya hecha. Esa gente quiere trabajar, quiere dinero. No, no, lo que no quiere es tener a 25 personas subidas en la azotea de alojamiento, que es lo que pasa. Y un policía diciendo que por favor que cojas, ¿verdad? ¿Qué es lo que dice la policía? Por favor, te puedes ir. Y anima a irse, anima. Entonces, bueno.
6: No, o sea, es que al final nosotros ayer incluso asistimos a eso, ¿no? De gente que en el CETI está intentando bajar el CETI, pero colarse por una roca que es por la izquierda para poder esconderse y demás. Nosotros sí que es cierto que hemos logrado grabar, ¿no? De cómo se esconden en las rocas, en playas que son realmente inaccesibles. Y yo he escuchado al policía, la verdad que yo no lo entendía muy bien, ¿no? Pero le decía a este joven inmigrante, le decía, pero que no puedes ir por allí. Le decía, no, pero es que quiero ir por aquí. Le decía, que no, que si, que no puedes bajar por ahí, que si bajas al pueblo. Le decía, que no, para el pueblo no quiero bajar. Le decía, pero ¿cómo no vas a bajar? Y de algún momento tendrás que comer, ¿no? Bueno, ya veré, pero que yo al pueblo no voy a bajar. O sea, ellos tienen claro y tienen la idea de cómo tienen que sobrevivir aquí para quedarse aquí. Y para sobrevivir aquí es colarse por los montes, irse por las playas que son prácticamente inaccesibles de Ceuta, quedarse por allí por las rocas con cartones, con mantas de Cruz Roja. Y esa es la idea que ellos tienen. De hecho, el ejército ayer, muchos de los camiones que llenaron, ¿no?, de esos inmigrantes para deportarlos a través de la frontera de Ceuta, muchos de esos inmigrantes venían de esos mismos montes. O sea, esos camiones inclusive ya están llegando a los montes porque es allí donde realmente se encuentra ahora mismo el grueso, y por eso realmente yo, es lo que digo, o sea, hay mucha gente escondida, muchos vecinos lo indican, o sea, que aunque ya no se vea por el centro porque han ido limpiando un poco esa zona, ¿no?, de esa inseguridad, los barrios colindantes, que es donde está ahora mismo esa inmigración, y los montes donde está ahora mismo esa inmigración escondida para que no los deporten, ahí es donde está lo grueso. O sea, que no intenten vender por fuera de no, si aquí ya no hay nadie, no hay nadie, están escondidos para que en el momento en el que aquí se desmilitarice la zona y no haya tanta policía nacional y no haya tanta guardia civil, puedan salir y campar a sus anchas. Eso es lo que están esperando. Ellos tienen clara cuál es la idea y cuál es el plan que tienen que ejecutar. O sea, clarísimamente. Y encima, como digo, o sea, policía, ejército, que tiene órdenes de ni siquiera tocarlos. O sea, es que no los podemos tocar. O sea, simplemente, como ha dicho Iago, podemos invitarlos a que se vayan, pero no los podemos tocar. O sea, tenemos órdenes expresa de, oye, aquí el mínimo posible. Pues claro, la idea y el plan lo tienen perfectamente en la cabeza y lo están ejecutando a la perfección estos inmigrantes que han entrado aquí a Ceuta.
0: Francas, también quería hacerte una pregunta.
5: No, era comentario aparte. No.
0: ¿Con Ezequiel o sin Ezequiel?
5: Sí, bueno, a ver, a Ezequiel le puedo hacer una, porque esta mañana en una televisión se ha dicho algo parecido de que si bien hasta ahora la orden que tenían los militares, y no sé si la policía, era animar a esos chicos a que se fueran yendo para cruzar la frontera, que a partir de hoy les habían dado orden que ni eso, que se olvidaran y que no animaran a nadie a irse. Eso no sé si es verdad, no sé si tú que estás ahí, pero eso se ha dicho en una televisión y nadie lo ha desmentido.
6: Sí, es cierto que hoy hemos intentado descansar un poquito, porque es verdad que llevamos 2-3 días que nos levantamos a las 7 de la mañana y nos acostamos a las 3 de la mañana, o sea, y no pisamos este apartamento que, como bien ha dicho Iago también, sí que me gustaría incidir. Nosotros estamos aquí en Ceuta gracias a que una persona nos ha acogido en su casa, Jesús. O sea, si no fuera por eso, yo no sé dónde hubiéramos pasado las noches, porque además también están llamando familiares de estos mismos inmigrantes ilegales que están a lo mejor ya en Algeciras o en alguna otra ciudad española, están llamando para intentar reservar apartamentos, hoteles, pensiones, diciendo no, si vamos nosotros, es una reserva para nosotros. Y es mentira, lo que hacen es estos apartamentos colar a esos familiares de inmigrantes ilegales que están aquí para que sean casos de vulnerabilidad y no puedan echarlos, o sea, que ocupen directamente un apartamento y ese apartamento sea ya su vivienda, porque por vulnerabilidad no los pueden echar. En cuanto a lo del ejército, por eso te digo que nosotros ahora mismo no tenemos la radiografía de hoy. Supongo que hoy, viendo un poco lo que fue anoche, yo creo que va a seguir esa deportación masiva de inmigrantes a través de camiones, pero sí que es cierto que los inmigrantes ayer estaban saltando de esos mismos camiones a la carretera, o sea, que tampoco hay un control muy exhaustivo y saltan de los camiones, que aquí no pasa nada, ¿eh? No te creas que va la policía corriendo, lo detiene y otra vez para el camión, o sea, no, lo ven y el chaval sale corriendo y oye, sale corriendo y hasta luego, Lucas, si te he visto no me acuerdo. Entonces, no sé si va a seguir esa idea, pero sí es cierto que, bueno, ayer todo el tema de la deportación no se hizo a plena luz del día. Todo el tema de la deportación se hizo a partir de las 10:30 de la noche, fue cuando empezaron a llegar esos camiones. Nosotros hicimos una contabilización de unos 9-10 camiones, por lo que nos dicen fuentes de las fuerzas y cuerpos de seguridad del Estado más o menos pueden caber entre unas 40 y 50 personas, con lo cual estamos hablando de unos 500 inmigrantes que se han ido, pero es que queda mucho, es que queda mucho, 500 inmigrantes al lado de los 60.000 que han entrado. Yo no sé el porcentaje, pero vamos, ya se puede usted hacer la idea de que el porcentaje es mínimo. Queda mucha gente y yo creo que la idea es seguir quizá a lo mejor, esto ya es opinión personal, pero por la noche, ¿no?, que es cuando quizás esta gente es cuando más sale, porque es cierto que por el día están como tranquilos en la playa, están escondidos en los bares, pero por la noche sí que empiezan a salir y tú los ves andando, ¿no?, quizá con ese miramiento, ¿no?, de intentar saquear, robar. Ahí es cuando yo creo que de verdad el ejército está tomando ya un poco y poniendo un poco pie en pared, ¿no?, de, oye, vamos a meter a estos inmigrantes en los camiones y los llevamos. De hecho, ayer inclusive metieron los camiones dentro de la propia frontera con Marruecos. O sea, no pudimos grabar absolutamente nada, o sea, pero absolutamente nada. O sea, ni bajaron y pudimos ver cómo entraban, ni lo que decían, no. O sea, muy al interior de la frontera, incluso desde el espigón, no podíamos ver nada. O sea, que lo están haciendo todo, digamos, de una manera un poco ocultando, ¿no?, un poco este plan que también está ejecutando el ejército. No sé con qué miramiento, pero a lo mejor puede ser con el miramiento de que no se cifre la gente que se está yendo, que no se pueda desmontar el relato político de, no, ya se han ido todos, ¿no?, y que al final nosotros los periodistas hagamos un poco las cuentas y digamos, no, si aquí en un camión va 50 y se han ido tanto y tal, aquí quedan 10.000, 15.000 personas, o sea, no se han ido todos. Yo creo que puede ser un poco el plan que está ejecutando el Ministerio del Interior con Marlaska a la cabeza, hacer todo esto con nocturnidad, con alevosía, y que no se entere mucha gente y vamos que nos vamos y expulsamos lo que podamos y vendemos la moto de que aquí ya queda muy poca gente o no queda absolutamente nadie.
0: Pues Ezequiel Marín, muchísimas gracias por atendernos. Sabemos que están siendo días de mucho trabajo. Gracias por la gran labor junto con mi compañero Iago Soler que estáis realizando allí a pie de campo y gracias por sacar este hueco para atendernos.
6: Muchísimas gracias a vosotros.
8: Oye, Ezequiel, supongo que pasas bastante desapercibido, ¿no?, allí.
6: Bueno, eso me lo ha dicho mucha gente, me ha dicho, ten cuidado, porque con las barbas que nos lleva, digo, delgadito que está, veremos a ver si no tenemos un susto, pero bueno, de momento se me portan bien. La verdad es que Ceuta, he de decirlo, es una ciudad preciosa, buena gastronomía, nos han recibido con los brazos abiertos, nos están dando la enhorabuena, las gracias, porque somos pocos, ¿no?, los medios que estamos contando la verdad, nos piden que sigamos apoyándola, así que yo de verdad también darle las gracias a El Toro Televisión, que creo que al final entre vosotros y nosotros hemos sido los pocos o los únicos, mejor dicho, que hemos estado aquí al pie del cañón contando lo que pasa realmente, ¿no? Y eso los vecinos de verdad de Ceuta nos lo están transmitiendo, o sea que de verdad que nos han acogido estupendamente y no hay problema ninguno, al revés, solo al contrario. O sea, súper bien.
8: Muchas gracias.
0: Gracias, cuídate mucho.
6: Gracias a vosotros, chao, hasta luego.
0: Hablábamos el viernes pasado, escuchábamos al propio Pedro Sánchez de las medidas que iba a adoptar para intentar frenar esta llegada de inmigrantes masiva. Pues bien, ya se ha colocado esa estructura, ese gran flotador, esas boyas que nuestra compañera Lara Guerra nos va a intentar contar con más detalle en qué consiste. Muy buenas tardes, Lara.
9: Buenas tardes, Natalia. Pues como ya sabemos, la entrada de miles de inmigrantes en España desde Marruecos por la zona del Tarajal ha desatado una de las mayores crisis migratorias de nuestro país. Tras unos días de incertidumbre, colapso y desesperación, el Ministerio del Interior ha desplegado un muro de contención situado en el espigón sumado a un conjunto de boyas. La estructura cuenta con unas barreras automáticas de 500 metros de longitud y una altura en superficie de 30 a 70 centímetros y una parte inferior que va sumergida hasta un metro de profundidad. Además, cuenta con un anclaje a la tierra y un faldón que impide a las personas bucear. Esta actuación estuvo coordinada por el Salvamento Marítimo con el apoyo de la Guardia Civil y de los marinos. Pese a que este elemento, unido a la presencia de la Guardia Civil, ya ha frenado la entrada ilegal de personas a Ceuta, ha sido bastante criticado por gran parte de la sociedad al calificarlo de escaso y de fácil acceso. Pero no es tanto el elemento, sino lo que supone traspasarlo. Y es que las devoluciones en frontera están reguladas en la disposición adicional décima de la Ley de Extranjería, que señala que los extranjeros que sean detectados en la línea fronteriza de la demarcación territorial de Ceuta o Melilla, mientras intentan superar los elementos de contención fronterizos para cruzar irregularmente la frontera, podrán ser rechazados a fin de impedir su entrada ilegal en España. Esto implica que desde el Tribunal Supremo se concluyó que la norma de devolución en caliente no se podría acometer si no existieran elementos de contención en el mar para proteger la línea fronteriza, Natalia.
0: Muchas gracias, Lara. No sé si es suficiente o no, pero se ha tenido que llegar a este punto de la entrada de 60.000 personas de manera ilegal para tomar medidas para poner este gran flotador. Antonio.
4: Pues yo creo que es para agarrarse.
10: O sea, yo creo que
5: para descansar,
10: yo creo que es un salvavidas. Yo que no sé nadar, pues me habría agradecido muchísimo que me lo pusieran. Yo creo que esto está montado, ¿eh? Dentro

0: De 2 días tendremos un campamento montado con tiendas de campaña de estos señores en ¿está ya?
1: Sí.
0: Bueno, pues ya está. O sea, no lo sabía.
1: 895,
0: pero ya está.
1: O sea,
0: tendremos un campamento de refugiados que habrá que tenerlo ahí mientras todas las elecciones en España. Y además, para que alguien diga que tiene que meter el ejército y nosotros no hacemos guerra. Nosotros no somos los de la guerra, somos los de la normalidad. Los que son los de la guerra son los que han ido allí, Feijóo y Santiago Abascal, que han venido a decir que qué pasa. Esto es un montaje, pero vamos, pero preparadísimo. Esto es un montaje de acuerdo entre el señor Sánchez y el señor Mohamed o el señor Hassan, o sea, ¿cómo se llama?
2: Mohamed.
3: A ver, dos cosas. Una, primera es esta. A ver, que la sentencia del Supremo con el articulado de la famosa ley de extranjería daba pie a que no puedas devolver en caliente, creo que es un hecho empírico, y que eso se movió en redes de Internet, de Facebook, eso es un hecho empírico. El poner una barrera de manera que ya no se pueda aplicar el artículo este está muy bien, pero tiene dos problemas. Tú podrás devolverlos en caliente a Marruecos siempre que sean marroquíes y mayores de 18 años. Es decir, que ellos digan que son mayores de 18 años. Porque si los dicen, aunque tengan 30, que tienen 17, ya no los puedes devolver. Porque entonces entra en otro apartado de la ley, que no sé si hay obstáculo o no, sino si son menores o no. Con lo cual, los menas, en sentido generoso, de hasta los 50 años, te los tragas con patatas fritas si se empeñan en ser menas. Y si en vez de marroquíes dicen que son argelinos, no sé qué, también te los tragas porque Marruecos dice que Argelia, que apechuga y con los argelinos. Con lo cual la boya sirve para lo que sirve. Pero yo es que el otro día pillé una conversación que me pareció muy chocante de gente en un bareto de esos de Aravaca. Y la gente era de 22, 23 años, había desde licenciados hasta gente que trabaja en tiendas, o sea, no era nada clasista el grupo, ¿no? Gente que ha acabado derecho y tal. Y las conversaciones eran las siguientes. Más o menos estaban hablando de hasta qué punto un país podemos o tenemos o debemos permanecer en un país y no nos incitan a que nos larguemos. Y salían las siguientes cosas, ¿no? Con impuestos a lo bestia que no te permiten casi moverte. Donde no puedes independizarte porque los pisos no hay quien los alquile. Donde los servicios son una porquería y mi padre, mi madre, mi abuela en el hospital, 100 y pico días esperando, listas de espera, no sé qué. Y cuando habían relatado todo eso, donde se queman los montes y no aparece nadie, todo eso, decían el colofón. Y donde nos invade un país vecino y no hacemos nada. Ese es el planteamiento de la gente de 20 y pico años con España. Es decir, cuanto más lejos, mejor. Busquemos un sitio y decían, la duda es, ¿dónde vamos?
2: Alejandra.
4: Pues tienes toda la razón, porque el escenario es completamente distópico. O sea, lo que estamos asistiendo es a una degradación nacional con una pérdida de soberanía en toda regla y lo que necesitamos es contundencia, contundencia de formas. Estoy viendo ahora mi mail y están llegando los comunicados de las grandes patronales. Llegáis tarde. O sea, así de sencillo, no podéis hacerlo a día 3 de agosto, el comunicado, cuando tenemos una invasión en el país y la gente metida, y sobre todo, fíjate, la patronal, si están diciéndonos que tenemos a los autónomos y a los comercios cerrados 4 días y con 8 trabajadores que lo acabamos de escuchar, ¿quién es la contundencia de quién va a hacerse responsable de toda esta gente? Contundencia en hechos y en formas y en responsabilidades. Es que nadie se va a preguntar dónde está la brecha de seguridad, nadie va a hacer autocrítica de dónde está la brecha diplomática, la brecha de informativa, porque hay una opacidad total y todo es mentira. La brecha de apoyos reales y serios de verdad. ¿Quién va a ayudar a toda esta gente y a estas familias? O sea, ¿se van a quedar toda esta gente en el campamento? ¿Y quién? Julio lo decía antes, ¿no? Es decir, ¿qué funerales? Es decir, es que ¿quién paga todo este tema, además, independientemente que va mucho más allá? Porque es mucho más yo, exactamente. Y luego contundencia productiva. Porque estamos viendo la liga, o sea, la liga es de primer nivel, nos guste o no. Aquí, lo acabamos de decir hace un segundo, Marruecos y Estados Unidos, y con todo lo que conlleva, hay una edad de oro productiva. Hay una edad de oro productiva, Europa y España, deslocalizando toda la manufacturación y todas las empresas. ¿Qué

0: ¿Qué sentido tiene esto? Y luego, moral, porque hay una turba de votantes que sigue protegiendo y diciendo, y es que da igual, yo lo que me queda alucinada es que esto es gráfico, como las joyas de Zapatero, es que no estáis viendo a la gente metida en sus casas, asustada, es que no estáis viendo a la gente destrozando panaderías o gente entrando en los balcones de las viviendas, o sea, ¿qué más necesitamos para que la gente despierte? Es que yo creo que hay una turba de votantes fanáticos que no se dan cuenta que tenemos fallido, que es operativo, que no es una cuestión de relatos, señores, que no es una cuestión de superioridad moral, que es una cuestión de funcionalidad operativa, que lo podemos llevar ahí, de funcionalidad operativa, que cuando tenemos un problema estamos abandonados. Entonces, creo, y también lo escuchaba esta mañana y no podía estar más de acuerdo, que viendo todo esto tan negativo, tenemos leyes que, por cierto, pusieron el único partido, porque discrepo un poco ahí con Antonio, yo escuchaba a Feijóo este fin de semana y no nos creemos nada. ¿Cómo que te ha pillado de sorpresa? Si hace unos años en el Parlamento de Europa tumbasteis que lo puso Vox y lo explicó perfectamente bien Buxadé el jueves, que lo pusimos encima de la mesa, pusimos las medidas y nos la tumbaron el PSOE y el PP. ¿Cómo que te pilló de sorpresa, por favor? Lo que nos pilla a nosotros de sorpresa es que a ti te siga pillando de sorpresa. Es que es alucinante la mentira constante en la que vivimos. Pero diciendo esto, tenemos una gran oportunidad, porque tenemos leyes que podemos hacer y un partido que está dispuesto de forma contundente a actuar. Y tenemos una turba también, que hay que ponerlo en valor, de un montón de personas jóvenes y no jóvenes que estamos despertando. Y hubo, por cierto, hubo todavía una peregrinación a Covadonga hace unos días que daba gusto ver. Y a España tiene una gran oportunidad de precisamente coger esa turba patriótica, esa turba cristiana y ponerla a trabajar por la economía y el bien común moral, que empieza por lo moral, como decía Julio, porque cuando estamos hablando de una edad de oro productiva y nosotros tenemos un país donde hay, ¿cuántos son? 1,7, ¿cuántas personas no van a trabajar todos los días en España? ¿Tú te crees que eso es normal? Y luego, perdona, y ya termino, estoy leyendo, por cierto, ¿vale? Estoy leyendo que Esther Trujillo, o las declaraciones, que no sé si las habéis visto, de Manuela Carmena, diciendo que ella los felicita, que ella los alienta, que vuelvan a saltar, pero vamos a ver, ¿estamos locos?
1: O sea, ¿dónde? Yo lo he explicado esta mañana. Os recomiendo una novela, que estoy fascinado con ella, que se llama El campamento de los santos, de Jean Raspail, sí, que la escribió, es un novelista francés, que además recorrió el mundo, era un tipo muy interesante, y hace ahora 53 años escribió esto, y que, bueno, el argumento básicamente es que 1 millón de personas en la India se ponen, se tiran al mar, se tiran a unas naves prácticamente inservibles, pero que para invadir Francia, para invadir una parte de Europa y Francia. Y es el proceso en el que esos llegan a Francia y la interacción con los que estaban en Francia. Estamos hablando del año 73, que llegan 1 millón de tíos en barcos. Creedme que es difícil encontrar mejor literatura y una capacidad de predicción de acontecimientos mayor. Impresionante.
0: Pues es que además
1: El campamento de los santos, de Jean Raspail, lo tenéis en Amazon, en El Corte Inglés, seguro que lo encontráis, pero es una lectura para el verano impresionante.
0: Pero si
1: las
0: es que...
1: primeras, perdona.
0: No, perdóname,
1: no, Tommy. No. Lo decía, las primeras 30 páginas son de enmarcarlas. Pero es que hay una cosa que queda patente. Europa, exacto, ha renunciado a ser europea. Es decir, ¿verdad que cuando piensas en un chino piensas en un señor con unas determinadas características étnicas? Es amarillo, que tiene los ojos rasgados y tal. Y cuando piensas en un europeo, ¿en qué piensas? En un hombre blanco. ¿Europa no quiere ser blanca o qué le pasa? ¿Hay algún problema en ser blanco? ¿Cómo hay algún problema en ser amarillo, o en ser negro, o en ser verde, o en ser aceituno? Europa es blanca. Europa es blanca. Ha renunciado a ser europea. Le da vergüenza ser europeo. Hay una forma de ser occidental y europeo de la que hasta ahora hemos estado orgullosos porque hemos irradiado derechos y libertades al mundo entero. Por supuesto desde España, que fue el imperio por antonomasia, donde fue el primer lugar donde se reconocieron y se respetaron los derechos de todos los hombres, previos a cualquier organización estatal o a cualquier organización social o política. ¿No queremos ser europeos? No nos podemos... Estamos hablando ya y están hablando en muchos países de remigración. Es decir, si usted está en un sitio y no quiere asimilar esa cultura, esa forma de entender el mundo, esa forma de entender la relación con los otros, vuélvase a su casa. Tiene que volver a casa. No puede seguir allí, retorne a su patria. Todos tenemos patria. Usted ha nacido, vuelva a su patria. Y Europa va a tener que plantearse seriamente, ya se está planteando la remigración, que aquellos que no están dispuestos a asumir que están en Europa, que en Europa hay una forma de vivir, de entender el mundo, de respetar la ley, etc. Si usted no está dispuesto a eso, tiene que volverse. Porque si no, usted lo que va a hacer es destruirnos. Lo que pasa es que ya hay muchos europeos, como Manuela Carmena, que están encantados con que nos destruyamos. Entonces, la minoría que quedamos, que no queremos ser destruidos, que no queremos que destruyan el futuro de nuestros hijos y de nuestros nietos, vamos a seguir peleando. Pero no porque seamos distintos a los chinos, a los negros o tal. No, pero nosotros somos europeos. Y los chinos son chinos. Y Nigeria conserva su nigeriedad. Y China conserva su chineedad. Pero Europa parece que no puede hacerlo. ¿Por qué? ¿Por qué?
0: No lo sé.
1: ¿Qué pasa? ¿Qué nos ha pasado? ¿Qué extraña cosa ha pasado? Que no queremos ver la realidad, no la queremos asumir, queremos suicidarnos. ¿Por qué? ¿Quién ha diseñado eso? Que Europa se suicide.
2: Pues para hablar de Europa, para hablar de España, hablamos de la ley de extranjería, porque en los últimos minutos la compañera Lara Guerra nombraba precisamente esa ley. Vamos a ver en qué momento está y vamos a ver qué modificaciones se pretenden plantear para intentar frenar invasiones como las que vivíamos en las últimas horas en Ceuta. Isabel Toscano, muy buenas tardes, cuéntanos.
3: Buenas tardes, Natalia. Sí, ahora mismo hay muchas dudas respecto a lo que establece la ley de extranjería sobre la entrada de inmigrantes en España. Realmente esta ley lo que hace es distinguir entre tres mecanismos diferentes que no pueden emplearse indistintamente: el rechazo en la frontera, la devolución y la expulsión. Tras lo ocurrido en Ceuta estos últimos días, se está hablando de las devoluciones en caliente. Este término realmente no figura en la legislación española y la clave jurídica es el rechazo en la frontera, que realmente está regulado desde 2015. Este régimen, el de las devoluciones en caliente, solo se aplica a las ciudades autónomas de Ceuta y Melilla y permite rechazar a una persona cuando concurre simultáneamente en tres circunstancias: que sea detectada en la línea fronteriza, que esté intentando entrar irregularmente y que trate de superar elementos de contención fronterizos como las vallas, por ejemplo. Esta norma no autoriza de forma general el rechazo inmediato de cualquier persona que llegue irregularmente a las ciudades autónomas y su aplicación depende de que el intento de entrada se produzca al superar una barrera física. Por otro lado, tenemos la devolución, que establece que quienes sean interceptados en la frontera o en sus inmediaciones deben ser llevados a una comisaría de la Policía Nacional para proceder a su identificación y determinar si corresponde adoptar una resolución de devolución. Por último, tenemos la expulsión, que solo se puede proceder a ella cuando la persona que ya está en España comete infracciones graves o muy graves o tiene una condena por delitos dolosos. Ahora el Partido Popular ha anunciado que presentará una proposición de ley en el Congreso de los Diputados para modificar la ley de extranjería para así posibilitar las devoluciones en caliente de las personas que lleguen nadando a Ceuta y Melilla, sin tener que superar ningún elemento fronterizo. Esta modificación solo afectaría a estas ciudades porque tienen un régimen específico por un momento de presión migratoria concreto que tiene que ver con los saltos en la valla. Desde el partido recalcan que ahora muchas de las entradas se producen por el mar y que los agentes no tienen herramientas para responder a estas entradas, por lo que buscan darles un amparo legal y jurídico. Sobre las entradas en pateras o cayucos, señalan que se rigen por otro régimen jurídico diferente y que lo que se necesita es el respaldo del Gobierno de España con medios, dotación de efectivo, recursos, apoyo europeo, como puede ser el Frontex, por ejemplo, Natalia.
2: Gracias, Isabel. Pues sobre esta ley de extranjería, sobre el papel que están adquiriendo varios países de la Unión Europea, vamos a seguir debatiendo, vamos a seguir hablando, pero será justo después de la última pausa publicitaria del día de hoy.

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0: hablamos de ahorro energético y de cómo acceder a la energía solar de una forma sencilla. Para ello nos acompaña Laura Varella, asesora energética de Comunidad Solar. ¿Qué tal? Muy buenas tardes. Bienvenida, Laura.
1: Muchas gracias. Encantada de estar aquí.
0: Cuéntanos, Laura, ¿qué es Comunidad Solar?
1: Pues Comunidad Solar nace para acercar la energía renovable a cualquier persona o empresa. Nuestro objetivo es que todo el mundo pueda ahorrar en su factura eléctrica con soluciones adaptadas a cada necesidad.
0: No todo el mundo puede instalar placas solares. ¿Qué alternativas existen?
1: Precisamente para esos casos ofrecemos el autoconsumo remoto. Permite beneficiarse de energía solar sin necesidad de tener los paneles en casa o en el negocio. Es una solución sencilla, accesible y pensada para quienes viven en pisos o no disponen de cubierta propia.
0: ¿Y qué pasa, Laura, para aquellos que sí que disponen de ese espacio para instalar esas placas?
1: Pues tenemos las comunidades energéticas, son proyectos donde la energía generada por una instalación solar se comparte entre distintos consumidores cercanos. Lo más interesante es que pueden participar tanto vecinos como empresas que se encuentren dentro de un radio de 5 kilómetros de la instalación, lo que amplía enormemente las posibilidades del acceso a la energía renovable.
0: ¿Qué mensaje trasladarías a quienes están pensando en dar el paso hacia esa energía solar?
1: Pues que seguimos desarrollando instalaciones fotovoltaicas para viviendas, para empresas, para industrias. Nos ocupamos de todo el proceso para que el cliente consiga el máximo de ahorro y rentabilidad desde el primer día.
0: Pues Laura Varella, asesora energética de Comunidad Solar, muchas gracias por acompañarnos y muchas gracias de nuevo por trasladarnos toda esta información de Comunidad Solar.
1: A vosotros, como siempre. Gracias.
0: Y ahora volvemos al tema de inmigración. Estábamos hablando sobre esa ley de extranjería. Te cortaba, no te dejaba hablar, Franca. Sé que tenías un comentario.
2: Cortar, no, no, hombre, me asombra que todo el planteamiento del PP sea aprovechemos que la ley de extranjería para modificarla y solo modifiquen que no se pueda entrar nadando. Me parece una tontería, o sea, cuando toda la policía te dice que el problema es que no podemos devolver aquí así, el problema es que cuando ven las barajas hacen no sé qué, el problema es que no sé cuántos, o sea, problemas hay 70, ¿eh? Y que la ley está protegiendo desde hace años al que la incumple desde hace muchos años. Tenemos todo el tema de los MENAs que es alucinante, o sea, no, no, porque no, no hay manera, como mínimo tendría que ser obligatorio saber qué puñeta de edad tienen. Uh-huh. O por poner otra cosa bien tonta que he explicado yo aquí, te dicen gente que regenta sitios de esos donde van los inmigrantes, y dicen, me han mandado todos esos chicos que dicen que no saben dónde son, y desde que han entrado por teléfono están hablando con sus padres del país de que son. Entonces, tan complicado es saber de dónde son, pues entonces en la ley tendría que ser que se investiga de dónde son y se devuelve el país de dónde son. Por, no sé, es que seguramente he preguntado a alguien que sepa, Rubén Pulido mismo, te daría 20 modificaciones de la ley de extranjería. Pero si solo van a hacer una, que se ahorren el tema, hombre. Que se lo ahorren, que se pueden agotar pensando tanto.
0: Pues la situación de Ceuta ha enfadado y mucho a varios países de la Unión Europea. De hecho, mañana de urgencia se reúnen los 27 países miembros. Marién Vallejo, cuéntanos qué se va a debatir y la situación parece estar tensa entre ellos. Muy buenas tardes.
3: Muy buenas tardes, Natalia. Sí, está bastante tensa y mañana en esa reunión los ministros del Interior de los 27 países miembros de la Unión Europea se van a ver telemáticamente para debatir sobre esa invasión a Ceuta. La reunión ha sido convocada por Irlanda, que es el país que ahora mismo ostenta la presidencia rotatoria de la Unión Europea y es uno de los países además más críticos con la gestión del gobierno de España. Sánchez, mediante una carta, ha asegurado que busca una respuesta común entre todos los países miembros ante esta crisis, pero a su vez ha asegurado que le preocupan algunas de las posturas que desde Europa se han ido tomando. Francia, por ejemplo, se ha desmarcado, eso sí, de las críticas al Ejecutivo de Sánchez, pero ha blindado unilateralmente su frontera con España. Esto mismo también lo ha hecho Portugal, que ha reforzado sus patrullas marítimas y terrestres para blindar la frontera del sur. Italia, Dinamarca y Finlandia, ya lo hemos visto

0: Estos días han sido los más críticos pidiendo que España saliese de ese espacio Schengen. El comisario europeo de Asuntos de Interior y Migración, por su parte, ha mostrado su total apoyo a España, como ha hecho hace unos minutos Ursula von der Leyen, y ha insistido además en que la respuesta ante cualquier tipo de amenaza a las fronteras europeas debe ser, Natalia, decidida, rápida y unida.
1: Muchas gracias, María. En Vallejo, un malestar europeo que también ha cruzado el charco, porque desde Estados Unidos, a través de la red social X, han colgado una publicación en la que recomiendan no viajar a Ceuta. Y es que han pasado de ese nivel 2 en el que se encuentra el resto del país a la recomendación de viaje para España a nivel 3, es decir, reconsiderar el viaje si quieren ese destino es Ceuta. ¿Dónde está el motivo? Pues es debido a los disturbios derivados de la llegada masiva de migrantes al enclave español situado en el norte de África. En la actualización publicada este fin de semana, las autoridades estadounidenses recomiendan a sus ciudadanos que reconsideren cualquier desplazamiento a la ciudad autónoma de Ceuta, dada la situación de seguridad. Parece que no solamente existe malestar en España, parece que no solamente existe malestar en la Unión Europea, sino que también desde Estados Unidos recomiendan a sus ciudadanos no viajar a Ceuta en estos momentos tan delicados. Alejandra.
2: Pues es que, ¿qué podemos decir? Que estamos completamente aislados, ya está, y que lo veníamos hablando a lo largo de todo el programa, que Europa en el 2015, cuando no sé si os acordáis de aquella imagen de aquel niño de 2 años que apareció ahogado en la playa, desde aquel estaba Merkel en el gobierno, pues tuvimos, ¿no? Hubo como un shock mundial y eso afectó y fue esa política de puertas abiertas desde el 2015 al 2026. Sí.
3: Era mentira esa foto.
2: Bueno, Ailán.
3: Se había inventado, no era verdad.
2: No lo sé si es mentira o no. Bueno, pero sí, lo que sí que es verdad es que a raíz de esa foto,
4: ¿sí?
2: ¿No?
4: Yo
2: no.
3: Cambió la opinión pública, de la misma manera que pocos años antes cambió la opinión pública los cisnes con el petróleo, que fue otra foto también. Son fotos sacadas
1: fake
3: en su momento.
1: Lo cierto es que sí que nos cambió la mentalidad con esa foto del niño.
3: Lo que se pretendía se consiguió.
2: Vale, pues lo que se pretendía se consiguió y desde luego desde entonces hasta ahora estamos viendo un cambio porque evidentemente, y lo hablábamos antes, ¿no? Es decir, es que esto no solo viene por Meloni, es que esto viene por la primera ministra danesa socialdemócrata. Es decir, es que no podemos seguir así, es inaudito. O sea, y como es inaudito, y vuelvo a insistir, quiero pensar que la imagen, por desgracia, que estamos, no que hemos visto, que estamos viendo ahora mismo en Ceuta, impactará la opinión pública, empezando por la española. Y eso, ¿no? Como os decía hace un rato, bueno, pues Sánchez está completamente aislado en Europa y quiero pensar que con partidos que pueden cambiar las cosas de forma contundente y real, no con las mentiras que estamos viendo del PP y que siguen diciéndolas todavía estos días.
3: No.
2: Porque no nos queda otra y porque somos los únicos que seguimos con esta mentalidad de puertas abiertas que no tiene ningún sentido.
3: Pero,
2: que, por cierto, yo entiendo que, como tú bien indicas, ¿no? Ahí están los expertos, que no yo, que vendrán con 20 claves como Rubén, ¿no? Pero lo que sí está claro, que por cierto estos días, ¿no? Por desgracia la hemos visto volver a hablar, que cada vez que habla sube el pan, ¿vale? Irene Montero, es que lo dijo abiertamente, vamos a reemplazar a todo el país entero. Entonces, esto yo no sé si es lo que está diciendo Antonio, que está todo premeditado de cara a una campaña política, pero lo que está claro es que nos quieren reemplazar y que, como decía Julio hace un segundo, ¿no? Es que cada vez somos como menos, es como una minoría y tenemos una vergüenza extrema, que por cierto, además, son unas reacciones extremas. O sea, yo recibo cada comentario por redes, decir, pero vamos a ver, si yo lo que estoy defendiendo es la vida, o quién soy, o mi familia, o un paisano como un panadero que le están entrando tal. O sea, ¿qué es de esta parte tan, no tan gráfica y tan realista que no se entiende? O sea, la superioridad moral, que no operativa, de toda esta gente es verdaderamente nos deja todos a cuadros. No sé.
3: Pero a ver, yo es que hay una cosa, bueno, hay muchas que no entiendo, pero hay una que todavía entiendo menos. ¿Por qué se escandaliza ahora Europa? Porque en una ciudad que está en África, no lo olvidemos, será España, pero está en África, que no está en la OTAN esta ciudad porque no han querido, que sí que está en teoría en la Unión Europea, pero de aquella manera, han entrado 60.000 tíos, de los cuales se han ido 40 o 50. Y en cambio no se escandaliza por la ley de regulación de la inmigración que va a colocar en una Europa de 2 a 3 millones de personas. No, no acabo de entender que se escandalices por lo segundo y no por lo primero. Y lo que decía yo del tema del agua, hombre, es muy interesante que resuelvan el tema del agua, ¿eh? Pero es que hay muchos más. Por ejemplo, la ley de regularización nos va a entrar inmigrantes por un tubo que nos los tragaremos con patatas fritas, incluso los finlandeses. Pero también es muy curioso eso, ¿eh? Probablemente a partir de hoy será más difícil llegar a Francia o a Portugal que hacerte español entrando por las costas de Almería.
1: Decías que algunos países, bueno, algunos países de la Unión Europea sí que han mostrado ya su rechazo a esa inmigración masiva que plantea Pedro Sánchez, que va a aprobar y que va a traer a un montón de
3: ¿pero no han
1: inmigrantes?
3: Hecho nada.
1: De momento no.
4: ¿Pero qué países? ¿Qué historia?
3: No han hecho nada.
4: Pero si está...
3: Ni se han reunido.
4: Si tienen Alemania lleno de afganos, de turcos, de han consentido las violaciones masivas de chicas allí, en Austria está pasando lo mismo, en Francia, ¿qué te voy a contar? Hay un montón de lugares donde la policía ni el ejército ya no puede entrar y es territorio francés, está invadido, está colonizado. Es decir, ese es probablemente ese es el efecto más importante, la colonización. Francia colonizó muchos territorios en África durante siglos y se lo están devolviendo. Inglaterra colonizó la India, colonizó Pakistán. Iros a Londres hoy, ¿veréis quién ha colonizado a quién? Los pakistaníes y los hindúes han colonizado Londres y otras ciudades de Gran Bretaña. Y eso es lo que está ocurriendo. Y ellos quieren colonizarnos a nosotros también. Ya les tuvimos que echar hace unos siglos.
3: Costó mucho, ¿eh?
4: Sí, pero bueno, en el siglo XV, al final, ya los logramos echar.
3: 1492.
4: Sí, pero bueno, pero ¿qué quieren otra vez? ¿Qué quieren? ¿Que volvamos al trato que dan ellos a las mujeres? ¿Al trato que dan ellos a los homosexuales? ¿Al trato que dan ellos a la forma de entender el Estado, el gobierno de las gentes, el mundo? ¿Qué quieren? ¿A que casemos a nuestras niñas a los 12 años con quien ellas no quieren casarse? ¿Qué quieren? ¿Que concibamos al que no es como nosotros, como un enemigo y le cortemos la cabeza?
2: Por favor.
4: Pero hombre, ¿qué está pasando? ¿Y qué quieren? ¿Que además aguantemos que nuestros congéneres, fruto del rendimiento, de la rendición y de la sumisión de nuestros periodistas, que son lacayos de toda esta forma de entender el mundo, acaben con esta minoría que seguimos activos, que seguimos vivos, recordándoles que no estamos dispuestos a esto, que no queremos? En el tema de Ceuta, además, tampoco queremos que Argelia sea en realidad nuestro mejor partner. Si Argelia tiene un acuerdo preferencial con Rusia, estamos todo el día peleándonos con Rusia, le compramos más gas que nunca, nos peleamos con Argelia, que es prácticamente nuestro primer suministrador de gas, Argelia está cabreada a muerte con Marruecos. ¿Qué cojones estamos haciendo? ¿Qué política exterior internacional tiene España, si es que tiene alguna?
1: Vamos a hablar precisamente de Marruecos, de los marroquíes y del ingreso mínimo vital, porque ojo al dato que publica hoy The Objective, que tiene que ver con las personas que reciben ese ingreso mínimo vital, y ojo porque aseguran que la mitad de los inmigrantes que reciben este ingreso mínimo vital tienen nacionalidad marroquí. Así lo reconoce el Instituto Nacional de Seguridad Social en un documento oficial en el que asegura que tiene contabilizados a 140.000 titulares extranjeros, de los cuales 70.000 son marroquíes. El número total de beneficiarios de este ingreso mínimo vital, incluyendo a los españoles, es de casi 280.000, pero ojo, porque 70.000 son marroquíes.
4: No, pues se le envía la lista a Mohamed,
3: se lo cobra.
4: Y de todo lo que se lleva de pasta, de todos los amiguetes que tiene Mohamed y todas las compañías que controlan, que lo usen el dinerico para pagar esos 70.000.
3: Ni siquiera eso, las subvenciones de la Unión Europea, se le resta eso a lo que se le está regalando semana a semana. Y las subvenciones de España a Mohamed se le resta esto.
4: Pero es que esos señores, si no están trabajando aquí, tienen que volver a Marruecos.
3: Ya.
4: ¿Tienen que volver ya?
3: Ya, pues nada.
1: El Papa León XIV también se pronunciaba en las últimas horas acerca de esta invasión que ha sufrido Ceuta.
5: Sigo con preocupación la alarmante situación en Ceuta, pidiendo a Dios, por medio de la intercesión de nuestro Señor de África, que se puedan encontrar soluciones de paz, de estabilidad y de justicia.
1: Abrimos página de
4: política.
1: O sea
4: que no condena,
1: nacional.
4: El Santo Padre no condena tampoco el acto de guerra. que ha puesto en riesgo la paz y la vida de muchas personas y la libertad. Eso no es condenable moralmente. Sigue pidiendo por qué. Porque pueden hacerlo de nuevo.
3: Por una solución,
4: ¿esto qué es?
3: Por una solución pacífica.
4: Sí, la gente escuchando esto. No, no, si todos somos buenísimos. No. Pero cuando te entran 80.000 tíos y hay 80.000 en la ciudad, joder, no es que sea buenísimo, es que eres un imbécil.
3: Ya.
4: ¿Qué quieres? ¿Que maten a tus hijos o que violen a tus hijas? ¿Qué pasa? No tenemos derecho a defendernos de eso.
3: Bueno, no se ha defendido a nadie, ¿eh? Por cierto. Claro. Eso es lo malo. Que el país ha agredido. Cuidado, no se ha defendido, no. Ha dado gracias al agresor por ser tan bueno.
4: Porque lo bien que ha gestionado la crisis.
3: Por ser tan bueno.
4: Hombre, por favor, de verdad.
3: Al menos el Papa no ha hecho esto.
4: Hombre, por favor, que le entren al Vaticano en 50.000 tíos, hombre.
3: No entro.
2: Natalia, yo sé que es cosas como lo que está diciendo Julio, o lo que yo dije antes, que por cierto, si me permites la frivolidad nuevamente, ya estoy viendo medios serios, entre comas, ¿vale? Hablando del famoso vestido de ayer, o sea que no somos los únicos que ha puesto esto encima de la mesa, pero es que hay que decirlo. Ya está. O sea, lo que acaba de decir Julio es toda la razón del mundo. Ya está. Y es verdad que dices, Dios mío, estoy hablando del Santo Padre. Pues es que es así. Es que es así. Y es que como no empecemos a ser absolutamente claros en el lenguaje de cómo describimos la realidad, no vamos a parar esto nunca. Y cuando está en juego el futuro de tus hijos, yo por lo menos, ¿no? De los hijos, ¿sabes? Dices, hasta que llegue. Por aquí no voy a pasar. Y lo que no puede ser es lo que estás contando ahora mismo del SMI. Esto es inaceptable. Y te lo dice alguien que justo, me voy a poner un momento en tema personal, que bueno, nos dio por chequear la ayuda a las becas a la universidad. Olvídate, no hay. No hay, porque tienes que ganar menos de 13.000 euros anuales. O sea, es una cosa insólita. O sea, en este país la productividad está penalizada. Está penalizada la cultura, está penalizada quién somos y cada vez somos más minoría, pero es que además está penalizado. Vale más no trabajar porque ahí es cuando te ayudan. Es inaceptable. Y hay que poner las cosas blanco y negro encima de la mesa sin titubeos, pero sin ninguno.
3: Está penalizado intentar ser autónomo, no de autónomo, sino de autonomía personal. Y en cambio está primado el ser dependiente de. Y si eres dependiente del Estado, está todavía más primado. ¿Por qué? Porque lo que hemos explicado 100 veces, que la teoría de la caña y el pez se quiere dar pececitos.
2: Y porque categórica...
3: el pececito tiene la ventaja de que hoy te lo doy de medio kilo, mañana de 400, después de 300, 200, 100, y al final te pega una patada en tom, tom, tom, tom, y no hay pez. Pero ya te he comido todo. Y en cambio con la caña, igual a la segunda me mandas a freír espárragos porque pescas uno de kilo y medio.
1: Dejadme abrir rápidamente la página de Política Nacional. Hablamos de los últimos informes relacionados con Juan Carlos Barrabés. Ya saben, el hombre, el empresario estrechamente ligado con Begoña Gómez, porque ojo a lo que se publica hoy.
6: Pese al comienzo de las vacaciones de verano de los tribunales y los políticos españoles, el Tribunal de Cuentas ha concluido que el Consejo Superior de Deportes, el CSD, incumplió las reglas de su propia licitación al otorgar un punto de más a Innovanext, la empresa del grupo fundado por Juan Carlos Barrabés, el empresario relacionado con la investigación de Begoña Gómez. El organismo señala que ese punto adicional fue determinante para la adjudicación del contrato de más de 3,6 millones de euros financiado por los fondos europeos, ya que la clasificación final otorgó 89 puntos a Innovanext frente a los 88,6 logrados por su única competidora. Además, resulta que la puntuación extra se salía del máximo que podía obtener la empresa de Barrabés, ya que el rango de puntuación iba del 0 al 14 y el CSD le concedió 15. Unos puntos que tenían como requisito expreso acreditar un alto valor añadido que la empresa no acreditó. Pero la polémica no se queda ahí, ya que el entonces presidente del organismo que permitió la adjudicación, José Manuel Franco, es ahora senador del Grupo Socialista. El tribunal alerta sobre la insuficiencia de las evaluaciones del CSD destinadas a prevenir el fraude, la corrupción y los conflictos de intereses y concluye que las comprobaciones para evitar situaciones de doble financiación resultan débiles y genéricas.
3: ¿Ah, sí?
1: Y de Juan Carlos Barrabés pasamos a María Jesús Montero porque mantendrá su aforamiento ante el Tribunal Supremo tras su regreso al Senado. La exvicepresidenta del Gobierno, que dejó su escaño en el Congreso después de convertirse en diputada del Parlamento de Andalucía, fue designada senadora autónoma. En septiembre se incorporará plenamente a la actividad de la Cámara Alta y asumirá además el puesto de portavoz adjunta del Grupo Socialista, un movimiento que permitirá de esta manera a Montero mantener un pie en la política nacional y al mismo tiempo conservar el aforamiento ante el Tribunal Supremo. Pero ojo con las informaciones que publican hoy el diario ABC y la estrecha relación que habría tenido con el propio José Luis Rodríguez Zapatero, porque al menos habrían constado 8 correos electrónicos entre el propio José Luis Rodríguez Zapatero y Montero. Los emails a los que ha tenido acceso este diario en exclusiva demuestran la complicidad del expresidente con la ministra clave en el rescate.
4: A ver si va a tener que irse al Supremo también este asunto, porque es que está hasta las cejas la Montero. Si además, ¿de quién depende la CEPI? ¿De quién? Como la Fiscalía, ¿de quién depende la CEPI? ¿De la Montero? ¿Y quién está detrás de todo lo que ha pasado y de toda la pasta que se ha movido, de todos los rescates absolutamente inexplicables y tal? ¿Quién está?
3: Hacienda.
4: ¿Hacienda? Bueno. Hacienda.
3: Es que me he asustado porque...
4: Es increíble.
3: Has dicho una palabra, cuando has dicho no sé qué, que mantendrá, he entendido que era inteligente. No sé qué has dicho. Que mantendría su inteligencia o algo así. Digo, vaya, tenemos un problema.
4: Que son ni 59, tú. No, olvídate, déjalo.
1: No, en ningún momento he dicho que por su inteligencia vaya a mantener esa
3: posición. Vale, vale, es que claro.
1: Que no entro a valorar si sí o si no, pero yo he leído... No,
3: es que es inteligente, ¿eh?
1: Para mantener ahí, para
4: Oye,
1: seguir
4: ¿cómo
1: ahí?
4: Va la programación hoy? ¿Qué hacemos aquí? ¿Hay gato esta noche? ¿Cómo funcionará esta semana?
3: Eso se llama
1: Danza. 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
1: 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Nosotros hemos llegado al final del programa de hoy, pero ya saben que Dando Caña vuelve mañana, como siempre, a partir de las 12 del mediodía. Gracias por acompañarnos un día más. Disfruten de la tarde de hoy.

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0: Me llamo Christian Tadeusz Reginald McCarthy.
1: Muy buenas noches, señoras, caballeros, bienvenidos al Gato al Agua. Mire, un rasgo característico de las sectas siempre es el miedo al exterior. ¿Qué inculcan el miedo? Incluso el pavor al exterior, a la perdición, al pecado, incluso a la muerte. El líder convence a los acólitos, que generalmente se dejan convencer, ¿verdad?, de que todo lo que hay fuera es el mal, y los acólitos convencen a la masa, a la grey, al rebaño, de todo esto, y así se genera una atmósfera de terror enteramente impermeable. Es muy difícil que dentro pase nada, ¿no? Bueno, piense usted en esto cuando vea el espectáculo informativo del sanchismo, porque básicamente consiste en esto. Permanentemente crean una burbuja, intentan crear una burbuja lo más impermeable posible, de tal forma que los convencidos sean no convencidos, sino fanáticos, y que la razón fundamental de su fanatismo sea el miedo al otro, al que se pinta con rasgos cada vez más terroríficos. Estamos en esto. Estamos en esto, y esto no sería posible sin la complicidad bochornosa, repugnante, oprobiosa, en fin, de verdad, pensé que jamás vería una cosa así, de una porción importante de periodistas o de gente que se dice tal. Todo lo que estamos viviendo hoy, que es objetivamente el gobierno más corrupto que hemos tenido nunca, porque nunca ha habido un gobierno que llegara ya delinquiendo, ¿verdad? Solo se explica con la connivencia, con la complicidad de gente que está ahí a sabiendas de lo que hay. Los separatistas vascos, los separatistas catalanes, la extrema izquierda, toda esa gente sabe perfectamente lo que hay, pero le da igual, pero le da igual. Y todos los periodistas que aparecen, por cierto, cobrando fortunas, ¿verdad?, en los medios públicos y concertados, son tan culpables como ellos. Porque saben la verdad, porque saben que esa burbuja que están construyendo es mentira. Aquí, por cierto, lo más fácil sería decir los periodistas. Sería enormemente injusto, porque precisamente si se ha empezado a ver la realidad detrás del envoltorio dorado, o así, del sanchismo, ha sido precisamente gracias a las investigaciones periodísticas. Las últimas, lo de Leire, por ejemplo, y no solo periodísticas, también fiscales y jueces. Lo último, como usted sabe, esta misma tarde, es el anuncio de los fiscales estampa por una parte, grinda por el otro, de que van a contar, que han contado ya, porque está judicializado, sus encuentros con Leire y sus cloacas, donde el aparato del PSOE trataba de camelárselos para que destruyeran al fiscal jefe anticorrupción. O sea, mire usted, cada uno tiene, como dicen en Canarias, cada uno es cada uno y cacuá es cacuá, ¿no? Y cada uno es cada uno, cada cual es cada cual, estampa tiene su carrera, grinda tiene su carrera, en fin. Lo que no va a hacer un fiscal, como usted comprenderá, es llevarle al juez un documento que es mentira. Y resulta que sí, llevan los documentos. Documentos en los cuales Leire Díaz, en nombre de Santos Cerdán, invoca directamente al presidente del gobierno y al ministro de Justicia como las personas que le han autorizado para estar allí, ofreciéndole todo tipo de prebendas a cambio de denunciar al fiscal jefe anticorrupción. Esto debería ser un escándalo monumental. Solo sabiendo esto sería suficiente para que Pedro Sánchez no volviera a pisar nunca, por ejemplo, la sede de la Comisión Europea. Lo que pasa es que allí también cuecen habas, aunque se pronuncien en alemán. Fenómeno sectario, efectivamente, y algún día alguien tendrá que pedir explicaciones, porque ellos no la van a dar, a toda esa gente que aparece en los canales hiper subvencionados contando ese tipo de cosas. La burbuja del sanchismo. En fin, de verdad que es una cosa alucinante. Pero bueno, entiendo que para usted esto sea una cuestión menor, porque usted, gracias a Dios, no es periodista, y esa suerte que tiene. Nosotros sí. Titulares. Bueno, las revelaciones de Aldama han puesto de los nervios enteramente al PSOE. Ayer estuvimos contándolas prácticamente en tiempo real, porque estaba Yago Soler con un ojo puesto en el gato y el otro puesto en lo de Aldama en Telemadrid. Va, básicamente, todo lo que cuenta Aldama se sabe que es verdad, excepto cuando habla del caso en el que él está implicado, como es lógico, que es el de hidrocarburos. Claro. Pero solo con lo que contó ayer, lo vamos a revisar. Bueno, atentos, porque ahora de repente Pedro Sánchez se acuerda de la ELA, de la esclerosis lateral amiotrófica, ya ve usted. 500 millones dicen que van a poner. ¿Sabe usted qué pasa? Que ya nadie se lo cree, claro. Ya nadie se lo cree. Porque el gobierno lleva traicionando a los enfermos de ELA y a sus familias muchísimo tiempo. Ahora dicen que 500 millones. ¿De dónde lo van a sacar? No se sabe. ¿Se acuerda usted de la ley de dependencia de Zapatero? Anunciada a bombo y platillo. Y cuando alguien preguntó, ¿y el dinero dónde está? Dijo, ¡ah, que lo pongan las comunidades autónomas! Bueno, me parece que esto huele exactamente a lo mismo. Atentos a... La verdad es que el mundo puede cambiar, si en realidad es cuestión de voluntad política. Vox y el PP, y ponemos delante a Vox porque ha sido una iniciativa suya, ¿verdad?, se han puesto de acuerdo para eliminar el lenguaje progre en las Cortes Valencianas. Lenguaje inclusivo, y es enteramente lógico. Estamos viviendo una atmósfera absurda que es una pura imposición política. Nadie habla así en la calle. Bueno, pues ahora tampoco hablarán así en las Cortes Valencianas. Vamos a ocuparnos del asunto del cribado de los casos de cáncer de mama en Andalucía, porque lo importante es que, bueno, lo importante no, es muy importante en Andalucía, pero lo significativo es que no es solo en Andalucía, pasa en muchos más sitios, en Castilla-La Mancha, por ejemplo. Moreno Bonilla, que aparece ahí con la sonrisa sin de ancha, ha dicho que va a fichar a 4.000 y pico sanitarios para arreglar el problema. Bueno, si a lo mejor, está muy bien, fenomenal, pero... ¿Alguien ha pensado por qué la sanidad española, cuya gestión está íntegramente en manos autonómicas, es un puñetero desastre casi en todas partes? Porque es que el problema es este. O sea, hay un sistema que no funciona. El estado de las autonomías, contra lo que dice Feijóo, no funciona. Y la sanidad es un perfecto ejemplo. Bueno, vamos a contarlo. Y atentos a un asunto que es el típico del que aquí no habla nadie hasta que nos cae encima de la cabeza, que es el intento del poder en Bruselas y en Londres también, ahora veremos por qué, de controlarnos todo. O sea, ¿sabe usted eso que te pone en el WhatsApp, que los mensajes están cifrados de extremo a extremo? ¡No! No, la Unión Europea pretende que no estén controlados y que puedan ser escaneados todos. Felizmente este asunto, es el chat control se llama, ha quedado paralizado porque se ha opuesto a la democracia cristiana alemana. ¿Por qué se ha opuesto a la democracia cristiana alemana? Porque la campaña que había hecho Alternativa por Alemania contra este asunto había sido absolutamente fenomenal. Y en este momento en todas las encuestas Alternativa por Alemania ya está superando a la democracia cristiana. Así que Merz, como hizo con el asunto de la inmigración, ha dicho, pues yo me envuelvo en esta bandera. Mientras tanto, en el Reino Unido, que como usted sabe no está en la Unión Europea, aunque nos quieran mandar, se está imponiendo una cosa semejante, el control digital. En principio nos decían para controlar a la inmigración ilegal, con lo cual todo el mundo dijo, bueno, venga, pero ¿qué va? ¿Pero qué va? Es que es para todo. Ha habido manifestaciones de las que nadie le ha hablado usted este fin de semana en varias ciudades inglesas con este asunto. Nosotros sí que se lo contaremos. El gran hermano te vigila y tiene la cara de Úrsula, que es lo más inquietante. En fin, veremos todas estas cosas con nuestros contertulios de don Pedro Luis Pedrosa. ¿Cómo estás?
2: ¿Qué tal, José Javier? Buenas noches. Gusto estar nuevamente por acá. Quiero felicitar a mis paisanos que este fin de semana fueron elevados a los altares, San José Gregorio Hernández y Santa Carmen Rendiles. Y para aquellos que hacen interpretaciones erróneas de la homilía que dio Monseñor Pietro Parolin, que no la dio por ser el secretario de Estado del Vaticano, sino porque fue nuncio apostólico en Venezuela, no es lo que todos ustedes están diciendo. Si de algo está en contra don Pietro Parolin, que es un excelente apóstol de la Iglesia, es de una intervención militar como la que se presume va a ocurrir. Pietro Parolin es practicante de eso que llaman la Ostpolitik, eso de llevarle una almohadita más mullida al preso, pero no importa que esté preso y que lleve y que la sopita se la calienten y que... Y fue artífice de el convenio de paz entre la FARC y Colombia y de todos los diálogos que se han hecho entre la oposición y gobierno. Entonces, no, no es eso, pero una cosa es lo que piensa el burro y otro es el que lo arría. Así que esperemos un poco más.
1: Bueno, Pedro, bienvenido, buenas noches. Don José Ramón Fernández, ¿cómo estás?
3: Encantado, como siempre, de estar con vosotros y esta vez añadiré algo más a mi breve exordio habitual. Y es que te escucho y me da la sensación de que vamos descendiendo inexorablemente.
1: ¿Por lo mal que hablo, tal vez, o qué?
3: No, por los escalones del infierno en el que estamos sumidos. Es decir, a mí esto me recuerda un poco a Dante, esos joder, círculos sí. concéntricos. Y estamos ¿verdad? Deslizándonos de una manera...
1: No, no, lo de los fiscales efectivamente es que es muy fuerte, ¿eh? Es que es muy fuerte. Bueno, ahora mismo tiene usted, luego lo veremos en detalle, en toda la prensa ya publicados, los textos que son transcripciones de los audios que incorporan en particular el fiscal Estampa y que entonces ya era juez, ¿no? Es terrorífico.
3: Es que es...
1: Es terrorífico.
3: Es algo que realmente llama la atención. Yo no soy un observador extranjero poco versado que de repente se ponga a leer cosas y diga, esto no es posible, no puede estar ocurriendo, no puede no haber una reacción de las instituciones.
1: Esta es la clave, efectivamente. No hay instituciones. José Ramón, bienvenido, buenas noches. Doña Mónica López de Paz, ¿cuánto tiempo sin verte? ¿Qué tal?
4: Sí, un poquito. ¿Qué tal? Muy buenas noches.
1: Pues nada,
4: es un placer estar aquí, como siempre, en esta casa, que es el Toro Televisión, y encantada.
1: Bienvenida. A propósito de lo del Toro, que no se me olvida. Atentos a lo de Valencia, que lo vamos a ir recordando. Perdón, que estamos allí la semana que viene, que vamos a recordar la catástrofe de la riada. Un día antes, será el 28 de octubre. Apúntese, no se lo puede perder. Si usted va a ser en el Vélez Events, tiene que ir. Hay que llamar, eso sí es verdad, para apuntarse. Pero vamos a pedir explicaciones a todo el mundo. Vamos a estar allí con la gente con la que estuvimos los días de la tragedia, los días siguientes, que aparecieron aquí en Antena contándonos lo que estaba pasando. Vamos a hablar de por qué falló todo. Vamos a hablar de por qué no se ha hecho nada, que es una puñetera vergüenza. Vamos a hablar de por qué los políticos parece que son incapaces de cumplir su función. En fin, de esa gigantesca vergüenza que ha costado 230 vidas, por lo menos,
4: que sepamos.
1: Y daños materiales incontables. Todas estas cosas y muchas más, ¿eh? También es un acto, en fin, para mí que soy valenciano, y también para Fernández, por cierto, que es de la tierra.
3: También es valenciano.
1: Que es de la tierra y que también estará allí. También es un acto de amor, ¿eh? A nuestra gente, así directamente, y a nuestra tierra, claro. Porque no hay derecho a que pasen estas cosas. Bueno, que se apunte, por favor, 916162464 en Valencia la semana que viene. Es que ha dicho Mónica lo del Toro y ya me he lanzado yo con la cosa sentimental. Don Jorge Campos, muy buena, que por cierto también...
5: La familia, efectivamente, sí, señor.
1: Muy buenas noches, ¿cómo estás?
5: Encantado de estar aquí, ya lo sabes, una semana más.
1: Me alegro muchísimo, bienvenido. Nosotros, ¿ahí habéis tenido cortes?
5: Hoy hemos tenido, sí.
1: Sí, ¿no? Lo que pasa es que hoy el Congreso ha quedado eclipsado por el Senado, por el lapsus
5: No es un lapsus.
1: Es un acto fallido. Es que usted no lo ha visto, lo de Yolanda...
5: No sí, es un lapsus. ¿No?
1: Hombre, sí, no lo ha visto, ¿no? Raquel debe estar por ahí, pues seguro.
3: Sí, está.
1: Lo teníamos.
5: Pero bueno, se lo contamos.
1: ¿Eh? Lo teníamos puesto para el tema 4. Por cierto, Raquel, que me he quedado yo con tu guía, no sé cómo ha sido esto, pero ahora te lo subo.
5: Yolanda Díaz ha dicho, o sea, con gran entusiasmo.
1: Atentos a lo que le ha pasado y atentos sobre todo a la rectificación, porque es que no le ha salido. Así claro. Así, mire.
6: Y señora García, queda gobierno de corrupción para rato. Sigan así que no llegarán de corrupción para rato. Sigan así y no gobernarán jamás.
1: Seguramente quiere decir coalición, como acertadamente observa Mónica claro. López de Paz, pero le ha salido corrupción por algún motivo.
3: A saber.
4: Por lo que sea.
1: La verdad es que no ha tenido su día, también ha dicho en un momento determinado que como dijo no sé quién del PP, el dinero público no es de nadie, que todo el mundo sabe que lo dijo Carmen Calvo, entonces ha hecho en fin una cosa de verdad. Lo peor es que le estaban abroncando y ella no sabía por qué.
5: No, ella no es así, vive en un mundo paralelo.
1: Paralelos.
5: Totalmente.
2: Sí, sí, paralelo subconsciente, inconsciente.
1: Bueno, iremos con estas cosas y con el... Pero bueno, con el Congreso, ¿qué ha pasado?
5: Pasado pocas cosas, porque claro, ya están llevando muy poca cosa, porque como tienen dificultades para salir, intentan retrasarlo, cumplir el expediente y poco más, Bueno, con decirte que no hay sesión plenaria este jueves y probablemente la semana que viene tampoco. Entonces están intentando, bueno, ya lo dijo Pedro Sánchez, que va a intentar gobernar sin el Congreso de los Diputados, y lo intenta y lo está llevando a cabo, como tiene un Partido Socialista absolutamente sumiso, donde no, desde luego, nunca sí, en la vida va a protestar porque se pisoteen de una manera escandalosa el legislativo, pues ahí estamos. Nos hacen pasar el tiempo, pero nosotros lo aprovechamos bien, desde luego, denunciando todas estas corruptelas y denunciando claramente hacia dónde nos dirigen las políticas del Partido Socialista y de la izquierda en general, que es al desastre. Luego, claro, como lo que pasó la semana pasada, no sé si os acordáis que anunciaron esa nueva cotización de los autónomos, y ahora tienen que empezar a retroceder porque es un escándalo y porque es la puntilla definitiva para los autónomos. Pues como los autónomos, todo lo demás. Estamos en manos de auténticos descerebrados que intentan además, intentan desviar la atención con temas ahora, como, ¿cuál es la última? La hora, el cambio de hora. Ahora lo más interesante es el cambio de hora. Ahora estamos con el hora, el cambio de hora, ahora...
1: Esto es interesante, porque lo de la ELA sí es un problema.
2: Chávez lo hizo. No,
5: ahora tenemos el cambio de hora es lo más importante.
1: Chávez lo hizo, que si le ha preguntado qué hora le prefiere él, y dice que no lo sabe. Es una cosa
5: da igual, pero porque lo del cambio de hora hay que recordar que ya hace años que se aprobó en el Parlamento Europeo.
1: Sí.
5: Lo que pasa es que esto son esas cosas que quedan ahí muertas de asco. Y ahora sale Pedro Sánchez con esto que ha decidido que es el problema
2: Chávez
5: más importante.
2: Cambió la hora en Venezuela.
5: Claro. ¿Y la Navidad?
2: No, la Navidad, Maduro, la Navidad es más de Maduro. Bueno, en fin. Pero Chávez cambió el huso horario media hora. O sea, porque los husos horarios no caen exactos sobre lo...
1: Ciertamente, sí.
2: Entonces él dijo que no, que era... Entonces... Teníamos en una época 6 horas y media de diferencia con España, pero lo tengo claro, porque mi hermano ya estaba viviendo acá, y en otra época 5 horas y media. Y siempre estábamos atravesados media hora con respecto a los países vecinos.
1: Joder. Ay, por favor, lo que es el delirio del tirano. Bueno, nosotros vamos a empezar a hablar de todas estas cosas y de algunas más que no le he contado, pero ya lo irá usted descubriendo. 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
1: 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Muy buenas noches.
7: Buenas noches a todos, ¿qué tal?
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7: Muy bien, pues muchísimas gracias.
1: No, ¿cuántos días mundiales de ahorro de energía hay al año?
7: Pues por ahora si acaso. Uno, pero sabes que hay días mundiales de todo, hay días mundiales de todo. Y ahorro de energía, pues qué menos, ¿no? Que encima por lo menos es un día que ayuda, favorece por lo menos el ahorro de energía y con ello, pues con la energía limpia, energía verde, pues ayudamos al planeta. O sea que es un día bueno.
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7: Eso es, eso es. Jesús, muy bien, pues muchas gracias.
1: Muchas gracias, buenas noches.
7: Gracias.
1: Gracias. Bueno, esta gente, esto de Comunidad Solar que están todo el día dándole la cabeza, ¿eh? 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Hasta las 12 de la noche. Nos vamos a la publi, venga, y a la vuelta de la publicidad vamos a empezar con el asunto este de la ELA, que como usted sabe aquí hemos abanderado desde el principio, porque es una auténtica vergüenza lo que ha hecho el gobierno, engañando sistemáticamente a los enfermos y a sus familias. Y ahora pues nos tenemos lo peor, ¿qué quiere usted que le diga? La publi y lo vemos. ...22:13, 21:13 en Canarias... ...vamos a empezar por el asunto de la ELA... ...que es muy importante... ...usted sabe que aquí hemos hecho bandera de esta cuestión desde el principio... ...es decir, es una enfermedad terrorífica... ...no hay posibilidad de curarla... ...y la única opción que le queda a la sociedad... ...es decir, a los poderes públicos... ...es tratar de facilitarle la vida lo más posible a las familias... ...que son las que tienen al final que hacerse cargo... ...de sus deudos enfermos hasta el final... ...y es muy difícil, es muy complicado... ...bueno, hacía falta una cantidad de dinero relativamente pequeña... ...para poder atender todo... ...digo relativamente pequeña cuando piensas por ejemplo que al... Willy Toledo le han soltado 300.000 euros para una obra de teatro sobre la guerra civil, pues usted se imaginará, ¿no? Bueno, pues efectivamente era poco dinero. Y sistemáticamente han dicho que no. Por aquí ha pasado Rocío de Mer, por ejemplo, la que desde aquí mandamos un cariñoso saludo, porque es espectadora asidua, porque fue la que llevó el asunto en las Cortes. Y es una vergüenza. Y ahora de repente el gobierno, y esto huele a urna, en fin, que sea para atrás, se descuelga con que, ¡ea! ¡500 millones! Así.
8: El objetivo de esta norma es permitir, sobre todo, una atención integral, equitativa y de calidad a todas estas personas. Y para ello, además, frente a los recortes de los gobiernos de derechas anteriores, nosotros inyectamos 500 millones de euros más al sistema de atención a la dependencia y creamos un nuevo grado, el grado 3 Plus de dependencia extrema, que supondrá, entre otras cosas, un nivel de protección 24 horas para todos los enfermos y para todas las enfermas.
1: Bueno, por lo menos lo he dicho 3 Plus, que es lo que me temía, pero hay que ser muy mala persona, tanto como la portavoz del gobierno, para echarle la culpa a los gobiernos de derecha de los recortes. Y ahora le explicará a Jorge Campos por qué. Bueno, ¿qué es lo que ha dicho la oposición? Y en particular Vox, que es quien más ha defendido este asunto. Pues lo que todo el mundo ha pensado. Pepa Millán lo explicaba así.
9: Bueno, en cuanto al decreto de la ELA, tendremos que ver en qué términos va a estar redactado y en qué se va a traducir esa financiación. porque lo que no queremos bajo ningún concepto es que vuelva a ser un brindis al sol, como ocurrió la última vez o como ocurrió con la ley de dependencia de Zapatero, que quedó absolutamente vacía de contenido y aquello se quedó en un anuncio para sacar rédito, que con el tiempo se demostró que fue absolutamente infructuoso y que no sirvió para nada. Entonces tendremos que ver la letra de ese decreto.
1: Efectivamente. ¿Por qué le decía yo lo de la mala persona? Pues porque, si usted se acuerda, todo este asunto estalló cuando alguien reparó en que la izquierda tenía bloqueada en la mesa del Congreso la ley y sin dar explicaciones, Jorge Campos.
5: Sí, pero ya no esta legislatura. Tenían bloqueada desde la legislatura pasada. La iban alargando, se disolvieron las Cortes con la convocatoria de nuevas elecciones y se quedó ahí muerta. Empezó esta legislatura, todo el primer año en blanco, y esta ley se aprobó el año pasado, hace un año. Pero hay que contar la legislatura anterior también, bloqueada por la izquierda, por el Partido Socialista. Un Partido Socialista que ahora anuncia pues, esta aprobación de este decreto ley, que, como bien ha dicho Pepa Millán, hay que analizarlo y en qué consiste todo eso. Porque luego están las perversiones del sistema y las perversiones del propio gobierno. Hay que recordar que nuestra sanidad está troceada en 17 comunidades autónomas.
1: Claro.
5: Y hay que ver después cómo se aplica esta ley, que fue motivo de mucha discusión en toda la tramitación de la ley. Entonces, veremos quién tiene que ejecutarla y cómo se ejecuta. Porque luego el miedo que tenemos, sobre todo los de Vox, es que los enfermos de ELA, por estar en una comunidad autónoma, tengan más ayudas o sean mejor atendidos que los que están en otra comunidad autónoma. Y se volverá a demostrar que nuestro sistema autonómico es un fracaso en sí mismo. Y que 17 sistemas sanitarios provocan, por ejemplo, de que podamos estar ante el hecho donde un señor de Valencia pueda tener la ayuda, la dependencia que necesita y el señor de Murcia no, siendo un español igual. Entonces, hay que ver en qué queda todo esto, qué maquillaje hace el Partido Socialista de todo esto, cómo lo aprovecha también ahora en sus múltiples estratagemas para desviar atención y con motivos electoralistas y demás. Y estar muy atentos, porque, como siempre, el gobierno se olvida de los que más sufren. En este caso, los enfermos de ELA, que ya hace mucho tiempo que tenían que haber sido atendidos como corresponde a unos pacientes españoles en el 2025. Y que son los mismos que ven cómo se va derrochando y despilfarrando el dinero público en mil y una idioteces o en propaganda, en cientos de millones. Y esta ley, que es tan necesaria, pues se tiene, por una parte, primero abandonada durante mucho tiempo, y después ya veremos cómo se ejecuta. Con lo cual hay que estar muy atentos y hacer todo lo posible, que es lo que hacemos nosotros, para que los enfermos de ELA sean tratados como corresponde.
1: Mónica, José Ramón, Pedro.
4: Sí, bueno, yo creo que sobre todo pues esta ley se ha ido, como hemos comentado, ¿no?, paralizando en numerosas ocasiones. El propio Partido Socialista ha sido quien la ha bloqueado. Se han ido ampliando los plazos, ¿no?, en la mesa del Congreso. O sea, era una ley que estaba ahí y que ahora de repente el Gobierno decide traer de nuevo este debate, y lo triste sobre todo es el trasfondo que hay detrás, de que son personas que necesitan ayuda, que necesitan esos recursos y digamos que se está jugando con ellas porque no están recibiendo las ayudas que necesitan.
1: Que las necesitas con urgencia. Es que,
4: claro, es que no es cualquier no es cualquier cuestión, es algo que necesitas ya. Entonces, bueno, pues creo que es maquillaje, que quiere tapar sus escándalos y, por supuesto, sacarle el máximo provecho político ante todo, pero que, como ya tenemos precedentes de lo que ha pasado en otras ocasiones, vamos a ver que efectivamente ese brindis al sol, como decía Pepa Millán, que no se va a traducir en absolutamente nada, probablemente por desgracia, porque es muy triste, ¿no? Y sea un texto legal vacío de contenido normativo, de ayudas y de cuestiones que realmente luego no se materializan. Y es realmente grave.
3: Sí, la verdad es que todo lo que habéis dicho es cierto. Lo que ha dicho Pepa Millán es correctísimo, es prudente y es sensato. Pero yo me estoy acordando de cifras. Ahora se habla de 500 millones. La cifra de referencia como mínimo y que se había indicado como apropiada, creo recordar que eran 245, 250, es decir, la mitad de lo que se habla ahora.
1: Sí.
3: El premio Goalkeeper que le dio Bill Gates al señor presidente del gobierno, porque previamente este le había entregado a Bill Gates la cantidad correspondiente a la mitad de lo que correspondía al pago de lo necesario para Leila, nos pone todo en línea. Es decir, el señor presidente del gobierno ha tenido la desvergüenza de entregar a una persona que no necesita en absoluto estas cantidades una cifra en dólares equivalente a la mitad de lo que se pedía para Leila, que ahora es la mitad de lo que se está asignando para el tratamiento.
5: Que ya veremos.
3: Ya, pero que lo que me llama la atención es, vale, 125, 250, 500, todo en línea. Y esos 125, dice, nuestro dinero para que le den el premio portero al señor presidente del gobierno, goalkeeper. Esto es una vergüenza. Este caballero, en fin, porque como no tiene probablemente sensación de que esté incurriendo en algo irregular, pues probablemente no le afectará, pero para quienes observamos desde fuera, otra vez observar desde fuera, lo que está ocurriendo en el ámbito político, es que nos damos cuenta de que al frente del gobierno, y sin contar con el Parlamento, se encuentra una persona que hace de su capa un sayo y que en cada momento utilizará una muleta, una tinta de calamar, una forma de ocultar los problemas que le afectan, por este orden, a él, a su mujer, a su hermano, a sus secretarios de organización y a todos los que le rodean. Es capaz de utilizar cualquier cosa en beneficio propio. Y esto es lo que está abocando España a la ruina.
2: Usted sabe que en mi pueblo en estos días fueron las fiestas, ¿no? Entonces, San Lucas Evangelista. Me acordaba de los fuegos artificiales. O sea, usted dice tinta de calamar, capote, fuegos artificiales. Me sorprende cómo esta señora Pilar Tristeza es capaz de hablar como si se hubiesen enterado ayer de que existía un grupo extremadamente vulnerable de españoles que necesitaban una ayuda de dependencia extrema porque no pueden valerse por sí mismos, ¿no? Lo otro que me sorprende, y de repente pega bien con el editorial que hizo hoy José Javier de la secta y de los cómplices, es que ahí en esa sala de prensa no haya nadie que le haga así como el meme ese de Leonardo DiCaprio, ese que, ¡epa, ya va! Es que esa ley la tienen engavetada desde la legislatura pasada. Ya son cómplices. O sea, es algo que ocurre en la sala de prensa de la Casa Blanca, que se la pasan haciendo caricaturas de Trump y de la señora, muy más a ella, por cierto, que es la portavoz del gobierno ahorita, pero enfrenta preguntas incómodas en la sala de prensa de la Casa Blanca, como debe ser. Pero aquí no, o sea, está claro, es obvio y absolutamente evidente que los agarran así con unas pinzas y capaz que le dan hasta las preguntas ya redactadas para que no se me salgan de acá. Entonces, entre los fuegos artificiales y la falta de bomberos que apaguen, pues ellos están en esto. Nos van a tener distraídos, vaya a saber Dios con qué nos van a salir mañana o pasado mañana o el próximo lunes en la próxima rueda de prensa.
5: Lo que es absolutamente indignante es que estamos hablando de un tema gravísimo, de una enfermedad gravísima, que no es una enfermedad nueva, que hace muchos años que se conoce. Son personas que necesitan una dependencia muy intensa, que tiene un coste importante.
2: Que arrastra a la familia.
5: Y que es ahí donde el Estado debe hacer el esfuerzo, es ahí donde se debe dedicar el dinero famoso de los impuestos. Yo estuve la semana pasada en una comisión, en la Comisión de Política Territorial. Pues el Partido Socialista presentó una iniciativa para que el personal sanitario, todos, desde médicos, enfermeros, celadores, todos, hicieran cursos de formación en lenguas cooficiales, regionales.
1: Bueno,
5: en toda España.
1: Que es lo último, que el derecho a morir en catalán.
5: ¿Esto?
1: ¿No?
5: ¿En esa comisión?
1: De verdad, o sea,
2: el derecho a morir en catalán.
5: Sí, claro, en esa comisión.
1: Que se ve que tienes un pasaporte mejor si te mueres en catalán.
5: No,
1: luego para hablar
5: será,
1: con San Pedro,
5: no sé,
1: y eso.
5: Decir, no sé.
1: San Pera.
5: Me estic morint, así, decirlo en catalán, no sé, bueno, pero lo digo porque temas tan graves como es la ELA y que no se haya hecho nada hasta ahora y veremos cómo se ejecuta Ya veremos cómo se ejecuta y si esas ayudas alguna vez llegan. Y por otra parte, el Partido Socialista está interesado en presentar iniciativas para que el personal sanitario acceda a unos cursos de formación en lengua cooficial regional, porque dicen que es que no se entienden con los pacientes que hablan pues valenciano, catalán, gallego, mallorquín. O sea, y para eso quieren dedicar cientos de millones. De hecho, en esa misma comisión, la diputada socialista decía que era un gran logro que Salvador Illa dedicara 255 millones de euros al Plan Nacional per la Llengua de Cataluña. 255 millones de euros. Y los de la ELA esperando. Esto es lo indignante. Esto es lo que demuestra que este Estado autonómico es un auténtico fracaso, que lo único que interesa es a todas estas élites nacionalistas, separatistas y demás, seguir montando sus chiringuitos con dinero público, y el tío que necesita el dinero está completamente...

0: Mire usted los anuncios vinculados con materia sanitaria en la prensa de papel, esa que no lee nadie, pero sigue saliendo. Bien, tendrá muchas cosas. Bueno, pues con el tema del cribado de los cribados del cáncer de mama, es un poco la misma historia. Es decir, la verdad es que cuando cuentas el periplo, o sea, aquí de repente una administración, con María Jesús Montero, por cierto, de consejera, decide un cierto tipo de protocolo. Bueno, yo no lo juzgo. Lo lógico, cualquiera se puede equivocar, ¿me entiendes? Tú estás administrando algo, te equivocas, pues luego corriges. No. Lo cual ya da que pensar, pero en fin. Empiezan a aparecer casos. Entonces, gran operación política contra un señor, Moreno Bonilla, como si estuviera todo el día Moreno Bonilla haciendo mamografías. Vale. El otro sale, pues ahora contrato 4.176 sanitarios para arreglarlo. O sea, cojones, que estamos hablando de los españoles, y en este caso además de las españolas. En fin, bueno, vamos a ver lo último del asunto este de los cribados y ahora comentamos.
1: El gobierno de Emiliano García Page dejó 2.500 mujeres sin convocar a pruebas de cribado de cáncer de mama durante casi 5 meses. Una paralización que comenzó a finales de mayo, tras el cierre inesperado del centro concertado que hasta entonces realizaba estas pruebas diagnósticas. La situación deja en evidencia un vacío preocupante en la atención preventiva que podría haber comprometido la salud de cientos de mujeres. La Junta de Castilla-La Mancha asegura que el cribado tiene carácter anual y que las mujeres afectadas serán citadas antes de que acabe el año. Pero durante casi 5 meses no hubo una alternativa activa ni se comunicó de la interrupción a las posibles afectadas. El gobierno regional responsabiliza a la empresa privada que prestaba el servicio por haber cerrado de un día para otro y afirma que se iniciaron acciones legales. Sin embargo, el retraso en retomar los cribados ha sido notable. Desde el Ejecutivo de Page restan importancia. Insisten en que se trata de un retraso y no de una cancelación, pero la realidad es que no es lo mismo una prueba hecha en mayo que otra realizada en diciembre. PP y Vox han sido tajantes. Ambos partidos han acusado a la Junta de Emiliano García Page de abandonar a las mujeres y califican de frívolas las explicaciones ofrecidas.
2: Mujeres que pueden tener un cáncer y que no han sido diagnosticadas porque desde el mes de mayo la Junta no está prestando ese servicio en Talavera de la Reina. ¿Alguien va a asumir alguna responsabilidad en el gobierno de Page sobre este asunto? Yo creo que el gobierno de Page, que está anclado en el pasotismo, en la dejadez, en la desidia...
1: Emiliano García Page, de momento, ha preferido guardar silencio, pero resulta llamativo que hace unos días sacara pecho de su gestión en redes sociales, destacando que el programa de detección precoz del cáncer de mama en la región salva vidas y se reafirmaba en seguir apostando por la prevención y la investigación.
0: A mí, yo me voy a callar, pero antes una cosita pequeña. No hay nada que me indigne más que el vacío de los políticos. Va por todos, ¿eh? O sea, por Page, por el del PP, por todos a la vez. Vamos a ver, aquí hay ciudadanos que están pagando unos impuestos abusivos para que le cubran unos servicios cada vez peores. Y cuando se descubre una, digamos, disfunción por ser, en fin, de este tipo, toda la polémica es que el otro lo está haciendo mal porque es que es del partido contrario. Mira qué madre, iban a escaparrar todos ya, por Dios, que es una auténtica vergüenza, por favor. Joder, arregladlo y ya está. ¿No? ¿Sabes que a Page no le importan las mujeres? Me da igual lo que le importe a Page. Leche, me da igual. Eso, que me callo. Es que de verdad que me saque de quicio, ¿eh? En fin.
3: Pero si es que todo esto, en el fondo, no es más que un problema de gestión. Es decir, es un problema técnico. La decisión política
0: puramente
3: está adoptada. ¿Ya? Entonces, ¿tú qué tienes? ¿Tienes que externalizar el servicio? ¡Hazlo! ¿Y por qué? Pues porque la presión que se está ejerciendo sobre la sanidad pública como consecuencia del incremento de demanda hace que no se puedan destinar personas que normalmente trabajan para esa sanidad pública a los cribados. Y entonces coges y dices, muy bien, ¿encargo a una clínica? Pues no, no a una clínica, encárgaselo a tres, porque si de un día para otro se te cae una clínica, tienes otras dos y rápidamente subcontratas y mantienes el servicio. Es decir, esto es un problema de organización, de cabeza, de recursos mentales, no es un problema ni siquiera de financiación, porque la financiación está. Entonces, ¿a qué estamos aquí ahora nosotros? Pues otra vez el observador externo dice, esto no puede ser, no se puede ser tan burro, no se puede hacer las cosas.

0: tan mal. No puedes confiar en el destino. Tienes que arbitrar los medios para que, si tienes un sistema de cribado, que también es discutible si es menester o no en algunas enfermedades, que no utilicen los recursos naturales del sistema público, sino que encima los derives. Pero chico, derívalo a tres, no a uno. Pues no, no lo entienden. Mira qué sencillo.
1: Joder.
2: Y eso, estamos hablando de los cribados, del tema del cáncer de mama, ¿no? Porque también ya había caído en la... Y si nos ponemos a escarbar, ¿en cuántos diagnósticos no se hacen de otras enfermedades? Caen todos. Cae Rueda, cae el de Murcia. Claro, o sea, no es que caigan, no van a caer, sino que todos tienen algo que tapar. ¿Pero por qué? Porque el sistema no está funcionando en el sentido que debe funcionar, sino que está funcionando para satisfacer a unas, como bien le llaman acá, oligarquías regionales, ¿verdad? Y además que hay un tabú, una cuestión con que no, que, porque usted acaba de decir, si no puedes atenderlo, derívalo a quienes pueden atenderlo y establece un convenio y paga. No, no, pero aquí tiene que ser público. E incluso en estos días, un señor de apellido Villarroya, que el hombre tiene un diagnóstico estupendo de todas las cosas, pero tiene la receta más mala para todo. Eso es fenomenal. Que no, que cero educación privada, cero salud privada, que todo fuese público. ¿Está viendo lo que pasa si todo es público?
1: Tú ves unas cosas muy raras, Pedrosa, de verdad.
2: No, hay que escuchar. Yo siempre
1: Pero luego te terminas con el páncreas que parece un queso de molajo.
2: No, yo suelo estar disgustado para no coger disgusto. Pero es así, o sea, porque es todo el discurso de la izquierda el tema. La salud pública. Bueno, pues la salud pública, pues tendrás que hacer que funcione, tendrás que reducir un poco de gastos burocráticos, ¿verdad? En donde, en los más altos niveles.
1: Porque ellos en lo que están al final es en utilizarlo como un instrumento de su política partidista. A mí eso es lo que me saca.
2: Porque si no, no se compran mascarillas así, por ejemplo.
3: Bueno, nos olvidamos de otro problema que afecta a la sanidad pública de una manera intensa, que es la inmigración ilegal.
1: Bueno, bien,
3: porque
1: sí.
3: Hay que, sobre todo,
0: ese es el exceso de demanda que está gravitando sobre todo la
3: atención
0: pública
3: primaria, la de urgencias.
1: Absolutamente, sí.
3: Esa, porque ahí sí que se puede acceder, ¿eh?
1: Ah, claro.
3: Y es una... Bueno, si os pasáis cualquier centro de salud, lo podéis ver. Ya. No, pero eso ocasiona una cadena que ya no sale, eso te lo pueden contar los médicos, todo lo que se va atascando en atención primaria y demás, que además algunos se derivan, provoca un atasco sucesivo que va subiendo y... Bueno, estamos
0: caos,
3: como estamos,
0: finalmente
3: bueno,
0: caos.
3: Total.
1: Sí. Y a la publicidad.
4: Por concluir, bueno, pues esto pone de manifiesto varias cuestiones. En primer lugar, el fracaso del Estado de las Autonomías, del que hablábamos antes, ¿no? Esas 17 sanidades que hay, que parece que si eres de Madrid tienes mejor acceso a un cribado que si eres de Andalucía o de Castilla-La Mancha o de donde sea. Luego, por otra parte, la consecuente mala gestión del bipartidismo, ¿no? Tanto del Partido Popular como del Partido Socialista, negligente, es decir, esa negligencia administrativa cometida por ambos, que aprovechan para decirse los unos a los otros, ¿no? Cuando esto pasó con el PP en Andalucía, enseguida saltó el gobierno, les acusaba de la mala gestión, de haber actuado con mentiras, pero es que ahora tenemos al Partido Socialista en la misma situación. Y lo grave de todo esto, de nuevo, es que tenemos, bueno, también la cuestión de la inmigración.
1: Y la ministra de Sanidad, que hoy le pide a la Comunidad de Madrid a ver cómo están sus cribados. Y la Comunidad de Madrid que dice, ah, pues yo no te los doy, porque es mi competencia.
3: Así estamos.
1: O sea, para meterlos en la cárcel a todos.
3: Así estamos. No,
4: y lo realmente grave de esto, como ocurre con la ley ELA, es que hay personas detrás, mujeres... Claro. Que necesitan esa atención, esos cribados, y no están pudiendo, no se les están realizando, no se les están atendiendo, no se les está dando ese servicio cuando están pagando sus impuestos y se debería.
1: Están pagando el sueldo de toda esa gente.
2: Y que es paje. Y capaz que Sánchez sale y dice: es que es paje, que está más cerca del PP que de mí.
1: Capaz será, en fin. Bueno, señores, aquí va a hacer una pasada para la publi dentro de un instante. Que María Úrsula me quiere gobernar. Y nosotros no le seguimos la corriente. El asunto del chat control, de verdad que es importantísimo, que se lo va a encontrar usted mire que no le hemos contado a veces lo de la Agenda 2030, sobre todo Ferrandi, pero bueno. Y la gente decía, bueno, pues es una cosa que no de colorín afecta, claro, y sí, tal, sí. No, esto no va a ningún lado, esto es una tonta y tal. ¿Verdad? Y luego usted se come los tomates de Túnez. Esto es lo mismo. O sea, el propósito de la Unión Europea es que sus mensajes ya no sean secretos. Que cualquiera, el Estado, el sistema, los puede escanear, todos. Se ha parado. Se ha parado gracias a Alternativa por Alemania, hay que decir. Fíjese usted, ¿eh? La extrema derecha fascista y tal, es la que está defendiendo la libertad al final. Bueno, pero en el Reino Unido no. Allí están con la identificación digital y manifestaciones en la calle de la gente, que no quiere.
3: Bueno, te van a buscar a casar.
1: Claro. Bueno, pues después de la publi se lo contamos.
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1: ...22.43, 21.43 en Canarias... ...nosotros, antes de empezar con lo de Úrsula y sus cosas... ...y su móvil, que va a estar intervenido... ...y usted estará mandando un WhatsApp, quien yo me sé... ...y estará Úrsula escuchando, una cosa de verdad... ...en fin, de terror... ...antes pasamos por el club de amigos... ...hemos hablado al principio de la burbuja mediática... ...esa del sanchismo, ¿verdad?... ...bueno, fuera del muro estamos los demás... ...y a los demás nos quieren aplastar... ...y si sobrevivimos es gracias a usted... Y cuantos más nos apoyen, pues más fácil será que ganemos. Es así de simple. Si no, nos aniquilarán. Y toda la televisión en España la controlará Leire. Bueno. Paula Cruzado, buenas noches.
6: Muy buenas noches. Pues eso es tan importante, darse de alta y ayudar a este medio de comunicación a seguir hacia adelante. Que para ayudar a este medio de comunicación hay dos formas muy sencillas. 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
6: correcto, se desgravan el 80%. 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Y luego también vengo a recordar dos actos que tenemos para finalizar este mes de octubre, muy importante. Como cada jueves está el ciclo de Fernando Paz, del cristianismo en la historia, que es un ciclo que está teniendo muchísimo éxito, arrancó la semana pasada, y esta segunda sesión vamos a hablar sobre las claves de los evangelios y el Nuevo Testamento. Estará dedicada pues, a comprender qué es y cómo se elaboró el Antiguo Testamento, cuáles son las costumbres de los judíos, la situación social, religiosa, territorial de Palestina, los tiempos de Jesús. Como digo, son todos los jueves hasta el 18 de diciembre a las 7 de la tarde. No pasa nada por no haber venido a la primera. son 10 sesiones en las que tienen una continuidad, pero son independientes. Pueden asistir cada uno a la que quieran. Y luego pueden tener también las grabaciones de todas las sesiones.
1: Lo cual es muy importante.
6: Correcto.
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6: Son plazas limitadas.
1: Claro. Paula, gracias mil.
6: Gracias a vosotros siempre.
1: Nosotros vámonos a contar eso de Úrsula. De verdad, ¿eh? yo entiendo que, curiosamente, en España, que es un país, el país más europapanatas de Europa, sin ninguna duda, un poquito menos, pero vamos. Lo que pasa allí, que va a determinar tu vida, pero hasta extremos, pues, lo que tienes en la nevera, ¿verdad? Es como que, bueno, ya lo resuelve esa gente que sabe mucho. ¿Se acuerda usted de la doctrina de... fueron los del Río, ¿no? Con el referéndum de la Constitución Europea.
7: Que los políticos, ¿no?, son los que
1: decían,
7: saben.
1: Sí, los que saben son los políticos, me cago en la mar. Sí, sí. Bueno, lo que están organizando con el tema del control de las comunicaciones, dice el fundador, Durov se llama, de Telegram, que seguramente la actual es la última generación digitalmente libre, porque todos están preparando medidas de control. Claro. Y las impondrán si no protestamos. ¿Cómo está el patio? Iago Soler nos lo cuenta.
8: La Unión Europea se topa con el muro alemán en su plan de analizar millones de chats. Con el rechazo de Berlín, el proyecto no tendrá la mayoría suficiente en el Consejo Europeo. Se trataban de medidas para combatir las estafas o la pornografía infantil, pero con graves problemas, señalan los detractores, para la privacidad en línea. El gobierno alemán afirma que no aceptará la legislación sobre escaneo masivo, un movimiento acelerado por propuestas parecidas de partidos como Alternativa por Alemania, que acechan en las encuestas a la CDU. Y es que los primeros pasos del nuevo planteamiento comunitario en materia digital ponían en jaque, para muchos expertos, la privacidad de los europeos al acabar con el cifrado extremo a extremo, lo que podría abrir la puerta al análisis de los chats por parte de la inteligencia artificial. El rechazo no ha sido únicamente por parte de Alemania. Estonia, República Checa, Eslovenia o Polonia se han opuesto. Pero la polémica digital cruza el Canal de la Mancha. En Reino Unido, el gobierno de Starmer anunció recientemente crear un DNI digital para ciudadanos y residentes. El fin, combatir el trabajo negro y la inmigración ilegal. Pero para muchos no es una medida de control de fronteras y sí de control social. El DNI digital abrirá el camino a un sistema de control social, afirma esta periodista británica. Según el gobierno, se usará para trabajar y alquilar una casa, un nuevo proyecto laborista que será rechazado de nuevo por los conservadores y que ya tiene la oposición de la ciudadanía.
1: Pues ahí está el patio. Y yo le sugiero que repare usted en quienes están defendiendo la libertad de los europeos en este momento. Alternativa por Alemania, Polonia, en fin, toda esa gente que nos dicen que son feroces enemigos de tal. No, no. O sea, el consenso social popular funciona y funciona contra nuestras libertades. Bueno, a propósito, ya meto este último elemento y ya abrimos debate. Hablaba Jorge Buxadé hoy en el Parlamento Europeo y nos ha pasado un extracto de su intervención. Notará usted que está un poco desajustada la imagen y la voz, pero no es porque estuviera haciendo playback, Jorge, sino porque nosotros no lo hemos podido montar bien por cómo venía de origen así.
9: Si solo en 4 años entran ilegalmente en Europa 1.200.000 extranjeros y no conoces su origen, antecedentes ni intenciones, tienes un problema de seguridad. Si en España se dicta por la policía 51.000 órdenes de expulsión y el gobierno cómplice solo deporta a 3.000, tienes un problema de seguridad. Si más del 50% de las personas que piden asilo ven rechazada su solicitud y, sin embargo, se quedan en Europa, tienes un problema de seguridad. Si te preocupa más un chaval tuiteando en X las vidas blancas importan que una manada de extranjeros violando a una joven en Alicante, si repartes dinero a entidades vinculadas a los hermanos musulmanes y tus puertos son un coladero a las drogas, tienes un problema de seguridad. Si desde tu gobierno indultas a terroristas antifa porque las víctimas son de Vox, si justificas la violencia contra los patriotas, si desproteges a la policía, si el terror tiene mejores armas, tienes un problema de seguridad. En realidad, el problema de seguridad eres tú. Miren, solo hay una solución. Tolerancia cero. Persecución policial, juicios rápidos, penas altas, cárceles incómodas y deportaciones masivas. Muchas gracias.
1: Está bien traído porque, claro, ¿qué es lo que hace el poder? Es decir, el problema de seguridad es que tú existes. El problema de seguridad es que tú, ciudadano, estás con tu móvil mandando cosas, diciendo ¡ay, cosas que son pecaminosas! Y mientras tanto todo manga por hombro. Claro, joder, en fin. Bueno, ala, pues ahí andamos.
0: La verdad es que todo esto es... Vamos a ver, los procesos de transmisión de información a través de los teléfonos móviles están muy bien, pueden funcionar estupendamente y pueden enmascarar actividades que puedan ser dañinas para el Estado. Eso está bien, se entiende. Pero lo que verdaderamente es dañino para el Estado es no controlar las fronteras, no penalizar los actos indebidos, no perseguir a los que vulneran la ley y mantener flujos incesantes de fondos precisamente para alimentar a aquellos que nos quieren destruir. Todo esto no tiene sentido. Pero es que además se puede resolver con medios físicos tradicionales. Es decir, tú no tienes por qué acudir al móvil para investigar y decidir quiénes están vulnerando la ley, pero si lo están haciendo en la calle, lo único que tienes que hacer es detenerlos. Y previamente en la frontera, cuando lleguen estas barcazas llenas de personas que deliberadamente destruyen su documentación, los coges a todos y en vez de meterlos en un hotel de 4 estrellas, los colocas en un sitio del que no puedan salir hasta que no se identifiquen. Y así, hasta que disuadas a los nuevos. Pero si es que es muy sencillo, todo esto es deliberado. Se trata de un suicidio deliberado que las élites europeas están arbitrando contra las poblaciones tradicionales. Parece evidente.
1: Por cierto, que sepa usted que Ursula von der Leyen y Kaya Kallas, que es esa señora delgadita que es la jefa militar de la Unión Europea, se han marchado al norte de África para ampliar el Erasmus.
2: Me lo quitaste de la boca.
1: A Marruecos, Argelia y Túnez. Es decir, que en fin. Bueno, Mónica,
4: creo que nos faltaba. El problema de esta normativa quizá también sea que, bajo su apariencia loable, ¿no?, de vamos a proteger a los niños, ¿no?, la protección infantil y demás, como ocurre en tantas otras ocasiones, lo que viene detrás es algo perverso que quiere, pues eso, controlarnos, que quiere pues invadir nuestra privacidad, meterse en nuestra esfera íntima para controlarlos y que no tienen derecho a ello, ¿no? Y esto al final, desde un punto de vista legal y técnico, a su vez también contradice el Reglamento General de Protección de Datos de la propia Unión Europea, que lo que busca precisamente es, digamos, que no se entrometan, que no vulneren nuestra privacidad, minimizar los datos, es decir, buscar siempre que nos requieran siempre la menor cantidad de datos posibles para el fin concreto que se está llevando a cabo, y al final esta iniciativa contradice otras tantas que sí que buscan o que defienden nuestro derecho a la privacidad, nuestro derecho a la intimidad, claro, que son derechos fundamentales que tenemos y que los están vulnerando.
1: ¿Y qué coño? Perdón, es que no sé decirlo en alemán. Hace la Unión Europea metiéndose en esto.
2: Pero, Mónica, te dirán que no. te dirán que no están vulnerando la Directiva Europea de Protección de Datos, que de paso, yo desde que he llegado no he visto que lo protejan por ningún lado, pues yo hago un contrato de móvil con una compañía y todas las otras 25 me están llamando y yo, ¿cómo coño? O sea, ¿quién te dio a ti para...?
4: Sí, claro.
2: Te dirán que no, ¿sabes por qué? Porque somos nosotros quienes te estamos cuidando. O sea, no es cualquiera, es que somos nosotros. Y aquí hay una cuestión que nadie está hablando. Mire, Groenlandia, el swap de 20 mil millones de dólares que le va a dar Trump a la Argentina, lo que va a pasar en Venezuela, todo tiene un nombre, se llama tierras raras, porque sin tierras raras no hay chips, sin chips no hay misiles, no hay teléfonos celulares, no hay plasma. En eso está China, en eso está en Estados Unidos. ¿Y por qué he hecho yo todo este cuento? Porque Europa es absolutamente irrelevante.
0: Claro.
2: Está a estas cosas porque no tiene ni la capacidad ni la voluntad de ponerse a las cosas que le pondría a la par con China, con Rusia, con Estados Unidos, que les guste o no les guste, son los que reparten el queso en este momento.
3: Y más allá, Pedro Luis, esto del control de los chats es una derivada más de la aplicación de la Agenda 2030. Y esa Agenda 2030 todo lo vende muy bien. ¿Vale? Si nos vemos los objetivos de desarrollo sostenible, es vamos a acabar con el hambre en el mundo. Justicia para todos. Y en este caso lo venden, pues el control para que, muy bien lo decías, cuidar a la población infantil, la pedofilia, eso lo vamos a impedir. Es que además es gracioso por todas partes. O sea, estos que están aprobando estas leyes, que detrás están todas esas élites que apoyan la Agenda 2030, son los mismos que están permitiendo, hablando de pedofilias, matrimonios con niños menores de edad. Son los mismos los que han permitido la entrada de esta inmigración ilegal islamista que después se están produciendo estas aberraciones en países europeos. Y son los mismos que ahora te dicen los que vamos a controlar a través del móvil todo esto. Esto es una medida más para tenerlos absolutamente controlados y es como si cuando antes que no teníamos móviles tuviéramos a un señor en el salón de nuestra casa.
1: A ver, ¿qué
3: estás diciendo tú con este? ¿Cómo es?
1: No, sí,
3: es lo mismo.
1: La tía Felisa.
3: Exactamente lo mismo.
1: La tía Felisa que estaba en el salón. Niño, ¿con quién estás hablando?
3: Lo que ha dicho. Pero vas a tener un tío sentado en el salón, lo vas a tener aquí.
2: Para identificar a los incómodos.
3: Es el control absoluto de la sociedad. Todos los movimientos. Y además, no estamos hablando de la conversación que pueda tener yo con José Javier Esparza.
1: No, yo creo que justamente están hablando de esta.
3: Bueno, esta olviden lo que he dicho.
1: Ya,
3: No estamos hablando de una conversación con cualquier otra persona de una manera pues inocente, que podamos hablar de fútbol. No, estamos hablando que van a controlar cualquier tipo de estrategia pues de aquellos que, por ejemplo, no estemos de acuerdo hacia dónde está derivando esta Europa y esta España que estamos viviendo y que queremos organizarnos para evitarlo. Esto es lo que van a decir y te van a decir.
1: Yo quería apuntar ahí.
3: Eso no lo puedes hacer. Y entonces te vendrá un policía a tu casa, llamará a la puerta y te dirá, oiga, usted, Jorge Campos, que está organizándose de forma subversiva, usted ha cometido no sé cuántos delitos de odio, y va por ahí. ¿Es eso lo que quieren?
1: Yo usted no tiene por qué saberlo, pero para eso estamos nosotros, que somos los sufridores profesionales, ¿verdad? Pero hay un sistema que se llama, yo no sé decirlo en inglés, pero se refiere a que es Escalón, que es un sistema de interceptación, empezó con mails, ahora es muchísimo más, que tienen fundamentalmente los países, de una cosa que digamos que está superpuesta a la OTAN, no voy a decir al revés, que es la anglosfera, Estados Unidos, Reino Unido, Australia, Nueva Zelanda, muy fundamentalmente, de interceptación de mensajes, empezó ya digo con mails, ahora se ha extendido, claro, por razones de seguridad, de cualquier cosa que hagas.
3: Claro.
1: En realidad es aplicar a la Unión Europea, a los ciudadanos de la Unión Europea, este sistema. Y nosotros hemos de pensar que esta gente que tanto nos ha protegido, las Úrsulas y compañía y tal, van a utilizar para el bien un sistema porque les entregamos una llave para entrar en nuestra privacidad. Y esta es una cosa. Y la subsiguiente es, José Ramón, la Unión Europea no nació para esto.
0: No.
1: O sea, esto no estaba cuando compramos el paquete.
0: Los que tenemos alguna edad, claro, nos acordamos perfectamente. Todo esto empezó en 1964, por lo que en España se refiere, con el intento de Fernando María Castilla, que era el ministro de Asuntos Exteriores de Franco, que era el presidente del gobierno, de que accediéramos a un mercado común, es decir, a una unión aduanera, para mejorar las condiciones de producción y de consumo de las empresas y los ciudadanos españoles, porque ya lo tenían los seis miembros de la Unión Europea, del Mercado Común Europeo originales. Y queríamos participar porque eran ventajas. Y así ha sido siempre, hasta que alguien decidió que la Unión Europea no bastaba, que el Mercado Común no bastaba, que había que hacer algo superior, un escalón superior, ya que estamos hablando de escalón, y vamos a convertirnos en un imperio. Y entonces se distanciaron por completo de los objetivos primigenios. Y ahora estamos inmersos en algo que yo no me creo en absoluto que no tengan el control completo de las comunicaciones ya en este momento. Lo siento, esto ya está hecho. Lo que pasa es que no está instrumentado porque hay un rechazo social, pero entiendo que ya está completamente controlado, y más con la ayuda de la inteligencia artificial, que multiplica exponencialmente la capacidad de control. Es decir, que esto está ya, por supuesto que está, que no lo están aplicando porque no pueden, pero estamos todos controladitos.
3: Porque hay que darle forma jurídica. Claro. Y hay que darle la excusa jurídica para que los tribunales, en el caso que aún existan independientes, no los tumben.
2: Yo me voy a poner más no sé si perspicaz, morboso, no sé. Pero aquí hay un problema, porque sí, es para pillarte las conversaciones subversivas. Pero es que aquí todos somos humanos, católicos y como muchos católicos y pecadores, ¿verdad? Entonces es más grave todavía, porque puede haber un individuo con una vida pública intachable, y yo se lo dije a un candidato una vez en Colombia: mire, usted tiene tres vidas, la pública, la privada y la secreta. Procure que ninguna de las tres se mezclen. Entonces, este individuo, hablemos un ejemplo claro, Churchill. Churchill se echaba palo todo el día, andaba con una botella de whisky. Y ha sido, es un personaje históricamente reconocido por haberle dado forma a la segunda mitad del siglo XX. Si tú tienes un mensaje medio comprometedor y tú llevas una iniciativa buenísima y tienes el apoyo, pues te pillan. Epa, tigre, ven acá. Tú mañana no presentas eso. ¿Por qué? Mira.
3: Extorsión.
0: Chantaje, claro.
2: Es un mecanismo de extorsionar.
1: Bueno, evidentemente.
3: Borra los WhatsApps que te envío.
1: Sí, sí. es lo que estaba haciendo en ese instante.
0: Yo voy a hacer también. En la terminal no están, pero en los servicios centrales sí.
1: ¿Sabe usted cómo funciona el sistema de cribado este? Funciona con palabras clave, en realidad. De tal forma, el original, el escalón este. De tal forma que tuvo. El sistema estaba capacitado para intervenir cualquier mensaje de correo electrónico donde apareciera, por ejemplo, la palabra, imagine usted, bomba. ¿Vale? Entonces, he estado viendo un concierto de King Africa y ha cantado bomba. Interceptado. Bueno, pues imagínese usted esto multiplicado por mil, y además, ahora gracias a la inteligencia artificial, efectivamente, en todo tipo de comunicaciones privadas. Hombre, o sea, no. Es que no hay nada más antieuropeo que esto. Pero quieren convertir esta gente, esta casta política en concreto, quiere convertir Europa en un parque temático de la globalización. Y tampoco hay nada más antieuropeo que eso. En fin. Nos vamos a la publicidad, hombre, que hay que hablar del Eire y de la corrupción y del fiscal Estampa y de Aldama y de todo lo que hemos averiguado entre anoche, que estábamos aquí contando, perdónenme usted el tópico, en tiempo real, lo que Aldama contaba en Telemadrid ha sido. Y todo lo que se ha sabido hoy, y los fiscales que van a hablar, que ya han hablado ya, que le han pasado ya al juez grabaciones de cómo el PSOE intentó comprarles para acabar con el fiscal anticorrupción. O sea, de verdad, ya, publi, ya verá. ...22:10 en Canarias, y llega ese momento que está usted esperando, con esa mezcla de interés y hastío que suscita el asunto de la corrupción en España, porque por una parte estamos ya hasta el gorro de cosas, pero por otro lado, como cada cosa que sale más gorda, pues no deja de ser una especie de espectáculo permanente. Hoy con tres argumentos. Uno, lo que contó Aldama ayer, que ya sabemos que casi todo lo que cuenta es verdad y ese casi es el que se aplica solo a las causas que a él le afectan, claro, donde no va a contar lo que hay, como es lógico. Dos, el follón de la... O sea, Koldo, la mujer de Koldo, el dinero, el laborioso gerente que organizaba crowdfundings de esos de millones de euros. Y lo último que ha sacado, que ha sido noticia de esta tarde, con los fiscales a los que la trama de cloacas del PSOE intentó tocar. Pero hay un cuarto elemento que ha iluminado el cielo de España con una carcajada, y mire que hoy ha llovido en tantos sitios, ¿eh? Pero la carcajada ha roto las nubes al escuchar a Yolanda Díaz decir esto.
10: Y señora García, queda gobierno de corrupción para rato. Sigan así que no llegarán de devolución para rato. Sigan así y no gobernarán jamás.
1: Y hay toda la bancada aplaudiendo, claro. Qué interesante, ¿eh?
0: Estos lapsus son definitivos. Sí, teóricamente, para la carrera de un político esto debería ser una muesca
1: además,
0: espantosa.
1: Cuando he ido a rectificar, le ha salido lo mismo.
0: Tiene el alma. La corrupción es consustancial a este gobierno.
2: Más que definitivos,
0: y por lo tanto,
2: definitorios.
3: También.
2: La definen.
1: Totalmente, sí. En fin, bueno. Oiga, mire, luego lo pondremos porque estas cosas no pasan todos los días. Bueno, lo de Aldama. Vamos a ir por partes, ¿vale? Lo de Aldama es muy importante. ¿Por qué? Bueno, porque él señala una operativa. Señala una operativa que, digamos, que no viene desmentida por nada de lo que se haya averiguado ni por nada que esté ya judicializado, salvo en un par de puntos que enseguida señalaremos. Esto es lo que nos contaba Marina Neila.
11: El empresario Víctor de Aldama asegura que el exministro José Luis Ábalos pagó con dinero negro un local en Valencia, porque él mismo se lo dio, en concreto 20.000 euros. La prueba, el contrato de adquisición que ha presentado ante el Tribunal Supremo.
12: Demostraría que se ha pagado ese local, gran parte de ese local, con efectivo.
11: El exministro ha negado haber pagado con dinero negro ese local, el bajo de su vivienda.
13: ¿Usted no pagó entonces 20.000 euros en negro?
14: Pues por supuesto que no. Lo tiene el juez todo. Llegan un poquito tarde.
11: El empresario da una cifra, 4 millones de euros en mordidas. Es la cantidad que estima haber dado en efectivo a Ábalos y a Koldo.
12: Que entregó más de casi 4 millones de euros de dinero público.
15: ¿Cuántos?
12: Casi 4 millones de euros de dinero público.
15: En comisiones.
12: En comisiones. Eso es un pastizal, pero hay mucho más dinero. La gran parte de la mordida sale de las constructoras, de la obra pública, ¿vale? Y otra parte sale de las mascarillas hasta que yo, digamos, paro, digo que hasta aquí hemos llegado y que no soy el Banco de España.
11: Garantiza además que de los millones que él entregó, parte iban al partido.
12: Cuando digo financiación ilegal del partido es porque mucho del dinero que yo le he entregado, ellos me decían que iban para el partido. Koldo iba a Ferraz cada viernes a entregar un sobre a Ferraz de dinero en efectivo.
11: Y que Pedro Sánchez, el presidente del gobierno, quería estar al tanto de todo.
12: El presidente siempre ha sido consciente de todo. El presidente tenía tal grado de interacción que se quería enterar de absolutamente todo y que le contaran todo.
11: Cree que todo ese dinero está en el extranjero, ya que hasta Koldo García, el asesor, contaba con pasaporte diplomático.
12: Yo diría que ese dinero está en el extranjero. Habría que preguntar los viajes que han hecho tanto Koldo como el señor Ábalos al extranjero. Me gustaría saber por qué el señor Koldo García tenía un pasaporte diplomático. Me consta y me lo ha enseñado. Y lo he visto personalmente. Donde viajes con pasaporte diplomático no te van a abrir las maletas. Colombia, Panamá, Guinea. Pues bueno, en cualquiera de estos sitios puede estar perfectamente el dinero.
1: Colombia, Panamá, Guinea, República Dominicana. Eso, no, por ahí pasaba, eso. Pero no se quedaba. ¿Y Venezuela? Es la que no cita. ¿Por qué? Porque es el país clave en la causa en la que él está acusado, que es la de los hidrocarburos, que ese es el otro asunto. Bueno, bien, esto por una parte. Luego, ¿y dentro de Ferraz qué? Claro, pues cosas muy raras. Cosas muy raras. Hemos sabido, bueno, mire, la Casa de los Líos. La Casa de los Líos total. Gloria Sacristán nos cuenta lo fundamental.
16: Patricia Uriz ejercía de cajera para su exmarido Koldo García y también para José Luis Ábalos. Según la UCO, era la encargada de recoger y distribuir el dinero en efectivo que se entregaba en Ferraz. Las conversaciones analizadas por los agentes dejan bien claro el papel de Patricia dentro de la trama. En uno de los mensajes, fechados en 2018, Uriz le dice a Koldo que ya ha recogido el sobre de Ferraz y pregunta a su entonces marido si llevaba el dinero a casa o lo dejaba en la sede del PSOE. Un modus operandi que se repitió durante años. Ya en 2019, Patricia Uriz le notificó a Koldo García que había recibido otros dos sobres del PSOE. Lo llamativo para los agentes es que parte del dinero que recibían Koldo y José Luis Ábalos no está declarado por el PSOE en el Tribunal de Cuentas. Además, las conversaciones sugieren la existencia de dos cuentas, una para Ábalos y otra para el manejo de dinero, conocida como Cuenta B. Así lo prueba esta conversación fechada en 2021, en la que Koldo García le pide a Patricia Uriz que ingrese 750 euros en una cuenta y anotara Caja B. Según la Guardia Civil, los gastos relacionados bajo la Caja B correspondían a aquellos que no eran sujetos a liquidación oficial posterior. Una manipulación de dinero en efectivo que comenzó antes de que Ábalos llegara al ministerio y que continuó incluso después de su salida en julio de 2021. En total movieron hasta 95.000 euros en efectivo gracias al papel de Patricia como encargada de las transacciones. El juez Leopoldo Puente investiga el origen de este dinero y su uso, que incluye pagos para joyas de las amantes de Ábalos, manutención de uno de sus hijos y alquileres vacacionales. Los investigadores creen además que el exgerente del PSOE, Mariano Moreno, tenía conocimiento directo de la mecánica interna con la que el partido realizaba entregas de dinero en efectivo a Ábalos y a su entorno. Para los agentes es clave una conversación entre Koldo y su exmujer en la que discuten en 2019 sobre el pago de 2.000 euros a Eduardo Cantos, un chofer del Ministerio de Transportes. Según las conclusiones de los investigadores, esta transacción habría estado condicionada por una conversación entre Ábalos, Santos Cerdán o Mariano Moreno, en aquel momento tesorero del PSOE. Conversación que demuestra que Moreno tenía vinculación directa entre la dirección económica del PSOE y los flujos de dinero en efectivo. El ex tesorero del PSOE tendrá que declarar el próximo 29 de octubre ante el Supremo, pero antes deberá comparecer ante la comisión del caso Koldo en el Senado.
1: Bueno, de esa comisión hay poco que esperar, porque lógicamente uno llega allí y dice, como estoy en tribunales, no voy a contar nada. Pero ya creo que más o menos nos hacemos una idea de la operativa, ¿no? Bueno, lo interesante es que, bueno, lo interesante es todo esto, pero es que además, cuando estalló el asunto, sacó usted la carta de Pedro Sánchez a los filisteos, o a quienes fueran los cinco días de encierro enamorado y todo aquello, empezó la operación de acoso contra los que podían perseguir a la trama de corrupción del PSOE. Y ahí es donde entra Santos Cerdán, Leire y compañía, y empiezan a tocar gente para acabar con todos ellos. Es lo que cuentan dos fiscales, Estampa y Grinda, y se lo han contado los jueces. O sea, esto no es una... Van y han aportado las pruebas, las grabaciones. Vamos a ver solo, vamos, un florilegio de titulares de los que han aparecido esta tarde. La denuncia de Estampa salpica a Sánchez, Bolaños y García Ortiz. El presidente había dado orden de limpiar sin límite. Son palabras textuales de Leire al fiscal Estampa. Limpiar sin límite. Seguimos con esto, va a ser también de Miguel Ángel Pérez, aparece. Sí, la cloaca de Sánchez rastreó actuaciones delictivas del fiscal jefe anticorrupción cuando Aldama empezó a colaborar. Esto es interesante. Aldama empieza a cantar. Entonces, ¿cómo paramos esto? Yendo por el juez. El fiscal Estampa... Perdón, la fiscal anticorrupción. El fiscal Estampa denuncia que Sánchez pidió limpiar sin límite de Objective, esa misma historia, tras la imputación de su mujer, y aparecen los textos en el periódico, si usted quiere verlos. La denuncia del fiscal Estampa contra la IRE 10 implica a Sánchez. El presidente dio la orden de limpiar sin límite. Añadiremos nosotros, en Oquí Diario hoy, el fiscal Estampa denuncia que Sánchez ordenó limpiar sin límite y caiga quien caiga el caso Begoña, etcétera. Esto ha sido esta tarde cuando ha empezado a salir, insisto, con los documentos. Con lo cual, hombre, uno puede pensar que Leire Díez, que es una mujer militante comprometida, además de periodista de investigación, ve lo que está pasando y dice, yo me voy a encargar, sin que lo sepa Pedro, de ir a ver fiscales para decirles, tú no te preocupes, que si atacas a tu superior, ojo, y lo denuncias, yo te voy a ofrecer un puesto en el extranjero muy bien pagado y puede ser, pero es poco verosímil. Cuando Estampar le pregunta, esto es interesante, os termino de contar la historia. O sea, Estampar quien le cita a Santos Cerdán, es una persona en nombre de Santos Cerdán, no Leire, por eso va Estampar. Y cuando aparece allí alguien, no aparece Santos Cerdán, aparece esta en nombre de, y añade en nombre de más, y le hace la propuesta. Y Estampar le pregunta, ¿nombre de quién? Lo más alto. Lo más alto es el presidente del gobierno, el ministro de Justicia. Y el otro le contesta a los dos. Vamos a ver, o sea, Estampa es un fiscal de carrera notable. Ha tenido, como todo el mundo, sus historias y tal, pero evidentemente, o sea, no se va a inventar una película. Y sobre todo es que el otro, claro, que es un fiscal, jo, ¿eh? Cuando empiezan a tirar a tocarle tal, coge la grabadora y empieza a grabar lo que están haciendo. Que lo que quieren es que busque porquería del fiscal jefe anticorrupción, del señor Luzón, para paralizar las investigaciones por esa vía, la vía de extraextorsión, el chantaje, etcétera, contra Begoña, David y compañía. O sea, es que esto es lo que hay. Y mientras tanto las chistorras recorriendo España, en fin. Bueno, pues ya está, hala, aquí lo tenés.
2: Entonces nombra la chistorra, de verdad que el tipo este Ábalos, el morro que tiene... de agarrar y decir, bueno, sí, es que trajo muchas veces chistorras de allá de Navarra y le entregó incluso a guardias civiles. O sea, si no fuese tan trágico, sería para descojonarse de la risa. Pero lo peor es que aquí hace una semana vimos un montón de gente en la calle protestando por Palestina y aquí... Me perdonan los oyentes. Mónica, disculpa, lo que pasa es que ya a esta hora. Les mean en la cara y les dicen que están lloviendo y la gente tan tranquila, o sea.
1: Tan tranquila no. La gente aplaude diciendo, qué bien llueve, Pedro.
2: Bueno, la anécdota que te conté de lo que me pasó hoy, no voy a entrar en detalles, ¿no? Pero que nunca. Hoy a mí, unas personas me dijeron que nunca hemos estado mejor. Eso, qué bien llueve, Pedro.
1: Bueno, esa burbuja.
3: Y, todo esto, todas estas operaciones, esta corrupción, son los mismos que han propuesto la reforma del Poder Judicial, de la instrucción de los casos, anticorrupción, estos.
2: Y que si los dejan tiempo van a avanzar.
3: Los pelos de punta, porque ahora, son estos.
1: Darte de la palabra a Mónica.
3: Son estos mismos.
1: Quiero hacerle a Jorge una pregunta que a mí siempre es que me reconcome. O sea, pero tú estás allí todos los días con ellos, ¿qué cara tienen? Quiero decir, hombre,
3: tiene mucha cara.
1: De hecho, tú Ábalos, además tú Ábalos lo has frecuentado con cierta...
3: Claro, que se sienta justo detrás nuestro. Sí, sí. De hecho, hoy he venido a votar.
1: Ah, mira.
3: Ah, tan tranquilos, ahí están. Sí, no. Yo considero que es gente que no sé, está hecha de otra pasta o de otra, porque desde luego yo estaría escondido debajo de...
1: Porque tú tienes conciencia. Pachi López es en realidad un avatar de poliuretano.
3: Sí, yo creo que sí. El día que lo invites aquí... lo podrás comprobar. Es gente sin escrúpulos que niega a la mayor, que es capaz de hacer todo lo que están haciendo y después decir que no, que esto es una bulos de la ultraderecha. Pero es que te lo dicen. No, pero es que te lo dicen así. Aquí no pasa nada. Todo esto es un bulos de la ultraderecha. Cuando empezó a salir de las chistorras, las lechugas y todo esto, ahí empezó a salir gente. Yo también cobro en efectivo. A mí también me han dado un sobre. Todos socialistas. Entonces, estamos en esta dinámica y lo que es más preocupante, estos señores, esta inmensa corrupción, son los que proponen la reforma del sistema judicial. ¡Estos! Ya sabemos con qué intención.
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1: 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Bueno, es el momento de comenzar con nuestra tertulia. Don Julio Ariza, ¿qué tal está usted? Le veo como muy playero, ¿no?
2: Estoy playero. A ver, tenemos Ceuta para rato, ¿no?
1: Sí.
2: Pues vamos a empezar por otra.
1: Vale.
2: ¿A quién se le ha ocurrido darle pies a Asturias a un señor que le dio la espalda al equipo español cuando recogía su copa, que se llama
1: Messi?
2: Usted
1: también se va a meter con Messi, con el pobre Messi.
3: Y es español.
2: Y yo me voy a meter con Messi. Hombre, ya no me falta. No, es él el que se ha metido con todos nosotros.
1: Pero bueno, un mal día lo tiene cualquiera.
2: Ah, entonces
1: un
2: sí.
1: Un mal perder, vale. Y esas cosas.
2: Bueno, también eso le pasa a Ábalos también, y a Sánchez. Claro, pasaron más días.
4: Ya que el destripador le pasaron.
2: O sea, me parece...
1: ¿A usted le parece mal?
2: Que no, me parece que se acabó el Princesa de Asturias, vamos. O sea, después de aquello que hicieron con la bruja Lola aquella. La mexicana. Aquella que sacaba fotos de brujas y de cadáveres y de tal, que bueno, era más que una pobre mujer. Pero que ahora se lo den a este pobre hombre. O sea, de verdad. A mí, el partido, todo, Messi, que dieran más patadas, menos patadas, qué tal. Pero que se dieran la vuelta cuando España recogía su copa.
1: No, pero estaban aplaudiendo a su afición, dicen y tal.
2: Ya está, lo dejo. Diga usted algo.
1: Don Asís Timmermans, ¿qué tal está usted?
4: Muy buenas. Vamos, es que yo no me quiero poner tremendo, pero el día que no se cerró un estadio, por ejemplo, cuando se pitó el himno de España o cualquier insulto, no solo ya fuimos por esa senda de luego premiar a personas que insultan a la nación, sino que es que habría sido efectivo. Es decir, si tú cierras el estadio, es igual, del Athletic de Bilbao, de la Real Sociedad, del Barcelona, del Murcia, si tú cierras el estadio cuando se pita el himno, no se vuelve a pitar el himno en ese estadio.
2: Claro.
4: Porque se encargan ellos mismos de que no suceda, porque la pela es la pela. Como sabe como sabemos todos bien. Entonces, pues no, sencillamente no hay que dejar pasar estas cosas. Yo lo veo también claro.
1: Don Antonio Muloni.
3: Muy buenos días, don Luis.
1: Buenos días. Le saludo en la esperanza de que usted sea el único ser racional que no se pone a hablar de fútbol en unos días. Tan
5: pues esto no es de fútbol, esto es la otra, es lo mismo que lo de Ceuta.
2: Es lo mismo que lo de Ceuta.
5: No se nos respeta.
1: Pues venga, vamos con
5: no
1: Ceuta.
5: No respeta,
1: hombre,
5: ni Messi.
1: Por Dios, ¿qué les ha parecido a ustedes esta crisis que, por supuesto, no ha terminado?
2: ¿Qué me ha parecido la crisis? A ver, es una invasión.
1: Es una invasión.
2: Es una invasión de un gobierno, de un Estado, a territorio de otro Estado.
1: No tenemos dudas de que quien está detrás de la invasión es el gobierno de Marruecos, ¿no?
2: Yo ninguna.
1: Tampoco
2: absolutamente
1: yo.
2: Ninguna. Incluso había ya Gaceta insinuaba ayer y yo había publicado en X el nombre de este señor, el Imán Fuad, que es uno de los consejeros más cercanos de Mohamed VI, que parece que hay algunas pugnas de poder dentro de ese gobierno. Bueno, ahí han pasado muchas cosas, obviamente, pero ninguna buena. A Trump le ha parecido perfecta la operación de Marruecos, le ha venido muy bien para recordarles a los demócratas que a ellos les puede pasar lo mismo en su frontera con México, y han estado divulgando las imágenes por todas partes y además con toda la fuerza que han podido en sus propias redes sociales también. A Trump le ha venido muy bien. A Trump le ha venido muy bien también comenzar una operación que creo que es el final de esta operación, que es el control del estrecho de Gibraltar. Yo creo que todo va por ahí. Es decir, si alguien creía que cuando los Estados Unidos de América, que les recuerdo que fueron los que salvaron a Europa en la Segunda Guerra Mundial, y no hicieron como los comunistas rusos, que se quedaron con la mitad de Europa. Los americanos no solamente no se quedaron ni con Groenlandia, ni con Dinamarca, ni con nada, sino que nos pusieron en marcha el plan Marshall para que Europa pudiera reconstruirse. Esos mismos americanos que han sostenido a Europa desde un punto de vista militar y que le han dado siempre respaldo, resulta que cuando han querido hacer una operación para acabar con la dinámica de conseguir armas nucleares de Irán, España, que tiene una base americana en Rota, le ha dicho: usted no puede utilizar esta base. A partir de ahí, ¿qué querían ustedes que hicieran los americanos? O sea, si usted es el presidente de los Estados Unidos, ¿Qué hace con los españoles? ¿Y qué hace con su base de Rota? Pues mire, ha identificado un aliado mucho más fiable que nosotros. Ha aprovechado la cesión de la soberanía por parte de España del Peñón de Gibraltar, en el momento probablemente más inoportuno. Ha aprovechado la cesión de soberanía de España del Sáhara y le ha dicho a Marruecos: pa'lante. Esa es mi opinión. Y a partir de ahí, lo que nos ha pasado es poco para lo que nos puede pasar o lo que nos va a pasar, porque Trump no va a consentir, y los americanos, porque él sí gobierna para los americanos, no como este que tenemos aquí, que gobierna para todos menos para nosotros. Lo que va a pasar es que el estrecho de Gibraltar va a estar en manos fundamentalmente de los ingleses y de los marroquíes, y por tanto de los americanos y de los israelitas. Esa es la operación. Lo demás...
1: Déjeme que razone. Que el gobierno de Marruecos está detrás de la invasión es indudable. O sea, no se mueven 80.000 o 100.000 personas cruzando todo Marruecos hasta la frontera española sin que el gobierno marroquí lo sepa, lo tolere o incluso lo aliente. Tenemos la información que dan las fuerzas y cuerpos de seguridad españoles, que dicen que han identificado en las grabaciones a miembros conocidos de los servicios de información marroquíes que han entrado en Ceuta con la gente y estaban dirigiendo a la
2: no
1: gente.
2: Se veía quiénes eran, ¿eh?
1: Y es que
2: en
1: el New York Times...
2: 20 años tenían 45 o 50, eran más gorditos. Esos eran los del y los cara de información marroquí.
1: Cara de Abdul Romerales.
2: Exactamente.
1: Y es que el New York Times publicaba hace no demasiadas horas, el corresponsal del New York Times, cómo ha entrevistado a varios marroquíes que decían que según se acercaban a la frontera española, la policía marroquí les indicaba el camino, ¿no? Por allí y tal. Con lo cual, pues no cabe ninguna duda de que es una operación que Marruecos ha puesto en marcha.

Marruecos sabía perfectamente de esa operación y de hecho la ha puesto en marcha. Evidentemente los americanos tenían que saber que esa operación se iba a producir. Y por supuesto que han dicho, ah, que vas a hacer una operación en Ceuta. Pff, por nosotros ningún inconveniente. Cualquier problema que le causes al cretino que está en la Moncloa, maravilloso.

0: dice que avisó al gobierno español. Y parece lógico. Si en Marruecos
1: ¿Quién,
0: se estaba moviendo
1: ¿quién
0: tanta
1: es el
0: gente.
1: CNI? ¿Quién es el CNI? ¿Quién dice que el
0: ¿De
1: CNI
0: quién depende
1: avisó?
0: El CNI? Que diría Pedro Sánchez.
1: ¿Quién es
0: ¿no?
1: el CNI? Ahora hay filtraciones de todo tipo. El CNI trata de salvar la cara un poco. El CNI no tenía puñetera idea de nada. No tenía
0: no,
1: puñetera
0: yo,
1: idea,
0: yo,
1: hombre.
0: Yo creo que el CNI forzosamente tenía que saberlo. Sí. Y la pregunta es: que no. ¿Por qué el gobierno no hizo nada para impedirlo? El gobierno de Sánchez. Y se me ocurre, pues, una alternativa. Que es que el gobierno de Sánchez le pareciera bien que hubiera una pequeña escenificación de invasión, con algunos muertos, poner el foco en la tragedia humanitaria y tratar de aprovechar el calor de la desaparición
1: bueno, si
0: de la verja
1: que,
0: de
1: si
0: Gibraltar
1: sabe, Luis,
0: para quitarla de Ceuta.
1: Si sabe cómo va a acabar esto, es mejor que ya nos vayamos acostumbrando. Es decir, si sabe que esto acaba en una negociación en la que Ceuta acaba con la vamos, que acaba el tema con la cosoberanía de Marruecos y España en Ceuta.
0: Lo que pasa es que yo creo que se les ha ido de las manos la cuestión. Es decir, yo creo que estaban pensando en una invasión chiquitita con tragedia humanitaria incorporada para tratar de remar en favor de la cosoberanía, pero ahí ha habido algo que ha hecho que sea de una magnitud mucho mayor de la prevista. Y hay dos opciones. O bien que se les ha ido de las manos, se han venido arriba y entonces pues ahí los policías marroquíes se han puesto a acarrear gente y han acarreado demasiada. O bien, segunda, que Marruecos pues haya dicho, sí, sí, vamos a hacer esta pequeña escenificación, pero ahora te la duplico. Porque todavía no me has pagado, Sánchez, algunas de las letras que me debes.
1: No lo veo. Como no he visto al rey en Ceuta, el rey tenía que haber estado en el primer minuto en Ceuta. El rey ha hecho un papelón aquí nuevamente completamente lamentable e inoperante. Y bueno, la gente, bueno, ellos sabrán lo que están haciendo con la monarquía, ¿eh? Porque cada día va a ser más difícil defenderla.
0: Don Antonio, ¿usted cómo lo ve?
2: Esa parte, la parte de la reacción institucional de España, creo que es la que demuestra que alguna deuda tiene Sánchez con el gobierno de Marruecos, ¿no? O deuda o un secuestro, Sánchez y varios ministros. Y a veces uno pensaría que la monarquía también. El rey nunca ha ido a Ceuta ni a Melilla. Ni siquiera siendo príncipe en su vida ha estado en Ceuta o en Melilla. Es el momento de que vaya vestido de militar. No lo va a hacer. No va a ir ni vestido de civil con su guayabera de Mallorca. Yo sí creo que todas las partes tenían que estar informadas por una cuestión. Es que es muy difícil mover a 100.000 tíos por Marruecos y que el CNI no se entere. El CNI o quien haga falta. Lo veo muy complicado. Evidentemente Marruecos tiene que estar detrás, no hay ninguna opción de que no, porque si no quiere que pase...
1: Ese sería un delito, ¿eh? El que el agente del CNI que haya tenido conocimiento de eso y no lo haya puesto en conocimiento del gobierno...
2: Quizá lo haya puesto.
1: Ha cometido un delito, ¿eh?
2: Quizá lo haya puesto y el gobierno haya hecho oídos sordos.
1: Si el gobierno lo sabía, ha cometido otro delito, ¿eh?
2: Claro. Sí, es elucubrar. Esto entra en el terreno de las elucubraciones, pero es muy difícil pensar que los servicios secretos tan cercanos como Marruecos y España... Uno no sepa de lo que hace el otro en algo tan poco escondible.
1: Antonio, imagínate.
2: Pues es otra historia que a lo mejor...
1: Pues que fueron los... ¿Quiénes estaban,
2: mi opinión sobre el 11M.
1: ¿Quiénes estaban procesados allí? Eran todos marroquíes.
2: Sí, tampoco sabemos si el CNI...
0: Ninguno de los procesados tenía nada que ver con el atentado.
1: Ah, ya. Pero eran marroquíes, ¿no?
3: Sí, pero colaboradores...
1: Y fueron los imputados, ¿no?
0: Sí, pero hay una cosa muy curiosa en el sumario del 11M, y es que todo eso de la trama de Moritos que hizo el atentado, todo eso es creación española. Marruecos, no hay ni un solo papel en los más de 130 tomos del sumario del 11M donde Marruecos valide nada de la versión oficial del 11M. Supuestamente pues hubo marroquíes, supuestamente hay una comisión rogatoria que va para allá para comparar los muertos de Leganés con el ADN de los padres allí en Marruecos. No es Marruecos quien manda esa información. Policías españoles se desplazan a Marruecos, dicen que toman muestras de los padres de los muertos en Leganés y entonces esas muestras... Marruecos no ha querido en ningún momento validar nada del 11M. Es espectacular.
2: El 11M...
3: Perdón, por favor.
2: Se terminó porque no he hecho nada.
3: No.
2: El 11M me parece un buen punto de partida. Esto para mí es un spin-off del 11M. Al final es una muesca más en el intento de revertir la soberanía que tiene España en el mundo y el papel que tiene España en el mundo. El estrecho de Gibraltar no es el estrecho de Hormuz y es en buena parte gracias a que Ceuta es española, es europea. No está en manos de una potencia lejana a los intereses de Europa y aquí no hay ningún problema. Pasan miles de barcos y nunca hay ningún, a nadie se le pasa por la cabeza que pueda ser un problema.

0: Esto es una vuelta más. El Congreso de los Estados Unidos hace 3 semanas habilitó a Marco Rubio para posibilitar negociaciones entre España y Marruecos sobre la soberanía de Ceuta. No lo hizo en una ley, pero lo puso en un documento. Eso es un primer paso. Donald Trump lleva semanas, desde el 2 de julio, hablando del desastre del 98. Lo hizo en Ankara y lo hizo en el discurso del 4 de julio en el Mall de Washington, recordando a España que podía volver a pasar por lo que ya pasó hace 128 años. Esto no está ocurriendo sin que Estados Unidos sepa lo que está ocurriendo. Sabe perfectamente lo que está ocurriendo.
1: Evidentemente.
0: Y no pasaría si Estados Unidos no quisiese que ocurriese.
1: Evidentemente.
0: El principal aliado ahora mismo de Estados Unidos en el estrecho es Marruecos.
2: Claro.
1: Evidentemente.
0: Sin ninguna duda. Eso habla mal de Sánchez, habla fatal. Pero Sánchez es solo la cristalización de la sumisión de España a su vecino del sur en las últimas décadas. Desde la democracia, desde un poquito antes, España tiene una relación jerárquica con Marruecos y España ocupa el lugar inferior, cuando debería ser todo lo contrario. Entre otras cosas porque el respaldo de Estados Unidos toma partido por Marruecos antes de por España.
1: Yo soy Estados Unidos y resulta que considero que el estrecho de Gibraltar, igual que el estrecho de Hormuz, es un punto estratégico clave. Por tanto, yo quiero tener el control de eso. O por lo menos que no lo tenga el enemigo.
0: Eso está bien.
1: Entonces yo veo que el gobierno español no solo es antiamericano, sino que cada vez lo es más. Y veo que en el otro lado del estrecho hay un país, que es Marruecos, que es una cloaca inmunda desde el punto de vista democrático. Es un estado ladrón donde se controla por una cúpula muy pequeña casi toda la economía marroquí, mientras al pueblo se lo mantiene en niveles de subsistencia. Pero está dispuesto Marruecos a hacer todo lo que yo diga.
0: Sí.
1: Pues oiga, yo si soy Estados Unidos digo Marruecos, encantado, claro, Mohamed.
0: Ahora con más razón, claro. con Sánchez, sin ninguna duda. Pero es que esa relación con más o menos intensidad, y no seré yo quien defienda a Sánchez, todo lo contrario, esto pasa en buena parte por Sánchez, pero eso ha ocurrido siempre. Cuando Perejil, que ha sido la única batalla que ganó España en 200 años, cuando Marruecos intenta tomar el islote de Perejil, se van en unas pocas horas, van dos lanchas de España, se van sin pegar un tiro a los marroquíes, pero Ana Palacio tiene que ir a Rabat a afirmar que jamás va a ondear la bandera de España sobre el Peñón, cuando es un territorio tan español como un campo de Cáceres. Y eso, ahí no gobernaba Sánchez.
1: No, no es exactamente así. La isla de Perejil no es un territorio español.
0: Es una plaza de soberanía y
1: no,
0: es
1: española. No. La isla de Perejil es, desde el punto de vista diplomático, un territorio en disputa donde funciona el statu quo.
0: Es el relato de Marruecos. Eso firmó Ana Palacio. Ese es el relato
1: pero eso
0: de
1: era así de antes también, ¿eh? Nunca ha ondeado la bandera española en el islote de Perejil.
0: Ni tiene por qué, pero ha firmado España que no va a ondear.
2: Sí, claro, pero
1: y Marruecos maneras, que tampoco va a ondear.
0: Es español antes de que exista Marruecos.
2: Si me permitís, aparte del estatus o no, y de si se hizo bien o no, lo que se disputaba en aquella ocasión de Perejil no era el islote de Perejil, sino el papel de España como aliado preferente de Estados Unidos en el estrecho. Esto era, y por eso las llamadas y el apoyo explícito de Colin Powell a la acción española. Este era el tema, es decir, y de hecho las relaciones con Marruecos habrían sido buenas, porque habrían sido de verdad, como deben ser, si no llega a suceder lo que sucedió el 11M y a venir el infame y corrupto Zapatero al gobierno. Pero dicho esto, nosotros hemos pasado a ser aliados estratégicos o de empezar a ser aliados estratégicos de Estados Unidos en el estrecho a ser un paria a los pies de Marruecos por muchos motivos, entre ellos por supuesto por la corrupción de la clase política española y su venta a Marruecos, cosa que venía por cierto de mucho antes. Yo he citado alguna vez un estudio de un think tank, yo creo que alguno lo conocéis o por lo menos por mi boca, que hace años, en tiempos de Aznar, se preguntaba si Estados Unidos debía apoyar a España en sus reivindicaciones internacionales, entre ellas la de Gibraltar, y la conclusión era muy acertada. Ponía una serie de ejemplos, etcétera, y decía no, porque España no es un aliado fiable de Estados Unidos. Quien es un aliado de Estados Unidos, decía el informe del think tank, es el señor Aznar, Pero para que España sea un aliado fiable de Estados Unidos, tiene que pasar muchos años en las cuales persista, digamos, en esta actitud. Bueno, no ocurrió, y lo que somos es un pariente internacional, y efectivamente yo estoy de acuerdo con don Julio en que lo que está pasando es el principio de lo que va a pasar. Pero dicho esto, no estamos ante un intento de invasión, no es que lo hayan dicho, no lo han dicho así. Estamos ante una invasión consumada y exitosa. Ahora ya el objeto ya no es volver a invadirlo, no es ese. El objeto es convertir a Ceuta ya en un lugar invivible para los españoles, incómodo para los españoles, mutatis mutandis, tenía que decirlo, como sucede, como está sucediendo en Cataluña o en el País Vasco, es decir, un lugar donde hay un exilio interior y la gente no puede planear, no puede alguien decir qué bien, qué ilusión me ver a Cataluña porque tengo un puesto. No, es un sitio transitorio donde no puedes plantearte una vida si quieres seguir siendo español sin ningún tipo de problema. Eso va a pasar de alguna manera en Ceuta. ¿Y qué ocurre? Que por supuesto el plan a medio plazo de Marruecos no es que se le ceda a Ceuta, que en sí no les importa mucho. Marruecos, Ceuta, Melilla, les importa un pito, como les importa un pito a su propia población. Lo que quiere es tener a España a sus pies, tener su posibilidad de todavía más control político sobre su propia población, y que dentro de muy poco, pero muy poco, habrá muchos en España, sobre todo de izquierdas, pero también de cierta derecha, diciendo, bueno, es que no podemos cerrar los ojos a la realidad. En Ceuta, la mayor parte de la población es musulmana, es de origen marroquí.
3: Estamos a un minuto.
2: Estamos a un minuto. Y quien va a decir esto no son los marroquíes que dicen lo que dicen. No. Van a ser los españoles.
3: Evidente.
2: Van a ser los españoles.
0: El hecho diferencial.
2: Va a ser como cuando durante muchos años mucha gente, yo también, pero sobre todo gente que estaba en primera línea de esa lucha, como don Julio Ariza, o como otros, explicaban por qué en Cataluña había que frenar, había que plantar cara al separatismo, al nacionalismo catalán, y entonces los que se oponían a eso, lo que decían, hombre, no, hay que integrar, hay que lo que sea, y 30 años después estos te dicen, no, es que en Cataluña son mayoría. Claro, la respuesta es sí. Ahora son mayoría, porque tú les has dado el control político sobre toda la población. Eso es lo que está pasando en Ceuta. Un ceutilla se queda en Ceuta si no tiene más remedio, pero no quiere que sus hijos se queden. Y sabe perfectamente que no hay futuro. A lo mejor él, esa persona, es como el español sin complejos en el País Vasco o en Cataluña, sobre todo, que dice, no, yo me quedo porque esto es mi tierra, porque esto es mi vida, pero quiero que mis hijos no tengan que pasar por lo que yo he pasado y no se les robe su propia tierra delante de sus ojos. Eso es lo que están haciendo en Ceuta. Y por eso no basta, esto es lo último que digo, porque yo creo que debemos decir muchas cosas sobre lo que ha ocurrido, muchas cosas que no se han dicho. Pero algo fundamental es qué es lo que hay que hacer. Evidentemente, podemos decir, sí, derrocar a un gobierno traidor y delincuente, como es el gobierno de Sánchez, en muchos ámbitos, pero en este. ¿Qué es lo que hay que hacer? En Ceuta no va a bastar el parar, el cerrar la frontera, no va a bastar el militarizar la frontera y el instaurar una seguridad, no va a bastar todo eso. Ya tenemos que empezar a hablar de revertir la situación, ya tenemos que empezar a hablar de reemigración. Tenemos que empezar a hablar de cómo, estaba hablando don Luis del Pino en algunas cosas que yo no compartía esta mañana sobre el tema de la nacionalización, pero evidentemente la nacionalización a los nacionalizados.
1: ¿Qué no compartía usted?
2: No, creo, es que lo he escuchado, creo que usted sostenía algo, lo venía escuchando mientras tomaba un café con leche, sobre quitar la nacionalidad a personas, a españoles de origen.
1: No.
2: Ah, no dijo esto, ¿vale?
1: No, a nacionalizados.
2: A nacionalizados.
1: Al que es español de origen no se le puede quitar la nacionalidad.
2: La Constitución lo impide expresamente. Pero quiero decir que, efectivamente, pero y no solo eso, desgraciadamente, y voy a decir una cosa ahora que no nos oye nadie y que no debo decir, esta ya es una batalla en la que van a pagar justos por pecadores. ¿Qué me refiero a esto? Que al final estamos hablando de un problema de cientos de miles, si no millones de personas. Y por supuesto, la reemigración de personas y de familias enteras va a ser imprescindible para volver a recuperar nuestra nación. Y aquí va a haber víctimas, entre comillas, inocentes, que son, no lo dudo, muchísimos marroquíes entre nosotros que no tienen ninguna servidumbre hacia Mohamed VI.
3: Va a ser una palabra sin duda clave, así.
2: Claro.
3: Remigración va a ser,
2: claro,
3: una palabra clave, porque ya mucha gente se pregunta si es que los europeos no tenemos derecho a ser europeos.
2: Claro.
3: O es que los nigerianos han dejado de ser nigerianos. ¿O es que los filipinos han dejado de ser filipinos? Aquí los únicos que han dejado de ser lo que han sido y lo que son, somos los europeos. En esa situación, la remigración va a ser imprescindible, porque los que inmigraron o emigraron no han querido asimilar nuestra cultura. Es decir, en la segunda y en la tercera generación no son, ni se sienten, ni quieren a Europa. Por tanto, tienes un verdadero problema. Lo que pasa es que en este asunto de Ceuta hay una primera batalla que hemos perdido. Es decir, el lenguaje, la semántica, es lo que se ha producido, es un acto de guerra.
2: Sí.
3: De guerra híbrida. Bueno, sí, híbrida. Bueno, han venido 80.000 tíos sin armas. No sabemos si llevan armas, pero aparentemente sin armas, digamos, exteriormente. Pero 80.000 tíos en perfecta disposición de, bueno, pues tienen edad militar y en perfecta disposición física. Esos 80.000 tíos han sido enviados aquí por un gobierno extranjero, por un Estado extranjero, a invadir territorio español y a poner en riesgo la paz, la libertad y la vida de 90.000 españoles que viven en Ceuta. Eso es un acto de guerra, eso es una invasión, pero ni el presidente del gobierno ni el rey de España han tenido la honradez de decir lo que es. Estos señores han cometido contra España un acto de guerra que merece la respuesta de cualquier acto de guerra, pero no la ha tenido. El mismo día que ellos cometían un acto de guerra, había un montón de bocas llenas y de que estaban en la embajada de Marruecos felicitando e inclinando la cerviz ante un gobierno y un rey absolutamente corruptos que además estaba cometiendo un acto de guerra contra España. Y esos señores son jueces, son periodistas y son tal. ¿Pero qué pasa? O sea, ¿ya os habéis olvidado de lo de los rusófobos ya? ¿O es que no se podía hablar de Rusia, machotes? Pero con Marruecos hay que ir a inclinar la cerviz el día que te producen un acto de guerra y que te invaden tu territorio y además que producen 90 muertes, 90 por lo menos.
4: A mí la verdad es que lo del el dato de las muertes me llama mucho la atención.
3: A mí también,
4: porque
3: pero
4: en lo de cuánta gente ha entrado entiendo que pueda haber dudas. Si eran 40.000, 50.000, 60.000, 70.000, 100.000... No lo sabemos, porque te entra en una avalancha, así que como no cojas las cámaras de seguridad y te pongas a contar uno por uno, es difícil saberlo. Ahora, las muertes, es que estoy viendo
3: datos. Hay manifestaciones aisladas de personas que sí dicen que ellos iban pasando y viendo cadáveres.
4: Claro, claro, pero que ¿cómo es posible que no sepamos cuántos? Claro. Porque los muertos se contabilizan muy fácilmente.
0: ¿Y dónde?
4: O hay cadáver o no lo hay. Digo yo que si han instalado una morgue provisional, pues sabrán cuántos hay dentro de la morgue,
2: es otra,
4: espero.
2: Yo creo que
4: apalean.
2: Yo creo que también me habéis escuchado a mí, de hecho, alguna vez que cuando ha estado aquí Santiago Abascal, yo es algo que siempre hablo con él, es decir, que los que quieren seguir incentivando la inmigración ilegal, es decir, los que quieren premiar la inmigración ilegal, que no es acoger más o menos al que llega ilegalmente, sino hacer cumplir la ley. Es decir, a la persona que llega ilegalmente aquí es tan persona como cualquier otra. Lo que pasa es que hay que aplicarle las consecuencias de la ley. Entonces usted viene, bueno, le cojo, le hidrato, le doy con una manta, le caliento con una manta, le doy comida y le llevo inmediatamente de vuelta a donde usted ha venido. Y cuando hago eso, lo que estoy haciendo es evitar la muerte de miles y miles de personas en manos de mafias. ¿Qué quiero decir con esto? Que los supuestos defensores de los derechos humanos, por decir que los inmigrantes ilegales, los que violan las leyes en la entrada, deben ser acogidos, integrados, etcétera, etcétera. Estas personas, perdona, estos son los que están consiguiendo la muerte de miles y miles de personas en el mar y en otros lados. Los que quieren incentivar que la invasión de Ceuta o aparentar la invasión de Ceuta es una cosa normal que debe ser aceptada como un fenómeno migratorio y tal y cual, estos están causando la muerte, entre otros, de los 20, 40, 80 o 100, 200 personas que hayan muerto en esta ocasión. Es una vergüenza, es un escándalo. Esto no es defender ni a los inmigrantes, ni a las personas, ni a nadie. Esto es defender a las mafias verdaderamente. O sea, Sánchez lo que está haciendo es defender a las mafias, por supuesto. Y además, de paso, defender la disolución de la nación española. Ya está, esto es a lo que estamos.
4: Hacemos una pausa publicitaria y seguimos.
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0: 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Bueno, don Antonio Muloni, usted estuvo ayer en la embajada de Marruecos, bueno, delante de la embajada de Marruecos,
1: sí,
0: en la manifestación.
1: Delante, sí. Estuve ayer y estuve el viernes. Y la verdad es que había bastante gente. Para ser primer viernes, último viernes de julio, primer domingo de agosto, en Madrid, que está, ya se nota que hay menos gente, yo diría que 2.000, 3.000 personas sí que nos reunimos allí de forma totalmente pacífica. Había más policía, y no exagero, que en la frontera de Ceuta. Más policía, un helicóptero sobrevolando constantemente. Que, por cierto, el viernes estaba, mientras la invasión seguía más que en marcha, aunque sigue en marcha, pero entonces había más movimiento, el helicóptero sobrevolado durante 2 horas la zona, más o menos. Ya no se puede ver en las aplicaciones que lo permiten, se han dado cuenta de que nos dimos cuenta. Pero ayer seguía. Y seguían decenas y decenas de policías. El perímetro de seguridad que rodea la embajada de Marruecos es enorme, más que cuando hay un partido en el Bernabéu, y está muy cerca. Desde la plaza, para quien conozca Madrid, desde la plaza de Cataluña hasta casi la Castellana, y desde la calle Segre hasta casi la plaza de la República Argentina. Es un perímetro enorme, todo el viso está controlado por la policía, y la manifestación no pudo ser más pacífica. No, se nota muchísimo hartazgo entre la gente, con razón. Una sensación de estar inermes ante la situación, de no tener una vía para que quien tiene que al menos dar explicaciones de esto las dé. Y había gente de todo tipo. Cuando ahora en algunos medios dirán que era gente, que eran los fachas y la gente de derecha, no, había gente de absolutamente todo tipo, cansada de que la soberanía de su país esté siempre en venta y sean otros los que cobren.
2: Además, ella. Es que les están robando. Les están robando su patria a los ceutíes, les están robando su bienestar, su futuro, su todo. Nos están robando no solo a nosotros, esto. Y están robando a los más humildes lo único que les va quedando, que es su identidad, su patria, sus afectos. Es que es alucinante. Yo cuando escucho los discursos de complacencia frente a los fenómenos de inseguridad causados por la inmigración ilegal y todo este tipo de cosas, de verdad, yo a quien se lo escucho defender son a personas que no van a sufrir las consecuencias de lo que ellos mismos están fomentando, porque viven muy bien, porque viven en burbujas. Yo suelo decir, perdón, entre paréntesis, que quien no sea consciente de lo que ocurre en España, le aconsejo tomar el transporte público de vez en cuando, aprenderá mucho. No es imprescindible, pero ayuda. Bueno, son personas las que fomentan esto, que no van a sufrir, porque bien porque sus hijos van a poder, por ejemplo, irse a trabajar directamente fuera de España, o porque van a estar, digamos, en esos puestos o en esos lugares de élite de una sociedad en la cual, aunque todo se degrade, pues al final pues creas guetos o barrios, ¿no? Pero es alucinante, quienes están sufriendo toda esta degradación, toda esta sustitución poblacional, toda esta eliminación de la patria como identidad, son los más humildes, son los que no tienen otra cosa a la que agarrarse, que son los mismos que están, por supuesto, sufriendo las leyes sobre vivienda que teóricamente están para protegerles y les discriminan, como las personas que tienen hijos que les están con una política dirigida a protegerles, lo que están haciendo es impedirles completamente el acceso a la vivienda. Es decir, todo lo que están haciendo los antipatriotas, los traidores, porque es una traición, es decir, lo que está haciendo el gobierno es lo que parece. Cuando parece que el gobierno está colaborando con el Reino de Marruecos, ya no importa si el Reino, en mi opinión, no importa si efectivamente el gobierno marroquí ha espiado a Sánchez Marlaska, a Margarita Robles, el móvil, y entonces ha detectado o ha copiado vídeos de Pedro Sánchez, como en esa escena que de vez en cuando cita Don Luis del Padrino, ¿no? En la que un senador, me parece recordar, pues le, en fin, con una prostituta por accidente la mata, y entonces llega el consigliere y dice: no te preocupes, nosotros cuidamos,
0: nos encargamos, cuidamos. De todo.
2: Bueno, yo no creo que haya una foto de Pedro Sánchez con una prostituta muerta con un tiro en la vagina, perdón por la imagen que es lo que era, ¿no? No lo creo, todo puede ser, porque es decir, en el ambiente prostibulario.
0: Las hipótesis esas de que es que Sánchez está pillado por Pegasus, tal. Yo creo que es que todo eso es innecesario.
2: Es innecesario, sí, puede ser real, don Luis, pero es innecesario para explicar.
0: Porque es mucho más barato comprar a alguien que molestarse en coger información, chantajear.
2: Claro, no es el primer.
3: En Bruselas.
2: Claro, claro.
3: Te contarán cómo les compran.
2: Claro,
3: por tantos comprados.
2: Claro, pero
3: el
2: lo que...
3: Morocco Gate, el Qatar Gate, todos son gates allí.
2: Lo que quiero decir es que...
1: Incluido Bill.
3: Incluido Bill, efectivamente.
2: Claro, es lo que parece. O sea, los detalles luego son los que los investigadores completan, ¿no? Los que completan el puzzle. Pero la visión de conjunto es la que parece. Es decir, yo he tenido discusiones con esto que yo siempre llamo, me perdona don Luis que insista en mis tonterías, la derecha ilustrada, ¿no? Estas personas de bien, un ambiente...
0: El centro centrado cipotudo.
2: El centro centrado católico, etcétera, ¿no? En el que cuando hay una decisión política que perjudica a la nación, preguntan, ¿pero por qué? ¿Por qué la toman? Y yo, precisamente por eso, porque perjudica a la nación. Pues anda, ¿cómo puedes decir esa barbaridad? ¿Cómo puedes decir eso? Bien, ya van entendiendo que es que el gobierno es traidor. El detalle de si Pedro Sánchez conocía o no antes de que sucediera la invasión marroquí, yo estoy convencido de que había sido avisado y que conocía básicamente lo que iba a pasar, no tengo la menor duda, pero es irrelevante que no lo conociera. Pedro Sánchez es un aliado objetivo de Hassan, perdón, Hassan, esto es un lapsus de la edad, de Mohamed VI, es un aliado objetivo de la invasión y es un aliado objetivo de la cesión de Ceuta a la cosoberanía marroquí, que van a pedir los miembros del PSOE y los ilustrados de la derecha española dentro de muy poquito, en nombre, por supuesto, del centro centrado, de la moderación, de como los que piden que Cataluña es una nación, etcétera, etcétera.
0: Lo que pasa es que yo creo... Yo les veo a ustedes muy pesimistas. Vamos a ver.
2: Que
0: el PSOE está en esas operaciones, así es. Que hay algunos...
3: El rey parece que no hace nada, también.
0: Que el Partido Popular en Ceuta gobierna apoyándose en el PSOE y en los promarroquíes de Fátima Hamed, también. Pero, hombre, afortunadamente, pues hay... otra formación política, que es Vox, que está consiguiendo cada vez más fuerza. Hacía referencia a don Antonio Mulón y al hartazgo ya indisimulado de tanta gente a derecha e izquierda que está yendo cada vez a más. Y por tanto, pues yo lo que veo es que estamos cerca de solucionar las cosas.
2: Pero Vox no debe tener ninguna representación ni popularidad ni nada en Ceuta, porque fue declarado su líder hace 5 años persona non grata, ¿no?
0: Sí, señor, voto a favor del PSOE y de los promarroquíes y la abstención del PP.
2: Y por lo tanto, en Ceuta no tiene ninguna representación, Vox no tiene ningún voto, ¿no? Solo ganó las elecciones.
0: Sí, efectivamente.
3: Yo estoy leyendo, y por cierto, probablemente es una de las mejores novelas que he leído en mi vida, y os recomiendo vivísimamente a todos los que estéis escuchando o viendo, una novela de Jean Raspail que se llama El campamento de los santos, Le Camp des Saints, y que está escrita en 1973, es decir, hace 53 años, y que lo que cuenta, el argumento sucinto es que 1 millón de personas se embarcan desde lugares lejanos y absolutamente empobrecidos para invadir Europa, para invadir Francia, para invadir Europa. Y explica cómo se percibe desde las costas francesas. Las primeras 30 páginas de la novela son impresionantes. Son una cosa, realmente no dejéis de leer el libro porque es una cosa increíble.
2: Además se ha reeditado, perdón.
3: Se ha reeditado ahora, sí, efectivamente, sí.
0: El Campamento de los Santos.
3: El Campamento de los Santos de Jean Raspail es increíble cómo... Hace 53 años alguien predijo lo que está pasando. ¿Y cómo explica que tiene muy mala solución? Porque en cierta medida los europeos, los españoles, nos hemos suicidado, hemos admitido nuestra derrota antes de que incluso los otros hayan dado la batalla final.
4: Pero oiga, no, la hemos admitido, yo no la he admitido. Sí. Usted espero que tampoco.
1: Por los hechos.
3: No, pero somos muy pocos, Luis. Muy pocos.
4: Pero muy arrojados.
3: Sí, pero o sea, somos pocos.
1: Sí.
3: Somos
2: pero por
3: pocos.
2: Eso
4: Pizarro conquistó el Imperio Inca con
1: Todos los que odiaban a los incas.
3: Todos los que odiaban a los incas.
1: No todo el mundo es de Trujillo.
2: Que por cierto, acabo de venir de Plasencia, donde tengo familia y hacía mucho que no iba, y qué lugar más maravilloso. Me recordaba a mí, no es que estuviera inspirado en eso, le contaba a mi mujer cuando estábamos por allí, cuando se sorprendía de que Extremadura, que es un lugar que para mucha gente del norte pues tiene un hálito de... Y yo decía, mira, una de las mejores novelas sobre la conquista de América, una de las mejores novelas se llamaba Cuando los dioses nacían en Extremadura. Uno de los más maravillosos títulos. Bueno, ¿a qué venía esta digresión? Yo creo que somos pocos, pero que por eso yo creo que en las discusiones cada vez más frecuentes de hay que echar a Sánchez, hay que conquistar el poder, digo, bueno, sí, claro que hay que echar a Sánchez, claro que hay que gobernar, etcétera, pero hay que hacer mucho más. O sea, en este momento ya tenemos el enemigo dentro, tenemos una situación de deterioro que no sé si es irreversible, pero no se revierte sola.
3: En algunos países como Francia está muy cerca de ser irreversible por el puro tema demográfico.
2: Claro, claro.
3: Es que no hay más que hacer números. Claro. Parece mentira que no quieran hacerlos, porque sí lo saben.
2: Claro.
3: Saben perfectamente que va a haber numerosos lugares de Francia donde los blancos europeos, pero los europeos son blancos. Los chinos son amarillos. A ver si lo entendemos.
2: Claro,
3: no, tú no dices, es decir, usted, no, si es usted chino,
2: claro,
3: lo que tiene alguien en su cabeza es que es un señor que tiene los ojos rasgados, que tiene una configuración étnica, que es amarillo, y cuando es europeo es blanco, y cuando es africano es negro.
2: ¿Qué quiere decir?
1: Ahí excepciones. Ahí entraríamos.
3: Claro.
2: Sí, pero ¿qué quiere decir eso? Que cuando hay un español negro no es español. No, no quiere decir eso, sino que la norma de un español es una cosa tal. Es una cosa, los perdón que diga una cosa muy inconveniente, pero los representantes del pueblo en las Cortes de Franco, Cortés, bien, que tenían un sistema de elección no precisamente descontrolado, los representantes de Guinea Ecuatorial en las Cortes españoles, por supuesto, eran guineanos.
3: Vamos a ver, ¿hablar de la raza de alguien es ser racista?
2: No, al revés.
3: ¿O es simplemente tener los ojos
2: abiertos?
3: Claro.
2: Que lo que quiero decir es que
3: hay que querer ver lo que ves, ¿no?
2: Claro. Mira, yo tengo una amiga que tiene cuyos dos hijos son negros, los adoptó a dos etíopes, y entonces su hijo mayor se ha ido a Japón, y entonces contaba que le invitaron a cenar unos señores porque querían conocer, porque para ellos un español era muy exótico, entonces querían conocer a un español, claro, y creo que el chico, bueno, el chico que tendrá 20 tantos años, muerto de risa, decía, bueno, yo soy muy español, pero no se vayan a creer que ustedes han conocido al típico español, ¿no? Claro, pues esto es lo que dice don Julio, es esto, y llamar racista a quien identifique a
3: alguien por su raza,
2: a quien
3: y reconozcas que existe
2: en realidad, igual que es decir la España es una nación
4: triste. Pero yo creo que ese análisis minimiza la gravedad de la situación, porque lo malo no es que digan no tiene nada que ver el origen étnico con las nacionalidades. En teoría, pues hombre, hoy en día la nacionalidad es un concepto con un lado administrativo, y todo aquel que ha nacido en España es español, pues independientemente de su raza, por supuesto que es, que es español, no. Pero el problema es que estamos un paso más allá. Estamos en la fase donde en Europa prácticamente se está diciendo que los únicos que no tienen derecho a ser europeos son los que sean blancos, ¿no? Los que son, estamos ya en
1: no,
4: esa
1: los
4: fase.
1: Que son europeos. Es que al final la nacionalidad es el terreno de juego perfecto entre el derecho del debate entre el derecho natural y el derecho positivo. Y va ganando el derecho positivo. Uno no es español por decir que es español, o por nacer aquí sin tener ningún tipo de arraigo, ningún tipo de interés en respetar las costumbres y la cultura local. Piense lo que piense por dentro, pero al menos respetarlo. Y eso se está imponiendo, el que es español porque lo dice un papelito. Oiga, usted no es español porque lo diga un papelito, o no debería serlo, igual que un señor con bigote no es una mujer porque lo diga el DNI. Está el derecho natural por encima de eso. Y ahora mismo, en el mundo en el que vivimos, eso importa poco. A mí me parece que de esta invasión, de este ataque militar a Ceuta, lo que va a quedar es el cambio de relato. Y el cambio de relato de que Ceuta y Melilla son dos ciudades españolas en territorio marroquí.
2: Claro,
1: y eso
2: claro,
1: no es verdad.
2: No es verdad, claro.
1: Me parece que es lo que va a ir quedando. De hecho, lo escribió Estados Unidos antes de que pasase en el Congreso, en el documento.
3: Eso fue el 23, en el 2023.
1: Sí, y estamos... Si eso se queda... mezclado con la demografía, que decía don Julio, que Francia dentro de poco ya habrá perdido la oportunidad de revertir la situación, es que Ceuta, hay territorios concretos de cada país que están ahí, porque Ceuta está ahí. Uno habla con Juan Sergio Redondo, el portavoz de Vox en Ceuta, y te dice, en 2030 el 70% serán musulmanes aquí. ¿Cómo se revierte eso?
2: Claro, cuando no sé si es posible. Yo ponía sobre la mesa el tema de si es revertible la...
3: ¿Algo en Suiza? ¿Eh? Venga, intenta hacer eso mismo en Suiza. Intenta hacer que dentro de 30 años la población de Suiza sea musulmana.
2: No, claro, no, venga, no.
3: Inténtalo.
2: Es que obtener la nacionalidad suiza...
3: Te dicen, oiga, no. Un momento. Es que esto nosotros lo tenemos muy claro.
2: Claro.
3: Esto está planificado. Aquí, en el momento en que no es posible la asimilación completa, no entra ni uno más. ¿Qué es lo que acaba de decir el ministro de Justicia francés? Un poquito tarde.
2: Es verdad.
4: Pero es que, de todas formas, es que yo creo que estamos analizando incorrectamente el asunto. Da exactamente igual las razones históricas que haya o que no haya. Todo eso no va a ningún lado. Ceuta y Melilla seguirán siendo españolas si la configuración de poder lo permite. Es decir, para que Ceuta y Melilla sigan siendo españolas, no nos tenemos que limitar a decir, oiga, es que en 1400 no sé qué.
2: Hay que ser conscientes de que
4: o tienes un gobierno que es capaz de trazar las alianzas necesarias para que Ceuta y Melilla sigan siendo españolas, o no lo serán. Tengamos la razón histórica de nuestro lado o no la tengamos. Es decir, si seguimos teniendo un gobierno que posturea de antiamericano, pues lógicamente Estados Unidos apoyará a Marruecos, como es obligación.
2: Obviamente, pero eso decía yo, que eso es condición necesaria, pero no suficiente. Es decir, tenemos que deshacernos de ese gobierno. Tenemos que tener un gobierno que sea razonable y que, sobre todo, establezca las alianzas de España en el mundo, defendiendo los intereses españoles. Ser aliado estratégico de Estados Unidos en el estrecho no quiere decir en absoluto ser sumiso a Estados Unidos. Bien al contrario. Si tú eres un socio estratégico, ¿qué hizo España para convertirse en socio estratégico de Estados Unidos? Pues una operación para apoyar a Estados Unidos en su política internacional, que incluyó la presencia, aprovechar para ello la presencia en el Consejo de Seguridad de España durante 2 años, que lideró Chencho Arias, etcétera, etcétera. Lo que quiero decir es que eso es poner a España en primer plano. Entonces era posible y fue posible que España encabezara una declaración de 10 países europeos firmados de 10 presidentes de países europeos, presidentes del gobierno o de Estado, firmado en primer lugar por Aznar. Eso lo manejó, creo, alguna persona cercana a Aznar. Y esto era poner ahí a España. Esto hay que hacerlo, pero también hay que hacer otras cosas. Ahora tenemos una situación que amenaza con minar nuestro suelo. No importa lo que hagamos en el exterior si no tenemos un suelo donde poner los pies. Y ese suelo se llama sustitución demográfica. Ese suelo se llama que la nacionalidad no puede ser algo que se otorgue sencillamente por el paso del tiempo o por cualquier cosa. Se debe de restringir absolutamente la adquisición de nacionalidad, por lo menos a quienes no sean, en mi opinión, miembros de la comunidad hispanoamericana, y sobre todo plantearse cómo restringir, cómo combatir una cosa que está sobre la mesa y que lo han dicho don Antonio y otros, es decir, el paso del tiempo. O sea, no puede ser, esto es un objetivo, no puede ser que dentro de 30 años haya una mayoría de origen marroquí o de condición musulmana o árabe. No puede ser. Esto hay que revertirlo. ¿Cómo se revierte? Hay que empezar a discutirlo cuanto antes. No va a ser fácil y es posible que no sea...
3: La palabra reinmigración. No hay opciones. No hay opciones. O claudicamos,
2: claro,
3: y asumimos que esto no va a ser, que nuestros hijos no van a vivir,
2: claro,
3: en un ecosistema de paz, de asimilación cultural, de progreso intelectual,
2: claro,
3: de tal, o lo dejamos estar.
2: Y además no,
3: es mejor que sí, les recomendemos a nuestros hijos que se marchen.
4: Pues déjenme meter la cuña optimista.
3: ¿Eh?
4: Déjenme meter la cuña optimista.
3: Claro.
4: Esta crisis de Ceuta, esta invasión de Ceuta por parte de Marruecos, ¿creen ustedes que ha servido para abrir los ojos a mucha gente sobre la magnitud del peligro al que nos enfrentamos?
3: Podría ser.
2: Seguro. Pero eso no es, sí, pero no es suficiente. Quiero decir, usted sostenía esta mañana la hipótesis, la posibilidad de que se hubieran pasado de frenada, de que se les hubiera ido de las manos y hubieran conseguido un efecto contrario. Yo creo que no, repito, porque el objetivo fundamental es desestabilizar al enemigo ya desestabilizado. Y que dentro de poco Marruecos no tiene ninguna intención de invadir Ceuta. Ya la ha invadido. No tiene ni necesidad ni intención. ¿Para qué la va a invadir? Lo que quiere
3: Que ha demostrado es que lo puede hacer cuando quiera.
2: Claro, lo que quiere Marruecos, además de ser el aliado de Estados Unidos, además de obtener todas las ventajas, además de seguir obteniendo los cientos y cientos de millones que España le da todos los meses para comprar coches de policía que nosotros no tenemos, para desaladoras, etcétera, etcétera.
1: Trenes.
2: Marruecos lo que quiere es que dentro de muy poco, que va a suceder, los representantes españoles, los políticos españoles estén pidiéndole a Marruecos que asuma la cosoberanía de Ceuta, etcétera, etcétera. Esto es lo que quiere y ya verá si le hace el favor a España o no se lo hace. Eso es lo que quiere. Entonces, en fin, optimistas no. Optimista usted, no sé muy bien de dónde viene el optimismo.
1: Sí, yo se lo agradezco, Luis, el optimismo.
2: No, que quiero decir que ha abierto los ojos a mucha gente. Sí, pero ¿va a servir ese abrir los ojos para contrarrestar todo esto?
4: Bueno, sí, por lo pronto, ese abrir los ojos nos sitúa en una posición mejor. ¿Suficientemente mejor?
2: No,
4: pues no lo sé, pero mejor que cuando no están los ojos abiertos, pues
2: vale.
4: Claro que sí.
1: Sí, no tengo ninguna duda. O sea, ayer y el viernes alrededor de la Embajada de Marruecos, pues no había gente del barrio. Pues no, era gente que lo sufre de verdad. No había gente del viso. Era gente de zonas más humildes que sufre la inmigración de manera real y que le duele la soberanía de su país y que esté vendiéndose a trozos. Pero yo creo que aquí a largo plazo se resume muy bien la ventaja, lo que saca Marruecos de esto, en lo que ha hecho Google. En Google Maps, cuando marca una frontera entre dos países, una frontera no discutida, pone una línea continua. Cuando marca una frontera discutida, pone una línea discontinua. Y Ceuta ha pasado de tener línea continua a línea discontinua en los mapas de Google Maps. O sea, por ahí va el relato.
3: Bueno, no estamos mirando todo el conjunto, porque mientras tanto hay un acuerdo preferencial de cooperación entre Argelia y Rusia. Y que yo sepa, nosotros tenemos una dependencia energética potentísima de Argelia. No lo sé. No sé la reunión última que Pedro Sánchez tuvo en Argelia, pero supongo que probablemente el único tema del que se puede hablar con Argelia ya es del gas y del acuerdo que Durán Farey en sus tiempos de gas natural firmó con Bouteflika, ¿no? Pero mientras tanto, ahora mismo, si Argelia nos corta absolutamente, vamos a ver qué hacemos con nuestras centrales de gas, ¿no?
1: Pues habría que comprar el gas estadounidense, ¿no? Que parece que es lo que quiere alguno.
3: Sí, a buen precio.
1: Claro.
2: Buen amigo,
3: y además hay que traerlo desde allí.
2: Mi buen amigo Macro y Mercados, que tiene una cuenta en Twitter interesantísima, que yo ahora que los que estén de vacaciones animo a seguirla, Macro y Mercados, aunque habla mucho de economía, pero habla de todo, se plantea la hipótesis de si hubiera sucedido, de si esta horda que invadió Ceuta hubiera hecho lo mismo que lo que hizo otra horda musulmana en Israel el 7 de octubre. Y su conclusión es que no habríamos hecho nada. Si hubiera ocurrido esto, no habríamos hecho nada.
1: No necesitan hacerlo.
2: No necesitan hacerlo.
3: El problema es que nos está pasando...
4: Quienes sí necesitamos como... hacer una pausa publicitaria somos nosotros. Pausa sí, y seguimos.
3: Tenemos los traidores dentro.
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0: que las invasiones no nos hagan tapar la corrupción de Sánchez. Hoy tenemos muchísimas noticias en los medios que quedan un poco opacadas por todo lo que está llegando de Ceuta, donde por supuesto siguen deambulando miles de invasores por todo el término municipal. Pero vamos, hay muchas noticias sobre la corrupción del Partido Socialista. Por ejemplo, la contable de Red.es informa hoy, no sé si es el debate o el confidencial, no me hagan mucho caso, no lo recuerdo en este momento, informa hoy la prensa de que la contable de Red.es se presentó ante la policía el 16 de julio para denunciar que su superior le había ordenado borrar la información contable de un expediente de una concesión a Barrabés, el amigo de Begoña Gómez. Su superior, al que identifica en la denuncia, le ordenó que tenía que borrarlo todo, de tal forma que no pudiera ser luego restaurado, que tenía que borrar incluso el correo electrónico que este superior le había mandado a la contable, y la contable lo que dijo es sí, sí, sí. Y entonces procedió a borrar todo, pero antes haciendo copias, por supuesto, incluso de las órdenes recibidas por correo electrónico. Con lo cual, pues imagino que el que dio la orden de destruir pruebas y por tanto cometió un delito de obstrucción a la justicia, pues recibirá prontamente la visita de algún mensajero que le traiga una citación del juez. Pero es que también tenemos resolución de Pedraz, el que lleva el caso Cloacas, y que le pide a la UCO, que le ordena a la UCO que le comunique inmediatamente cualquier tipo de presión o coacción que pueda haber por parte de sus superiores. Y, por otro lado, informa Ketty Garat en ABC que los correos de Gertru, la fiel secretaria de Zapatero, revelan hasta 8 reuniones con Marisú Montero, esa señora que inexplicablemente ha escapado hasta el momento de todos los casos de corrupción, a pesar de que aparece una ligazón clara de la gente de su círculo con la corrupción más infecta del Partido Socialista. Parece que vamos a tener un agosto interesante desde el punto de vista informativo, incluso aunque no haya mucha actividad judicial.
1: Fíjese, yo llevamos toda la vida diciendo que hay hasta alguno, Pepero, ha dicho que la invasión de Ceuta es una cortina de humo para no hablar de la corrupción del PSOE y de Sánchez. Y es la corrupción la cortina de humo. O sea, son problemas gravísimos, gravísimos.
2: Eso está bien visto.
1: Sí, pero es que realmente al lado de la disolución, claro, que decías así, de la nación española y de la soberanía y del papel de España en el mundo, esto es una consecuencia, una derivada secundaria, mínima, comparado con la pérdida de nuestra identidad y de nuestro lugar en el mundo.
0: Pero es que ambas cosas están relacionadas.
1: Absolutamente,
0: ¿no?
1: Relacionadas, decir, pero todavía tenemos
0: España,
1: que aguantar.
0: ¿Entregan España a cachos para robar o roban para entregar España,
1: claro,
0: a cachos?
1: Claro, es como el GAL, ¿no? Que se dice, sí, empezaron robando para matar y acaban matando para robar, ¿no? Pues esto evidentemente es gravísimo y son dos caras de lo mismo, pero todavía tenemos que ver a gente en lo que se llama derecha sociológica decirnos que el PSOE, todo lo que hay alrededor son cortinas de humo para tapar la corrupción, y no, de verdad, que la corrupción es secundaria, es un efecto, es gravísima. Ya hay un ministro condenado a un cuarto de siglo de cárcel y todo irá a más, quedan 10 causas todavía pendientes, pero es nada al lado de la corrupción estructural de vender España y de vender la identidad de todos a quien sea, a cambio de nada, por obedecer a gente que toma decisiones sobre nuestro futuro que no han pisado España en su vida.
2: Y además es que a mí, no sé si estáis de acuerdo, pero muchas veces ante todo este panorama de entrega de la nación y de corrupción y de robo y de saqueo, pues existe la tentación, y mucha gente lo hace, de decir, claro, es que España es una mierda, es que España es un país corrupto, es que España, en España todo esto. Bueno, vamos a ver, yo no voy a discutir esto, pero es que es lo contrario. Quienes protagonizan la disolución nacional, quienes roban, quienes saquean, quienes extorsionan, son más frecuentemente precisamente los que quieren destruir España, aquellos cuya corrupción mayor no es ya saquear el Banco de España, no es ya saquear los ministerios, crear una organización criminal o convertir el PSOE en una organización aún más criminal para saquear. Esta no es su peor corrupción es traicionar y abandonar a los ciudadanos de Cataluña a cambio del voto de 7, de 15 o los que sea, diputados nacionalistas y ladrones, o sacar a la Guardia Civil de Navarra, etcétera, etcétera. Esa es su peor corrupción. Y precisamente ellos, los que roban, los que saquean, en su mayoría son la anti-España. Es decir, y si su valor fundamental es destruir la nación española, robar, saquear, quebrar la seguridad social o quebrar cualquier institución del Estado es un medio para ellos.
3: Pues es que no olvidemos una cosa, que la masa social, la tierra que está debajo de todo lo que nos ocurre, es 1.800.000 personas que no van a trabajar a diario por baja laboral falsa. ¿Cuántos que perciben subsidios y lo hacen de forma ilegal e inmoral? ¿Cuántas personas que efectivamente no cumplen su trabajo en el funcionariado, en el sector de la salud, en el sector de la educación?
2: Claro.
3: ¿Cuántos políticos que están cobrando del erario público y que no deberían estar ahí porque no efectúan nada útil para la ciudadanía? ¿Cuántos que aceptan tranquilamente el trato que se da a los ancianos con más de 1.000 eutanasiados cada, o a los bebés en España, a los que no se protege para que puedan nacer? Es decir, en esa sociedad que tolera todo eso de forma sin inmutarse.
2: Sí, sí, sí.
3: Es más, que cuando escucha cosas como las que yo estoy diciendo, dice, ya está otra vez ese tarao.
2: Sí, eso ya ha pasado.
3: Fundamentalista, sí, rancio. Sí, sí, sí, sí. O sea, estamos muertos. Como sociedad, en muchos aspectos, sí. Estamos muertos. No tenemos capacidad para salir todos unidos, juntos, para... No, solo con la selección española. Mm. No hay más.
2: Bueno, pero hay que hacer como si hubiera más, Julio, ¿no?
3: Que no lo... No, yo,
2: no ya yo, sé, ya
3: yo
2: sé
3: yo
2: que
3: no
2: lo haces.
3: Yo no pretendo de quitarle la moral a la gente ni de... A volverme el más pesimista del mundo. No. Estoy intentando describir una situación porque como no nos demos cuenta, decía eso Charles Peggy, decía lo de hay que ver y querer ver. O sea, no solamente basta con ver, hay que querer ver. Yo creo que tenemos que querer ver lo que tenemos y lo que somos y lo que nos pasa. Es decir, si no tenemos hijos, no hay futuro. Así de sencillo. Claro. Si no hay hijos, no hay futuro.
2: Claro.
3: Y si la media de fecundidad, la tasa de fecundidad en España de la mujer es 1, no hay futuro ninguno. Olvídate, porque sí, oye, el tiempo pasa muy rápido, ¿eh? Una generación pasa muy rápida. A mí, a vosotros, no sé cómo, a mí me ha pasado muy rápido.
1: Calla más.
3: Tengo 68 años, me han pasado muy rápido. Veo ya a mis hijos con 42, 43, 44 años. Les va a pasar muy rápido y van a tener una sociedad que está desmoralizada. En gran medida, porque la propia Iglesia Católica ha pasado por una crisis como nunca había pasado en la historia desde el Vaticano II. Y se ha permitido que no fuera luz ya. No hay luz en San Pedro. Y cuando la hay es para que los ojos... Pero se te cieguen.
2: Yo creo, vamos.
4: Le veo a usted optimista. Hoy,
2: no, pero. Sí.
3: Pero mira, te voy a contar un chiste.
4: ¡Hombre!
2: No, por favor.
4: A ver.
3: Son dos emborrachos que están ahí en la montaña y ven a un San Bernardo con el colgante.
4: El barrilito este de ron.
3: De ron que lo lleva aquí y tal. Y le dice un borracho al otro: ¿Te has fijado que por ahí viene el mejor amigo del hombre? Sí, es verdad, y lo trae un perrito.
2: Yo lo que creo es que como respuesta al insultante pesimismo de don Julio Ariza, lo que hay que hacer, o por lo menos esa es mi actitud, inútil, pero es la mía, de provocar, de decir aquello que no se puede decir y decirlo donde no se puede decir. Porque es que es tremendo, es que por decir cosas normales ya estás tachado, estás mal visto. Si tú dices que hay que Por ejemplo, yo siempre dije, bueno, la única reunión que tuve en mi vida política, bueno, es un decir, porque no he sido nunca político, pero en un puesto institucional en el cual se me convocó a una reunión para preguntar qué se podía hacer para fomentar a la familia, para proteger a la familia. Y yo, que no soy un experto en eso, en realidad lo único que dije fue, bueno, en mi opinión, básicamente lo primero que hay que hacer es el

0: la renta entre 6 y punto. Y si estás por debajo del umbral...
1: Y los votos también, ¿no?
0: Si no, el voto familiar...
1: Mientras no tienen 18 años, esos cuatro niños también están en España, también tienen intereses políticos y económicos, esos
0: claro
1: cuatro
0: que
1: votos
0: sí.
1: los ejerce
0: Por supuesto, como cualquier otro derecho, y eso que acaba de decir usted, don Julio, seguramente lo conoce, hay estudios y propuestas al respecto. Si yo tengo tres hijos, pues yo tengo que votar por ellos. Es el único derecho de todos los reconocidos en la Constitución que no se deja ejercer a alguien por ser menor de edad. Dice, es que es menor de edad. Dice, claro, como cualquier derecho que tiene un menor de edad, lo ejercen sus padres hasta que cumple 18 años. Y además eso es muy fácil de articular.
2: No es por interrumpir su catarata de optimismo sorprendente, pero como en estos momentos el voto de alguien fuera aparejado a los hijos, entonces ganaba las elecciones un partido islamista.
1: Y con razón.
3: Y lo saben.
0: Claro, bueno, no son tontos, claro, no son tontos. Bien, está claro, vamos a hacer lo de la nacionalidad antes de lo de los votos familiares. Quiero decir, hay que ser práctico, hay que ser patriota y liberal, pero práctico, sobre todo práctico.
1: Hombre, si queremos proteger a la familia, me parece que hay una medida que es básica y es que intentar que se mantenga. Claro, si haces leyes que en 15 días puedes divorciarte de tu mujer,
0: por ejemplo,
1: y mandarla a la mierda sin ninguna...
0: No puede tener menos solidez un contrato matrimonial con sus consecuencias que un contrato de arrendamiento. Claro. No puede ser. Y no estamos hablando de que no haya divorcio. Estamos hablando de que un contrato matrimonial tiene sus consecuencias. Evidente. Pero pues esto, dices esto y parece que es que estás diciendo, ay, fundamentalismo contra tal. Dices que es una barbaridad que se aborten a casi 1 millón de niños al año. No sé cuál es.
1: En Europa, 1 millón.
3: 106.000 en España.
0: Exactamente. Y parece que estás diciendo una barbaridad. No, es que la defensa de la vida, la defensa de la libertad individual, de la propiedad, la defensa de la propiedad no es la defensa de los más ricos, es la defensa de los más pobres. Claro. Los más ricos defienden su propiedad sin necesidad de esas leyes que defienden la propiedad. Los más pobres, sin embargo, lo único que tienen es lo que ganan con el sudor de su frente y su patria. Y las dos cosas, la patria y la propiedad, es lo que les estamos robando.
1: Y nos han robado previamente el lenguaje, porque si no hubiéramos aceptado que se quitara la palabra crimen antes de la palabra aborto, lo hubiéramos aceptado, hoy habría muchos menos abortos, porque la gente necesitaría poner y entendería que se ponga la palabra crimen antes que aborto, pero eso nos lo han robado. Y al poner solo aborto, ya vale... Abortar, bueno, interrumpir el embarazo, tal, lo que quieras. Oiga, que hay que recuperar la palabra crimen, que hay un ser vivo que está flotando en la barriguita de su madre tan tranquilamente, le metes unas pinzas o un líquido para quemarlo y lo matas. ¿Cómo coño le llamas a eso? ¿Por qué no queréis llamarle como se le llama? ¿Por qué no perderíais la batalla si le llamáis lo que es y lo que veis?
0: Sí, sí.
2: La primera norma para toda guerra es conquistar el lenguaje.
1: Pues ya nos han jodido.
0: Hay gente que lee a Orwell, que lee 1984 de Orwell, y luego no sabe reconocer la verdadera manipulación orwelliana, que es la manipulación del lenguaje y del pensamiento. No sabe reconocerla cuando sucede cada día al lado de ellos.
2: ¿Me dejan ustedes que volvamos al tema de lo de Ceuta? Porque he visto, me parece que es una información de Ignacio Cembrero, pero no estoy seguro, perdónenme, es que estoy ya últimamente con la cabeza a pájaros. Esto del primer día de trabajo después de unas breves vacaciones es realmente terrible. Bueno, he visto una información de que no es solo que Marruecos hubiera organizado el asunto de Ceuta, sino que es una parte muy concreta de Marruecos, es decir, el entorno del rey, y que habría ministros del propio gobierno marroquí que a los que les habría pillado esta operación por sorpresa. Y he visto también en las redes cómo circulan algunas teorías de si no estamos ante alguna pelea interna del régimen ante la posibilidad de que al rey de Marruecos tampoco le quede tanto tiempo y se tienen los distintos sectores que posicionar. ¿Puede haber algo de eso?
1: A ver, no olvidemos que el rey de Marruecos cumple una función, que es parar a los fundamentalistas islámicos, parar a los partidos radicales del Islam. Es decir, para eso está el rey de Marruecos. El rey de Marruecos no sirve para nada más a los americanos y a los franceses. sea, no tiene otro sentido. No, es que le dejan hacer lo que quieren porque les sirve.

0: para eso, porque él es musulmán y con un musulmán paras a los musulmanes, aparentemente, es decir, y es el que está sirviendo para que los partidos radicales de allí no progresen. El día que no sirva para eso, olvídate de la monarquía a la agüita. O sea, a la agüita, vamos. Eso es lo que hay. Eso es lo que hay. ¿Y el pueblo de Marruecos cómo está? Pues daros un paseíto por allí. Ya veis cómo está el pueblo de Marruecos. Ahora, las empresas españolas vendiendo tomates desde allí, ¿eh? Aprovechando que los sueldos son más baratos, aprovechando que pueden poner productos que aquí no pueden y aprovechando que hay un acuerdo preferencial con Marruecos de la Unión Europea. Entonces, ¿no vendemos los tomates desde Murcia? Nos vamos a producirlos abajo y los vendemos desde allí. ¿O es que no? Eso no se sabe.
1: Sí,
0: No,
1: claro, sí
0: no
1: se
0: es
1: sabe,
0: conocido.
1: pero es un sistema, es el sistema de incentivos que se hace, se está incentivando que se haga eso.
0: Evidentemente,
1: Evidentemente.
0: claro. Y si yo no lo entiendo
1: No, no,
0: perfectamente que
1: ya,
0: se
1: hombre,
0: haga,
1: ya lo sé.
0: pero también entiendo las consecuencias. Luego que no nos cuenten lo del patriotismo y estas cosas. O sea, las consecuencias son que se pierde el campo en España y que se pierden los salarios en España. Claro, es que en vez de decir no,
1: Claro,
0: aquí me he plantado y esto no.
1: pero así a eso me
0: Pero
1: re
0: eso sí, es que nadie cree que esos componentes que le ponen y que aquí están prohibidos son malos. O son buenos o son
1: Pero no
0: malos.
1: son malos si se hace en Marruecos, no son malos si se hace en España y bueno si se hace en
0: Es
1: Marruecos, está claro.
0: todo.
1: Sí, pero por eso es que hay que empezar de cero en muchas cosas, ¿eh? Es que porque es que parece mentira que haya que explicar estas cosas, pero hay que hacerlo, hay que empezar a defender las cuestiones básicas, hay que empezar por lo básico, hay que empezar por lo
2: Vamos a
1: básico.
2: ver, yo siempre recuerdo algo que en cierta ocasión me dijo un amigo. Miremos 1492. España se había convertido en la primera potencia económica, cultural, política del mundo. Echemos 25 años atrás. ¿Cómo estaba España en 1467?
1: En una
2: 25
1: guerra
2: años.
1: civil,
2: Dividida en cuatro naciones distintas, cada
1: sí,
2: una de las cuales estaba
0: reinos
2: en guerra con las otras y además
1: y en
2: en
1: guerra
2: guerra
1: civil en
2: interna
1: Castilla,
2: civil. Oiga, en 25 años cambió todo. ¿Había cambiado el pueblo español en 25 años? No, seguía siendo el mismo.
0: los
2: Simplemente
0: líderes.
2: cambió que tuvo unos buenos
1: Y si cambia
2: gobernantes.
1: el pueblo, y si nos cambian el pueblo, don Luis.
2: Claro, pero el pueblo español hoy por hoy todavía no ha terminado de cambiar. Están en el proceso, están intentando hacer lo que ha pasado en Francia o lo que ha pasado en Inglaterra o lo que está pasando en Alemania, pero todavía no estamos en ese punto. Así que con buenos gobernantes podemos revertir la situación.
1: Esto era, tú ya sabes que
2: Además, nos lo
1: a
2: encargan ustedes a
1: Fernando
2: don Antonio Mulo y a mí, nos encargamos, hombre.
3: mañana mismo.
1: Lo de Muloni a mí me recordaba una vez que coincidí en un estudio de televisión, lo que alguna vez creo que era de Telemadrid, pero me es igual, con mi buen amigo Germán Terx y con mi buen amigo John Mueller. Y entonces, claro, yo ya decía, íbamos a hablar además de algo relacionado con España o con alguna cosa, yo decía, joder, Müller, Terch y Timmermans en defensa de España. Para ser.
0: Mamma mía.
2: Por el amor del cielo. Bueno, al final, pues yo no sé qué es lo que nos deparará el futuro, pero vamos a pelearlo, ¿no? Aquí los
1: Sí.
2: partidos no terminan hasta que el árbitro pita el final. ¿Qué me
1: Claro.
2: dices?
1: Claro, y además si hay que morir, se morirá luchando, ¿no? Con las botas puestas.
0: Hay que morir.
1: ¿No? Hay que morir.
0: Seguro, hay
1: Hay
0: que
1: que
0: morir.
1: morir. Hay que morir.
0: Así que como hay que morir, preparémonos.
2: Bueno, usted ha
0: Bueno.
2: leído Juego de Tronos, veo,
0: No,
2: ¿no?
0: no me interesan ese tipo de. Lo siento.
2: No sabe.
0: Me gusta el Campamento de los Santos.
2: Lo
0: Está
2: de
1: Campaña de los Santos.
2: hemos nacido para servir. Y el otro contesta, hemos nacido para morir. Valar Morghulis,
0: Es un
2: Valar
0: poco
2: Dohaeris,
0: existencialista
2: en
0: eso,
2: Alto
0: ¿no?
2: Valirio.
0: No hemos nacido para morir, sino para vivir. Hemos nacido para vivir. De hecho, en el momento en que nacemos nos
2: Eternamente.
0: convertimos en eviternos. No en eternos, porque tenemos principio, pero no tenemos fin. Hemos nacido para vivir.
2: Bueno, pues entonces habrá que pelear.
0: Vamos.
1: Hasta el
0: Vita
1: último.
0: militia est vita homini super
2: Bueno,
0: terram.
2: miremos a otro país que también estaba muy mal, pero está mejorando. Que es México. Claudia Sheinbaum ha aceptado ser la virreina de Washington en México, la Delcy mexicana.
0: Delcy Sheinbaum.
2: Y ayer se producía la captura de otro narco, otro jefe de un cártel mexicano de la droga, por el que Estados Unidos pedía 5 millones de dólares, y ayer las fuerzas de seguridad mexicanas lo capturaron.
0: Daba.
2: Y ayer lo capturaron las fuerzas de seguridad, y el embajador americano pues ha felicitado a Claudia Sheinbaum y al gobierno mexicano por su extraordinaria cooperación en la lucha contra la droga.
0: En México.
2: Es un ejemplo de país, pues bueno, que al final acepta su papel subordinado y está empezando a hacer cosas decentes, ¿no?
0: Que Dios quiera que acaben con todos esos criminales bestias.
1: Pero estáis seguros, el modelo en esto de Donald Trump parece ser, y estoy dispuesto a pelearme con todos, quiero decir, el de que usted no introduce droga en Estados Unidos, captura a quien yo quiero que capture, me entrega a quien quiero que me entregue, pero usted hace la política que quiere dentro, siempre que no, digamos, exporte ese crimen o esa droga a Estados Unidos. Eso es peligroso, porque quiero decir que se ha parado, se ha condicionado, por ejemplo, la sustitución de los jueces, brutal sustitución de los jueces y destrucción de la justicia en México por el gobierno de la Sheinbaum. ¿Sabes? Quiero decir,
2: buen punto ese, sí.
1: Por ejemplo, quiero decir, si ese es el planteamiento de una intervención mínima, usted haga lo que quiera, yo no voy a intervenir en su gobierno, pero sí voy a hacer que me entregue al delincuente, que me corte el tráfico de personas o de droga a Estados Unidos. Eso yo creo que es pan para hoy. No digo que Estados Unidos, en absoluto digo que Estados Unidos deba de establecer quiénes son los gobernantes en cada uno de esos países. No, eso no funciona. Pero lo que está haciendo, lo que está haciendo en Venezuela...
0: O sea, que no hagan como la Unión Europea en Europa, ¿no?
1: Por ejemplo.
3: Rumanía, por ejemplo.
0: ¿No? Que deciden
1: quiénes son
0: los gobernantes en
1: efectivamente,
0: cada país.
1: Que lo que está haciendo en
0: eso
1: Venezuela...
0: Eso americano lo puede hacer, hombre.
1: Claro, creo que lo que está haciendo, lo que está haciendo en Venezuela, quiero decir, no hablamos mucho de ello, no lo criticamos porque tenemos la esperanza o la suposición de que la transición democrática se va a producir, pero quiero decir que la aliada fundamental, que los aliados fundamentales de Estados Unidos en Venezuela sean los dos grandes asesinos, salvajes asesinos y, en fin, tremendos narcotraficantes, como son los hermanos Delcy Rodríguez y su hermano.
2: Y Diosdado Camello.
1: Y Diosdado Camello, sí.
0: Diosdado
1: sí,
0: Camello.
1: Sí, sí, sí. Está bien.
2: Lo he visto que me lo había mandado un oyente.
1: O sea, usted ya, ya no, claro, no podía ser original suyo.
0: Les tenían ganas, ¿eh?
2: Yo solo he inventado un chiste en mi vida y era muy bueno.
1: ánimo, don Luis.
2: ¿Y de cómo se llaman los jefes de las tribus de jíbaros? Dice, cabecillas.
1: está bien, hombre.
2: Está bien. Bueno, está don Eric Gutiérrez.
0: Buenísimo.
2: Don Eric Gutiérrez.
0: No, es que me pongo la venda.
4: Vengo riéndome por dentro, don Luis.
2: qué disciplinadito.
1: Qué educado, qué educado.
0: Sí,
1: don Eric.
0: Sí.
2: Llegará usted lejos, don
0: sin
2: Eric.
0: Sin duda.
4: Sí. Sí. Don Luis, le traemos la
0: y además rápidamente.
4: Le traemos la libre encuesta del día de hoy. Concretamente les preguntamos a los oyentes si creen que la invasión de Ceuta es la forma que Marruecos tiene de decir a Sánchez: paga lo que debes, último aviso. Que me gustaba mucho pues esa libre encuesta del día de hoy. Dábamos cuatro opciones: sí, no, no lo sé o no me importa. No sé si quieren votar los tertulianos.
2: ¿Cómo que si quieren? Deben votar los tertulianos.
0: No estoy de acuerdo.
2: No, claro, estás de acuerdo.
3: Yo también he votado que no.
1: Es que es boicotear. Yo que no, pero había que explicar.
2: Expliquen.
1: Es que Sánchez, es que no le está pidiendo que pague lo que debe, y esto es una advertencia. Sánchez está pagando todo lo que debe. Está pagando completamente. Esto es un movimiento de Marruecos en contra de España, no en contra de Sánchez. Sánchez está pagando todo. Sánchez está de rodillas, y no sigo por las imágenes fálicas a las que uno está acostumbrado. He dicho.
4: Don Luis, la gente cree que sí que es ese último aviso, con un 81%, 8 de cada 10 personas que escucha este programa, pues, o que ha votado la libre encuesta, creen que
2: esto demuestra sí. La desconexión entre esta mesa de tertulia y la calle.
1: es que no pisamos la calle. Yo desde que voy con chofer, no.
2: 81, o sea, 4 de cada 5 piensan que sí.
4: Exactamente.
2: Marruecos le está dando un aviso a Sánchez, tío, que queda por pagar algunas letras.
4: Efectivamente, el 9%, la segunda opción más votada, es el no lo sé. La gente, pues hay gente que no lo tiene tan claro. 6% no, solo un 6%, como digo. Y por último, el no me importa, que a doña Carmen no le suele gustar mucho porque dice que estas cosas tienen que importarle. Le esté para a favor o en contra, por lo menos tienen que importar a la gente. Solo el 3%, el 3%.
1: Pero eso sí 3%. Le gusta a doña Carmen, el 3%.
4: Exactamente, que dice no me importa. Decían en comentarios, don Luis, a colación lo que decía don Asís Tibermans, Julia García Amado decía: yo creo que es más un sigue pagando, no te despistes. Ojalá solo le quedara un pago, nos dice. O sea, más que un último aviso, es en plan: oye, no se te olvide, que aquí hay que pagar todos los meses, y como no pagues, meto 100.000 personas en Ceuta. Hoy será Ceuta, mañana será Melilla, y al día siguiente pues veremos qué será.
1: Esto
4: Gibraltar, seguro que no.
1: Esto era como el viejo chiste, que no lo cuento, pero del padre que le daba una leche a su hijo, perdón, le daba un guantazo a su hijo. Y esto es para que no te fíes ni de tu padre. Pues es un poco eso.
4: Don Luis, nos decía el Maje, en X también, lo que tenemos que hacer es echar a Sánchez, está claro. Y ese problema se soluciona con una buena frontera y echar a los ilegales. También nos dejaban por aquí Cuchitura, una de las habituales, que Marruecos tiene chantajeado a Sánchez. Me da igual, con chantaje o sin él, el desenlace siempre es el mismo. Cederá lo que haga falta para mantenerse en la Moncloa. Quien pierde siempre es España. José Manuel nos dice: es la forma de decir el que manda soy yo, parte evidentemente de Mohamed VI. Y por último, le traigo un último comentario de Topomares, que nos dice: lo importante es que Sánchez nos propone 3 canciones para el verano, pero es inútil, sale a la calle y a él siempre le cantan su canción. Ese vídeo que salió en redes sociales de Sánchez, pues
2: sí, vídeo que me he negado a comentar en redes sociales y en el programa, por un motivo, porque ¿para qué hace Sánchez esas cosas? Simplemente para que hablemos de ello y para transmitir, no a los españoles, sino a su partido, una imagen de normalidad. Sí. Tranquilos, chicos, aquí estoy comentando canciones del verano.
0: Niego a participar en su propaganda. Es que tenemos dos hitos ya. Uno es cuando Zapatero no se levantó ante el paso de la bandera norteamericana. Y otro es cuando Sánchez le dice a los Estados Unidos: no uses la base de
1: agua.
0: Yo creo que esos dos momentos modifican la historia de España.
1: Pero, y si me permite, don Luis, no hay que comentar, y estoy de acuerdo con usted, a Sánchez difundiendo sus canciones como si no pasara nada, pero ¿cuántos se equivocan los que hablan con Sánchez, negocian con Sánchez determinadas cosas como si no pasara nada? Es decir, Sánchez es el líder de una banda que se dedica a amparar, como poco, a los que saquean, Cerdán, Mábalos, etcétera, etcétera, y él y su propio saqueo, Zapatero, etcétera, etcétera, y a la disolución nacional de acuerdo con Marruecos y con otros. Tú no puedes sentarte a negociar con Sánchez nada. No puedes, y menos decir mi gran amigo Sánchez o asumir su discurso a cuenta de unos incendios o de lo que sea.
2: O llamarle querido presidente, bueno, como le llamaba Vivas, el presidente Vivas de Ceuta,
1: claro,
2: en 2023.
1: Claro, no puede. Eso es el equivalente, digamos, fuera del Partido Socialista, a que el frívolo cínico corrupto del presidente se dedique a recomendar 3 canciones de Spotify.
0: Bueno, pues ya sabemos que ya no hay corrupción en España, ya no hay guerra de Ucrania-Rusia, no sale absolutamente nada, ya no tenemos incendios, todo bien.
3: Ormuz, nadie se acuerda.
0: Todo bien, Ormuz, no pasa nada. Si es todo una gran farsa, es todo.
2: Intentamos que no.
0: Tendríamos que tener 2 horas más de programa.
1: Ajá. Bueno, pero no hay que castigar 4. Tampoco demasiado al oyente.
0: Claro.
1: Esto.
0: Claro, en 2 horas de programa hablaríamos de más cosas. Por ejemplo, que hoy las redes sociales en Francia ya no pueden, los niños de 15 años no pueden utilizarlas.
1: ¿Y para eso qué hacen? Identificar a todos los que los usan para saber quién es niño, quién es no niño, y de paso saber qué dice cada uno.
3: Claro,
1: que es el único objeto.
0: Y Rusia ha prohibido Telegram también y ha puesto a Pavel Durov en busca y captura. O sea, aquí estamos todos en...
1: Mi querido primo Javier me decía cuando WhatsApp, decía: no utilices WhatsApp, utilizar Telegram, porque la han inventado 2 rusos, dice, o la crearon 2 rusos, dice, y sabe muchísimo de esto de la seguridad y de los espionaje.
0: Pues ya está en búsqueda y captura el ruso, sí.
2: Bueno.
0: Vamos bien.
2: Creo que hasta aquí hemos llegado, salvo que tenga usted algún comentario más que hacernos llegar. Bueno, pues muchísimas gracias, don Julio Ariza, gracias, don Antonio,
0: gracias.
2: Don Asís.
1: Un placer.
2: Hacemos una breve pausa publicitaria y después, pues, encaramos
0: el campamento de los Santos. Sí, Jean sí. Raspail.
2: Me ha preguntado.
0: Y vengan a Madrid en agosto, porque si está en Madrid, fantástico.
1: Pero que no vuelvan los madrileños que se han ido hasta.
0: No, esos no. Eso es en Benidorm. No,
2: bueno. No. Muchísimas gracias. Y encaramos el final del programa.
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tal día como hoy, pero en 1492 zarpó del puerto de Palos de Frontera en Huelva la flotilla comandada por Cristóbal Colón y compuesta por tres carabelas, la Pinta, la Niña y la Santa María. Este viaje, financiado por los Reyes Católicos de España, tenía como objetivo encontrar una nueva ruta hacia las Indias, navegando hacia el oeste. Después de aproximadamente 2 meses de navegación, el 12 de octubre de este mismo año, la expedición llegó a una isla del Caribe, que Colón nombró San Salvador. Este momento marcó el descubrimiento del continente americano por parte de Europa, un hecho que transformaría la historia mundial. La expedición de Colón es considerada uno de los eventos más importantes de la historia, ya que estableció el contacto entre dos mundos previamente aislados, alterando para siempre el curso de la humanidad. En 1973, la empresa automovilística SEAT fabricó el último ejemplar del icónico SEAT 600, concluyendo así una producción que se había mantenido durante 16 años en el mercado español. Introducido en el 57, el coche basado en el Fiat 600 italiano se convirtió rápidamente en un símbolo del desarrollo económico y de la modernización de la España de la posguerra. El 600 fue fundamental para la motorización de las clases medias españolas, permitiendo a muchas familias acceder a su primer vehículo. Su diseño compacto y asequible lo hizo extremadamente popular, al punto de que se le atribuye un papel crucial en la democratización del transporte personal en España. En 2017, el legendario expiloto español de motociclismo Ángel Nieto falleció tras sufrir un grave accidente de tráfico unos días antes. El accidente ocurrió cuando el quad que conducía Nieto fue embestido por detrás por un automóvil. Nieto es recordado como una de las figuras más emblemáticas del motociclismo mundial y durante su carrera deportiva ganó 13 campeonatos mundiales, una cifra que él prefería llamar 12 más 1 debido a su superstición. Sus victorias y su carisma lo convirtieron en un icono del deporte en España y en un pionero que abrió el camino para futuras generaciones de pilotos españoles. En 2020, el rey emérito Juan Carlos I anuncia por carta a su hijo Felipe VI que abandona España para residir en el extranjero tras salir a la luz presuntos negocios y cuentas ocultas en Suiza. Hoy, 3 de agosto, se celebra San Asprenato de Nápoles.

0: 7 de la mañana, 6 de la mañana en Canarias. 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

Bienvenidos a Tiempos Modernos. Una época clave de la historia de España es la del reino visigodo, principalmente porque en aquel entonces fue cuando se juntaron los factores que hacen posible una nación. Ya saben ustedes, el factor religioso, el factor territorial, incluso podemos hablar del factor legislativo, de ley, e incluso étnico. Y en aquel entonces fue cuando ya el pueblo pues, adquiere una identidad política y ya se puede hablar de nación. Sin embargo, esta historia de los visigodos no ha sido tan contada o no es tan conocida por la gente y en el día de hoy pues, nos gustaría contarla largo y tendido para que sepamos lo que fue posiblemente, como titula José Javier Esparza en uno de sus libros, La Primera España. Hoy hablamos del reino visigodo. Comenzamos.

0: nosotros no aceptaremos la exclusión de nuestro pueblo de ese derecho.
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0: para hablar del reino visigodo tenemos con nosotros a José Javier Esparza. José Javier, muy bienvenido.
1: ¿Qué tal, Miguel? Muchísimas gracias.
0: Se escribió este libro que tienen ustedes aquí delante, Visigodos, la verdadera historia de la primera España. ¿Por qué, José Javier, la primera España?
1: Pues porque es la primera vez que alguien en España decide construir una unidad política singular que abarque el conjunto de la península. Es la primera vez que pasa. Existía una España previa que era la romana, pero no era independiente, era una provincia romana. La primera vez que alguien toma la decisión consciente y deliberada de construir una unidad política singular que se llama así, que es la Hispania romana, que ya es la Hispania independiente, es con el reino godo de Toledo, particularmente a partir de Leovigildo.
0: ¿Y estos godos quiénes son? ¿Quién es este pueblo?
1: Bueno, es una historia extraordinaria. Estamos acostumbrados a que en España se nos haya contado, cuando se contaba, con los nombres de los reyes, que es el mejor modo de no entender nada de lo que estaba pasando, sí. Claro. Y me parece que es mucho más fascinante lo que yo intenté precisamente en este libro, que es contar la historia de este pueblo. ¿De dónde sale? ¿Por qué carajo aparecen aquí? Uh-huh, ¿y por qué aquí echan raíces, ¿no? Estamos hablando de un pueblo de contornos bastante difusos, que al principio de nuestra era, de la era cristiana, tienen que abandonar probablemente el sur de Escandinavia, digo probablemente porque eso no está seguro, pero muy probablemente de ahí, y no porque hiciera mucho frío, sino por todo lo contrario, hay un cambio climático, hay un calentamiento, por tanto hay...
0: Superpoblación.
1: Hay superpoblación, claro, la gente no se muere. Y la agricultura de la época no es todavía como la que habrá a partir del siglo XI, XII, con arado de doble vertedera. No, no, allí tienes el arado clásico y mucho más en tierras como las escandinavas, que no son especialmente feraces, así que sobra gente por todas partes. Y no tienen con qué comer. Así que lo que hacen es, según cuenta Gética, es uno de cada tres fuera. Y así se van. Y así sale de allí un pueblo que se instala primero en lo que hoy es el norte de Bielorrusia aproximadamente. Crea allí una cierta cultura, por razones que no conocemos, pero que seguramente tienen que ver con lo mismo. Marchan luego hacia el sur, terminan en Ucrania, entre el Dnieper y el Dniester, y allí crean una cultura importante que se divide. Se divide, al este van a quedar lo que se llamará ostrogodos, al oeste lo que se llamará visigodos, y bueno, ahí viven tan felices, hasta que llegan los hunos. Y entonces, con la presión de los hunos, tienen que tratar de cruzar el Danubio. ¿Y quién manda allí? Los romanos. Y tienen que pedir socorro a los romanos. Los romanos les dejan entrar y el resultado es una catástrofe, porque además les tratan muy mal. Empiezan una serie de rebeliones. Estamos contando apresuradamente la historia de prácticamente medio milenio. Hay una gran revuelta. Finalmente, un caudillo que se llama Alarico se corona como rey. Alarico saquea Roma. En aquel momento la capital del imperio es Rávena. Ya no está en Roma, pero bueno, Roma sigue siendo Roma, sí. ¿Verdad? Finalmente hay un pacto y se permite a los visigodos instalarse en el sur de Francia. Y allí se crea un primer reino visigodo en torno a Tolosa, que a su vez es machacado por otros germanos que viven en el norte, que son los francos, que dan nombre a Francia, y tienen que acabar refugiándose en España, donde ya habían trabajado para los romanos en su momento. Y a partir de ese momento, principios del siglo VI, empieza a construirse lo que va a ser el reino visigodo de Toledo. 500 años
0: pues, así, en medio minuto, 500 años, y o sea, al final vienen porque los romanos, que se ven superados por los bárbaros, ¿no? O sea, oye, echándonos una mano aquí, al final, pues, claro. Oye, se quedan como reino federati, era la nomenclatura, ¿no?
1: Exactamente, los visigodos son los germanos más romanizados de todos, porque son los primeros. Se ha convertido al cristianismo con la mala pata de que se han convertido a lo que entonces era la herejía de moda, que era el arrianismo, por decirlo en dos palabras, pensar que Jesús es hijo de Dios, pero no es Dios en sí mismo, resumiendo mucho. Sí. Claro, el arrianismo queda completamente arrumbado después, pero ellos, su rasgo definitivo como identidad de pueblo es precisamente esa, con lo cual no la pueden perder si quieren mantener sus pactos con los romanos, ¿no? Y cuando se instalan en la península ibérica, que la primera vez que entran es precisamente para tratar de poner un poco de orden en la entrada masiva de suevos, vándalos y
0: había alanos. Muchas, efectivamente, muchos pueblos, o sea, no era solo... O sea, que no era Roma y aquí, los visigodos, sino que había muchísimos pueblos.
1: Bueno,
0: y...
1: cuando hay un momento clave, cuando se llega el Rin y los pueblos germanos del este entran en Occidente, los francos, entre otros, y en la península ibérica concretamente, suevos, vándalos y alanos. Y entran en un sitio donde En la sociedad funciona, hay grandes terratenientes, algunos de ellos incluso tienen su propia mesnada militar. El orden político ya no está, porque es el de Roma y Roma ha caído. ¿Y quién pone orden aquí? Echan mano de los visigodos, porque son los más romanizados de todos, porque tienen numerosos pactos con ellos y son uno de esos reinos. Así como con los suevos, por ejemplo, se conseguirá hacer un pacto y encontrar un reino propio en el noroeste de la península, así como los francos tienen también su propio reino, con los vándalos y con los alanos no será posible, pero con los visigodos sí, y ellos encantados. Y estos visigodos son los que, después de ser derrotados por los francos, en lo que hoy es Francia, terminan instalándose aquí en un ambiente de descomposición generalizada. Pero ojo, estamos hablando de una población que probablemente no supera las 200.000 personas, quizá más, pero sobre esto, sí. En una población general de en torno a 2 millones y pico, 3 millones en la península ibérica. La inmensa mayoría de la población es hispano-romana y católica. Ellos son una minoría germánica y arriana. Realmente son dos países superpuestos. Y precisamente su gran obra, particularmente a partir de Leovigildo, es la voluntad consciente, deliberada, de que esos dos mundos sean solo uno. Por eso es la primera España.
0: Vamos a hablar precisamente de Leovigildo, porque él sí, él es el que comienza esos movimientos ya en el tema religioso, en el tema sí, todo social, legislativo y demás, pero ir avanzando para hacer, oye, que esto ya no sean, como bien has dicho, dos mundos, sino uno solo. Porque ¿qué es lo que hace Leovigildo? Estamos hablando de finales del siglo VI.
1: Cuando se instalan aquí los visigodos, son una minoría rectora de carácter fundamentalmente militar, también agrario, pero fundamentalmente militar, sobre una gran masa de población cuya autoridad natural es Roma. Es Roma. En aquel momento Roma ya no está, está Bizancio, Constantinopla, el Imperio Romano de Oriente. Para los monarcas visigodos, que además es una monarquía electiva, para mucha gente es mucho más democrático, es una locura, porque el bando que pierde inevitablemente tratará de matar al anterior, es una cosa terrorífica. Bueno, los godos son algo así como un injerto aquí, ¿no? Y de hecho todo eso que se llama el morbo gotorum, la tendencia de los godos a asesinarse unos a otros, tiene que ver precisamente con esa situación. Leovigildo lo que hace es aprovechar la situación de debilidad del Imperio Romano para construir algo mínimamente ordenado aquí.
0: Claro, porque quiero decir, sí, el Imperio Romano de Occidente cayó en el 476, pero el de Oriente, pues obviamente siguió luego hasta Constantinopla, sí, efectivamente, sí, y tenían plazas en España, en la península.
1: Date cuenta que
0: decían, oye, que esto es mío todavía, ¿no? Reclamaban, oye, esto todavía es mío.
1: Porque además los señores de la tierra era la autoridad que reconocían. En aquel momento la península ibérica es un puzzle, es decir, tienes en la franja sureste aproximadamente una Hispania bizantina, que a quien debe obediencia es a Bizancio, aunque no aparezca, sí. Pero da igual, además es lo que precisamente justifica el poder de los señores locales, claro. ¿No? Tienes en lugares, por ejemplo, en torno a Córdoba, ciertas sierras, ciertas vegas, poderes enteramente independientes de terratenientes con suficiente capacidad como para mantener su propia mesnada militar, y tienes en el noroeste a los suevos, y luego tienes en lo que es el mundo de los vascones una circunstancia ostensiblemente selvática, donde tienes bandas de pueblos que asaltan a otras bandas, un desastre. Ahí no se puede poner orden, evidentemente. Lo que hace Leovigildo, y es muy interesante, es que por primera vez se corona siguiendo el rito bizantino. Es decir, hasta ese momento los reyes eran reyes porque lo decía Roma. A partir de Leovigildo, yo soy rey porque lo digo yo y porque mi gente me ha elegido. ¿Y qué gente es esa? Pues esa gente son fundamentalmente los nobles del reino, godos, a los que incorpora también al elemento eclesiástico. Y aquí hay un problema. Ellos son arrianos. Todos sus pactos con Roma, en tanto que godos, exigían que siguieran siendo arrianos para poder pactar.
0: Claro.
1: Sin embargo, la realidad que tienes es la de un país dual. Y entonces Leovigildo empieza varios procesos de unificación y uno de los más importantes es el religioso. Hay otro, que es el que se pudieran casar hispano-romanos con hispano-godos, porque hasta ese momento no podían, claro, incluso sus derechos eran diferentes. Todo eso es lo que a partir de ahora va a empezar a suturarse.
0: Sí, vamos a ver, de hecho, justo lo que estabas comentando, José Javier, en pantalla, para que nos quede en la cabeza bien claro, ¿no?, esos puntos, porque es que así se va a entender mejor esas unificaciones de Lovigild, lo que viene después, territorio, como has mencionado, cómo se vence a otros pueblos, los bizantinos entre ellos, los matrimonios mixtos, religioso, que sería un poquito más tarde, aunque se avanza también, ajá, en el tema, con Recaredo, que eso sí, pues al final, oye, pasarnos del arrianismo al catolicismo. Y lo vamos a ver un poquito más adelante, esa centralización administrativa y jurídica, para que ya no haya, por ejemplo, dos leyes, ¿no?, sino, oye, solo una. No puede ser que en un mismo país, por así decirlo, pues tengamos una ley.
1: Como haya dos derechos, efectivamente.
0: Efectivamente, dos derechos, sí, sí, paralelos, que es que pues, eso es un sin Dios, claro.
1: Totalmente. La cuestión religiosa es muy importante, pero no por razones teológicas, sino por razones políticas.
0: Sí.
1: Claro. De hecho, le va a costar mucho a Leovigildo y a sus sucesores imponerlo. Leovigildo no se convierte. Leovigildo era un político. Entonces, lo que intenta es una solución de compromiso. O sea, junta a obispos católicos con obispos arrianos para que llegue una fórmula. Dice, bueno, venga, vale, Jesús es Dios, sí, pero el Espíritu Santo ya no. Es interesante.
0: Es decir, claro,
1: la cuestión religiosa, los obispos, evidentemente, sí, sí, no van a ceder. Hay una guerra enorme. Es decir, Leovigildo, perdón, tiene dos hijos, Recaredo y Hermenegildo. Hermenegildo termina asesinado, mártir, pierde esa guerra, y es Recaredo que, cuando llega al trono, se va a convertir al catolicismo romano. Hay que decir una cosa, las fuentes que tenemos son bastante fragmentarias, son suficientes para reconstruir la historia, pero no para descender al detalle, de tal forma que muchas cosas solo podemos intuirlas. Por ejemplo, que detrás de la rebelión de Hermenegildo, que se convierte al catolicismo romano frente al arrianismo de la cúpula visigoda, hay fuerzas políticas de gran importancia. Fuerzas políticas y fuerzas culturales. Y aquí hay un personaje absolutamente clave, que es San Isidro de Sevilla. Pero bueno, a esto llegaremos después.
0: Pues vamos a seguir viendo, porque en esa unificación religiosa, si nos vamos unos años más tarde, está el Concilio de Toledo, el cuarto Concilio de Toledo, que es ya, o sea, al final decir como que Iglesia y Estado tienen que ir juntos, ¿no?
1: Y tiene toda la lógica del mundo, porque al fin y al cabo lo que ha hecho Leovigildo, y luego hará Recaredo, sí, es decirle a Roma que se acabó. Pero claro, Roma es Roma.
0: Es Roma.
1: Es Roma, es Roma. Entonces, ¿qué es lo que legitima a la corona, a esa corona independiente? La fe la voy a defender yo. Y es muy interesante, porque esto, hasta la actual monarquía, va a ser siempre así en la corona española. Cuando digo hasta la actual monarquía, no digo ni incluida ni excluida, eso ya que lo decide el espectador. Pero toda la historia de la monarquía española es esa, es decir, frente a lo que va a ser el monarca absoluto francés, por ejemplo, aquí el rey tiene un límite, y ese límite es la fe. Y va a ser así siempre. Los reyes católicos lo recuperarán, por supuesto, los monarcas de la Reconquista, y los concilios, que en principio son asambleas de obispos, ¿no?, van a tener en el reino godo una función, en ese sentido, si se permite el término, parlamentaria. Es decir, el concilio es el que visa las leyes, es el que, y no están solo los obispos, está el personal de palacio, sí, están los grandes nobles. Es decir, ha creado algo que es una especie de aula regia, con una función, si no legislativa, si por lo menos consultiva, por la que el rey tiene que pasar, y que legitima desde el punto de vista moral y religioso, claro, el poder de la corona. Es muy interesante, porque es la primera vez que tenemos la expresión concreta, puesta negro sobre blanco, de la limitación del poder por razones religiosas, morales.
0: ¿Eso era común en la época ahí, o es algo específico de los visigodos?
1: En los reinos germánicos europeos es único.
0: Es que efectivamente España lo hizo luego a lo largo de la historia, ¿no? Como cuando la controversia de Valladolid, ¿no? Oye, tenemos legitimidad, también espiritual, ya no solo jurídica, Católica, para hacer esto, claro. Ese es el apartado religioso, ¿no? Pero también está el aparato, o sea, ya la unificación legislativa, como hemos mencionado, claro, antes, y administrativa. O sea, porque al final, si, coño, es que vas viendo todos los puntos y dices que esto al final es un Estado.
1: Claro. Trasladando el concepto del término a aquella época, sí, lo que se intenta es construir algo parecido a un Estado, relativamente centralizado, y en un tiempo además en el que ya, y esto es muy importante entenderlo, para explicarse lo que pasó después, en el que ya está apuntando en toda Europa lo que va a ser el germen del feudalismo, es decir, por razones puras de orden práctico, el poder sobre la tierra lo tiene el que tiene el poder sobre la tierra, no un monarca que está muy lejos. Y el que tiene el poder sobre la tierra tiene también los recursos para formar una mesnada, una milicia, un ejército. El rey sigue muy lejos. Eso que va a ser lo que va a alimentar finalmente el fenómeno del feudalismo, aquí empieza a pasar también. Y es una de las potencias que vas viendo cómo emergen dentro de la formación del reino godo, contra la que la corona intenta permanentemente, no diré luchar, pero sí sobrevivir a ella. Es decir, tratar de llegar a acuerdos con los jefes territoriales, jefes locales, cosa que hace, por cierto, militarizando la administración, por ejemplo. Es decir, vale, tú eres el que manda aquí,
0: sí.
1: Bien, pero eres mi duque, dux, de ahí viene el término precisamente, ¿no? Se militariza, por tanto, la organización territorial, la organización administrativa, en buena parte también la organización económica, ¿no? Pero inevitablemente van a surgir poderes locales que se van a considerar en condiciones de desafiar a la corona. Esos poderes locales, además, están enlazados con las viejas familias visigodas que tienen el control de la tierra y de la guerra desde la llegada de esta gente aquí, ¿no? Y muchos de ellos, por cierto, por lo que parece, siguen buscando en su singularidad arriana, fíjate, una razón para la rebeldía. De hecho, habrá un par de conspiraciones arrianas importantes donde aparece hasta la madre de un rey, creo recordar, metida por medio, es decir, ¿no? Una vida compleja, compleja.
0: Sí, bueno, esto germen de lo que luego también contribuiría a esa caída del...
1: Sí, sí, sin ninguna duda.
0: ...del reino visigodo ya, bueno, que sí, sabemos que terminó en el 711 ya con la invasión musulmana, pero es que no es una invasión y fin, es que son muchos factores que si lo vas sumando, claro, pues al final lo que provocan es la caída. Y antes de pasar a esa caída, José Javier, me gustaría que habláramos también de esa unificación jurídica con Recesvinto, los nombrecitos, ¿eh? En el 654, y es el Liber Ludiciorum.
1: El libro de los jueces, claro, sí. Del código de Recesvinto. Hay una cosa muy interesante con los godos, y es que otra cosa no sabemos que escribieran. Ahora voy a hablar de Sisebuto, pero códigos todo el tiempo. Es una cosa impresionante, es decir, me imagino que en buena medida también por esa necesidad de dotarse de un orden en una situación extremadamente frágil, siempre, también, antes incluso de estar en España, ¿no? La unificación jurídica en todo caso forma parte de esa deliberada, de ese deliberado trabajo de unificación en todos los órdenes que el reino acomete. Y hay que decir una cosa, y es muy importante, estamos hablando de reinos que pueden parecernos muy primitivos, en comparación con el siglo XV, claro, evidentemente lo eran. Ahora bien, en la Europa de la época, el único pueblo germánico que ha constituido un reino y consigue que sobreviva son ellos. Los suevos terminan derrotados precisamente por los visigodos, los francos, el reino de Franco termina descompuesto en Austrasia, Burgundia, etcétera, en Austria, el mundo ostrogodo de Italia, que es realmente un gran reino, se hunde enseguida. Solo los visigodos consiguen hacer un reino organizado y capaz de sobrevivir, y esto además en un entorno de una riqueza cultural que estamos redescubriendo y que hay que subrayar, es decir, sabemos, por ejemplo, por las pizarras visigóticas, que son tal cual pizarras escritas, que la gente del campo estaba alfabetizada. Toda, evidentemente toda, sí. No, pero sí lo suficiente para poder escribir en unas pizarras, ¿verdad?, apuntes de carácter agropecuario. Conocemos por la carta de Sisebuto a Isidro de Sevilla, que sabían perfectamente que la tierra era redonda y lo que medía y por qué los eclipses se producían, etcétera. Es decir, que estamos hablando de un mundo mucho más culto que el prejuicio que teníamos hasta hace poco.
0: Sí, de, ¿no?, que Edad Media todo retraso y oscurantismo, y bueno, sobre todo la posterior, ¿no? Uh-huh. Y al final, fíjate, José Javier, porque todas estas cositas que hemos comentado, que si administración, que si ley, que si idioma también, ¿no? Todo al final pues da lugar, lo que hemos dicho también, un Estado, pero claro, bueno, de aquel tiempo, siempre hay que decirlo, pero una nación al final, o sea, tienes los factores que hacen tener un pueblo y luego una nación.
1: No en el sentido moderno, evidentemente, porque estamos hablando del siglo VII y del siglo pero sí en el sentido de una comunidad política y de una conciencia de comunidad política, por supuesto, identificada muy fundamentalmente con una identidad religiosa, claro, y con una soberanía encarnada por las élites. Sí, no hablamos de la nación moderna, hablamos de entonces, pero el sentimiento de comunidad política es lo que permanentemente, yo creo que es muy, muy, muy, muy obvio, intenta crear la élite goda, ¿no? Lo que pasa es que le va a salir al final mal.
0: Vamos, de hecho, a ver esa imagen de la caída del reino visigodo y el porqué, porque, como hemos dicho, son varios factores que lo vamos a ver a continuación en pantalla. Uno es esa feudalización que ha comentado antes José Javier, Luego la peste de Narbona, que es que acaba, pues no sé si es con uno de cada cuatro habitantes.
1: Probablemente más.
0: Tremenda. Luego es esas batallas, claro, esas peleas por la corona, en este caso ya casi en el, sí, casi en el siglo, bueno, de hecho en el siglo ya octavo, rodriguistas y viticianos, y luego ya esa invasión musulmana. O sea, al final es un compendio de cosas que...
1: En apenas 20 años se viene abajo todo.
0: Claro.
1: Es verdad que, pero no es, efectivamente no es 711, la cosa viene de muy atrás y es una concatenación de circunstancias muy trágica. Por una parte hay una crisis objetiva del sistema político, no se consiguió hacer nunca una monarquía hereditaria de pleno derecho, con lo cual el poder siempre estuvo inestable. Al mismo tiempo, esa inestabilidad hay que combinarla con el efecto de fortalecimiento de los poderes locales común a toda la Europa, que enseguida va a ser feudal. Sobre eso se añaden además años malos desde el punto de vista agrario, y en el año 693, que lo hablo de memoria, la peste de Narbona. Narbona, que está en el sur de Francia, formaba parte de la corona visigoda. Y a través de las calzadas romanas, que eran las autopistas de la época, se expande por toda la península. Y se va viendo en las actas de los concilios cómo llega un momento que deja de escribirse. Porque la gente se está muriendo a mansalva. Ahora, claro, ahora tú combínalo todo, es decir, tienes...
0: Hambrunas.
1: Una pandemia, claro.
0: Pandemias.
1: Hambrunas, la gente se muere, se deja el campo sin recoger, la gente no come, la gente se muere más. La gente que tiene poder, ¿qué hace? Luchar por lo poco que hay. O sea, el caos es absoluto. Hay un clásico, un historiador clásico que decía, oscuro se presentaba el reinado de Vitiza. Y tan oscuro, como que se dejó de escribir, literalmente. O sea, es que no se sabe apenas nada de lo que ocurre en ese momento, salvo la lucha entre lo que parecen ser dos facciones del mundo godo, que es la de Rodrigo y la de Vitiza, precisamente, que va a terminar en el desencuentro que conducirá a la batalla de Guadalete y a la entrada en España de un poder nuevo que había emergido en el sur, que ya había intentado entrar una vez y había sido rechazado, pero que ahora va a encontrar el campo abierto en un país enteramente hundido como era la España visigoda.
0: Y así tan fácil que llegan en 711 y en apenas unos años ya lo han conquistado todo, excepto Asturias, y ya empieza la reconquista. Y bueno, y por, ya por terminar, José Javier, esa que tú también lo mencionas siempre, esa crónica mozárabe ya posterior, cuando ya la invasión musulmana, que hace referencia al lamento por todo lo que se había perdido de antes, o sea, una suerte de, oye, es que hemos perdido la nación, ¿no?
1: El año 754, efectivamente, la crónica mozárabe, que es un anónimo, se sabe que es mozárabe, es decir, un cristiano sometido al Islam, y que habla de la España perdida. Era esa España.
0: Pues ahí está, esa primera España, España visigoda, ahí podríamos hablar ya de el primer sentimiento nacional, por lo menos. José Javier, muchísimas gracias por estar con nosotros.
1: Miguel.
0: Nos despedimos hasta el nuevo episodio de Tiempos Modernos.

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0: Uno de los mejores momentos del verano son, sin duda, sus noches. Cuando la temperatura baja, las ciudades se vuelven más tranquilas y el cielo se convierte en el gran protagonista. Este año, además, agosto nos regala dos espectáculos únicos. Por un lado, la lluvia de estrellas de las Perseidas, uno de los fenómenos astronómicos más esperados, capaz de reunir a miles de personas bajo las estrellas en busca de un deseo. Y por otro, un eclipse total de sol histórico que podrá contemplarse desde España y que ya ha despertado un enorme expectación entre aficionados y expertos. Pero las mesas de verano son mucho más que astronomía. Son verbenas, fiestas populares, conciertos al aire libre, carreras junto al mar, paseos bajo la luna y reencuentros que solo tiene sentido cuando cae el sol. Esta noche recordamos algunos de los rincones y acontecimientos que convierten las noches estivales en una experiencia única. El próximo 12 de agosto España vivirá uno de los acontecimientos astronómicos más importantes de las últimas décadas, un eclipse total de sol. Un fenómeno tan excepcional para el que miles de personas llevan organizándose durante los últimos meses del año. Pero, ¿cómo se produce un eclipse? Un eclipse total se da cuando la Luna se sitúa exactamente entre la Tierra y el Sol. Desde nuestra perspectiva, ambos astros tienen un tamaño aparentemente similar, por lo que la Luna puede llegar a ocultar completamente el disco solar durante unos minutos. El fenómeno comenzará de forma gradual. Primero veremos cómo una pequeña parte del Sol comienza a desaparecer. Poco a poco la Luna irá cubriéndolo hasta alcanzar la fase más espectacular, la totalidad. En ese instante el día se convertirá en noche, el cielo oscurecerá, la temperatura descenderá y solo será visible la corona solar, el halo luminoso que rodea al Sol. El día, ya lo saben, el próximo 12 de agosto. La franja de totalidad atravesará varias comunidades autónomas del norte de España, donde podrá contemplarse el eclipse en toda su magnitud. En el resto del país también será visible, aunque de forma parcial. Los mejores lugares para verlo será Aragón, Navarra, La Rioja, Castilla y León y País Vasco. Los astrónomos consideran este eclipse un acontecimiento histórico, no solo por su espectacularidad, sino porque forma parte de una serie de eclipses que convertirán a España en uno de los mejores lugares del mundo para la observación astronómica durante los próximos años. Eso sí, los expertos recuerdan que nunca se debe observar el Sol directamente sin protección homologada. Para disfrutar del eclipse con seguridad, será imprescindible utilizar gafas especiales diseñadas específicamente para este tipo de fenómenos. Pues para hablarnos de él, para hablarnos de este eclipse, de este acontecimiento histórico, estamos con Mario Tafalla, que es astrónomo del Observatorio Astronómico Nacional. ¿Qué tal? Muy buenas noches.
1: Hola, buenas noches.
0: He contado a grandes rasgos lo que es un eclipse, pero ¿quién mejor que usted para contarnos qué es exactamente y por qué se produce este hecho histórico, como venimos diciendo?
1: Bueno, los eclipses son, en cierto modo, fenómenos naturales que suceden cuando se alinean la Tierra, el Sol y la Luna. Y lo que sucede a efectos básicos es que la Luna, siendo un cuerpo opaco, pues tapa por un momento la luz del Sol y nosotros durante un momento desaparece esa estrella que nos da luz. Hay varias casualidades cósmicas, el hecho de que el Sol y la Luna en el cielo, aunque son muy distintos en tamaño físico, tienen un aspecto parecido y se superponen perfectamente, y eso hace que los eclipses sean verdaderamente espectaculares, porque la Luna es capaz de cubrir el Sol por los pelos y durante unos minutos vemos una cosa que jamás hemos visto, que es básicamente la sombra de la Luna y el Sol que desaparece.
0: No ocurren de manera cíclica, no podemos decir que cada 5 años, cada 10 años ocurra un eclipse, sino que tienen que darse muchos condicionantes para que realmente ocurran.
1: Sí, nosotros cuando vemos los eclipses nos parece un efecto muy extraño, casi aleatorio como suceden, pero de hecho hay una cierta periodicidad, cada 6 meses aproximadamente hay un periodo en el que pueden producirse eclipses, tanto de Sol como de Luna. Lo que sucede es que se ven desde sitios distintos desde la Tierra. Entonces, si uno se queda fijo en un lugar del terreno, pues va a haber un eclipse muy pocas veces y es un fenómeno muy espectacular, pero desde luego son predecibles, somos capaces de predecirlos con miles de años de antelación.
0: El de este mes de agosto va a ser un eclipse total, no estamos acostumbrados a ellos, pero es que también encontramos distintos tipos de eclipses, se pueden dar.
1: Sí, la distancia de la Tierra a la Luna cambia a lo largo del periodo de la órbita de la Luna, entonces la Luna a veces está un poquito más cerca, nos parece más grande en el cielo.

0: el que vamos a vivir en agosto, como decíamos, y que han tenido que pasar más de un siglo para que se dé, para que se pueda observar desde la península, desde España.
1: Sí, desde la península no se ha visto un eclipse desde 1912. En Canarias han tenido más suerte y vieron uno en 1959, pero desde luego son hechos muy raros y lo curioso es que ahora no solo tenemos uno, tenemos dos y un eclipse anular.
0: Eso es, porque la fecha importante, la más reciente, es la de este mes, pero sin embargo, el año que viene y en el 2028 también nos vamos a preparar para otro tipo de eclipse, pero que también vamos a disfrutar.
1: Sí, tenemos dos eclipses totales, el de este año y el del año que viene, también en agosto, y luego en enero del 2028 tendremos uno anular. O sea, la casualidad de tener tres seguidos, digamos que es ya que te toca la lotería tres veces.
0: Y decíamos que también la probabilidad de poder vivir un eclipse total en una vida también es prácticamente una lotería.
1: Sí, salvo que uno viaje, es prácticamente imposible que, o bueno, no imposible, pero muy improbable que uno pueda ver un eclipse desde el lugar donde está. Y ahora, desplazándonos un poquito, a gente que no se va a tener que desplazar nada, va a poder ver dos o tres eclipses, ¿no? Es un momento especial en la vida de la gente y hay que aprovecharlo.
0: ¿Mejores lugares para poder ver este 12 de agosto el eclipse total?
1: Bueno, hay ciertos parámetros que hay que jugar con ellos. Lo importante es estar en la franja de totalidad. Si uno no está en la franja de totalidad, no va a haber eclipse total. Lo que va a haber es uno parcial en el que la luna no tapa completamente la superficie del sol. Entonces, digamos que si uno lo quiere ver bien, bien, tiene que estar en algún punto de la franja de totalidad. Hay otra consideración importante y es que este eclipse sucede prácticamente una hora antes de la puesta de sol, sobre todo el máximo del eclipse. Entonces, tiene que estar en un sitio desde el cual el sol se pueda ver en dirección oeste, que es donde va a estar el sol. Necesitamos evitar montañas, obstáculos, porque aunque estemos en la franja de totalidad, si tenemos una montaña delante, por supuesto, no lo vamos a ver. Entonces, ese es el segundo factor y eso hay que prepararlo. Y luego está el último, que es el impredecible, que es el tiempo. Necesitamos que no haya nubes. El problema es que puede haber nubes de evolución diurna. El sol va a estar bajo. Entonces, digamos que ahí tenemos que estar un poco pendientes de la predicción meteorológica para decidir si nos quedamos donde estamos o intentamos buscar un buen sitio. Pero digamos que todo lo demás lo tenemos ya puesto.
0: Ustedes, los expertos, sabían desde hacía años que esto iba a ocurrir, que este eclipse total iba a ocurrir, que se iba a poder ver desde la península.
1: Sí, hay cálculos de eclipses, de hecho 5.000 años de eclipses se han calculado desde eclipses históricos que aprovechamos nuestro conocimiento de astronomía para recuperar y entender eclipses que están narrados en la historia y también podemos predecir eclipses con varios miles de años con una precisión prácticamente de segundos. En cierto modo, aunque el movimiento de la Tierra, la Luna y el Sol es muy complejo y hemos tardado muchos años en aprender a entenderlos, ahora con cálculos numéricos en ordenadores podemos saber dónde van a estar en muchísimo tiempo con antelación.
0: Decíamos, importante estar en esa franja que coincide precisamente con la parte norte del país. También importante la meteorología. De eso no estamos tan, no somos conscientes de lo que puede pasar o no. Si nos sale un día lluvioso, nos va a fastidiar un poco poder disfrutar.
1: Claro, nosotros no tenemos predicciones, tenemos estadísticas de cómo es el tiempo a lo largo de los años en precisamente ese día, con lo cual hay zonas que sabemos que pueden ser mejores, pero vemos que la meteorología varía de un día para otro y básicamente yo lo que recomendaría a la gente es 2 o 3 días antes ya, con la predicción bastante más fiable de lo que podemos hacer ahora, decir si vas a intentar verlo o no. El problema también va a ser un poco logístico. Si nos queremos desplazar, tenemos que asegurarnos de que no nos vamos a quedar atascados. Podemos ir y volver en el mismo día o tenemos alojamiento para por la noche.
0: Salir con tiempo, importante, no dejarlo para la hora crítica, porque si no igual lo vemos, pero desde el coche.
1: Exactamente. Yo me imagino que es muy probable que el que salga a última hora pues tenga que parar el coche, esté donde esté y mirarlo desde donde pueda. Entonces, digamos que uno quiere evitarlo. Si uno está en la zona de totalidad y digamos que hace buen tiempo, yo lo que recomendaría a la gente es observarlo desde donde está. Evitar desplazamientos innecesarios, digamos que no hay un sitio mejor que otro porque esté en un estadio o esté en un parque o lo que sea. Hay gente que quiere ver el eclipse en un lugar especial porque al estar el sol bajo, pues es muy fotogénico. Este suele ser un eclipse de hacer una buena foto con el sol cercano al horizonte, pues a lo mejor un monumento, una montaña, y eso digamos que requiere más logística. Pero salvo que uno necesite esa foto y requiera algo así, es muy especial, si uno está en la franja de totalidad, yo diría, aprovecha, no te muevas y disfrútalo con tus amigos.
0: En la Comunidad de Madrid, ¿qué porcentaje se va a poder ver? Porque va a ser un lugar no de los idóneos al 100%, pero se va a poder contemplar y disfrutar perfectamente.
1: Sí, la ciudad de Madrid se lo va a perder casi por los pelos, porque el eclipse va a ser parcial al 99,98%.

0: Si nos hubieran descontado algo, en Alcalá de Henares, por ejemplo, se va a ver total, yo creo que a partir de Tres Cantos, al norte de Madrid se va a ver, en la sierra se va a ver. Entonces, si uno quiere verlo total desde Madrid, lo ideal sería irse a un sitio como esos. De nuevo, el problema va a ser la logística del desplazamiento, con lo cual yo creo que hay que pensarlo con antelación, estar seguros, y si no, pues desde Madrid el eclipse parcial va a ser muy espectacular, así que tampoco hay que preocuparse.
1: Y sobre todo, ¿qué instrumentos, qué necesitamos para poder ver este eclipse? ¿No podemos mirar directamente al sol?
0: Al sol no se le puede mirar nunca directamente, porque es muy peligroso, es muy brillante, nos puede dañar la vista. Durante la fase de totalidad podemos mirar al sol, con lo cual en esa fase es completamente seguro hacer cualquier tipo de observación, pero durante la fase parcial hay que usar unas gafas de eclipse, unas gafas que filtran el sol, porque mirar al sol es peligroso. Si uno va a hacer fotografía, pues también tendrá que usar un filtro para no dañar la cámara o el equipo que tenga.
1: Desde el observatorio, ¿estáis preparados para un día tan especial como el que se va a vivir?
0: Llevamos preparados bastante tiempo, sobre todo porque tenemos una página web que ha puesto toda la información al público. Somos uno de los centros oficiales que está dando toda la información, sobre todo de tiempos, lugares. El Observatorio de Madrid por sí no va a hacer nada especial porque se ha desplazado toda la atención al Centro Astronómico de Lleves, que es nuestra sede en Guadalajara, desde donde se va a ser total, ¿no? Entonces allí va a haber una sede oficial del eclipse, va a haber la prensa, va a estar nuestro director explicando, todo el mundo dedicado a que la gente lo disfrute, pero de nuevo, esto no es algo que uno vaya a ver en la tele, lo tiene que ver, se tiene que salir al campo y verlo a simple vista, porque vemos que es una experiencia inmersiva completamente.
1: Un hecho histórico que hay que vivirlo en primera persona. Mario, muchísimas gracias por explicárnoslo, pero también por darnos esos tips, esos consejos para que podamos disfrutar de este hecho. Gracias.
0: Encantado y buena suerte.
1: Nos comentaba Mario que son varios los lugares donde se va a poder disfrutar de este eclipse total, viéndolo al 100%, sobre todo en esta zona norte del país, y precisamente en uno de los lugares donde también se va a poder contemplar al 100% el eclipse total es en la provincia de Valladolid. Para hablar de ello estamos con Roberto Migallón, diputado delegado del Área de Empleo, Desarrollo Económico y Reto Demográfico de la Diputación de Valladolid. Muy buenas noches.
2: Hola, muy buenas noches a todos.
1: Comentábamos que es uno de los lugares idóneos para poder disfrutar de este hecho histórico, y es que además hay una programación muy amplia para este día, para el 12 de agosto.
2: Así es, gracias a los cielos despejados y a la orografía llana de nuestra provincia, el próximo 12 de agosto podremos disfrutar de un lugar fantástico para poder observar ese eclipse. En este caso, la Diputación de Valladolid ese mismo día ha organizado una actividad en Matallana, un centro turístico propio de la Diputación de Valladolid que se encuentra en Villalba de los Alcores, donde durante toda la tarde se podrá disfrutar de actividades enfocadas a este fenómeno, y posteriormente al eclipse también se podrán disfrutar de las perseidas. Entonces es un momento maravilloso para poder disfrutar del eclipse de nuestra provincia y sobre todo de toda la programación que estamos elaborando para ese día.
1: Además, no solamente habéis preparado una programación especial para este 12 de agosto, sino que van a continuar las actividades hasta el fin de año, prácticamente, durante los meses siguientes.
2: Así es. Ya desde el año pasado venimos trabajando sobre la astronomía. En octubre el foro de turismo fue, o sea, el tema a tratar fue la astronomía. Y pues, bueno, pues en Fitur, por ejemplo, también hemos llevado y hemos presentado todas las actividades que estábamos realizando en Fitur de este año, a inicios de año. Y también el objetivo es dar apoyo a todos esos municipios que de manera privada están organizando actividades en torno al eclipse. A mayores también hemos repartido en todos los centros escolares de la provincia de Valladolid gafas para que todos los pequeños y para que todos los niños pues puedan disfrutar de este fenómeno con seguridad. Porque, pues bueno, como ya se ha comentado anteriormente, ver este acontecimiento sin gafas de sol pues puede provocar daños a la visión.
1: Sin duda, Roberto, este eclipse es una oportunidad más, una oferta más de las muchas que tiene la provincia de Valladolid, y se acogerán miles de turistas que quieren disfrutar de la provincia de Valladolid durante este día y también durante el verano.
2: Así es, lo que prevemos es que la provincia de Valladolid, al ser uno de los mejores lugares donde se va a poder observar durante esos días, va a tener mucho turismo. Entonces, es cierto que los desplazamientos tienen que ser responsables, tienen que ser lentos y, sobre todo, con mucha paciencia. Nosotros sí que es cierto que recomendamos evitar esos desplazamientos porque puede llegar a ser peligroso. Entonces, bueno, mucho cuidado, mucha precaución, que seguro que todos lo podemos observar desde diferentes lugares de la provincia.
1: Un eclipse total que se va a poder disfrutar al 100% desde la provincia de Valladolid. Y como decíamos, Roberto, qué mejor que disfrutar del eclipse y también de unos días en la provincia. Muchísimas gracias por atendernos.
2: Gracias a vosotros.
1: Pero si el eclipse total de sol será el gran protagonista del cielo este verano, no será el único espectáculo astronómico que podamos disfrutar durante el mes de agosto, porque apenas unas horas después, cuando vuelva a caer la noche, las miradas volverán a dirigirse hacia arriba para contemplar otro de los fenómenos más esperados del año, las Perseidas, también conocidas como lágrimas de San Lorenzo, una lluvia de estrellas que cada verano ilumina el firmamento y que, una vez más, promete regalar imágenes difíciles de olvidar. ¿Pero qué son exactamente? Pues no son más que restos del cometa Swift-Tuttle, que al entrar en la atmósfera se convierten en brillantes estrellas fugaces. Son habituales verlas entre julio y agosto, pero los días más potentes son el 12 y el 13 de agosto, y la mejor hora a partir de medianoche. Se pueden llegar a ver hasta 100 meteoritos por hora y la mejor hora es pasada la medianoche. Además, no hace falta ni telescopio ni equipos especiales para poder disfrutar de ellas. Dicen los expertos que tan solo es necesario estar en lugares alejados de las grandes ciudades y, eso sí, mucha paciencia. Y para hablar de estas Perseidas, de esta lluvia, lágrima de San Lorenzo, estamos precisamente con Daniel Guirado, que es doctor en astrofísica por el Instituto de Astrofísica de Andalucía. ¿Qué tal? Muy buenas noches.
3: Buenas noches. Pues encantado de hablar de astronomía con vosotros.
1: Cuéntenos, ¿qué es exactamente estas Perseidas? ¿Cómo se producen?
3: Cualquier lluvia de estrellas, y la Perseida es muy popular, consiste simplemente en una piedrecita o motitas de polvo que están flotando en el espacio, justamente en el punto de nuestra trayectoria por la que pasamos el día en el que suceden. Es como si fuéramos en bicicleta y hubiera una nube de mosquitos. Y algunos de esos mosquitos nos dan en la cara, nos entran en un ojo, nos pueden entrar en la boca. Esa bicicleta es nuestra Tierra, esos ojos en nuestra atmósfera, y esos mosquitos son las motas de polvo del tamaño de un grano de arroz o de un guisante que dejó a su paso un cometa, como quien va comiendo un bocadillo y deja las migas de pan de Hansel y Gretel.
1: Qué metáfora tan curiosa para poderla entender perfectamente. Cuéntanos, ¿por qué son en los meses de julio y agosto, especialmente ese 12 y 13 de agosto, los mejores días para poder disfrutar de esta lluvia de estrellas?
3: Bueno, pues precisamente la trayectoria que siguió el cometa que dejó este rastro de polvo, que se llama Swift-Tuttle, pasa, casualmente, cruza con la órbita de la Tierra. Que cruce no significa que vayamos a impactar, que haya habido un impacto anterior, ni que haya ningún peligro. Ese cometa tiene su órbita por el sistema solar. La Tierra tiene la suya. Y el cometa va pasando una y otra vez, cada 133 años, y renovando el reservorio de polvo, el reguero, esa trayectoria o esa estela que va dejando de grano de polvo. Pero nosotros no estamos allí, en ese punto de nuestra trayectoria, en el momento en el que pasa. Nosotros pasamos por ese punto y nos encontramos con el polvo que dejó precisamente en el lugar de la trayectoria, en el lugar del año que corresponde con el día 12 de agosto. Eso ocurre en esa lluvia de estrellas y otra lluvia de estrellas que ocurre en otros momentos del año. Porque también ocurren, porque pasamos por el reguero de polvo que dejaron otros cometas o asteroides, pues sucede en otras fechas. Así que lo que ocurre cada 12 de agosto es que justamente estamos atravesando el túnel de polvo que dejó ese cometa Swift-Tuttle por última vez, que pasó en el año 1992.
1: Daniel, ¿cuáles son los mejores sitios para poder ver esta lluvia de estrellas, estas Perseidas, estas lágrimas de San Lorenzo?
3: Pues lo más importante es que nos vayamos a un lugar oscuro. Eso es casi lo único que importa y eso es lo más complicado. Mira, la realidad es que el deterioro de los cielos pues, ha supuesto también un deterioro de nuestra calidad de vida, de nuestro descanso, pero no solo de lo biológico, también de lo cultural y del disfrute que significa mirar al cielo, estar familiarizado con las constelaciones, con la Vía Láctea. Y las personas mayores nos cuentan que antes las lágrimas de San Lorenzo se veían con mucha más intensidad y cualquier otra lluvia de estrellas. Lo cierto es que antes no eran más intensas. Como he dicho, el cometa pasa y renueva el polvo cada 133 años y la última fue en el año 1992. Tuvimos la Expo de Sevilla, tuvimos la Olimpiada de Barcelona y tuvimos un nuevo paso del cometa para renovar el reservorio de polvo de esta lluvia de estrellas. Sin embargo, es verdad que se ven con menos intensidad porque no hay lugares oscuros. Hay que alejarse de la ciudad, de las burbujas de luz. Y si puede ser, buscar una de las reservas Starlight. Se trata de lugares, no solamente en España, en toda Europa, que tienen unas características de cielo muy cuidadas, que iluminan de manera responsable durante la noche y que de ese modo conservan la posibilidad cultural y afectiva de que las personas puedan disfrutar del cielo. Se convierte esa calificación a medio camino entre lo turístico y lo científico en una oportunidad fantástica para disfrutar del cielo, especialmente pues, en el mes de agosto, ¿no? Durante el verano y con esta gran ocasión de astronomía que tenemos. A un lugar oscuro. Por lo demás, mirar hacia arriba, porque las trazas que van a dejar las lágrimas de San Lorenzo, cualquier estrella fugaz, van a ser largas y podemos verlas casi por cualquier lugar del cielo. Pero eso sí, van a venir desde un foco, desde un punto, el punto en el que nos chocamos contra ese polvo que se llama el radiante y que está cerca de la constelación de Perseo. Para que nos hagamos una idea, sobre las 11 de la noche veremos esa constelación que está debajo de una especie de W, que es la constelación de Casiopea, muy fácil de reconocer. La veremos por el noreste, más o menos, y se irá elevando en el cielo a lo largo de la noche. Será más fácil ver Perseidas sobre las 2 de la mañana, que ese foco ya esté encima de la cabeza. Pero durante toda la noche, si nos tumbamos en un lugar oscuro, vamos a poder verla aparecer y recorrer el cielo en trazas más o menos largas.
1: Es importante recordar, Daniel, que igual que hace unos minutos hablábamos de ese eclipse, para ver las Perseidas no necesitamos ningún tipo de protección, simplemente miramos directamente al cielo.
3: Exacto, no es peligroso en absoluto. Puede estar a veces velada por la presencia de una luna llena, no es el caso este año. Este año tenemos muy cerca de una luna nueva, que es como llamamos a la fase en la que no hay luna, así que si encontramos una zona oscura vamos a poder verlo. No necesitamos protección. Y muy importante, no uséis un telescopio y no uséis unos prismáticos. No solo no sirve para nada, sino que os va a impedir verlas. Nosotros necesitamos ver mucho campo, ver casi todo el cielo. Por eso también es muy importante colocarse en una posición casi tumbados. Si utilizamos un telescopio o unos prismáticos, vamos a aumentar. Y cuando aumentamos ópticamente, también estamos reduciendo la porción de campo que vemos. El trocito de cielo que vemos se hace más pequeño. Necesitamos ver un trozo de cielo bien grande, porque cada una de esas trazas que deja ese pequeño guisante puede tener 100 kilómetros. Ocurre muy arriba, a unos 80 kilómetros de altura en nuestra atmósfera, pero esos granitos de polvo entran como a 50 kilómetros por segundo y durante 1 o 2 segundos dejan unas trazas larguísimas de un color verde, no porque el grano de polvo se ponga incandescente, sino porque todo el aire que hay a su alrededor, una bola de 10, 20 metros de aire, se pone incandescente y brilla en color verde, que es como brilla cuando se calienta muchísimo el oxígeno. Así que vamos a tumbarnos sin telescopio, sin proyección, en la zona más oscura que podamos. Vamos a ser conscientes del foco desde el que están viniendo, que es la constelación de Perseo, muy cerca de la W, y desde las 11 de la noche por el noreste hasta que se eleve a las 2 de la mañana encima de nuestra cabeza, vamos a intentar contarla. Si tenemos suerte, si estamos muy atentos y si está muy oscuro el cielo, podremos contar hasta 100 por hora.
1: Hablábamos del eclipse, Daniel. Este año el eclipse va a eclipsar, por así decirlo, esta lluvia de estrellas. ¿La gente parece que solamente tiene interés en ver el eclipse o esta lluvia de estrellas siempre tiene su particular encanto?
3: Yo creo que se van a hacer negocio el uno al otro, ¿no? Digamos, esto es como cuando se crea escena en una zona en la que abren varios bares. Ya no es el día del eclipse, no es el día de las Perseidas. Es una casualidad astronómica increíble, una enorme oportunidad que convierte al 12 de agosto en el día más astronómico del año en años. Sobre la hora del atardecer vamos a poder ver un eclipse total de sol en una parte importante de España. Y sobre las 11 de la noche empezamos a ver la lluvia de estrellas más popular que se puede observar desde nuestro país. Que todo eso pueda ocurrir en un rango de 5 o 6 horas significa una experiencia de astronomía personal, en familia, en pareja, entre amigos, muchísimo más potente que solo la del Eclipse o solo la de las Perseidas. Así que no creo que ninguno de los dos eclipse al otro, sino que entre los dos se potencian. Y no es el día del Eclipse, no es el día de las Perseidas. Eclipse tendremos otro el año siguiente y otro el año siguiente, 2028. Perseida lo vemos todos los años, es el día más astronómico en décadas.
1: Usted es divulgador, es astrofísico, ha notado que en los últimos años ha aumentado el interés por conocer un poco más, por intentar entender la astronomía.
3: La astronomía y toda la ciencia. Creo que desde el momento de la pandemia, quizá antes, ha empezado a haber un enorme interés popular, ha empezado a haber también un apoyo importante de los medios, ha empezado a notarse en una sociedad tecnificada y también cientificada, si esa palabra existiera, pues que no podemos vivir ajenos a la realidad de esa ciencia y de esa técnica, de esa ingeniería, que nos hace la vida cada vez mejor, más larga, más fácil, más placentera, más posible, más plausible. Creo que este mundo, poco a poco, se va convirtiendo en un mundo en el que todos los ciudadanos tienen una responsabilidad científica. Se dediquen a lo que se dediquen y que tengamos eso en cuenta en nuestro día a día, pues nos hace ser más felices. Igual que tenemos una conciencia de la importancia de la política, de la importancia de la filosofía, de la importancia de lo económico y de lo afectivo, pues la ciencia y la tecnología no son un capricho ni son una alternativa, sino son una forma de filosofía natural que aplica en unos campos concretos y que utilizamos permanentemente. No funcionaría el GPS de nuestro móvil con el que los mapas nos llevan a los sitios si no fuera por la relatividad de Einstein. No hace falta conocer la relatividad de Einstein, pero sí da gustillo conocer ese dato y tener en cuenta que somos ciudadanas y ciudadanos que en parte viven mejor gracias a la ciencia. Interesarse por eso es un placer intelectual.
1: Y está claro que muy felices nos va a hacer esa noche del próximo 12 de agosto. Para finalizar, nos tiene preparada una sorpresa a través de una página web. ¿Podemos entender un poquito mejor el significado? ¿Podemos entender un poquito mejor qué hay encima de nosotros? Explíquenos, cuéntenos qué es lo que vamos a poder ver.
3: Pues mira, Natalia, esta página que se llama meteorshowers.org, lluvias de estrellas.org, bueno, es una web en la que podemos elegir la lluvia de estrellas que más nos guste. Las Perseidas no es la única. En este menú que desplegamos podemos ver un montón. De hecho, las Perseidas ni siquiera es la mejor. Dentro de la lluvia de estrellas, la más intensa es las Gemínidas, que ocurre en mitad de diciembre. Aquí podéis ver, si hago zoom, la trayectoria del polvo que deja, no en este caso un cometa, sino un asteroide. Y en azul hay una línea muy finita, y esa línea representa la órbita de la Tierra. Hay un lugar en el que la órbita de la Tierra y la órbita de este polvo se cruzan. Y en ese punto, a mitad de diciembre, vamos a ver la lluvia de las Gemínidas. Mucho más intensa que la de las Perseidas. La de las Perseidas, en mitad de agosto, bueno, pues simplemente... Simplemente es menos intensa, pero ocurre en el momento en el que hace buen tiempo y no tenemos que pasar frío para pasarnos la noche observando, y además la mayor parte de la gente está de vacaciones. Por eso es tan popular. Ese punto de nuestra órbita, la órbita azul de la Tierra, es el punto por el que pasamos el 12 de agosto. Y esta órbita blanca de polvo que veis aquí es la que siguió el cometa Swift-Tuttle. Y ese reguero de polvo representado artísticamente es el polvo con el que nos vamos a encontrar cuando la noche del 12 de agosto, después de haber observado de manera total o parcial el eclipse, podamos también ver las Perseidas. Así que os animo a visitar esta web, a prepararos para esta y otras lluvias de estrellas que podéis disfrutar a lo largo del año. Y sobre todo que el 12 de agosto, pues nos preparemos para tener una experiencia muy cósmica, muy trascendental, muy de fuera de este mundo, pero realmente muy del universo al que pertenecemos.
1: Pues Daniel, nos quedamos con esta web, con meteosour.org, para seguir curioseando, para seguir entendiendo un poquito mejor estas lluvias de estrellas. Muchísimas gracias por explicárnoslo y por hacérnoslo tan didáctico.
3: Gracias a vosotros, gracias, disfrutad mucho.
1: Y nosotros nos vamos a ir rápidamente a publicidad y a la vuelta seguimos hablando de agosto, porque no solamente son eclipses y Perseidas, ya verán todo lo que nos depara este mes.

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0: Agosto es mucho más que astronomía, playas y vacaciones. España se transforma en un enorme escenario al aire libre donde tradición, historia y espectáculo se dan la mano. Muchos de estos actos con un sello de excelencia como es la Declaración de Interés Turístico Internacional. En Galicia, por ejemplo, los vikingos vuelven a desembarcar cada verano en la Romería Vikinga de Catoira, una recreación histórica que convierte la ría en un auténtico campo de batalla medieval. Ya en Asturias, miles de personas se reúnen para vivir el descenso internacional del Sella, una fiesta que mezcla deporte, música y celebración a orillas del río. El descenso internacional del Sella reúne a más de 1.300 palistas de élite procedentes de hasta 25 países. En Elche, la magia toma el relevo con el Mystery de Elche, una representación única en el mundo que lleva más de 5 siglos emocionando al público desde el interior de la Basílica de Santa María, una representación de la Asunción de la Virgen que además es Patrimonio Internacional de la UNESCO. Y para cerrar el mes, Buñol se tiñe completamente de rojo con la Tomatina, la batalla campal más famosa del planeta, capaz de atraer a visitantes de todos los rincones del mundo. Y es que si hay una imagen capaz de representar las noches de verano en España, esa es la de los caballos galopando junto al mar mientras el sol se pone sobre el Atlántico. Las carreras de caballos de Sanlúcar de Barrameda son una de las citas más singulares y espectaculares de todo el verano. Pues para hablar, para conocer un poquito más acerca de estas fantásticas carreras, estamos con su presidente, con el presidente de la Real Sociedad de las Carreras de Caballos de Sanlúcar, Rafael Hidalgo. ¿Qué tal? Muy buenas noches.
1: Muy buenas noches.
0: Cuéntanos, Rafael, ¿qué tienen de especial estas carreras?
1: Bueno, tienen de especial que estas carreras se celebran en un hipódromo natural que nace de las bajamar que se producen en la desembocadura del Guadalquivir en las tardes de agosto y que deja una franja de arena húmeda y fina, ¿no?, sobre las cuales galopan los caballos. El entorno en sí, de donde se celebra, en el marco del Parque Nacional de Doñana y en la Costa de la Luz, la luminosidad de aquí es espectacular.
0: ¿Qué significan estas carreras para un municipio como es Sanlúcar de Barrameda? Sin duda, uno de los platos fuertes.
1: Bueno, efectivamente, Sanlúcar de Barrameda en la carrera de caballo tiene el mayor referente turístico que tiene. Y bueno, me atrevería a decir que es la mayor inyección económica que recibe del exterior y que beneficia no solamente a Sanlúcar, a sus hoteles y a sus restaurantes, sino también a los hoteles y restaurantes del entorno de Sanlúcar. Llámese Costa Ballena, Chipiona, Puerto Santa María, Sanlúcar, todo lo que es alrededor.
0: Porque Rafael, ¿desde cuándo se llevan celebrando este tipo de carreras, estas carreras de Sanlúcar?
1: Bueno, la carrera de Sanlúcar, las primeras carreras se hicieron el 31 de agosto del año 1845. Este año cumplimos 181 años y son actualmente las carreras más antiguas en activo que se celebran en España. También decir que, bueno, que a lo largo de estos 181 años ha habido periodos en que ha habido que suspenderla por causas de orden mayor, como han sido la pandemia o la peste equina, las guerras, en fin. Pero vamos, ya te digo, eso ha sido poco. La continuidad a los 181 años, no hay mucho espectáculo que tenga esta continuidad.
0: Vamos a adentrarnos en esas carreras, Rafael, porque ¿cómo se celebran? ¿Cuántos caballos participan? Son modalidades, pero se diferencian en diferentes fines de semana. Tienen como dos tandas, por así decirlo.
1: Efectivamente, tienen dos ciclos que se celebra concretamente este año. Todo depende de las mareas. O sea, por eso no podemos decir todos los años se celebran el mismo día de agosto, sino dependiendo de las mareas, pues tenemos que van cambiando las fechas. Este año es el 8, 9 y 10 y el 21, 22 y 23 de agosto. Bueno, estas carreras están regidas por el Jockey Club Español, o sea, se rigen por las mismas normas que las que hacen en Madrid o que hacen en San Sebastián o en Dos Hermanas, ¿no? O sea, que no crean los espectadores que por ser las playas son de distintas... Se llevan por otras normas, no, se rigen por las mismas normas y el calendario no, y el programa no lo aprueba el Jockey Club Español.
0: ¿Cómo cuántos caballos participan cada año?
1: Pues participan dependiendo de de cómo esté la situación económica y cómo esté la crianza de caballos, pero normalmente se mueve entre 80 caballos, hay veces 100, que galopan. Bueno, pues por ejemplo, este año se hacen 26 pruebas, que son 12 pruebas en el primer ciclo y 14 pruebas en el segundo.
0: Y además, como curiosidad, Rafael, ¿qué diferencia puede haber para un caballo entre correr, como decían, son pruebas iguales que las que se pueden celebrar aquí en Madrid, en San Sebastián, en los hipódromos? ¿Qué diferencia puede haber de correr en la playa, además del atractivo que ya de por sí suma?
1: Hombre, pues mira, la verdad es que hay algo de diferencia. Evidentemente hay caballos que les gusta más correr en la playa y hay caballos que les gusta correr más en la hierba, ¿no? O en propia tierra de un hipódromo, ¿no? En la arena de la playa es fina, es compacta, y hay caballos que les gusta mucho correr en nuestras carreras, vamos, en las carreras o en las carreras de playa, ¿no? Como son los que le llamamos nosotros los caballos playeros. ¿Y por qué? Porque a lo mejor un caballo que no destaca en los hipódromos y aquí destaca. O sea que hay para todo.
0: Vamos con dos sellos especiales. El primero de ellos, que ya llevan unas cuantas décadas contando con él, como es el de la Fiesta de Interés Turístico Internacional, uno de los mayores reconocimientos que puede adquirir una fiesta como esta.
1: Pues efectivamente, es un gran orgullo llevar esta distinción. Desde el año disfrutamos de ella desde el año 1997, y bueno, la compartimos con otras ciudades que son otras fiestas que se hacen en otras ciudades, como son la Falla de Valencia, como son San Fermín, como es el Carnaval de Cádiz, el Rocío, la Feria de Abril de Sevilla, y bueno, en total creo que son unas 89 ciudades las que disfrutan de este título.
0: Y otro de los sellos, uno de los más recientes que han recibido, es el del Caballo de Oro Ciudad de Jerez. ¿Qué significado tiene esta distinción?
1: Bueno, este premio que lo hemos recibido relativamente hace muy poco tiempo, en la Feria de Jerez, ¿no? Hace apenas un mes. La verdad que es un premio súper prestigioso dentro del mundo del caballo. Tiene fama internacional y bueno, a nosotros nos ha hecho una ilusión enorme disfrutar. No niego que llevamos muchos años ya esperando que nos lo diera, y ya por fin se ha producido este año. Y bueno, ha sido un motivo de orgullo tanto para mí como presidente de la Real Sociedad de Carrera de Caballos, como para los miembros de mi directiva y como para el público de Sanlúcar, como los ciudadanos de Sanlúcar, que son la parte más importante de la carrera de caballos, que son los que soportan este gran espectáculo.
0: Rafael, ¿por qué gustan tanto estas carreras? ¿Por qué año a año siguen atrayendo tantísimos turistas y tantísimos vecinos que no se quieren perder esta cita?
1: Bueno, pues yo creo que, como he dicho antes, el sitio donde se desarrollan, y aparte, pues que nosotros tenemos una combinación de lo que es deportivo, turístico y social, ¿no? Nuestras carreras de caballos están apoyadas por el tema social, que es muy importante. La gente lo valora mucho aquí, y bueno, pues se hace una fiesta que la acompaña a este evento deportivo, ¿no? Que se hace en uno que se llama la Fiesta de los Palcos. Y la Fiesta de los Palcos consiste en, y viene su origen de que las personas que iban a ver las carreras de caballo hacían como una especie de merienda-cena, en las cuales ponían toda la gastronomía que hacían en sus casas, y la vendían, no, la vendían, la exponían en esos palcos. Y eso fue en sus principios. Ya después, pues hoy en día, actualmente, pues esas familias se han ido quedando un poco atrasadas y se ha ido pasando a pandillas de personas que montan estos tipos de palcos, y bueno, tienen un éxito estupendo, vamos.
0: Y por cerrar el círculo, Rafael, una invitación para todos los que nos están viendo, para todos los que les estamos dejando con los dientes largos, que nunca han ido, ¿por qué tienen que apostar? ¿Por qué tienen que ir este mismo año a Sanlúcar de Barrameda para disfrutar con todos ustedes de esas carreras?
1: Bueno, yo creo que este espectáculo tiene una cosa muy especial, ¿no? Que tanto los patrocinadores que nos apoyan para montar todo este espectáculo, que os recuerdo, se monta como una especie de circo donde están el pado de las gradas, donde se ve mejor las carreras de caballo porque se ve a todo lo largo de la playa. Todo esto tiene los patrocinadores en un 90% repiten año tras año. Eso quiere decir que reciben su retorno. Y si estamos hablando de espectadores que vienen a Sanlúcar a ver las carreras de caballos, te puedo decir que prácticamente lo mismo también repiten. Entonces, nada más que por eso, desde aquí hago un llamamiento a los que no han venido nunca, que vengan y se sorprenderán de lo que se monta aquí, para el disfrute de todos los que vienen a ver en nuestro espectáculo.
0: Pues Rafael, que sigan cumpliendo muchísimos años más y sobre todo que sigan siendo muchos los turistas que nos acercamos a disfrutar de este verdadero espectáculo. Muchísimas gracias.
1: Muchísimas gracias a vosotros. Y aquí nos tenéis a vuestra disposición.
0: Pues así hemos llegado al final del programa de hoy. Ya saben que su opinión nos importa, por eso tienen ese código QR en sus pantallas para que nos cuenten su opinión, para que nos cuentes qué te ha parecido el programa de hoy, pero también todas las actividades que hemos propuesto y algunas que todavía se nos han quedado en el dique seco de cara a este mes de agosto. Porque ya saben, este mes de agosto tiene noches para mirar al cielo y descubrir eclipses y estrellas fugaces, noches de música, fiestas populares y tradiciones que se mantienen vivas generación tras generación. Noches para compartir, para pasear sin prisas y para disfrutar de esos pequeños momentos que solo el verano nos regala. Porque cuando cae el sol, España sigue despierta. En una plaza, junto al mar, en una verbena o bajo el cielo repleto de estrellas, siempre hay una historia nueva que contar.

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3: 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Arrancamos. Las personas tenemos muchas necesidades, cosas que en nuestro día a día no pueden faltar. Ejemplos hay muchos y no solo materiales, comida, ropa, cariño, comunicación, higiene o una vivienda. Pero en los últimos años hay un elemento que se está convirtiendo en una de esas necesidades diarias y sin la que muchas personas no podrían vivir. Estamos hablando del coche. Este medio de transporte es casi un básico en la vida de muchas personas, pero con el que hay que tener mucho cuidado. El hecho de conducir conlleva muchos riesgos y también muchas responsabilidades. Es fundamental pensar que quien conduce no va solo por la carretera y que de él también dependen muchas vidas. Por ello, antes de ponerse al volante, lo fundamental es conocer las normas básicas de circulación.
4: La Ley de Tráfico y Seguridad Vial de España es muy amplia. Las normas a seguir al ponerse delante de un volante son muchas y puede pasar que alguna de ellas se olvide. Sin embargo, hay otras, las más básicas, que todo conductor debe tener siempre presente. Una de ellas tiene que ver con los límites de velocidad. En autopistas y autovías, el límite es de 120 km por hora, mientras que en carreteras convencionales se reduce a 90 km por hora. Esta velocidad se reduce aún más si vamos por zonas urbanas, donde no se pueden superar los 50 km por hora. Abrocharse los cinturones de seguridad también es otra norma fundamental, al igual que respetar las señales de tráfico. Por supuesto, el conductor no puede estar bajo las influencias del alcohol o de las drogas. De hecho, las sanciones por esto son bastante severas. Pueden incluso conllevar la retirada del carnet de conducir, al igual que también está prohibido utilizar el móvil mientras se conduce. Adelantar de forma segura, llevar las luces correctas y estacionar en los lugares permitidos también son otras normas básicas que no se pueden olvidar.
3: Las normas de circulación son algo que están en constante cambio, por lo que es fundamental estar enterado de todas esas modificaciones. Las que más han cambiado en los últimos años son las referentes a las tasas de alcoholemia y a los motoristas. Centrándonos en este primer asunto, el tema del alcohol, en los últimos años se ha buscado reducir aún más esas tasas. De hecho, el objetivo es llegar a cero a corto plazo. Esas nuevas tasas bajan al 0,20 gramos por litro de alcohol en sangre. Antes el límite se encontraba en 0,30 o 0,15 miligramos por litro de aire aspirado, 0,10 era antes. En cuanto a las motos, los cambios tienen que ver con la vestimenta del conductor. A partir de ahora, la DGT obligará a todos los conductores y paquetes a llevar guantes de protección y calzado correcto en todo tipo de vías. El casco también será obligatorio en todo momento. Antes hacía una excepción en pendientes ascendentes prolongadas por razones médicas o por condiciones extremas de calor. Y hablando de motos, todos sabemos que tienen algunas normas de circulación especiales para ellas. En cuanto a los límites de velocidad, son las mismas condiciones que los coches, pero las diferencias llegan al hablar, por ejemplo, del posicionamiento en el carril. Las motos tienen que mantenerse centradas o ligeramente hacia la izquierda para que otros conductores tengan buena visibilidad. La distancia de seguridad también es fundamental. Esto, eso sí, tiene que ser respetado tanto por el motorista como por el que conduce un coche. Y algo básico es saber que una moto solo puede adelantar por la izquierda, nunca por la derecha. Y hablando de excepciones, tenemos que mencionar también otra, los niños. El hecho de llevar a un bebé en un coche hace que el conductor tenga que adoptar medidas excepcionales, como es la silla de seguridad. Hasta ahora existían dos modelos, la R44 y la R129. La diferencia

0: diferencia. La primera de ellas se fija en categorizar en el peso del niño y la segunda lo hace en la altura. Ahora la primera de ellas, la R44, desaparece, ya que no se considera lo suficientemente segura. Desde el 1 de septiembre de 2024, estas sillas se han dejado de vender y de fabricar. ¿Significa esto que hay que dejar de usarlas? Sí, pero no. Aunque se recomienda no utilizarlas, se puede seguir haciendo hasta dentro de 8 años, es decir, hasta el año 2032. Todos estos puntos hay que tenerlos en cuenta para poder evitar sanciones y otro tipo de problemas. Al seguir las normas marcadas por la DGT, no solo cumplimos con la normativa vial, sino también contribuimos a la seguridad de todos, tanto viandantes como conductores. Y la seguridad de todos también se vela con el estado del coche. Eso, junto a la norma de circulación, es fundamental. Para saber que nuestro coche está en buenas condiciones, hay que pasar la ITV. Y aquí llega la pregunta estrella, ¿cada cuánto hay que pasarla? Pues dependiendo del vehículo hay unos plazos u otros, pero en un vehículo habitual, el que tiene la mayoría de españoles, la ITV hay que pasarla a partir de los 4 años de antigüedad. A partir de entonces se debe realizar cada 2 años durante los 10 años siguientes. Cuando el coche alcanza los 10 años de antigüedad, la ITV pasa a ser anual de forma obligatoria. Como hemos dicho, es fundamental pasarla para el buen funcionamiento del vehículo, algo clave durante todo el año, pero aún más en algunas fechas en concreto, las llamadas operación salida. Operaciones salida hay muchas a lo largo del año, con la llegada de puentes o vacaciones. La Semana Santa, el Puente de Diciembre o el de Todos los Santos son algunas fechas en las que se producen esas operaciones salida. Pero las que más tráfico generan son las de verano y las de Navidad. En agosto tienen lugar las operaciones salida de verano. La primera de ellas es el 1 de agosto y la segunda el 15. En Navidad, con motivo de Nochebuena y Nochevieja, son las otras dos. Cada año en esas fechas en España hay de media más de 40 millones de desplazamientos por carretera. Esto a su vez provoca un aumento en la siniestralidad.
1: El hecho de coger un coche y salir a la carretera supone, aunque a veces se olvide, un gran peligro. Nadie está exento de tener algún inconveniente o accidente. Cada año cientos de personas pierden su vida en la carretera. La DGT clasifica los accidentes en 4 categorías distintas, dependiendo del factor que lo produzca y el número de vehículos involucrados. Esas categorías se dividen en salidas de la vía, vuelco y pérdida de control, arrollamientos, colisiones entre dos vehículos y colisiones múltiples o en cadena. Según el último balance de siniestralidad del Ministerio del Interior, que recoge datos del verano de 2024, durante junio, julio y agosto hubo 221 accidentes mortales, en los que 251 personas perdieron la vida. Los heridos hospitalizados fueron 952, unos datos que cada año se intentan rebajar con distintas campañas de concienciación.
0: Aunque no se lo crean, el color del coche tiene mucho que ver con la posibilidad de tener un accidente. Por ejemplo, los vehículos de color negro tienen un 12% más de posibilidades de tener un accidente por el día y un 47% más al atardecer o al amanecer, siendo así el color más peligroso de todos. Los de color rojo, por otro lado, tienen más peligro durante la noche, con un 10% más de posibilidad de tener algún tipo de siniestro. El color más seguro de todos es sin duda el blanco, con un 0,5% de posibilidad de tener algún accidente durante la madrugada. En caso de tener algún accidente es fundamental una rápida actuación, pero con precaución. Lo primero que hay que hacer es proteger tanto a la persona que ha sufrido el accidente como a nosotros mismos. Y ante la duda, lo mejor es no trasladar a la persona de sitio, por si tiene algún tipo de hemorragia interna. Si el accidentado iba en moto, lo más importante es no quitar el casco bajo ningún concepto. Y este es un error muy común. Lo siguiente que debemos hacer es avisar a los servicios sanitarios. El teléfono de emergencia para accidentes de tráfico es el 112. No abandonar a la persona accidentada y conservar la calma también son dos cosas a tener en cuenta. Otros factores importantes son reconocer los signos vitales, mantener a la persona con una temperatura adecuada, no darle comida ni bebida ni ningún tipo de medicamentos y, por supuesto, facilitar la llegada de los servicios sanitarios. Esto forma parte de la educación vial. Aquí en España se suelen dar charlas en colegios para concienciar en las edades más tempranas. ¿Pero qué pasa en otros países?
2: La educación vial es una parte muy importante y por ello muchos países la imparten ya en centros educativos. En Argentina, Colombia y Chile, la educación vial es obligatoria en todos los cursos escolares, incluyendo en infantil. En Costa Rica, además, se plantean obligar también a los colegios a dar una asignatura de educación vial. En México, sin embargo,

0: solo se dan cursos y talleres educativos sobre este tema. En Europa es una asignatura obligatoria en al menos 7 países: Bélgica, Dinamarca, República Checa, Alemania, Polonia, Italia, Letonia y España. En otros países, como Austria, Francia, Suecia o Reino Unido, se crean programas voluntarios y talleres. Este tipo de asignaturas o programas son importantes no solo por conocer los diferentes elementos de circulación, sino también para conocer el riesgo que supone ponerse al volante.
1: Como hemos estado recordando a lo largo de todo el programa, conducir no es ninguna tontería ni un juego. No solo está en riesgo tu vida al ponerte al volante, sino la del resto de conductores y pasajeros. Y como recordatorio, si sucede algún accidente, hay que llamar cuanto antes al 112. Nosotros seguiremos analizando estos datos y muchos más en otro programa. Recordad, mirar siempre con lupa cualquier cifra o problema social, porque muchas veces los datos reflejan una realidad silenciada. Nos vemos en otro programa.

Eh, c'était pas grave.

Sí, ya estamos. Buenas tardes a todas y a todos, y otro año más estamos aquí, la comparsa de gigantes cabezudos caballicos de Huesca, acompañados

acompañados por los gaiters de Tierra Plana, así que estamos aquí la comparsa al completo para hacer, como otros años, este ensayo público para que veáis que nos hemos puesto las pilas, que queda una semana para empezar las fiestas de San Lorenzo y que estamos preparados. También hay que contar que es un ensayo, ¿vale? Que ha hecho un día hoy bastante calor, nos lo tomamos con calma y con relax, pero bueno, os vamos a enseñar y os vamos a mostrar que estamos preparados para hacer todos estos bailes, ¿vale? Nada, comentaros cosas que ya sabéis, porque todos los años voy diciendo las mismas cosas, pero bueno, por recordarlo, ¿no? En el año 2013 se celebró aquí en Huesca el Encuentro de Gigantes de Aragón, se hace una vez al año en distintos lugares de la comunidad, y ese año se hizo aquí en Huesca para conmemorar el 350 aniversario de la comparsa de Huesca, la comparsa de gigantes de Huesca. Así que en estos momentos estamos celebrando el 363 aniversario de la comparsa de Huesca. Es un dato más, no es relevante, pero bueno, por lo menos es curioso. Como ya sabéis, hacemos distintos bailes de gigantes, de cabezudos, de caballos, el esperado baile con los chicos, con todos aquellos que quieran bailar, y luego un baile conjunto. Todo esto viene después de un trabajo de unos cuantos años, porque con esta remodelación de la comparsa empezamos allá en el 2010 y todos los años pues seguimos trabajando y seguimos sacando los gigantes a la calle, porque que los gigantes estén por la calle en las fiestas quiere decir que es que hay fiesta, que hay fiesta. Como otros años iremos por distintos barrios, luego os lo cuento y así no me enrollo mucho. Y bueno, y como siempre queremos recordar a dos personas que fueron unos pioneros que llevaban los gigantes aquí en Huesca y que estuvieron en ese principio de esta remodelación, tanto José Jiménez como José Bautista, que siempre están con nosotros y siempre nos acordamos. Y así que con todo esto vamos a empezar ya con los bailes. Para empezar, empezaremos con un baile de gigantes, con la campana, ¿vale? Ya sabéis la historia de la campana de Huesca, allí en 1100 y pico y tal, el rey Ramiro que se cabreó, bueno, un poco terrible el asunto, ¿no? Pero bueno, hay un estupendo cuadro donde relata lo que ocurrió con la campana de Huesca y hemos utilizado ese nombre. Y vamos a hacer este baile para abrir esta tarde con este baile de gigantes. Thank you.

Bueno, como ya veis, los gigantes se mueven. A lo mejor dices, bueno, como es por la tarde, ha hecho mucho calor, parece que van tranquilos, etcétera, etcétera. Pues sí, sí. Eso es así. Y si queréis comprobar cómo se puede hacer esto, pues ya veis que están los gigantes, los giganteros que están dentro haciendo que bailen los gigantes y los compañeros al tanto. Si alguien está muy interesado, al que sea, hombre o mujer, no hay ningún tipo de problemas. Luego, al final, pues que os ayuden y os metéis dentro de un gigante y lo levantáis. Para que veáis el mérito que tiene no llevarlos, sino además hacerlos bailar. Bueno, vamos a seguir con otro baile. Estamos aquí pues para hacer los distintos bailes que tenemos, etcétera, etcétera. Y vamos a hacer el baile donde salen los cabezudos. ¿Vale? Lo hemos llamado el baile de San Vicente. Aunque tenemos los nombres oficiales, pero luego entre nosotros los llamamos de otra manera. Damos el nombre oficial, que es el que más mola, ¿vale? San Vicente, patrón de Huesca, 22 de enero, pues los cabezudos van a bailar en honor a San Vicente. Yeah.

Bueno, al igual que os comentaba lo de los gigantes, si alguno o alguna os apetece probar el cabezudo, pues también os lo pueden dejar y comprobáis que estar metido dentro del cabezudo es como estar dentro de un microondas. Entonces ya veis que los bailes no son excesivamente largos, están sobre los 2 minutos o un poco más, porque ahora se empieza a estar razonablemente bien, pero una mañana de estas de San Lorenzo que nos pilla el sol, pues se hace un poquito complicado. Se hace un poquito complicado. Una de las personas fundamentales de esta comparsa es el compañero que lo tenemos por ahí, que es el aguador, y no os podéis imaginar la cantidad de agua que podemos llegar a beber, pero por necesidad, ¿eh? No por esto. Y agua, ¿eh? Agua. Ya está. Vale. Vamos con otro baile de gigantes. Este es un baile muy curioso porque lo hicimos, pues bueno, muchas veces en los distintos encuentros que hemos estado, pues tienes calles y avenidas grandes donde puedes bailar o sitios y tal, pero a veces también, como otros gigantes, pues según por qué calles vas de la ciudad o del pueblo donde sea, pues estás un poco limitado. Y entonces este es un baile que lo hicimos pensando precisamente en sitios estrechos, donde bailan los gigantes, pero se mueven lo justito para hacer este baile sin tener que dar vueltas ni cosas de estas así un poco grandilocuentes. Al contrario, es como un baile que dices, bueno, si no podemos hacer otro, hacemos este y ya está. Así que vamos con este baile que lo hemos llamado pasacarreras, ¿vale? Con pasacalles, y vamos con este baile de gigantes.

Bueno, ya habéis visto este curioso baile y parece que se nos olvidaban otro de los personajes que tenemos en la comparsa. No, que no se nos olvidan. También tenemos a los caballos, a los caballicos, ¿vale? Todos los caballos forman parte de lo que se llama el bestiario de todas estas celebraciones. Todas estas cuestiones de gigantes, cabezudos y tal llegan a remontarse hasta la Edad Media, ¿vale? Entonces, a los grandes personajes de los pueblos pues se les hacían los gigantes y tal. Y en cambio los cabezudos sí quedaban como los feos, los groseros, los que perseguían a la gente, ¿no? Era una especie de composición entre lo más ilustre del pueblo y lo menos ilustre del pueblo. Y allí también estaban los caballos e incluso en tiempos había dragones llevados por personas, ¿eh? No dragones de verdad. Dragones llevados que también llevaban a veces petardos en la boca o llevaban alguna cosa así para dar miedo y otros elementos que jugaban. Eso es lo que se llama el bestiario, ¿no? Todos los elementos que funcionaban en las comparsas. En este caso en Huesca tenemos gigantes, caballos y cabezudos. Y ahora les toca hacer a los caballos su baile. Ya lo he dicho antes, pero lo vuelvo a decir. Si no os atrevéis con el gigante y el cabezudo os parece demasiado gordo, podéis probar con el caballo también. O sea que no hay problema, ¿eh? Vamos con los caballos.

Bueno, ya veis que tenemos aquí un poco de todo. Bueno, tenemos lo que tenemos y le sacamos aquí brillo a todas las figuras que tenemos con todos los bailes. Y ahora llega un momento que lo hemos hecho otros años, que es muy divertido, que está muy bien. Vale, me voy a enrollar un poco, lo anuncio, pero me enrollo un poco. Que es el baile que hacemos de los cabezudos y los caballos con todos aquellos niños y niñas que quieran bailar con ellos. Porque esto es un ensayo, estamos de buenas, no van a hacer nada los cabezudos, más que daros la mano y bailar con ellos. Entonces es una oportunidad única, ¿vale? Ir pensándolo, que está muy bien, que es muy divertido, que solamente lo hacemos una vez al año, ¿eh? Así que, mientras os lo pensáis, os voy comentando los itinerarios que tenemos, ¿vale? Empezaremos el domingo que viene, día 9, saldremos por la tarde, iremos por el coso fundamentalmente y luego ya pues recogeremos en el ayuntamiento. El día 10, San Lorenzo, saldremos también al punto de la mañana, iremos por el coso hasta San Lorenzo, esperaremos allí a los danzantes y luego subiremos con ellos al ayuntamiento. Llegarán los danzantes y cuando se acabe y recojan los danzantes en el ayuntamiento, nosotros en la plaza haremos estos bailes también para celebrar San Lorenzo. Y luego ya el día 11, 12, 13 y 14 vamos por los distintos barrios de Huesca, ¿vale? El día 11 estaremos en Perpetuo Socorro, Santo Domingo y San Martín. El día 12 en María Auxiliadora y Santiago. El día 13 en Encarnación y San José. Y el día 14, el último día, Santo Domingo, San Martín y San Lorenzo. Y ahí en la Plaza de San Antonio también haremos ya los bailes pues para cerrar estas fiestas de San Lorenzo. Pero bueno, que todavía no han empezado, ¿eh? No hace falta echar a correr. Primero lo primero, empezaremos el domingo que viene y ya está. Bueno, ¿os lo habéis pensado ya o no? A ver, todos aquellos chiquillos, pequeños y pequeñas que queráis bailar con los cabezudos, venga, ir saliendo al medio. Vamos a hacer un redoncho grande, porque otras veces hemos hecho redonchos un poco más pequeños y al final termina siendo un follón. Entonces vamos a hacer uno grande en el que nos podamos mover todos y ya está. El baile es facilísimo, solo tenéis que hacer lo que hacen los cabezudos. Y es muy sencillo, muy sencillo y muy fácil. Bien, el baile empieza con un motivo de vals, en el cual vamos tranquilamente bailando 1, 2, 3, 1, 2, 3, 1, 2, 3, 1, 2, 3, y de repente la música cambia a un alegre 6x8, en el cual tiraremos hacia la derecha, iremos haciendo así hasta que alguien diga vuelta, y damos otra vez la vuelta, y terminamos. Y volvemos otra vez al paso de vals, ¿vale? Venga, a disfrutar este momento, que es muy chulo, y así todos estos niños, niñas, jóvenes y jóvenes y todos aprovechando la presencia de los cabezudos y de los caballos. Vamos con ello, ¿eh? Atención.

Venga, movimiento. Cámbielo.

Bien, atención. Me acaba de comunicar un señor agente de la policía de Huesca que se ha perdido una niña de 5 años que responde al nombre de Jara, que está con ellos y que está, creo que me ha dicho, pues por aquí enfrente, pero vamos, que están ellos allí, ¿vale? ¿Ya está? Vale, parece ser que ya está resuelto, todo arreglado. Perfecto. Bueno, y después de este estupendo baile, de esta comunión entre cabezudos, caballos, niños y toda la población, que es realmente maravilloso, vamos a hacer el último baile que llevamos, el baile más completo y a la vez también el baile un poquito más complicado, porque en este baile baila la comparsa entera. La comparsa entera son los 4 gigantes, 2 personas por gigante, ya llevamos 8, los 5 cabezudos, ya llevamos 13, los 2 caballos, ya llevamos 15, los 10 músicos de los gaiters de Tierra Plana, ya llevamos 25, nuestro aguador particular, ya llevamos 26, los días que salimos por los distintos barrios nos acompaña también la policía local de Huesca, se lo agradecemos muchísimo, ya llevamos 27, más algún sustituto que otro, y yo que estoy por el medio todo el rato, y todos somos la comparsa. Entonces, vamos a hacer este último baile, como digo, donde bailamos, bailan. Los gigantes, las gigantas, los caballos, los cabezudos, y con esto cerraremos este ensayo público. Luego, si os queréis hacer fotos, como os he dicho, probar a ver si levantáis el gigante y tal, siempre con ayuda de los giganteros, o de los cabezudos o de los caballos, no lo hagáis solos, que os ayuden. Y todas las fotos que queráis, luego será el momento. Vamos a organizarnos y vamos a hacer este baile final que lo hemos llamado Las Pajaritas, ¿vale? Ya sabéis, la escultura de las pajaritas de Ramón Acín que está en el Parque de Huesca. Pues en homenaje a las pajaritas, así hemos llamado el baile y con esto cerramos este ensayo público. Vamos allá.

0: Bueno, muchas gracias a todas y a todos por vuestra atención, por vuestros aplausos. Y como os decía antes, momento de fotos si queréis, etcétera, etcétera, o de darle enhorabuena a todos los porteadores. Gracias y nos vemos a partir del domingo que viene. Felices fiestas de San Lorenzo para todos.
1: Martina aquí. Miguel, ven con la niña, ven. Vale, con todo. Vamos a ver.

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Bienvenidos un día más a Tiempos Modernos. En el siglo XX, dos proyectos políticos prometieron la redención de la humanidad y terminaron sembrando muerte, miseria y campos de concentración. Son el fascismo y el comunismo. Todavía hoy, uno de ellos está socialmente proscrito, mientras que el otro conserva una sorprendente respetabilidad académica y cultural, pese a que los millones de víctimas que dejó detrás de sí no lo avalan todavía. Por ello, ¿son realmente ideologías opuestas o por debajo de la propaganda comparten un ADN común y similar? Hoy exploramos hasta qué punto el fascismo, sobre todo el nacionalsocialismo y el comunismo en la historia, pueden entenderse incluso como gemelos.

0: nosotros no aceptaremos la exclusión de nuestro pueblo de ese derecho.
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0: hablar de fascismo, de nazismo específicamente y de comunismo, bueno, pues hay que tener en cuenta que se trata de dos maneras de entender la política y la propia sociedad de maneras muy, muy diferentes. Pero debajo de toda esa capa, de todas esas diferencias que son obvias a la vista, existen ciertas similitudes que podrían incluso, bueno, pues abrir esa pregunta, que es la que tratamos hoy en este programa, de ¿podrían considerarse gemelos de alguna manera u otra? Pues es una cuestión que en el programa de hoy vamos a tratar con Axel Kaiser, doctor en filosofía y director de la cátedra Friedrich von Hayek, que no contamos con él en plato, pero sí a través de videoconferencia, que actualmente se encuentra en Chile. Así que, Axel, es un placer tenerte aquí en Tiempos Modernos.
1: Muchas gracias por la invitación, encantado.
0: Pues como comentaba un poco ahora al principio de este programa, hablar de comunismo y de fascismo, o apuntándolo mejor, nacionalsocialismo o nazismo también llamado, significa hablar de, bueno, de dos formas incluso de entender un Estado o la propia vida muy, muy diferentes. Pero, claro, para entender un poco también esas similitudes y esas diferencias hay que comprender exactamente en qué consisten. Así que, Axel, me gustaría un poco también para los espectadores entender un poco esas ideas generales que sustentan el comunismo en sí.
1: Bueno, lo explico en mi libro Nazi Comunismo, que ha sido publicado recientemente en España por Editorial de Gusto y que ha sido un éxito bestseller acá en América Latina y que se va a publicar en varios idiomas ya, incluyendo en Estados Unidos, por una muy buena editorial. Y lo que sostengo ahí en ese libro es que, contrario a lo que se ha instalado como narrativa histórica desde las élites intelectuales que suelen ser muy afines a la izquierda y al marxismo, en esencia, cuando uno examina el comunismo, el marxismo-leninismo y el nazifascismo, no tienen diferencias fundamentales suficientes como para decir estamos hablando de dos cuestiones contrarias. Al revés, son tan parecidos que uno podría hablar de que son ideologías gemelas. Y esa es la tesis del libro, y en última instancia las dos ideologías gemelas, tanto el nacionalsocialismo alemán como el marxismo-leninismo, tienen un objetivo, ¿no? Que es la destrucción de la sociedad occidental, los fundamentos que permitieron el orden de personas libres para establecer un sistema totalitario. Y esto se justifica ideológicamente en ambas doctrinas de maneras que son casi idénticas, cambiando cuestiones que son mucho más accidentales que de esencia.
0: Si hablamos entonces de, bueno, esa cuestión que también, como bien has comentado, es la que se basa el propio libro que has publicado recientemente, claro, probablemente a muchos de nuestros espectadores les sorprenda esa tesis o ese punto de vista de son casi gemelos. Estamos hablando además de dos maneras de entender la vida misma, prácticamente, que, bueno, ese antagonismo llevó a lo que llevó en el siglo XX, ese choque entre dos maneras de ver la vida, la sociedad, la política. Sí, perdóname, dime.
1: Sí, no son dos maneras distintas de ver la vida, son dos maneras prácticamente idénticas de ver la vida. La manera distinta de ver la vida no se da cuando uno compara la Unión Soviética con la Alemania nazi, que de hecho, si tú examinas lo que eran esos sistemas, no había diferencias fundamentales entre ambos. Eran casi idénticos, ¿no? Régimen de partido único, no hay democracia liberal, sistema totalitario, campos de concentración y exterminio, un sistema completamente diseñado para el adoctrinamiento permanente de las masas y sobre todo de la gente joven. No hay diferencia. Es lo mismo. Y eso comienza con Lenin en el caso de la Unión Soviética, después se consolida con Stalin y claramente el caso de Alemania parte con los nazis. La oposición correcta no es entre un totalitarismo y otro totalitarismo. O sea, porque eso sería como básicamente comparar, ¿no es cierto?, dos platos de comida con los mismos ingredientes, ¿ah?, cocinados de la misma manera, pero que se les pone otro nombre, ¿ah?, y se dice, ah, son completamente distintos, uno es vegetariano y el otro es carnívoro. No, la diferencia fundamental es entre la sociedad libre, la democracia liberal y el totalitarismo. Entonces, el eje correcto para analizar el siglo XX no es la Alemania nazi contra la Unión Soviética, que fueron aliados, ¿no? Se revertieron Polonia y que se admiraba, por lo menos Hitler era un gran admirador de Stalin y los nazis aprendieron mucho de los leninistas. De hecho, los campos de concentración nazi son copiados de los campos que introduce Lenin en la Unión Soviética. La verdadera oposición es entre el mundo libre entre Estados Unidos, Inglaterra, si uno quiere lo que era la Europa occidental no totalitaria, y nazi comunismo, los nazis y los comunistas. Tanto es así que cuando termina la Segunda Guerra Mundial, que por razones estratégicas obviamente le convino por un tiempo a los ingleses, a los aliados, ¿cierto? Estar precisamente con los soviéticos, el enemigo nuevo pasan a ser los soviéticos y los comunistas. Y tenemos la Guerra Fría. O sea, esa es la verdadera diferencia. Pero si uno se va a los fundamentos ideológicos, muchos de los principios elementales del nazismo, como lo que es su epistemología, su teoría del conocimiento, vienen de Marx y del marxismo. Y de la misma manera, otros elementos que yo analizo en el libro, en los cinco capítulos que planteo.
0: Algo que me gustaría, por ejemplo, destacar es que en tu caso, Axel, estás destacando sobre todo el nazismo, el nacionalsocialismo, incluso antes que el propio fascismo italiano. ¿Por qué tiene más, digamos, por qué son más gemelas el nacionalsocialismo con el comunismo en vez del fascismo italiano? O da un poco igual, aquí eso es algo que te quería preguntar.
1: Sí, el fascismo italiano claramente está dentro de esta familia, no nos equivoquemos, pero no llega al nivel de profundidad en el proyecto de transformación, de coherencia con su propia ideología que llegaron los nazis y los comunistas, los marxistas-leninistas. Y por eso, cuando tú examinas la Italia fascista de Mussolini, no tienes el mismo nivel de depuración social a través de el terrorismo purificador, que es el que aplican nazis y comunistas por igual. Los campos de concentración, de exterminio masivos, no los ves en el caso italiano. Tampoco el mismo nivel de control sobre la economía, que los nazis tenían absolutamente dominada la economía, tanto como los soviéticos, solo que respetando nominalmente la propiedad privada, pero en la práctica no existía la propiedad privada. Eso es algo que yo también explico en el libro, el anticapitalismo de la esencia de nazis y comunistas, también de los fascistas, pero en el caso de Italia no se llega a tal extremo. Si bien se subsume la economía en el Estado, hay un arreglo un tanto más pragmático. El cristianismo es también un problema tanto para fascistas, nazis y comunistas. Lo ven como un obstáculo esencial para la revolución y la sustitución de lo que creen las personas en ese momento en Europa por una religión política nueva. De hecho, Mussolini define el fascismo como una religión. Él dice que es una religión. Y hay varios líderes nazis que entienden también el nacionalsocialismo, el mismo Goebbels llega a decir que el nacionalsocialismo tiene que ser la nueva religión, ¿no? Y en el caso de los marxistas-leninistas, ellos se presentan como una alternativa a la religión cristiana, pero en efecto es una religión política también que busca suplantar y derrocar por completo el orden cristiano occidental, y eso lo dicen Marx, Lenin y Engels de manera completamente transparente, igual que lo hacen los nazis. Y ese es otro de los puntos que tienen en común, son doctrinas ateas. Los nazis tal vez eran panteístas, al menos Hitler, pero son doctrinas ateas que lo que buscan es rebelarse contra la cristiandad, precisamente. Y yo tengo todas las citas originales donde estos lo plantean.
0: Algo que también hay que, bueno, destacar. Por supuesto, como bien has apuntado, ese enemigo común que tienen estos dos totalitarismos, esa tradición liberal contra la que ambos luchan. Y algo que, bueno, pues, escuchándote he estado pensando incluso, es el hecho de que, bueno, pues mucha gente tiene a estos dos totalitarismos como, bueno, diametralmente opuestos, probablemente por, pues, ese desenlace que tiene esa Segunda Guerra Mundial, pero ¿por qué de alguna manera, Axel, tú has visto que la propia población cree que son tan diferentes, que son tan antagónicos, cuando realmente no lo son, realmente son extremadamente parecidos?
1: Es ignorancia y es propaganda que se ha realizado en Occidente sistemáticamente por las élites intelectuales y después los distribuidores de segunda mano, como los llama Hayek, el premio Nobel de Economía y filósofo austriaco, que son los periodistas, que son los autores de novelas, de Hollywood, etc. Entonces hay un lavado de cerebro sistemático. Yo pongo ejemplo en mi libro, la Enciclopedia Británica para Niños sostiene, y este es un caso, que el nazismo es una doctrina genocida y todas esas cosas que está correcto, pero después cuando habla del comunismo, habla solo de sus intenciones. Dice que quiere una sociedad más justa, que entonces había mucha desigualdad y explotación, y el comunismo es algo bueno, pero nunca te menciona los genocidios, nunca te habla de las declaraciones explícitas de Marx, Engels y Lenin de provocar una guerra de exterminio, una revolución violenta, de llegar al extremo de aniquilar a sectores completos de la población, incluso por razones étnicas. El mismo Goebbels, perdón, Engels, sostiene que los eslavos tienen que ser exterminados, usa esa palabra, porque los considera, además de una raza inferior, reaccionarios, digamos, que no van a estar con la revolución. Hay un racismo también muy profundo en el marxismo-leninismo del cual no se habla. Y yo lo tengo en el libro de manera bastante desarrollada. Pero como el marxismo es una religión política que plagia muchos elementos del cristianismo, me parece a mí que logra también disfrazarse mejor. Porque a diferencia de los nazis que te decían claramente lo que querían, los marxistas disfrazan de buenas intenciones sus propósitos finales, que son los mismos que tienen los nazis. El control del poder total, ¿no es cierto? Llevar a cabo una dictadura genocida y que los que llegan al poder, el partido, en este caso comunista, nunca lo abandone, que es lo que hicieron en todos lados donde llegaron al poder. Entonces, no hay diferencia esencial, salvo el internacionalismo, que ese sí es un elemento que yo diría que distingue ambas doctrinas, entre comunistas y nazis. Los nazis son comunistas y los comunistas son nazis. En todo lo fundamental lo son. Y que traten de engañarnos para no aceptar esta realidad, simplemente tiene que ver con que hasta el día de hoy muchos partidos políticos de izquierda y muchos intelectuales profitan y ganan en esto de que como el nazismo era malo y nosotros estamos a la izquierda y somos buenos, entonces tenemos la razón y voten por nosotros y dennos todos los privilegios a nosotros. Y siguen profitando de eso.
0: Algo, Axel, para ya terminar esta entrevista, estamos viendo ahora justo esas similitudes que hemos estado comentando, que has estado apuntando a lo largo de la entrevista. Me gustaría cerrar con, bueno, pues una reflexión. Comentábamos al principio que, bueno, comentaba al principio que el propio nacionalsocialismo, el propio nazismo, está, bueno, pues prácticamente cercenado, apartado, enviado al ostracismo público de alguna manera, mientras que el comunismo, de alguna manera, pues está bastante más presente de lo que podríamos incluso llegar a pensar, teniendo en cuenta que se trata de un totalitarismo al igual que el nazismo. Entonces, para terminar, Axel, me gustaría una breve reflexión sobre por qué crees tú que el propio comunismo sigue tan presente en la sociedad y sobre todo en las izquierdas, tanto europeas como bueno, pues a nivel internacional.
1: Porque las izquierdas son, en esencia, en última instancia, esfuerzos por instalar una utopía y renunciar a la racionalidad para enarbolarse ellos, los líderes de los partidos de izquierda, como quienes debieran estar con el poder, y total, si fuera posible, de modo de llevar a cabo esa utopía. Entonces, es una ideología que sirve mucho a sus promotores, porque dice: mira, acá nosotros tenemos el plan de una sociedad hermosa, con igualdad, con justicia social, dennos todo el poder a nosotros y nosotros la vamos a llevar a cabo. Y por supuesto, los nazis planteaban lo mismo, lo único que era mucho más explícito respecto a despreciar a los grupos que se consideraban incompatibles con este proyecto, y los marxistas-leninistas y los socialistas hasta el día de hoy, sobre todo hoy día, después de que cayó la Unión Soviética, son un poco menos expresos, hablan de la redistribución de riqueza y todas esas cosas. Pero yo diría que ese es un gran punto.
0: Axel, muchísimas gracias por, bueno, pues acercarnos a esta visión de estos dos totalitarismos, esas similitudes, bueno, esa forma de ver también esta parte de la historia, una cual todavía sigue, si todavía, como bien has comentado, observamos el comunismo. Así que, Axel, muchísimas gracias y un saludo desde España hasta Chile.
1: Muchas gracias a ustedes y bueno, no olviden de leer el libro Nazi Comunismo ya disponible allá en España. Un abrazo.
0: Muchísimas gracias, Axel. Nosotros nos despedimos, como siempre. Les recordamos que a través de nuestras redes sociales pueden volver a ver estos programas y sobre todo también recordar esos momentos específicos en los que nuestros invitados pues destacan esas píldoras, esas pequeñas cosas que tiene la historia y que tratamos aquí en tiempos modernos. Muchísimas gracias, como siempre. Es un placer traerles la historia en este programa.

Sean bienvenidos un día más a Tiempos Modernos. En el programa de hoy haremos un viaje de miles de años hacia el pasado. Hoy ponemos el foco en una de las etapas más decisivas de la historia de la humanidad, la Mesopotamia antigua. Entre los fértiles ríos Tigris y Éufrates fue donde surgieron las primeras ciudades, los primeros sistemas de escritura y algunas de las bases políticas y jurídicas que aún hoy nos influyen en nuestra sociedad. Hoy conoceremos un poco más acerca de ellos.

0: Nosotros no aceptaremos la exclusión de nuestro pueblo de ese derecho.
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0: Pues hoy contamos con Hipólito Sanchiz, profesor de Historia Antigua en la Universidad, en el CEU, para hablar de este periodo tan único y que, bueno, aunque ocurrió hace miles de años, yo creo que está incluso más presente de lo que podríamos llegar incluso a pensar. Así que, Hipólito, para situar un poco a nuestros espectadores, ¿qué fue, qué es Mesopotamia y, de alguna manera, qué supuso para, también para la humanidad?
1: Bueno, llamamos Mesopotamia a una civilización que más cronológicamente podemos situar entre el 3.000 4.000 a.C. y hasta el siglo I, quizá después de Cristo, aunque ya antes ya decayó, que es la primera civilización de la historia de la humanidad. Hay un libro maravilloso de un epigrafista llamado Kramer, que se llama La historia empieza en Sumer. Está escrito en pequeños capítulos y cada capítulo es el primer gamberro, la primera reducción de impuestos, el primer diluvio, el primer son todos en Mesopotamia, la cual debemos mucho.
0: Podríamos considerarla entonces una suerte de cuna de la civilización, un lugar en el que, bueno, no solo, como bien comentas, fue el inicio de muchas cosas, o por lo menos de las cuales tenemos registro a día de hoy, pero ¿por qué la consideramos entonces cuna de la civilización? ¿Cuáles son esos motivos o cuáles son aquellas aportaciones que la han hecho convertirse o tener ese sobrenombre en la historia?
1: Bueno, primero es la primera. Y es donde surge la escritura, que es para empezar a hablar. Aunque la verdad es que entre egiptólogos y asiriólogos, que así se llaman los expertos en Mesopotamia, tenemos una polémica, porque más entre Egipto y Mesopotamia estamos ahí. Por ahora vamos ganando los asiriólogos, pero por muy poco, ¿eh? Los egiptólogos nos siguen por 100 años, una cosa de estas. Pero fundamentalmente porque es la primera civilización urbana. Y todas las civilizaciones urbanas nos parecemos mucho y tenemos muchas cosas en común y unas dinámicas muy parecidas. Y digamos, si realmente de nuestra civilización, la civilización occidental, podemos decir que nuestro padre y nuestra madre son Grecia y Roma, Mesopotamia y Egipto son nuestro abuelo y nuestra abuela.
0: Situando un poco ya lo que es en el plano geográfico, la civilización mesopotámica, nos tenemos que desplazar prácticamente a Oriente Medio, Oriente Próximo, entre los ríos Tigris y Éufrates, que, bueno, ya sea por esa fertilidad que producían para las diferentes cosechas, para esa agricultura, para esos primeros asentamientos, de alguna manera es el enclave en el cual la humanidad, esa primera civilización de la que estamos hablando, decide asentarse. Pero ¿qué es, de alguna manera, lo que le atrajo de esas dos cuencas fluviales que no le atrajo de otras que podían a lo mejor encontrar?
1: Pues fertilidad, fundamentalmente. Fertilidad, y de hecho, prácticamente los dos ríos se corren casi paralelos desde su curso medio a la llegada al Golfo Pérsico. Estaban llenos de canales, una red intrincadísima. Y esta fertilidad hacía que fuese el foco de atracción principal. Desde el 5000 a.C. vemos que la gente que vivía en las colinas de los Zagros y de los Montes Taurus bajan a la llanura porque ya han inventado la irrigación. Y con irrigación pueden multiplicar por 20 la semilla que plantan.
0: ¿Podríamos decir que el Tigris y el Éufrates es para los mesopotámicos lo que para los egipcios fue o es el Nilo, de alguna manera?
1: Totalmente, totalmente, también con crecidas, aunque no tan benéficas como el caso egipcio, pero sí.
0: Desde el punto de vista de las invenciones, de las aportaciones que hizo la sociedad mesopotámica, que, bueno, no sé si se dice exactamente así, sociedad mesopotámica.
1: Sí, podemos decir sociedad mesopotámica o civilización sumero-acadia, porque es, en principio, tiene una aportación de una población muy primitiva, que eran los sumerios, y una población semítica posterior, los acadios. Esas dos terminologías solemos utilizar.
0: Teniendo en cuenta que, bueno, se sitúan alrededor del Tigris y el Éufrates, hablemos un poco de esas aportaciones, primero arquitectónicas, de esos figurats que estamos viendo ahora mismo en las imágenes. ¿Qué tienen de característico que no se veía o que no se vio hasta ese momento, hasta que surgen estas civilizaciones?
1: ¿Qué tienen de característico? La arquitectura, ¿te refieres?
0: Exactamente.
1: Pues Básicamente que nos vamos a encontrar unas ciudades enormes, pero enormes hechas fundamentalmente de adobe, aunque de vez en cuando utilizaban ladrillo cocido, pero adobe porque no tenían cerca canteras ni fuentes de madera. Y esta arquitectura del adobe, digamos, se desarrolla y llegan a tener arco y bóveda, por ejemplo, primero falsas bóvedas, después arcos y bóvedas como las conocemos, y bueno, y son capaces de hacer edificios de casi 100 metros. Probablemente el Sajila, el zigurat que había en Babilonia, medía entre 92 y 97 metros, por ejemplo, de altura y hecho de ladrillo.
0: De ladrillo de barro cocido, ¿no?
1: Sí, como barro comentas. Cocido, sí.
0: Entiendo que este tipo de material, este tipo de construcción, tenía sus limitaciones estructurales como tal, de ahí que a lo mejor pues, esas representaciones, como podemos estar observando ahora mismo en estas imágenes, de esos jardines, esos míticos jardines colgantes de Babilonia, ¿sería acertado decir que tenían esa magnificencia, esa grandeza, ya no solo visual, sino en cuanto al tamaño, teniendo en cuenta que al final los materiales de construcción que utilizaban pues, tenían sus limitaciones, por supuesto?
1: Vamos a ver, si en vez de utilizar ladrillo de adobe, los mesopotámicos hubieran tenido piedra cerca, hubieran utilizado caliza o lo que sea, ahora mismo no iríamos de turismo a Egipto, iríamos a Mesopotamia, porque quedarían unos restos impresionantes. De todas formas, como digo, es la cuna y es el sitio donde están las ciudades más antiguas. Entonces, si tú vas paseando por la orilla del Éufrates o del Tigris, verás una serie de colinas. Y entonces, si alguien que sabe de arqueología está cerca, dirá, bueno, no, esto no son colinas. Todas estas que ves son ciudades. Son lo que llamamos tells, una palabra árabe que significa colina, que en realidad es una colina artificial hecha por acumulación de ciudades. Y si estuviéramos cerca de Bagdad, pues veríamos 15, 20 de esas alrededor. Ya arqueológicamente la riqueza que tiene es brutal.
0: ¿Cuántas ciudades se encuentran exploradas o cuántos de este tipo de asentamientos con digamos, ese componente de sociedad, de organización de la cual comentaremos ahora más adelante, pero cuántas se han encontrado y cuántas o cuáles se creen que siguen de alguna manera ocultas o han podido llegar a desaparecer?
1: Bueno, las que se han encontrado no tendría tiempo. Ur, Uruk, Larsa, Isin, Babilonia, pero todavía seguimos buscando varias. Hay, por ejemplo, una misteriosa capital del primer imperio de la historia.

0: o a Sukani, su capital, no ha aparecido. Uh-huh. Es decir, hay un montón de cosas que no han aparecido. O sea, si en, y allí hay, digamos, para excavar y excavar y excavar. De hecho, para un arqueólogo, la experiencia de excavar en Oriente Próximo es absoluta. ¿Por qué? Tú empiezas a excavar en un hotel y empiezas a bajar niveles y más niveles y sigues y sigues y el material no termina. Es decir, no, realmente no excavas hasta que no has ido a Oriente Próximo.
1: Uh-huh. Imagino que dentro de esas excavaciones arqueológicas en Oriente Medio, aparte desde el punto de vista de la infraestructura, también se encuentran diversos artefactos, se encuentran, por ejemplo, esas tablillas en escritura cuneiforme que bien comentabas al principio, Hipólito. Así que vamos a entrar un poco ya en ese apartado más de artefacto, más de objeto y sobre todo humano también para conocer, aunque sea brevemente, un poco esa estructura de la cual también nosotros hemos heredado algunos elementos. Empecemos un poco por eso, por los artefactos. Para que nuestros espectadores lo entiendan, la escritura cuneiforme, de alguna manera, ¿cómo surge, cómo se tiene entendido que surge y, sobre todo, cómo se descifra? Porque es cuneiforme, no son, digamos, letras o palabras que pudiéramos entender al uso.
0: Bueno, la pregunta es complicada.
1: Me imagino.
0: Bien. El surgimiento, tengo que decir que me encantaría decir que la escritura se hace para, qué sé yo, escribir sobre los dioses, escribir literatura, poesía, historia, pero no, es simple contabilidad. Probablemente uno de los primeros textos de la historia de la humanidad, en la ciudad de Uruk, allá por el 3400-3200 a.C., dice algo así como 4 ovejas para el templo de la diosa Ishtar. Ya está.
1: Simple contabilidad.
0: Simple contabilidad. Pero es a partir de la contabilidad cuando se empieza a desarrollar un sistema y ya se puede hacer algo más que contabilidad. Y ahí tenemos ya los primeros textos literarios de verdad, 500 años más adelante.
1: Hablando un poco de esa parte más humana, después de haber visto la escritura cuneiforme, que es de alguna manera la parte más característica o que más puede reconocer probablemente el espectador, hablemos un poco de la sociedad y ya, encaminando un poco al final de esta entrevista, ¿qué es lo que hemos sacado? ¿Qué es lo que hemos heredado también un poco de ellos o que fueron heredando las diferentes civilizaciones? Así que, Hipólito, ¿cómo era esa sociedad mesopotámica y qué fuimos sacando en conclusión de cara a la historia?
0: Era una sociedad primero, muy basada en lo que llamamos grandes instituciones, es decir, lo que nos dice la documentación, que eran sobre todo templos y palacios que dominaban gran cantidad de tierras y normalmente, por ejemplo, la ciudad sobre la que he hecho la tesis doctoral, que se llama Shurrupak, conocemos en las tablillas de los 1600 a.C. 5.000 nombres. De esos 5.000 nombres, 2.500 trabajaban para los templos y los palacios. O sea, era un mundo donde normalmente trabajabas para el equivalente a ministerios, podríamos decir. Eso respecto a la sociedad. Respecto a los aportes, de ellos hemos heredado, por ejemplo, el zodíaco. El zodíaco, en el fondo, tiene que ver con dioses mesopotámicos. Hemos heredado, pues, el sistema sexagesimal, las horas y los grados, por ejemplo. Como digo, y sobre todo la idea de escritura, aunque directamente no hemos heredado la escritura cuneiforme, que es un poco demencial, todo hay que decirlo, porque es un sistema mixto entre fonético e ideográfico, pero sí la idea de escribir.
1: Y por lo tanto, para ir terminando esta entrevista, simplemente un pensamiento, una idea que se les pueda quedar a nuestros espectadores acerca de lo que significa la civilización mesopotámica. ¿Qué les diríamos para que tuvieran, digamos, presente esta civilización que tanto ha dado a la historia de la humanidad? Muy breve, además, una frase.
0: Pues es una buena pregunta. Resumir 3.000 años, sí. Yo diría una frase que aparece en un texto del 2000 a.C., que de un padre que le reprocha a un hijo, en el texto dice, vamos a ver, ¿qué haces que no vas a la escuela? ¿No? ¿Por qué en vez de ir a la escuela estás todo el día en el parque con los amigos bebiendo cerveza? El primer botellón de la historia de la humanidad. El hombre no cambia, cambia la tecnología.
1: No hay frase que lo pueda describir más, que aunque la historia avanza, hay cosas que nunca cambian.
0: Efectivamente.
1: Hipólito, muchísimas gracias por acompañarnos en el programa de hoy, hablando un poco de Mesopotamia. Nosotros nos despedimos, continuamos con nuestra programación, pero sobre todo les esperamos aquí a la misma

Y buenas noches, señoras, caballeros. A veces las cosas son lo que parecen. Está el gobierno contándonos, el gobierno y medios adictos, contándonos que hemos vivido una crisis migratoria por un montón de niños que han pasado engañados a Ceuta. Lo que todos hemos visto son camiones llevando gente, miles, decenas de miles, hasta 70.000 se ha hablado, guiados por la propia fuerza pública marroquí. No ha sido una crisis migratoria, ha sido una invasión, porque a veces las cosas son lo que parecen. Está también el gobierno contándonos la extraordinaria colaboración de Marruecos y que Pedro Sánchez ha resuelto la crisis. Lo que vimos fue que el mismo día que empezaba la invasión, conspicuas personalidades del gobierno, empezando por el responsable de la seguridad interior del Estado, que es el ministro Marlaska, estaban en la embajada marroquí pidiéndole las gracias a la embajadora. Y a veces efectivamente las cosas son lo que parecen. Están tratando de que, bueno, sobrellevemos esto como si hubiera sido un accidente meteorológico. El presidente del gobierno, después de tocar la lira como Nerón, haciendo su propia playlist, se ha marchado de vacaciones y la reina comparecía anoche en una fiesta muy progre con unas sandalias destaronadas e inéditas, según reza la crónica social. También aquí me temo que las cosas son lo que parecen, y en este caso lo que parece es que el poder ha abandonado completamente a los ceutíes y ha abandonado completamente cualquier resto que pudiera quedar de voluntad de soberanía nacional. Las cosas son lo que parecen una vez más. Los españoles abandonados, el poder a su bola, y nadie nos cuenta por qué. Pero las cosas son lo que parecen.

0: Bienvenidos a este nuevo formato estival. Durante todo este mes lo que vamos a ver es esto, las noches del toro, las noches de verano, como los sueños de Shakespeare, solo que sin Oberón. Pero a falta de Oberón tenemos a Julio Ariza. Muy buenas noches, ¿cómo estás?
1: Buenas noches, muy bien. Imagino a nuestros espectadores disfrutando de la vista de las estrellas, de una noche fresquita, suave y agradable. A otros no, a otros deben estar buscando un abanico, un lugar con aire acondicionado. Pero bueno, nosotros trabajando, que también nos lo pasamos muy bien. Más Madrid, en agosto, es un lugar paradisíaco.
0: Hombre, ¿cómo era aquello? ¿Qué clásico era el que decía que de Madrid, de Madrid, con dinero va de Baden? Es un clásico.
1: Claro. Está de maravilla.
0: El dinero ya es más complicado, pero bueno. Sí. Julio, bienvenido, buenas noches. Y también con nosotros esta noche, don Marcos de Quinto, ¿qué tal?
2: Muy bien, mira, me estaba acordando de una cosa cuando comentabas que mientras ha habido esta invasión en Ceuta, pues teníamos personalidades de nuestro ejecutivo en la Embajada de Marruecos. Y recuerdo, creo que cuando la pérdida de Cuba, resulta que el ministro de la Guerra estaba en Florida.
0: El jefe del Estado Mayor.
2: El jefe del Estado Mayor estaba en territorio del enemigo también de fiesta o algo así. Entonces esto me ha venido a la memoria. Este tipo de traiciones, porque esto estamos como en el 98, ¿no? Da la impresión, esperemos que no.
0: Da toda la impresión, efectivamente. No. Da toda la impresión y máxime cuando uno bucea en las interpretaciones que el gobierno está tratando de hacer pasar, como por ejemplo esa, luego lo veremos, perfectamente extravagante, de Álvarez, que le echa la culpa de todo a una conspiración de la Internacional Reaccionaria. O sea, de verdad, ¿eh? Estamos francamente mal, sobre todo porque hay gente que se lo cree. Bueno, hoy vamos a dedicar todo el programa, como es lógico, a lo más importante que ha pasado en España en los últimos años, que es la invasión de Ceuta. Y vamos a hacerlo desde diferentes puntos de vista, geopolítico, de seguridad. Hablaremos con Ceuta, hablaremos con Rubén Pulido, vamos a ver qué hay detrás del poder en Marruecos, cómo funciona, cómo ha sido esto posible. Lo veremos con Carlos Ruiz Miguel. Pero querríamos empezar por un punto que desde todos los puntos de vista está siendo decisivo y del que apenas se habla, salvo para hacer conspiranoia, que es la cuestión geopolítica.

0: Ceuta no solo es una ciudad entrañablemente española desde tiempos, iba a decir inmemoriales, ¿no? Perfectamente memorables, sino que además desde el punto de vista geopolítico es clave porque es el estrecho, claro, el estrecho era Gibraltar y Ceuta. Hace unos días, aquí lo contamos, cedíamos ignominiosamente cualquier tipo de potestad sobre Gibraltar, sobre la roca, y esto de Ceuta completa la operación, en un momento en el que los estrechos vuelven a ser de una importancia geopolítica decisiva. Decisiva. Y para esto, nada mejor que hablar precisamente con un geopolítico. Alexander del Valle, muy buenas noches, ¿cómo estás?
1: Buenas noches. Gracias por invitarme.
0: Faltaría más. Bueno, lo primero, y además en Francia se ha comentado mucho en diferentes analistas esta cuestión, desde un punto de vista geopolítico y en el nivel de la geopolítica europea, occidental, etc., ¿qué importancia tiene Ceuta y qué interpretación dará lo que ha pasado?
1: Ceuta, primero, es que muchas personas en Francia, en Italia, en Inglaterra, en toda Europa, Unión Europea o no, no conocen. Mucha gente no sabe ubicar en el mapa ni Ceuta, ni Melilla, y ni menos las Islas Vergil. Y ya, entonces, es una ignorancia que es general. Muchísimas, pocas personas lo saben. No saben que está en el continente marroquí, africano, no saben que pertenece a España antes del mismo reino marroquí. Y segundo, para los que conocen, es muy importante porque mucha gente confunde la soberanía de Inglaterra en Gibraltar con el estrecho mismo. El estrecho mismo, en realidad, esta parte que divide los continentes, está controlada por dos puntos, por España, el punto de, claro, Algeciras, Tarifa, y también el punto sur, Ceuta, Melilla. Entonces, España tiene una ventaja enorme de tener los dos lados en los dos continentes, puede controlar mejor el estrecho. Y desde el punto de vista geopolítico, y no es una crítica o un juicio, es una observación, yo he ido muchísimas veces a Marruecos, existe en Marruecos un irredentismo histórico, geopolítico, estratégico y también actual del gobierno, que no es dicho tan claramente como los islamistas que reivindican el Andaluz, porque para muchos marroquíes Andalucía era algo marroquí, que un día tendría que ser marroquí. Pero fuera de esto, hay una de las metas geopolíticas más importantes del Mahzen. El Mahzen es el poder profundo, el estado profundo marroquí, lo llaman el Mahzen. El Mahzen quiere recuperar Melilla, Vergil y claramente Melilla y Ceuta, porque permite controlar el estrecho, uno de los más importantes desde la antigüedad, uno de los más importantes del mundo, al nivel tan importante como Hormuz o Bab el Mandeb en África y entre África, Asia y la península, el Golfo Árabo Pérsico, Bab el Mandeb entre África y sí, Arabia Saudita y Yemen. Y obviamente para nuestros auditores, Hormuz entre Persia, Omán y la península arábica. Pero también el estrecho de Malaca en Asia es muy importante. Los estrechos turcos, Dardanelas y Bósforo, muy importante también. Todos estos estrechos ahora están bajo amenaza, bajo tensión geopolítica, bajo riesgo de guerra o riesgo de irredentismo. Entonces yo si me pongo en el lugar de un español, pero también de un dirigente de la Unión Europea, tendría que involucrarme mucho más en la defensa de esta parte, porque es también un estrecho, el de Gibraltar y esta zona, Ceuta, Melilla, Algeciras, Tarifa, es un estrecho también, claro, que permite defender la frontera de Europa.
0: Aquí es donde precisamente llama más la atención el asunto, porque yo puedo entender perfectamente la codicia marroquí, pero si yo fuera marroquí también codiciaría Ceuta. Lo que entiendo bastante menos es el abandonismo aparente del gobierno español en este sentido.
1: Sí, basta ver una cosa. Cuando hubo la crisis de Vergil y después la última crisis del 2021, que pasó después, sobre todo el 2021, justo después un tentativo también de invadir, de mandar miles de
0: Sí.
1: personas, hubo un cambio de la política exterior del gobierno y fue un cambio hacia el reconocimiento de la soberanía marroquí en el Sahara Occidental. Quiere decir que esta política de Marruecos funciona. Con un gobierno que no es patriota, con un gobierno que no es geopolíticamente responsable, un gobierno demagógico o globalista o que no le importa las fronteras porque ideológicamente no cree en las fronteras y en la geografía. Yo, si fuese un marroquí del Estado profundo, intentaría varias veces hacer lo que hicieron en 21 y también estos últimos días. Porque funciona. También Erdogan lo hizo con Alemania, con la inundación de inmigrantes, y consiguió recibir 6 billones de euros de parte del gobierno alemán. Lo hizo muchos años Gaddafi, hasta que Italia pagara, y también Francia y muchos países. Entonces funciona el chantaje migratorio. Para debilitar a las fronteras es un arma que siempre acusan los rusos y los bielorrusos de utilizarla
0: Ajá.
1: en el norte, pero no se habla de todos los que de manera mucho más regular lo hacen,
0: Claro.
1: de Turquía, Norte África y en general nuestros vecinos islámicos lo utilizan y van a utilizar siempre más.
0: Una última cuestión, Alexandre. De todos los países de la Unión Europea que han manifestado su irritación por este episodio, Francia no ha estado. ¿Tiene algo que ver con el hecho de que el Reino de Marruecos tenga una enorme penetración dentro del gobierno francés?
1: El gobierno marroquí tiene una grande penetración, efectivamente, entre las élites de Francia, sobre todo las élites mediáticas, artísticas y políticas. En cuanto a la población, el Algeria tiene un poder mucho más fuerte en Francia
0: Ajá.
1: porque la mayoría de los magrebíes son algerinos y tenemos un problema más fuerte con Algeria, que siempre utiliza otros tipos de chantaje porque Algeria no necesita amenazar una frontera, porque tiene millones y millones de ciudadanos
0: Claro.
1: en Francia educados con el revanchismo, pero otro país tiene un problema con Marruecos en términos geopolíticos, es el Benelux, Holanda y Bélgica sobre todo, porque hoy en día la mafia marroquí, que se llama la Mocromafia,
0: Ajá.
1: que viene del Rif. El Rif es la región donde venían
0: Sí.
1: estos que han ido a Ceuta. El Rif es una región tan problemática con separatismo, droga, mafias, tráficos, contrabanda, desde siempre, hasta para los mismos marroquíes, es un problema tan fuerte como Nápoles para los italianos o como Calabria. Entonces,
0: Entendido.
1: y no es un juez, un juicio, ¿eh? Es una
0: Es
1: observación.
0: una realidad, de hecho.
1: Como en
0: Alexander.
1: Italia hay regiones más mafiosas,
0: Exactamente.
1: en Marruecos hay el Rif. Y el problema es que casi todos los migrantes que vienen de Marruecos, que van a Bélgica, porque Bélgica tiene 90% de magrebíes que son de Marruecos,
0: Ajá.
1: han creado un ecosistema de tráficos, de mafia y también para aprovecharse de los ayudos de estos países que son
0: Sí.
1: state, y provocó un problema enorme porque hoy en día, por ejemplo, los nacimientos en Bruselas en mayoría son marroquíes,
0: Hasta un
1: que
0: 70% vimos, efectivamente. Sí, es
1: y entonces
0: impresionante.
1: el poder demográfico puede estar utilizado para amenazar una frontera como Ceuta, pero puede estar utilizado cuando muchos años después, cuando has recibido mucha
0: Así
1: gente
0: es.
1: que les has regularizado. Y la etapa después de la regularización será que sus hijos van a
0: Eso
1: poder
0: es.
1: ser españoles.
0: Claro.
1: Entonces, dentro de 30 años, o quizás un poco menos, España tendrá los mismos problemas que tiene hoy Bélgica. Tendrá una parte de su población capaz de amenazar el orden público desde dentro. Y no les podrás rechazar porque tendrán un pasaporte español. Por
0: Tendrán,
1: eso,
0: claro.
1: para concluir, el gobierno Meloni Y el general Vannacci, que ahora está robando un poco el espacio político de la derecha a Meloni, dicen lo que es el suicidio de una nación no es la inmigración cuando es controlada. El suicidio es cuando les das todo, hacen un efecto llamada, y cuando les das tu nacionalidad, porque después no puedes controlarla. Y el problema,
0: Exactamente.
1: si no está integrada y asimilada, tendrá tu pasaporte, los derechos como un autóctono, pero continuará a sentirse alóctono. Y eso es un problema geopolítico que el grande creador de la geopolítica francesa, Yves Lacoste, que venía de la extrema izquierda, preciso, ¿eh? Él decía, es el problema geopolítico para una nación que no sabe asimilar los que vienen, el problema geopolítico número uno. Y él hablaba de una amenaza geocivilizacional que era la primera de todo, antes de Rusia, de China, antes mismo del terrorismo, porque el terrorismo son poquísimas personas, pero la amenaza geocivilizacional de un grupo creciente en tu tierra que tiene tus derechos y tu
0: Efectivamente.
1: pasaporte, no puedes hacer
0: Eso es
1: nada.
0: una ruptura social. Alexandre, muchísimas gracias por estar esta noche con
1: Gracias.
0: nosotros aquí en el Gato al Agua. Y ya te liberamos. Gracias mil.
1: Gracias.
0: Muchísimas gracias, Alexandre del Valle. Le
1: Sí,
0: recuerdo
1: gracias.
0: su último libro sobre el orden postoccidental, que es un libro clave. Yo que quería empezar el programa aquí porque para mostrar la enorme trascendencia de lo que está pasando en Ceuta. O sea, ya es enormemente trascendente para España, pero es que es mucho más que todo eso.
2: Me la ha dejado votando, porque este tema de la sustitución no es ya que se vaya a producir en España, es que puede estar ya sucediendo en el caso de Ceuta. Y quería referirme a un estudio que había hecho Alejandro Macarrón, demográfico, creo que está publicado por el CEU Cefas, y la población, digamos, española autóctona de Ceuta y de Melilla ha ido reduciéndose en los últimos años de manera drástica. Es decir, lo que se consigue con estas cosas es asustar y expulsar a los españoles de Ceuta y de Melilla. Es decir, que familias digan, oye, vamos a seguir viviendo aquí, más vale empezar a pensar en trasladarnos a la península. Y parece ser que en la actualidad los españoles de Ceuta, 50% son musulmanes, 50% son cristianos, es decir, gente que ya ha accedido a la nacionalidad. Más los ilegales, empieza a haber una mayoría no
0: Aquí es donde
2: cristiana.
0: se está planteando un problema efectivamente nuevo que
2: Sí.
0: veíamos el otro día con Juan Sergio Redondo. Es decir, en cierto ha habido musulmanes siempre, y
2: Sí,
0: además son
2: sí, sí, sí.
0: españoles.
2: Sí.
0: Pero de los últimos 20 años ha habido un fenómeno muy importante de
2: De
0: entrismo que
2: España.
0: ya no es lo mismo,
2: Sí,
0: claro.
2: y además, lógicamente, lo que le estaba comentando, es decir, dentro de lo que son los nacimientos, etcétera. Pero esto, es decir, y yo, por supuesto, ha habido una convivencia ejemplar dentro de lo que es Ceuta, pero siempre se puede quebrar, porque lo mismo sucedió en Líbano.
0: Claro,
2: Y cuando ya
0: claro,
2: llegue a ser la
0: claro.
2: minoría cristiana, pues va a haber un momento en que la gente dice, oye, yo me voy a ir a Almería, yo me voy a ir a Murcia, yo me voy a ir a la península, porque aquí se me hace más complicado desde el punto de vista cultural vivir.
0: Eso es.
2: Y eso es lo que se podría estar diciendo.
0: Que
2: El
0: estamos,
2: tema de la
0: sí, totalmente.
2: inmigración, no sé quién lo comentaba, o sea, no es un tema mío, pero decían que la inmigración es como el colesterol, que hay un colesterol bueno y uno malo, y lo mismo la inmigración, hay una inmigración buena y otra mala. Pero lo que sí es importante es recordar que lo que Gibraltar, lo que tenemos, las plazas que hay en el norte de África y el norte de África, se ha hecho precisamente por ese tema geoestratégico, porque lo que hacía es, a través del estrecho de Gibraltar, venir oleadas de musulmanes a España. Y los últimos contingentes armados que entraron de musulmanes entonces en España fue en los siglos XIV y XV y eran
0: Los benimerines,
2: los
0: sí
2: benimerines,
0: señor.
2: efectivamente. Entonces, lógicamente, lo que se trataba era de blindar esa zona, y esa zona se tiene precisamente por esa razón. Cuando en 1957 se reconoció a Marruecos, pues básicamente se les cedió la mayor parte de la franja norte de África, pero no así lo que son nuestras posesiones. Y lo que sí es curioso, si me permites ya simplemente para terminar, es recordar cuáles son las posesiones de España en el norte de África, porque es no solamente el islote de Perejil, no solamente Ceuta, es también el Peñón de Vélez de La Gomera, es también el Peñón de Alhucemas, es también la isla de Alborán, es también Melilla y también son las
0: Chafarinas,
2: islas
0: las
2: Chafarinas.
0: Islas
2: Entonces,
0: Chafarinas.
2: lo que es importante es que los españoles lo sepan, porque no saber lo que es tuyo, pues
0: Y efectivamente
2: lógicamente
0: me da la
2: hay
0: impresión
2: que defenderlo,
0: de que
2: pero es
0: no
2: que
0: lo
2: nadie
0: sabes.
2: sabe que esto es lo que es nuestro.
0: Desde el siglo XVII, en el primer acuerdo, tratado entre el sultanato de Fez entonces y España, se reconoce la españolidad irrenunciable de Ceuta. En fin, la historia es larga, en todo XIX, perdón, siglo XIX. Pero estamos ante otro paisaje, el paisaje de un gobierno que no se siente identificado con la historia de España. Y esto es un verdadero problema. Bueno, vámonos a la publicidad porque hay que hacer una pausa y enseguida nos vamos directamente a Ceuta para ver la última hora de cómo está allí ahora mismo el asunto. Estaba contando Marcos de Quinto antes un asunto que es fundamental y es el siguiente. Ceuta, por su propia naturaleza, como Melilla por otra parte, siempre ha tenido una población musulmana española. Digamos que el criterio de pertenencia allí nunca ha sido étnico, sino nacional. Y esos musulmanes de Ceuta son españoles ante todo. Lo que ha pasado en los últimos 20 años particularmente es que ha entrado mucha gente que se siente más cerca de Marruecos que de España, aunque esté allí y tenga la nacionalidad española. Y ahora, luego lo veremos, ahora, dentro de toda esta gente que ha entrado, ya sabemos que se han quedado allí algunos, y esto es lo que hace extremadamente grave el episodio, para azuzar todo eso y convertirlo en un polvorín. Ojo al asunto, ¿eh? Porque, insisto, esto va mucho más allá de este episodio y vamos a estar viendo las consecuencias durante meses y probablemente durante años. Pausa para la publicidad y antes de irnos a la publi, vayamos a Montes de Galicia. 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Publi, y a la vuelta nos vamos a Ceuta a pie de calle.

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0: Estamos de vuelta en las noches del Toro Televisión y monográfico Ceuta, como es enteramente natural por todo lo que está pasando allí. Le cuento algunas cosas de fuentes policiales. Sabemos ya que va a haber en torno a 2.000-3.000 tipos de los que han entrado que no van a volver, que se han quedado allí. Sabemos ya, y la policía lo sabe, y los está buscando y no los va a encontrar, que una parte de ellos está con toda seguridad en el barrio del Príncipe o en algún lugar de estos particularmente dado a la vida delincuencial y seguramente va a permanecer dormida allí un tiempo antes de volver a dedicarse pues, al mundo del delito, dentro del ¿cómo decir?, ubérrimo paisaje de mafias que es Marruecos. Sabemos también, y además lo hemos visto en las fotos, que dentro de los que han entrado y han permanecido, hay algunos que son evidentemente militares, sin ninguna duda, porque hay gente de entre 20 y muchos, 30 y pocos, que van todos en grupo, obedeciendo a uno que da las instrucciones, o sea, es evidente, y esos se van a quedar allí, y se van a quedar allí para agitar Ceuta cuando sea menester. Todo eso está pasando ahora mismo en Ceuta y no nos lo están contando. Nosotros lo contamos, lo sabe todo el mundo, ¿eh? Quiero decir, lo sabe la policía, lo sabe el ejército, lo sabe el poder, pero se va a llamar andanas. ¿Y lo saben los ceutíes? Pues yo me imagino que los ceutíes de momento bastante tendrán que sobrevivir, pero en fin. Francisco Javier Ruiz, muy buenas noches, ¿qué tal?
1: Hola, muy buenas tardes, ¿qué tal?
0: Bueno, ¿cómo está el paisaje ahora mismo?
1: Bueno, el paisaje es, bueno, ahora está un poco mejor, pero es desolador. Hemos sufrido un atentado en toda regla contra la soberanía de España, contra nuestra integridad territorial. Es un desastre la gestión que se ha realizado aquí. Y realmente la verdad es que los ceutíes estamos muy preocupados porque esto es insoportable, la verdad.
0: Por lo que me han contado, en lo que es, digamos, el centro de la ciudad, las zonas más comerciales, ya hay impresión de normalidad, pero sigue habiendo focos en el monte, en determinados barrios, que no se puede entrar.
1: Sí, ahora mismo en la parte centro, que es fácil de regular, ¿no?, y de canalizar a las personas, la gente está, hay una sensación ya más de normalidad, sí. Pero ya la periferia, los montes y zonas, como usted ha dicho antes, de unas 3.000, 5.000 personas que están deambulando por la periferia, bueno, y no tan periferia como estoy viendo ahora mismo.

0: las imágenes, porque eso ya es casi centro,
1: Ya.
0: pues están, pues eso, pues escondidos y pendientes de salir a la península. También en embarcaciones están escondidos, pero no olvidemos que ya está, yo creo que ya están llegando embarcaciones en motor de agua
1: Así es.
0: a la península.
1: Así es. Francisco José, usted es experto en seguridad, además de Ceutí, residente. Desde el punto de vista de la seguridad, Ceuta ya tenía un problema. Se va a multiplicar, ¿verdad?
0: Por supuesto que se va a multiplicar, aunque estos 3.000 lo que quieren es ir a Europa, aunque saltar Ceuta y pasar a Francia, a la península, a Alemania, vamos a toda Europa. Claro, el problema de seguridad es enorme porque es que no sabemos quién entra. En la fiesta del trono hace poco han soltado unos 1.700
1: Así es.
0: presos y delincuentes que se les veía aquí, vamos, unas caras, vamos, que dan ganas de no de irse a la otra acera, sino de saltar a la azotea de la otra acera. Es terrible. No tenemos ni idea de quién ha entrado aquí, terroristas, violadores, pues lo peor de la sociedad marroquí está ahora aquí, intentando pasar a la península. Y lo peor es la impotencia que hemos visto, la inefectividad, la inoperancia de las fuerzas y cuerpos de seguridad y de las fuerzas armadas.
1: A eso precisamente iba yo ahora, porque lo que hemos visto es como de dos mundos, ¿no? Por una parte el mundo del poder aquí, contando, bueno, crisis resuelta, todo está bajo control, viva Pedro, qué bien colabora Marruecos, y luego escuchar a los ceutíes a pie de calle, que es estremecedor, porque, o sea, ustedes se han sentido violados, de hecho lo han sido, y da la impresión de que nadie ha tomado ninguna medida para que no vuelva a pasar dentro de 24 horas. Está contando Rubén Pulido ahora mismo que ya hay en las redes de influencers y tal nueva convocatoria para el fin de semana que viene.
0: Desde luego, no se han tomado ninguna medida. Bueno, han puesto ahí unos flotadores que eso no vale para nada y ya dijo Sánchez que ya estaba arreglado con esos flotadores. Evidentemente, otra trola más de este hombre que ha perdido el contacto con la realidad o es que está, por los indicios que vemos, está fomentando que vengan, vamos, porque es que no tiene otro nombre. Aquí no han hecho absolutamente nada. Y esto se está convirtiendo en un polvorín porque esta gente tiene hambre. Yo creo que el
1: Claro.
0: abastecimiento y de comida, bebida, no hay previsión para tanta gente, aunque ahora hay 3.000, pero bueno, el CETI es que son 500, 600, 700 personas. El otro día saltaron el CETI. Pues bueno, a ver cuánta gente, cuánto tiempo aguanta esta gente sin comer. Por mucho que intenten la fuerza y cuerpo de seguridad y el ejército ponerse delante, ¿delante de qué? Porque como no pueden actuar, no pueden hacer nada.
1: Exactamente.
0: Y las imágenes, solo lo que digamos, las imágenes que están tomando en directo corroboran
1: Así es.
0: nuestra versión. Es que se está viendo y siguen entrando. O sea, no sé, es aterrador. Es increíble también, ¿no? Que personas con responsabilidad en el gobierno pongan al lobo a cuidar a las ovejas. ¿Cómo puedes poner al reino enemigo, ¿no? De Marruecos, que están aquí hartos de decir, se le llena la boca de que es colaborador, que es amigo,
1: Ya.
0: colaborador para hundirnos? Lo único que le interesa es hundir a Ceuta y hacer el gran Marruecos. Entonces, vamos a llamar las cosas por su nombre, vamos a llamar una invasión, que es un atentado directo contra la soberanía española, y vamos a cuidar un poco la semántica, ¿no? Que el presidente la cuida mucho para que no nos alteremos, ¿no?
1: Sí,
0: Pero
1: sí,
0: es
1: sí, sí.
0: terrible.
1: Francisco José Ruiz, muchísimas gracias por estar esta noche con nosotros aquí en este programa especial de verano del Toro Televisión. Y mucha suerte, nosotros seguimos pendientes de Ceuta, así que volveremos a hablar con toda seguridad porque esto no ha acabado, me temo, lamentablemente para ustedes y para nosotros. Mil gracias.
0: Muchas gracias a ustedes por darnos voz y por enseñar lo que está pasando realmente en Ceuta. Muchas gracias al Toro.
1: Gracias, buenas noches.
0: Buenas
1: Es
0: noches.
1: que la situación es desesperante.
2: Mira, si me permites, yo lo que creo, o sea, lo primero, lo que habría que hacer es una declaración de estado de sitio. Se habla, o sea,

0: Hay tres tipos de declaración. Estado de alarma, está el estado de excepción y el estado de sitio. El de alarma generalmente es para catástrofes naturales, terremotos, volcanes, lo que sea. El de excepción viene por temas más que nada de nuestra democracia institucional, y el estado de sitio es que encaja perfectamente con esto, que son cuando te invaden, entre otras cosas. Lo que había que hacer también es el cierre total de fronteras. Un cierre total de fronteras, me refiero a las terrestres, a las marítimas y a las aéreas. De manera que todo lo que es el comercio que atraviesa a través de la península quede bloqueado de manera inmediata.
1: Es que es asombroso que no esté hecho.
0: Por eso, siguiente, el militarizar las dos plazas y además también Canarias. Quiere decir que hay que mandar ahí las fuerzas de la Legión y también la Armada, fragatas. Imagínate que se han mandado una fragata a acompañar a la flotilla esta de Gaza. Se ha mandado, en estos momentos están cerradas todas las aguas alrededor de la Mareta. Y luego también se manda a veces a la Armada a recoger un cayuco a cientos de millas de Canarias. Y ahora que están estas dos plazas, simplemente es un gesto que sería imprescindible colocar en las aguas territoriales. También, siguiente, el toque de queda. Un toque de queda en Melilla y en Ceuta, de manera que a determinadas horas cualquier persona que se encuentre por la calle y tal, se le recoge y, por ejemplo, se les puede llevar al estadio Alfonso Marue, que es un estadio de fútbol que hay allí, para su identificación, por supuesto. Ese toque de queda te hace inmediatamente que no esté la gente deambulando por ahí, porque efectivamente los que se han quedado, y hay gente además que están con pasamontañas, y cuando alguien oculta su rostro es que probablemente no quiere ser identificado. Y la gente que se ha quedado, marroquíes que se pueden haber quedado, podrían ser, y conozco muy bien Marruecos, podrían ser gente que han delinquido en sus pueblos y que no pueden regresar a ellos.
1: Pero,
0: porque
1: además lo han contado, claro, cuando les preguntaba a la gente, o sea, ellos.
0: Por ejemplo, o sea, si tú has violado a una marroquí y eres marroquí y tal, es que no puedes ni acercarte ni a Misur, ni a Midelt, ni a Rachidia, ni a Arfú, a ninguno de esos sitios. Entonces son gente que lógicamente no quieren volver a Marruecos. Y, por supuesto, una de las cosas que sería imprescindible es que ya de una vez por todas el ministro del Interior dé orden de disparar a cualquier narcolancha que trate de llegar por la frontera sur. Hay que volver a recomponer el grupo Consur y con helicópteros vas a ver qué rápido se acaba todo este tráfico consentido, porque da la impresión de que es un tráfico de drogas consentido.
1: Es que es el problema, Marcos.
0: Esto sería un poco las cosas a tomar desde el punto de vista de Interior. Pero luego lo que necesitamos ya es un frente diplomático. Un frente diplomático. Como yo no confío en Álvarez, lo que sí pediría es que posiblemente tanto el Partido Popular como Vox podrían hacer bastante. La Unión Europea, por ejemplo, el Partido Popular es el segundo partido en poder dentro del PP europeo. Y da la casualidad que Santiago Abascal es el presidente de Patrios en Europa. Si se juntan y ambos presionan para que en estos momentos directamente la Unión Europea quite, a lo mejor cancele o rompa o deje en suspenso todos los acuerdos preferenciales con Marruecos.
1: Pues no va a pasar, Marcos, bueno, ya, porque el último que ha hecho Ursula von der Leyen esta tarde ha sido agradecer a Marruecos y a España su colaboración.
0: Pero hay que presionar a Ursula von der Leyen.
1: Es que estamos,
0: y yo le pediría a Feijóo que no es un mindundi, que es el segundo partido en diputados del Partido Europeo. Y además exigir sanciones. Exigir sanciones donde puede haber congelar cuentas bancarias y activos de la oligarquía marroquí en Europa. Y con esto se solucionan las cosas, porque entre otras cosas lo que hay que exigir para que esto se pueda solucionar es pedir un alrededor de Ceuta y de Melilla un área que puede estar controlada por no solo por la policía marroquí, sino policía europea y policía española. De manera que decimos, oye, queremos un área de exclusión alrededor de estas fronteras. Es decir, hay que pedir unas cosas, pero lo que hay que conseguir es en un frente diplomático en Europa y, por supuesto, también en Estados Unidos. Hay que pedir audiencia con Marco Rubio y hay que explicarle las cosas. Pero como no lo va a hacer el Partido Socialista, sí pediría a la oposición que de manera conjunta pudiera hacer ese trabajo que no va a hacer Álvarez, por supuesto.
1: La noticia del día, efectivamente, hoy no solo es que Álvarez hable de la internacional reaccionaria que conspira contra el progresista Pedro Sánchez, de verdad, ¿eh? O sea, se puede estar sonado. Los sonados son los que se lo creen. En fin, bueno. Y lo de Úrsula, porque Úrsula ha seguido el guión de Sánchez y de Mohamed. Y eso es gravísimo. Lo vamos a ver dentro de un instante. Hay que hacer otra pausa para la publicidad, la vuelta de la publi. Vemos la cosa política española. Es interesante vamos a ver, que el CNI avisó. Decía Julio Ariza esta mañana. A ver, ¿y quién dice eso? Ciertamente. Pero es que lo dijo aquí Rubén Pulido. Quiero decir que no era ningún secreto. Bueno, y lo de Álvarez. Es interesante, es decir, la opción del gobierno por la teoría conspiranoica y el hecho de que sus bases lo compren significa que España tiene un problema que no es político, que es psiquiátrico. Publi, lo vemos.

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0: Les recuerdo que estamos en las noches del Toro Televisión, que es el formato con el que vamos a acompañar la canícula estival y también a la gente que esté fresquita durante estas semanas. Gato propiamente no hay, aunque yo creo que puedo anunciarle que el viernes que viene sí que habrá gato de Usares Comilfo. Pero bueno, en todo caso estamos en las noches del Toro Televisión porque, y más con la que está cayendo, lo que no íbamos a hacer era dejar de contar lo que pasa, y lo que pasa es dramático. Lo que pasa es dramático sobre todo por el contraste brutal que hay entre la realidad objetiva de las cosas y el discurso que el poder quiere vender. Esta mañana recordaba que Julio Ariza algo que nosotros estuvimos subrayando durante días, prácticamente en solitario, que es que España ha entregado Gibraltar. Que España ha entregado Gibraltar. Lo ha entregado fundamentalmente pasándole a la Unión Europea la responsabilidad, o como diría Sánchez, el liderazgo de las negociaciones con el Reino Unido, convirtiendo a Gibraltar además en agente, o sea, los piratas de la roca. ¿Eso qué significa? Significa que tenemos un gobierno que está entregando cosas, que está entregando soberanía. Nunca habíamos tenido una oportunidad como ahora con el Brexit para volver a poner en Gibraltar los pies. Nada, al contrario. Y esto de Ceuta, y nos lo explicaba antes Alexandre del Valle muy bien, dibuja un escenario enteramente siniestro, porque al fin y al cabo España tiene lo que tiene. Tenemos un país, bueno, que seamos menesteroso, ¿verdad? Pero bueno, que tampoco. Ahora bien, la posición estratégica es la que es. Y objetivamente el estrecho lo controlamos y es mucho, mucho lo que pasa por ahí, ¿eh? Es uno de los grandes centros, no es como dicen ahora, comerciales, del tráfico comercial del mundo. ¿Y en Ceuta qué está pasando? Porque es que cuando estaban invadiendo Ceuta, el ministro del Interior, el ministro de Agricultura, la ministra portavoz, la del Consejo de Estado, la Narbona, estaban todos allí riéndole las gracias a la embajadora de Marruecos. Es que hay que, en fin. Bueno, sacadme de. Que me encocoro, Julio.
1: No me extraña. La semántica, tú haces referencia a la semántica, el significado de las cosas. Nos están contando cosas que no son lo que significan. Y lo que está pasando se describe de otra manera y con otras palabras, con otros conceptos. Y eso se están ocultando. Se está ocultando la palabra guerra, se está ocultando la palabra invasión. Y se sustituye por conflicto. Hay un conflicto.
0: ¿Un conflicto?
1: Sí, ya. Hay un conflicto.
0: Como el que tengo yo con mi vecino porque me ha aparcado claro, encima de la raya,
1: sí,
0: del.
1: Es que, claro, pero parece que no queremos recordar que es que hace pocos meses estábamos diciéndole a Donald Trump que no podía usar la base de Rota para que los aviones americanos pudieran repostar antes de marchar hacia Irán, en esa operación para evitar que Irán tenga armamento nuclear. Es decir, que después de la Segunda Guerra Mundial, los americanos han necesitado a España una vez. Esta.
0: Bueno.
1: Y España les ha dicho a los americanos, tururú. ¿Y qué han dicho los americanos? ¿Qué han pensado? Que no somos fiables. Que si ellos alguna vez tienen un problema en Oriente Medio, el estrecho de Gibraltar no va a estar en manos fiables. ¿Qué han hecho? Poner en marcha el plan B, y eso es lo que está en marcha. Todo lo demás es, bueno, aluvión, pero el plan B es que Estados Unidos va a controlar el estrecho a través de Marruecos.
0: Esto significa, que Netanyahu, Trump y seguramente Milei también, ya que estaba por ahí, ¿verdad?, hayan pergeñado esta maniobra. Evidentemente no. Lo que significa es que Marruecos se siente muy fuerte.
2: Totalmente.
0: Y esa es la cuestión.
1: Que lo está.
0: Marruecos se siente muy fuerte porque lo está. Claro. Y España, ¿qué es lo que está haciendo? ¡Financiar a Marruecos, coño! Esta es la otra historia. Yo de verdad yo flipo con la gente que está con la cosa de, claro, porque Marruecos es el títere de Estados Unidos porque le pagan. Pero si los que más dinero dan a Marruecos somos nosotros, en todo. También en materia militar, 29 millones de euros, me parece, el año pasado. El BAM Takuro ese del que tan orgullosos y con razón estamos. ¿Lo has conducido alguna vez? Es una maravilla el coche ese. Les hemos dado un montón. O sea, es que quien está financiando a Marruecos, el expansionismo marroquí, no es Netanyahu ni Trump, es Sánchez. En fin. Es como me incocoro.
2: Claro. Sí, no, pero fíjate una cosa, es que hay que aprender bastante, por ejemplo, del tema de Gibraltar. ¿Por qué Gibraltar, que sí es una colonia, resiste tan bien? Pues hay tres elementos. Uno de ellos porque es una importantísima base militar.
0: Claro.
2: Ni Ceuta ni Melilla es una base militar. Es que no tenemos nada ahí. No tenemos ni los misiles Patriot,
0: que nosotros,
2: hay tres, ni hay nada. Y deberían de ser una potente base militar. Segundo tema, tiene un estatus económico financiero muy interesante. ¿Por qué no hacemos lo mismo en Ceuta y en Melilla y les dotamos de un estatus financiero económico que sea también privilegiado, de manera que todo el área de influencia pudiera, de marroquí, pues pudiera ser interesante? Y eso además llevaría prosperidad a los habitantes de Ceuta como lo hay en los habitantes de Gibraltar. Esas tres cosas es imitar. ¿Por qué no imitamos lo de Gibraltar en Ceuta y en Melilla? Pero es que es todo lo contrario, estamos haciéndolo todo al revés allí y lógicamente pues al final, oye, tienes un área muy rica que es Nador o que es Tánger comparado con lo que es en estos momentos Ceuta y Melilla. Y luego, por otro lado, yo creo es que cada vez estoy más convencido que este hombre va a tener que ser juzgado, Sánchez, me refiero, por alta traición, porque lo de Gibraltar no tiene nombre. Es decir, eso es un tema bilateral entre nosotros y Gran Bretaña,
0: yeah.
2: que es extracomunitario. Y teníamos la sartén absolutamente por el mango. Luego, cuando tú cedes esto a la Unión Europea es para que el favor Gran Bretaña se lo deba a alguien de la Unión Europea y no a España. Si en el fondo nosotros vamos a rendir Gibraltar, oye, ya puesto, ríndelo tú y saca algo de Gran Bretaña. Pero quien va a sacar algo de Gran Bretaña va a ser aquellos que han negociado esta situación y entonces nosotros somos absolutamente... Dices, ¿pero qué hemos ganado
0: pues mira,
2: abdicando de esto? Pero el problema para mí que me parece es quien ha tomado la decisión de abdicar nuestros derechos sobre Gibraltar. ¿Por qué lo ha hecho? Y vuelvo de nuevo a pensar. Es decir, ¿lo ha hecho por qué? ¿Por simpatía con Gran Bretaña? ¿O porque ha habido dinero por medio? Porque yo ya llego a pensar que se está vendiendo cosas, se está vendiendo el Sáhara, se está vendiendo Gibraltar y a ver si no se está vendiendo Ceuta y Melilla.
1: Morocco Gate, se llamaba antes Qatar Gate, es una realidad de la que ya hay datos en cifras.
2: Uh-huh.
1: Y Acento es un lobby español que tiene un contrato con Marruecos para defender los intereses de Marruecos.
2: Sí, sí.
1: Y es, os no lo olvidéis, es una compañía en la que figuran gentes muy importantes del Partido Socialista y del Partido Popular.
0: Aquí dijimos totalmente, una vez hace tiempo.
1: Claro,
0: hace,
1: pero, ¿qué
2: sí,
1: esperamos?
2: Pero hay una cosa, si Marruecos ha comprado eurodiputados, si ha comprado eurodiputados, que o sea, es que se ha sido descubierto, así. Digo, oye, ¿y por qué razón compra eurodiputados y no está comprando
1: ¿ministros?
2: Gente que tiene capacidad, ministros o lo que sea. Ya no digo chantajeados, sino digo incluso
0: pero claro,
2: comprados.
0: ¿Por
2: qué?
0: Pero qué escándalo, aquí se juega. Pero evidentemente. Aquí dijimos en su día, no fue muy bien acogido, que quiere usted que le diga, que parecía bastante claro que el plan europeo, es decir, el plan de Bruselas, era convertir Marruecos en una especie de zona económica de la Unión. En Marruecos hay un montón de grandes empresarios europeos forrándose produciendo allá.
1: Sí, total, total.
3: Y españoles.
0: Es por eso digo.
1: Bueno, europeos.
0: Digo,
1: sí.
0: Europeos, digo españoles también.
1: Pero es, claro.
0: El hecho de que el ministro de Agricultura español sea Planas no es un azar. Es un tipo que está vinculado directamente a esos intereses empresariales desde siempre. Es que el objetivo es ese. O sea, esta gente no funciona con criterios de soberanía nacional de un país europeo. Son los enemigos de las naciones de Europa, claro. En fin, enemigos los nuestros, o sea, nosotros. Hay que ver las relaciones políticas. Y en particular, me interesa mucho esa noticia que ha salido hoy del CNI, de alguien del CNI, el señor Fuentes, famoso. Fuentes, dicen, quitándose la espinita. Vamos a ver, que sepa usted, le pongo un poco de contexto, que desde el principio de los tiempos sanchistas hay una pugna importante entre el mundo interior y el mundo defensa. No es una pugna entre el bien y el mal, porque aquí malos son todos, pero el Marlaska es una cosa y Robles es otra. Todo lo que ha habido en torno a los directores generales de la Guardia Civil es una pugna entre Margarita Robles y Marlaska, que perdió Margarita Robles. Y Marlaska defendía, por así decirlo, los intereses del núcleo duro de su sanchidad. Bueno, el CNI... El CNI, salía a denunciar recientemente, están muy hartos porque están siendo convertidos en la práctica en un servicio subordinado a los intereses concretos de la presidencia.

del presidente del gobierno. Hace unos días aquí lo contó Rubén Pulido, que había avisos de que iba a pasar algo. O sea, que no es extraño que el CNI lo supiera, pero solo faltaba que no lo supiera. Claro, la noticia es que ahora...

0: sobre el riesgo de una entrada masiva en la frontera con Ceuta. Según la cadena SER, el CNI alertó en varias ocasiones al Ministerio del Interior del riesgo real de un intento de entrada masiva, una advertencia que finalmente se ha convertido en una crisis de dimensiones históricas. Más de 50.000 migrantes han entrado a España a través de la frontera de Ceuta, con un balance de casi un centenar de fallecidos. Desde Rabat, el Ministerio del Interior marroquí ha atribuido lo sucedido a la actuación de las mafias de tráfico de personas, que promovieron campañas de desinformación a través del espacio digital. Según el ejecutivo aluita, engañaron a los migrantes generando malentendidos en torno a la reciente sentencia del Tribunal Supremo Español. El Supremo estableció que no se puede devolver en caliente a quienes entren a nado en Ceuta y Melilla. Esta sentencia habría provocado un efecto llamada, a pesar de que los informes de la inteligencia española ya advertían de que esta amenaza era inminente, se señalaba la falta de medios en la frontera. Además, insisten en que si Interior hubiese tomado medidas antes de tiempo, estas personas no habrían entrado en España. Hace años se redujo el número de antidisturbios en Ceuta y la presencia de espías españoles en Marruecos. El ministro de Asuntos Exteriores, José Manuel Álvarez, ha destacado el buen trabajo del gobierno en la crisis de Ceuta, argumentando que se trata de un hecho inédito.
1: Es un hecho inédito y es muy difícil y habrá que analizar cómo ha podido suceder este hecho.
0: Por su parte, el ministro del Interior, Fernando Grande Marlaska, insiste en que no recibieron alerta o informe alguno sobre una crisis de esta magnitud, unas declaraciones que han provocado malestar en el CNI. Frente a estas contradicciones, Interior defiende que únicamente se detectó un incremento progresivo de llegadas a nado y que el dispositivo policial fue reforzado paulatinamente, una versión opuesta a la de quienes señalan la falta de previsión.
2: En fin, la verdad es que si juntamos las cosas tiene bastante sentido. El CNI dice que avisa, probablemente avisa. Álvarez dice que todo es una conspiración de la internacional reaccionaria, que Marruecos no es culpable de nada. Es decir, que Álvarez es culpable.
3: Pero que va a pasar, avisa que va a pasar algo, me parece. Hombre, yo aviso que va a pasar algo.
2: No, una invasión, una invasión.
3: Ah, avisa que va a haber una invasión.
2: Avisa que va a pasar lo mismo que lo de Ceuta, lo que pasa es que ha pasado multiplicado. Esto es lo que hay. A mí lo que me llama la atención...
3: No hacen nada nadie.
2: Claro, claro. Es que esa es la cuestión, que no hace nada nadie.
3: Ya.
2: Y, bueno, sí, le agradece la colaboración a Marruecos. Ya. Joder, de verdad, ¿eh?
3: Joder.
2: Claro, entonces, ¿qué puedes pensar? ¿Qué puedes pensar? Si pones todo eso en el contexto del juego de relaciones internacionales, de la reciente entrega de Gibraltar, de a saber qué más ha vendido Pedro a Úrsula y compañía, que la reacción de las naciones europeas ha sido de hostilidad prácticamente unánime, quita Francia, contra Sánchez, menos la comisión, es decir, Úrsula, que sí que le trata con paños calientes, aquí algo huele fatal.
3: Los ceutíes que se vayan preparando para salir de Ceuta, como algunos del País Vasco y de Navarra nos tuvimos que marchar de allí, porque no fuimos protegidos por el Estado español, como algunos que hemos hecho política en Cataluña, nos hemos tenido que ir de Cataluña, porque el gobierno español sistemáticamente pactaba con los nacionalistas radicales, así que si la esperanza de los ceutíes es que el PP o el PSOE les protejan y protejan sus intereses, que vayan buscando otro santo a quien rezar.
4: Sí, eso alguna vez lo he comentado. Si yo fuera canario, pediría integrarme en territorio asociado a Estados Unidos, porque por lo menos Estados Unidos pondría una base ahí y me mantendrían la vida como es. Pero es que Canarias mañana le puede suceder con subsaharianos también una invasión y volvemos a la misma situación. Y otra cosa muy importante es que todas las prospecciones que se están haciendo Marruecos en aguas jurisdiccionales de Canarias, que en estos momentos que se pare absolutamente, porque es que parece cornudos y apaleados.
3: Has propuesto, yo creo que has hecho el planteamiento, el programa político y de acción en este tema más completo que se ha hecho, que yo he leído. No van a hacer nada.
4: No, pero muchas veces, pero lo que sí
3: es que no van a hacer nada.
4: Pero lo que sí es bueno insistir en ello para que la gente sepa que con esto se solucione, pero se podría hacer, pero que no hay esa voluntad política para hacerlo, por supuesto. Aquí, en vez de eso de invasión, se habla de conflicto. Para que entienda la gente la diferencia, que es un conflicto, conflicto es saber quién va a ser albergar el final de la Copa del Mundo en 2030. Eso sí que hay un conflicto entre Marruecos y España, por la final de la Copa. Pero esto de aquí no es un conflicto.
3: Yo abandonaría ese proyecto común.
4: Sí, absolutamente.
3: Yo no organizaría nada como
4: Marruecos. Y el tema

0: de Europa. Es que con Europa tendría que ser muy serio, como te he comentado. Para empezar, Feijóo, muy serio con von der Leyen. Porque aquí, España, cuando entra en la Unión Europea, éramos la novena potencia industrial del mundo. Del mundo. Y la condición fue sacrificar nuestra industria. Y la sacrificamos por entrar en Europa y que nos dieran unas limosnas. Perfecto, nos quedamos con el sector primario y con el turismo. Y ahora se nos pide sacrificar el sector primario porque le interesa mucho más a Marruecos, que a Europa es tener bien esa relación con Marruecos. Entonces es un desastre. Y por otro lado, es decir, lo del tema de Estados Unidos es un frente diplomático que hay que retomar. Pero como no lo va a retomar el Partido Socialista, deberían, ya es tarde, deberían de estar también Vox, Partido Popular, rehaciendo toda esa relación absolutamente, porque ya hemos visto que el Departamento de Estado de Estados Unidos, pues oye, de una manera inequívoca, se está poniendo absolutamente del lado de Marruecos. De hecho, Marruecos sí que se lo está manejando muy bien, después además de los acuerdos de Abraham, que se han firmado con Israel y tal, pues ahora la carretera esta que hay en el oeste del Sáhara, que le llaman la autopista Trump, creo. Es decir, bueno, están haciendo un trabajo diplomático espectacular, espectacular. Y hay que reconocer que el rey Mohamed VI es muy bueno para los marroquíes, fatal para nosotros los españoles. Es pero bueno, a mí me encantaría para tener un equivalente sí, aquí en es España, muy bueno para por con, supuesto.
1: Para con, bueno, tienes alguna ¿sí? cosa. Bueno, en el sentido de manejar las grandes
0: Rubio, una de las cosas que Marco Rubio ha dicho, es decir, que él no va a ser un espectador pasivo de ver cómo Europa se suicida. Entonces, porque ellos realmente quieren que Europa
1: yo
0: sea creo que, la Europa
1: yo creo que
0: conocida.
1: Son activos. Sí. Me da la sensación de que empiezan a ser espectadores activos.
0: No, no lo sé, pero porque que en el caso de España están utilizando esto, en estos momentos que ahora tienen las elecciones del midterm, están utilizando todas las imágenes de España sí, precisamente sí, sí, sí. para la
2: si
0: campaña de Trump diciendo
2: esto
0: es lo que no queremos claro. que suceda allí. O sea, que ellos, por supuesto, están en contra de la invasión que se ha producido. En ese sentido sí se han manifestado, sí, pero sí, lógicamente...
1: Y Mohamed es un personaje que les está siendo muy útil para total. Contener a los partidos islamistas radicales en Marruecos.
2: Sí, claro, y esto es muy importante. Es decir, dentro, a ver si conseguimos hablar con Carlos Ruiz Miguel, catedrático de Derecho Constitucional en la Universidad de Santiago, porque ha fallado la conexión por algún motivo. Pero lo que significa el poder en Marruecos es muy importante. Aquí se ha hablado antes del Makhzen. El Makhzen es el nombre que recibe el núcleo palatino, para entendernos. Es el Estado profundo, lo controlan todo. El gobierno marroquí seguramente no se ha enterado de todo esto. De hecho, no sé qué ministro se marchaba de vacaciones a Mallorca. Pero es que el gobierno manda lo que manda. El Consejo de Ministros manda lo que manda, los que mueven el hilo de verdad. Por ejemplo, ese vicepresidente que sacaba Julio en Telegram, ¿verdad?, con su gorrito y tal. Esos son los que lo mueven todo. También lo ilegal. También lo ilegal. Bueno, esta gente tiene un proyecto sostenido en el tiempo, pero desde los tiempos de Mohamed V, del abuelo. Y luego de Hassan II, y lo han mantenido. Y es un proyecto de potencia nacional, y España no tiene un proyecto de potencia nacional porque lo hemos regalado todo. Entonces, todo el programa de Quinto, que es el que ha enumerado, sería el programa típico de un país que tuviera un proyecto de potencia nacional. Y nosotros tenemos los medios. O sea, esto no significa... que entonces ahora lo que hacen es bailarle el agua a Estados Unidos para que no haya... No ha hecho falta nunca. Pero uno tiene que saber dónde está puesto, ¿no? Es que de verdad están malbaratando las cartas que tienes encima de la mesa. Dentro de un instante nos vamos con Rubén Pulido. ¿Por qué? Pues porque Rubén está publicando ahora mismo que en medios de estos de redes y tal, marroquíes, ya se está convocando una nueva marcha para el día 17 de agosto, creo que es el 15 de agosto. ¿De qué se trata? Aquí confluyen muchas cosas, cosas que el régimen marroquí ha estimulado. La rumorología sobre la regularización, si vas a España te dan papeles, si vas a España te dan una paga. Oiga, esto es importante, claro. Usted imagínese que de repente aquí el CNI se pone a trabajar de verdad y difunde entre la juventud española la idea de que si te vas a Gibraltar, según entras, te hacen ciudadano inglés y te dan una paga fija en libras esterlinas. ¿Qué pasaría? Pues seguramente se agolparía una buena cantidad de gente. Imagínese usted, 10, 15 mil personas, 20 mil de la línea. En esos 15 o 20 mil, mételes tú unos 200 o 300 que sean soldados, policías, gente tuya, para que los pastoree, para que los controle y los guías. y les calientas la cabeza por el camino. Eso el CNI antes CSIC siempre lo ha hecho muy bien. Y los metes ahí dentro y le creas un programa a Gibraltar del carajo. Como somos españoles y cristianos a pesar de todo, si alguno muere en el intento, nos va a sentar muy mal y nos vamos a sentir muy mal. Los marroquíes no. Porque en el mundo musulmán el valor de una vida individual no es el mismo que en el nuestro. Y esto hay que entenderlo. Hablamos de civilizaciones distintas, de ese choque geocivilizacional del que hablaba Alexander del Valle hace un instante. Pero el procedimiento ha sido ese. Ahora, ¿qué tenemos? Toda esta, la juventud baila, ¿verdad?, excitadísima con el asunto de unos que se van a vivir, como hemos visto, una aventura de fin de semana a Ceuta a ver qué pasa. Otros los hemos visto que se van engañados. Otros que van, que es que les han dicho que en España les van a dar papeles y les van a pagar. Y resulta que descubren que no. Todo eso al mismo tiempo. Y una minoría guiándoles. Es eso lo que ha pasado. Esa es la operación política. Y parece que esto es lo que viene. De nuevo, Rubén Pulido, querido, ¿cómo estás?
3: Muy buenas noches, José Javier.
2: Bueno, antes de que abras la boca, yo tengo que decir que para nosotros es un auténtico orgullo haber podido dar voz a Rubén Pulido durante todo este tiempo, durante el que él ha venido denunciando y anunciando en solitario lo que estaba pasando y lo que iba a pasar. A él le han llamado de todo por hacerlo y a nosotros por darle voz. Pero finalmente no era la voz de Cassandra, era la voz de un patriota que estaba diciendo cómo es que no lo queréis ver. Hoy sabemos que lo veían y que no han hecho nada.
3: Así es. Hoy se ha confirmado, ¿no?, que tenían conocimiento pleno de lo que iba a suceder alrededor de Ceuta. Pero vamos, es que, ya te digo, la valoración tampoco exigía de grandes medios. Yo mismo pude verlo así. Yo mismo pude ver cómo desde principios de año se ha venido probando la capacidad de respuesta de las autoridades españolas en ese vallado fronterizo. Con posterioridad se ha valorado la capacidad de respuesta de las autoridades españolas en ese espigón del Tarajal. Se ha valorado la capacidad de respuesta de las autoridades españolas en las playas de Ceuta. Es decir, durante todo el primer trimestre del año y meses posteriores se ha estado constantemente valorando la capacidad de las autoridades españolas y no solo la capacidad de los agentes en sí, es decir, de las fuerzas y cuerpos de seguridad del Estado que están sobre el terreno, sino que también se ha estado valorando la capacidad política para enviar más medios, para no enviar, para, en definitiva, era algo previsible. Y si luego ya tienen la posibilidad de observar los flujos migratorios al otro lado del vallado fronterizo, al otro lado de las fronteras españolas, y ver cómo se están comportando esos flujos migratorios, es decir, cómo se están acumulando y cómo se están organizando alrededor de Melilla, pues es que blanco y en botella, ¿no? Y así lo ha observado el CNI, y así lo han observado los servicios de información, y así lo han observado todas las autoridades que han hecho diferentes informes de valoración de amenazas que el gobierno, pues creo que ha tirado a una papelera.
2: ¿Lo ha tirado a una papelera? Bueno, eso es porque era buena persona. Pero en fin, la verdad es que la percepción de una colaboración o por lo menos de un consentimiento cada vez es más evidente, y me parece que aquí hay cuestiones que algún día tendremos que averiguar, porque esto evidentemente no ha sido un azar. ¿Cómo será la cosa para que el propio Vivas, el presidente de Ceuta, de repente se haya vuelto antisanchista? O sea, otro al que han engañado. Pero bueno, vamos con esto que estás contando ahora en Gaceta de la convocatoria de una nueva marcha sobre Ceuta. Rubén.
3: Sí, efectivamente. A ver, ahora mismo lo que hay es un grupo de influencers marroquíes. Hay una comunidad que a través de Instagram, a través de TikTok, a través de WhatsApp, está de alguna forma animando a la sociedad marroquí, animando a los jóvenes marroquíes a llevar a cabo una invasión de las ciudades autónomas, tanto de Ceuta como de Melilla, aunque están haciendo más hincapié sobre Ceuta. Pero es que no se trata de pequeños perfiles, ¿no? Es que uno de ellos tiene más de 300.000 seguidores. Es decir, que la capacidad de de convocar y lo que pueden suponer ese intercambio de interacciones en una red social como Instagram, pues puede congregar a un número importante de población, ¿no? Yo esto lo he transmitido a las Fuerzas y Cuerpos de Seguridad del Estado, que ya me han dicho que lo sabían. He hablado con mis contactos que tengo en los diferentes servicios de información. Me dicen que es demasiado evidente, ¿no? Que quizás sea parte también de una valoración para ver cómo el gobierno actúa hacia una convocación de estas características. Es decir, si el gobierno va a enviar, sabiendo lo que puede suceder dentro de 2 semanas, si va a enviar recursos suficientes a Ceuta y a Melilla o no lo va a hacer. Pero es que ahora estamos obligados a ello, sea algo que se ha hecho para valorar nuestra reacción o no lo sea, ¿no? Porque ahora se le obliga a, ahora el gobierno, teniendo conocimiento pleno de que esta convocatoria está existiendo, tiene que hacer, lo que tiene que hacer es aumentar esos recursos policiales allí, y no solo aumentar esos recursos policiales de forma ordinaria como los ha estado aumentando en estas horas, sino reforzarlos más aún, porque está obligado también a enviar un mensaje al otro lado, un mensaje que todavía no ha enviado. A mí me dicen que ya esta tarde se han dejado de enviar a marroquíes hacia el Tarajal, que los estaba enviando el ejército. Y me están diciendo que en pocas horas, a partir de la medianoche, ya las autoridades, tanto las autoridades como el ejército, tienen orden de no actuar. Es decir, tienen orden de replegarse y que ya será la vigilancia ordinaria, la habitual, la que se quedará con la gestión de todo lo que hay en estos momentos en Ceuta, que en estos momentos en Ceuta hay miles de personas de estas que han entrado. Hay miles, ¿eh? Que no dicen que se han ido la mayoría. No, la mayoría no se han ido. Y ya se está produciendo de nuevo ese acercamiento al puerto marítimo, que veremos a ver eso cómo acaba. Porque como se pongan a pensar y lo hagan de forma organizada, a ver cómo vas a contener tú una masa de inmigración, de miles de inmigrantes que se quieren dirigir al puerto marítimo para robar una embarcación y ir con destino al territorio peninsular. ¿Y por qué lo están haciendo? Porque están viendo que se están produciendo esos trayectos desde el día de ayer. Es decir, que están llegando ya algunas embarcaciones, algunos que tienen una alta disposición de efectivo, han estado contratando los servicios de según qué gente por allí y han terminado en territorio peninsular. Entonces, ahora mismo los ánimos se han caldeado, todos quieren embarcar con destino a la península, claro, y de nuevo se producen esos acercamientos al puerto marítimo, que al final va a terminar acordonado, porque si no vamos a tener que lamentar otro episodio más dentro de este escenario.
2: Oye, una última cosa y ya te liberamos, pero de alta disposición de efectivo hablabas. Es muy interesante porque en las imágenes que hemos visto había de todo. Y es muy interesante ver ese de todo, porque por una parte veías gente del Marruecos profundo, gente de, visiblemente de muy poca formación, digámoslo así, que había acudido allí en la convicción de que entrar aquí tendría papeles y paga. Hemos visto también gente que iba con su móvil de última generación y una ropa que yo no podría pagarme. Hemos visto otros que evidentemente son militares. Es que es, vamos, o sea, lo ves enseguida, en fin. Y que, por cierto, parece que están dentro y que se han quedado allí. Yo no sé si en todo esto habrán entrado yihadistas, como tantas veces se ha advertido. A mí no me parece el perfil controlado por Marruecos. Ahora bien, agentes del poder marroquí, me parece que es obvio que sí, y creo que se están quedando dentro, ¿eh?
3: A ver, el tema del islamismo, bueno, estará por ver. En el episodio de Ceuta del año 2021 lo aprovecharon. Sí. Hubo unas detenciones de unos yemeníes que afortunadamente no terminaron en territorio peninsular. Es que cuando hay un escenario de estas características lo puede aprovechar cualquiera. Claro. Ante una masividad así, cualquiera puede aprovechar el momento para infiltrarse en España. Pero sí que es cierto que hay una mayoría que ha vuelto y hay miles, como indico, miles que se han quedado allí. Y aquellos que tienen ese acto de rebeldía, de no retornar, de ocultarse en la ciudad, de huir de las autoridades, de buscar incluso las zonas más abruptas que rodean la ciudad autónoma, ¿qué intenciones tienen? ¿Por qué se comportan así? Eso es lo que nos debe de preocupar. Ahora mismo debería de haber en Ceuta unidades especializadas en la valoración de este tipo de amenazas. unidades de incógnito, unidades de paisano, que se encarguen de documentar, y no solo de documentar, sino de detener a según qué individuos y de tratar de identificarlos y, si la situación lo precisa, de llevar a cabo su internamiento en centros de internamiento para extranjeros, no en CETIS, ni en CATES, ni nada de eso. En Algeciras tenemos un centro de internamiento para extranjeros que la ocupación, que me lo han dicho esta mañana, la ocupación es de ahora mismo de 5 a 6 inmigrantes. Estamos hablando de un centro que tiene una capacidad de internamiento de cientos de inmigrantes ilegales y no lo tenemos ni a un 10% de su ocupación total. Que esos centros de internamiento para extranjeros están para esto, están para el control, la vigilancia, la valoración de amenazas y para la deportación. Y te ofrece una ventana de 60 días para todo eso. Es que tiene 2 meses para preparar todo ese escenario. Claro. Y tenemos CIES a lo largo de todo el territorio nacional que no se están utilizando. Y tenemos acuartelamientos que se adaptan para la acogida, pero no se adaptan para el internamiento. Y creo que ahora, cuando Ceuta está en todo el foco internacional, cuando todos miran a Ceuta, cuando tenemos medios internacionales allí, España, dentro de lo que cabe, dentro de la situación que estamos lamentando, tiene una oportunidad brillante para comportarse de esta forma, para coger y detener a toda esa inmigración ilegal y para enviar el mensaje de que si entras ilegalmente a España te vamos a detener, te vamos a internar en un centro de internamiento para extranjeros y ahí vas a estar hasta 2 meses. Y vamos a poner en marcha un decreto para duplicar esa estancia máxima a 120 días. A ver qué le parecen a sus familiares, a ver qué le parece a Marruecos y qué le parece a cualquier país que sus compatriotas estén más de 100 días internados bajo vigilancia estricta a nivel policial y pensando España dónde ubicarlos si no son admitidos por el país de origen. Y estamos ante esa oportunidad de que eso lo vea todo el mundo, de que eso lo vea todo el continente africano, que también se está haciendo eco de lo que está sucediendo en Ceuta.
2: Claro, claro, claro, exactamente. Efectivamente, es que todo esto está siendo a su vez una llamada a más gente, cosa que también hay que tener en cuenta. En fin, oye, Rubén, muchísimas...
3: Sí, tenemos que darle la vuelta, estamos obligados a darle la vuelta a esto. Pero vamos, ya sabemos con quién nos gobierna.
2: Rubén, muchísimas gracias por todo. Fuerte abrazo, buenas noches.
3: Un placer, buenas noches.
2: Rubén Pulido, que siempre lo hemos dicho, es fundamental para saber lo que estaba pasando de verdad en este mundo. Y efectivamente, ha pasado lo que él decía.
0: Lleva haciendo un trabajo, Rubén, espectacular de los últimos tiempos. Hay un tema que no sé si lo conocéis. Izquierda Unida exige que se llame a consultas al embajador en Marruecos. Es decir, va a resultar que al final la extrema izquierda empieza a presionar sobre el gobierno. Porque esto es algo que no se ha exigido por parte del primer partido de la oposición y resulta que Izquierda Unida sí se lo está exigiendo al presidente. En fin.
2: Hay una cuestión en...
1: Y eso me parece un colmo, es verdad. Ya. Todo es los pájaros disparando contra las escopetas.
2: Bueno, hay algunas cuestiones de las que hablar, pero a propósito de lo que ha estado contando Rubén, y en relación también con lo que nos contaba Francisco José Ruiz, hay que preguntarse sobre si de verdad se quiere parar lo que venga. Uh-huh. Claro. O no. Sí. Y en ese sentido es muy interesante ver las medidas que el gobierno ha dicho que toma. Ya no lo de las gilibollas, que eso es una cosa de verdad un poco de... Es que es como del Grand Prix, ¿no? Las boyas esas que se ponían ahí para nadar y tal. Más cosas. Bueno, la guerra nos hace una revisión de en qué consiste ese... dispositivo, lo vemos. ¿Está?
0: ¿Qué?
2: Sí, por favor. Venga.
4: La entrada de miles de inmigrantes en España desde Marruecos por la zona del Tarajal ha desatado una de las mayores crisis migratorias de nuestro país. Tras unos días de incertidumbre, colapso y desesperación, el Ministerio del Interior ha desplegado un muro de contención situado en el espigón, sumado a un conjunto de boyas. La estructura cuenta con unas barreras automáticas de 500 metros de longitud y una altura en superficie de 30 a 70 centímetros y una parte inferior que va sumergida con hasta un metro de profundidad. Además, cuenta con un anclaje a la tierra y un faldón que impide a las personas bucear. Esta actuación estuvo coordinada por Salvamento Marítimo con el apoyo de la Guardia Civil y de los marinos. Pese a que este elemento, unido a la presencia de la Guardia Civil, ya ha frenado la entrada ilegal de personas a Ceuta, ha sido bastante criticado por gran parte de la sociedad al calificarlo de escaso y de fácil acceso. Pero no es tanto el elemento, sino lo que supone traspasarlo. Y es que las devoluciones en frontera están reguladas en la disposición adicional décima de la Ley de Extranjería, que señala que los extranjeros que sean detectados en la línea fronteriza de la demarcación territorial de Ceuta o Melilla, mientras intentan superar los elementos de contención fronterizos para cruzar irregularmente la frontera, podrán ser rechazados a fin de impedir su entrada ilegal en España. Esto implica que desde el Tribunal Supremo se concluyó que la norma de devolución en caliente no se podría acometer si no existiera elementos de contención en el mar para proteger la línea fronteriza.
2: Muchas gracias, Lara. Vamos a ver, ¿dónde está la... ¿por qué el gobierno hace esto? El gobierno hace esto

0: porque ellos están en el relato y para ellos todo es siempre eso, de que esto ha venido producido por la sentencia del Tribunal Supremo. Sentencia de la cual se ha podido inferir que si te pillan, si entras a nado, hay que recogerte y no te pueden devolver. Si es en alta mar, entonces sí que te pueden devolver. Entonces, ¿qué hacen? Ponen una boya muy larga para que el que llegue, llegue como de alta mar y entonces lo puedas devolver. Pero todo es una enorme tontería porque es subordinar todas estas medidas a un relato que es falso. Es que esto no ha pasado por eso.
1: Pero es una de las...
0: Y que nos hemos visto pasar por una terana, además.
1: Es una de las más grandes estupideces. Porque en vez de hacer eso, que al final la puedes rodear de alguna manera, te pueden llevar hasta con una moto acuática hasta la punta de esas boyas y luego, incluso apoyándote en la boya para no ahogarte, pues llegar ahí. Es mucho más fácil si ya en tierra haces una vallita, aunque sea de medio metro, así de pequeñita, y la colocas y pones frontera. Claro. Entonces, el que llegue a la playa va a tener, si quiere entrar, va a tener que andar un metro para pasar esa valla y la colocas, y no te cuesta tanto como esto. O sea, algo que puedes incluso pasar con la pierna por encima, pero que ponga aduana y lo colocas ya en tierra. Y si ese es el problema, es mucho más sencillo. Te ahorras todo esto de que si un metro y tal, colocas una pequeña cinta, como una cinta de la policía, con unas cosas, y pones frontera a lo largo de toda la costa. Y punto, si esa fuera la razón. Lo que pasa es que nos están tomando el pelo. Claro. Esto es un ejercicio de chorrafuerismo tremendo. O sea, te dicen que la culpa de todo lo que ha pasado de la invasión, primero es del Tribunal Supremo, y lo siguiente, que son las mafias, y lo siguiente, que lo solucionan con unas boyitas. Oye, pues muchísimo mejor, cinta de policía, de plástico, que es mucho más barato, y lo colocas alrededor de toda la playa. En el momento que la traten de traspasar, ya los puedes quitártelos en caliente, porque ya es en tierra, y te olvidas de este lío del mar. Coloca cinta de policía, frontera, y ya está. Que la tocas y que la traspasas, devolución en caliente. ¿Es una solución? A lo mejor me tiene que contratar a mí el ministerio para que le dé soluciones creativas de cómo salir de esto, porque es que hay que ser estúpidos, de verdad.
0: Es muy interesante en todo esta en todo este suceso explicar la naturaleza híbrida de la ofensiva. Híbrido quiere decir eso. Vamos a ver. Yo no dudo de que Marruecos tenga ganas de invadir militarmente Ceuta y Melilla, pero sería complicadísimo. Sería complicadísimo porque tendría que dar explicaciones a mucha gente. A los Estados Unidos, a la OTAN le crearía un problema, habría demasiada sangre, eso ya no se hace así en ningún lado. Por eso se opta por operaciones de carácter híbrido. ¿Híbrido qué quiere decir? Pues que aprovechas elementos que no son estrictamente militares para llevar a cabo una ofensiva de carácter militar.
2: La doctrina Gerasimov.
0: Y otros, claro, pero es una... Entonces, ¿qué haces? Pero tienes un flujo migratorio que tú mismo has venido alentando. Podría haber sido perfectamente el flujo del narcotráfico, también. Bueno, pues te subes encima y lo aprovechas. Y lo utilizas para tus objetivos de carácter político, porque al final todo objetivo militar siempre es un objetivo político. Y en este caso concreto es evidente que se ha actuado así. Tienes la ventaja de que el otro, en función de su, ¿cómo decir?, cualidad moral, no va a reaccionar. En el caso de España, además, hay otros elementos. Yo no sé qué habría hecho otro gobierno europeo en una situación así. Luego hablaremos de cómo están las cosas en el resto de los países de la Unión. Pero en el caso de la población española, que es una población condicionada durante medio siglo en el desprecio de la soberanía nacional, en la acogida al pobre inmigrante que viene, en todas esas cosas. Pero coño, si hasta el del obispado de Cádiz, Ceuta, quería dedicar la colecta del domingo a la atención a los que estaban llegando.
1: Sí, hay una cosa muy importante.
0: Es decir, no solo en España, es no en Europa.
2: Yo creo que Europa ha renunciado a la conciencia de Europa. Es decir, parece que los únicos que no pueden ser algo son los europeos. Uh-huh. Es decir, está perdiendo su chinidad la China. Está perdiendo Nigeria, su referencia, su identificación, o lo está perdiendo Argentina, o lo está, ¿no? Parece que en el mundo occidental Europa no soporta ser blanca. Europa, son blancos, somos blancos los europeos. ¿Pasa algo?
0: Habla lo que ha dicho.
2: Pero, ¿pasa algo?

0: ser blanco.
1: Sí, hombre, sí. Que eres culpable.
2: Hay, sí, no, claro. Es que quiero decirte que es que tenemos un problema de complejo, sí, sí, en total. Europa, y de que estamos dispuestos, total, a renunciar lo que, sí, sí, es, a lo que es Europa. ¿Pero por qué?
3: Hay una cosa que se habla de buena vecindad y tal, y dice, bueno, lo ideal es que haya amistad, pero sobre todo lo primero en una vecindad, lo que tiene que haber es respeto. Y lo que nosotros estamos viendo es que nos ha perdido el respeto Marruecos desde hace mucho tiempo. Y creo que hasta nos lo está perdiendo la Unión Europea. Y para, al final, que te respeten, si luego encima te aman, oye, fenomenal, pero por lo menos que te respeten, tú tienes que demostrar fuerza. Y tú tienes que tener fuerza que te la da tú mismo y tus propias capacidades, claro, más tus aliados. Entonces resulta que nosotros no hemos invertido absolutamente nada en defensa y encima nos hemos descapitalizado en términos de aliados. Porque ¿quiénes son nuestros aliados? ¿El Grupo de Puebla? ¿Va a ser Ortega? ¿Va a ser Nicaragua? ¿Quiénes son nuestros aliados para que nos ayuden en estos momentos?
1: Es peor porque en realidad es un paripé, Marcos. Claro. Quiere decir, tú empiezas una política de pancarta como la de Pedro Sánchez, que consiste básicamente en subirte a cualquier causa progre que te encuentras por el camino. Pero mientras tanto, está siendo el chico de BlackRock en España, el chico del Magzen en España, total, el chico de los lobbies, total, de Bruselas en España, el chico de Soros en España. Total. Coño, es todo un puñetero, claro, paripé, sí, y tu ejército está en el quinto pino, pero, para parar los pies a Putin.
3: Pero una parte de tu, sí, fuerza también es tu sociedad. Ayer domingo, pues hubo bastante gente frente a la embajada de Marruecos, lo cual es de agradecer, y gente de la sociedad civil que estuvo allí, y que estuvo también alguno de algunos partidos, pero lo que es tremendo es que la sociedad tiene que espabilar. Por ejemplo, cuando se habla del ingreso mínimo vital, es algo que los españoles, con mucho esfuerzo, hacemos para que ese ingreso sea para que otros españoles, así es, que están menos favorecidos, puedan, pues oye, lo haces para que tu vecino y otros españoles, pues oye, menos favorecidos, como decía, oye, pues puedan salir un poquito hacia adelante. Noticia del otro día de The Objective, la mitad de los inmigrantes que reciben el ingreso mínimo vital son marroquíes. Es decir, estamos haciendo esfuerzos nosotros de nuestros impuestos para que los marroquíes, tal, oye, si el mínimo vital, con el mínimo vital que se vuelvan a Marruecos. O sea, es decir, yo incluso el valor actual neto de darles un one shot, una paga en un momento determinado, y a lo mejor ya pueden estar, pero que regresen, porque si no, esto es un chorreo continuo. Pero para mantener a gente que viene y que no viene a solucionarnos nada.
1: Pero claro, en España hay cerca de 1.200.000 marroquíes. Legales, quiero decir, luego están los ilegales, que nunca sabes, 1.160.000, una cosa por el estilo. Todo eso es porque España ha querido. La penetración demográfica de Marruecos en España es porque el gobierno español ha querido. La penetración económica de Marruecos en España, Marruecos es el principal abastecedor de hortalizas de la Unión Europea y de España también. Es porque España ha querido, y los nuestros están tirando los tomates y las cebollas a la basura. Uh-huh. Marruecos, el 60% de sus exportaciones es a la Unión Europea. Quiero decir, la potencia de Marruecos no la han construido Netanyahu y Trump. La hemos construido nosotros, y muy particularmente esa gente que estaba en la fiesta de la embajada en marroquí en Madrid el otro día. Vamos a dejarnos de gaitas. Aquí don Julián son todos. No diré somos porque...
3: Pero españoles que estén en una situación económica mala y que estén en el desempleo, ¿qué país nos los podría albergar? Porque si hay algún país que les va a pagar un salario mínimo, los mandamos todos a Estados Unidos, los mandamos en unos jumbos y decir, oiga, pues toda esta gente, manténgamelo usted. Es que ningún país aceptaría eso. Pero nosotros, como España, aceptamos que vamos a mantener no solo a los nuestros, sino todos los que lleguen aquí los vamos a mantener. Y bueno, es claro, con mis impuestos, con tus impuestos, estas cosas son tan importantes que por lo menos deberían ser sometidas a referéndum, o por lo menos que la lleven en su programa electoral, que digan, oiga, si yo gano las elecciones, tenemos que mantener a media humanidad si vienen aquí.
1: Tenemos a Carlos Ruiz Miguel enseguida conectado. Carlos Ruiz Miguel, catedrático de Derecho Constitucional en la Universidad de Santiago de Compostela. Es muy interesante porque poca gente conoce como él los entresijos del poder en Marruecos, el drama de la cuestión del Sáhara, cómo está funcionando todo esto, la capacidad del régimen marroquí para convertirse en proxy

si usted quiere, de esa alianza de Estados Unidos-Israel, la razón por la que Marruecos se ha convertido en... Claro, es que para Marruecos reconocer a Israel significó un aumento de influencia extraordinario, hasta ese punto, ¿no? Y todo eso hay que explicarlo. Todo eso hay que explicarlo no para decir que la culpa es de los otros, porque los otros juegan su partida, ¿no? Sino también para hacer ver hasta qué punto aquí, sencillamente, es que nuestra gente, nuestros poderosos, han renunciado a jugar, aún peor, han estado jugando en su campo todo el tiempo. Bueno, pues vamos a hacer una cosa. Nos vamos a la publi, si os parece, porque se puede hacer ya la pausa, si no me equivoco, ¿eh? Y a la vuelta hablamos con Carlos Ruiz Miguel sobre cómo funciona eso que se llama MACFEN, qué significa. Y acto seguido hablaremos de la Unión Europea y esa carta de los 22 contra España, ¿no? Contra España, ¿no? Lo explicaba Carlos Ruiz Miguel, por cierto, muy bien. Al revés, para España le viene muy bien ese plante de otras naciones de la Unión Europea. Antes de irnos, para sonreír como Dios manda cuando estemos en la embajada marroquí de fiesta, con Nacho Abad y Planas y toda esa gente, Artidents. 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Publi y a la vuelta con Carlos Ruiz Miguel.

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0: de vuelta en estas noches del Todo Televisión, que es nuestro formato veraniego. Seguimos examinando la cuestión ceuta, que en realidad es mucho más que la cuestión ceuta, también es más que una cuestión española, como hemos visto antes con Alexandre del Valle. Pero también hemos constatado que el desconocimiento de la mayor parte, ya no digo de la opinión pública, o sea, de la prensa española sobre lo que es Marruecos y cómo funciona de verdad, es inmenso. Razón más que suficiente para hablar con alguien que conoce muy bien cómo funciona el poder en Marruecos y que viene siguiendo además su política desde hace muchos años, incluido también el contencioso del Sáhara. Él es Carlos Ruiz Miguel, catedrático de Derecho Constitucional en la Universidad de Santiago. Don Carlos, muy buenas noches, ¿cómo estás?
1: Gracias, gracias por invitarme a participar.
0: Faltaría más, porque además tú eres de las personas, quien te sigue en redes sociales bien lo sabe además, que más de cerca estás marcando la evolución del régimen marroquí en los últimos años. Y en ese contexto, ¿cuál es tu juicio sobre lo que acaba de pasar?
1: Bueno, lo que acaba de pasar es para mí, por supuesto, objetivamente de una extrema gravedad y claramente ha sido un intento de forzar una negociación para ceder la soberanía de Ceuta y Melilla. Yo creo que se puede sintetizar así.
0: Es decir, que el régimen marroquí habría entendido que está en un momento idóneo para mostrar o hacer una demostración de fuerza que abra un proceso que termine conduciendo en un plazo bastante breve a, no sé si una anexión, porque igual ni siquiera hace falta, pero a un control pleno de Ceuta y de Melilla.
1: Bueno, yo ahí, pues efectivamente puede ser la anexión pura y dura o simplemente el proyecto que ya aceptó Felipe González, de la famosa célula de reflexión. Es decir, una especie de estatus de co-soberanía.
0: Ahí quería ir yo. Esta es una cosa que la gente no sabe, pero que es muy importante. España desde hace años, y sospecho que Bruselas también, a lo que está jugando es, por así decir, diluir cualquier tipo de soberanía nacional real en toda esa área, de Ceuta, Melilla, etcétera. Marruecos es un socio preferencial, España se ha mostrado dispuesta a, bueno, ¿cómo decir?, que no se vea mucho la bandera en el gobierno civil y a crear una especie de estatuto sin patria, en realidad.
1: Exactamente. Yo, bueno, es conocido porque esto lo confesó, bueno, lo declaró Aznar, creo que fue el primer libro de sus memorias, que en su primera entrevista con Hassan II le preguntó que cuándo se iba a poner en marcha esta célula de reflexión. Aznar quedó, bueno, absolutamente perplejo, dijo, bueno, ¿de qué me está usted hablando?, ¿no? Y Hassan le dijo, no, es que esto ya lo he pactado con Felipe González. Y claro, Aznar dijo, mire, lo que pacte Felipe González con usted es problema de Felipe González, ese pacto no vincula a España. A raíz de entonces empezaron los enfrentamientos con Marruecos en la época de Aznar. Ahora, ¿qué ha podido ocurrir? Yo, mi opinión, por supuesto, esto es una hipótesis, pero mi opinión es que Sánchez, muy probablemente bajo el chantaje del Pegasus, ha pactado la entrega pura y simple o la cosoberanía. No me extrañaría incluso que fuera la entrega pura y simple con de Ceuta y Melilla a Marruecos. ¿Qué ha ocurrido? Pues que Marruecos se ha puesto nervioso. ¿Por qué se ha puesto nervioso? Se ha puesto nervioso por dos motivos. Primero, porque Sánchez está haciendo con Marruecos algo parecido a lo que hizo con Puigdemont. Es decir, prometer muchas cosas que no ha llegado a cumplir, ha cumplido algunas, pero no todas las que ha prometido. Y a Marruecos le ocurre un poco como a Junts. Ve que se acaba la legislatura, ve que hay un serio riesgo de que Sánchez no siga como presidente y ve que no se ha cumplido lo prometido. Entonces, digamos que creo que ha forzado una situación para ejecutar los pactos secretos que se han alcanzado. No cabe duda, ahora lo sabemos, lo acaba de reconocer incluso la cadena de radio más cercana al gobierno, la cadena SER, que el CNI sabía, el CNI informó, por tanto el gobierno sabía, ¿eh? Y el gobierno no ha reforzado la frontera. Por tanto, es evidente que había una complicidad, ¿no? ¿Qué ocurre? Que aquí el plan ha descarrilado. ¿Por qué? Pues ha descarrilado por culpa, o mejor dicho, gracias a Italia, que es quien ha liderado un movimiento de 22 países de la Unión Europea que ha frustrado este proyecto. En esa carta de los 22 países había una frase fundamental, que es la que a mi juicio más daño ha hecho a Marruecos. Y es que los ministros de la Unión se tienen que reunir para considerar la eficacia de la cooperación de Marruecos en materia de inmigración. Claro.
0: Eso es un torpedo, efectivamente, porque
1: Esa
0: significa,
1: frase, que es
0: claro,
1: diplomáticamente finísima,
0: es finísima,
1: ha
0: pero
1: sido
0: significa, acaban de nombrar a Marruecos sospechoso.
1: exactamente.
0: Claro.
1: Todos los acuerdos, por ejemplo, los últimos acuerdos, saltándose una sentencia, dos sentencias, en realidad, bueno, tres, hasta tres sentencias del Tribunal de Justicia de la Unión Europea, incluyendo el Sáhara Occidental en el acuerdo de libre cambio con Marruecos. Falseando el etiquetado de los productos del Sáhara Occidental. Todos esos acuerdos se han justificado, o se justifican habitualmente, y los anteriores, porque Marruecos es un socio imprescindible en la lucha contra la inmigración ilegal, etc. Aquí estamos viendo. ¿Qué hace ese socio?
0: Claro, estábamos comentando hace un instante que el 60% de las exportaciones marroquíes van a la Unión Europea, a países de la Unión Europea, España y Francia en muy primer lugar, pero Italia también. En la práctica, Marruecos tiene una situación semejante, en fin, salvando las distancias temporales, con la que tenía España en los tiempos de los acuerdos preferenciales de Ullastres y tal respecto al mercado común. Es decir, en la práctica eres un socio aunque no estés en el club. Y te estás beneficiando enormemente y además los grandes capitales europeos, españoles, también se están beneficiando en Marruecos. La cuestión es, en esa tesitura, no es jugar demasiado fuerte para el MACZEN, que ahora te preguntaré exactamente qué es una jugada de este tipo, o es que ellos se sienten respaldados, además, por la nueva configuración geopolítica en el mundo, la política norteamericana, etcétera.
1: Bueno, por supuesto, más que norteamericana es israelí, porque aquí yo creo que el apoyo de Estados Unidos solo se entiende a partir de Israel. La política de Estados Unidos contra lo que se suele decir hacia el Sáhara Occidental y hacia Marruecos no siempre ha sido la misma. Y está influida por quien manda en Israel. Entonces, en este momento, quien manda en Israel es Netanyahu y es quien ha llegado a unos ciertos acuerdos importantes con Marruecos y es Netanyahu el que ha presionado, evidentemente, a Israel. Ah, perdón, a Estados Unidos. Pero, ¿a dónde voy? Que sí es una apuesta muy fuerte, sí, pero claro, es que tenemos que tener en cuenta que en 2021 hubo otra
0: Sí.
1: invasión de Ceuta, ciertamente de menor entidad, pero hubo otra invasión absolutamente salvaje, exactamente igual, aunque, insisto, en menor cantidad de personas, la misma estructura, donde la policía, la gendarmería, las autoridades fronterizas marroquíes dejaron pasar, ¿eh? Dejaron pasar, omitieron todo tipo de control. Y las consecuencias de aquello fueron ninguna. Hubo, sí, una resolución del Parlamento Europeo cuando ya había pasado todo, condenando a Marruecos, pero esa resolución del Parlamento Europeo no se ha traducido en ningún acuerdo, ninguna ruptura de acuerdos, ninguna alteración ni en el dinero que está ingente que está dando la Unión Europea a Marruecos hace apenas una semana, muy pocos días. La presidenta, exministra de socialista, la presidenta del Banco Europeo de Inversiones, Nadia Calviño, presumía algo alucinante de los millones que el Banco Europeo de Inversiones estaba dando a Marruecos, como que en España, en Portugal, no se necesitan inversiones. Entonces, el Banco Europeo se lo da a Marruecos. Bueno, pues estaba presumiendo de eso. Entonces, no se ha reducido ni un céntimo, yo diría que se ha aumentado, el dinero que da la Unión Europea a Marruecos para supuestamente controlar. Estoy diciendo después de lo de 2021.
0: Sí, sí.
1: Bueno, pues se ha seguido dando. Se han incrementado las ventajas comerciales, se ha vuelto otra vez a hacer este acuerdo de libre comercio. No hay controles prácticamente para los productos marroquíes. Es decir, que se sienten o se sentían impunes. Esta carta les ha metido el miedo en el cuerpo. Es decir, sobre todo por la cantidad y calidad de países firmantes. Porque ha sido promovida por Italia. Pero ha sido firmada por
0: Pero han entrado todos los demás.
1: Alemania, Holanda.
0: Claro, efectivamente. Es muy importante que salvo el único gran país que no ha firmado, que es Francia, es porque es bien conocido que está enteramente penetrado por los intereses marroquíes. Si te parece, Carlos, vamos a ver una pieza que ha hecho nuestra compañera María Vallejo sobre este asunto, y ya que te tenemos ahí sentado y si tienes 5 minutos más, aprovechamos para explicarlo. ¿Lo vemos? ¿Por qué es tan importante eso que ha hecho Italia? Carlos Luis Miguel ha sido el primero que ha dicho, no os equivoquéis, esto no es una carta contra España, esta carta a España como nación la beneficia enormemente. Bueno, eso es lo que nos cuenta María Vallejo, vamos a verlo.
2: Mañana los ministros del Interior de los 27 países miembros de la Unión Europea se van a reunir telemáticamente para debatir sobre esa invasión a Ceuta. La reunión ha sido convocada por Irlanda, el país que ostenta ahora mismo la presidencia rotatoria de la Unión Europea y uno de los países más críticos con la gestión del gobierno de España. Sánchez, mediante una carta, asegura que busca una respuesta común entre todos los países miembros ante esta crisis, pero a su vez ha asegurado que le preocupan algunas de las posturas que desde Europa se están tomando. Francia, por ejemplo, se ha desmarcado de las críticas al Ejecutivo de Sánchez, pero eso sí, ha blindado unilateralmente su frontera con España, al igual que ha hecho Portugal, que ha querido reforzar sus patrullas marítimas y terrestres para blindar la frontera del sur. Italia, Dinamarca y Finlandia, ya lo saben, han sido los más críticos, pidiendo que España saliese del espacio Schengen. El comisario europeo de Asuntos Interior y Migración, por su parte, ha mostrado su apoyo a España y ha insistido en que la respuesta ante cualquier tipo de amenaza a las fronteras europeas debe ser decidida, rápida y unida.
0: Y esta tarde, Ursula, bueno, sí, ha sido esta tarde, a última hora de la mañana, Ursula von der Leyen hacía saber que estaba muy satisfecha de cómo Marruecos y España estaban resolviendo el problema, lo cual, Carlos, me ha suscitado una interrogación. Me parece que no es la primera vez en la que vemos que, por una parte, los intereses de la Comisión y los intereses de las naciones europeas chocan.
1: Es que, bueno, un punto en el que apenas se ha llamado la atención es que la carta de Italia y de los 22 estados se ha producido porque la alta representante de la Unión Europea para la política exterior, la señora Kaya Kallas, a la que a mí me gusta referirme como el nuevo pony de Úrsula, esta señora no ha dicho nada.
0: Claro.
1: Es que no ha dicho nada. Entonces, esta carta no solo es una crítica a Sánchez. Esta carta es una censura a Kaya Kallas y a Ursula von der Leyen.
0: Bien. Ahí está la cuestión. ¿Por qué? Quiero decir, ¿a qué está jugando la Comisión que va contra los intereses concretos de las naciones europeas o que ellas perciben como que va contra sus naciones? Para quien no lo sepa, Kaya Kallas es esta señora, que es Estonia, quiero recordar, que quiere invadir Rusia todos los días. ¿Sabe usted? Esta es la persona. Bueno, Quiero decir, ¿Europa se está rompiendo por la Comisión?
1: Por supuesto. Es decir, vamos a ver quién está promoviendo todas las normativas que están destruyendo Europa. Las está promoviendo la Comisión Europea. Es decir, aquí se reflexiona poco por hechos como que a los agricultores españoles y ganaderos se les obliga a respetar unas normativas que no tienen por qué respetar los agricultores o ganaderos marroquíes que pueden exportar esos productos a la Unión Europea. Es decir, la Comisión Europea, en lugar de proteger a Europa, está dejándola indefensa. ¿Por qué? Eso ya... Tendríamos que especular mucho.
0: Carlos, te pregunta Marcos de Quinto.
1: Pero el hecho es ese.
3: Sí. Sí. Hola, Carlos. Oye, interesantísimo todo lo que estás contando y también tus hipótesis. Yo quería preguntarte una cosa, porque da un poco la impresión que este tema de la invasión en Ceuta ha sido como la gota que ha desbordado el vaso, porque antes de que se produjera esta invasión estaba el tema de la regularización. La regularización ha sido contestada por parte de Europa, porque tiene un impacto en el mercado laboral europeo, de alguna manera. Esta gente regularizada aquí luego puede regresar a otros países europeos, etcétera. También la nacionalización, porque la nacionalización que estamos haciendo son gente que podrá votar en las elecciones europeas, aunque residan en Argentina, en Cuba o donde sea. Y ya llega este tema de la invasión, que ya es lo último, esa debilidad de las fronteras. Pero las otras dos cosas no creo que no debemos de perderlas de vista, porque es un todo, es una política de inmigración que tiene España que choca totalmente con las voluntades de la mayor parte de gobiernos, y además teniendo en cuenta que los gobiernos, que va a haber ciertos cambios de gobiernos dentro de Europa, que son más proclives precisamente a blindar las fronteras.
1: Precisamente en la Carta de los 22 hay una crítica directa a la regularización masiva que ha hecho Sánchez. No recuerdo ahora la frase textual, pero lo que dicen en esta Carta de los 22 es que no se puede admitir que una situación de ilegalidad se pueda convertir en legal. La frase es evidente que se refiere a la regularización masiva de Sánchez.
0: Claro.
1: Es evidente. Entonces, esto preocupa mucho en Europa. ¿Por qué? Bueno, y esto también explica por qué estos países quieren cerrar las fronteras. Porque el truco, digamos, la estrategia también en parte de Sánchez, es decir, bueno, aquí se regularizan y luego, pues algunos que se vayan.

0: Miguel, muchísimas gracias por estar esta noche con nosotros en el Gato, subrayando esto que en realidad incide en el mismo punto que en el que comenzábamos el programa. Esto no es solo una crisis local, lo que se ha desencadenado es una crisis de consecuencias todavía impredecibles. Carlos y Miguel, gracias mil, de verdad.
1: Gracias.
2: Muchas gracias.
0: Buenas noches. Vaya lío que nos ha metido este hombre. Todos ellos, quiero decir. Bueno, ¿y creía usted que no íbamos a hablar de Leticia? Sí, y de Sánchez bañándose, y de la playlist, y de todas esas cosas. O sea, de verdad es un poco... escribía yo en X hoy, es una situación como prerevolucionaria, ¿no? O sea, tienes a la gente sufriendo, un sitio invadido, los bárbaros a las puertas, y Nerón tocando la lira, y la otra con el modelito. O sea, de... Bueno, Publi, y a la vuelta vamos a entrar en toda esta cuestión que da un poco la medida de el pulso nacional. Hasta ahora mismo.

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1: Recta final de las noches del Toro, primer programa. Mañana seguiremos con este formato veraniego y seguimos con Ceuta, evidentemente. Y de verdad, nos faltan palabras, y mire usted que hablamos, para expresar toda la solidaridad, empatía, como usted lo quiera llamar, que sentimos con la gente de allí y con lo que está pasando. Todas las imágenes que íbamos viendo, además, y cuando llegaban los periodistas estos o así, de las cadenas del consenso, a preguntarles, como si estuvieran hablando, no sé, de un espectáculo, ver la realidad de lo que estaban sufriendo. Aquí hemos tenido todos estos días a gente de Ceuta contándonoslo. Ostras, que han invadido tu pueblo. Es que es brutal. Y esto ya nada va a ser igual. En fin, testimonios, por ejemplo, cogidos al azar, estos.
2: Bueno, ¿cómo ha vivido usted todo esto?
3: Pues muy mal, porque la verdad, el mismo día que pasó, yo ya cogía vacaciones y estamos sin salir a ningún sitio por miedo. Hoy la cosa estaba más tranquila. Pero mucha incertidumbre, porque también desde Gobierno Central no hacen nada. Han venido para decir que nos apoya, y ¿eso qué? Lo que tenían que hacer era poner, como estos años atrás, militares en la frontera y la doble valla. Y el helicóptero, cuando más o menos se va a saber que van a entrar, porque eso se sabe. Cuando hay buen tiempo, la marea está bien, se sabe que hay asalto. Mi garaje está detrás tuya, ¿no? Entonces, si yo salgo con el coche, mientras la puerta se abre o se cierra, ahí se pueden colar y eso es un peligro.
4: Sin dormir, y le escribí a mi encargado que si podía trabajar por la tarde y nada, ahí. Despedido. A cuenta de ello, pues sin poder dormir, porque se ponía ahí, yo vivo al lado del mar, y toda la noche cientos de personas y nadie venía. Lo hemos tenido que echar del barrio. ¿Por qué? Ya iban abusos ya. Le hemos ayudado comida, cargar teléfono, arreglar su teléfono, sacar su teléfono. Hemos llamado a ambulancia para que le haya falta. Pero pues ya puedo pedir un cigarro y no querer hacer un vecino mío. Quiere comer solo de eso, nada. Después robando las tiendas, metiéndose en casa. Y aguantamos una vez, una segunda no. ¿Y el pueblo que ha salido a la calle? Nadie más, el pueblo, porque los militares y los pobres han hecho lo que han podido. Vinieron tarde. Aquí no hemos tenido que matar con ellos. Ellos primero a pedra con nosotros y nosotros con ellos. Ahora la península está sufriendo lo que nosotros llevamos, se puede decir, sí, no toda la vida, pero 30 años. Pero que tengan los cojones que tenemos nosotros, nuestros hermanos de afuera, sin pegar ni nada. Mientras ellos no peguen tampoco y tiren nada. Para su tierra. Es lo que hay que hacer. Porque no se puede estar en una ciudad sin poder sacar a los niños, que nos han quitado las ferias. ¿Te cuenta de ello?
2: El supermercado está encerrado.
4: Supermercado, ¿no? Cerrado. Ayer aquí podía comprar tabaco. Bueno, tabaco es lo de menos, agua, pan. No podíamos. Por culpa de ellos. O iban robando o supuestamente pagando, como mucho que he visto yo, que iba con dinero. Se han venido de Marruecos hasta aquí y han dicho, ¿dónde está Madonna? Me cago en mi madre. ¿Dónde está Madonna? Ay, ya, por Dios. ¿Dónde está Madonna? Que no hay comida allí. Con aparato, teléfono mejor que el mío. Es un miserable. Después que tiene imputado hasta el gato, el canario. Pero que le gusta el rey de Marruecos. Lo tiene que estar chapando de la sauna, seguramente.
1: Y es lo que piensa todo el mundo. Estos eran testimonios recogidos por Iago Soler en Ceuta, donde estuvo hasta ayer por la tarde, si no me equivoco. Y ¿sabe usted qué es lo más llamativo de todo? Que siempre suena en España la misma canción, abandono, abandono. Te pasa algo y no hay nadie nunca. Y cuando el poder llega, es para montar un show y después hacer cosas tan, en fin, inconcebibles como Nerón con su lira, la playlist de Pedro. Esta.
5: Os he preparado una playlist con algunas de las canciones que más estoy escuchando de este año. Es bastante ecléctica, así que os destaco tres que seguro que, en fin, que os dan una idea de por dónde voy. La primera es la canción de Quevedo, El Baifo. La segunda es Spring Summer 26 de Charlie XCX. Y finalmente, Tantas cosas de Melanie. Bueno, en fin, que espero que os guste y que os acompañe durante estas vacaciones. ¡Feliz verano!
1: O sea, ¿qué tiene que tener uno en la cabeza para volver de una situación, porque esto fue pocas horas después, en la que han invadido tu país, y tú montas una playlist y te vas de vacaciones, que se ha marchado a la mareta? Sí. O sea, de verdad, ¿eh? Y dice, no, es que es un enfermo. Lo que pasa es que no es el único. Es que no es el único. Porque ayer y antes de ayer y antes de ayer, con todo el mundo preguntándose, ¿algo hará la corona? Pues no, pues resulta, la corona estaba de fiesta con la progredumbre cinematográfica y doña Leticia fascinó a toda la crónica social con su vestido rojo y sus sandalias destaronadas e inéditas, como decía la crónica social. La reina Leticia y Javier Bardem iluminan como nunca la noche mallorquina en una velada de cine apasionante. Mientras tenías en Ceuta 5.000 tíos rompiéndolo todo después de haber entrado 70.000. O sea, de verdad, es para indignarse, ¿no? Pues ya está.
0: Es que no es solamente lo que no hace, sino lo que no debería de hacer la corona. Hay cosas donde dices, bueno, sí, no es lo que haga, sino hay sitios donde no debes de estar o debes de evitarlo. Mira, hay una cosa que a mí me sucede con el primer partido de la oposición. Mira, si tú vas a jugar un partido contra un rival, un partido de máxima rivalidad, tú lo que desearías es que sus estrellas o estuvieran lesionadas o tuvieran una acumulación de tarjetas. Luego también, si tú eres el primer partido de la oposición y quieres ganar unas elecciones, y imagínate Feijóo andando por la calle, se encuentra con una lámpara, la frota, y sale un genio y le dice, te puedo conceder 5 deseos. 5 deseos. Siendo tú el primer partido de la oposición que pretendes gobernar. Pues imagínate, yo le diría, oye, pues que el actual presidente del gobierno fuera una de las personas más odiadas después de las cosas que han hecho con esto de la lista. Dices, oye, pues mira, lo tienes ese deseo. Siguiente, que tuviera ese partido, el del presidente actual de gobierno, todos los casos de corrupción inimaginables, incluso en su propia familia, pues los tienes concedidos. Siguiente, pues que la economía fuera mala, que se hubiera disminuido pues el poder adquisitivo, que la presión fiscal sea tremenda y que la gente, oye, pues ya no pueda pagar la gasolina ni las cosas. Pues concedido el deseo. Otro, y vamos por el cuarto, pues el cuarto, que se hayan producido pues dejaciones de gestión por falta de mantenimiento y que hubiera habido pues desastres como el tren de Adamuz o como el apagón, este tipo de cosas. Concedido el deseo. Y luego ya dice, bueno, ya lo último, el quinto deseo, pues que haya algo que a nivel de política exterior y tal que sea totalmente
1: escandaloso.
0: Pues concedido, invadido Ceuta. Entonces, tú como jefe de la oposición dices, Dios mío, es que me han puesto como Felipe II, o sea, tengo todos los deseos coincididos. Pues ese partido, según las encuestas, gana un escaño. Gana apenas un escaño. Entonces dices, esto es para hacérselo mirar. Porque es absolutamente, de verdad, disparatado. Entonces dices, bueno, ¿pero dónde pasa?
6: ¿Por qué?
0: Pues porque yo creo que no tiene una credibilidad. La gente quiere que cambien las cosas. Y muy probablemente, y no lo digo por nada, a lo mejor Feijóo quiere cambiarlas, yo no lo sé. Pero la gente percibe que no existe esa voluntad o ese hambre por cambiar las cosas y la gente creo que quiere que se cambien. Y a lo mejor por eso, a lo mejor, pues consigue un escaño, solamente un escaño más, porque no hay una credibilidad sobre ese cambio. No es un tema ya de que la gente quiera un cambio de cara, sino quiere un cambio de políticas y yo creo que probablemente eso es lo que está sucediendo. Hay que ser más contundente en lo que uno cree para convencer a los ciudadanos. Y los ciudadanos creo que quieren cambiar.
6: Sí, que si no vamos a cambiar nada. Y para ese viaje no hace falta alforjas. La capacidad de volver a reponer los mecanismos de control democrático y de control del poder y de contrapoderes es esencial. Si no conseguimos eso, estamos perdidos. Es decir, irá cada vez a peor.
0: Nunca ha tenido unas condiciones tan favorables para realmente...
1: Yo flipo bastante. En realidad, hombre, yo entiendo que es había empezado el verano, estaban por ahí, tenía ya una agenda específica para verano, no es tan fácil moverlo, bueno. Pero sinceramente me pregunto qué hacían que no estaban el viernes por la mañana en las escaleras del Congreso, ahí donde los leones, aunque fuera con un megáfono, ¡Francina, ábreme! Pues Francina estaba con Leticia. Joder, de verdad. Sí. Coño, que han invadido el país, pero ¿qué más necesitas?
6: Es,
1: ¿no?,
6: en la novela del Campamento de los Santos. Sí. Es que ahora se está planteando, estamos planteando qué hacemos con el millón de tíos que vienen en unos barcos herrumbrosos desde la India, con eso, con un millón de menesterosos, y que van a llegar a nuestras costas y que van a entrar dentro, y mientras tanto estamos aquí planteando qué vamos a hacer con ellos. Porque podríamos defendernos, como podemos defendernos de Marruecos, pero ya no tenemos la voluntad moral ni política para hacerlo, porque nuestros dirigentes no la tienen.
0: Pero hablabais del jefe del Estado. El jefe del Estado creo que tuvo un comportamiento más o menos ejemplar cuando desde dentro trataron de robarnos un trozo de España, trataron de robarnos concretamente Cataluña. En este momento la situación podría ser equiparable, porque esta vez nos la está tratando de robar un país vecino, posiblemente con la complicidad del propio jefe de gobierno. Es una situación que también en algún momento va a merecer la pena, porque mucha gente va a mirar. La integridad territorial es algo que está consagrado en la Constitución y que además, de alguna manera, el rey es garante de esa integridad territorial, por lo cual un gesto como el poder visitar Ceuta y Melilla, que no lo ha hecho en su vida, no ha estado en Ceuta y Melilla, aunque no es necesario que haga declaraciones, no vamos a complicar la cosa, pero simplemente el estar, el pisar ese terreno.
6: Se ha acostumbrado a que pasa algo y teóricamente debería haber una respuesta brutal. Nada. Y pasa lo siguiente, que es más fuerte, y debería haber una respuesta más. Nada. Y pasa otra cosa más y nada. Pero y ahora pasará que ocurrirá lo que ha ocurrido y nada.
0: Por eso pasa el apagón y tenemos ahí a Beatriz Corredor y tenemos a Teresa Rivera en eso. Claro. Pasa lo de Adamuz y seguimos teniendo ahí a Óscar Puente. Entonces, es decir, están pasando un montón de cosas y todo más o menos sigue igual. Nos están acostumbrando a ello, pero bueno, el tema es que los españoles tenemos que espabilar y no acostumbrarlo, no aceptarlo.
1: Lógicamente, en esta tesitura, el que está que no le llega la camisa al cuerpo es el de Melilla, claro. Es sin broda. Porque ha visto lo que acaba de pasar en Ceuta y a él le puede pasar mañana. Claro, Imbroda hablaba así.
7: Tendría que explicar también Marruecos cómo permite, en virtud a esos intereses que pueda tener, que marcaba antes, que se le mueran casi 100 personas, casi 100 jóvenes que van a la muerte. ¿Para qué? Habrá responsabilidades ahí. Y el Gobierno Nacional, por dejadez, por no haber cumplido sus obligaciones, también tiene su responsabilidad en esas muertes, claro. Claro que las tiene. En fin, ha sido el despropósito mayor que se podía haber dado en España desde toda la democracia. Quitando a la ETA, a los criminales de ETA, no ha habido algo como esto. Ha puesto en solfa lo que es la nación española, la soberanía de España, y la vida, y la hacienda, y el bienestar de 85.000 españoles que están en Ceuta. Pero es que el presidente del gobierno va a Ceuta y dice que ha sido una invasión terrestre, una invasión, una afrenta contra la soberanía española, y no se sabe de quién. Y no dice quién ha sido el que ha hecho la afrenta, la invasión, no lo dice. Habrán sido los astros, no lo dice. ¿Qué pasa? No se puede hacer tantas concesiones desde la política nacional a Marruecos, tantas a cambio de nada. Tenemos que exigir una amistad 100% igual. Tenemos que seguir una lealtad de años de historia de vecinos, pero una lealtad a un país como España, que es el primer país proveedor de Marruecos, a un país como España que lo ha protegido a Marruecos en cualquier instancia de la institución europea. ¿Qué es lo que pasa? ¿Por qué nos pagan así? ¿Qué le debemos? ¿Qué le debe el Gobierno Nacional a Marruecos para que nos paguen así y aguantar? ¿Qué le debemos? ¿Qué le deben? Fracaso total del Gobierno de España. El Gobierno de España tiene las suficientes ataduras complejas que le impiden tomar decisiones que vayan en busca del bien común y del sentido común.
1: No era Vox, era Imbroda, pero
6: más claro agua.
1: Pero es que claro.
0: Está muy bien. Si la versión que nos quiere vender el gobierno es que han sido las mafias marroquíes, debería el gobierno exigir inmediatamente a Mohamed VI la detención de todos aquellos responsables de las mafias y que nos los pongan a nuestra disposición.
6: Responsables de los 100 muertos, entre otras cosas. Sí, también,
0: pero que los diga y que los señale. Pero no que de repente, oye, aquí se echa un tupido velo y no ha pasado nada, porque lógicamente son ellos. Pero que lo exijan, claro. Para decir, oye, ¿quiénes son?
1: Pues en Melilla... En fin, vamos a ver, medidas se pueden tomar. Lo venimos contando desde el jueves. Es posible hacer una política de prevención de esto. Y es posible hacer una política afirmativa. Pero no es posible con esta clase política, es evidente. O con estos gobernantes, al menos. Por lo que sea. Que será seguramente por lo que dice todo el mundo. Desde Imbroda hasta nuestro espectador de Ceuta que hablaba con Iago Soler. Por lo que le tengan pillado. El asunto es que ahora mismo el país está a los pies de los caballos. Y el gobierno, vendiendo un relato perfectamente absurdo, donde una conspiración de la internacional reaccionaria quiere hacer daño a Pedro Sánchez, porque claro, es claro. Muy progresista, ¿verdad? Y de verdad. Álvarez, para ti. Sí.
0: Yo lo que no me explico... Sí,
1: ¿no? Joder.
0: Es si no se han hecho fotografías con cámaras absolutamente de toda la gente que entraba y que se fuera fisonómicamente a tratar de identificarlos. Porque, ya, lógicamente, claro. Si se identifica que ahí hay militares vestidos de paisano, si ahí hay policías marroquíes también vestidos de paisano y tal, yo creo que eso debe ser sencillo de identificar.
1: Mañana vamos a sacar algunas de las imágenes. Mañana tenemos a los usuarios aquí, por cierto, en las noches del Toro, Fernando Paz, Barbadillo, Jesús García Conde. Vamos a sacar imágenes que han subido a redes sociales de los grupos organizados, y tiene usted que ver las caras y la pinta, y seguro que a... hecho usted guardia con alguno que tiene la misma pinta, que están recorriendo Ceuta. Es que es una evidencia para lo que están utilizándolo. Y sí, claro, y la reacción del poder aquí es, mira mi playlist. Venga, hombre.
0: Sí. Pero si puedes dar una recompensa a todos los marroquíes que te identifiquen y te digan, sí, yo este le conozco, este ve aquí, este es tal, este es el nombre y tal. Cualquier cosa. Si ya no tienes la colaboración incluso del gobierno marroquí, podrías dar recompensa para ciudadanos marroquíes que te ayuden a la identificación de estas personas.
1: ¿Podrán un impuesto especial para eso? ¿Vale? Sí. En fin, señores, don Julio Ariza, don Marcos de Quinto, muchísimas gracias por estar aquí en esta primera noche de verano del Toro Televisión. Mañana más seguiremos hablando de esto y me parece además que seguiremos, ya veremos lo que va a decir la actualidad, pero es indudablemente el tema.
6: Vaya usted a saber.
1: Efectivamente.
6: Si quieres hacerle reír a Dios, ya. Cuéntale tus planes.
1: Señores, que descansen y a los amigos de Ceuta un abrazo fortísimo. Mañana más.

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2: Ceuta intenta hoy recuperar la normalidad, pero después de lo ocurrido en los últimos días, hablar de normalidad resulta casi imposible. Decenas de miles de personas llegaron hasta la frontera desde Marruecos. Miles consiguieron entrar en territorio español. Las imágenes dieron la vuelta al mundo. El ejército tuvo que ser movilizado, las fuerzas de seguridad quedaron sometidas a una presión extraordinaria y decenas de personas perdieron la vida intentando alcanzar territorio español. Y ahora, cuando baja ligeramente la presión en las calles, aumenta la presión política, porque la crisis de Ceuta ya no se libra únicamente en la frontera, se libra también en los despachos. El presidente de la ciudad, Juan Vivas, llegó a reclamar al gobierno la declaración de emergencia nacional y un mando único ante una situación que consideraba desbordada. El Ejecutivo rechazó hacerlo y defendió que el Estado tenía capacidad suficiente para garantizar la seguridad. Dos diagnósticos radicalmente diferentes para una misma realidad. De hecho, cuando ya era suficientemente tarde, el gobierno comenzó a reaccionar, dejando entrever que España no estaba preparada para afrontar una invasión de tal magnitud. Porque Ceuta no es únicamente la frontera de España, es una de las fronteras exteriores de la Unión Europea y la nefasta actuación del gobierno español va a traer consecuencias a nivel europeo. Bruselas ha ofrecido reforzar la presencia del Frontex y la crisis ha llegado hasta las instituciones comunitarias justo cuando acaba de entrar plenamente en vigor el nuevo Pacto Europeo sobre Migración y Asilo, diseñado precisamente para reforzar las fronteras, acelerar procedimientos y repatriar responsabilidades entre los Estados miembros. Pero Ceuta ha demostrado que las leyes escritas en Bruselas sirven de poco si cuando llega una crisis real, una frontera puede quedar desbordada en cuestión de horas. A todo ello se suma otro elemento que España no puede ignorar, Marruecos, porque resulta inevitable preguntarse cómo decenas de miles de personas pudieron concentrarse y dirigirse hacia una de las fronteras más sensibles de Europa en tan poco tiempo. España necesita cooperación con Rabat, sí, pero cooperación significa que ambos lados de la frontera cumplan con su responsabilidad. Hoy muchos migrantes han regresado a Marruecos y Ceuta comienza poco a poco a recuperar el pulso, pero sería un error confundir tranquilidad con solución, porque detrás quedan muertos, una ciudad desbordada, una batalla política abierta y una frontera europea cuya vulnerabilidad ha quedado expuesta ante todo el mundo. Ceuta ha sido esta semana la puerta de entrada a España y, por ende, a Europa.

0: ¿Qué tal están? Muy buenos días, bienvenidos a Dando Caña. Hoy es lunes 3 de agosto, miramos el Santoral y hoy es San Asprenato de Nápoles. Por delante, como siempre, dos intensas horas de programa en directo en los que vamos a intentar contarle, resumirles toda la actualidad política nacional, que como no podía ser de otra manera, pasa sobre todo por Ceuta. Parece que la situación comienza a mejorar, pero todavía muy lejos de la normalidad. Ya saben, esa invasión migratoria con más de 60.000 marroquíes que tomaron las calles de Ceuta está trayendo cola, no solamente a nivel nacional, no solamente ese rifirrafe entre los políticos nacionales de nuestro país, sino también a nivel europeo, y es que son varios los países europeos que han pedido medidas directas contra España. Hablaremos, debatiremos sobre ello, también intentaremos contarles toda la última hora que está ocurriendo, testimonios, porque con nosotros estará en los próximos minutos un compañero que estuvo allí en Ceuta viviendo en primera persona esa verdadera batalla campal que se vivió durante horas en las calles de Ceuta, pero también abordaremos otros temas de la política nacional con Barrabés como protagonista, también con Zapatero, varios emails que se han descubierto entre Zapatero y María Jesús Montero, parece que sí, que tuvieron en más de una ocasión contacto directo. Todo ello se lo vamos a ir contando, se lo vamos a ir resumiendo a lo largo del programa de hoy, pero por comenzar, como siempre, toca presentar a las personas que me acompañan hoy aquí, y don Julio Ariza, vuelve a estar con nosotros. ¿Qué tal? Buenos días.
1: Bien, muy bien, encantado de estar aquí, además disfrutando de un Madrid maravilloso, placentero, incluso hasta hace mejor temperatura hoy. No hay ningún problema para aparcar, no hay ninguna contaminación ni acústica ni ese CO2 terrible del que hablan. O sea, Madrid es hoy un oasis, un paraíso. Recomiendo a los que no tengan, vamos, a los que estén pensando en coger las vacaciones, que se vengan a Madrid de vacaciones, porque se está fantásticamente bien. Y luego hay que ponerse en contexto, porque aquí estamos, pues los que estamos en Madrid, que hemos venido a trabajar, pero los que estáis al otro lado, claro, y es que os imagino con el cubo, la pala, y dando caña, pero de verdad, o sea, caña de la que se bebe, y nosotros estamos aquí, pues, teniendo que soportar las cosas que hacen los políticos y los gobernantes españoles, y analizar la realidad que mucha gente no quiere ver, y que otros vemos porque queremos verla, y que es en muchos aspectos muy preocupante. Lo que pasa es que como nada de este mundo es definitivo, pues hay que tratar de relativizarlo. Por el momento, el gobierno de España y por tanto los españoles que somos gobernados y administrados por él, hemos quedado como la chata, como auténticos payasos. Los marroquíes están haciendo con nosotros lo que les da la gana, simplemente, lo que quieren, con la tutela de los americanos que, pues que nunca lo han, vamos, nunca lo han negado. Es que quieren hacer América grande otra vez, y eso no incluye hacer España grande otra vez o Europa grande otra vez. Puede ser que incluso incluya lo contrario. Y como nos hemos puesto así de testarudos y de gallitos, diciéndole al hermano americano que no le dejamos la base de Rota para llevar a cabo sus operaciones en Irán, pues el americano ha tomado nota y ha dicho no, o sea que no tengo base ya en España, muy bien, ahora tomaré mis decisiones. Primera decisión, mi aliado preferencial en el estrecho de Gibraltar es Marruecos, y por tanto para el control del estrecho cuento con los ingleses en Gibraltar, cuya soberanía ya hemos cedido de forma increíble y además sorprendente en un momento que era estupendo para poder reivindicarla, y eso es lo que tenemos, un país que no es capaz de defenderse a sí mismo, con un rey que ha sido incapaz de sentarse en Ceuta para decirles a sus súbditos, a sus ciudadanos, que la monarquía española y el gobierno español van a defender a toda costa, con uñas y dientes, la soberanía española de esa plaza, pero el rey ni se ha movido, ni, bueno, se fue a Nueva York a la final del partido, y se ha ido a los incendios a tener cuatro buenas palabras con los vecinos, pero ahora que tenía que estar en Ceuta, diciendo que yo soy el rey de esto, no se le espera. Una verdadera pena. Del gobierno era, tampoco íbamos a pensar que iban a hacer nada más, pero del rey sí, quizás sí pensábamos que la monarquía valía la pena por algunas razones defenderla, pero cada día nos lo van a poner más difícil.
0: En sus pantallas, las redes sociales de don Julio Ariza para que puedan seguir, para que puedan conocer esas noticias que cuelga, tanto en Telegram como en su canal de WhatsApp, también en su cuenta de X. Para Telegram, para WhatsApp, están viendo sus códigos QR, es tan fácil como acercar la cámara de su móvil y les lleva directamente para unirse a ambos canales. Su cuenta de X la están viendo, Julio Ariza TV, para seguirle y para poder ver esas últimas horas, esas noticias que muchas veces no nos da tiempo a contar aquí en directo, pero que él, a través de las redes sociales, se las acerca. También con nosotros, José María Francas, ¿qué tal? Muy buenos días.
2: Pues muy buenos días, pues bien, ¿no? Un fin de semana interesante, ¿eh? De ver cómo nos las dan con queso. A ver, yo no tengo ninguna duda en que España es una gran nación y que difícilmente tiene que sentir envidia de ninguna otra. De hecho, me he dedicado este fin de semana a repasar y no he encontrado ninguna que nos pudiera dar envidia ser como ellos, ¿no? Los españoles ya son otra cosa, porque aquí hay de todo. Aunque en general, pues parece que somos gente sociable, familiar, quizá demasiado, con demasiado aguante, demasiado pacientes, un poco comodones, hasta que se nos hincha algo, salta la chispa, y entonces pues viene el 2 de mayo, viene lo que sea, y se acaba la broma, ¿no? Pero hasta que no se acaba la broma, madre mía, véase ahora la situación. O sea, tenemos un gobierno que se nos ríe en la cara y aquí aguanta estoicamente todo el mundo. España, los españoles, y en cambio los políticos de gobierno, estaba buscando yo calificativos, y así que no fueran despectivos, me he encontrado probablemente el que más les cuadra sería como escoria, carroñeros, sanguijuelas, en definitiva, miserables. Es decir, son lo peor que puede haber, difícilmente comparable, así como he dicho que España no tiene que envidiar a nadie. En cuanto a políticos de gobierno, tenemos que envidiar a todos. Es más, incluso me pasaría por algún país de África, porque igual me encontraría gente más honrada de esos que en teoría no lo han sido nunca. Porque a menos esos no engañan, ¿eh? Idi Amin no engañaba, sabías perfectamente qué tipo de bestia era, pero claro, aquí es que después van de buenos, ¿no? En fin, que me dan asco.
0: También con nosotros Antonio Burgueño, ¿qué tal? Muy buenos días.
3: Muy buenos días. Yo creo que sí, que estoy de acuerdo con don José María, como siempre, porque efectivamente yo no tengo ninguna envidia a ningún país, pero los ingleses llevan en 8 años 7 primeros ministros y aquí en 8 años llevamos un presidente. O sea, esto es inaudito. ¿Y qué presidente? Nada más.
2: Sí, no es que los ingleses sean buenos, ninguno de esos que ha habido, pero no son tan malos tampoco como aquí.
3: Pero por lo menos
2: lo han cambiado.
3: Lo han intentado. Sí, sí, sí. Están intentando.
2: Sí, sí, han intentado mejorar la raza. Intentando. Pero aquí
3: es decir, llevan para arreglar el National Health Service, el servicio sanitario. Ahora se inventa el Burhan, se inventa el Servicio Nacional de Dependencia. Es decir, quiere hacer otro National Health Service en la dependencia, porque reconocen que está, como el National Health Service, está hundido. Nosotros tenemos ambos hundidos, pero optamos por no reconocerlo. Sí, es decir,
2: al revés, fardar de ello, alabarlo. Saldrá Sánchez y dirá que, en fin, que la lista de espera es la manera de dar medallas a la gente.
0: También con nosotros Iago Soler, el compañero que está este fin de semana en Ceuta. Simplemente, antes de meternos de lleno, un titular. ¿Qué has vivido allí?
4: Pues yo creo que es ciudad sin ley. Ceuta, 2 puntos, ciudad sin ley.
0: Luego lo desarrollaremos. Alejandra Nuño, ¿qué tal? Muy buenos días.
5: Muy buenos días. Feliz de estar aquí con vosotros. Felicitar a la cadena porque además quiero deciros a todos vosotros especialmente que sois un ejemplo para este país. Lo estaba pensando todo el fin de semana. Digo, gente, entendedme, que todavía Julio dio su edad esta mañana, no lo voy a descubrir yo aquí, pero es verdad que, ostras, dices, gente mayor, entendedme, que, ostras, que están dando ahí un ejemplo de esfuerzo. Y yo creo que ahí tenemos mucho que decir precisamente, porque ante un Estado fallido, nosotros como nación tenemos que despertar y tenemos una gran oportunidad para despertar. Y desde luego, ese caos del que estaba hablando nuestro compañero se vio en directo. Era tremendo las imágenes el jueves en la tele. Yo no daba crédito a lo que estábamos viviendo. Así que, bueno, quiero pensar que dentro de todo este caos vamos a despertar y vamos a despertar con fuerza.
0: Y ahora sí, empezamos el programa y antes de meternos de lleno en Ceuta, varios apuntes, como por ejemplo el incendio que ha sacudido esta misma madrugada en el barrio madrileño de Chamberí a primera hora de la madrugada, en pleno barrio. Las llamas han originado en la séptima planta de un edificio situado en el número 52 de la calle García de Paredes y ha terminado afectando gravemente a la parte superior del inmueble. El fuego ha provocado el colapso de la cubierta y ha obligado a desalojar de forma preventiva dos edificios, mientras los bomberos del Ayuntamiento de Madrid trabajaban para controlar las llamas y evitar su propagación. A pesar de las espectaculares imágenes que están viendo en imágenes, no ha habido que lamentar ningún herido.
1: No ha llegado Martínez Campos, ¿no?
0: Ha sido simplemente
1: solo en García de Paredes.
0: Ese ¿no? edificio, y la nota positiva es que, bueno, pese a las imágenes espectaculares, ningún herido, ninguna víctima. Además, otra imagen más, otra situación que hemos vivido en las últimas horas, la del terremoto de magnitud 4,1 que sacudía el sureste de España. El seísmo se registraba a las 12 del mediodía de ayer, con epicentro en el municipio murciano del Pliego y a unos 5 kilómetros de profundidad, según los datos actualizados del Instituto Geográfico Nacional. El temblor se sintió en buena parte de la región de Murcia y también llegó a percibirse en la provincia de Alicante y Albacete. El 112 recibió alrededor de 80 llamadas de ciudadanos que habían notado el movimiento, aunque no se han registrado daños ni personales ni materiales. Y ahora sí, un trágico suceso, porque 13 personas han muerto en un accidente aéreo en Perú después de que una avioneta turística se estrellase mientras realizaba un vuelo para sobrevolar las famosas líneas del Nazca. Entre las víctimas se encuentran dos ciudadanos españoles, un matrimonio residente del municipio de Arroyo de la Encomienda en Valladolid, además de 7 italianos, 2 alemanes y 2 peruanos. Un trágico suceso con 13 víctimas, entre ellas 2 españolas. Y mientras España está pendiente o bien de los incendios que azotan prácticamente la mitad del país o bien de la crisis migratoria que está ocurriendo en Ceuta, ojo a lo que publicaba este mismo fin de semana Pedro Sánchez en sus redes sociales.
6: Este verano os he preparado una playlist con algunas de las canciones que más estoy escuchando de este año. Es bastante ecléctica, así que os destaco 3 que seguro que, en fin, que os dan una idea de por dónde voy. La primera es la canción de Quevedo, El Baifo. La segunda es Spring Summer 26 de Charlie XCX. Y finalmente, Tantas cosas de Melanie. Bueno, en fin, que espero que os guste y que os acompañe durante estas vacaciones. ¡Feliz verano!
0: Ahora sí, ¿había comentarios, Julio?
1: No, a ver, es una frivolidad de un calibre, o sea, pasando lo que está pasando España en este momento, que salga este tío a recomendarnos canciones que tiene que leer, porque seguramente no conoce ninguna de ellas, y mañana le preguntas, dime una de las canciones y no sabe cuál es, porque en él todo es mentira, es un puñetero teatro. Cuando habla de Melanie, que ahora menciona Melanie en la tercera, recordad que no es Melanie Safka, una fantástica cantautora de los años 70 que tiene canciones espectaculares, pues no es Melanie Safka, es otra Melanie a la que a mí no me produce el más mínimo interés. Pero Melanie Safka sí que os la recomiendo, se escribe Melanie Safka, S-A-F-K-A, fantástica. Ella tiene algunos álbumes fantásticos.
0: Antonio, decías, mientras veíamos estas recomendaciones musicales de Pedro Sánchez, que qué cara tiene el presidente del gobierno para publicar un contenido como este cuando España está atravesando por un momento tan complicado.
3: Sí, es que está desacreditado. Él llegó con unos ojos, yo creo que llegaba drogado. O sea, porque este hombre está claro que Bueno, yo no le voy a dar el mérito de tener una psicopatía, porque soy médico y me parece que sería darle una tabla de salvación. Es un jeta y es un sinvergüenza. O sea, esto no puede ser. Esto, tomarse la angustia de personas muertas y tomarse la angustia de los españoles y de los ceutí y tomarse la broma, los dos, él y el ministro de Interior, esto es inaudito, pero lo estamos soportando. Respecto a los movimientos de tierra, pues el que hoy sea Asprenato de Nápoles, hace 3 días en Nápoles ya nos avisaron de que había un movimiento de tierras. Por lo tanto, más vale que volvamos a los orígenes, porque desde luego hasta la tierra está temblando.
0: Yago.
4: A mí me parece, bueno, iba a decir gracioso, pero no, o sea, porque es un enfermo mental, es una realidad, es un psicópata que no tiene ningún tipo de pudor. Mientras la gente en Ceuta, yo estaba paseando por la calle, había vecinos con sus coches en los garajes, de brazos cruzados, haciendo guardia para que no entrase ninguno de estos inmigrantes dentro de sus propiedades. Cuando los Mercadona, Día, estaban con 4 vehículos militares, cuando las tiendas de ropa estaban cerradas, cuando había más de 60 personas muertas, cuando había una frontera que se estaba violando cada segundo, y este señor coge y está 106 minutos, creo, en Ceuta, y se pone a recomendar canciones. Yo sí que te puedo recomendar ir al médico, porque lo tuyo de verdad, o sea, es una cosa, pero acojonante. Los vecinos, yo les ponía el micrófono y les decía, oye, ¿qué te parece que Pedro Sánchez esté recomendando canciones en estos momentos mientras tú estás con un bate de béisbol de metal para que no te entren en tu casa? Y no se lo creían, pero me decía, ¿qué estás recomendando qué? Lógicamente, la gente de Ceuta, que recuerdo que es un territorio todavía español, no estaba pendiente a lo que publicaba este imbécil. Estaba pendiente a lo que pasaba en sus casas. No estaba pendiente a las declaraciones de mierda que estaba dando el ministro del Interior. Estaba pendiente a lo que pasaba en su pueblo, a lo que le pasaba a sus niños. Recordemos que, por ejemplo, Ceuta tenía su feria esta semana, estaba cancelada. Yo bajo del helicóptero, lo primero que me encuentro es las casetas de la feria llenas de marroquíes, cuando debería haber gente allí disfrutando, de todas las nacionalidades. Recordemos que Ceuta es diversa, que es el 40% de la población es de origen marroquí. Deberían estar allí pues tomando pinchitos morunos, bebiendo rebujitos, lo que sea. No, había una crisis. Cuando fui a la frontera del Tarajal, seguían entrando personas. Y unas autoridades totalmente desbordadas. O sea, Ceuta ahora mismo es una ciudad sin ley. Yo ayer me fui de allí, pasadas las 12 del mediodía, y estaban los regulares de la ciudad haciendo batidas para intentar sacar a la gente. Ojo, que es lo mejor de todo, no están obligados. No están obligados. O sea, la ministra de Defensa, Margarita Robles, y el ministro del Interior, Fernando Grande Marlaska, no obligan a la policía y a los militares a acoger a personas que han entrado ilegalmente en nuestro país y expulsarlos. No están obligados. Simplemente les recomiendan seguir un camino hacia su país. O sea, la actuación del Ejército, de la Policía Nacional, de la Guardia Civil, es guiar con las porras o con el brazo a estas personas hacia Marruecos. No meterlas en un bus o en un camión militar, que por cierto, saltan de los camiones, y llevarlas de vuelta a la frontera. Y ya lo mejor de todo, este psicópata de manual, porque es que, de verdad, o sea, yo he venido de Ceuta bastante acalorado, sinceramente. Después de 3 días... Cuidado, aparte que hacía una calor.
1: Ha sido golpeado.
4: ¿Eh?
1: Te han golpeado.
4: Eso también otra, claro. Aparte de cubrirlo, también, bueno, pues gajes del oficio, a veces la prensa recibe. Pues también otro psicópata, un tiesto de origen marroquí, pues nada, decidió pegarme 2 patadas y un puñetazo por cubrir una manifestación. Pero, dicho lo cual, ahora lo mejor de todo es que se está vendiendo un discurso de, o estas personas, vale, pero no, estas personas llevan 4 días sin comer, 4 días sin beber, 4 días sin ducharse. El problema es que Pedro Sánchez está haciendo una campaña migratoria para no hacer mella y daño en Sumar, en Unidas Podemos, en Bildu, en Esquerra, y en vez de vender la imagen de metemos a personas en un autobús y hacemos redadas y los enviamos todos de vuelta, lo que se le ha ocurrido es meterlos al monte, literalmente meterlos en el monte, y que se mueran de hambre y de sed. Y que cuando alguien vaya allí a darles una botella de agua, se peleen como monos en un zoológico. O sea, esa es la opción que desde el Ministerio de Migraciones, desde Moncloa, le han dado a una crisis en una ciudad. Matar a personas que están ilegalmente en nuestro país, de hambre y de sed, en un monte en Ceuta. Y a pasar 36 grados en una playa. En vez de coger y decirles, oye, pues ustedes van de vuelta a Marruecos, de vuelta a sus casas. Porque hay personas ahí que es cierto que están escapando de una guerra, como por ejemplo en Sudán. Esas personas internacionalmente sí que tienen derecho a un asilo. Pero en Marruecos, ¿qué guerra hay? Si entraban, como decían los vecinos, preguntando por un McDonald's, que dónde está el McDonald's. Y yo los he visto con móviles, yo tengo el iPhone 11, he visto a gente nadando con el iPhone 17 metido en una cartuchera de plástico. ¿A quién están intentando engañar? O sea, realmente. Yo tengo familia en Cuba. Cuba es un país pobre. Cuba no va a celebrar un mundial de fútbol en 4 años. Eritrea no va a celebrar un mundial de fútbol en 4 años. Marruecos sí. Eritrea no tiene un tren de alta velocidad. Marruecos sí. Entonces, y allí vuelvo a repetir, los vecinos están sobrepasados, sobre todo los que están cerca de la frontera. Es que se les cuelan. Y la recomendación de las autoridades, aparte de escuchar canciones, es que cierren las ventanas. O sea, es una cosa, no es... Sí, enseguida vamos, señora, no, es... cierra la ventana y espera a ver qué pasa. Y yo cuando salía de la pensión o del hotel, abría la puerta y lo primero que me encontraba no era una señora con una barra de pan. Me da igual si es musulmana, española, me da igual. No, eran pandas de chavales, de 5 o 6 personas, que lo primero que te preguntaba eran por un cigarro. Y aquí está el meme de amigo cigarro. No, no, es cierto. O sea, abría la puerta de la pensión y lo primero que te decían era, ¿tienes un cigarro? O sea, yo me voy a Suiza a trabajar y lo primero que me pregunta una persona es, ¿tienes un Toblerone? ¿Tienes un cigarro? O sea, no, es dónde puedo ir a trabajar, lo que sea. O sea, es una deja... Y aparte que ellos están deambulando por la calle. No están esperando en el CETI, como hacen otras nacionalidades. Voy a repetir, los de Sudán, los de Mali, que es un país al borde del colapso. Oye, pues voy a hacer algo con mi vida. No, esta gente va deambulando por la calle, viendo a ver dónde se pueden meter, viendo a ver dónde pueden ir a robar, viendo a ver dónde tal. También hay que decir que al menos yo lo que he visto, esto mucha inseguridad por los vecinos y nos la han trasladado así a los micrófonos de esta cadena, pero luego lo que es gente por la calle, yo al menos con mis ojos no vi nada. Es cierto, de agresiones y nada, es cierto que en otros barrios sí que se han visto... choques entre los propios ceutíes de origen marroquí y los que han entrado, porque se ponen violentos. Cuando tú los echas, se ponen violentos. Ese es el problema. Y también, que pasan las horas y Marlaska vende una normalidad. No, es que Ceuta está con una normalidad poco a poco. No, no. Allí todavía quedan miles de personas, y miles, que se esconden y que no quieren salir. Ese es el problema. Y eso creo que es lo que no entienden en interior. Y que hay muchos, que ahí me lo dijo un policía nacional, que son del sur de Marruecos. Que son personas que, pues, imagínese usted, en mitad de la nada, y que llegas a un enclave como Ceuta y ves, pues no sé, un taxi, un bus. Son personas que no entienden lo que es convivir en sociedad, no entienden lo que es, o sea, no están adaptados a una... sociedad, o sea, no es nada racista ni nada, pero es una realidad como un templo. Esa gente que ha estado 2 o 3 días metidos en un camión subiendo todo Marruecos para penetrar en Ceuta, pues ahora a ver quién lo saca de allí. Pero a mí lo de que venga el presidente de esta nación a recomendar canciones, y lo que decía Julio al principio, Felipe VI, que en 10 años de reinado lo más cerca que ha estado de Ceuta es volando un helicóptero del ejército del aire, o perdón, o de la armada, desde Rota. Eso es lo más cerca que ha estado de la zona del Estrecho de Gibraltar, el rey Felipe VI, que no ha visitado ni Ceuta ni Melilla. No, o sea, alucino. Y yo cuando cogí el ferry ayer desde Ceuta hasta Algeciras,
1: ¿Había comentarios entre la población de ese tema del rey?
4: Sí.
1: ¿Qué decían?
4: De que llevan más de 30 años sin ver ningún apoyo por parte de la Moncloa ni de la Zarzuela. Ningún apoyo, ninguna inversión. Tenemos Gibraltar enfrente. No era para decir, oye, pues la fiscalidad, pues vamos a hacer fiscalidad más jugosa en Ceuta. Vamos a construir una especie de Macao en Ceuta. Vamos a invertir en construir infraestructura, que mira que la ciudad es pequeñita, preciosa, pero pequeñita. Vamos a construir un buen hospital, vamos a construir un, para que la gente pueda ir a visitarla. Una infraestructura hotelera, ¿no? Allí, el parador nacional de Ceuta es lamentable. O sea, es de los años 40. O sea, es lamentable. La red de paradores nacionales.
3: Y el hospital militar, ¿qué me dice?
4: Y el hospital militar está abandonado. Y claro, lógicamente, si yo soy ceutí, yo pago mis impuestos, soy el último en recibir ayuda, cuando los que entran y no pagan son los primeros.
3: La morgue de 60 o 70 cadáveres en el hospital militar, que se han enterrado cadáveres en una zona y en un país civilizado, se han enterrado sin hacer las necesidades de hacer una autopsia. ¿Pero de qué estamos hablando?
4: Estamos hablando de unas personas que no saben...
3: Se han enterrado antes de tiempo en tierra. Se han enterrado en tierra española 60 personas sin hacer, sin decir ni quiénes son.
1: Bueno, tendría que ser el gobierno de Marruecos el que dijera, oiga, que son míos, que son marroquíes, que claro, son ciudadanos nuestros.
4: No,
1: vamos a hacer un funeral de Estado.
3: Es que esos están conchavados. Es que estos
1: señores... han matado ellos, hombre.
3: Hombre, claro, evidentemente.
4: Y te reconocen.
3: Los han matado ellos, pero los han matado ellos con el consentimiento de Pedro Sánchez. Pero si venían, si se les ha visto decir, Pedro Sánchez.
4: Y cuidado, a mí uno, yo estaba grabando tal, no sé qué. Y me dice, visca Cataluña, puta España.
5: ¿Magrebí?
4: Sí, no, tal cual. Uno que estaba entrando, me dice, visca Cataluña, puta España. Y yo me quedé así y le digo, no. Le digo, viva España y a la Madrid. Y él, no, visca Cataluña. Digo, que vienen con la lección aprendida y todo. Es el meme hecho realidad. O sea, es el meme hecho realidad.
5: Es distópico.
4: Y luego otra.
5: Pura distopía.
4: Por mucho que diga la gente, no, es que no sé qué. No. Lo que ha entrado en Ceuta, ustedes lo pueden ver, lo hemos subido a las redes sociales, es gente que ha sido expulsada de España. Uno, me decía, no, es que yo estaba en el País Vasco y tuve problemas con la renovación de los papeles porque me iba de fiesta. Como el que tiene una resaca y se le olvida ir a la comisaría de la Policía Nacional a renovar los papeles. Así te lo quieren vender. No es que a lo mejor le ha metido una paliza a alguien y lo han echado y ahora vuelva a entrar. Y luego otro por la calle, que en este caso no quiso que lo grabase, pero lo comentaba, me dice, no, tal, no sé qué, hablas muy bien español. Sí, es que yo estuve en la Comunidad Valenciana. El problema es que me pillaron el coche lleno de droga y no me dejan entrar en Valencia. Ah, y no te dejan entrar en Valencia, claro, pero en Murcia sí. Y esa gente ha entrado, o sea, ha vuelto a entrar. Gente que el Ministerio del Interior o que las fuerzas de seguridad se han encargado de echarlos porque han incumplido aquí o porque han hecho algún delito, han vuelto a entrar, sumado a la cantidad de espías marroquíes que habrán entrado y a la cantidad de problemas para la seguridad nacional que en el plazo de 3 días han entrado por una frontera que da vergüenza. Y eso es cierto. Es una frontera que da vergüenza. Hay huecos por todos lados. Hay vehículos militares tapando agujeros en muros. ¿Pero qué es esto? O sea, ¿qué es la frontera en Centroamérica de dos países que ni pinchan ni cortan? No, es una frontera con un país que es nuestro enemigo. Y esto es una realidad, es un discurso que se tiene que aplicar en este país. Marruecos no es un aliado, Marruecos es un enemigo. Y una frontera con un enemigo no puede tener un agujero como el plato este de grande. Y no puede ser una frontera de hace 80 años. Tiene que ser una frontera militarizada y con la última tecnología y la última vanguardia para la seguridad nacional. No se puede poner una boya que parece una prueba del Grand Prix. Ya está.
0: Vamos a seguir hablando de Ceuta. Sé que tanto Alejandra como Francas querían comentar, yo creo que a raíz de ese TikTok de Pedro Sánchez, pero vamos a hacer la primera pausa publicitaria y la vuelta. Seguimos debatiendo, seguimos analizando y seguimos escuchando en primera persona el testimonio de Iago Soler, que ha estado este fin de semana allí en Ceuta.
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0: mañana, menos 25 del mediodía, seguimos aquí en Dando Caña, seguimos analizando todo lo que ha ocurrido en las últimas horas, en los últimos días en Ceuta, pero ojo a lo que publica hoy Cadena Ser, que tiene que ver con el CNI, porque avisan, ya anunciaron, de que dio varios avisos a Interior sobre el riesgo de una entrada masiva en la frontera con Ceuta. Fuentes relacionadas con la seguridad del Estado aseguran que sí informaron en contra de la versión ofrecida por el propio ministro Marlaska. Interior reconoció a Migraciones 8 días antes que la saturación por el incremento de migrantes sanado podría llegar a ser crítica. Ahora sí, Alejandra.
1: No, un momento. ¿Quién lo dice del CNI? ¿Quién lo dice? ¿Quién lo dice? ¿Representa al CNI? ¿Es el ministro de Defensa? ¿El que manda en el CNI? ¿Quién lo dice? Porque si no, no me lo creo. No, no me lo creo. ¿Por qué? ¿Porque alguien lo publique? Joder, tal como se ven las cosas últimamente. ¿Quién lo dice? ¿Quién lo dice? ¿Quién lo dice?
0: No. Según la publicación de Cadena Ser, que es exclusiva suya,
1: vale.
0: Tan solo nombran...
1: Ah, la Cadena Ser. Oe, oe, oe, oe. Venga.
0: Francas, querías hablar.
2: Sí, porque es que Antonio me ha introducido una duda. Porque has dicho que Pedro Sánchez no estaba enfermo. Y...

0: Lo contrario es ser un fenómeno de monstruo. ¿Por qué es monstruoso llevar a su hermano con un problema psíquico y de expresión, llevarle a donde le ha llevado? Es monstruoso. O sea, hubiese sido simple. Ayudar a su hermano de otras miles de formas, que a lo mejor necesitaba ayuda. Y otros, a sus hermanos en esas circunstancias, se les puede ayudar, pero no metiéndole de funcionario del Estado. O sea, es un enfermo. Yo casi prefiero ya decir que es un monstruo.
1: Y probablemente es más realista, pero no, yo lo único que quería de este personaje es que, si os acordáis, siempre habla de empatía. Claro, el hecho de que este fin de semana recomiende canciones, si algo demuestra, es que tiene la misma empatía que un escorpión cabreado.
2: Alejandra, que no te habíamos escuchado todavía hablar sobre Ceuta.
3: Bueno, yo creo que hay que ser un grandísimo desalmado para salir un sábado por la mañana a recomendar una playlist cuando la gente estaba como estaba sufriendo, que bien lo estás comentando tú. Yo creo que hay que ser un grandísimo desalmado para salir ahí y obviar cuando todavía hay cientos de familias en La Palma viviendo en contenedores prácticamente porque están esperando todavía por varas burocráticas a que les faciliten una vivienda. Y no sé cuántos años han pasado ya. Cuando todavía tenemos cientos de personas también con una problemática que no saben por dónde empezar con el tema de los incendios. O sea, hay que ser un grandísimo jeta, Marlaska, para salir a congratularte a ti mismo cuando es tu deber, con cero autocrítica, a hablar de normalidad cuando todos sabemos que es mentira, pero no el sábado, el viernes o cuando saliera, sino todavía hoy. Porque además, entre otras cosas, Ceuta no va a volver a su estado natural nunca más, porque esto queda ya en lo social, queda en el ADN de una ciudad y queda en el ADN histórico de un país. En segundo lugar, a 3 de agosto, ¿vale? No hay que camuflar, o sea, esto no es ninguna crisis, ni es ninguna emergencia, esto es una invasión y una absoluta invasión perfectamente diseñada contra la soberanía territorial nacional de este país, y que además no es la primera vez, porque tenemos 13 siglos de historia de asedio continuado. Y podemos irnos, que yo este fin de semana intentaba irme a los libros de Coe, los que somos de la generación X, de cuándo empezaba, no sé si fue en 711, en la batalla de Guadalete, si seguía, ¿no? Además, por cierto, todos coinciden a nivel histórico, todos los hitos, ¿no?, son en momentos puramente de debilidad del Estado, de debilidad de España. O sea, te vas al momento de Guadalete en el 711, estábamos totalmente vulnerables. Te vas a los reinos de Taifas cuando Al-Ándalus estaba fragmentando, estábamos completamente vulnerables. Te vas a 1975 cuando Franco estaba como estaba y como estábamos en ese país, y fue cuando cedimos completamente la gestión administrativa en los acuerdos tripartitos de Madrid, y aquí es donde estamos en estos días. Entonces, esto no es nuevo, esto ha llevado pasando toda la vida, y además esto, por cierto, es fruto de una acción de guerra, que es de las guerras nuevas que no se hacen como antiguamente y que se hacen ahora, que es con un bloqueo energético, con ataques de ciberseguridad o lo que está pasando con movilizaciones masivas de personas y de invasiones como lo que acabamos de ver. Y lo que es alucinante es que todavía hay gente todavía ayer, que por cierto éramos muchos los que ayer estábamos enfrente de la embajada, en pleno Madrid y en pleno agosto, o sea, muchos, y había de todo, que lo comentasteis esta mañana en la radio, ¿eh? Allí no había ninguna, allí había gente del pueblo que están sufriendo, familias enteras, lo digo yo porque yo lo vi ayer, y tenía al lado familias, matrimonios con niños pequeños enfrente de la embajada, gente, por cierto, manifestándose de forma absolutamente pacífica, que es alucinante la carga policial que había allí, alucinante, helicóptero, por cierto, constantemente volando en el cielo, en fin. Entonces, quiero decir que Es que no hay por dónde coger. Estamos escuchando, Yago, yo creo que me he visto ahí un momento en la tele y tenían las manos así en la cabeza, porque es que es completamente distópico, es el mundo absolutamente al revés. Bueno, pues con todo esto y más, todavía tenemos otra turba de votantes que siguen aplaudiendo esta gestión y que ahora volvemos a hacer la misma, ¿no? La misma

0: ADN del abandono y en la misma ADN de la culpa. Ahora la culpa es de Trump. O sea, ahora la culpa es de Trump. Pero vamos a ver, ¿ustedes no se están dando cuenta, los votantes del PSOE, que tenemos a dos ciudades, una en concreto, con las familias metidas en casa, muertos de miedo, que yo quisiera ver a Irene Montero en medio de Ceuta con cientos de tíos alrededor suya? O sea, me gustaría verla allí y que cantase lo de solas a casa, borrachas o como lo cantase. O sea, no tiene ningún tipo de sentido. Y luego, por último, y hoy están en varios periódicos, Europa, desde el 2015, que empezó Merkel haciendo esa política de apertura de puertas, esto se está acabando. O sea, toda Europa, ya han firmado 22, nada menos que, por cierto, encabezado por Meloni, pero, por cierto, seguido por la socialdemócrata danesa. 22 países diciendo que tenemos que tener una política migratoria completamente diferente. Y luego, en cuanto ya, y finalizo, en cuanto a lo de Trump, vamos a ver, Trump lo lleva trabajando una edad de oro con Marruecos, cosa que Marruecos y Europa nos tenemos uno de los mayores momentos de tensión en estos momentos. Y están haciendo inversiones, tienen totalmente un lobby montado a nivel de negocio extraordinario, porque tienen, por un lado, cientos de empresas, tanto europeas, por cierto, españolas, como Inditex, se están instalando allí porque tienen una política de cero aranceles y con unas alianzas de poder salir mercantilmente a zonas estratégicas como es África. Y bueno, pues nosotros hemos perdido la partida desde hace muchísimo tiempo y seguimos aquí con la casa sin barrer.
1: Te voy a añadir a una persona más a tu lista que yo creo que es bastante necesaria y es José Manuel Álvarez.
0: Bueno, eso ya es de traca, vamos. La foto fue de miedo, vamos.
1: José Manuel Álvarez, recordemos que entregó ya totalmente el Sáhara, traicionó al pueblo saharaui. Ahora Marruecos está expoliando el Sáhara Occidental, los fosfatos y los fertilizantes a Estados Unidos sin aranceles. Cosas que pertenecen al pueblo saharaui, vuelvo a recordar. Álvarez hace 15 días, lo veremos esta semana en esta televisión, entregó Gibraltar. Hay una verja, si usted va a Gibraltar, hay una verja, de facto. Lo único que han dejado una especie de redil como para el ganado, para entrar a trabajar, a ser explotados dentro de la última colonia europea y luego salir a España. Y ahora Álvarez ha vuelto a demostrar que España, desde los años 80 o 90, no tiene una política exterior clara. No tiene una política clara, no, no tiene una política exterior. O sea, vuelvo a recordar, Marruecos no es un socio fiable. Marruecos es un enemigo. Marruecos no puede...
0: Histórico.
1: Histórico.
0: Histórico.
1: Histórico. Marruecos no puede dictar la política exterior de España. Si Sánchez, si Feijóo, si Albert Rivera, me da igual, van el día de mañana a Argel, o Yone Belarra, si es presidenta del gobierno, va a Argel, Marruecos no se puede enfadar. O sea, ¿quién es Marruecos para decirnos a nosotros dónde podemos ir y dónde no? ¿Que nos están haciendo una pinza diplomática entre Estados Unidos e Israel en el estrecho de Gibraltar? Eso es una realidad, es una realidad. Porque el 30%, casi el 40% de las armas que tiene Marruecos son estadounidenses y el 26% son de Israel, que ha desplazado incluso hasta Francia. Si los amigos hacen caja, luego tendrá una recompensa este país. Pero, vuelvo a repetir, la política exterior tiene que empezar por unas fronteras que no comienzan en Tarifa, ni en Algeciras, ni en Almería, ni en Jaén, ni en Ciudad Real, no, empiezan en Ceuta, en Melilla, en Canarias, y en todos los islotes y peñascos de soberanía española. Y lo que está haciendo Álvarez ahora mismo es una auténtica vergüenza. Y es un peligro para la seguridad nacional que la política exterior dependa del régimen alagüita de Marruecos.
2: Hablabais precisamente los dos de José Manuel Álvarez. Esta misma mañana ha ofrecido una nueva entrevista y se le ha preguntado por esta crisis, por esta invasión ocurrida en Ceuta y por el papel de Marruecos. Ojo, porque ha dicho que en todo momento Marruecos mostró su colaboración para intentar el retorno de todos estos inmigrantes que atravesaron la frontera.
3: Y los hechos son que desde el primer momento Marruecos ofreció su colaboración para intentar impedir ese flujo de personas y sobre todo para que retornaran inmediatamente, como está ocurriendo. La inmensa mayoría de aquellos que entraron ya están de vuelta en Marruecos y sigue ofreciendo.

0: Creciendo esa colaboración para que hasta la última persona que haya entrado en Ceuta regrese a Marruecos.
1: Y ojo a los últimos datos ofrecidos tanto por el gobierno de Marruecos como de España, porque ascienden a 72 las personas que habrían perdido la vida intentando cruzar a nado hasta nuestro país. Decías, Julio.
2: No, pues no lo he entendido bien igual, porque yo estoy un poco espeso. O sea, Álvarez reconoce que Marruecos ha dado la instrucción a los marroquíes de volver a España y los marroquíes le han hecho caso. Es decir, que el gobierno de Marruecos dio la instrucción a los marroquíes de irse para España y le hicieron caso. ¿Correcto? ¿Es correcto esto? Sí, he razonado bien.
3: Eso es lo que pasó. No sé si es lo que dice Álvarez.
2: Gracias, Mohamed.
3: Eso es lo que pasó. No sé si es lo que dice Álvarez, porque la verdad es que ni lo he escuchado.
2: No, pues sí, te lo estoy diciendo yo.
3: ¿Ha dicho
2: que les da las gracias a Marruecos de cómo les dijo a los estos que volvieran a Marruecos y estos le hicieron caso?
3: No, sí, ¿qué pasó eso?
2: Que está bien.
3: Sí, sí, ¿qué pasó eso? Es un hecho.
2: Y no te sugiere nada.
3: Pues no, que va.
4: Igual que la marcha.
3: Pero a ver, yo lo que quería preguntar, dos ideas, porque este fin de semana, claro, hay gente que sabe. Perdón.
2: Perdonado.
3: Que sabe y habla en redes, ¿no? Bien. También. Casi todos los que yo me fío relacionan mucho el tema de Marruecos con lo que has hecho tú ahora, que es relacionarlo con Gibraltar. Y decir que cuando en Gibraltar se cede, Marruecos dice, ahora va la mía, que tengo que apretar un poco más las clavijas. Esa es una idea que todos los que saben algo, a ver, y no se han vendido, o sea, Álvarez no, pero los normales sí. Y otra idea que parece muy clara todo el rato, que es, empieza con Marcha Verde, Perejil, 11M, Ceuta, o el asalto de Ceuta el 21, y ahora. Eso coincide casi todo el mundo. Es muy interesante lo del 11M en medio, porque el 11M en medio, los que lo ponen y suelen saber algo, no hablan solo de Marruecos, sino que hablan del vecino del norte y el vecino del sur. O sea, Marruecos con Francia. Y tiene bastante que ver con que España hasta el 11M pues tenía en la última temporada una posición privilegiada en el entorno de Estados Unidos, por ejemplo, e Inglaterra, y de golpe, por cierto, una mala situación con Francia y con Alemania, y de golpe pasa a perder la situación con esos dos porque acaba, diríamos, en la cola de Europa. Y desde el 11M España no pinta un pimiento. No por el 11M, sino por la consecuencia del 11M, porque el 11M no tendría ningún problema, te atacan y ya está. No, no, la consecuencia del 11M es que pasa España no a depender del entorno Aznar-PP, sino del entorno Soy-Traición. Y ahí estamos.
5: Y también otra cosa...
3: Creo que he sido claro.
5: Otra cosa para Álvarez es... España celebró una cumbre de la OTAN en el año 2022 allí. La OTAN no cubre Ceuta y Melilla.
3: Y no lo puso a pesar de que dijeron no que sí.
5: Claro.
3: Dijeron que sí.
5: Sí, exacto. Iban a decir, no, es lo mismo, siempre la foto, el titular, el vendehumos. Pero, ¿por qué? O sea, ¿por qué el flanco sur de la OTAN no está protegido? Canarias sí, pero ¿por qué no se modifica el mecanismo de la Alianza Atlántica para que estos dos enclaves, si tan bueno es Marruecos, si tan aliado de la Unión Europea, que ahora mismo acaba de salir, von der Leyen felicita a España a Marruecos por la gestión de la crisis en Ceuta, si tan buenos para la Unión...
3: A Marruecos también lo felicita.
5: Sí, a Marruecos también lo felicita. ¿Pero
2: cómo
5: felicita?
2: ¿Qué gestión de la crisis, joder? O sea, que ha sido un acto de guerra.
6: Claro, qué crisis.
2: No, qué gestión de la crisis, ya está bien. O sea, que no nos obliguen a cambiar la semántica, el relato y el lenguaje.
3: Claro.
2: O sea, Marruecos ha cometido un acto de guerra. ¿Puedes calificar de guerra híbrida? Podrías calificar de guerra híbrida. Pero guerra híbrida es guerra.
5: Es que la siguiente...
3: Sí,
2: y ahora nos sale uno a decir que nos felicita por la crisis, la gestión de la crisis. ¿Qué coño de crisis?
5: Es que la siguiente no va a ser así. No. Yo hablaba con los militares...
3: Eso es un mensaje y una prueba.
5: Claro, yo hablaba con los militares y es cierto que en un principio sentí un poco de temor. Me explico. Llego allí, empiezo a hablar fuera de cámara con los que están allí desplegados y algunos me preguntaban, bueno, ¿tú qué preguntas les has hecho? No sé qué, yo, mira, uno me dijo la hora y les enseñé en el móvil. Ah, vale, vale, vale. Dice, esto no va a acabar bien, ¿eh? Me lo dijeron como cuatro. Esto no va a acabar bien. Esto va a haber más, no sé qué. Ya verás la próxima. Hasta aquí puedo hablar. Siempre era, me decían lo mismo. Hasta aquí puedo hablar o hasta aquí te puedo decir. Y de pronto, que no estaban, aparecen dos buques de la Armada fondeados allí en enfrente. Y yo pensando, bueno, no me lo puedo creer que ahora que vayan a... a meterse a

0: bombazo limpio y yo aquí en medio con el
1: ¿De qué armada?
0: De arma española.
1: ¿Y qué, meterse bombazo con quién?
0: No, que ese, mientras los militares me decían esto va a terminar mal, aparecieron de pronto en medio de la noche dos buques de la Armada y los fondearon allí tranquilamente. Y allí están todavía.
2: ¿No de verdad pensabas que iban a tirar una bomba?
0: No, hombre, si me están los militares diciendo esto va a terminar mal, esto va a terminar mal.
1: De Frankfurt,
0: pero lo que sí, tanto los militares como los propios ceutíes lo han dicho, y es cierto, aquí se ha ido tomando la temperatura de España, con perejil, con todo, permitiendo a los gendarmes penetrar en Melilla en el año 2021 y matar a gente dentro de nuestro territorio, que eso no se nos puede olvidar, y no ha pasado nada, y seguimos teniendo relaciones. Llamamos al embajador italiano en vez de llamar
1: al embajador... Eso ya es psiquiatra, sí. Es como lo de la música esto.
0: Claro, y la siguiente será, pues con gente... que por sus narices no se van a ir de nuestro territorio y se quedarán ahí y harán una marcha verde, roja, amarilla o de todos los colores de la bandera.
1: Es que es un aviso...
0: Pero va a pasar y lo dicen todo el mundo, lo dicen las personas que viven al lado de la frontera y lo dicen los militares de 25 años, no más, de 25 años que están allí trabajando.
3: También es verdad que si yo fuera madre, yo, y creo que lo escuchaba esta mañana en la radio... que yo no quiero que mi hijo a lo mejor se quede ya en Ceuta, porque qué futuro tiene aquí. Y luego ves a gente este fin de semana en los telediarios, abiertamente, y lo habrás visto tú allí, Iago, ¿y ahora quién viene aquí? ¿Quién viene aquí a invertir? Nos han puesto en el mapa a nivel mundial, pero precisamente justo en lo contrario. ¿Quién va a venir? ¿Cuál es el futuro? Que, por cierto, yo, de forma muy pequeñita, pero es verdad que he tenido... me acuerdo de ir al Parador, yo vivía en Algeciras, he vivido muchos años, me acuerdo de ir al Parador, me acuerdo de esa Ceuta, porque es un pueblo súper cariñoso, muy español, por cierto, y luego, pues sí, completamente abandonado. Yo cuando veía el hospital estos días, yo decía, no puede ser que esto sigue hace 20 años que yo iba allí, o sea, es tremendo.
1: Es que lo de invertir, yo incluso iría un paso más, y ahora mismo soy un señor que vive en Ceuta, y desde anteayer, lo único que pienso es dónde me voy a vivir, porque de aquí salgo por piernas y va a salir hasta el apuntador. O sea, no hará falta ni que invadan, sino que se va a vaciar tarde o temprano, porque la gente se atiene clara, el de Ceuta, que por muy español que sean, el gobierno español no va a mover un puñetero dedo para defenderlos.
3: Está claro.
1: Que así de simple. Y que el otro ha demostrado que cuando quiere, entra. Y entra con 40, 50, 60
3: mil. Y en dos horas te invade la ciudad.
1: Y porque no entra con 200, porque ya está. O sea, se la va a comer cuando le dé la gana. Y no va a decir ni media nadie.
3: Y ojo, perdona. Y ahora preguntan por un McDonald's, ahora. Pero no sé lo que van a preguntar cuando vuelva a pasar, si es que esto va a volver a ocurrir. Y en segundo lugar, ¿por qué toda España estamos a cuadros? ¿Sabes por qué? Porque al final, cuando tú ves a esa madre, cuando tú ves a ese autónomo, cuando ves a ese panadero, que nos quedábamos alucinados, cientos de tíos entrando en una panadería y el policía arriba diciéndole que no te puedo ayudar, que no te puedo proteger.
0: No había.
3: Es que lo estábamos viendo en directo. Perdóname un segundo, perdona. Es que todos nos vemos reflejados. O sea, ¿quién no se ve reflejada en esa madre o en ese autónomo o en ese panadero? O sea, esa es la España. Entonces, nuevamente, y cuántas veces en el programa lo hemos visto, cuando vemos al paisanaje de los incendios, a la gente de la Dana, es que nuevamente vemos el patrón que venimos viendo. Venimos viendo a un pueblo completamente abandonado y nos parte el alma. Y luego seguimos viendo la élite, porque la foto es y la no foto, la foto y la no foto, o sea, es la foto de la élite, de ahí os quedáis, pongo el TikTok y me piro la mareta, y ahí os quedáis. Y por cierto, voy a hacer una superficialidad, pero la voy a decir. Todos nos estamos preguntando dónde está el rey, pero ayer la reina, ¿vale? Y hasta ahí, ¿sabes? No tengo más que decir, porque probablemente todas las feministas me van a venir a achacar y, Dios mío, ¿cómo puedes decir esto en el siglo XXI? Pues ayer la reina llevaba un vestido y una historia en medio de Mallorca que yo personalmente me quedé a cuadros. ¿Era el momento de salir de rojo, ceñido, como aquí, dándole la mano a Bardem? Yo de verdad que decía, esto es de verdad. O sea, yo soy de otro siglo, es que yo debo de ser de otro siglo, porque yo no entiendo nada. Y todos los medios, pero todos, Julio, o sea, todos. No voy a decir, todas las revistas de arriba hablando, la reina deslumbra en Mallorca. ¿Es el momento de deslumbrar a rojo vivo tipo Marilyn Monroe, por favor? O sea, seamos un poco de...
4: Bueno, exactamente. Dejadme irnos rápidamente a una nueva pausa publicitaria. Mientras tanto, buscamos ese vestido de la reina, aquellos que no lo hayan visto, y nosotros nos vamos rápidamente a una pausa publicitaria. Y a la vuelta seguimos hablando de Ceuta y contactamos con otro periodista que también ha estado allí en primera persona para contarnos esos duros momentos que ha vivido allí.

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0: minutos para la una del mediodía. Seguimos aquí en Dando Caña en directo. Hablamos ahora de esa crisis política que sé que ha provocado esta invasión en Ceuta, y es que tanto Partido Popular como Vox coinciden en señalar que esta invasión muestra la debilidad que tiene el actual gobierno español.
1: Esta es una crisis que lleva alargándose mucho tiempo, porque se ha producido por culpa de un gobierno ineficaz, inestable y débil. Y eso lo han visto al otro lado del estrecho. Lo han visto al otro lado del estrecho, y por eso se ha producido esta situación.
2: Pues estamos ante un presidente que se ha convertido en un peligro para los españoles. El hecho de que haya más gente protegiendo a Sánchez en la Mareta que defendiendo la frontera en Ceuta es muy significativo del nivel de traición de este gobierno. Por eso insisto, hay que militarizar la frontera y hay que mandar a todos los efectivos que están en Ceuta, y si es necesario traer más efectivos y más guarniciones de la península, Ceuta y Melilla, para que la frontera sea defendida efectivamente. Y la inacción del gobierno, insisto, se debe al desentendimiento de los problemas reales. Hoy aquí hay mucha gente sufriendo, pero han muerto casi 100 personas. Probablemente habrá más en aguas marroquíes.
0: Pues esto sí es una crisis política. Antonio, te doy la palabra ahora sí, que te escuchemos todos.
3: Sí, venga, dilo, anda, atrévete.
4: No, yo creo, ahora. Yo creo que todo esto está en el programa preelectoral de la Moncloa. Es decir, agitar todas nuestras controversias, agitar, meter en la sociedad cuáles son nuestros grandes dilemas, nuestros grandes problemas como nación. Y claro, ahí tenemos un problema como nación. Si usted encima lo facilita, lo engrandece, lo demuestra que tenemos debilidades. No, claro, no. Es que usted crea la está potenciando la debilidad. Como está potenciando nuestros problemas territoriales internos. Todo esto está en un marco preelectoral que apesta, para decir qué es lo que nos va a decir, que sigue siendo el que ejecuta la normalidad, el que desescala los problemas. Eso, el que desescala el COVID, todo esto está en una historia de un personaje diabólico. Y esto es lo que nos... Claro que tenemos muchos problemas como nación. Algunos son históricos. Pero naturalmente posiciones usted
5: hay
4: sobre esos problemas.
5: Más mal pensado que tú. Y más o menos interpretando eso, va un paso más allá. Que es, el 11M sirvió para un cambio de electoral.
4: Un cambio de régimen.
5: Y en ese caso un cambio electoral que acababa en un cambio de régimen. ¿Qué serviría si preelectoralmente se produce otros 70.000 en Ceuta frente a unas elecciones? Igual es la manera de consolidar el cambio de régimen anterior, es decir, que se mantenga este. Esto ya hay bastante gente con cabeza que lo está pensando.
0: Dejadme saludar a otro compañero, Ezequiel Marín, enviado especial de OK Diario a Ceuta. Nos escucha, muy buenas tardes.
6: ¿Qué tal? Buenas tardes.
0: Hola, Ezequiel, cuéntanos, ¿qué te has encontrado estos días en Ceuta? ¿Cuál ha sido tu experiencia allí, tu sensación?
6: Pues, a ver, la sensación, yo prácticamente podría decir lo que nos hacen llegar los vecinos de aquí, que esto parece Marruecos y que los turistas son los españoles. Es una realidad palpable que nos han ido contando los vecinos aquí día tras día. Nosotros llevamos aquí desde el viernes y la realidad ni mucho menos es la que pinta el gobierno ni el Ministerio del Interior. O sea, aquí no hay normalidad. Aquí nosotros ayer estamos haciendo una entrevista en la frontera y justo cazamos como un menor con un traje de neopreno que estaba cruzando vía marítima a nado desde Marruecos, desde Castillejos en este caso, hacia Ceuta, con lo cual aquí normalidad ninguna. Y es cierto que ayer empezaron a llenar, ¿no?, diversos camiones del ejército para deportar a esos inmigrantes ilegales por diversas trifulcas que había habido en el CETI entre personas de raza negra y personas de raza marroquí. Pero claro, la pregunta que nos hacen los vecinos es si no hubiera ocurrido eso, no se lo hubieran llevado, o sea, hubieran seguido aquí tranquilamente. Entonces, claro, la inseguridad crece, el miedo crece. Es cierto que estamos viendo, ¿no?, estos días cómo va bajando el número de inmigrantes que pasean a su propio pie y como si estuvieran en su tierra y en su barrio tranquilamente, pero la realidad es que todavía sigue habiendo muchos de esos marroquíes, y sobre todo lo que nos transmiten a nosotros es que el problema es que esos marroquíes que se quedan son los peores, son los que al final van a robar, van a hacer asaltos, van a ir a las tiendas, van a poner en peligro la seguridad de las mujeres de aquí de Ceuta. Entonces el miedo es palpable diariamente, la verdad.
0: ¿Va a poder Ceuta volver a la normalidad en algún momento? No a la normalidad de hace una semana, porque el propio presidente de la ciudad autónoma ya venía denunciando que desde el lunes, martes, miércoles se estaba produciendo esta llegada de inmigrantes, pero ¿crees que en algún momento Ceuta podrá volver a la tranquilidad?
6: Pues a ver, ayer nosotros, por ejemplo, estuvimos en la urbanización La Colina, que si no me equivoco se llama así, es una urbanización que está justo a 100 metros del CETI, está, para que os hagáis una idea, entre el CETI y la playa que está debajo del CETI, que si no me equivoco es la playa del trampolín. Bueno, hay una urbanización y los propios vecinos llevan desde el jueves haciendo guardias durante todo el día, durante todo el día. O sea, inclusive han puesto ellos mismos unas vallas de obra para que no pasen estos inmigrantes. Y ayer lo hablaba con ellos, ¿no? Les preguntaba, bueno, ¿qué va a pasar, ¿no? ¿Creéis que vais a recuperar la normalidad? Y ellos no lo dicen, nos dicen, a ver, aquí la normalidad creen que no se va a volver a recuperar, porque la realidad es que quedan todavía muchos inmigrantes aquí, y el problema es que esos inmigrantes son los que se van a esconder, los inmigrantes que no van a poder echar, y los inmigrantes que al fin y al cabo van a estar aquí tranquilamente como uno más, como un ceutí más. Entonces, claro, el miedo que tienen ellos es la reacción de esos inmigrantes que se van a quedar, cuál va a ser ese devenir, ¿no? De la ciudad autónoma de Ceuta, porque, como digo, echarlos, no los han echado a todos todavía, o sea, que no hablen de normalidades del gobierno, porque eso es rotundamente falso, digo yo que estoy aquí, o sea, no es que lo esté diciendo desde mi casa, desde Sevilla, y esté diciendo que esté en Ceuta, no, es que llevamos aquí desde el jueves y lo hemos visto, con lo cual la normalidad yo creo que va a ser difícil. Nosotros ahora sí es cierto que queremos dar un paseo por aquí, por Ceuta en el día de hoy, porque es cierto que hoy ya el lunes, ya han pasado varios días, la normalidad, valga la redundancia, pues tiene que volver poquito a poco a abrir comercios y demás, pero te pongo el ejemplo de un vecino de los de ayer de esta organización tenía, bueno, y tiene, de hecho, una empresa de turismo y lleva cerrada 4 días, con 7, 8 empleados, me decía, ¿qué quieres? Es que yo no sé cuándo voy a abrir, dice, y el problema es que estoy en la época fuerte de mi empresa. O sea, estamos en un mes de agosto en el que recibo muchísimo turismo, tengo la empresa cerrada y tengo que pagarle encima a los 7, 8 empleados, que no hay problema, porque yo solo guardo su seguridad. Dice, pero imagínate que yo al final con una empresa de 7, 8 empleados no puedo abrir por miedo a que hagan algo en ese local, con lo cual vamos a ver si la normalidad, o mejor dicho, la normalidad, el día a día, ¿no?, de estos ciudadanos se puede recuperar dentro de muy pocos espacios de tiempo, pero yo creo que va a ser complicado, que va a ser muy difícil por lo que estamos viendo nosotros diariamente aquí.
0: Sí, situación catastrófica la que están viviendo muchos ceutíes que tienen allí sus puestos de trabajo, sus locales, sus restaurantes, sus tiendas, que han visto cómo por esa invasión pues han tenido que cerrar puertas y perder tantísimos días de venta. Está con nosotros Iago Soler, compañero del Toro Televisión, que también ha estado allí y quiere saludarte.
7: Dale, Ezequiel, ¿cómo estás?
6: ¿Qué tal? ¿Cómo está, Yago?
7: Que es cierto lo que decías de esa urbanización al lado del CETI, porque yo ayer cuando estuve grabando allí en el CETI quise coger un taxi, los taxis están desbordados en la ciudad, no hay taxis disponibles, o sea, tardas un montón en coger uno. Y es cierto, tiene unas vallas de obras y hay una persona allí, ayer había una mujer, ¿no?, haciendo guardia. O sea, en vez de haber un policía o dos, porque lógicamente estás al lado de un núcleo donde hay, no sé cuántos habrá, Ezequiel, 400, 600, 1000 personas ahí en el monte. O sea,
6: sí.
7: Y ella nos lo decía, no, es que tenemos que hacer guardia porque la policía lo único que nos dice es que hay que cerrar bien la ventana. Y me pude montar en un coche de unos vecinos de allí, la urbanización, para que me acercasen al puerto, para coger posteriormente el ferry, y me lo decían, que hay mucho miedo, que hay temor, que se cuelan por todos lados. La dueña de la pensión, donde me alojé una noche, llevaba 3 días sin dormir y era una ceutí de origen marroquí, porque se le colaban por todos lados. Dice que por la azotea, que le intentaron abrir el Mercedes que tenía en el garaje, que trepaban por las ventanas para meterse dentro. Y hay muchos, ahora que hablabas del sector turístico, hay muchos hostales, pensiones cercanas a la zona del puerto, que están cerradas por el temor a que se cuelen dentro y que directamente no te cogen el teléfono. Hasta que tú te presentes allí y vean quién eres y cómo eres, no te abren. Estamos en agosto. hacer el agosto, está la expresión ya hecha. Esa gente quiere trabajar, quiere dinero. No, no, lo que no quiere es tener a 25 personas subidas en la azotea de alojamiento, que es lo que pasa. Y un policía diciendo que por favor que coja, ¿verdad? ¿Qué es lo que dice la policía? Por favor, te puedes ir. Y anima a irse, anima. Entonces, bueno.
6: No, o sea, es que al final nosotros ayer incluso asistimos a eso, ¿no? De gente que en el CETI está intentando bajar el CETI, pero colarse por unas rocas que hay por la izquierda para poder esconderse y demás. Nosotros sí que es cierto que hemos logrado grabar, ¿no? De cómo se esconden en las rocas, en playas que son realmente inaccesibles. Y yo he escuchado al policía, la verdad que yo no lo entendía muy bien, ¿no? Pero le decía a este joven inmigrante, le decía, pero que no puedes ir por allí. Y le decía, no, pero es que quiero ir por aquí. Y decía, que no, que sí, que no puedes bajar por ahí, que si bajas al pueblo. Y le decía, que no, que al pueblo no quiero bajar. Le decía, pero ¿cómo no vas a bajar? Y de algún momento tendrás que comer, ¿no? Bueno, ya veré, pero que yo al pueblo no voy a bajar. O sea, ellos tienen claro y tienen la idea de cómo tienen que sobrevivir aquí para quedarse aquí. Y para sobrevivir aquí es colarse por los montes, irse por las playas que son prácticamente inaccesibles de Ceuta, quedarse por allí por las rocas con cartones, con mantas de Cruz Roja. Y esa es la idea que ellos tienen. De hecho, el ejército ayer, muchos de los camiones que llenaron, ¿no?, de esos inmigrantes para deportarlos a través de la frontera de Ceuta, muchos de esos inmigrantes venían de esos mismos montes. O sea, esos camiones inclusive ya están llegando a los montes porque es allí donde realmente se encuentra ahora mismo el grueso. Y por eso realmente yo, es lo que digo, o sea, hay mucha gente escondida, muchos vecinos lo indican, o sea, que aunque ya no se vea por el centro porque han ido limpiando un poco esa zona, ¿no?, de esa inseguridad, los barrios colindantes, que es donde está ahora mismo esa inmigración, y los montes donde está ahora mismo esa inmigración escondida para que no los deporten, ahí es donde está lo grueso. O sea, que no intenten vender por fuera de no, si aquí ya no hay nadie, no hay nadie, no. Están escondidos para que en el momento en el que aquí se desmilitarice la zona y no haya tanta policía nacional y no haya tanta guardia civil, puedan salir y campar a sus anchas. Eso es lo que están esperando. Ellos tienen clara cuál es la idea y cuál es el plan que tienen que ejecutar. O sea, clarísimamente. Y encima, como digo, o sea, policía, ejército, que tiene órdenes de ni siquiera tocarlos. O sea, es que no los podemos tocar. O sea, simplemente, como ha dicho Iago, podemos invitarlos a que se vayan, pero no los podemos tocar. O sea, tenemos orden expresa de, oye, aquí el mínimo posible. Pues claro, la idea y el plan lo tienen perfectamente en la cabeza y lo están ejecutando a la perfección estos inmigrantes que han entrado aquí a Ceuta.
0: Francas, también quería hacerte una pregunta.
5: No, era comentario aparte. No.
0: ¿Con Ezequiel o sin Ezequiel?
5: Sí, bueno, a ver, a Ezequiel le puedo hacer una, porque esta mañana en una televisión se ha dicho algo parecido de que si bien hasta ahora la orden que tenían los militares, y no sé si la policía, era animar a esos chicos a que se fueran yendo para cruzar la frontera, que a partir de hoy les habían dado orden que ni eso, que se olvidaran y que no animaran a nadie a irse. Eso no sé si es verdad, no sé si tú que estás ahí, pero eso se ha dicho en una televisión y nadie lo ha desmentido.
6: Sí, es cierto que hoy hemos intentado descansar un poquito, porque es verdad que llevamos 2-3 días que nos levantamos a las 7 de la mañana y nos acostamos a las 3 de la mañana, o sea, y no pisamos este apartamento que, como bien ha dicho Iago también, sí que me gustaría incidir. Nosotros estamos aquí en Ceuta gracias a que una persona nos ha acogido en su casa, Jesús. O sea, si no fuera por eso, yo no sé dónde hubiéramos pasado las noches, porque además también están llamando familiares de estos mismos inmigrantes ilegales que están a lo mejor ya en Algeciras o en alguna otra ciudad española, están llamando para intentar reservar apartamentos, hoteles, pensiones, diciendo no, si vamos nosotros, es una reserva para nosotros. Y es mentira, lo que hacen es en esos apartamentos colar a esos familiares de inmigrantes ilegales que están aquí para que sean casos de vulnerabilidad y no puedan echarlos, o sea, que ocupen directamente un apartamento y ese apartamento sea ya su vivienda, porque por vulnerabilidad no los pueden echar. En cuanto a lo del ejército, por eso te digo que nosotros ahora mismo no tenemos la radiografía de hoy. Supongo que hoy, viendo un poco lo que fue anoche, yo creo que va a seguir esa deportación masiva de inmigrantes a través de camiones, pero sí que es cierto que los inmigrantes ayer estaban saltando de esos mismos camiones a la carretera, o sea, que tampoco hay un control muy exhaustivo y saltan de los camiones, que aquí no pasa nada, ¿eh? No te creas que va la policía corriendo, lo detiene y otra vez para el camión, o sea, no, lo ven y el chaval sale corriendo y oye, sale corriendo y hasta luego, Lucas, si te he visto no me acuerdo. Entonces, no sé si va a seguir esa idea, pero sí es cierto que, bueno, ayer todo el tema de la deportación no se hizo a plena luz del día. Todo el tema de la deportación se hizo a partir de las 10:30 de la noche, fue cuando empezaron a llegar esos camiones. Nosotros hicimos una contabilización de unos 9-10 camiones, por lo que nos dicen fuentes de las fuerzas y cuerpos de seguridad del Estado más o menos pueden caber entre unas 40 y 50 personas, con lo cual estamos hablando de unos 500 inmigrantes que se han ido, pero es que queda mucho, es que queda mucho, que 500 inmigrantes al lado de los 60.000 que han entrado, yo no sé el porcentaje, pero vamos, ya se puede usted hacer la idea de que el porcentaje es mínimo. Queda mucha gente y yo creo que la idea es seguir quizá a lo mejor, esto ya es opinión personal, pero por la noche, ¿no?, que es cuando quizás la gente es cuando más sale, porque por, es cierto que por el día están como tranquilos en la playa, están escondidos en los bares, pero por la noche sí que empiezan a salir y tú los ves andando, ¿no?, quizá con ese miramiento, ¿no?, de intentar saquear, robar. Ahí es cuando yo creo que de verdad el ejército está tomando ya un poco y poniendo un poco pie en pared, ¿no?, de, oye, vamos a meter a estos inmigrantes en los camiones y los llevamos. De hecho, ayer inclusive metieron los camiones dentro de la propia frontera con Marruecos. O sea, no pudimos grabar absolutamente nada, o sea, pero absolutamente nada. O sea, ni bajaron y pudimos ver cómo entraban, ni lo que decían, no. O sea, muy al interior de la frontera, incluso desde el espigón, no podíamos ver nada. O sea, que lo están haciendo todo, digamos, de una manera un poco ocultando, ¿no?, un poco este plan que también está ejecutando el ejército. No sé con qué miramiento, pero a lo mejor puede ser con el miramiento de que no se cifre la gente que se está yendo, que no se pueda desmontar el relato político de no, ya se han ido todos, ¿no?, y que al final nosotros los periodistas hagamos un poco las cuentas y digamos, no, si aquí en un camión va 50 y se han ido tanto y tal, aquí quedan 10.000, 15.000 personas, o sea, no se han ido todos. Yo creo que puede ser un poco el plan que está ejecutando el Ministerio del Interior con Marlaska a la cabeza, hacer todo esto con nocturnidad, con alevosía, y que no se entere mucha gente y vamos que nos vamos y expulsamos lo que podamos y vendemos la moto de que aquí ya queda muy poca gente o no queda absolutamente nadie.
0: Pues Ezequiel Marín, muchísimas gracias por atendernos. Sabemos que están siendo días de mucho trabajo. Gracias por la gran labor junto con mi compañero Iago Soler que estáis realizando allí a pie de campo y gracias por sacar este hueco para atendernos.
6: Muchísimas gracias a vosotros.
8: Ezequiel, supongo que pasas bastante desapercibido, ¿no?, allí.
6: Bueno, eso me lo ha dicho mucha gente, me ha dicho, ten cuidado porque con las barbas que nos lleva y lo delgadito que está, veremos a ver si no tenemos un susto, pero bueno, de momento se me porta bien, se me porta bien. La verdad es que Ceuta, he de decirlo, es una ciudad preciosa, buena gastronomía, nos han recibido con los brazos abiertos, nos están dando la enhorabuena, las gracias porque somos pocos, ¿no?, los medios que estamos contando la verdad, nos piden que sigamos apoyándola, así que yo de verdad también darle las gracias a El Toro Televisión, que creo que al final entre vosotros y nosotros hemos sido los pocos o los únicos, mejor dicho, que hemos estado aquí al pie del cañón contando lo que pasa realmente, ¿no? Y eso los vecinos de verdad de Ceuta nos lo están transmitiendo, o sea que de verdad que nos han acogido estupendamente y no hay problema ninguno, al revés, solo al contrario, o sea, súper bien.
8: Muchas gracias.
0: Gracias, cuídate mucho.
6: Gracias a vosotros, chao, hasta luego.
0: Hablábamos el viernes pasado, escuchábamos al propio Pedro Sánchez de las medidas que iba a adoptar para intentar frenar esta llegada de inmigrantes masiva. Pues bien, ya se ha colocado esa estructura, ese gran flotador, esas boyas que nuestra compañera Lara Guerra nos va a intentar contar con más detalle en qué consiste. Muy buenas tardes, Lara.
9: Buenas tardes, Natalia. Pues como ya sabemos, la entrada de miles de inmigrantes en España desde Marruecos por la zona del Tarajal ha desatado una de las mayores crisis migratorias de nuestro país. Tras unos días de incertidumbre, colapso y desesperación, el Ministerio del Interior ha desplegado un muro de contención situado en el espigón sumado a un conjunto de boyas. La estructura cuenta con unas barreras automáticas de 500 metros de longitud y una altura en superficie de 30 a 70 centímetros y una parte inferior que va sumergida hasta un metro de profundidad. Además, cuenta con un anclaje a la tierra y un faldón que impide a las personas bucear. Esta actuación estuvo coordinada por el Salvamento Marítimo con el apoyo de la Guardia Civil y de los marinos. Pese a que este elemento, unido a la presencia de la Guardia Civil, ya ha frenado la entrada ilegal de personas a Ceuta, ha sido bastante criticado por gran parte de la sociedad al calificarlo de escaso y de fácil acceso. Pero no es tanto el elemento, sino lo que supone traspasarlo. Y es que las devoluciones en frontera están reguladas en la disposición adicional décima de la Ley de Extranjería, que señala que los extranjeros que sean detectados en la línea fronteriza de la demarcación territorial de Ceuta o Melilla mientras intentan superar los elementos de contención fronterizos para cruzar irregularmente la frontera, podrán ser rechazados a fin de impedir su entrada ilegal en España. Esto implica que desde el Tribunal Supremo se concluyó que la norma de devolución en caliente no se podría acometer si no existieran elementos de contención en el mar para proteger la línea fronteriza, Natalia.
0: Muchas gracias, Lara. No sé si es suficiente o no, pero se ha tenido que llegar a este punto de la entrada de 60.000 personas de manera ilegal para tomar medidas para poner este gran flotador. Antonio.
4: Pues yo creo que es para agarrarse. O sea, yo creo que
5: para descansar,
4: yo creo que es un salvavidas. Yo que no sé nadar, pues me habría agradecido muchísimo que me lo pusieran. Yo creo que esto está montado, ¿eh? Dentro de 2 días tendremos un campamento montado con tiendas de campaña de estos señores ¿está ya?
7: Sí.
4: Bueno, pues ya está. O sea, no lo sabía.
7: 8, pero ya 895
4: está. O sea,
7: menores
4: tendremos
7: en 2 naves.
4: Un campamento de refugiados que habrá que tenerlo ahí mientras toda la selección, las elecciones en España. Y además, para que alguien diga que tiene que meter el ejército y nosotros no hacemos guerra. Nosotros no somos los de la guerra, somos los de la normalidad. Los que son los de la guerra son los que han ido allí, Feijóo y Santiago Abascal, que han venido a decir que qué pasa. Esto es un montaje, pero vamos, pero preparadísimo. Esto es un montaje de acuerdo entre el señor Sánchez y el señor Mohamed o el señor Hassan, o sea, ¿cómo se llama?
5: A ver, dos cosas. Una, primera es esta. A ver, que la sentencia del Supremo con el articulado de la famosa ley de extranjería daba pie a que no puedas devolver en caliente, creo que es un hecho empírico, y que eso se movió en redes de Internet, de Facebook, eso es un hecho empírico. El poner una barrera de manera que ya no se pueda aplicar el artículo este está muy bien, pero tiene dos problemas. Tú podrás devolverlos en caliente a Marruecos siempre que sean marroquíes y mayores de 18 años. Es decir, que ellos digan que son mayores de 18 años. Porque si los dicen, aunque tengan 30, que tienen 17, ya no los puedes devolver. Porque entonces entra en otro apartado de la ley, que no sé si hay obstáculo o no, sino si son menores o no. Con lo cual, los menas, en sentido generoso, de hasta los 50 años, te los tragas con patatas fritas si se empeñan en ser menas. Y si en vez de marroquíes dicen que son argelinos, no sé qué, también te los tragas porque Marruecos dice que Argelia, que apechuga y con los argelinos. Con lo cual la boya sirve para lo que sirve. Pero yo es que el otro día pillé una conversación que me pareció muy chocante de gente en un bareto de esos de Aravaca. Y la gente era de 22, 23 años, había desde licenciados hasta gente que trabaja en tiendas, o sea, no era nada clasista el grupo, ¿no? Gente que ha acabado de hecho y tal. Y las conversaciones eran las siguientes. Más o menos estaban hablando de hasta qué punto un país podemos o tenemos o debemos permanecer en un país y no nos incitan a que nos larguemos. Y salían las siguientes cosas, ¿no? Con impuestos a lo bestia que no te permiten casi moverte. Donde no puedes independizarte porque los pisos no hay quien los alquile. Donde los servicios son una porquería y mi padre, mi madre, mi abuela en el hospital, 100 y pico días esperando, listas de espera, no sé qué, no sé, no sé qué. Y cuando habían relatado todo eso, donde se queman los montes y no aparece nadie, todo eso, decían el colofón. Y donde nos invade un país vecino y no hacemos nada. Ese es el planteamiento de la gente de 20 y pico años con España. Es decir, cuanto más lejos, mejor. Busquemos un sitio y decían, la duda es, ¿dónde vamos?
0: Alejandra.
10: Pues tienes toda la razón, porque el escenario es completamente distópico. O sea, lo que estamos asistiendo es a una degradación nacional con una pérdida de soberanía en toda regla y lo que necesitamos es contundencia, contundencia de formas. Estoy viendo ahora mi mail y están llegando los comunicados de las grandes patronales. Llegáis tarde. O sea, así de sencillo, no podéis hacerlo a día 3 de agosto, el comunicado, cuando tenemos una invasión en el país y la gente metida, y sobre todo, fíjate, la patronal, si están diciéndonos que tenemos a los autónomos y a los comercios cerrados 4 días y con 8 trabajadores que lo acabamos de escuchar, ¿quién es la contundencia de quién va a hacerse responsable de toda esta gente? Contundencia en hechos y en formas y en responsabilidades. Es que nadie se va a preguntar dónde está la brecha de seguridad, nadie va a hacer autocrítica de dónde está la brecha diplomática, la brecha de informativa, porque hay una opacidad total y todo es mentira. La brecha de apoyos reales y serios, serios de verdad. ¿Quién va a ayudar a toda esta gente y a estas familias? O sea, ¿se van a quedar toda esta gente en el campamento? ¿Y quién? Julio lo decía antes, ¿no? Es decir, ¿qué funerales? Es decir, es que ¿quién paga todo este tema, además, independientemente que va mucho más allá? Porque es mucho más yo, exactamente.
5: Paga
10: exactamente.
5: Antonio.
10: Y luego contundencia productiva. porque estamos viendo la Liga. O sea, la Liga es de primer nivel, nos guste o no. Aquí, lo acabamos de decir hace un segundo, Marruecos y Estados Unidos, y con todo lo que conlleva, hay una edad de oro productiva. Hay una edad de oro productiva, Europa y España, deslocalizando toda la manufacturación y todas las empresas. ¿Qué sentido tiene esto? Y luego, moral. Porque hay una turba de votantes que sigue protegiendo y diciendo, y es que da igual, yo lo que me queda alucinada es que esto es gráfico, como las joyas de Zapatero, es que no estáis viendo a la gente metida en sus casas, asustada, es que no estáis viendo a la gente destrozando panaderías o gente entrando en los balcones de las viviendas, o sea, ¿qué más necesitamos para que la gente despierte? Es que yo creo que hay una turba de votantes fanáticos que no se dan cuenta que tenemos fallido, que es operativo, que no es una cuestión de relatos, señores, que no es una cuestión de superioridad moral, que es una cuestión de funcionalidad operativa, que lo podemos llevar ahí, de funcionalidad operativa, que cuando tenemos un problema estamos abandonados. Entonces, creo, y también lo escuchaba esta mañana y no podía estar más de acuerdo, que viendo todo esto tan negativo, tenemos leyes que, por cierto, pusieron el único partido, porque discrepo un poco ahí con Antonio, yo escuchaba a Feijóo este fin de semana y no nos creemos nada. ¿Cómo que te ha pillado de sorpresa? Si hace unos años en el Parlamento de Europa tumbasteis, que lo puso Vox y lo explicó perfectamente bien Buxadé el jueves, que lo pusimos encima de la mesa, pusimos las medidas y nos la tumbaron el PSOE y el PP. ¿Cómo que te pilló de sorpresa, por favor? Lo que nos pilla a nosotros de sorpresa es que a ti te siga pillando de sorpresa. Es que es alucinante la mentira constante en la que vivimos. Pero diciendo esto, tenemos una gran oportunidad, porque tenemos leyes que podemos hacer y un partido que está dispuesto de forma contundente a actuar. Y tenemos una turba también, que hay que ponerlo en valor, de un montón de personas jóvenes y no jóvenes que estamos despertando. Y hubo, por cierto, hubo todavía una peregrinación a Covadonga hace unos días que daba gusto ver. Y a España tiene una gran oportunidad de precisamente coger esa turba patriótica, esa turba cristiana y ponerla a trabajar por la economía y el bien común moral, que empieza por lo moral, como decía Julio, porque cuando estamos hablando de una edad de oro productiva y nosotros tenemos un país donde hay, ¿cuántos son? 1.7, ¿cuántas personas no van a trabajar todos los días en España? 1.8. ¿Tú te crees que eso es normal? Y luego, perdona, y ya termino, estoy leyendo, por cierto, ¿vale? Estoy leyendo que Esther Trujillo, o las declaraciones, que no sé si las habéis visto, de Manuela Carmena, diciendo que ella los felicita, que ella los alienta, que vuelvan a saltar, pero vamos a ver, ¿estamos locos?
8: O sea, yo lo he explicado esta mañana. Os recomiendo una novela, que estoy fascinado con ella, que se llama El campamento de los santos, de Jean Raspail, sí, que la escribió, es un novelista francés, que además recorrió el mundo, era un tipo muy interesante, y hace ahora 53 años escribió esto, y que, bueno, el argumento básicamente es que 1 millón de personas en la India se ponen, se tiran al mar, se tiran a unas naves prácticamente inservibles, pero que para invadir Francia, para invadir una parte de Europa y Francia. Y es el proceso en el que esos llegan a Francia y la interacción con los que estaban en Francia. Estamos hablando del año 73, que llegan 1 millón de tíos en barcos. Creedme que es difícil encontrar mejor literatura y una capacidad de predicción de acontecimientos mayor. Impresionante.
10: Pues es que además
8: El campamento de los santos, de Jean Raspail, lo tenéis en Amazon, en El Corte Inglés, seguro que lo encontráis, pero es una lectura para el verano impresionante.
10: Pero si
8: las
10: es que...
8: primeras, perdona.
10: No, perdón, perdóname,
8: no,
10: Tommy.
8: No. Lo decía, las primeras 30 páginas son de enmarcarlas. Pero es que hay una cosa que queda patente. Europa ha renunciado a ser europea. Es decir, ¿verdad que cuando piensas en un chino piensas en un señor con unas determinadas características étnicas? Es amarillo, que tiene los ojos rasgados y tal. Y cuando piensas en un europeo, ¿en qué piensas? En un hombre blanco. ¿Europa no quiere ser blanca? ¿Qué le pasa? ¿Hay algún problema en ser blanco? Como ¿hay algún problema en ser amarillo, o en ser negro, o en ser verde, o en ser aceituno? Europa es blanca. Europa es blanca. Ha renunciado a ser europea. Le da vergüenza ser europeo. Hay una una forma de ser occidental y europeo que hasta, de la que hasta ahora hemos estado orgullosos porque hemos irradiado derechos y libertades al mundo entero. Por supuesto desde España, que fue el imperio por antonomasia, donde fue el primer lugar donde se reconocieron y se respetaron los derechos de todos los hombres, previos a cualquier organización estatal o a cualquier organización social o política. ¿No queremos ser europeos? No nos podemos... Estamos hablando ya y están hablando en muchos países de remigración. Es decir, si usted está en un sitio y no quiere asimilar esa cultura, esa forma de entender el mundo, esa forma de entender la relación con los otros, vuélvase a su casa. Tiene que volver a casa. No puede seguir allí, retorne a su patria. Todos tenemos patria. Usted ha nacido, vuelva a su patria. Y Europa va a tener que plantearse seriamente, ya se está planteando la remigración. Es que aquellos que no están dispuestos a asumir que están en Europa, que en Europa hay una forma de vivir, de entender el mundo, de respetar la ley, etc. Si usted no está dispuesto a eso, tiene que volverse. Porque si no, usted lo que va a hacer es destruirnos. Lo que pasa es que ya hay muchos europeos, como Manuela Carmena, que están encantados con que nos destruyamos. Entonces, la minoría que quedamos, que no queremos ser destruidos, que no queremos que destruyan el futuro de nuestros hijos y de nuestros nietos, vamos a seguir peleando. Pero no porque seamos distintos a los chinos, a los negros, o tal. No, pero nosotros somos europeos. Y los chinos son chinos. Y Nigeria conserva su nigeriedad. Y China conserva su chinedad, pero Europa parece que no puede hacerlo. ¿Por qué? ¿Por qué?
10: No lo sé.
8: ¿Qué pasa? ¿Qué nos ha pasado? ¿Qué extraña cosa ha pasado? Que no queremos ver la realidad, no la queremos asumir, queremos suicidarnos. ¿Por qué? ¿Quién ha diseñado eso? Que Europa se suicide.
0: Pues para hablar de Europa, para hablar de España, hablamos de la ley de extranjería, porque en los últimos minutos la compañera Lara Guerra nombraba precisamente esa ley. Vamos a ver en qué momento está y vamos a ver qué modificaciones se pretenden plantear para intentar frenar invasiones como las que vivíamos en las últimas horas en Ceuta. Isabel Toscano, muy buenas tardes, cuéntanos.
11: Buenas tardes, Natalia. Sí, ahora mismo hay muchas dudas respecto a lo que establece la ley de extranjería sobre la entrada de inmigrantes en España. Realmente esta ley lo que hace es distinguir entre tres mecanismos diferentes que no pueden emplearse indistintamente: el rechazo en la frontera, la devolución y la expulsión. Tras lo ocurrido en Ceuta estos últimos días, se está hablando de las devoluciones en caliente. Este término realmente no figura en la legislación española y la clave jurídica es el rechazo en la frontera, que realmente está regulado desde 2015. Este régimen, el de las devoluciones en caliente, solo se aplica a las ciudades autónomas de Ceuta y Melilla y permite rechazar a una persona cuando concurre simultáneamente en tres circunstancias: que sea detectada en la línea fronteriza, que esté intentando entrar irregularmente y que trate de superar elementos de contención fronterizos como las vallas, por ejemplo. Esta norma no autoriza de forma general el rechazo inmediato de cualquier persona que llegue irregularmente a las ciudades autónomas y su aplicación depende de que el intento de entrada se produzca al superar una barrera física. Por otro lado, tenemos la devolución, que establece que quienes sean interceptados en la frontera o en sus inmediaciones deben ser llevados a una comisión.

0: Comisaría de la Policía Nacional para proceder a su identificación y determinar si corresponde adoptar una resolución de devolución. Por último, tenemos la expulsión, que solo se puede proceder a ella cuando la persona que ya está en España comete infracciones graves o muy graves o tiene una condena por delitos dolosos. Ahora el Partido Popular ha anunciado que presentará una proposición de ley en el Congreso de los Diputados para modificar la ley de extranjería para así posibilitar las devoluciones en caliente de las personas que lleguen nadando a Ceuta y Melilla, sin tener que superar ningún elemento fronterizo. Esta modificación solo afectaría a estas ciudades porque tienen un régimen específico por un momento de presión migratoria concreto que tiene que ver con los saltos en la valla. Desde el partido recalcan que ahora muchas de las entradas se producen por el mar y que los agentes no tienen herramientas para responder a estas entradas, por lo que buscan darles un amparo legal y jurídico. Sobre las entradas en pateras o cayucos, señalan que se rigen por otro régimen jurídico diferente y que lo que se necesita es el respaldo del Gobierno de España con medios, dotación de efectivos, recursos, apoyo europeo, como puede ser el Frontex, por ejemplo, Natalia.
1: Gracias, Isabel. Pues sobre esta ley de extranjería, sobre el papel que están adquiriendo varios países de la Unión Europea, vamos a seguir debatiendo, vamos a seguir hablando, pero será justo después de la última pausa publicitaria del día de hoy.

0: hablamos de ahorro energético y de cómo acceder a la energía solar de una forma sencilla. Para ello nos acompaña Laura Varella, asesora energética de Comunidad Solar. ¿Qué tal? Muy buenas tardes. Bienvenida, Laura.
1: Muchas gracias. Encantada de estar aquí.
0: Cuéntanos, Laura, ¿qué es Comunidad Solar?
1: Pues Comunidad Solar nace para acercar la energía renovable a cualquier persona o empresa. Nuestro objetivo es que todo el mundo pueda ahorrar en su factura eléctrica con soluciones adaptadas a cada necesidad.
0: No todo el mundo puede instalar placas solares. ¿Qué alternativas existen?
1: Precisamente para esos casos ofrecemos el autoconsumo remoto. Permite beneficiarse de energía solar sin necesidad de tener los paneles en casa o en el negocio. Es una solución sencilla, accesible y pensada para quienes viven en pisos o no disponen de cubierta propia.
0: ¿Y qué pasa, Laura, para aquellos que sí que disponen de ese espacio para instalar esas placas?
1: Pues tenemos las comunidades energéticas, son proyectos donde la energía generada por una instalación solar se comparte entre distintos consumidores cercanos. Lo más interesante es que pueden participar tanto vecinos como empresas que se encuentren dentro de un radio de 5 kilómetros de la instalación, lo que amplía enormemente las posibilidades del acceso a la energía renovable.
0: ¿Qué mensaje trasladarías a quienes están pensando en dar el paso hacia esa energía solar?
1: Pues que seguimos desarrollando instalaciones fotovoltaicas para viviendas, para empresas, para industrias. Nos ocupamos de todo el proceso para que el cliente consiga el máximo de ahorro y rentabilidad desde el primer día.
0: Pues Laura Varella, asesora energética de Comunidad Solar, muchas gracias por acompañarnos y muchas gracias de nuevo por trasladarnos toda esta información de Comunidad Solar.
1: A vosotros, como siempre. Gracias.
0: Y ahora volvemos al tema de inmigración. Estábamos hablando sobre esa ley de extranjería. Te cortaba, no te dejaba hablar, Franca. Sé que tenías un comentario.
2: Cortar, no, no, hombre, me asombra que todo el planteamiento del PP sea aprovechemos que la ley de extranjería para modificarla y solo modifiquen que no se pueda entrar nadando. Me parece una tontería, o sea, cuando toda la policía te dice que el problema es que no podemos devolver aquí así, el problema es que cuando ven las barajas hacen no sé qué, el problema es que no sé cuántos, o sea, problemas hay 70, ¿eh? Y que la ley está protegiendo desde hace años al que la incumple desde hace muchos años. Tenemos todo el tema de los menas que es alucinante, o sea, por

porque no, no hay manera, como mínimo tendría que ser obligatorio saber qué puñeta de edad tienen. Uh-huh. O por poner otra cosa bien tonta que he explicado yo aquí, te dicen gente que regenta sitios de esos donde van los inmigrantes, y dicen, me han mandado todos esos chicos que dicen que no saben dónde son,

0: se pueden agotar pensando tanto.
1: Pues la situación de Ceuta ha enfadado y mucho a varios países de la Unión Europea. De hecho, mañana de urgencia se reúnen los 27 países miembros. María Vallejo, cuéntanos qué se va a debatir y la situación parece estar tensa entre ellos. Muy buenas tardes.
2: Muy buenas tardes, Natalia. Sí, está bastante tensa y mañana en esa reunión los ministros del Interior de los 27 países miembros de la Unión Europea se van a ver telemáticamente para debatir sobre esa invasión a Ceuta. La reunión ha sido convocada por Irlanda, que es el país que ahora mismo ostenta la presidencia rotatoria de la Unión Europea y es uno de los países además más críticos con la gestión del gobierno de España. Sánchez, mediante una carta, ha asegurado que busca una respuesta común entre todos los países miembros ante esta crisis, pero a su vez ha asegurado que le preocupan algunas de las posturas que desde Europa se han ido tomando. Francia, por ejemplo, se ha desmarcado, eso sí, de las críticas al Ejecutivo de Sánchez, pero ha blindado unilateralmente su frontera con España. Esto mismo también lo ha hecho Portugal, que ha reforzado sus patrullas marítimas y terrestres para blindar la frontera del sur. Italia, Dinamarca y Finlandia, ya lo hemos visto estos días, han sido los más críticos, pidiendo que España saliese de espacio Schengen. El comisario europeo de Asuntos de Interior y Migración, por su parte, ha mostrado su total apoyo a España, como ha hecho hace unos minutos Ursula von der Leyen, y ha insistido además en que la respuesta ante cualquier tipo de amenaza a las fronteras europeas debe ser, Natalia, decidida, rápida y unida.
1: Muchas gracias, María Vallejo. Un malestar europeo que también ha cruzado el charco, porque desde Estados Unidos, a través de la red social X, han colgado una publicación en la que recomiendan no viajar a Ceuta. Y es que han pasado de ese nivel 2 en el que se encuentra el resto del país a la recomendación de viaje para España a nivel 3, es decir, reconsiderar el viaje si quieren ese destino es Ceuta. ¿Dónde está el motivo? Pues es debido a los disturbios derivados de la llegada masiva de migrantes al enclave español situado en el norte de África. En la actualización publicada este fin de semana, las autoridades estadounidenses recomiendan a sus ciudadanos que reconsideren cualquier desplazamiento a la ciudad autónoma de Ceuta, dada la situación de seguridad. Parece que no solamente existe malestar en España, parece que no solamente existe malestar en la Unión Europea, sino que también desde Estados Unidos recomiendan a sus ciudadanos no viajar a Ceuta en estos momentos tan delicados. Alejandra.
3: Pues es que, ¿qué podemos decir? Que estamos completamente aislados, ya está, y que lo veníamos hablando a lo largo de todo el programa, que Europa en el 2015, cuando no sé si os acordáis de aquella imagen de aquel niño de 2 años que apareció ahogado en la playa, desde aquel que estaba Merkel en el gobierno, pues tuvimos, ¿no? Hubo como un shock mundial y eso afectó y fue esa política de puertas abiertas desde el 2015 al 2026. Sí.
0: Era mentira esa foto.
3: Bueno, Ailán.
0: Se había inventado, no era verdad.
3: No lo sé si es mentira o no. Bueno, pero sí, lo que sí que es verdad es que a raíz de esa foto,
4: ¿sí?
3: ¿No?
4: Yo
3: no.
0: Cambió la opinión pública, de la misma manera que pocos años antes cambió la opinión pública los cisnes con el petróleo, que fue otra foto también. Son fotos sacadas en su momento.
1: Lo cierto es que sí que nos cambió la mentalidad con esa foto del niño.
0: Lo que se pretendía se consiguió.
3: Vale, pues lo que se pretendía se consiguió y desde luego desde entonces hasta ahora estamos viendo un cambio porque evidentemente, y lo hablábamos antes, ¿no? Es decir, es que esto no solo viene por Meloni, es que esto viene por la primera ministra danesa socialdemócrata. Es decir, es que no podemos seguir así, es inaudito. O sea, y como es inaudito, y vuelvo a insistir, quiero pensar que la imagen, por desgracia, que estamos, no que hemos visto, que estamos viendo ahora mismo en Ceuta, impactará la opinión pública, empezando por la española. Y eso, ¿no? Como os decía hace un rato, bueno, pues Sánchez está completamente aislado en Europa y quiero pensar que con partidos que pueden cambiar las cosas de forma contundente y real, no con las mentiras que estamos viendo del PP y que siguen diciéndolas todavía estos días.
0: No.
3: Porque no nos queda otra y porque somos los únicos que seguimos con esta mentalidad de puertas abiertas que no tiene ningún sentido.
0: Pero,
3: que, por cierto, yo entiendo que, como tú bien indicas, ¿no? Ahí están los expertos, que no yo, que vendrán con 20 claves como Rubén, ¿no? Pero lo que sí está claro, que por cierto estos días, ¿no? Por desgracia la hemos visto volver a hablar, que cada vez que habla sube el pan, ¿vale? Irene Montero, es que lo dijo abiertamente, vamos a reemplazar a todo el país entero. Entonces, esto yo no sé si es lo que está diciendo Antonio, que está todo premeditado de cara a una campaña política, pero lo que está claro es que nos quieren reemplazar y que, como decía Julio hace un segundo, ¿no? Es que cada vez somos como menos, es como una minoría y tenemos una vergüenza extrema, que por cierto, además, son unas reacciones extremas. O sea, yo recibo cada comentario por redes, es decir, pero

0: Vamos a ver, si yo lo que estoy defendiendo es o la vida, o quién soy, o mi familia, o un paisano como un panadero que le están entrando tal. O sea, ¿qué es de esta parte tan, no tan gráfica y tan realista que no se entiende? O sea, la superioridad moral, que no operativa, de toda esta gente es verdaderamente nos deja todos a cuadros, no sé.
1: Pero a ver, yo es que hay una cosa, bueno, hay muchas que no entiendo, pero hay una que todavía entiendo menos. ¿Por qué se escandaliza ahora Europa? Porque en una ciudad que está en África, no lo olvidemos, será España, pero está en África, que no está en la OTAN esta ciudad, porque no han querido, que sí que está en teoría en la Unión Europea, pero de aquella manera, han entrado 60.000 tíos, de los cuales se han ido 40 o 50. Y en cambio no se escandaliza por la ley de regulación de la inmigración que va a colocar en una Europa de 2 a 3 millones de personas. No acabo de entender que se escandalices por lo segundo y no por lo primero. Y lo que decía yo del tema del agua, hombre, es muy interesante que resuelvan el tema del agua, ¿eh? Pero es que hay muchos más. Por ejemplo, la ley de regularización nos va a entrar inmigrantes por un tubo que nos los tragaremos con patatas fritas, incluso los finlandeses. Pero también es muy curioso eso, ¿eh? Probablemente a partir de hoy será más difícil llegar a Francia o a Portugal que hacerte español entrando por las costas de Almería.
2: Decías que algunos países de la Unión Europea sí que han mostrado ya su rechazo a esa inmigración masiva que plantea Pedro Sánchez, que va a aprobar y que va a traer a un montón de inmigrantes. De momento no.
3: ¿Pero qué países? ¿Qué historia?
1: No han hecho nada.
3: Pero si está...
1: Ni se han reunido.
3: Si tienen Alemania lleno de afganos, de turcos, han consentido las violaciones masivas de chicas allí. En Austria está pasando lo mismo. En Francia, ¿qué te voy a contar? Hay un montón de lugares donde la policía ni el ejército ya no puede entrar y es territorio francés, está invadido, está colonizado. Es decir, ese es probablemente ese es el efecto más importante, la colonización. Francia colonizó muchos territorios en África durante siglos y se lo están devolviendo. Inglaterra colonizó la India, colonizó Pakistán. Iros a Londres hoy, ¿veréis quién ha colonizado a quién? Los pakistaníes y los hindúes han colonizado Londres y otras ciudades de Gran Bretaña. Y eso es lo que está ocurriendo. Y ellos quieren colonizarnos a nosotros también. Ya les tuvimos que echar hace unos siglos.
1: Costó mucho, ¿eh?
3: Sí, pero bueno, en el siglo XV, al final, ya los logramos echar.
1: 1492.
3: Sí, pero bueno, pero ¿qué quieren otra vez? ¿Qué quieren? ¿Que volvamos al trato que dan ellos a las mujeres? ¿Al trato que dan ellos a los homosexuales? ¿Al trato que dan ellos a la forma de entender el Estado, el gobierno de las gentes, el mundo? ¿Qué quieren? ¿A que casemos a nuestras niñas a los 12 años con quien ellas no quieren casarse? ¿Qué quieren? ¿Que concibamos al que no es como nosotros, como un enemigo y le cortemos la cabeza?
0: Por favor.
3: Pero hombre, ¿qué está pasando? ¿Y qué quieren? ¿Que además aguantemos que nuestros congéneres, fruto del rendimiento, de la rendición y de la sumisión de nuestros periodistas, que son lacayos de toda esta forma de entender el mundo, acaben con esta minoría que seguimos activos, que seguimos vivos, recordándoles que no estamos dispuestos a esto, que no queremos? En el tema de Ceuta, además, tampoco queremos que Argelia sea en realidad nuestro mejor partner. Si Argelia tiene un acuerdo preferencial con Rusia, estamos todo el día peleándonos con Rusia, le compramos más gas que nunca, nos peleamos con Argelia, que es prácticamente nuestro primer suministrador de gas, Argelia está cabreada a muerte con Marruecos. ¿Qué cojones estamos haciendo? ¿Qué política exterior internacional tiene España, si es que tiene alguna?
2: Vamos a hablar precisamente de Marruecos, de los marroquíes y del ingreso mínimo vital, porque ojo al dato que publica hoy The Objective, que tiene que ver con las personas que reciben ese ingreso mínimo vital, y ojo porque aseguran que la mitad de los inmigrantes que reciben este ingreso mínimo vital tienen nacionalidad marroquí. Así lo reconoce el Instituto Nacional de Seguridad Social en un documento oficial en el que asegura que tiene contabilizados a 140.000 titulares extranjeros, de los cuales 70.000 son marroquíes. El número total de beneficiarios de este ingreso mínimo vital, incluyendo a los españoles, es de casi 280.000, pero ojo, porque 70.000 son marroquíes.
3: No, no, pues se le envía la lista a Mohamed y de todo lo que se lleva de pasta, de todos los amiguetes que tiene Mohamed y todas las compañías que controlan, que lo usen el dinerico para pagar esos 70.000.
1: Ni siquiera eso, las subvenciones de la Unión Europea, se le resta eso a lo que se le está regalando semana a semana. Y las subvenciones de España a Mohamed se le resta esto.
3: Pero es que esos señores, que se si no están regalando. Trabajando aquí, tienen que volver a Marruecos.
1: Ya.
3: ¿Tienen que volver ya?
1: Ya, pues nada.
2: El Papa León XIV también se pronunciaba en las últimas horas acerca de esta invasión que ha sufrido Ceuta.
4: Sigo con preocupación la alarmante situación en Ceuta, pidiendo a Dios, por medio de la intercesión de nuestro Señor de África, que se puedan encontrar soluciones de paz, de estabilidad y de justicia.
2: Abrimos página de política.
3: O sea que no condena, el Santo Padre no condena tampoco el acto de guerra, que ha puesto en riesgo la paz y la vida de muchas personas y la libertad. Eso no es condenable moralmente. Sigue pidiendo por qué. Porque puedan hacerlo de nuevo.
1: Por una solución,
3: ¿esto qué es?
1: Por una solución pacífica.
3: Sí, la gente escuchando esto, no, si todos somos buenísimos, pero cuando te entran 80.000 tíos y hay 80.000 en la ciudad, joder, no es que sea buenísimo, es que eres un imbécil.
1: Ya.
3: ¿Qué quieres? ¿Que maten a tus hijos o que violen a tus hijas? ¿Qué pasa? No tenemos derecho a defendernos de eso.
1: Bueno, no se ha defendido a nadie, por cierto. Claro. Eso es lo malo, que el país ha agredido, cuidado, no se ha defendido, no. Ha dado gracias al agresor por ser tan bueno.
3: Porque lo bien que ha gestionado la crisis.
1: Por ser tan bueno.
3: Hombre, por favor, de verdad.
1: Al menos el Papa no ha hecho esto.
3: Hombre, por favor, que le entren al Vaticano en 50.000 tíos, hombre.
1: No entro.
0: Natalia, yo sé que cosas como lo que está diciendo Julio, o lo que yo dije antes, que por cierto, si me permites la frivolidad nuevamente, ya estoy viendo medios serios, entre comas, ¿vale? Hablando del famoso vestido de ayer, o sea que no somos los únicos que ha puesto esto encima de la mesa, pero es que hay que decirlo. Ya está. O sea, lo que acaba de decir Julio es toda la razón del mundo. Ya está. Y es verdad que dices, Dios mío, estoy hablando del Santo Padre. Pues es que es así. Es que es así. Y es que como no empecemos a ser absolutamente claros en el lenguaje de cómo describimos la realidad, no vamos a parar esto nunca. Y cuando está en juego el futuro de tus hijos, yo por lo menos, no, de los hijos, ¿sabes? Dices, hasta que llegue. Por aquí no voy a pasar. Y lo que no puede ser es lo que estás contando ahora mismo del SMI. Esto es inaceptable. Y te lo dice alguien que justo, me voy a poner un momento en tema personal, que bueno, nos dio por chequear la ayuda a las becas a la universidad. Olvídate, no hay. No hay, porque tienes que ganar menos de 13.000 euros anuales. O sea, es una cosa insólita. O sea, en este país la productividad está penalizada. Está penalizada la cultura, está penalizada quién somos y cada vez somos más minoría, pero es que además está penalizado. Vale más no trabajar porque ahí es cuando te ayudan. Es inaceptable. Y hay que poner las cosas blanco y negro encima de la mesa sin titubeos, pero sin ninguno.
1: Está penalizado intentar ser autónomo, no de autónomo, sino de autonomía personal. Y en cambio está primado el ser dependiente de, y si eres dependiente del Estado, está todavía más primado. ¿Por qué? Porque lo que hemos explicado 100 veces, que la teoría de la caña y el pez se quiere dar pececitos.
0: Y porque categórica...
1: el pececito tiene la ventaja de que hoy te lo doy de medio kilo, mañana de 400, después de 300, 200, 100, y al final te pega una patada en tom, tom, tom, tom, y no hay pez, pero ya te he comido todo. Y en cambio con la caña, igual a la segunda me mandas a freír espárragos porque pescas uno de kilo y medio.
2: Dejadme abrir rápidamente la página de Política Nacional. Hablamos de los últimos informes relacionados con Juan Carlos Barrabés. Ya saben, el nombre, el empresario estrechamente ligado con Begoña Gómez, porque ojo a lo que se publica hoy.
5: Pese al comienzo de las vacaciones de verano de los tribunales y los políticos españoles, el Tribunal de Cuentas ha concluido que el Consejo Superior de Deportes, el CSD, incumplió las reglas de su propia licitación al otorgar un punto de más a Innovanext, la empresa del grupo fundado por Juan Carlos Barrabés, el empresario relacionado con la investigación de Begoña Gómez. El organismo señala que ese punto adicional fue determinante para la adjudicación del contrato de más de 3,6 millones de euros financiado por los fondos europeos, ya que la clasificación final otorgó 89 puntos a Innovanext frente a los 88,6 logrados por su única competidora. Además, resulta que la puntuación extra se salía del máximo que podía obtener la empresa de Barrabés, ya que el rango de puntuación iba del 0 al 14 y el CSD le concedió 15. Unos puntos que tenían como requisito expreso acreditar un alto valor añadido que la empresa no acreditó. Pero la polémica no se queda ahí, ya que el entonces presidente del organismo que permitió la adjudicación, José Manuel Franco, es ahora senador del Grupo Socialista. El tribunal alerta sobre la insuficiencia de las evaluaciones del CSD destinadas a prevenir el fraude, la corrupción y los conflictos de intereses y concluye que las comprobaciones para evitar situaciones de doble financiación resultan débiles y genéricas.
2: Y de Juan Carlos Barrabés pasamos a María Jesús Montero porque mantendrá su aforamiento ante el Tribunal Supremo tras su regreso al Senado. La exvicepresidenta del Gobierno, que dejó su escaño en el Congreso después de convertirse en diputada del Parlamento de Andalucía, fue designada senadora autónoma. En septiembre se incorporará plenamente a la actividad de la Cámara Alta y asumirá además el puesto de portavoz adjunta del Grupo Socialista, un movimiento que permitirá de esta manera a Montero mantener un pie en la política nacional y al mismo tiempo conservar el aforamiento ante el Tribunal Supremo. Pero ojo con las informaciones que publican hoy el diario ABC y la estrecha relación que habría tenido con el propio José Luis Rodríguez Zapatero, porque al menos habrían constado 8 correos electrónicos entre el propio José Luis Rodríguez Zapatero y Montero. Los emails a los que ha tenido acceso este diario en exclusiva demuestran la complicidad del expresidente con la ministra clave en el rescate.
3: A ver si va a tener que irse al Supremo también este asunto, porque es que está hasta las cejas la Montero. Y además, ¿de quién depende la CEPI? ¿De quién? Como la Fiscalía, ¿de quién depende la CEPI? ¿De la Montero? ¿Y quién está detrás de todo lo que ha pasado y de toda la pasta que se ha movido, de todos los rescates absolutamente inexplicables y tal? ¿Quién está?
1: Hacienda.
3: ¿Hacienda? Hacienda.
1: Es pues que me he asustado porque...
3: Sí, es increíble.
1: Has dicho una palabra, cuando has dicho no sé qué, que mantendrá, he entendido que era inteligente. No sé qué has dicho. Que mantenía su inteligencia o algo así, digo, vaya, tenemos un problema.
3: Eso ni 59, tú. No, olvídate, déjalo.
2: No, en ningún momento he dicho que por su inteligencia vaya a mantener esa
1: cosa. Vale, es que claro.
2: Que no entro a valorar si sí o si no, pero yo he leído... No,
1: es que es inteligente, ¿eh?
2: Para mantener ahí, para
3: Oye,
2: seguir
3: ¿cómo
2: ahí?
3: Va la programación hoy? ¿Qué hacemos aquí? ¿Hay gato esta noche? ¿Cómo funcionará esta semana?
1: Eso se llama
2: 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Pues José Javier Esparza. ¿Te parece bien?
3: Sí.
2: Pues a partir de las 10 menos cuarto, aquí en directo. Nosotros hemos llegado al final del programa de hoy, pero ya saben que Dando Caña vuelve mañana, como siempre, a partir de las 12 del mediodía. Gracias por acompañarnos un día más. Disfruten de la tarde de hoy.

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0: Y este Emilio Rojas, pues me pedía con frecuencia, oye, vente a cantar, no sé qué. Y mi hermano Enrique tocaba el piano o la guitarra, y yo cantaba y él tocaba. Y me dijo, oye, que yo soy íntimo amigo de Joaquín Prieto, el autor de La Novia, él era chileno también como Joaquín Prieto. Y dice, bueno, pues me gustaría muchísimo presentarte a Joaquín Prieto, porque lo mismo, no sé, te puede hacer alguna canción. Efectivamente,
1: ¿Y grabaste La Novia?
0: sí, me lo presentó. Grabé, aparte de grabar La Novia, me produjo mi primer disco que yo grabé en España, me lo produjo Joaquín Prieto con la RCA Víctor. El director de entonces era Guillermo Caram, el director de la RCA Víctor. Y entonces,